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1: Dos minutos.
2: Termina esta edición de Radiograma. Les queremos agradecer que se hayan informado con nosotros. Síganos en nuestra sintonía. Vamos a estar, como es habitual en la radio, en vivo toda la noche entregándoles información de lo que ocurre, no solo con el sistema frontal, otras informaciones que ocurren a lo largo de nuestro país. Que estén bien.
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1: ¿Cómo le va? Qué gusto saludarlo. Buenas noches. Aquí estamos. ¿Ah? De alguna manera, si puede servir de divertimento para alguno, pasatiempo para estar escuchando claro. En este momento tan complicado para muchos, ¿ah? En distintas regiones de nuestro país. El abrazo muy fuerte, fraternal, y por supuesto con el departamento de prensa de la radio cuando lo estime necesario. Aquí estamos con toda la información. También de alguna manera para divertir a algunos o para informar a otros respecto al deporte. Hoy junto a Benjamín Rojas. ¿Cómo está, Benjamín?
2: Todo bien, Diego. El deporte que esta semana en Chile casi nada. Eso hay algunos
1: yo creo que
2: partidos, algunos
1: por primera
2: eventos.
1: Vez privó la cordura y la inteligencia
2: claro.
1: Con tantos días de antelación en suspender todas las actividades deportivas menos una.
2: Menos una, sí, menos una.
1: Menos una que tiene que ver con el rugby.
2: Correcto.
1: Y tiene su explicación también. Ya lo vamos a abordar en el día de hoy, porque el partido es mañana, el enfrentamiento de los Cóndores con Georgia. Esto tiene que ver con un trabajo, de alguna manera, con las distintas delegaciones, con la autoridad, de parte fundamentalmente de la NFP, que suspendió toda actividad, y ANFA también, porque ANFA se sumó luego suspendiendo todos los partidos.
2: Y también las actividadas organizadas por el IND también fueron suspendidas.
1: Exactamente, claro. Tal cual. El Mundial llega a su fin, el Mundial incluso con lo que se preveía que podía haber algún tipo de complicación por los incendios en Canadá que se trasladaron a New York. Hubo complicaciones en los entrenamientos, lo decía Mikel Merino, lo escuchábamos un ratito en Radiograma, pero la FIFA lo reconfirmó. Reconfirma la final el próximo domingo a las 3 de la tarde.
2: Hay optimismo porque se espera lluvia para mañana en Nueva York. Y eso espera que limpie un poco el aire.
1: Claro, mañana se va a jugar en Miami, el partido por el tercer lugar. No es a las 3 de la tarde, atención, es a las 17 horas el partido Francia-Inglaterra. Se cambió, venían todos los horarios 3 de la tarde.
2: Claro.
1: La final sí, a las 15 horas del domingo en New Jersey. Pero el partido mañana en Miami es a las 17 horas.
2: Correcto.
1: Y además la FIFA confirmó el tema del entretiempo.
2: Ah, lo que causó mucha polémica.
1: Sí, porque incluso se había evaluado un entretiempo de media hora, ¿no?
2: Correcto.
1: Eso se descartó, durará total 17 minutos. De esos 17, 11 estarán destinados a los shows que van a protagonizar Shakira, Madonna y Justin Bieber.
2: Uh-huh.
1: Mientras que los otros 6 restantes, de acuerdo a la información que manejamos y que confirmó la FIFA, se van a utilizar para montar y para retirar
2: el escenario.
1: La mitad
2: de la sí, es mucho.
1: Ya, eso queda claro entonces para el domingo, lo que iban a decir, muchos decían, igual va a ser una final larga.
2: Pero
1: no sabemos si termina de los 90. Depende, claro. Luis de la Fuente habló hoy. Escuche esta reflexión del técnico, del seleccionador español, respecto a llegar a finales.
2: Uh-huh.
1: Es el actual campeón europeo, hablamos de España y de su entrenador Luis de la Fuente, que además fue el profesor de Lionel Scaloni.
3: Yo creo que ya es un lujo, un privilegio estar en una final. Yo, para mí, lo importante es estar en disposición de ganar. Llegar a una final, yo firmaría, se va a enterar hoy todo el mundo, llegar todos los años a una final de un campeonato del mundo y perderlo, fíjate, pero llegar a la final. Entonces, eso es la importancia que tiene, llegar a jugar una final de un campeonato del mundo. Y además, tener la posibilidad de, como nadie ha dicho lo contrario, de pelear por ganarlo.
1: Y tiene la posibilidad de pelear por ganarlo, ¿no? Evidentemente. Me dice un amigo, un auditor, que nos escribe al más 569-9207-888. Hablamos de Carlos, que está ahí con la camiseta del Everton, por lo que veo. A ver, déjame decir, de Everton de Viña del Mar. Un abrazo, Carlos, a la distancia. Está en Manhattan. Y dice, ya no hay humo. Ya no hay humo. Carlos, exactamente, los maniceros de New York. Ahí está, muy bien.
2: Yo igual tuve la oportunidad de hablar con...
1: Cuéntanos, Carlos, si va a estar en la final, si tiene entrada o cómo has visto nos están mandando fotografías. Estamos con él, a través de la señal de Bio Bio, a través de todas las plataformas digitales. Entiendo que nos está escuchando por la aplicación.
2: Puede ser,
1: ¿no?
2: Por la web. Tuve la oportunidad de hablar con uno de los colegas que está allá. Uh-huh. Y dice, no, el humo, como usted me dijo hoy día, fue puro humo. El humo fue puro humo.
1: Y no iba a pasar nada.
2: No va a pasar nada.
1: Casualmente
2: claro.
1: Lo que hablaban del alcalde de Nueva York, que se iba a reunir con FIFA, o hablaban incluso de Trump, que Donald Trump
2: claro, iba a tener que había una reunión de emergencia, claro.
1: Pero no, si la reunión ya la tuvo por lo de Balogun.
2: Sí, no, claro, no, eso fue un llamado, ¿eh? un llamado telefónico.
1: Ni siquiera reunión, fue un llamado.
2: Telefonazo.
1: Otra vez Shakira, sí, señores, va a estar Shakira, nos pregunta otro auditor. ¿Podría mandarle un saludo a mi pareja, es fan de la radio, Blanca, por supuesto, Néstor Salgado? Nos está escuchando Néstor Salgado, un abrazo muy grande para él y gracias por estar con nosotros. Habló Luis de la Fuente, llegar a final y perderla, pero llegar,
2: interesante,
1: pero
2: esa perspectiva de...
1: Bueno, opción de ganarla.
2: La obvio, o sea, yo me imagino que quiere ganarla, obviamente. Pero ya es un logro de por sí llegar a la final, o sea, España no llega hace 16 años que no llegaba a una final del mundo, claro, que compartió grupo con nosotros.
1: Así es.
2: Pero al mismo tiempo llegar a una final...
1: ¿Cuáles eran los otros dos rivales de grupo, no?
2: Sí, Honduras y se vive, es decir, se vive.
1: Sí, claro. Sí.
2: Honduras y Suiza.
1: Y Suiza, muy bien. Ahí está.
2: Tenía 7 años yo.
1: Ay, chiquitito. Ya pues, claro, aquel equipo de Vicente del Bosque, ¿no? Que hizo historia con Iker Casillas, Carles Puyol.
2: El gol de Andrés Iniesta.
1: Y Andrés Iniesta, Xavi Hernández.
2: El planchazo a Xavi Alonso también.
1: David Villa y compañía, sí, sí. Bueno, ahí está. Por otro lado, habló Emiliano Martínez, Dibu Martínez, el portero argentino, habló sobre España. Vamos a escuchar lo que dijo.
4: Conozco obviamente muchos compañeros de Juan en la Premier también y la Liga de España la sigo mucho. Mi compañero Pau Torres siempre mira los partidos de España y la sigo mucho, la verdad, por esa liga. Tienen un gran entrenador que conoce muy bien a nuestro entrenador. No es solo Lamine, sino tienen un gran grupo. Trabajan mucho por el equipo y la verdad es una gran selección. Por algo llegaron a la final, tienen sus armas, pero nosotros obviamente tenemos nuestras armas y ojalá sea un partido que el espectador pueda recordar por mucho tiempo.
1: Bueno, una final, recordemos, De La Fuente fue profesor de Lionel Scaloni, curso de entrenadores en España, la Federación Española de Fútbol. Él,
2: correcto.
1: Scaloni sacó el título de entrenador allá.
2: Scaloni fue de los mejores, de los cinco mejores
1: De esa promoción.
2: Correcto.
1: Muy bien. ¿Qué dicen nuestros auditores? Llegar a la final pero ganando bien, ¿verdad? Y sin ayuda, ese es el mérito. Ahí está. Buenas tardes, Juan de San Ramón, una consulta. Quizás es algo ilógica mi idea, pero con lo acontecido en el partido de Argentina con Inglaterra, los jugadores pusieron un tema político en referencia a las Islas Malvinas. ¿Se puede mezclar temas políticos con el fútbol? Si fuera Chile haciendo un gesto de ese tipo, le aseguro que tendríamos las penas más terribles por parte de Conmebol y FIFA, tal vez.
2: Eso está normado. O sea, está prohibido. Sí. Cualquier mensaje...
1: No, lo más probable que aquí... Sí,
2: multa económica.
1: Multa económica, lo más probable que le caiga a Argentina.

0: Como también le ha caído jugadores. A los suizos en
1: sí,
0: su momento.
1: Sí, no, y en general, o sea, por ejemplo, a España también le pasó en un momento que ahí sí hubo suspensión, pero la pena ha variado. O sea, multa económica. Yo conozco solo el caso de España, que fue suspensión del jugador por un partido. Pero en general, pero por ejemplo, o sea, la gente que quiere malinterpretar quizás la pena en este caso, recuerden que el Dibu Martínez, cuando hace los gestos con la copa, con el guante, fue suspendido por 3 partidos.
0: Recordemos, primero, no podían entrar ese tipo de lienzo.
1: No
0: sé cómo lo entraron. Ese lienzo estaba en la tribuna, lo lanzan de la tribuna y creo que lo recoge Giovanni Lo Celso.
1: Lo Celso fue, creo que el Cuti también estaba.
0: Y después, claro, todo el mundo ahí alrededor del lienzo. Sí, eso acarrea evidentemente alguna sanción económica por lo que tenemos entendido.
1: Y otra de las que causó polémica fue que el entrenador de Egipto, si no me equivoco, tenía en su espalda la bandera de Palestina.
0: Ah, de Palestina, sí, también, tienes toda la razón, muy bien, Benjamín. Vamos a escuchar a Didier Deschamps. Deschamps habla... bastante bien el español, quiero decir. Sí. Lo hemos descubierto en estas conferencias. Ha dado conferencias, claro, siempre había o un periodista latino, mexicano.
1: O en el caso de la semifinal, un español.
0: En el caso de la semifinal, un español. Hoy había también un periodista español. Le consultó justamente esto, que para muchos es partido por premio consuelo.
1: Claro.
0: Sí, lo toman así.
1: El partido que nadie quiere jugar.
0: A ver, los jugadores muchos lo toman relajados. Uh-huh. Como que ya el Mundial terminó. Y otros no, porque, por ejemplo, me imagino el caso de Harry Kane o Kylian Mbappé, que busca ser goleador del Mundial.
1: O sea, y Mbappé, que es el goleador histórico de los Mundiales.
0: Además. De esto habló Didier Deschamps, el seleccionador francés, lo escuchamos.
2: Tenemos que jugar, respetar el juego, sin duda. Si no hay este partido a jugar, va bien para el Inglaterra, para nosotros. Pero es la Copa del Mundo y hay como objetivo el tercero puesto. Y vamos a hacer todo para llegar a este último objetivo.
0: Evidentemente, ¿no? El objetivo objetivo B o plan B, si se quiere. Objetivo consuelo. Porque para Francia, sin lugar a duda, entiendo para Inglaterra, pero más para Francia, que llegaba como gran candidato, yo creo que ha sido un golpe tremendo el que le dio España en semifinal.
1: No, y porque se vio una selección que dominaba a los rivales, se esperaba al menos mínimo el paso a la final, pero es súper meritorio, tomando en cuenta también que este es probablemente el último partido de Champs al mando de la selección francesa.
0: Se habla de que Zidane, ¿no?
1: Si tienen Zidane, dicen que está listo, claro.
0: Incendio. O sea, son rumores, pero parece que va todo para allá.
1: Pero es raro porque Deschamps como que lo asume, pero al mismo tiempo dice, puede ser mi último partido, sí. Y después desvía la atención.
0: Quiero decir una cosa, el trabajo de Deschamps está ahí, está para verlo. No llegó a final de Eurocopa.
1: Claro.
0: Que por ahí puede ser el punto. Pero, a ver, final y título en Rusia 2018. Final subcampeonato en Qatar.
1: En penales.
0: En penales. Y ahora,
1: Semifinal.
0: Semifinal.
1: En el peor de los casos, cuarto lugar del mundo. O sea, no es una mala actuación.
0: No, por supuesto que no lo es. Vamos a ir a la primera pausa de nuestro programa. 1000, 2000, 3000 y hasta 4000. 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Estamos con usted, por supuesto. Blanca Román, que nos manda un abrazo para Néstor Salgado. Tal vez no lo pudo escuchar. Néstor Salgado, muchas gracias. Un saludo muy grande a través de BioBio Deportes. Y cuéntenos también a ver cómo está la cosa. Sector Naltagua, Isla de Maipo, vamos 28 horas sin luz, CGE no da respuesta. Terrible la situación que se está viviendo en muchas ciudades, en muchas regiones de nuestro país, y por supuesto acá está BioBio Deportes, por supuesto BioBio la radio con toda la información permanente. Nos estaremos acompañando hoy, por supuesto, todo el fin de semana. Pausa y volvemos.
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1: Esto lo dijimos al principio del programa, atinado el tema del fútbol, por ejemplo, y el resto de disciplinas. Hubo un deporte que no, o sea, que tuvo que cambiar su escenario, la sede, Nation Cup, ¿no?
2: La World Rugby Nations Cup, claro.
1: Exactamente, y tiene que ver con los Cóndores, con la selección chilena de rugby, que debía jugar en el Estadio La Portada de la Serena mañana ante Georgia. Y el encuentro se trasladó a Santiago, al CAR, al Centro de Alto Rendimiento de Rugby, allí en el Parque Maguida. Uh-huh. Y se va a jugar a las 13 horas sin público, sin espectadores. ¿Hay una explicación del por qué jugar sí o sí en Chile este partido, Benjamín?
2: Es por las fechas. Primero las fechas, esto es obviamente una competencia organizada por la World Rugby, o sea, la Asociación de Rugby Mundial. Y sumado a eso, Georgia ya estaba en el país, porque también jugó con Uruguay. Entonces se encontraba en el continente, estaba hace dos días, si no me equivoco, ya en Chile, y era perder la estadía y el viaje. Y al final es una imposición tener que jugar.
1: Pero esto de la Federación Internacional de Rugby fue que presionaron para que el partido se disputara sí o sí en cualquier condición.
2: Sí, pero también es una intención que le conviene a los Cóndores, porque después, ¿cuándo van a poder recuperar ese partido? Porque ya después, en la ventana de noviembre, los Cóndores son los que tienen que desplazarse a Europa, en este caso, a jugar con los otros tres rivales del grupo.
1: Pregunto, ¿cómo está el campo de juego del CAR? Destrozado, me imagino, lleno de agua.
2: Me imagino que va a estar lleno de agua, pero la diferencia en este deporte, y se lo pueden ver, o sea, cuando se han visto los partidos de Nueva Zelanda, Australia, Sudáfrica, el campo no necesariamente tiene que, o sea, anegado, ojalá que no esté anegado.
1: Pero ese es el tema. Pero está anegado porque la mayor cantidad de agua en la región metropolitana. Esto se disputa en el Parque Maguida, la Comuna de la Reina.
2: Correcto, correcto.
1: O sea, de hoy a mañana esto puede estar hecho una piscina.
2: Sí, pero el mismo, o sea, obviamente es una cancha que es en un parque que ahora hay un proyecto para
1: sí, hacerlo estadio, hacer la correcto, casa del rugby.
2: Que eso obviamente es todo a futuro. Sí. Pero al mismo tiempo, la gracia del deporte en este caso es que la pelota, si bien es cierto, en algún momento está en contacto con el piso, no siempre. El trayecto de la pelota no pasa por el piso, usualmente es los pases en el aire.
1: El aire. Pero tiene que correr, pero claro. De todas maneras entendemos que se va a poder jugar. Vamos a estar informando, incluso sobre esto mañana, porque esto es temprano, a las 13 horas. Y habló Martín Sigler en la previa, que es uno de los más representativos de los
2: Cóndores. ¿El capitán?
1: El capitán. Vamos a escucharlo. Jugar sin público.
3: Bueno, dadas las condiciones, no pudimos jugar con público este fin de semana. Lamentable, sí. Son pocas las oportunidades que tenemos para jugar en Chile. Nos encanta jugar frente a nuestra gente, pero era muy importante que se saque adelante este partido. Habían puntos en juego, teníamos que sacar adelante el rival, nos hemos estado preparando de muy buena manera, venimos con buen momentum, así que teníamos que jugar sí o sí. Lo bueno que se juega acá en casa, así que va a ser un lindo partido.
1: Vienen los dos invictos, porque vienen de ganar los dos. Perfecto. Chile, bueno, ganó en el Estadio Nacional a Rumania y luego ganó a China a Hong Kong.
2: Con China en
1: Sausalito, esto fue la semana pasada, el sábado pasado. Por lo tanto, es un partido interesante. El partido igual será transmitido, sí, por televisión, por TV, ¿no?
2: Por plataforma.
1: Ah, es por plataforma, qué pena. Por lo menos, ya que era sin público, por lo menos claro. verlo en TV abierta, ¿no? No hubiese sido una mala.
2: Sí, pero todo fue contra el tiempo, al final. O sea.
1: No, sí, entiendo que es contra el tiempo. Lo entiendo que es un poquito a los apurones armar esto por presiones, evidentemente esto por presiones, y porque el equipo georgiano, sí. Entiendo, o georgiano, está aquí en nuestro país, está aquí en Santiago. Pero el tema es que ya que la gente no va a poder concurrir, el amante del rugby, que es muchísimo, que sí. Es muchísimo, más cuando juegan los Cóndores.
2: Bueno, y sobre todo ahora que se va a jugar en Santiago, se hubiese estado linda la posibilidad de que sí fuera público el estadio.
1: Bueno, por lo menos yo hubiese.
2: Ahora, hablando usted, que me pregunta por el tema de la calidad, del estado de la cancha, mejor dicho, los videos que mandó hoy la Federación de Rugby de los entrenamientos, el campo se veía en buenas condiciones, no se veía hoy. Sí, toda la lluvia de la noche,
1: la de mañana.
2: Pero hoy, momento, el campo está en buenas condiciones.
1: Vamos a escuchar a Pablo Lemoine, que es el head coach, el entrenador de este equipo. Y mira la respuesta, demostrando que la Federación de Rugby se puede adaptar a estos cambios. ¿Eh? Al hecho de salir de La Serena, un partido que se iba a disputar con público, el Estadio La Portada, a jugar como una especie de entrenamiento.
2: Así se va a sentir.
1: Así se va a sentir.

0: todo lo que es la Nation Cup, pues, el torneo este lleva seis fechas anuales. Esas fechas son clave de cumplirlas porque hay un calendario a respetar. Y bueno, y la verdad que está muy bueno porque hemos demostrado como federación también tener la capacidad de readaptarnos rápidamente, cambiar todo lo que significaba el partido en La Serena para tratar de realizarlo acá en Santiago. Así que la importancia de la Nation para nosotros es clave y va a ser cada vez más clave año a año. Así que poder cumplir con la fecha es súper importante.
1: Tenemos un extra del Departamento de Prensa de la Radio con Leila González.
2: Información del momento porque Senapred ha emitido una alerta SAE por el desborde del estero Catemu. Se solicita evacuar el sector Cerrillos en la comuna de Catemu en la región de Valparaíso. Para reforzar la evacuación en terreno por parte de los organismos técnicos, Senapred activó la mensajería SAE, hacen un llamado a actuar con calma y acatar las indicaciones de la autoridad y de los equipos de respuesta. Se los reitero entonces, por desborde del estero Catemu se ha solicitado evacuar el sector Cerrillos en esta comuna en la región de Valparaíso.
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1: Se nos informa también que desde la comuna de Renca, específicamente pasaje Mafil, está entrando agua a las casas, el alcantarillado de los baños a punto de entrar, sin luz, municipalidad no responde a las necesidades, tremenda, ¿eh? La situación en distintas regiones, recién lo comentaba Leila, en la región de Valparaíso, la región metropolitana también, y desde lo estrictamente deportivo, privó la cordura y con tiempo, imagínense si no hubiesen suspendido lo que hubiese sido esto. No solo aquí en la región metropolitana, en todo el país.
5: No, o sea, es cosa de ver los partidos que no se suspendieron de Huachipato contra cualquier equipo, como estaba el Capacero.
1: En el Capacero, los destrozos que hubo en el estadio Germán Becker y en el estadio Nelson Oyarzún, en Temuco y Chillán respectivamente, porque eso es una especie de lona.
5: Eso.
1: Es una especie de lona, si se me permite el término, reforzada. Pero claro, con la ráfaga de viento, sí. el aire lo llevó.
5: Sí, pues se rajó.
1: Sí, no, evidentemente. Y allí, en el caso de Chillán, entiendo que Temuco hará lo mismo, ¿no? Pero el municipio va a reponer justamente todo el techado del estadio Nelson Oyarzún.
5: De 3 a 4 meses se demoran en hacerlo.
1: En eso, exactamente. Después, si va a perder la localía o no Temuco, no lo creo, pero eso no es lo más importante en este momento. Estamos con nuestros auditores, por supuesto, siguiendo minuto a minuto con el Departamento de Prensa de la Radio, nosotros aportando una especie de divertimento y demás. A ver, respecto al polideportivo, además del rugby, Tabilo juega mañana.
5: Correcto.
1: Sí, Tabilo juega mañana, no antes de las 8:30 de la mañana, porque es el segundo partido semifinal, después del
5: segundo turno.
1: Paraguayo Vallejo con el italiano Dardelli. Juega Tabilo con Andriy Rublev. Rublev es el ruso número 16 del mundo, está mejor posicionado de Tabilo. Hoy no jugó cuarto de final porque se retiró Thiago Tirante.
5: Que fue el primer sembrado en este caso de este torneo es Andriy Rublev.
1: Rublev, claro, justamente, y tienen que enfrentarlo en semifinal. Si le gana mañana Rublev, tiene gran posibilidad de ganar el título de Bastad, esto es en Suecia. Y lamentablemente, Joaquín Nima, también lo informábamos en Radio Grama, no pasó el corte, no va a estar en la definición del British Open en golf. 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Ya volvemos.
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1: Bueno, está que explota evidentemente el WhatsApp. Como en otros momentos, por alguna polémica, por alguna situación deportiva, hoy no es el día. Hoy es por las situaciones que vive cada uno y que son muy complejas respecto al agua. En el condominio Brisas de Colina, o sea, ahí nos está mandando fotos.
5: Un poquito más arriba de la rodilla le llega el agua.
1: Exactamente. No, tremenda la situación. Catalina desde Viña del Mar. Recreo, Avenida España, Esperanza sin electricidad. En muchas calles anegadas.

0: desde las 10 de la mañana, clasificación para el Gran Premio de Bélgica, Fórmula 1. ¿Sí? Hoy, Kim Antonelli marcó los segundos libres, la mejor vuelta, demostrando que los Mercedes están muy rápidos.
1: Sí, no, está liderando el campeonato de pilotos por algo.
0: Exacto. Norris hizo buena clasificación. Norris, en este caso el equipo de McLaren, ha cambiado la cuarta unidad de potencia eléctrica y va a ser va a ir para atrás en la parrilla. Lo van a sancionar con 10 puestos en la grilla de partida. Max, por lo tanto, eso es lo importante, que haga una buena clasificación, porque luego lo va a sentir en la parrilla de salida del domingo. Verstappen también anduvo
1: hizo
0: bien.
1: Hizo una buena...
0: Sí, exactamente. Colapinto también, cuidado, él estuvo mal en los primeros libres, pero en el segundo llegó marcando el séptimo mejor tiempo. Posibilidad de meterse dentro de los 10, esto dijo el argentino.
2: Una buena sesión y fue un buen día en general, creo que. Me sentí un poco más cómodo al principio y estuve competitivo, así que mejor que las últimas dos carreras. Hicimos un par de cambios en el auto que ayudaron y pusieron el auto un poco más en una ventana que podemos laburar un poquito mejor y podemos extraer un poco más de potencial, así que en ese lado contento, obviamente que hay que seguir trabajando y seguir mejorando porque no estamos donde queremos estar y hay mucho por mejorar en el auto.
0: Llevan un paquete de mejora ahí con los Alpine, más allá de lo de Gasly hoy, que en los segundos libres tuvo un despiste, destrozó todo el monoplaza. El otro, en este caso, Alpine, compañero de Franco Colapinto. ¿Queda algo en el tintero, algo para comentar? Ah, sí, anoche estaba viendo el partido de Boca. Boca
1: Carlos Palacios.
0: Clasificó a, creo, octavo de final de Copa Argentina, le ganó a Sarmiento de Junín. Aquí es que los dos chilenos fueron suplentes, pero entraron en el segundo tiempo y Palacios entró bien.
1: Entró bien comentarios, hace mucho leí buenos tiempo. Comentarios.
0: Bueno, todo el primer semestre no lo jugó con Úbeda de técnico. Ahora llegó a Arruabarrena y con el Vasco está jugando, al menos jugó los minutos que jugó en el segundo tiempo bien. Bien Carlos Palacios. Todo esto porque en menos de una semana, el jueves de la próxima, ya enfrenta a O'Higgins por el playoff de la Copa Sudamericana. Entraron bien los dos chilenos, pero mejor, a mí me gustó por lo menos más Carlitos Palacios.
1: Que empieza a recuperar el fútbol, ¿no?
0: Eso por un lado de Boca, rival de O'Higgins. ¿Eh? Primero es en la Bombonera, el jueves juega en la Bombonera. Sí. Y luego la revancha en el Estadio El Teniente de Rancagua. Correcto. Y Colo-Colo está en Colombia. Enfrenta mañana amistoso frente a Millonarios.
1: A Millonarios, correcto.
0: ¿A qué hora el partido mañana en el Campeonato de Bogotá?
1: A las 19 horas de acá.
0: 19 horas. Fueron algunos juveniles. No nos olvidemos que va a estar a menos de una semana Colo-Colo de reabrir el torneo.
1: Correcto, con Limache.
0: El partido con Limache está previsto para el viernes que viene.
1: 24 de
0: la semana. Claro, exactamente. 24.
1: Ojo que Javier Correa lo recuperan. Que había estado lesionado.
0: Sí, pero Javier Correa tiene 3 fechas de sanción, amigo.
1: No, pero me refiero. Claro. Me refiero a físicamente, porque ha tenido muchas lesiones
0: el último tiempo. Tiene casi un mes, o sea, 3 semanas más. ¿O no? Si tiene 3 fechas de sanción, no puede
1: bien,
0: jugar igual.
1: Está bien, pero me refiero a que...
0: Está físicamente.
1: Sí,
0: ya, perfecto.
1: O sea, por ejemplo, es como decir, no, Bernedo va a jugar el campeonato. No puede.
0: No, Bernedo tampoco. ¿Cuántas fechas? Espera, porque eso se perdió un poquitito. Por eso fue la Copa de la Liga. No,
1: Copa de la Liga.
0: Pero lo de Bernedo fue distinto.
1: Es que Bernedo fue con el partido contra Colo-Colo.
0: Es el que más fecha le habían dado. Es el partido con Colo-Colo del torneo nacional. Y lo de Correa fue la Copa de la Liga contra Huachipato, que también lo cumple el torneo nacional.
1: Porque porque la NFP es la que organiza estos dos torneos.
0: Sí.
1: En este caso la Copa Chile, la Federación, en este caso, claro, es la que lo organiza, por eso las sanciones no se cumplen en
0: y esa entonces, competición. Espérate, porque lo de Altamirano, que fue expulsado también en Huachipato, también debiera cumplirlo, porque Huachipato quedó eliminado en la Copa de la Liga. Debiera cumplirlo ahora, en el torneo nacional. Bueno, así las cosas, sin fútbol este fin de semana, en gran proporción sin deportes, excepto los Cóndores, estarán jugando mañana a las 13 horas, estaremos informando, por supuesto, dentro de la contingencia, lo más importante del deporte. Benjamín Rojas, ahí está mi querido Rodrigo de la Rosa, los controles, Claudia Salas, ya está lista hoy en la radio, viene obviamente toda su programa con la contingencia, con la información, y por supuesto aquí estaremos acompañando desde Bio Bio Deportes, Bio Bio La Radio. Que esté muy bien.
1: Muy buenas noches.
0: Nos reencontramos el fin de semana. Gracias.
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2: Muy buenas noches, estamos viviendo el pic de precipitaciones en Santiago, muy pendientes de lo que pasa a lo largo de nuestro país, muchos problemas en la región metropolitana también. A propósito de eso, les queremos comunicar que el Metro de Santiago ha dispuesto en sus redes sociales que Escuela Militar en la Línea 1 se encuentra cerrada sin detención de trenes por acumulación de agua. Nuestros equipos están desplegados en terreno, vamos a tomar contacto con Jaime Sepúlveda desde Lo Espejo.
3: Sí, ¿cómo estás, Claudia? Gusto de saludarte. Muy buenas noches. Primero, hemos hecho un recorrido bastante extenso durante toda esta jornada, partiendo desde la zona sur de la región metropolitana, por ejemplo, comunas de Puente Alto, La Florida, pasando por La Granja y la comuna de La Cisterna y El Bosque, intersección de, o más conocido como el paradero 25, perdón, de Gran Avenida, en donde se genera una congestión bastante importante, pero más bien por el anegamiento que se genera de Gran Avenida. Posteriormente ya nos hemos trasladado hacia la comuna de Maipú, específicamente ahí en Tres Poniente con camino a Melipilla, en donde existe comúnmente cuando hay precipitaciones, quizá como esta, con la problemática del canal Santa Marta. Recordar que el presidente de la República asistió durante los días anteriores para analizar esa situación de unos trabajos de una primera etapa que se están generando en ese sector, y en donde afortunadamente el cauce del canal Santa Marta está prácticamente a tope, pero de acuerdo a lo que señalaba el alcalde y los trabajos que se han generado en ese punto, es que afortunadamente no va a revestir ningún tipo de problemática para los vecinos. No se va a desbordar dicho canal, que es un punto bastante importante para quienes viven en las inmediaciones de Avenida del Ferrocarril, que comúnmente resultan sus viviendas y domicilios completamente anegados. Continuamos con este recorrido, Claudia, y estamos acá en Lo Espejo, Avenida Lo Espejo, en donde también hay otro punto que es crítico, que es conocido directamente por las autoridades, en donde se encuentra el paso bajo nivel de Avenida Lo Espejo. Vamos a ver las imágenes, como siempre, en vivo a través de Bio Bio TV. Vamos a avanzar un poco y está prácticamente completamente anegado. Quizá una de los llamados que hay que realizar en este punto es de que hay escasa señalización, porque muchos vehículos llegan a este lugar y se encuentran prácticamente con el agua directamente con este paso bajo nivel completamente negado. Ustedes logran divisar en estos instantes que habían unas winchas que estaban puestas aquí en este lugar, obviamente están cortadas por la gran cantidad de agua.
2: Sí, estábamos conversando con Jaime Sepúlveda, que se ha estado movilizando por distintos puntos de la región metropolitana. Nos contaba lo complejo que fue el... Fue confuso, ¿no? Porque se hablaba del desborde del canal Santa Marta, luego autoridades como el viceministro Louis de Grange y también el propio alcalde Tomás Bodanovich dijeron que por las obras del bypass se justamente evitó el desborde, por suerte, pero que está funcionando en su máxima capacidad. A propósito, les vamos a reiterar algunas alertas SAE. Declaran alerta roja regional en Valparaíso por desborde del estero Canela. La Senapred solicita evacuar sectores cercanos a dicho curso de agua en la comuna de Canela. Estamos hablando de la región de Coquimbo. Por alerta decrecida también hacen un llamado a evitar acercarse a la ribera del estero de Reñaca en la comuna de Viña del Mar, en región de Valparaíso, donde se ha activado también la mensajería SAE. Llamado a evitar acercarse a riberas de ríos, esteras y quebradas en la provincia de Choapa, región de Coquimbo. Quimbo por alerta de crecidas. En Viña del Mar, activada desde esta tarde la alerta SAE por crecida del estero Marga Marga, con llamado a evitar la ribera. Evitar acercarse a la ribera del río Aconcagua en el sector La Isla, en la comuna de Concón. Evacuaron el campamento Ribera del Río en Talagante por la crecida del río Mapocho. Se solicitó también esta tarde evacuar el sector Infiernillos en la comuna de Los Vilos por aluvión. Evacuación del condominio La Hacienda en la comuna de La Cruz, región de Valparaíso, por aluvión. Por desborde del estero El Sauce, Senapred solicitó evacuar el sector Otaegui en la comuna de Valparaíso. Hicieron un llamado también muy importante.

0: A no olvidar a las mascotas y sus necesidades. Por alerta de crecidos, hace un llamado a evitar acercarse a la ribera del río Petorca, en las comunas de Petorca y La Ligua, en la región de Valparaíso. Por desborde del estero Quilpué, solicitan evacuar sectores de la ribera Belloto Norte, Infante y El Sol, en la comuna de Quilpué, región de Valparaíso. Se espera mucha lluvia, truenos y relámpagos en Combarbalá y estamos actualizando en este momento la cantidad de clientes sin suministro en la región metropolitana, pero se habla de 15.000 clientes al menos a esta hora. Vamos a retomar el contacto con nuestro compañero Jaime Sepúlveda. Jaime.
1: Sí, Claudia, es problema de señal finalmente, pero retomamos. Ustedes ven que hay un camión que está acá en este lugar, otro furgón más atrás, que prácticamente no hay ningún tipo de señalización bastante clara para que no lleguen a este paso bajo nivel. Ahora debe ser una maniobra bastante compleja para poder retroceder y así obviamente buscar otra alternativa. Vamos a tratar de mover obviamente la cámara dentro de lo que nos permite la señal, porque aparentemente nos entrecortamos, pero sí. Esa es la imagen del paso bajo nivel. Está nuevamente pasando el metro tren y si se logra divisar en la imagen, hay lo que logro ver es un camión que está completamente cubierto de agua.
0: Ese camión lleva, lo vemos y lleva un par de horas atrapado en ese paso bajo nivel. Lamentablemente son pasos bajo nivel que siempre pasa lo mismo cuando llueve de manera importante en Santiago y bueno, se sigue repitiendo la misma situación. Vamos a estar pendientes también, sin duda, Jaime, a lo que tú mencionabas del canal Santa Marta, que las autoridades dicen está a tope. Hemos visto que efectivamente ha salido agua, pero ellos descartan que sea una situación de emergencia por ahora.
1: Exacto, el alcalde Tomás Bodanovich en sus declaraciones indicó que con los trabajos que se han realizado, con las precipitaciones que han caído, pese a que está a tope, no se va a desbordar. Sí, eso es lo que aseguró finalmente el jefe comunal, así que es una buena noticia para los vecinos de la comuna de Maipú. De igual manera, hay otros sectores que están anegados, hay calles que están completamente cubiertas de agua, pero a destacar, del último recorrido que realizamos de camino a Melipilla hasta acá, hasta la comuna de Lo Espejo, no hay precipitaciones. Cesaron completamente las precipitaciones hace ya varios minutos, quizá puede ser alguna buena imagen, pero no sabemos que va a continuar precipitando, así que esto puede ser un momento
0: un
1: para
0: alivio,
1: que el agua comience
0: sí.
1: a fluir, exacto, para que comience a fluir y para descongestionar un poco las calles que están bastante complejas en la capital.
0: Sí, muy bien, Jaime, nos quedamos con las líneas abiertas, muchas gracias.
1: Líneas abiertas, que estén muy bien.
0: Nos vamos hacia el norte, particularmente la región de Coquimbo. Vamos a tomar contacto con Gonzalo Meiri, periodista de Radio Bio Bio en La Serena. ¿Cómo estás?
2: Hola Claudia, ¿qué tal? Buenas noches. Sí, bastante bien preocupado, obviamente, por la situación que estamos viviendo. Imagínate que este frente de mal tiempo o de buen tiempo, en realidad tendría que ser debido a la sequía de 17 años que hemos vivido acá en la zona, va a dejar precipitaciones entre los 200, 250 y tal vez 300 milímetros de agua caída, lo que significa prácticamente la lluvia de 3 años en nuestra región. Hasta el momento, el promedio de las precipitaciones alcanza hasta los 65. 70 milímetros aproximadamente en las distintas comunas de nuestra zona. La región de Coquimbo está dividida en dos partes prácticamente. En el sector rural, donde están las comunas de Paihuano, Vicuña, Montepatria, Combarbalá, Salamanca, Canela, son las comunas más afectadas por la sequía y en estos momentos son las comunas también más afectadas por la cantidad de agua caída. Y la segunda parte es el sector costero, donde está la ciudad de La Serena, Coquimbo, Los Vilos, está también La Higuera y entre medio hay ciudades importantes como Ovalle e Illapel. En este sentido, la situación, si bien es entre comillas normal porque se ha enfrentado bien el frente de mal tiempo, se ha enfrentado bien de acuerdo a lo planificado. En estos momentos tenemos alrededor de 90 personas albergadas en los albergues municipales, pero son personas en situación de calle que fueron retiradas por personal municipal y llevada hasta esos lugares. Aproximadamente 60 animales de compañía, animales comunitarios que eran callejeros, que los llevaron para protegerlos de la lluvia. Tenemos el desborde de distintas quebradas al interior de la provincia de Elqui por el sector de la comuna de Vicuña, que no han afectado mayormente el tránsito vehicular, pero en las provincias de Limarí y Choapa, que están al sur de La Serena, la situación se torna un poco más difícil. El estero de Punitaqui, que es tradicional tradicionalmente un estero que se llena de agua se desborda, ya comenzó a desbordar. Por otra parte, en Combarbalá y en Illapel, como también en Los Vilos, algunos puentes se dieron y hay algunas localidades aisladas. Aisladas entre comillas porque a esas localidades se les

0: ha dotado de internet y también de radiocomunicación VHF para ser asistidas en estos casos. Esa es la situación que en estos momentos tenemos, agregando Gonzalo, finalmente que los puertos de la región están cerrados para todo tipo de embarcaciones por las marejadas anormales que tenemos. Cuéntame, Claudia.
1: En la comuna de Canela se hizo un llamado por parte de Senapred a evacuar los sectores cercanos al estero del mismo nombre. ¿Qué pasó con eso?
0: Están en esos momentos, en estos momentos, gente de Senapred está trabajando en el lugar para primero levantar un catastro de las personas más afectadas que podrían estar y segundo para retirar, para sacar a las personas que están más cerca del estero, porque cuando se hizo el llamado el estero estaba creciendo, pero este en el curso de las horas puede crecer mucho más y afectar efectivamente las viviendas que están más cercanas al lugar. Se está trabajando en eso en este minuto en la comuna de Canela, lo mismo que en Combarbalá y en Punitaqui.
1: Muy bien, gracias, Gonzalo.
0: Ya pues, Claudia, que estén muy bien, pues.
1: Buenas noches.
0: Buenas noches.
1: Información del momento desde Radio Bio Bio, la región de Valparaíso. Benjamín Duque, te escuchamos.
2: Sí, información de último minuto, nos encontramos en el sector de recreo de la comuna de Viña del Mar. A mis espaldas se puede ver un vehículo de la policía de investigaciones, todo esto, por lo que según nos comentaron vecinos, tres personas fallecieron debido a un generador de ozono. Lógicamente vamos a estar ampliando la información a medida que tengamos más antecedentes desde la propia policía de investigaciones, pero fuentes en off, vecinos del sector nos comunicaron del fallecimiento de tres personas en este sector de recreo de la comuna de Viña del Mar. Vamos a estar ampliando la información en los próximos minutos desde la región de Valparaíso, Bio Bio, la radio.
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1: Hay un nuevo balance a esta hora. Tomamos contacto con Jorge Villegas desde Senapred. Jorge, buenas noches.
8: Buenas noches. Si habla a esta hora el ministro del Interior, Claudio Alvarado, justamente dando un último balance, ¿no?, producto de este sistema frontal. Escuchemos.
9: Nuestras Fuerzas Armadas, que hoy están colaborando, tal como señalé recientemente, en tareas de apoyo humanitario donde más se necesita. Seguiremos monitoreando minuto a minuto la evolución de este sistema frontal. Y finalmente, quiero reiterar un mensaje señalando que hoy lo más importante y la prioridad del gobierno está en proteger la vida de las personas. Para lograrlo, necesitamos también el compromiso de la ciudadanía, respetando las indicaciones de las autoridades y actuando con responsabilidad y mucha prevención. A continuación, el subsecretario del Interior, Máximo Pavés, dará a conocer algunos números relativos a este sistema frontal.
10: Muchas gracias, ministro. Hicimos una reunión, un comité técnico nacional presidido por el ministro del Interior, donde se revisaron los aspectos más importantes de estas horas, donde podemos decir que se está viviendo el pic de la caída de precipitación.

0: Fundamentalmente en la zona centro de nuestro país, eso significa Coquimbo, Valparaíso y la región metropolitana. En el transcurso de la última hora se ha determinado la alerta roja para las provincias de Choapa y Limarí, la alerta roja para toda la región de Valparaíso y la alerta roja para la comuna de María Pinto en la región metropolitana. Estamos especialmente preocupados por aquellas situaciones que dicen relación con las posibles remociones en masa en donde hay asentamientos poblacionales. En el caso de la región de Coquimbo, hay un riesgo de remoción en masa en el Infiernillo. En el caso de Valparaíso, hay 12 asentamientos que hay en las regiones de Viña, las ciudades de Viña y Valparaíso, que afectan potencialmente a 621 hogares o familias, y por supuesto lo que está pasando en los campamentos que están en la ribera del río Mapocho, en la región metropolitana, que como ya hemos señalado, se trata del campamento Ribera del Río en Talagante, y también el campamento La Islita en Puente Alto, donde gracias al trabajo preventivo, en coordinación con la municipalidad, las Fuerzas Armadas y Carabineros, se ha podido evacuar un gran número de personas que hoy día están en albergues coordinados por la municipalidad. En materia de servicio eléctrico, la Superintendencia de Electricidad y Combustibles ha señalado que se están sumando cuadrillas para poder contribuir al restablecimiento normal del servicio eléctrico, que alcanza un nivel importante en nuestro país, fundamentalmente en Valparaíso y en la Araucanía, aunque en esta última región ha habido una reposición del sistema. El llamado que hace el gobierno es seguir estando alerta. Se han desplegado más de 10 mensajes SAE en el sentido de evacuar algunos sectores, fundamentalmente de la quinta región, y también de no acercarse a determinados cursos de agua, también en la quinta región. En la zona centro-sur de nuestro país, sin perjuicio que seguimos monitoreando, el sistema frontal ha ido disminuyendo sus precipitaciones, y a pesar de que los ríos y esteros están llevando un nivel alto de caudal, no hay por ahora afectaciones potenciales de personas. Para terminar, dejar en claro que el gobierno ya partió el catastro necesario para poder ir en ayuda de las personas potencialmente damnificadas. Y se han ido aplicando las fichas FIBE, las fichas básicas de emergencia, en la región del Biobío, en la región de la Araucanía y en otras regiones del país, en el caso de las regiones de la zona sur, producto de que ya se han ido disminuyendo las precipitaciones, para poder evaluar cuáles son las ayudas que se van a entregar. El mensaje del gobierno, tal cual como lo ha dicho el ministro del Interior, es que se está haciendo todo lo que está en manos de las instituciones para resguardar, avisar oportunamente situaciones de emergencia y también, una vez que empiece a disminuir las precipitaciones, poder ir haciendo los trabajos de despeje, fundamentalmente en estas tres regiones que por ahora se han visto especialmente afectadas. Ahora, para un detalle general, dejo con ustedes a la directora del SENAPRED.
1: Gracias, subsecretario. Muy buenas noches. Bien, en términos de afectación a personas, lo que se ha logrado compilar hasta esta hora, considerando las dificultades que se han registrado durante el día respecto al levantamiento de información, son que entre el tramo de Coquimbo y la Araucanía tenemos 99 personas damnificadas, 673 personas albergadas, la mayoría de ellas concentradas en la región metropolitana, producto de las evacuaciones preventivas que se han realizado en estos días a asentamientos precarios. 2.521 personas aisladas, la mayoría de ellos concentradas en la región de Coquimbo, tal como explicaba el subsecretario, producto de las crecidas de cauces y de esteros que generan una condición de aislamiento mientras esa crecida se mantenga. Lesionados, tenemos 7 personas lesionadas, tenemos 4 personas fallecidas, lamentablemente se ha sumado una nueva persona en este último momento en la región de Valparaíso. Es un procedimiento que se encuentra en desarrollo, por lo tanto, una vez que tengamos mayor información, vamos a poder entregar mayores datos. Y finalmente, respecto a daño vivienda, tenemos 6 viviendas destruidas, 113 con daño mayor, 951 con daño menor y 525 con daño en evaluación. Como decimos siempre, esta información va a ir fluctuando en la medida que los equipos municipales y que están desplegados en el territorio puedan llegar a todas las localidades y constatar estos daños. Durante el transcurso del día, producto de las intensidades de las precipitaciones, fue necesario reforzar procesos de evacuación que fueron definidos en cada una de las comunas, en coordinación con los COGRI regionales, provinciales y comunales. Y esos procesos fueron apoyados a través del envío de mensajería SAE. Hasta esta hora llevamos emitidos 3 SAE para la región de Coquimbo, 9 para la región de Valparaíso y 1 en la región metropolitana. Respecto a suministro a clientes sin suministro eléctrico, este número también ha ido fluctuando durante el día, alcanzando un poco antes de que bajáramos al punto de prensa un poco más de 368.000 clientes en el tramo.
2: La verdad, entonces, de las autoridades en este nuevo balance que se hace de parte del gobierno, se suma lamentablemente una persona fallecida, 113 con casas con daño mayor y 951 con daño menor. Hay también 2.521 personas aisladas producto de distintos causas, ¿no?, que se producen en este lugar. Las palabras entonces acá de las autoridades en el punto de Senapred, en el lugar. Sigamos escuchando entonces las palabras de la directora Senapred.
1: La Superintendencia de Servicios Sanitarios. Sumarme al llamado que han hecho el ministro y el subsecretario respecto a las conductas de cuidado, de precaución, de no arriesgarse. El sistema frontal, si bien en esta última parte del día va a tender a declinar en sus precipitaciones, en la intensidad se va a mantener hasta el domingo en esta zona, y de hecho va a avanzar hacia el sur de la provincia, hacia el sur de la región de Atacama, la provincia de Huasco, y además se mantiene vigente el aviso de marejadas anormales. Por lo tanto, insistir en el llamado las personas a la precaución, a no exponerse y a acatar las instrucciones de la autoridad frente a potenciales nuevos procesos de evacuación que haya que realizarse durante la noche.
3: Muchas gracias.
4: Y Valparaíso se mantiene la alerta por tormentas eléctricas. Escuchábamos ahí el balance desde Senapred. En meteorología estima que se va a producir un pic de precipitaciones durante esta noche, pero que esto debiese declinar para mañana y después del mediodía incluso tener algo de sol entre nubes. Sin embargo, también evalúan lo que podría pasar con la entrada de un segundo sistema frontal. Respecto a la cantidad de clientes sin luz, no alcanzamos justamente a escuchar esa parte en el punto de prensa, pero vamos a tomar contacto con Juan Meriches, el director ejecutivo de empresas eléctricas, porque durante esta jornada se ha hablado de 500.000 de clientes sin luz. Muy buenas noches.
5: Hola, buenas noches, ¿cómo estás, Claudia?
4: Bien, muchas gracias, Juan, por este contacto. ¿Cuál es la situación a esta hora?
5: A ver, ha sido un día bastante complejo, Claudia. A esta hora hay un poco más de 460.000 clientes sin suministro eléctrico. Sin embargo, hay que decir también que el 94.3% de todos los clientes del país sí tiene suministro eléctrico. Sin embargo, obviamente la preocupación está en esos poco más de 450.000 clientes, ¿cierto?, que están sin suministro. Prácticamente la mitad de esos usuarios son usuarios de la quinta región, de la región de Valparaíso, que ha sido particularmente compleja su situación producto del viento que durante todo el día estuvo impactando a esa región, generando caída de ramas, caída de árboles, voladura de techos y otros elementos contundentes sobre las líneas, lo que ha dificultado el trabajo de las cuadrillas en terreno. Es un grado de granularidad, digamos, de dispersión de fallas que es bastante difícil, siendo muy muy franco, muy difícil poder abordar esa situación. Obviamente todas las cuadrillas disponibles de las empresas de la zona están en terreno desde el día de ayer. A nivel nacional hay más de 2.800 cuadrillas, esas son 8.500 personas que están trabajando en la reposición del servicio, y esperamos, digamos, que puedan avanzar rápidamente, pero no va a ser sencillo. Está compleja la cosa en esta región.
4: Sí, dan cuenta en Combarbalá de intensas tormentas eléctricas, y lo mismo estamos viviendo en este momento en la región metropolitana. De hecho, se llegan a sentir acá dentro del

0: del locutorio. ¿Eso puede generar algún impacto en el suministro eléctrico?
1: Por cierto que esa probabilidad de caída de rayos, por ejemplo, sobre árboles o incluso sobre infraestructura eléctrica siempre puede ser un factor de riesgo, pero yo me atrevería a decir que en la región metropolitana, por ejemplo, la principal complicación está por las zonas inundadas, que a veces impiden el traslado y el desplazamiento de las cuadrillas para ir a reponer el servicio eléctrico y lo hacen que ese proceso sea un poco más lento que lo que podría ser en otras condiciones. Yo creo que es importante remarcar que efectivamente estamos en una condición de emergencia bien difícil, en todo sentido, digamos, hemos visto durante el día en los mismos reportes que ustedes dan en BioBio las situaciones de inundación, de problemas en algunas quebradas, de situaciones en torno a ríos que evidentemente también en términos del tránsito generan problemas para el desplazamiento de las cuadrillas.
0: Sí, bueno, vamos a estar pendientes a eso. Lo importante es confirmar también a las respectivas empresas eléctricas cuando se corta la luz para que puedan enviar sus cuadrillas y ojalá entregar un tiempo estimado de reposición. Vamos a mantenernos alerta a eso, sobre todo porque el pic de precipitaciones se tendría que producir durante esta noche y ya hay tormentas eléctricas que nos reportan desde diferentes puntos de la capital. Juan Meriches, director ejecutivo de Empresas Eléctricas, muchas gracias por este contacto.
1: No, muchas gracias a usted y siempre disponible para BioBio.
0: Buenas noches.
1: Buenas noches.
0: 8:59, nos vamos al informador.
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0: Muy buenas noches, bienvenidos y bienvenidas al Informador de las 21 horas. Les recuerdo que a partir de este momento, BioBio TV está autorizado para transmitir programación para mayores de 18 años. Y hasta ahora nos trasladamos rápidamente hacia Viña del Mar, donde hubo un accidente doméstico, deja 3 personas fallecidas. Benjamín Duque nos cuenta más.
4: Sí, ya les informábamos oportunamente con respecto al fallecimiento de 3 personas, todo esto por la falla de un generador de ozono acá en el sector de recreo en la comuna de Viña del Mar. A mis espaldas, vehículos de la Policía de Investigaciones que ingresan a esta vivienda para realizar las diligencias del caso. De momento son los que no han comentado vecinos con respecto al fallecimiento de estas 3 personas en este sector de la comuna de Viña del Mar, que se encuentra por lo general sin suministro eléctrico a esta hora de la tarde, pero bueno, vamos a tratar de ampliar la información con respecto si las causas de este corte de suministro eléctrico tienen que ver precisamente con este accidente, con este generador de ozono, o obedecen más bien al sistema frontal registrado en la región. Lógicamente vamos a estar ampliando la información con respecto a esta situación que se encuentra en curso a esta hora de la tarde y ingresan efectivos de la Policía de Investigaciones a esta casa donde fallecieron 3 personas que de momento las circunstancias aún no han sido esclarecidas del todo por parte de la Policía de Investigaciones. Desde la región de Valparaíso, BioBio, la radio.
0: Esto lo estábamos escuchando anteriormente. Autoridades entregaron un nuevo balance del sistema frontal en Senapred. Jorge Villegas tiene más detalles.
5: Claro, hace solo minutos, acá en oficinas del Senapred, el ministro del Interior, Claudio Alvarado, dio a conocer el nuevo balance producto de este sistema frontal. Lamentablemente se suma una persona fallecida durante esta jornada en distintos contextos, no de dificultades, producto de este frente de mal tiempo. Además, se constató, ¿no?, las 2.521 personas aisladas, particularmente en Coquimbo, esto por la crecida de distintos ríos. Son 7 personas lesionadas que se mantienen a este momento, 6 viviendas destruidas, una más también en comparación a lo que teníamos la jornada anterior, y 951 viviendas con daño menor. Todo esto fue entonces parte de lo que se informó en este nuevo balance, ¿no?, de parte de las autoridades encabezadas por el ministro del Interior, Claudio Alvarado, acá en las oficinas de Senapred. BioBio, la radio.
0: Bomberos continúa trabajando en las zonas inundadas en Talagante. Javier Pardo está en el lugar y tiene todos los detalles.
6: Sí, porque continúa el trabajo de los voluntarios de bomberos en esta zona, en Villa Los Presidentes, en la comuna de Talagante, producto de esta emergencia que está azotando a los vecinos de esta zona, precisamente por una enorme inundación que se produce justamente en calle Salvador Allende. Desde muy temprano, desde cerca de las 4 de la tarde, que está trabajando voluntarios de bomberos, y lo que justamente están haciendo es agarrar esta gran poza de agua con una enorme manguera y colocarla en la zona.

0: La calle colindante que vendría siendo camino Melipilla. Esto justamente para poder de alguna manera sacar estas grandes cantidades de agua y evitar que se introduzcan al interior de la vivienda de los vecinos, donde conversamos con algunos vecinos, nos señalaban que se estaban preparando justamente para evitar que entre el agua con una zona con múltiples ladrillos que colocaban al interior de su vivienda. También está trabajando en el lugar carabineros, personal municipal y también personal de la delegación de Talagante. Bio Bio, la radio.
1: El sistema frontal ha provocado crecida de quebradas en la región de Coquimbo que han dejado aisladas algunas localidades del sector rural. Gonzalo Meri de Radio Bio Bio en La Serena nos amplía.
2: Entre 65 y 70 milímetros de agua es el promedio de la pluviometría registrada hasta este instante en las diversas comunas de la región de Coquimbo, producto del sistema frontal. En estos momentos, lo más preocupante para las autoridades significan las diversas quebradas, es decir, agua que viene desde los cerros y que llega hasta el plano y posteriormente sigue hasta el mar. En el caso del estero de Punitaqui, este rebalsó, lo mismo que en Canela con el estero del mismo nombre y en la comuna de Los Vilos. Esto ha significado que algunas localidades hayan quedado temporalmente aisladas, pero con comunicación a través de las redes sociales y también de radios VHF. El monitoreo permanente nos ha permitido establecer que hasta el momento existen cerca de 90 personas albergadas, que son personas en situación de calle, en los distintos albergues municipales habilitados para estos efectos. En La Serena, Bio Bio, la radio.
1: 21 horas con 5 minutos, hasta acá la revisión de las noticias. Santiago está cubierto y con lluvia, la temperatura es de 9.4 grados y la humedad alcanza el 92%. Sigan compañía de la radio, muy buenas noches.
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1: Veintiuna horas con 7 minutos. Les reiteramos que la estación Escuela Militar, la línea 1 del Metro de Santiago, permanece cerrada por acumulación de agua en las vías. Por otro lado, se recomienda a quienes transitan por el camino El Volcán hacia el sector cordillerano de San José de Maipo hacerlo solo si es estrictamente necesario y evitar desplazamientos de carácter turístico por acumulación de nieve. Evitar el cruce de camino Tiltil-Polpay con el sector paso nivel ferroviario por aumento del caudal del estero Tiltil. No transitar hasta ese punto. Se da cuenta también desde Transporte Informa un corte total en la ruta 5 al norte desde el kilómetro 5,1 sector Salesianos hasta el kilómetro 4 salida Carlos Valdovinos debido a acumulación de agua en la vía. Flujo está siendo desviado hacia las vías locales. Hay mucha congestión ahí en la comuna de San Miguel.

0: Vamos a tomar contacto con Benjamín Duque, que nos tiene información de último minuto desde Valparaíso. Benjamín, buenas noches.
1: Sí, información del minuto. Senapred informó que por el desborde del estero Catemu se solicita evacuar el sector Cerrillos en esta misma comuna. Todo esto es información del minuto entregada por parte de Senapred con respecto al desborde del estero Catemu. Todo esto en el sector Cerrillos de la misma comuna. Esto se suma a las otras alertas que se han registrado por desbordes en el borde costero, como por ejemplo en la comuna de Concón, en Viña del Mar, sin ir más lejos, con el estero Marga Marga. Vamos a estar ampliando esta información que ha dejado este sistema frontal en la comuna de Catemu. Desde la región de Valparaíso, Biobío, la radio.
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0: 9:09, se reporta una copiosa caída de nieve todavía a esta hora en el sector del Cajón del Maipo. Por otro lado, varios tramos con acumulación de agua en Camilo Melipilla, entre Lo Espejo y Padre Hurtado, para evitar ese lugar. Villa Los Presidentes en Talagante, completamente anegada, con 27 familias afectadas hasta esta hora, y en Pudahuel, con agua que ya ha comenzado a entrar a las viviendas, a pesar de que habían desviado el agua hacia un paso bajo nivel que terminó inundado, justamente para evitar que entrara en las casas. La situación sigue siendo compleja. A las 20 horas cerraron de manera preventiva la cuesta Piandino en Colina, para que también lo tomen en cuenta. Calles anegadas en el Bosque Melipilla, serias inundaciones en San Bernardo con un paso bajo nivel inundado. ¿Qué va a pasar con la suspensión de clases, que dicen se podría prolongar hasta la próxima semana? El delegado presidencial Germán Codina ha señalado que se va a estar evaluando durante toda esta noche debido al pic de precipitaciones, y durante la mañana de este sábado, tomando en cuenta el ingreso de un segundo sistema frontal. Esto tanto para Santiago como para regiones. Más de 200 personas se encuentran albergadas en este momento. El 50% se concentra en 3 albergues de Talagante, tras la evacuación preventiva del campamento Rivera del Río. Evacuación parcial de Toma Nuevo Amanecer de Cerrillos ante posibles deslizamientos, y se mantienen las marejadas en la región de Valparaíso con olas de hasta 5 metros. El llamado siempre es a la precaución y a evitar el borde costero, que permanece cerrado. Sin embargo, hemos visto algunos imprudentes durante esta jornada acercarse al mar. Hay que recordar que no solamente ponen en riesgo sus vidas, sino también las de los rescatistas. Estamos viendo también lo que sucede en Concón. Se está monitoreando debido a posibles deslizamientos de tierra, sobre todo en el sector de las dunas, lo cual ha hecho que sea muy complejo. El paso bajo nivel de Vicuña Maquena en Peñaflor tiene tránsito suspendido entre Toribio Larraín y concejal Eduardo Yáñez debido a acumulación de agua, para que opten por alternativas. Hay varios tramos de avenida Irarrázaval entre el sector Bustamante y Diagonal Oriente por acumulación de agua. Esta situación se ve en Irarrázaval con Manuel Montt en la comuna de Ñuñoa. Máxima precaución a esta hora para transitar, y si no necesita salir de su casa, ojalá se quede a resguardo. Estamos viendo una importante tormenta eléctrica en la región metropolitana, y eso efectivamente puede conllevar un riesgo para la población. Evitar, si puede hacerlo, salir de sus casas. Paso bajo nivel, Buin Alto Jahuel, que conecta acceso sur con ruta 5. Acumulación de agua con tránsito restringido hasta esta hora. Nos vamos a Talagante, porque en esa comuna se encuentra Javier Pardo, que nos tiene nuevas actualizaciones. Una situación muy compleja en ese lugar. Buenas noches.
3: Hola, Claudia, ¿qué tal? Muy buenas noches. Efectivamente, nosotros seguimos acá en la Villa de los Presidentes. Esto es la comuna de Talagante, donde continúa el arduo trabajo de los voluntarios de bomberos de Talagante para poder resguardar la situación. Estamos hablando acá, como lo hemos informado oportunamente, sobre una inundación, específicamente esto en calle Salvador Allende. Es una gran poza de agua que permanece durante toda esta calle, y que la gran preocupación es que el agua entre, no entre, hasta las casas de las personas que viven en este lugar. Hace un ratito conversamos justamente con el segundo comandante del Cuerpo de Bomberos de Talagante, Fernando Uribe, quien nos señalaba, él señalaba que es una emergencia que ha permanecido desde las 2 de la tarde con el arduo trabajo de bomberos, y nos señalaba que son 2 viviendas confirmadas que lamentablemente el agua entró hasta los hogares de estas personas que habitan en ese lugar, y potencialmente

0: Bien, vamos a mejorar ese contacto, pero Bomberos está trabajando en zonas inundadas de Talagante. Hemos visto también personal de las Fuerzas Armadas que han podido acercarse a los lugares donde hay mayor complejidad para los vecinos por la entrada de agua a sus viviendas, una situación que por supuesto lamentamos. Se ha trabajado durante toda la jornada con bombas de agua. Este sistema frontal estaba muy anunciado y los distintos municipios habían movilizado sus cuadrillas para evitar que cayeran ramas y también para que se produjeran situaciones de anegamiento, pero sabemos que las lluvias se han concentrado en muy pocas horas y por eso es difícil también de poder prevenir una situación de esta magnitud. Vamos a seguir pendientes a lo que suceda ahí en la comuna de Talagante, también vamos a estar en Maipú, donde pudimos ver que parecía que se estaba desbordando el canal Santa Marta, sin embargo, lo han dicho las autoridades, tanto el líder comunal Tomás Bodanovic como el viceministro Louis de que producto de las obras del bypass esta situación se habría podido evitar. De todas maneras, no sabemos qué va a pasar en las próximas horas, donde se espera se concentren las precipitaciones hasta mañana durante las primeras horas del día. Vamos a mantenernos atentos, tenemos varios equipos en terreno, ustedes nos pueden también alertar si es que ven alguna situación anómala o si están manejando por las calles de Santiago. Tenemos nuestro WhatsApp, que es el +569 9200 7888, y también nuestro teléfono fijo 800 810 810.
1: Hola amigos de la Bio Bio, estamos en Saronavia, al lado del Hospital Félix Bolne, estamos sin luz. Patricio, por acá.
2: Toda la zona de Mayuco, de la comuna de Peñaflor, sin luz por colapso de transformador en Avenida Pajaritos de la comuna de Peñaflor. CGE.
0: Bien, nos mantenemos atentos a los reportes de nuestros auditores, a quienes les agradecemos el contacto permanente. No han dejado de sonar en nuestros teléfonos durante toda la tarde para dar cuenta de sectores sin luz, de atochamientos y de anegamientos. Se reporta también en las últimas horas que el fuerte viento habría botado varios postes en la región metropolitana. Es una situación que también vamos a monitorear. Eso hace que sea todavía más complicado el tema y que finalmente vaya aumentando el número de clientes sin suministro eléctrico. Hemos hablado durante el día de 500,000 de clientes sin luz durante la jornada. Por supuesto que eso va cambiando, se va reponiendo en algunos sectores. Es muy importante que se tome en cuenta todas las alertas por parte de Senapred que tienen que ver con evacuaciones o con no acercarse a las riberas de ciertos ríos, algo que se ha decretado durante toda la jornada. Y escuchábamos en el último balance de Senapred que se ha declarado alerta roja para las provincias de Lima y Choapa por el evento meteorológico, que se cancela la alerta amarilla y se declara alerta roja para la región de Valparaíso, producto de las fuertes lluvias que van a continuar también durante las próximas horas en Coquimbo, en Valparaíso y en la región metropolitana, es donde se van a concentrar. Tenemos conectada a Claudia, ella es una auditora que nos llama desde Renca. Claudia, buenas noches.
3: Hola, señorita, buenas noches. Mire, lo que pasa que yo llamé a la radio porque nosotros tenemos problema acá en la comuna de Renca. Esto es en la plaza de Renca, población Lo Benito. Estamos con un problema que colapsaron todos los alcantarillados y están colapsando los alcantarillados del hogar. ¿Qué pasa conmigo? Es que yo tengo un adulto mayor postrado, más niños. Y nosotros con mi esposo abrimos el alcantarillado, empezamos a sacar un poco con el tarro el agua, pero sigue subiendo. Y hemos llamado a Agua Andina, llamamos al 1453, de que es la seguridad de Renca, todo, y está todo colapsado. Dicen que tenemos que llamar a Agua Andina, Agua Andina, y Agua Andina no nos contesta. Entonces, por favor, necesitamos, porque acá en estas poblaciones son muchos adultos mayores que le está entrando ya el agua a las casas.
0: Sí, es una situación, claro, además, insalubre, ¿cierto? Ojalá que...
3: Exacto, porque son aguas de los alcantarillados.
0: Exactamente. Esperamos que esto sea un llamado de atención también para Aguas Andinas, que sabemos, obviamente está preocupado, pero la situación al menos del agua potable ha estado bien en la región metropolitana. No se ha reportado, por ejemplo, que haya problemas con las represas, ni mucho menos. Así que esperamos que lleguen a ese sector. ¿Ustedes se han podido comunicar con la municipalidad?
3: Nos mandaron el WhatsApp de la municipalidad, los vecinos dicen que llamaron y que de la municipalidad le dicen que eso no es un tema de ellos, que eso es un tema directamente de Agua Andina. Después ya

0: llamamos al RENCACAT que nosotros tenemos, nuestros Seguridad Ciudadana, y nos dicen que lamentablemente ellos están colapsados y que tenemos que seguir insistiendo a Aguandina.
1: Muy bien, nosotros vamos a averiguar por nuestra parte qué es lo que pasa y a ver si es que se pueden dirigir a ese sector. ¿Me puede repetir las coordenadas más allá de que es esto en la comuna de Renca, no?
0: Sí, esto queda al frente de la Plaza de Renca, en la población Lo Benito. Ahí se van a dar cuenta, nosotros estamos colapsados con las alcantarilladas, todas colapsadas, la población completa, entre Lautaro con Ernesto Mowat.
1: Perfecto. Muy bien, vamos a analizar esa situación, a ver si nosotros podemos ponernos en contacto con Aguas Andinas. De todas maneras, esperamos que esto sirva para ver si es que alguien escucha, ¿no?, y se acerca para ayudar a los vecinos. Muchas gracias, Claudia, por tu llamado. Nos quedamos atentos.
0: Buenas noches, muchas gracias.
1: Bien, Senapred informa, hace 3 minutos hace un llamado de atención por crecida del estero El Sauce, solicitando evacuar el sector Edén Bajo, Laguna Verde, en la comuna de Valparaíso, en esa misma región. Se está reforzando la evacuación en terreno por parte de los organismos técnicos y se ha alertado el sistema SAE de mensajería, pero de todas maneras les reiteramos, crecida del estero El Sauce, se solicita evacuar el sector Edén Bajo, Laguna Verde, en la comuna de Valparaíso. Se cancela la alerta roja y se declara alerta amarilla para la comuna de Camiña por un incendio forestal. También es importante tener eso en cuenta. Vamos a tomar contacto con Ascan Volt, director de emergencia de Desafío Levantemos Chile, porque sabemos que hay muchas familias afectadas en distintas regiones por este sistema frontal. ¿Cómo estás? Muy buenas noches.
2: Así es, aquí estamos después de todo un día en terreno. Estuvimos ahí en la zona cero de Cerro Verde Bajo, en la comuna de Pencos, en el puerto de Lirquén. Desde muy temprano, entregando ahí apoyo ya con los primeros kits de higiene para las 80 familias damnificadas en ese sector, y también haciendo apoyos específicos ahí con tarjetas de reconstrucción para las familias que sufrieron pérdida total de sus viviendas, realmente impresionante. O sea, hablamos con muchas personas y no recuerdan haber visto olas de esa magnitud que golpearon directamente a las viviendas.
1: Sí, es muy triste también. Estamos hablando de todo lo que tienen las personas. Obviamente que muchos quieren acercarse a sus casas para ver si es que pueden recuperar algo. El llamado es a que se alejen de esos sectores porque puede ser peligroso cuando están cerca, por ejemplo, del mar o de algún estero. También porque puede haber remociones en masa, sabemos. ¿Cuánto tiempo estiman que podrían tener alguna solución parcial, por supuesto, para estas familias y dónde se encuentran ahora?
2: Bueno, las familias están albergadas donde familiares, donde amigos en este minuto. Nosotros ya estamos en terreno y en acción con el equipo del Desafío Levantemos Chile. Tenemos una campaña ya activa para poder apoyar a los damnificados por este tremendo frente de mal tiempo que se extiende por una parte importante del norte chico, centro y sur del país. Así que ya estamos activos y estamos en terreno. Y bueno, esto es una noticia en desarrollo.
1: Muy bien, nos quedamos atentos entonces. Gracias también por el trabajo que, por supuesto, ustedes están haciendo ahí en terreno, también ayudando, ¿no?, con el catastro y, por supuesto, socorriendo a las familias que hoy día tanto lo necesitan.
2: Así es, para hacer el llamado ya a todos los que nos ven, nos escuchan, a que se sumen a la campaña.
1: ¿Cómo podemos hacerlo?
2: Está en desafío, en nuestra página web, desafiolevantemoschile.cl. Ahí pueden encontrar todos los datos para poder hacer su aporte en la cuenta del Banco de Chile. Y también los invito a revisar nuestro Instagram, @desafiochile, para enterarse de los distintos apoyos que estamos entregando a lo largo de la zona afectada por este gran temporal. Súmense a la campaña.
1: Eso, Ascan, tenemos información de último minuto. Te invito a quedarte con nosotros al teléfono para poder seguir ampliando esta información. ¿Te parece?
3: Vamos a revisar información del momento. Se ha activado una nueva alerta SAE en la región de Valparaíso. Aníbal Rosales, te escuchamos.
4: Tenemos información de último minuto. Senapred acaba de emitir una alerta SAE por la crecida del estero El Sauce y solicita evacuar el sector Edén Bajo en Laguna Verde, en la comuna de Valparaíso. Reiteramos, esto es por la crecida del estero El Sauce y Senapred solicita evacuar el sector Edén Bajo en Laguna Verde, en la región de Valparaíso. Desde la región de Valparaíso, Bio Bio, la radio.
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1: 9:22, estamos conversando con Ascan Volt, director de emergencia de Desafío Levantemos Chile, que han estado en terreno recorriendo y activando una campaña de ayuda a las familias afectadas, y justamente tú nos estabas comentando cómo podemos hacerlo para poder llegar también en ayuda de ellos.
2: Así es, hago bueno, el llamado a todos los que nos ven, nos escuchan, a que se puedan sumar a esta campaña que como Desafío Levantemos Chile ya tenemos activa para apoyar a las familias más afectadas. Hoy ya estuvimos haciendo entrega de los primeros apoyos a las familias del sector Cerro Verde Bajo, en la comuna de Penco, que fueron muy afectadas, y hay 80 familias damnificadas, algunas con pérdida total de sus viviendas, otras con mucha agua. Ya estamos entregando los kits de higiene, kits de remoción de escombros y también tarjetas de reconstrucción que van a permitir a las familias que han visto destruidos sus hogares poder adquirir los materiales de construcción o los enseres que han perdido con estas tremendas lluvias y marejadas que estamos viendo en gran parte del territorio nacional.
1: Acá ustedes necesitan un apoyo monetario o sirve, por ejemplo, si las personas les hacen llegar a centros de acopio artículos, por ejemplo, los que contienen el kit de higiene personal, que son desodorantes, shampoo, cepillos, pasta dental, jabón, toallitas higiénicas, papel higiénico, un botiquín básico.
2: Sí, hoy el llamado es a poder depositar en la cuenta Exacto. del Banco de Chile que tenemos, ya que logísticamente eso es mucho más eficiente, ya que todos estos artículos se compran localmente en las distintas regiones. Estamos desplegados en este minuto ya en las regiones de la Araucanía, del Biobío, del Maule, región de O'Higgins, región de Valparaíso, región metropolitana y región de Coquimbo. Así que tenemos equipos desplegados en los distintos puntos más críticos de todas estas regiones y estamos haciendo ya el catastro y también las primeras entregas ya a las familias que han sido golpeadas, que han visto sus hogares destruidos. Esas mismas imágenes que están viendo ahí es el sector donde estuvimos hoy día, donde estas casas fueron azotadas por el mar. Ese nivel del mar no es normal, esto que se llamó el meteo tsunami, realmente fue algo totalmente inusual, nunca los vecinos nos comentaban, nunca habían visto el mar a ese nivel de altura y llegando y golpeando directamente a las viviendas. Realmente es de hasta ahora ahí lo que se vio en ese sector que se llama Cerro Verde Bajo, que queda a un costado del puerto de Lirquén. Hay muchas familias que lo perdieron todo y el llamado es a empatizar, a poder ponernos en el lugar de estas familias que hoy día lo perdieron todo, que ven como el esfuerzo de toda una vida desaparece en cosa de minutos. Pero si algo nos caracteriza como chilenos es que frente a estas catástrofes nos unimos, nos ayudamos y aportamos. Así que ese es el llamado que como Desafío Levantemos Chile queremos hacerle hoy día a todos los chilenos.
1: Sin duda, el llamado a la empatía, como tú dices, quienes podemos ver desde nuestras casas, desde la comodidad de nuestro trabajo, incluso lo que le está sucediendo a tanta gente en distintas regiones de nuestro país, la angustia que genera ver cómo el agua está entrando a la casa o la posibilidad de que esto ocurra, ponernos la mano en el corazón, sin duda, y si tenemos la posibilidad de hacer esta transferencia, ponernos, ¿no? Como siempre lo suele hacer y en eso, como tú dices, nos destacamos en nuestro país. Muchas gracias por este contacto.
2: Muchas gracias a ustedes, un abrazo.
1: Seguimos pendientes a lo que pasa en las calles de Santiago, vías totalmente inhabilitadas en todo el sector de Villa Los Presidentes en Talagante debido a inundación por colapso de alcantarillado generado por las precipitaciones. El llamado es a no transitar por ese punto. Las vías están completamente inhabilitadas. La estación Escuela Militar de la Línea 1 permanece cerrada por acumulación de agua. Vamos a seguir monitoreando esa situación, pero el llamado, por supuesto, es a no acercarse. Se cancela la alerta amarilla y se declara alerta roja para las comunas de Cauquenes y Parral por desborde. Ahí estamos viendo la situación del Metro de Santiago. Se pueden mantener informados revisando su cuenta de Twitter del mismo nombre. Esta situación ya lleva un par de horas. Van a seguir poniéndonos al día, pero hasta el momento se mantiene cerrada entonces esta estación tan importante, ¿no? En el Metro de Santiago. Vamos a seguir revisando los audios que nos envían a nuestro WhatsApp más 569-92007888.
6: Buenas noches, les saluda Rodrigo desde Las Condes. Se registran las primeras tormentas eléctricas en el sector oriente de la capital. Por lo tanto, creo que debemos tomar precauciones, resguardando especialmente la seguridad y bienestar de los adultos mayores, de los menores de edad y de los animalitos de compañía.
7: Hola amigos de la Río Bío, buenas noches. Estoy acá en el hospital Ezequiel Cortés y acaba de haber un gran trueno, así que prepárense. Se viene con todo, parece la lluvia con relámpago y todo.
8: Radio Río, hay unos truenos, pero se los cuento, en Puente Alto unos truenos, pero llegan, mueven toda la casa acá en Puente Alto.
1: Muy bien, le agradecemos a nuestros auditores que reportaban también las tormentas eléctricas sobre la capital y como muy bien lo decía un auditor, esto no es cualquier cosa, así que a ponerse a resguardo si pueden evitar salir de su casa mejor. Nosotros estamos acá dentro del locutorio, pero se alcanzan a escuchar.

0: Zonas que se mantienen aisladas, la mayoría concentradas en la región de Coquimbo, producto de las crecidas de cauces y esteros en ese sector que generaron esta condición entonces de aislamiento. Sobre la afectación e infraestructura, dieron cuenta de casi 1.500 las viviendas dañadas, 525 en evaluación, 961 con daño menor, 13 con daño mayor y 6 casas completamente destruidas. Por eso tan importante el llamado que hacían desde Desafío Levantemos Chile, a poder hacer algún tipo de aporte dentro de las posibilidades de cualquiera, por supuesto. Equipos municipales trabajando en las distintas comunas, caídas de árboles, de postes, se mantiene el viento también en la región metropolitana. Dicen lo que viene en las próximas horas será el pic para declinar mañana a pesar de la entrada de un nuevo sistema frontal. Por eso el llamado es a tomar todas las precauciones, particularmente en las regiones de Coquimbo, en la región de Valparaíso y en la región metropolitana. Vamos revisar imágenes porque en la comuna de Longaví se está quemando un transformador, esto en el sector Punta de Monte, ahí para quienes nos acompañan a través de BioBio TV, es la imagen que podemos ver en estos momentos, que nos hacen llegar también nuestros auditores, a quienes les agradecemos, son parte muy importante de nuestra transmisión, no solo hoy, pero también todos los días. Lo que estamos viendo es este video que se pudo captar a través del automóvil donde se ve que se está quemando el transformador, mucha vegetación alrededor porque podemos apreciar los árboles, así que es importante el llamado. Vamos a repetir entonces, esto es para que se tenga cuenta por parte de los equipos de emergencia en la comuna de Longaví, en el sector Punta de Monte, donde se está produciendo este incendio en el transformador. No sabemos si está relacionado con la tormenta eléctrica que afecta a parte importante de nuestro país. Son las 21:31, vamos a una pausa y ya volvemos con este especial donde estamos siguiendo el sistema frontal en las distintas regiones de nuestro país, con nuestros auditores, por supuesto, y nuestros equipos desplegados en terreno. Ya volvemos.
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4: 9:33 PM, Transporte Informa da cuenta en su Twitter que se mantiene acumulación de agua en todo el perímetro de Lovalle con Lomar Coleta.

en la comuna de Quilicura, recomendando no transitar hacia ese punto de la región metropolitana, y hacen especial énfasis producto también de la tormenta eléctrica, como les decíamos, si puede evitar salir de su casa, mejor aún. Tenemos imágenes a propósito de la tormenta eléctrica, muchas personas en la red social X mostrando qué es lo que se ve desde sus domicilios, una tormenta que a algunos les asusta el tema de los truenos, si están dentro de sus viviendas lo más probable es que no ocurra nada, si pueden evitar salir tanto mejor. Ahí vamos a escuchar.

0: Estamos pendientes de una situación compleja en la Florida. Ya vamos a tomar contacto con uno de nuestros periodistas en terreno y tiene que ver con la situación de un hospital por el temporal, por un traslado interno que se está haciendo de los pacientes. Y ahora vamos a tomar contacto con Dylan Castro. Él es ingeniero civil eléctrico y miembro de la Red Nacional de Divulgadores y ONG Olivino, porque se ha publicado una aplicación esta semana que permite ver en un mapa de forma interactiva y en tiempo real los epicentros de los cortes de luz en nuestro país, una página creada por este ingeniero y que nos va a contar de qué se trata y cómo se puede apoyar también ante este tipo de situaciones. Son las 9:35.
1: Información del momento, una persona murió tras caer en al estero en Santa María. Benjamín Duque, de Radio Bio Bio, en la región de Valparaíso, nos informa.
2: Sí, información del minuto en la comuna de Santa María que tiene que ver con que una persona tratando de cruzar en motocicleta el puente El Badén cayó con la fuerza del agua, perdió el control y finalmente se desplomó al cauce del estero. Bomberos realizó una búsqueda aguas abajo encontrando el cuerpo de esta persona. Aún se desconoce la identidad de esta persona que falleció, de acuerdo a lo informado por equipos de emergencia de la Municipalidad de Santa María, tras caer al estero y ser llevado por su cauce. Desde la región de Valparaíso, Bio Bio, la radio.
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0: Bueno, lo habíamos escuchado en el último balance de Senapred que se reportaba un nuevo fallecido producto de este sistema frontal, particularmente en la región de Valparaíso, y que equipos de emergencia estaban trabajando en este lugar. Bueno, ya conocemos los detalles respecto a la caída de esta persona, lamentablemente, al estero Santa María. Recordamos también la importancia de estar atentas a las recomendaciones de Senapred y, sobre todo, hacer caso, evitar acercarse a los esteros, a los ríos. Cualquiera de estas fuentes de agua puede ser un riesgo en estos momentos mientras sigue precipitando en diferentes puntos. Yo les contaba respecto a esta iniciativa, una aplicación diseñada por un ingeniero civil eléctrico para poder ver en tiempo real lo que está sucediendo con los cortes de luz. Tomamos contacto ahora sí con Dylan Castro. ¿Cómo estás? Muy buenas noches.
5: Hola Claudia, muy buenos días. Buenas noches ya, gusto saludarte y gracias por la invitación a hablar de esto que creo que es súper útil dada la contingencia que estamos viendo ahora con muchos cortes de luz a lo largo de todo Chile.
0: Absolutamente. ¿Cuándo creaste esta aplicación?
5: Ayer fue el día jueves, el jueves en la mañana, aprovechando el feriado me puse a trabajar en esta aplicación, aprovechando la fuente de datos que tenemos, que es la Superintendencia de Electricidad y Combustible, que muestra como usted...
0: Sí, vamos a mejorar ese contacto. Se trata de un monitor de cortes de luz donde se puede ver en tiempo real, que eso es muy relevante, lo que está ocurriendo en diferentes comunas y diferentes regiones también de nuestro país. Algo similar a lo que se puede ver también en el sitio web de Enel, donde tenemos ahí por comuna la cantidad de clientes afectados por los cortes de luz a esta hora, donde la comuna de Santiago concentra la mayor cantidad de familias afectadas y la sigue la comuna de Maipú. Vamos a revisar qué dice la Dirección Meteorológica de Chile respecto al tiempo para los próximos días. Ya les habíamos indicado.

0: que mañana va amainando este sistema frontal para la llegada de otro más, pero que sería más débil por suerte. ¿Qué señalan? Que en la madrugada de este sábado vamos a continuar con cielos cubiertos, lluvia fuerte y tormentas eléctricas que ya estamos presenciando en la región metropolitana. Vientos entre los 25 y los 40 kilómetros por hora. Durante el resto de la mañana va a estar cubierto con lluvia. A eso del mediodía ya vamos a tener solamente chubascos. Incluso se podría asomar el sol, lo ha dicho durante esta tarde Arnaldo Zúñiga, con quien también vamos a estar conversando. En la noche ya tendremos solo chubascos débiles. El domingo vamos a tener extremas de 7 y 10 grados, cubierto y chubascos aislados durante la mañana. Y en la tarde se levanta el viento entre 25 y 40 kilómetros por hora, nuevamente con chubascos que se intensifican para la noche. Ya definitivamente vamos a estar nuevamente de lluvia en la capital, también con vientos entre los 25 y los 40 kilómetros por hora. A tomar las precauciones. Hemos visto en varios casos, ante la eventual voladura de techumbres, que las personas se suben a los techos a tratar de evitar esta situación. El llamado siempre es a evitarlo. Después se verá cómo se puede reparar, pero lo más importante es que ustedes se mantengan a resguardo. Y la lluvia, les decíamos, podría continuar durante la próxima semana. De hecho, así lo han manifestado las autoridades. Por eso el delegado presidencial también decía que se está evaluando si es que continúa la suspensión de clases desde el lunes. Y eso lo van a determinar durante las primeras horas de mañana sábado. Y el lunes vamos a tener extremas de 7 y 13 grados, cubierto con lluvia durante toda la mañana y en la tarde para quedar con chubascos. Vamos a ver si podemos retomar el contacto con Dylan Castro, ingeniero civil eléctrico, que nos contaba respecto a este monitor en tiempo real para ver cuál es la afectación respecto al suministro eléctrico. Ahora sí que sí.
1: Ahora sí, Claudia, pido la disculpa que estoy justo en Combarbalá, que es una de las comunas que está más afectada por el temporal también, así que el internet está escaso por acá.
0: Me imagino. Tú nos contabas que esta iniciativa, esta aplicación, la creaste ayer. Cuéntanos cómo funciona también y cómo la puedes poner a disposición también de las autoridades competentes, porque sin duda que esto viene a reforzar de manera importante la labor que pueden hacer ahí de monitoreo también las diferentes empresas eléctricas.
1: Tal cual. Bueno, yo, como tú decías, soy ingeniero eléctrico. Pero la idea de crear esta aplicación es que la gente que la pueda usar no necesariamente sepa de electricidad, sino que se pueda informar dónde están los cortes y cuáles son las comunas más afectadas. Para encontrar el acceso, yo soy un creador de contenido en redes sociales, donde explico todos estos temas de energía y transporte. Así que ahí pueden encontrar el link. Y lo que pueden visualizar es, primero, la evolución en tiempo real de cuántas hogares o clientes no tienen suministro eléctrico y también cuáles son las comunas más afectadas. Entonces, por ejemplo, pueden ver que ahora la cantidad de personas con cortes ha ido dirigiéndose hacia la región de Valparaíso, que van a ser puntos más rojos, es donde hay más clientes sin suministro eléctrico, comunas como Zapallar, Quintero, Valparaíso, y así sucesivamente, son las que tienen más cortes de electricidad actualmente, y también pueden ver en tiempo real cuáles son las regiones que tienen más cortes. Eso es a grandes rasgos la aplicación que pueden encontrar en mis redes sociales, y está abierta a todo quien quiera visualizarlo. Se actualiza cada una hora con la misma información que entrega la Superintendencia de Electricidad y Combustible. Yo recién vi en su programa que mostraba la información en un mapa, en un gráfico. Entonces, lo que hace esta aplicación es llevar este gráfico a un mapa y cuantificar qué tan grande es el problema en cada una de las comunas de Chile.
0: Claro. Tú lo puedes ver ahí en tiempo real, ¿no? ¿Cuánta afectación hay hasta ahora en la región metropolitana?
1: En la región metropolitana hay 66.000 clientes sin suministro. Es una de las comunas que no está tan afectada. Por ejemplo, en la región de Valparaíso hay más de 200.000 personas sin suministro eléctrico. De hecho, son clientes. Eso es importante porque lo que se comunica en general desde la superintendencia son clientes, es decir, hogares. Y uno puede asumir que en un hogar viven dos o tres personas, entonces a lo largo de todo Chile hay cerca de 500.000 clientes sin electricidad. Eso quiere decir que más de 1 millón de personas probablemente no tenga electricidad.
0: Sí, las autoridades, ¿tú has podido conversar con alguien? Porque sirve también para poder monitorear cuál es la situación a nivel nacional, bastante expedito por lo que veo acá en la plataforma.
1: Sí, bueno, de hecho el visualizador, la gracia que tiene

0: es un montaje súper liviano que no se demora en cargar. De hecho, uno lo puede ver también desde el celular, sin mayor complejidad. De momento, solamente lo he puesto a disposición de las redes. No me han contactado, pero es una plataforma pública que se va actualizando y por ejemplo, alguna autoridad que quiera monitorear su región en particular, puede filtrar por su región y le van a mostrar muy didácticamente cuáles son las comunas que tienen más cortes de electricidad.
1: Muy bien, muchas gracias por tu contacto. Felicitaciones también, ¿no?
0: Sí, gracias a ustedes por la invitación a conversar de estos temas. En verdad, la red de distribución es crítica, tanto como el internet, y creo que poner a disposición estos datos es una herramienta súper útil para informar dónde están, que ojalá se puedan tomar cartas en el asunto y también prepararnos. Creo yo que el mensaje es a no tener que esperar estos temporales, sino que preparar las redes eléctricas, que es un insumo súper fundamental.
1: Vaya de la mano. Sí, Dylan Castro, muchísimas gracias. Felicitaciones también por la iniciativa. Son las 9 de la noche con 45 minutos. Nos vamos al Maule, donde hasta ahora habla el presidente José Antonio Kast.
2: Le insistimos a las personas que, de no ser absolutamente necesario, no se desplacen por las distintas avenidas de las ciudades. Cada acción que podamos evitar de riesgo, aunque sea habitual en nuestras costumbres, tenemos que evitarla en estos días para poder colaborar con aquellas personas que lo están pasando mal. Hay un despliegue completo y organizado de las Fuerzas Armadas, a quien le agradezco con mucho respeto a lo que han realizado en el despliegue territorial. Vemos cómo los ciudadanos agradecen la concurrencia de las Fuerzas Armadas a ayudar en evacuar ciertas situaciones. SENAPRED ha estado muy atenta a los avisos, a las alertas preventivas para ir dejando territorios que pueden estar afectados por inundaciones o por desborde. Y en esto, una vez más, agradecerle a todos los funcionarios públicos, a todos los integrantes de las municipalidades, de los gobiernos regionales, por el esfuerzo que están realizando, al igual a que a bomberos y a toda la organización civil organizada, que ahora va a pasar a tener una posibilidad de aportar con aquellos chilenos que se han visto afectados y lo han perdido todo con frente climático. No sé si hay alguna consulta que quisieran hacer en alguna materia local o en alguna materia nacional.
3: Presidente, estamos en vivo para Canal 13. Consultarle, a pesar, sabemos que la emergencia continúa, pero ¿cómo la calificaría? Y también consultarle respecto a cómo y quizás más importante, ¿cuándo podrían empezar a llegar las ayudas para las personas afectadas en las zonas que este sistema frontal ya ha pasado?
2: Bueno, decir que todavía estamos en una situación crítica en varias regiones. Este frente climático ha abarcado 10 regiones y en las regiones donde ha bajado la intensidad del viento y de las lluvias ya se están generando las ayudas necesarias, en coordinación siempre en esta utilización de los fondos de emergencia de los gobiernos regionales con los COGRID, que tienen que focalizar estos recursos. Como les decía, ya en zonas aisladas hemos tenido la colaboración de distintas brigadas, tanto de los gobiernos municipales, regionales, como de las Fuerzas Armadas para ir en asistencia de las personas más aisladas. Y vuelvo a reiterar que la evacuación en distintas zonas ha contado con la colaboración de las Fuerzas Armadas. La ayuda también, tenemos que decirlo, tiene que ser canalizada de buena forma. El Ministerio de Desarrollo Social ha desplegado a todos sus funcionarios, ha ido capacitando a los funcionarios municipales para generar la ficha FIBE, que es absolutamente necesaria para la focalización de las ayudas. Hoy día vimos el despliegue en la comuna de Penco, en la comuna de Tomé, que son una de las más afectadas, junto con Curanelagüe en la provincia de Arauco, donde se está generando esta información para canalizarlo bien. Algunas ayudas puntuales se están entregando, todas bien canalizadas vía SENAPRED, y esperamos que esto continúe. Como le digo, todavía estamos en un momento bastante crítico, pero la disponibilidad de recursos para ayudas de emergencia está, y por supuesto hay situaciones de infraestructura crítica que son de más largo aliento, como lo hemos visto en algunos canales importantes. Algo se ha avanzado, pero aún falta bastante por lograr. Sí.

0: ¿Cómo está? Buenas noches, presidente. Yo tengo una consulta puntual acá. Miguel García de Radio Bío Bío, en línea Maule también de acá de la región. Hay mucha gente que está esperando, está postulando los subsidios habitacionales. Nos encargaban acá y se ha señalado, ellos han recibido información de que se han reducido los recursos para las personas que llevan mucho tiempo postulando a su vivienda. ¿Es así, presidente, reducción de plata para poder construir?
1: Una promoción constante y fundamental para el gobierno. Ustedes han visto el despliegue del ministro de Vivienda, don Iván Poduje, y la preocupación es que Chile vuelva a ser, no la preocupación, la intención es que Chile vuelva a ser un país de propietarios, no un país de arrendatarios. Sí tenemos una situación compleja con la ocupación irregular, ilegítima en algunos casos, de terrenos. Tenemos una situación de asentamientos irregulares, algunos de ellos que están siendo evacuados en este momento por estar en lugares de peligro y otros que han sido usurpados. El gobierno está en un plan de ir recuperando el Estado de Derecho, de ir desalojando aquellos asentamientos irregulares y toda nuestra preocupación está en aquellos que llevan años esperando por su vivienda. Aquí hay comités de allegados en la región y a lo largo de todo Chile que llevan 10, 12 años y ven como algunas personas inescrupulosas saltan la fila. También hemos visto que la asignación de los recursos para subsidio han sido mal utilizados por unas pocas personas, pero tenemos que insistir en recuperar el Estado de Derecho. Los recursos están, como usted sabe, escasos, porque la situación del país ha sido crítica en los últimos años, por no decir la última década, en temas de inversión, en temas de empleo, y por eso es tan importante el paso que se dio en la Cámara de Diputados inicialmente, en el Senado, el último jueves 16 de madrugada, en la aprobación del proyecto de ley de reconstrucción. Con eso vamos a garantizar los recursos para reconstruir las viviendas destruidas en Valparaíso, en Ñuble y en Biobío, pero también va a generar un polo de inversión en Chile que ya está siendo reconocido internacionalmente y hoy día nos falta el último paso, que es la Cámara de Diputados, que esperamos que este martes pueda aprobar en su integridad este proyecto de ley de reconstrucción, no solamente física, sino también de la institucionalidad, y con eso allegar los recursos suficientes para que nadie que cumpla los requisitos tenga la limitación de obtener su vivienda propia. Pero para eso Chile tiene que volver a crecer. Si Chile vuelve a crecer con mayor inversión, vamos a tener más posibilidades de trabajo y también más posibilidades de atender a aquellas personas que hoy día carecen de vivienda.
2: Presidente, sí. Hernán Espinosa por acá, Diario Talca, Radio FM Más, medio asociado. Consultarle, presidente, el año 2023, la región del Maule se vio muy afectada producto de situación prácticamente similar a la que estamos viendo hoy, un poco más grave con nuestras circunstancias. La consulta es, ¿quedaron obras pendientes? ¿Quedaron, obras fluviales que no se han realizado, particularmente en la ciudad de Talca, el Mataquillo? ¿Se piensa afectar algún tipo de catastro para evaluar lo que quedó pendiente aquella fecha y que hoy día nos pena, presidente, porque justamente no hemos tenido en esta región...
3: Era el presidente José Antonio Kast, desde la región del Maule. Senapred vuelve a activar la mensajería SAE, esta vez en la región de Coquimbo. Por desborde del río Canela, se solicita evacuar los sectores Canela Alta y Cruce Los Canelos en la comuna de Canela, les decía, región de Coquimbo. Hacen un llamado a actuar con calma, eso sí, en este momento, acatar, por supuesto, las indicaciones de la autoridad y los equipos de rescate que ya se encuentran en la zona para poder hacer esta evacuación. Les decía, estamos pendientes también a la situación en la Florida, donde se está haciendo un traslado interno de pacientes producto del sistema frontal y el agua que ha caído en ese sector. Y vamos a tomar contacto con Benjamín Duque en la región de Valparaíso, porque se daba cuenta de este nuevo fallecido en esa región por una caída al estero Santa María. Benjamín, buenas noches.
4: Buenas noches, Claudia, ¿cómo te va? Efectivamente, como bien lo decías, el hallazgo de una persona fallecida en el cauce del estero, todo esto en Santa María. Estamos hablando, según fuentes de la radio, de un hombre adulto de 50 años de edad, quien se desplazaba en una motocicleta y que intentó cruzar un sector que estaba siendo afectado por una gran cantidad de agua, perdió el equilibrio y cayó al curso del estero y fue arrastrado, mejor digo, por la corriente. Todo esto en la comuna de Santa María. Esta es la información que tenemos por parte de Carabineros, confirmada también por la Delegación Presidencial Provincial de San Felipe.
3: Sí, sabíamos desde el reporte de Senapred de que había personal trabajando en el lugar. No se conocían mucho las circunstancias ni tampoco de la identidad de la persona, y se trataba de un hombre, una mujer, de qué edad. Ahora se van teniendo nuevos antecedentes y esto es para

0: reforzar también, Benjamín, ¿no? El llamado a acatar las instrucciones de las autoridades respecto a algo que mencionaba también hace algunos minutos en el punto de prensa el presidente José Antonio Kast, que es el autocuidado.
1: Totalmente, Claudia. De hecho, del presidente José Antonio Kast hasta todos los escalafones de las autoridades a nivel regional, a nivel local, comunal, han hecho un llamado transversal a tener mucho cuidado al acercarse a zonas críticas, sobre todo considerando el gran sistema frontal que se ha venido registrando. Ahora amainó la lluvia, eso sí, pero se espera que continúe durante los próximos días. Así que, tal y como pudimos apreciar cuando conversamos con el delegado presidencial regional Manuel Millones, con la alcaldesa Viña del Mar, Macarena Ripamonti, es el llamado a la precaución para todas las personas a seguir las indicaciones. Ya nos indicaban de muchas alertas SAES en diferentes comunas, en Concón, en Viña del Mar, en Catemu, por desbordes. Entonces, básicamente el llamado siempre fue a hacer caso al llamado de la autoridad y dejar estos lugares, por más que uno quiera proteger los bienes materiales de cada uno.
0: Muy bien, gracias, Benjamín. Nos quedamos en contacto ante cualquier cosa.
1: Líneas abiertas.
0: Benjamín nos reportaba que algo había amainado la lluvia, sin embargo, para esta madrugada en Valparaíso se espera que se mantengan con cielos cubiertos, que volvamos a tener una lluvia intensa y también, como lo estamos viviendo ya en la región metropolitana, tormentas eléctricas, ráfagas de viento que podrían alcanzar los 70 kilómetros por hora, así que nos vamos a mantener ahí muy atentos a lo que pueda suceder en Valparaíso. Mañana estará cubierto con lluvia, con vientos entre los 25 y los 40 kilómetros por hora. Ya en la tarde tendrán incluso cielos parciales, a ratos chubascos, y en la noche nublado y chubascos débiles. Una situación que se va a mantener durante el domingo, cubierto y chubascos. Vamos a leer algunos mensajes que nos envían nuestros queridos auditores al WhatsApp. Ellos nos mantienen también muy informados de lo que va pasando en las calles, por ejemplo, en distintos puntos de la capital, al más 569-9200-7888. Muy bien, vamos a revisar entonces lo que dicen nuestros auditores, que además nos están llamando a los teléfonos para reportar sobre todo las tormentas eléctricas acá en la región metropolitana. Nos mandan videos, nos mandan fotos. Soy adulta mayor en Peñalolén. Se cayó un árbol y un poste en mi jardín. Está lleno de cables que chispean, y dice, y no podría evacuar aunque quisiera, ya que está todo electrificado. Nos dice una auditora que nos pasa ese mensaje en Peñalolén. Ella es adulta mayor y por la caída de un árbol y un poste en su jardín no puede evacuar. Está todo electrificado, dice, una situación sumamente peligrosa. Así que vamos a nosotros también notificar a quienes corresponden. Respondan para que la puedan ayudar. Estamos sin agua, nos dicen, condominio Quilacanta, Domingo Santa María, 4442, en la comuna de Renca, nos informa Claudia. Tenemos más auditores que nos dicen que, bueno, están enviando mensajes, están llamando a la radio porque necesitan también algún tipo de atención por cortes de luz y porque no les han entregado tiempo aproximado de reposición. Bueno, efectivamente hay muchos cortes de luz y hay demora en ese sentido, así que también hay que tener paciencia. Hola, buenas noches, aquí en Villa Alemana sin luz desde las 11 de la mañana, situación súper compleja, por supuesto. Hola, buenas noches, poner atención a la situación en el interior de la provincia de Limarí, especialmente en la comuna de Combarbalá. Una corresponsal de mi radio dijo, Radio Regional de la Cuarta Región, hablaba de una situación caótica. Vamos a tomar el contacto con Jaime Sepúlveda a propósito de la situación que yo les contaba que está sucediendo en el Hospital de la Florida con el traslado interno de pacientes. Jaime, buenas noches.
2: Sí, ¿cómo estás? Nuevamente, Claudia, Hospital de la Florida. Vamos a conversar brevemente con el alcalde Daniel Reyes para que nos comente esta situación. Si es que, y vemos también acá el agua que está a un costado del Hospital de la Florida. ¿Cómo está, alcalde? Muy buenas noches. Brevemente, ¿cuál es la situación que se está generando acá en el Hospital de la Florida?
3: Sí, lo primero, transmitir tranquilidad a las personas que nos están viendo y escuchando, porque no se alcanzó a generar una evacuación, sino que más bien se generó una reubicación interna producto de que el agua generó básicamente que se inundó una zona del hospital donde contaban con los sistemas de respaldo de energía, los generadores, y eso generó un corte particularmente en el área de neonatología. Rápidamente nos activamos, tuvimos que incluso contratar servicios para poder generar la extracción de agua de gran volumen. En este minuto no hay riesgo de que el agua ingrese al hospital. El hospital se hizo cargo de la gestión clínica y no fue necesario ningún tipo de evacuación, sino más bien solo una reubicación dentro del recinto.
2: ¿Esta reubicación mantiene completamente normal los servicios de urgencia?

0: Todo lo demás está completamente operativo actualmente.
1: El hospital se encuentra operativo, por supuesto generó una afectación en el minuto de mayor riesgo, pero no fue necesario, como le decía, una evacuación del hospital. Se pudo reubicar particularmente el área de neonatología, probablemente el área más sensible, producto obviamente que hay bebés recién nacidos en ese lugar, pero en esa coordinación tanto de la gestión clínica del hospital como de parte nuestra, básicamente en el entorno para generar la extracción de agua, hemos podido responder a esta contingencia bastante urgente.
0: Lo último, brevemente, alcalde, ¿cómo ha estado la situación en la comuna?
1: Bueno, al límite de nuestro esfuerzo, los equipos, la verdad, que se encuentran desplegados por toda la comuna. Tranquilidad respecto al comportamiento de la precordillera, que siempre es un área que requiere preocupación, y los esfuerzos hoy día están en la afectación que se pudieran generar a las viviendas o a la integridad física de las personas.
0: Muchas gracias, alcalde. Ahí escuchamos al alcalde de La Florida. Entonces, la situación es en la parte trasera, específicamente lo que ustedes ven a través de BioBio TV, la parte trasera del hospital de La Florida, donde se genera esta acumulación importante de agua. Está personal del Cuerpo de Bomberos de Ñuñoa, que tiene jurisdicción directamente en este lugar. Están realizando la extracción directamente de agua por medio de motobombas, en donde escuchábamos, se realiza la ubicación de parte de este hospital hacia otro punto. No hay ningún tipo de evacuación, por lo cual el hospital continúa funcionando de manera, está operativo, está en un 100% en estos instantes para las personas que deban recibir algún tipo de atención médica acá en esta zona, Claudia.
2: Perfecto, una buena noticia dentro de todo, ¿no? Muchas gracias, Jaime, estamos en contacto.
0: Líneas abiertas como siempre.
2: 22 horas, nos vamos al informador.

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2: Muy buenas noches, bienvenidos y bienvenidas al Informador de las 22 horas. La Dirección Regional del SENAPRED, en coordinación con la Delegación Presidencial Regional del Maule, ha cancelado alerta amarilla por crecida y se ha declarado alerta roja por desborde para las comunas de Cauquienes y Parral. Esta medida está vigente desde hoy y hasta que las condiciones así lo ameriten. La decisión se tomó en base a la información proporcionada por la Dirección General de Aguas, que indica un incremento en el caudal de la estación hidrométrica Río Perquilauquén en Quella. Esta estación, ubicada en el sector Quella de la comuna de Cauquienes, en el límite con la comuna de Parral, ha alcanzado valores de umbral rojo, lo que supone un aumento del riesgo para la población cercana a este curso de agua. Se los reitero entonces, se ha cancelado la alerta amarilla por crecida y se ha declarado alerta roja por desborde para las comunas de Cauquienes y Parral. Y hasta ahora continúan los trabajos en las inundaciones de la comuna de Talagante. Javier Pardo nos cuenta más.
3: Sí, porque producto de las inundaciones acá en la vía Los Presidentes, en la comuna de Talagante, llegó el delegado metropolitano Germán Codina para referirse y monitorear esta situación. Pasemos a escuchar sus declaraciones.
4: Nos dimos cuenta con el general García Huidobro, que está a cargo de la guarnición en Santiago. Aprovecho de agradecerle al ejército la colaboración, que el contingente que teníamos desplegado en la evacuación preventiva del lecho del río, que fue un éxito, incluso reconocido por el mismo alcalde. Nunca se había logrado producir una evacuación como la que logramos en esta instancia, pensando siempre en lo que nos dijo el presidente de la República, que es sobre todo cuidar la integridad y la vida de las personas, y también en este caso gracias a bomberos, que ha hecho una labor extraordinaria, y los MOWAT del ejército, lo que buscaron fue también poder sacar de sus casas a algunas personas que iban a ser trasladadas a la vivienda de familiares, como una manera también de que pasen una mejor noche. La verdad es que esta zona fue bien golpeada, la zona de Talagante, y también estuvimos durante el día.
3: Bien, parte un poco de las declaraciones del delegado metropolitano Germán Codina, que se refiere justamente a esta situación en la comuna de Talagante, la vía Los Presidentes, esta inundación que sigue afectando a vecinos del sector. 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
2: Vamos a monitorear ahora lo que ocurre en la comuna de La Florida, en la región metropolitana. Jaime Sepúlveda tiene más detalles.
5: Sí, continúan las precipitaciones acá en la región metropolitana y, como ya lo decíamos, en la comuna de La Florida, este ahogamiento en la parte trasera del hospital afecta directamente a esta misma entidad de médica. Son distintos los equipos, dentro de ellos personal municipal y también personal de bomberos, quienes están trabajando en estos instantes, ya que se

0: Decidió reevacuar parte del recinto asistencial de la comuna de La Florida, Eloísa Díaz, hacia otro sector, ya que por esta acumulación de agua que vemos en estos instantes, se genera una situación al interior de este hospital. No hay ningún tipo de evacuación producto de esta situación, como lo dijimos, solamente se reubica parte de algunos pacientes. El mismo alcalde nos mencionaba hace pocos minutos que el complejo asistencial está completamente operativo, la urgencia está habilitada para las personas que puedan necesitar distintas atenciones médicas y que deban concurrir directamente a este lugar. Las labores se van a mantener entonces para la extracción directamente de esta agua y poco a poco ir normalizando este recinto hospitalario. 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
1: Autoridades advirtieron la fragilidad de un puente en la comuna de Nacimiento. Mario Tapia, de Radio Bio Bio en Los Ángeles, tiene toda la información.
2: De acuerdo a lo señalado por autoridades de Nacimiento, se insistió en la fragilidad y vulnerabilidad de un puente alternativo interior. Se trata del puente Rinconada, que conecta sectores rurales como Las Maravillas y San José de Doyinco. La delegación presidencial provincial fue informada en esta jornada que este puente podría colapsar en cualquier momento, dejando aisladas a centenares de personas. Esta noche han retornado las precipitaciones a la provincia de Biobío y con ello también la inquietud de comunidades rurales de este sector. Biobío, la radio.
1: Ampliamos la información por la persona que murió tras caer al estero en Santa María. Benjamín Duque, de Radio Bio Bio, la región de Valparaíso, en instantes nos va a estar dando toda esa información de esta persona que ha fallecido en horas de esta noche. Mientras, vamos a revisar noticias del ámbito internacional, porque el gobierno de Estados Unidos negó la afirmación del cuerpo de la Guardia Revolucionaria Islámica de Irán de que dos petroleros explotaron en el estrecho de Hormuz tras chocar con minas en aguas internacionales y calificó la versión iraní como falsa. El Comando Central, por medio de su cuenta de X, señaló que estas afirmaciones forman parte de una serie de declaraciones falsas difundidas por la organización iraní en medio del séptimo día de ataques entre Washington y Teherán desde que el presidente Donald Trump diera como finalizada la tregua pactada entre ambos países. Afirmaron en un comunicado difundido por la agencia estatal Tasnim que los dos petroleros explotaron después de ingresar en un campo de minas marítimas al sur del estrecho de Hormuz y que los buques, supuestamente engañados por agencias de inteligencia estadounidenses, provocaron un gran incendio tras la detonación. Y ahora sí vamos a volver a la región de Valparaíso para ampliar la información por esta persona que murió tras caer al estero en Santa María. Benjamín Duque, te escuchamos.
3: Así es, ampliamos información con respecto a esta persona que falleció lamentablemente luego de caer en este cauce del estero en Santa María. De acuerdo a lo informado por parte de personal de carabineros, se trata de una persona de 50 años, un hombre adulto mayor que pasó con su motocicleta por este sector de la comuna de Santa María al cruzar Baden en Santa Fenor, perdiendo el equilibrio y cayendo al curso del estero y que fue posteriormente arrastrado por la corriente. De acuerdo a lo informado, el lugar concurrió personal de carabineros, bomberos y equipos de emergencia, efectuándose labores de búsqueda, siendo la víctima ubicada río abajo por personal de bomberos. Desde la región de Valparaíso, Bio Bio, la radio.
1: 22 horas con 7 minutos, hasta acá la revisión de las noticias. Santiago se encuentra cubierto y con lluvia, la temperatura es de 9 grados y la humedad alcanza el 92%. Sigan en compañía de la radio, muy buenas noches.
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6: 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Esto es Hoy en la Radio, estamos siguiendo de cerca la emergencia meteorológica, son las 22:10 y sabemos que hay una situación de emergencia en Punitaqui por el desborde de un estero y también porque ha quedado atrapado un camión que transportaba cilindros de gas. Vamos a tomar contacto con el delegado presidencial de Coquimbo, Víctor Pino. Buenas noches.
7: Hola, hola, buenas noches. ¿Cómo está, Claudia?
6: Muy bien, gracias por este contacto. ¿Cuál es la situación de la región de Coquimbo a esta hora?
7: Bueno, hemos pasado hace ya una hora atrás aproximadamente de la alerta amarilla a la alerta roja en la provincia del Choapa, la que está más al sur de nuestra región, Ciclofilo, Illapel, Canela, Salamanca, y también en la provincia de Limarí, Ovalle, Punitaqui, Combarbalá, Río Hurtado, Montes.
6: Estamos conversando con el delegado presidencial en la región de Coquimbo respecto a la situación que se vive ahí con alerta roja para las provincias del Limarí y Choapa y también respecto a la situación de este camión que volcó transportando cilindros de gas producto del anegamiento. Corre el agua por las calles por el desborde del estero en Punitaqui, una situación que vamos a ampliar cuando podamos retomar el contacto con el delegado, porque este sistema frontal, les hemos dicho, afecta principalmente a esta hora a las regiones de Coquimbo, Valparaíso y la región metropolitana con el pic de precipitaciones. Lo más fuerte de este temporal se espera justamente para esta jornada, más allá de que mañana haga ingreso al sector centro de nuestro país un nuevo sistema frontal. Estamos desplegados en diferentes puntos de la capital, atentos también a sus mensajes. Vamos a seguir revisando algunos mensajes de WhatsApp. Este es un dato para los vecinos de Quinta Normal que les comparte Cristian Tornero, que él dice que es técnico eléctrico de la SEC y que quiere avisar que en Quinta Normal en este momento hay una baja de tensión para que las personas de la comuna sepan que si no les funciona bien el microondas o los servidores, se trata de esto. Dice, con esta tensión funcionan bien televisores modernos, luces y aparatos electrónicos que tienen un rango de tensión de funcionamiento desde los 110 hasta los 220 volt. El refrigerador, dice, también se ve afectado por esta situación. Muchísimas gracias por el dato. De todas maneras, nos escriben desde Ovalle, dicen que llueve fuerte a esta hora a propósito del contacto que vamos a retomar con el encargado presidencial en la región de Coquimbo. Tenemos varios mensajes que reportan del anegamiento de calles en la región metropolitana. Si pueden evitar salir, tanto mejor. Estero, estación Colina en Lampa con riesgo de desborde, nos cuenta Fabiola Arab a nuestro WhatsApp. Varios mensajes a esta hora en calle Yugoslavia, entre Gran Bretaña y Suiza. Walpen está completamente a oscuras. Se vuelve muy peligroso por las

0: Araucanía con una población, dicen, que es compleja. Hola, buenas noches. Informo que en el kilómetro 39 de la ruta 78, dirección Santiago, en la pista izquierda, hay un árbol que interrumpe la calzada con peligro de accidente a esta hora. Tenemos varios reportes de semáforos apagados también, lamentablemente algunos que no reportan cuál es la calle o cuál es la intersección. Buenas noches, se reportó corte eléctrico de hace dos días, sector de Playa Ancha, segundo sector. Tenemos a esta hora audios también.
1: Buenas noches, Radio Bio Bio, informando desde San Fernando a la hora por sector de Pueblo Angostura. Y carretera 5 Sur en este momento se está sin luz.
0: Bien, hoy día estamos enfocados en la emergencia. Yo sé que nuestro WhatsApp, acá además aceptamos todo tipo de opiniones. Sabemos que también puede generar algún malestar respecto al manejo de las autoridades de esta situación, pero les pedimos por favor que ojalá a esta hora se remitan a la emergencia, a informar de puntos críticos, porque lo que nos surge en este momento es poder ayudarlos, poder informar de situaciones que también, por supuesto, puedan apoyar con información a otras personas que así lo requieran en este momento. Muy bien, buenas noches. Claudia dice, sin energía eléctrica acá en el sector de Belloto Sur, séptimo sector, desde las 10:30 de la mañana. Solo me ha informado vía Radio Bio Bio Valparaíso, dice Cristian a esta hora. Muchas gracias por ese reporte. Semáforo apagado, Vicuña Maquena con Rancagua en Santiago Centro, nos informa Pato. Vamos a seguir pendientes a sus WhatsApp, sin luz en Cerrillos también, nos dicen a las 22:13. Justo ahora, hace un par de minutos, estoy siguiendo como puedo sus WhatsApp, porque nuestros auditores muy fieles nos mandan mensajes a esta hora. Y tenemos a una auditora, Paola, que nos llama desde Recoleta. Paola, buenas noches. ¿Aló?
2: Ya. ¿Aló? Hola.
0: Sí, hola, te escuchamos. Buenas noches.
2: Buenas noches, hola, mi nombre es Paola Retamal y yo estoy llamando acá de la comuna de Recoleta, del sector El Salto, ¿ya? Y bueno, yo estoy llamando por lo siguiente, lo que pasa es que en la mañana nosotros se nos empezó a inundar el patio y empezó a correr el agua y resulta que nosotros tenemos una ¿cómo se llama? La cámara del agua que está adentro de la casa, de la vivienda. ¿Ya?
0: ¿Ya?
2: Y nosotros llamamos temprano a Agua Andina diciendo que teníamos este problema porque el agua que estaba llegando al patio es el agua que viene de afuera, de la calle, por la misma cámara que va saliendo. Y resulta que en la mañana yo llamé y la niña me dijo que ellos no podían hacer nada, que yo tenía que esperar que cesara la lluvia y ahí nosotros podíamos llamar, cosa que yo encontré absurda.
0: Sin ¿ya? duda.
2: Pasó el día y como las 5 de la tarde ya el agua empezó a subir y queriendo entrar a la casa. Mi esposo con unos vecinos tuvieron que sacar baldes, incluso esos basureros grandes, llenarlos con agua para tirar agua para afuera. Y la cámara se rebalsó, ¿entiende? A las 5 de la tarde yo llamé nuevamente a Agua Andina y me dijeron que iban a venir a destapar. No vinieron. Volví a llamar cuando ya el agua se me pasó porque el agua entró, se salió por la cámara que da aquí adentro de la casa, se está pasando para el lado del comedor y resulta que también el baño se me empezó a inundar y del baño empezó a correr agua para los dormitorios. Y llamé a Agua Andina y me dijeron que iban a mandar a alguien para drenar el agua, pero el plazo eran de 12 horas. Y ayer mis vecinos al lado tuvieron el mismo problema. Agua Andina no les resolvió el problema, le dijeron que le iban a venir a limpiar hoy día, cosa que tampoco hicieron. Y estamos así inundados.
0: Qué angustia,
2: ahora
0: estoy, ¿no?,
2: tratando de secar como bajó un poquito.
0: Exactamente.
2: Imagínese.
0: ¿Qué se puede hacer en esta situación, ¿no? También qué impotencia, ver cómo va entrando el agua a la casa.
2: Así es, y no dan ninguna solución. Llamé a la municipalidad, nos trajeron unos sacos de arena. Pero tampoco nos podían traer algo para sacar el agua porque eso teníamos que hacerlo nosotros de forma particular.
0: Y no, entonces, imagínense, no nos pueden apoyar acá, porque sabemos que están en las calles para evitar que entre el agua justamente a las viviendas, están con motobombas, ¿no pueden ayudarlos si ya está entrando el agua a las casas?
2: No, de ningún lado, porque la municipalidad, cuando llamé en la mañana, la niña me dijo que eso lo teníamos que ver de forma particular o que teníamos que llamar a Agua Andina y

0: que ellos coordinaran con la municipalidad que puedan enviar una motobomba, pero no pasó nada. Sí, le digo que a Guantina ahora último llamé y me dijeron que iban a mandar para drenar el agua, pero que el plazo eran de 12 horas. Yo llamé a un cuarto para las 11 de la mañana, llamé a las 5 y llamé a las 7, y en ese horario de las 7 me dijeron que eran 12 horas.
1: Sí, no, no puede ser.
0: Y ahora, sí.
1: Tanto Aguas Andinas como del municipio, porque yo entiendo que el municipio puede no tener los recursos, quizás no tienen más motobombas, pero en caso de tenerlo, me imagino que si bien Aguas Andinas debería responder, lo principal es ayudar como sea a los vecinos para evitar este tipo de situaciones, ¿no? Que el agua entre a la casa, todos los enseres que se pueden perder también.
0: Así es, y el foco de infección también que uno aquí corre.
1: Sí.
0: Tenía mi hija con mis nietos, tuvieron que irse de acá y irse al departamento, estoy yo sola con mi marido. Como cesó la lluvia, esto bajó, sí. Declinó. Eso, pero ahora quería... está volviendo a llover y, claro, y va a volver a llover fuerte.
1: Exactamente.
0: Entonces imagínense ahora en la noche.
1: Eso te quería preguntar, Paola, porque tú dices que efectivamente está lloviendo menos, pero hay varios puntos de Santiago donde llueve muy fuerte, y justamente porque lo han dicho desde meteorología, es ahora cuando se produce el pic de precipitaciones, y bueno, durante toda la madrugada también, tú dices que está volviendo a llover. No sé si ahí también han podido apreciar la tormenta eléctrica. Tú estás llamándonos desde Recoleta.
0: Sí, también, trueno, relámpago, todo, sí.
1: ¿Y cómo lo van a hacer hoy día para pasar la noche?
0: Mire, hay un dormitorio que es el de nosotros, el principal, que aún no se moja tanto, porque igual como el agua está saliendo del baño, el baño está al frente de nuestro dormitorio y como que se ha ido mojando por el piso flotante, entonces por debajo está mojado. Y vamos a tener que ver si es que podemos dormir un poco, porque también vamos a estar alerta de que vengan a tratar de sacar el agua. Ahora, un vecino que vive más atrás también, porque yo les expliqué a Aguas Andinas, aquí son dos casas. Nosotros vivimos aquí adelante y atrás vive otro vecino. Y ahora él particularmente trajo una persona para ver si le pueden sacar el agua, porque no tenemos quien más nos ayude. O sea, hay que hacerlo de uno particular, si no, ya no se puede, no hay otra forma. Ya imagínense, he llamado tres veces a Guandina y no hay solución.
1: Bien, Paola, esperemos que esto agilice el llamado tuyo, pero también de los vecinos que se puedan ver afectados en ese sector de Recoleta. Muchas gracias por tu llamado.
0: Sí, no hay problema. Muchas gracias a ustedes por atender mi solicitud.
1: Para eso estamos. Información urgente a esta hora, cuando son las 22:21, porque Senapred informa: por desborde del río Choapa se solicita evacuar el sector Bypass Salamanca en la comuna del mismo nombre en la región de Coquimbo. Urgente entonces, se desborda el río Choapa, se solicita evacuar el sector Bypass Salamanca en la comuna de ese nombre. Va a haber evacuación en terreno por parte de los organismos técnicos, por supuesto. Hacerlo ojalá en calma, no olvidar, muy importante, las mascotas y también lo necesario para ellas. Y atención también: por desborde del río Chalinga se solicita evacuar sectores Arboleda, Tebal y Chalinga en la comuna de Salamanca. Esto también en la región de Coquimbo. Vamos a ver si en algún momento podemos retomar el contacto con el delegado presidencial. Sabemos que hay problemas en las comunicaciones justamente producto de la emergencia, pero esto es urgente. Les reitero entonces: desborde del río Chalinga se solicita evacuar sectores Arboleda, Tebal y Chalinga en la comuna de Salamanca en la región de Coquimbo. Nos mantenemos atentos a los WhatsApp también de nuestros auditores. Ahí estamos viendo también lo que indica Senapred en sus redes sociales. Siempre mantenerse informados, ojalá a través desde esa plataforma. Tenemos más auditores en Maipú, barrio Clotario Blest, explotó transformador de segunda transversal con los trabajadores. Todo sin luz, nos dice, fue recién. A propósito de lo que les decíamos en la región de Coquimbo, retomamos el contacto con Víctor Pino, el delegado presidencial de esa región. Víctor, delegado, quiero decir, buenas noches.
2: Hola, ¿cómo estás, Claudia?
1: Muy bien.
2: Estamos bastante complicados, Claudia. Estamos con alerta roja en Choapa y Limarí, las dos provincias que están en el sur, ¿cierto? Donde está Los Vilos, Salamanca, Illapel, Canela,
1: ¿delegado?
2: Y la otra es Estado Valle, y la otra es como así.
1: Sí, yo informaba que hace 3 minutos Senapred ha informado que se desbordó el río Choapa.
2: Sí, correcto, en Salamanca.
1: Exactamente, se ha solicitado evacuar el sector del bypass de Salamanca, pero también sectores Arboleda, Tebal y Chalinga, ¿no? Todo concentrado en ese mismo sector. ¿Qué es lo que está pasando a esta hora?
2: Y también cuando se produce... es la más complicada, Claudia.
1: Sí.
2: La provincia del Choapa es la más complicada. Los Vilos partimos temprano con Infiernillo, posteriormente Canela Alta y Canela.

0: y ahora se suma Salamanca, como bien tú señalaste recién hace un minuto.
1: ¿Qué pasa ante estos llamados a evacuar? ¿Cómo se hace el apoyo a los vecinos en terreno?
0: Se hace el llamado a evacuar, creando su alerta a los dispositivos móviles, ¿ya? Lo importante es que las personas puedan salir lo más rápido posible de los sectores. Ahora, se ha hecho un trabajo también a través de la municipalidad, a través de distintos actores, para poder solicitar a todas las personas que se encuentran aledañas a los ríos a alejarse, porque siempre existía el riesgo, dadas las condiciones adversas que estábamos enfrentando, de que esto pudiera ocurrir. Así que la alerta es cumplir con el protocolo, pero durante ya bastantes horas se ha estado haciendo el trabajo de estar informando a la población y solicitándoles que se retiraran de los lugares de riesgo.
1: Claro, es importante también que se ayude a los vecinos en estos casos. Puede haber adultos mayores con problemas de movilidad o que no se
0: Sí,
1: han
0: correcto.
1: enterado, porque efectivamente se produce esta mensajería, sabe, pero que sabemos alguien pudiese no enterarse. Es muy importante socorrer a esos vecinos y dar cuenta al personal que pueda llegar en terreno, y es lo que yo le preguntaba, para ayudar a la familia a hacer esa evacuación, de quiénes se pueden encontrar en las demás viviendas para que vayan a ayudar ahí de manera especial.
0: Efectivamente, aquí hay un trabajo que siempre parte por la línea de la comuna, de la municipalidad, ¿cierto? Y ahora, al declararse alerta SAE, se activan otros protocolos. Por ejemplo, ya se dispuso de personal militar que está camino al Choapa, principalmente también para apoyar en operaciones logísticas, principalmente. Aquí lo importante es que esto nos permite poder actuar de otra forma ya y poder también ver cómo ir solucionando los casos uno a uno.
1: Muy bien, delegado, muchas gracias por ese reporte. Vamos a quedarnos pendientes de lo que ocurre en la comuna de Coquimbo, especialmente en las provincias de Limarí y Choapa, que son las más afectadas. Buenas
0: Sí,
1: noches. Sabemos que,
0: eso
1: bueno, le toca una
0: efectivamente.
1: larga noche probablemente.
0: Sí, correcto, ahora vamos camino ahí a un cobre.
1: Perfecto, muchas gracias.
0: Tengo ganas de tener, chao.
1: Buenas noches. Acá en Pedro Aguirre Cerda tuvimos el mismo problema de esa auditora que nos llamaba y nos decía que había entrado el agua hasta su casa, y lo que hay que hacer es, con el número de reclamos de Aguas Andinas, ingresar otro reclamo a la página de la Superintendencia de Servicios Sanitarios y van enseguida. Ese es el mensaje de Carlos, nuestro auditor, respecto a la situación que tenía Paola ahí en la comuna de Recoleta. Vamos a tomar contacto con Jorge Carrasco. Él es meteorólogo, para saber cómo se viene esta noche en Santiago con el pic de precipitaciones, al menos para la región metropolitana, para saber cómo se va a seguir comportando esto, tomar las precauciones también. Nosotros les contábamos que nuestros auditores reportaban, y lo sentimos también acá en la radio, tormentas eléctricas a esta hora. Importante ponerse a resguardo, quedarse en la casa, idealmente. Muy bien, Jorge. Buenas noches.
2: ¿Qué tal? Muy buenas noches.
1: Jorge, ¿tú eres meteorólogo de qué entidad?
2: Bueno, por muchos años fui meteorólogo de la Dirección Meteorológica de Chile, pero ahora
1: Perfecto.
2: soy profesor de la Universidad de Magallanes en meteorología, climatología, una especialidad
1: Perfecto.
2: principalmente en el ámbito antártico.
1: Jorge Carrasco, entonces meteorólogo de la Universidad de Magallanes. Cuéntanos qué se viene. Sabemos que hay tres regiones en el foco en este momento, que son Coquimbo, la región de Valparaíso y la metropolitana. ¿Cómo se va a seguir comportando este sistema frontal? Sabemos que mañana va a amainar, pero entra un segundo sistema frontal. ¿Qué va a pasar en las próximas horas, tomando en cuenta que se habla del pic de precipitaciones y que también hay una tormenta eléctrica en la capital?
2: Sí, correcto. Bueno, tal como fue anunciado justamente por la Dirección Meteorológica de Chile, había un segundo pique en horas de la tarde, primeras horas de la noche, incluso, digamos, con tormenta eléctrica, tal como lo anunciaron ellos a partir del mediodía. Cosa que justamente se ha cumplido. Pero lo que va quedando ahí al resto de la noche, esta condición va a ir pasando, se va a ir concentrando más bien en la precordillera, cordillera, y en la zona norte, hablemos de Coquimbo y la zona sur de Atacama. Ahí todavía va a llover en forma significativa durante la noche, gran parte de la mañana, para luego empezar a amainar durante el día. y nosotros

0: como digo, a la parte norte, Coquimbo y sur de Atacama, para que el día domingo nuevamente nos tengamos que preparar, sobre todo después del mediodía, a la llegada de otro pulso, otro sistema frontal, que nuevamente afectará principalmente desde la región de O'Higgins hacia el norte, y nuevamente con mayor intensidad la zona de la región de Coquimbo y parte sur de Atacama. Nuevamente con precipitaciones moderadas, ocasionalmente fuertes. Así que ese nuevo pulso, digamos, además ya va a encontrar, por decirlo así, de algún modo, todo lo que es el terreno saturado. Así que puede menos precipitaciones en cantidad, pero con terreno...
1: Que ya no resiste saturado, más precipitaciones.
0: Ya no resiste más agua, claro, así que mayores correntías pueden ocurrir.
1: Estamos preocupados porque en este momento, de hecho, se están haciendo evacuaciones en el sector de Salamanca por desbordes en la región de Coquimbo, y las precipitaciones que se esperan por este nuevo sistema frontal el domingo, que tú dices podrían ser nuevamente intensas, ¿van a afectar también a esa región?
0: Sí, correcto, correcto. Nuevamente ese sistema, ese pulso nuevamente pasa principalmente, como dije, región metropolitana, parte...
1: De O'Higgins hacia arriba.
0: De O'Higgins, claro, y... pero nuevamente golpea con mayor intensidad la región de Coquimbo y parte de la región sur de Atacama.
1: ¿Se tiene alguna aproximación de cantidad de milímetros? ¿Sería algo similar a lo que estamos viviendo a esta hora?
0: Algo similar, un poquito menos, pero igual cantidad importante para los eventos, digamos, que estamos acostumbrados. Sí. Normalmente el tema frontal, podríamos, entre comillas, normal, puede arrojar entre 10, 20 milímetros en 24 horas. Y aquí, en realidad, ha sido mucho, esos montos han superado, digamos, por 60, 80 milímetros, o sea, demasiado.
1: Jorge, si vemos la aplicación del tiempo en el teléfono, o incluso nos metemos al sitio de meteorología, vemos que durante gran parte de la próxima semana también se indica que vamos a tener precipitaciones. ¿De qué carácter?
0: Bueno, sí, es cierto. Si uno mira las distintas proyecciones que uno puede encontrar, digamos, hay un otro evento que ya se está visualizando para el día martes, miércoles. Un evento de menor intensidad, sí, que lo que hemos estado viviendo estos días. Pero nuevamente ingresa un sistema frontal a la zona metropolitana, incluso ahí también van a haber precipitaciones en la parte sur. Así que nuevamente tenemos un evento a mediados de semana.
1: Ya, pero que podría ser de menor intensidad. Lo que pasa es que se está evaluando por parte de las autoridades en la región metropolitana la suspensión de clases para la próxima semana también. ¿Tú crees que lo que podría pasar el domingo amerita?
0: Difícil decirlo, todo depende cómo se comporte, digamos. Lo que pasa es que, claro, si mañana Santiago amanece sin precipitaciones, probablemente van a disminuir las correntías, los ríos van a bajar sus niveles, pero nuevamente si cae una cantidad importante el día domingo, sobre todo en la tarde, parte de la noche, claro, nuevamente vuelve, como digo, como ya está saturado la superficie, puede, digamos, nuevamente tener una situación muy similar a la que hemos observado el día de hoy en la televisión. Así que yo creo que hay que ir evaluando prácticamente día a día y ya ahí las decisiones de suspender o no las clases el día lunes o martes o del martes para miércoles. Es una decisión que hay que tomarla con quizás con otro tipo de antecedentes y no solamente meteorológico.
1: Con el agua caída ya estamos superando, me imagino, lo que cae en un año normal o probablemente lo que ha sucedido para un mes de julio muchos años atrás.
0: Sí, lo que tengo entendido es que la cantidad que hay acumulada hasta este momento ya son superiores a lo que uno debería esperar para el mes de julio, así que ya eso lo superamos, digamos. Y claro, han habido otros eventos, no recuerdo si fueron junio, julio, pero también muy similares a este. Por ejemplo, todo el mundo recuerda del año 82 cuando se cae este mini...
1: Al Mapocho, ¿no?

0: al Mapocho, claro. Ocurrió un evento muy similar también en el año 87 y el 97 también, en donde también se acumularon cantidades muy parecidas a la de este evento. Entonces, desde este punto de vista no es tan particular, pero si recordamos, 82, 87, 97 también fueron años niños, o sea, igual que en este momento.
1: Sí, este ha sido el mes de julio más lluvioso en 20 años, en solo 2 días ya superó el promedio histórico para este sí. mes del año.
0: Sí, exactamente, ahí está mal día de la estadística.
1: Muy bien, Jorge Carrasco, meteorólogo, doctor en ciencias atmosféricas de la Universidad de Magallanes, muchas gracias por este contacto.
0: No, encantado, cuando quiera.
1: Gracias, buenas noches. Vamos a revisar imágenes. La región de Valparaíso, el Congreso Nacional, que es lo que pasa a esta hora, donde vemos la afectación por parte del agua en ese recinto. Esto puede haber sido más temprano, vamos a averiguar a qué hora, de qué hora, claro, son las imágenes respecto al agua que cayó en ese recinto, no porque haya entrado desde el exterior, estamos viendo ahí un segundo piso. Imágenes que se ven en redes sociales donde han llegado muchos reportes de lo que ha pasado en la región metropolitana. Vamos a seguir revisando nuestro WhatsApp, donde nos escriben nuestros auditores, se nos mandan audios también. Señalan que hay varios cortes de luz todavía a esta hora. De hecho, yo estaba revisando en el Informa, donde van entregando reportes más o menos seguidos. Y dicen que en la comuna de Cerrillos, en el sector de Américo Vespucio, hasta lo Errázuriz, hay un corte de energía. Para ellos dicen poder dar constancia del reporte, hay que escribir al WhatsApp más 569-9444-7606. Hay que obviamente informar para que las cuadrillas lleguen a ese lugar. Y también dicen que producto del agua acumulada en la región metropolitana se les está haciendo más difícil llegar a esos puntos y que por ende aumenta el tiempo estimado de reposición. Alerta meteorológica que seguimos de cerca hoy en la radio, son las 22:37. Vamos a una pausa y ya volvemos.
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0: buenas noches. Acá reportando del sector rural de Padre Hurtado, sector Santa Mónica. Desde ayer que estamos sin luz, desde ayer de las 12 aproximadamente del mediodía, y hoy día ya son las 22:30 casi, y aún no tenemos luz. No tenemos respuesta de la autoridad tampoco. 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
1: 9:43 son los reportes de nuestros auditores desde distintas regiones del país, producto de este sistema frontal. Vamos a conversar ahora con Margarita Hans, ella es académica de la Escuela de Arquitectura de la Universidad Diego Portales, respecto a las ciudades esponja. ¿Por qué siempre termina pasando lo mismo en Santiago, con los pasos bajo nivel, con las inundaciones, con las calles que prácticamente se transforman en ríos y en cosa de horas? Margarita, ¿cómo estás? Buenas noches.
2: Hola, ¿qué tal? Buenas noches.
1: Margarita, tú hablas de las ciudades esponja. ¿De qué estamos hablando?
2: Las ciudades esponja son una política china, de una política pública para la gestión de aguas. Así como las ciudades esponja, sí, hay muchas más soluciones también en otras partes del mundo que tienen otros nombres, pero que hacen referencia básicamente a lo mismo que la gestión de las aguas lluvias.
1: Ya, ¿y qué significa la ciudad esponja? Me imagino que tendrá que ver, por ejemplo, con la mayor cantidad de áreas verdes. Sabemos que es también, incluso, obviamente, por la geografía de nuestra ciudad, se comporta distinto el sector oriente del poniente de la capital, pero también sabemos que en el sector poniente hay menos áreas verdes, hay menos parques. Está en una desventaja clarísima.
2: Sí, las ciudades esponjas, como te decía, nacen en China hace un poco más de una década y tienen que ver con esta capacidad de absorción de los suelos y mejorar esa absorción. Esa absorción está, como dices tú, relacionada con con el porcentaje de áreas verdes, cierto que puede tener un lugar, pero también con el reconocimiento de los sistemas naturales propios del lugar. Como tú señalas, la diferencia, ¿cierto?, o la disparidad que podemos encontrar en las ciudades chilenas en general, no solamente en Santiago, tiene que ver justamente con la impermeabilización y la falta de reconocimiento de los sistemas naturales que finalmente hacen que las ciudades vayan perdiendo su capacidad de absorción, que además no tengamos incentivos, ningún drenaje de las aguas lluvias disociada del alcantarillado, por ejemplo, generando todos los problemas que hoy estamos viendo y que seguiremos viendo lamentablemente durante los próximos días.
1: Ahora, me imagino que esto es complejo de instaurar, obviamente, se requiere un trabajo, me imagino, de largo aliento, tiene que ver con infraestructura, obras públicas, el diseño urbanístico finalmente.
2: Son varias cosas, no solamente el diseño. El diseño, por supuesto, que ayuda mucho y es una de las herramientas que nosotros tenemos, pero uno de los aspectos importantes es la gobernanza. Los aspectos técnicos de las ciudades esponjas, así como de los sistemas de bajo impacto, por ejemplo, o de drenaje, los sistemas de drenaje urbano, la parte técnica es, por lo general, está bien subsanada, ¿cierto? Pero la gobernanza es lo más complejo. Y eso porque requiere la intervención de distintos ministerios, ¿cierto? De la coordinación de distintos ministerios, pero también de las voluntades políticas para poder hacerlo vinculante, ¿cierto? Que no sea solo una opción o una recomendación.
1: Claro, ¿cuál es la experiencia internacional respecto a este tema? Tú me decías de dónde nace esta idea de las ciudades esponja, pero me imagino que otros la habrán puesto en práctica.
2: Otros más lo han puesto en práctica en distintas partes del mundo, de verdad muy amplio, pero también, como te decía, bajo otros nombres que finalmente están apuntando a lo mismo, ¿cierto? A la gestión de las aguas lluvias. Por eso tenemos, los sistemas de drenaje urbano, los sistemas de bajo impacto, de desarrollo bajo impacto, las ciudades sensibles al agua también, por ejemplo, en Australia. Entonces se han puesto y se han comparado en particular las ciudades esponjas porque es una política top-down, ¿cierto? Es centralizada, por supuesto, viene de un país unipartidista, pero también estos criterios que apuntan principalmente a la gestión y a la adaptación de las ciudades frente a los efectos del cambio climático, se han hecho desde otras áreas del mundo que son que tienen sistemas descentralizados, ¿cierto? Como en Alemania, por ejemplo. Y ahí encontramos, o en Países Bajos, ¿cierto? Encontramos Münster, encontramos Rotterdam, Copenhague también en Dinamarca. Entonces, se han dado estos ejemplos en otras partes, en Estados Unidos, Portland, por ejemplo. Entonces ha sido ampliamente estudiado lo interesante que en China contempla un financiamiento. Entonces hay una participación del Ministerio de Finanzas, ¿cierto?, que entrega un 20% a nivel nacional, y de ahí hay una gestión pública-privada también que es interesante a nivel local.
1: Sin duda. Margarita Hans, de la Escuela de Arquitectura de la Universidad Diego Portales, con las ciudades esponja. Muchas gracias por este contacto.
2: De nada, que esté muy bien.
1: Buenas noches. A esta hora se está intentando evacuar una toma en Illapel, producto del desbordamiento de un cauce. La situación es compleja a esta hora, pero se está desarrollando el operativo. A esta hora, cuando son las 10 de la noche con 48 minutos, vamos a estar pendientes a lo que sucede con ese caso. Una toma en Illapel, están intentando evacuarla a esta hora con algo de resistencia de los vecinos. Seguimos poniéndolos al día respecto a lo que informa Senapred a esta hora. Mucha atención por desborde del estero en Quebrada La Tonta. Se solicita evacuar el sector Chañaral Alto en la comuna de Monte Patria, nuevamente en la región de Coquimbo, donde a esta hora se están haciendo de manera simultánea varias evacuaciones, principalmente en Salamanca. Vamos a repetir, por desborde del estero en Quebrada La Tonta, Senapred solicita evacuar sector Chañaral Alto en la comuna de Monte Patria, esto en la región de Coquimbo. Vamos a escuchar a Francisco, auditor, que nos manda un audio desde

0: lo tenemos en vivo al teléfono desde la comuna de San Joaquín. ¿Cómo estás? Buenas noches, Francisco. ¿Aló? Se nos cayó. Vamos a retomar el contacto con Francisco, nuestro auditor que nos llama desde la comuna de San Joaquín. Nos quedamos pendientes también a los efectos que puedan tener estas tormentas eléctricas sobre la ciudad de Santiago. Les tengo un consejo. 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Son las 22:50 minutos. Los invitamos, como siempre, a escribirnos. Nos pueden mandar sus WhatsApp al número más 569-9200-7888 o llamarnos, porque tenemos las líneas abiertas, al número gratuito 800-810-810 para informarnos de cualquier problema, más allá de si quieren salir al aire o no. Vamos a estar muy atentos. Francisco es uno de los auditores que nos llama a esta hora. ¿Cómo estás? Buenas noches. Bueno, vamos a ver si podemos resolver esa situación, sino que Francisco ojalá nos mande un audio para ver si nos puede contar si tiene algún problema a esta hora, qué es lo que necesita. Yo desde acá ignoro los detalles de la solicitud de nuestro estimado auditor, pero si nos pudiese mandar un audio estaría perfecto. Voy a seguir revisando entonces los otros mensajes de WhatsApp que nos envían a esta hora, varios videos y audios que vamos a estar reproduciendo a esta hora. Varios nos dicen escuchando con radio pila, siempre Bío Bío, porque se encuentran sin luz. Acá en Pirque nos dicen, estamos con problemas de comunicación por Entel. Por otro lado, no se reportan cortes de luz también. Y ahora vamos a tomar contacto con Danilo Cisternas, auditor, que nos reporta un incendio. Esto en la comuna de Maipú. Buenas noches.
1: Buenas noches. Mire, le hablo acá porque hay un incendio en el campamento que está justo debajo del enlace de Pajarito con Maipú.
0: Un incendio en el campamento, ¿ya?
1: Sí, en el campamento, y las llamas llegan a pasar la pasarela hacia arriba, el paso nivel.
0: ¿Esto se produce hace cuánto rato? ¿Se encuentra personal de bomberos en el lugar?
1: Llegaron recién como hace 3 minutos.
0: Perfecto. Esto, tú me dices, es un campamento. ¿Se ha hecho la evacuación de vecinos? ¿Qué está pasando en el lugar hasta ahora?
1: Llegó seguridad ciudadana y están deben estar evacuando a la gente, porque como las casas están todas juntas en el campamento y las llamas llegan, pasan incluso a la pasarela hacia arriba.
0: Sí, una situación que se puede tornar muy peligrosa. Tú nos decías por la altitud también de las llamas, ¿no? ¿Llueve en este momento en la comuna de Maipú?
1: Sí, está lloviendo aquí en Maipú, y aparte el enlace desde Camino a Melipilla hacia para tomar Pajarito o Alberto Llona, y claro, los vehículos pasan por arriba y todo.
0: Claro, esto puede ser un riesgo tanto para los vecinos, que por suerte tú dices están siendo evacuados, para las personas que viven en este campamento. Además sabemos la proximidad de las casas, lo cual puede generar un panorama complejo por el incendio, pero también por los automovilistas que pasan por arriba de la pasarela.
1: Claro, sí, de hecho Seguridad Ciudadana cortó el paso hacia tomar desde Pajarito hacia Camino a Melipilla. Hay una patrulla de Seguridad Ciudadana cortando el tránsito.
0: Sí, nos reportan desde WhatsApp otros auditores, primera alarma de incendio en campamento Haití, Maipú. Se trata del mismo, me imagino, ¿no?
1: Claro, es el mismo.
0: Perfecto.
1: El mismo.
0: La buena noticia es que tú nos decías, el personal de bomberos ya se encuentra en el lugar para poder controlar la situación. Nos vamos a mantener pendientes a cualquier novedad respecto a lo que sucede. Entonces, incendio, campamento Haití en la comuna de Maipú. Muchas gracias, Danilo, por tu reporte.
1: Ya, de nada.
0: Buenas noches. Buenas. Nos escriben más auditores. Hola, en sector Los Maitenes de La Ligua estamos sin luz, muchos postes y árboles en el suelo. Muchos contratistas de CGE, dice, no están trabajando. Hay auditores que nos mandan saludos como todas las noches. Saludamos a Mario Alcalde, que está con Adriana, que siempre nos escriben. Las señales de los celulares son muy bajas, nos dicen por acá Luis Martínez. Buenas noches, Radio Bío Bío, en la ciudad de La Ligua estamos sin luz desde las 17 horas por caída de 7 postes de luz a raíz de los vientos. Bien, nos mantenemos pendientes a esa situación y sobre todo a la emergencia que se vive en distintos puntos a esta hora de la región de Coquimbo, donde sigue lloviendo copiosamente. Nos vamos a la música cuando son las 22:54. Escuchamos a Charlie Puth.

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1: Diez de la noche con 57 minutos. Atención a la siguiente información. Les dábamos cuenta de varias evacuaciones en la región de Coquimbo, pero en Valparaíso, por la crecida del estero San Francisco, Senapred solicita evacuar el sector Chorrillos en la comuna de Santa María, región de Valparaíso. Se refuerza la evacuación, quiero decir, en terreno por parte de los organismos técnicos. También se activó la mensajería SAE. Seguimos en la región de Valparaíso, por crecida del estero San Francisco, entonces. También se solicita evacuar el sector Los Molles en la comuna de San Felipe. Región de Valparaíso, entonces, crecida del estero San Francisco, genera un aviso de evacuación en el sector de Chorrillos, en la comuna de Santa María, y de el sector de Los Molles en la comuna de San Felipe. Muy atentos, por supuesto, a todas las alertas por parte de Senapred. Nos quedamos atentos también a los llamados de nuestros auditores a la situación que ocurre en Coquimbo, al incendio que se produce en el campamento Haití, del cual nos daba cuenta nuestro auditor. Personal de bomberos ya se encuentra trabajando en ese lugar y está realizándose en este momento un operativo para evacuar una toma en Illapel. Hay varios riesgos todavía, alertas rojas por eventuales desbordes de distintos cauces. Estamos pendientes a lo que ocurra en Maipú, también con el canal Santa Marta, donde hace algunas horas ya el alcalde y también el biministro Louis de Conge hacían un llamado a la calma. Decían que al menos este bypass que se construyó hizo que no se rebalsara, pero de todas maneras estaba

0: tope, funcionando a máxima capacidad y está lloviendo, estamos en el pic de este sistema frontal, así que es una situación que se tiene que estar monitoreando minuto a minuto. Nos despedimos de nuestra transmisión a través de BioBio TV, dándole las gracias por acompañarnos. Seguimos, por supuesto, a través de la radio y cuando son las 22:59 nos vamos al informador.
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0: Muy buenas noches, bienvenidos y bienvenidas al Informador de las 23 horas. Un incendio afecta un campamento en la comuna de Maipú. Vamos a tomar contacto con una de nuestras unidades móviles en la región metropolitana, Jaime Sepúlveda.
4: Sí, se mantienen en desarrollo los trabajos del Cuerpo de Bomberos de Maipú, específicamente en la intersección de camino a Melipilla con Alberto Ollona, en donde en este lugar se encuentra ubicado un campamento principalmente de personas extranjeras y en donde hasta el instante el fuego avanza con respecto a la materialidad de estas estructuras. Recordar que son estructuras o casas o viviendas de material ligero y por la combustión directamente es que se ha decretado la primera alarma de incendio para el apoyo de más voluntarios del Cuerpo de Bomberos de Maipú que puedan llegar directamente a este lugar y así intentar evitar la propagación hacia otros sectores. Son principalmente domicilios o inmuebles precarios en donde están prácticamente ubicados uno al lado del otro con gran cantidad de elementos altamente inflamables y eso complica obviamente lo que es la situación en estos instantes. Repetimos entonces, intersección de camino a Melipilla con Alberto Ollona, comuna de Maipú, en donde en estos instantes trabaja el Cuerpo de Bomberos de esta misma jurisdicción con respecto a este incendio que afecta a parte de un campamento. Hasta el minuto no se han reportado personas que hayan resultado con algún tipo de lesión, ya que actualmente es una emergencia en desarrollo. Bio Bio, la radio.
0: Cerrado se mantiene el paso bajo nivel de Lo Valledor por acumulación de agua. Sebastián Catalán tiene más información.
5: Así es, justamente estamos acá en el sector de Lo Valledor, donde como pueden ver a mi espalda se encuentra cerrado totalmente el paso bajo nivel Lo Valledor. El acceso al metro del mismo nombre del sector se encuentra cerrado. En este momento hay alta cantidad de truenos, de relámpagos acá en el sector de la capital. Suena también cableado eléctrico que está realizando sonido de chispas debido al corte de suministro eléctrico en algunas partes de la iluminaria pública. Afortunadamente de momento no se encuentra ningún vehículo siniestrado en el agua. Nos comentan que los niveles superan ya el metro de altura, por lo cual fue cerrado el paso bajo nivel y los vehículos están circulando por una vía alternativa habilitada al costado. Tal como mencionaba, el acceso peatonal al metro Lo Valledor también fue cerrado y de momento no hay ningún vehículo siniestrado por las inclemencias del tiempo. Desde Santiago, Bio Bio, la radio.
0: Las autoridades entregaron un nuevo balance por la situación del sistema frontal en la región de Valparaíso. Desde Radio Bio Bio en esa zona nos informa Benjamín Duque.
6: Sí, Senapred entregó un balance preliminar de lo que fue esta jornada de sistema frontal en la región de Valparaíso, que dejó más de un centenar de personas damnificadas, lamentablemente, y una persona fallecida. Eso sí, se descartó de plano el hecho de que estas tres personas fallecidas en el sector de recreo de la comuna de Viña del Mar guarden relación con las causas que dejó este sistema frontal en la región de Valparaíso. De acuerdo a lo informado por parte de la autoridad, en esta etapa la prioridad del sistema de emergencia continúa siendo resguardar la vida, la integridad y la seguridad de las personas. Respecto de las comunas más afectadas por este sistema frontal, indicaron que el impacto ha sido transversal en toda la región. No obstante, se destacó la situación de La Ligua, donde más de 18.000 clientes permanecen sin suministro eléctrico a esta hora de la noche. También se registran importantes afectaciones en el borde costero, particularmente en Valparaíso, Viña del Mar y Concón, además de Quilpué. En el interior, las provincias de San Felipe y Los Andes han enfrentado principalmente problemas asociados a los fuertes vientos. Senapred confirmó además este fallecimiento, ya les venía

0: Estamos adelantando a esta persona en la comuna de Santa María, que guarda relación finalmente con esta persona que había sido entregada en el balance como fallecida durante esta jornada. Vamos a estar ampliando la información durante las próximas horas, minutos, con respecto a lo que sigue con este sistema frontal, que para las próximas horas aún se esperan entre 30 y 35 milímetros adicionales. Desde la región de Valparaíso, Bio Bio, la radio.
1: Continúa la lluvia en la región de Coquimbo, donde el sistema frontal afecta al suministro eléctrico en la comuna de Canela. Gonzalo Meri, de Radio Bio Bio en La Serena, nos cuenta más.
2: Sin energía eléctrica se encuentra gran parte de la comuna de Canela, ubicada al sur de esta ciudad. En ese mismo lugar, en el sector de Canela Alta y el cruce Los Canelos, debieron ser evacuadas más de 300 personas por parte de las autoridades junto a sus mascotas, debido al desborde del río del mismo nombre. En el centro de Canela, la luz eléctrica no se encuentra activa debido al sistema frontal. En todo caso, en estos momentos, la preocupación de las autoridades fundamentalmente radica en las distintas quebradas, ya que una situación similar a la vivida en Canela se vivió al interior de la comuna de Los Vilos, en el sector rural de Infiernillo, donde también las personas residentes debieron evacuar junto a sus mascotas. En estos momentos se está efectuando un monitoreo, especialmente en el sector de las quebradas, debido a la fuerza del agua con la lluvia que está bajando y en algunos casos interrumpiendo el camino de conexión a las ciudades principales. En La Serena, Bio Bio, la radio.
1: Revisamos ahora información del minuto. Estamos muy atentos a las alertas que está emitiendo el SENAPRED por desborde del río Combarbalá. SENAPRED solicita evacuar los sectores El Molino y población Jennifer Alfaro en la comuna de Combarbalá, en la región de Coquimbo. Para reforzar la evacuación al terreno por parte de los organismos técnicos, SENAPRED activó la mensajería SAE. Se los reitero entonces, por desborde del río Combarbalá, se solicita evacuar los sectores El Molino y población Jennifer Alfaro en esta comuna de la región de Coquimbo. Y ahora vamos a revisar el reporte de la Superintendencia de Electricidad y Combustibles. A esta hora hay más de 460.000 hogares que permanecen, sin suministro eléctrico en nuestro país. La región más afectada es la de Valparaíso, que tiene hasta esta hora 225.439 clientes sin suministro eléctrico. Lo sigue en afectación la región metropolitana con 66.968 clientes, la Araucanía 57.994 clientes afectados. La región de Coquimbo tiene 43.566 clientes sin suministro eléctrico. También la región del Biobío con 13.757, O'Higgins 15.651, Los Ríos 10.399, el Maule 16.148, en Arica y Parinacota hay menor afectación, en Ñuble 4.158 clientes sin suministro eléctrico, siendo la región más afectada a esta hora de la noche la región de Valparaíso, con más de 225.000 clientes que permanecen a esta hora sin suministro eléctrico. 23 horas con 8 minutos, hasta acá la revisión de las noticias. Gracias por informarse con nosotros, sigan en compañía de la radio. En una hora más, una nueva revisión de noticias en Radiograma Nocturno. Que estén bien, buenas noches.
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6: Información del momento. Por el desborde del estero Punitaqui, Senapred solicita evacuar los sectores Costanera, Punitaqui, calle Riquelme y sector Las Lluvias en la comuna del mismo nombre en la región de Coquimbo. Se ha activado la mensajería SAE y se suma también a la evacuación que solo minutos antes había decretado Senapred de los sectores El Molino y la población Jennifer Alfaro en la comuna de Combarbalá en la región de Coquimbo. Hay dos evacuaciones vigentes a esta hora en la región de Coquimbo. Por desborde del estero Punitaqui se solicita evacuar los sectores Costanera, Punitaqui, calle Riquelme y sector Las Lluvias, y también en la comuna de Combarbalá se solicita evacuar los sectores El Molino y población Jennifer Alfaro, estos dos en la región de Coquimbo.
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1: 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Estamos de vuelta hoy en la radio, pendientes a la emergencia meteorológica que se vive en gran parte del país. Les comunicamos hace algunos momentos la crecida del estero San Francisco, esto en la región de Valparaíso, lo cual obligó a evacuar los sectores Los Molles en la comuna de San Felipe, y por otro lado se solicitó evacuar el sector de Chorrillos en la comuna de Santa María, también en la región de Valparaíso, lo que se suma lo que nos informaban respecto al desborde del río Combarbalá en la región de Coquimbo, una situación que también tiene a las autoridades de esa región en máxima alerta. Muy bien, vamos a conversar respecto a las evacuaciones en Valparaíso con Manuel Millones, delegado presidencial de esa región. ¿Cómo está, delegado? Muy buenas noches.
7: Hola, buenas noches. Ahora estamos saliendo un COGRIT ya y se va a declarar una alerta preventiva en el caso del desembocador del río Concagua, Concón, donde afecta o interviene las comunas de Limache, Quillota, Concón y Quintero, las cuatro fronteras serían, ¿no? Porque el agua que viene cayendo, desplazándose de arriba de la cordillera, el río Concagua va a tener un efecto de inundación, y por tanto en estos minutos se está gatillando una alerta preventiva de evacuación preventiva, ¿no es cierto?, uh-huh, para aquellas personas que están en ese entorno. Yo hablé recién con el alcalde Freddy Ramírez, también con el delegado de Marga Marga, que le corresponde Limache, ¿no? Así que estamos ahí, una nueva alerta. Por eso que se subió de amarilla a roja, ¿no? Porque claro, hay muchos focos en la región y obliga a desplegar muchos recursos humanos y financieros para estar atentos a las demandas de los municipios.
1: Claro, además que tienen el sector del Valle en la región de Valparaíso, pero sabemos que lo que está pasando en la costa también.

0: También ha sido súper complejo, producto de las marejadas, también por la subida de esteros. Lamentablemente se registró en la región de Valparaíso un nuevo fallecido por este sistema frontal que cayó justamente mientras manejaba su motocicleta.
1: Sí, lo más complicado también es el corte de energía, ¿no? Que tenemos, mira, en el país son 400.000 clientes y nosotros tenemos 220.000, es decir, más de la mitad. Si concentrado el casi, eso no es posible, ¿no? Y Valparaíso es la más afectada. La Ligua, la ciudad completa está sin luz. Lo hablamos con el ministro, con la ministra, con el subsecretario. ¿Por qué? Porque si está sin luz, tenemos que ir a la seguridad, ¿no? Y así que tenemos un problema en la Ligua. Son dos empresas, tú sabes que hay dos empresas que están en la región, CGE y Chilquinta, en el caso de la Ligua es CGE, pero obviamente está bien si es una fuerza mayor, pero no pueden demorar tanto dejar una ciudad sin luz 24 horas. Estamos apurando que la empresa duplique
0: Sí.
1: las cuadrillas para que repongan el servicio.
0: Mencionábamos hace algunos minutos la crecida del estero San Francisco, que genera una evacuación preventiva en Los Molles, en la comuna de San Felipe, pero también en sector Chorrillos, en la comuna de Santa María, región de Valparaíso. Sumamos la última alerta entregada por Senapred hace solo 2 minutos por crecida del río Aconcagua. Se solicita evacuar sector La Isla en las comunas de Concón y Quintero, también en esa región. Cuando se genera esta alerta de evacuación, ¿cómo han visto la respuesta de los vecinos, delegado?
1: Mira, la verdad es que como es voluntaria no es muy exitosa la alerta, ¿no? Las personas no están disponibles a evacuar sus propiedades porque ponen en riesgo su enseres, entonces se les da la garantía, pero de hecho en la isla el alcalde hizo una evacuación hoy día con SENAPED y apenas 20 personas hicieron la evacuación en los albergues, no más de 20. Y ayer la alcaldesa de 270 casas en Quilpué que están en zona de remoción en Baza, solo 42 hicieron el abandono para un albergue. Entonces, esto no, no, no, esto hablamos de una. Es voluntario, no se puede forzar a nadie, pero estamos evitando tener accidentes y riesgos de vidas humanas, porque si sigue lloviendo así, aunque haya parado la lluvia hoy día, pero se supone que este frente mal tiempo va a continuar. Hasta el domingo incluso nos decían que hay un cuarto
0: Claro,
1: frente
0: sí, el
1: y va a durar
0: sistema,
1: hasta el próximo martes.
0: sí,
1: Es complicado.
0: se habla
1: Y
0: un
1: el
0: nuevo,
1: suelo no puede
0: nuevo
1: seguir absorbiendo.
0: exactamente, se habla un nuevo sistema frontal para el domingo y ese es el tema, ¿no? Que por la cantidad de agua caída, la verdad es que el suelo, como dice usted, no puede seguir absorbiendo y esto podría empeorar la situación eventualmente. Usted decía que, claro, cuando se trata de una alerta preventiva, una solicitud a evacuar, que es lo que hablábamos ahora para las comunas de Concón y de Quintero, particularmente en el sector de la isla, no hay una obligación, pero lo esperable es que efectivamente todos hagan la evacuación, porque se habla de la crecida del río Aconcagua, pero lo que se evita es que haya una tragedia en caso de desborde, ¿no? Así que el llamado es más allá, como dice usted, que esto es optativo, siempre se tome la recomendación de las autoridades que manejan y monitorean el área a la perfección. Ahora le quería
1: Así
0: preguntar.
1: es. Tenemos dos localidades aisladas en la provincia de Petorca, en La Ligua concretamente. Es posible que mañana, si el tiempo nos acompaña, nos despleguemos con el helicóptero carabinero para hacer la revisión, si necesita algún tipo de atención médica o medicamento, alimentación. Salió el río y dejó cortadas dos localidades, ¿eh? En La Ligua, ¿eh?
0: Delegado, ¿los 3 fallecidos en Viña del Mar fueron consecuencia del sistema frontal o se trata de un
1: No.
0: accidente doméstico?
1: No, esa persona se estaba haciendo, ¿cómo se dice? Una suerte de depuración con vía ozono, ¿no? Que no se puede haber, no puede estar habitado una propiedad cuando tú haces esta fumigación con ozono, esa es la palabra. No tiene nada que ver con el frente mal tiempo y era una suerte como de hostal, porque no eran familia, ¿no? Sino que eran distintos dormitorios, según lo que me relataba la policía recién, y se produjo porque es muy fuerte el ozono y dañino para la salud. Bueno, y significó la muerte de estas tres personas. Esto fue acá
0: Sí,
1: en Recreo.
0: Lamentable. No se suma, eso sí,
1: Aquí hemos
0: al
1: perdido,
0: sistema front,
1: sí,
0: a los fallecidos por
1: hemos
0: el sistema
1: perdido una
0: frontal.
1: vida. Hemos perdido una vida de un motociclista que atravesó hacia Santa María, lo pasó, el agua lo llevó, ya fue encontrado su cuerpo por bomberos. Así que ese es el único fallecido que hemos tenido por esta emergencia. Las otras tres personas murieron por un accidente y ciertamente está siendo investigado por la Brigada de Delito de Homicidio.

0: Muy bien, el delegado de presidencial de Valparaíso, Manuel Millones, muchísimas gracias por este contacto.
1: El tren, perdón, un dato. El tren, el metro estuvo suspendido durante varias horas, hasta las 5 de la tarde. Uh-huh. Estuvo operando solamente ese restablecimiento de Limache hasta la estación Aguasanta. Estaba suspendido el servicio a Valparaíso porque se estaba inundando la estación eléctrica que está en la estación, en este caso en Barón. Logramos resolver el tema y recién me reporta por interno el gerente de EFE que mañana se va a restablecer el sistema de metro hacia Valparaíso, de Limache a Valparaíso. Así mañana va a haber un sistema normal.
0: Perfecto.
1: De metro.
0: Muchísimas gracias, delegado, por este contacto.
1: Gracias a ustedes, hasta luego, muy amable.
0: También por la crecida del río Aconcagua, hace un minuto, SENAPRED solicita evacuar sectores Tabolango y La Victoria en la comuna de Limache, región de Valparaíso. Les reiteramos entonces, solicita evacuar sectores Tabolango y La Victoria en la comuna de Limache, región de Valparaíso, por la crecida del río Aconcagua. Hemos visto que ha nevado copiosamente en la comuna de San José de Maipo, hartos niños que estaban aprovechando de jugar ahí en la nieve, pero sabemos que eso también puede traer sus complejidades. Por eso vamos a tomar contacto con el alcalde de esa comuna, Roberto Pérez. Alcalde, ¿cómo está? Muy buenas noches.
2: Hola, muy buenas noches, ¿cómo está usted? Bien, bien acá.
0: Un gusto saludarlo. Bueno, hay al menos... Se ve un panorama precioso, muy nevado en varios sectores, pero me imagino que hay un llamado a la precaución, ¿no?
2: Sí, así es. Igual estamos preocupados porque la cantidad de agua que ha caído desde el sector que ha nevado hacia abajo para nosotros nos mantiene preocupados, como les decía. O sea, igual estamos llamando para que mañana, si amanece despejado, no suban mientras que no recorremos los caminos, limpiemos los caminos, porque está de verdad está peligroso.
0: Eso es fundamental. Ahora, por suerte, la isoterma cero ha sido favorable. ¿En qué sentido? Que ha precipitado en forma de nieve, no lluvias, porque eso podría haber generado deslizamientos de tierra, aludes, que es lo que siempre se teme ante este tipo de sistemas frontales.
2: Sí, por supuesto. Nosotros, desde ayer que estábamos colocando que la isoterma bajara, porque de verdad empezó muy alta y, bueno, durante el día ya nos fuimos tranquilizando porque ya bajó y anoche pudimos descansar temprano y hoy con la fuerte lluvia que hubo también estábamos, como le decía, muy preocupados porque la isoterma estaba muy variable, subía y bajaba, de repente se pegó un buen aguacero que nos derrumbó hartos sedimentos por todos lados de la, usted sabe, la ruta de acá es muy larga, muy, muy extensa, pero ya comenzó a nevar en horas de la tarde en San Gabriel, San Alfonso, y ahí ya quedamos más tranquilos porque impide, como usted bien dice, los deslizamientos, las remociones en masa, y además que los caudales también se estabilizan, del río, de los esteros, las quebradas, y para nosotros que haya nevado fue muy bueno, pero de todas maneras, como le digo, tenemos una zona muy peligrosa, sí. Está muy húmedo el terreno, en el Tinoco tenemos grandes deslizamientos de piedras que son peligrosos. Y mañana, como bien le decía, bueno, con Vialidad estábamos analizando y con la delegación también provincial ver la forma de proteger mientras que se trabaja en el camino para recuperarlo. Y de ahí ya se deja liberado para que la gente pueda visitarnos como siempre.
0: Claro. ¿Cuáles son los sectores que a esta hora al menos están restringidos?
2: Hace poco conversé con Vialidad y queremos empezar a trabajar desde la obra hacia arriba, hacia casi a la entrada de San José de Maipo. Para despejar los cruces, los caminos, tenemos a la entrada, o sea, en la cuesta de la Chupaya, ya tenemos altos desmoronamientos, el talud se ha caído, tenemos después Manzano, Guayacán, El Toyo, Merbotón, tenemos cortado por varios lados, mientras ya está trabajando Vialidad, pero como le decía, queremos restringir el acceso desde la obra, limpiar, mejorar el camino y de ahí ya dar el acceso.
0: Exactamente.
2: Pero también eso va con la delegación y la idealidad técnicamente también, o sea, no es una decisión, como le dijera, a tonta y a loca, uh-huh. Sino que más que nada por protección de los visitantes y también de nosotros los vecinos.
0: Exacto. Alcalde, hemos sentido, bueno, acá más hacia el valle, en la región metropolitana, tormentas eléctricas, mucha lluvia. ¿Cuál es la situación a esta hora en San José de Maipo?
2: Recién salimos del centro de comando, ya nos vinimos a descansar un rato. Como bien usted lo dijo,

0: la isoterma más baja, ya hay pura lluvia en este momento en la localidad de San José de Maipo, y hacia arriba está cayendo nieve el Ingenio, San Gabriel, y creemos que por la baja de temperatura que tenemos en este momento seguramente va a nevar durante la noche por estos lados.
1: Muy bien, alcalde Roberto Pérez, desde San José de Maipo, muchísimas gracias por este contacto.
0: Muchas gracias a usted y repito, por favor, prudencia para mañana. Eso a los visitantes.
1: Lo más importante, de todas maneras. Muchas gracias, alcalde. Buenas noches.
0: A tu cuidado. Que esté bien. Hasta luego.
1: Bien, nueva alerta por parte de Senapred por crecida del río Aconcagua. Esta vez se solicita evacuar el sector de Santa Rosa de Colmo en la comuna de Quillota, región de Valparaíso. 23 horas con 25 minutos. 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Nos vamos a la música. Hoy en la radio escuchamos a Café Tacuba. ¿Cómo te extraño, mi amor?

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1: 23 horas con 29 minutos, tomamos contacto con Lucas Peña con información del minuto. Lucas, buenas noches.
2: Sí, ¿qué tal? Muy buenas noches. Porque la información que había entregado el Servicio Nacional de Prevención y Respuesta ante Desastres acerca de diferentes alertas

0: Por el desborde del estero El Cobre, es que el SENAPRED en estos momentos está solicitando evacuar el sector El Cobre, esto correspondiente a la comuna de San Esteban, en la región de Valparaíso, que se suma a lo que ya se había anunciado previamente, que es esta alerta SAE que fue emitida por la crecida del río Aconcagua. Ahora se suma esta alerta por el desborde del estero El Cobre, esto correspondiente a la comuna de San Esteban.
1: Muy bien, Lucas Peña, desde Valparaíso, gracias por tu reporte.
0: Buenas noches.
1: Buenas noches. Vamos a tomar contacto con el delegado presidencial de la región metropolitana, Germán Codina, quien se encuentra en la comuna de Huechuraba, donde hemos visto mucha acumulación de agua. Delegado, ¿cómo está? Muy buenas noches.
2: Hola, Camila. Buenas noches.
1: Cuéntenos cuál es la situación.
2: ¿Me escucha bien ahí?
1: Sí. ¿Cuál es la situación en la comuna a esta hora?
2: Mira, la verdad es que en general la región y la comuna importante desde el sistema frontal, ¿ya? Con harta precipitación. En el caso particular de Huechuraba, donde estoy ahora, significó, por ejemplo, un condominio que quedó aislado en la zona de Punta Mocha durante el día, pero siempre la concurrencia del municipio permitió también a las personas acceder a distintas ayudas, no obstante que es una situación muy compleja para quienes están en esa condición. Y también el municipio habilitó una serie de albergues para personas que residían en campamentos que estuvieron en riesgo producto de la crecida de los canales, del canal El Carmen, que es un canal importante en la comuna que capta mucha agua que baja del cerro.
1: Sí.
2: Entonces, digan.
1: Delegado, es que le quería preguntar también por la situación en Maipú, por el canal Santa Marta. En algún momento, por las imágenes que se veían en redes sociales y también en la televisión, parecía que se había desbordado. Luego, el ministro de Grange, pero también el alcalde Bogdanovich, desmintieron esta situación. Señalaron que el bypass que se hizo justamente en ese lugar permitió que esto no ocurriera. Sin embargo, sigue precipitando y va a continuar al menos hasta mañana, durante la mañana, en este peak. ¿Cómo se está monitoreando esa situación y cuál es el estado de este a esta hora?
2: Mira, la situación del canal Santa Marta es... se ha desarrollado dentro de lo razonable, es una obra sumamente importante. Esta es una inversión del Ministerio de Obras Públicas que logró, entre otras cosas, en esta instancia, a pesar de las fuertes precipitaciones y que ya acumulan más milímetros que las que se produjeron en el 2024, se evitó la posibilidad de que se generara producto de el punto de colisión, por decirlo de alguna manera, el canal Santa Marta con el sector de Camino Melipilla, la posibilidad de anegamiento de viviendas. Entonces, el canal funcionó adecuadamente y, como bien mostró el biministro de Grange con el alcalde, la obra es una obra que aporta una solución importante para un lugar que también se sabe que necesita la construcción a futuro de un colector por Camino Melipilla, que también logre captar el agua que circula en superficie en esa zona y de esa manera ya poder superar un problema que es histórico, pero que con esta inversión del MOP ya va mejorando sustantivamente sus condiciones.
1: Sí, delegado, yo tenía entendido respecto a la suspensión de clases, por otro lado, que esto se iba a evaluar de acá a mañana en la mañana para tener algún tipo de respuesta si esto se prolongaba después de, por ejemplo, a partir del lunes. Tomando en cuenta que se viene un nuevo sistema frontal el domingo, intenso también, no al nivel de lo que estamos viviendo hoy día, pero de todas maneras vamos a tener harta agua en Santiago, una ciudad que no sé si puede seguir resistiendo, me refiero a lo saturado que está el suelo ya, producto de las precipitaciones. ¿Finalmente esto se va a reevaluar el domingo?
2: Sí, mire, nosotros durante el día de mañana, de hecho ya tenemos programada una reunión con el presidente de la República a las 8:30 de la mañana y con otras autoridades que han estado monitoreando la situación en otras regiones. Y yo creo que esto va a ir entregando los antecedentes necesarios como para poder tomar la mejor de las decisiones pensando ya en lo que se viene la próxima semana. Obviamente se informará a tiempo y también con la debida difusión para que sea una decisión que la que sea definitiva se comparte y se comunique de la mejor manera posible. en caso de

0: popular aquí de la región. También hemos extendido el cierre del acceso a San Gabriel, ¿no es cierto?, la zona de San Alfonso también, en San José de Maipo, y la ruta G21 que sube a los centros de esquí, Farellones, ¿no es cierto?, Valle Nevado, Colorado, La Parva, permanece cerrado hasta las 6 de la mañana del día lunes.
1: Perfecto. Delegado, ¿hay recintos, o sea, establecimientos educacionales que hayan sufrido daños?
0: Mira, nosotros en este minuto, si bien es cierto, las precipitaciones golpearon de manera fuerte a la región, los establecimientos de educación, en general, la gran mayoría, casi la totalidad, se encontraban en buenas condiciones, según el reporte que recibimos hace varias horas atrás. Incluso algunos de ellos fueron utilizados de albergue. Hoy día tenemos a más de 800 personas albergadas en varias comunas de la región metropolitana, en albergues que fueron provistos principalmente desde las distintas municipalidades y donde se ha acogido a personas provenientes principalmente de campamentos que quedaron en zonas de riesgo y que, producto de decisiones técnicas de Sernagiomin y también de Senapred, se prefirió solicitar la evacuación preventiva y esto ha generado que tengamos en este momento a más de 800 personas albergadas justamente en estos establecimientos de educación que tienen buenas condiciones.
1: Así es. Delegado, ¿cómo ve usted que ha respondido la ciudad ante este sistema frontal o tren de sistemas frontales?
0: Creo que hay que reconocer que la ciudad tiene un serio problema estructural, sobre todo con los sistemas de manejo de agua y lluvia. Tenemos una ciudad que lamentablemente ha tenido un crecimiento que no ha sido bien planificado en general. Tenemos zonas importantes que no cuentan con colectores de agua y lluvia apropiados como para poder recibir grandes precipitaciones, y eso genera que la circulación del agua, cuando se producen sistemas frontales como el que estamos viviendo en este momento, tiende a ser una circulación de agua en superficie, y esa circulación de agua en superficie se transforma en una situación, además de riesgosa, en muy molesta para la población, porque termina ocupando zonas de antejardines, de las calles, termina generando también una serie de traumas y complejidades para la circulación de las personas durante el día. Y distintos riesgos, ¿no? También el logramos, y hay que reconocerlo, hoy día estando con una situación todavía más compleja, un sistema frontal más fuerte, más intenso que el que se registró el año 2024, si tú miras las cifras en cuanto a la repercusión negativa en la región, es una repercusión que, siendo menor que la que se produjo el año 2024, con impactos negativos de menor escala, sí sabemos que generó situaciones complejas a la población, pero creemos que también la prevención que se implementó desde el gobierno, en conjunto también con las municipalidades, dio muy buen resultado en distintas zonas que habitualmente sufren, pero que en esta ocasión, sobre todo, nos preocupamos, como pidió el presidente de la República, José Antonio Kast, de privilegiar el cuidado de la integridad y la vida de las personas. Entonces, por ejemplo, cuando tú ves que evacuamos a más de 2.000 personas del campamento que está en el lecho del río Mapocho, en el campamento Riviera Mapocho, ahí en Talagante, es una evacuación histórica. Yo lo hablaba con el alcalde hace un rato, yo vengo saliendo, en este minuto estando en Huechuraba, vengo saliendo de Talagante, o sea, de allá me vine para acá. Y el alcalde de Talagante me reconocía que nunca habían logrado evacuar a más de 150 o 200 personas, y nosotros en ese mismo campamento logramos evacuar a más de 2.000, y con eso evitar una tragedia durante horas de la noche con la acumulación del agua.
1: Sí, delegado, ¿cuáles son los puntos más críticos a esta hora donde se están concentrando los esfuerzos?
0: Mira, tenemos 7 comunas donde incluso tuvimos que desplegar contingente militar. Quilicura, Cerro Navia, La Cisterna, Tiltil, María Pinto, Talagante, y son comunas donde en este minuto tenemos también contingente militar colaborando en la colocación de bolsas de arena, en

0: también despejar la vía pública y ayudando a los municipios en labores que lamentablemente con el personal que tienen se les hace insuficiente poder abordar el desafío que tienen en este momento. Entonces, yo te diría que en esos sectores hemos tenido inconvenientes. También en Las Condes hay un problema con la zona de Quebrada Honda y también Quebrada Apoquindo, pero que logró ser bastante bien manejado con la planificación que desarrolló la municipalidad con la Dirección de Obra Hidráulica en el manejo de Quebrada Honda. Pero también sabemos que como van a continuar estas precipitaciones, vamos a tener que estar enfrentando los próximos días situaciones difíciles que nos van a necesitar nuevamente desplegados con mucha fuerza, como lo hemos hecho durante estos días en la calle, y también con mucha coordinación, tanto con las municipalidades, con SENAPRED, todo esto dirigido siempre desde el Ministerio del Interior y la Subsecretaría de Interior, que son quienes han estado comandando los esfuerzos desde el gobierno para enfrentar esta emergencia, junto al presidente, que está monitoreando lo que está sucediendo.
1: Muy bien, delegado presidencial Germán Codina, muchísimas gracias por este contacto con Radio Bío Bío.
0: A ti, muchas gracias y muy buenas noches.
1: Buenas noches. También desde la comuna de Huechuraba tomamos contacto con Sebastián Catalán, periodista de Radio Bío Bío.
2: Así es, porque justamente nos encontramos ahora en la comuna de Huechuraba, en la intersección de las calles José Joaquín Aguirre Luco, con la esquina Camino Puente Mocha, la cual se encuentra aproximadamente 5 horas cortada en su totalidad. Como pueden ver, a mi espalda se encuentra totalmente inundada y en este momento se encuentra tanto personal municipal como también de bomberos y de la delegación presidencial retirando con motobombas el agua del sector. Nos comentan también los bomberos que debido a estas inundaciones se encuentra aislado el condominio Cumbres de Huechuraba, quienes acceden a sus viviendas a través de este lugar. De momento es un camino que conecta internamente a la comuna de Huechuraba, el cual se encuentra totalmente cortado, bien digo, pero que en este momento se encuentran con motobombas retirando el agua del lugar. Nos explicaban bomberos que es muy poco probable que la vía se habilite hoy día, pero esperan en las próximas horas poder habilitarla nuevamente para el tránsito de los transeúntes. Desde Huechuraba, Bío Bío, la radio.
1: Muy bien, les informamos también que el paso nivel de avenida Carlos Valdovinos al poniente bajo la línea férrea al sector estación Lo Valledor en Pedro Aguirre Cerda está inhabilitado por acumulación de agua para que prefieran vías alternativas. También con el objetivo de facilitar los trabajos de remoción de agua y sedimentos en el tramo de camino El Volcán, sector túnel El Tinoco en San José de Maipo, se solicita no realizar tránsito de tipo turístico hacia este punto porque hay nevadas todavía en el sector San Gabriel, lo que genera más riesgo en la conducción. Son las 23:42, hacemos una pausa y ya volvemos. Esto es Hoy en la Radio.
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4: En los primeros minutos del 17 de julio del año 1918, fue asesinada la familia imperial rusa y sus sirvientes. Después de ser derrocados, la familia imperial fue puesta bajo arresto domiciliario. Y al principio se les trató cortésmente, incluso permitiéndoles llevar una vida sin molestias, aunque limitada. Sin embargo, la situación empeoró cuando los bolcheviques comenzaron a regresar a Rusia. Primero fue Trotsky y después Lenin. Y ya en julio de 1917, un levantamiento bolchevique indujo al gobierno provisional a trasladar a la familia imperial a una ciudad de Siberia, con la idea de que estuvieran a salvo de lo que era la sed de revancha de sus enemigos. Nicolás, el zar, y su familia vivieron entonces en retiro rigurosamente custodiados y con ciertas comodidades. Todavía conservaban algunos criados y se les permitía escribir cartas al exterior. Pero cuando, en noviembre de 1917, vino la revolución, cayó el gobierno y los bolcheviques hicieron con el poder, el escenario cambió radicalmente. En un último intento por salvar a los zares, los guardianes los quisieron trasladar a un sitio más seguro, pero fueron interceptados por una tropa bolchevique que asumió desde entonces la custodia de los ilustres prisioneros a punta de pistola. Los nuevos guardianes, miembros de la Juventud Revolucionaria Bolchevique, condujeron a la familia imperial a su nueva cárcel en Ekaterimburgo, en los Urales. Allí las condiciones de vida no solo se volvieron duras, sino también humillantes para los prisioneros. Hubo malos tratos físicos y psicológicos, acosos, ofensas e insultos. Les quitaron las puertas de los dormitorios y retretes, y se les obligó a vestirse y desnudarse y a realizar sus necesidades delante de sus carceleros. Recordemos, era la familia del SAC.

0: de Rusia, quien había sido, por así decirlo, el dueño de toda Rusia. Poco después de la medianoche del 16 de julio de 1918, cuando ya despuntaba el 17 de julio, Nicolás II, su esposa, sus cuatro hijas e hijo, además de sus acompañantes, fueron despertados y llevados al sótano de la casa con el pretexto de que iban a abandonar el lugar. Y allí, la familia imperial y sus sirvientes, un total de 11 personas, fueron simplemente brutalmente ejecutados. Nicolás II, Alexandra Fedorovna, el doctor Eugen Botnik, el chef Katironov y el ayudante de cámara Trup murieron instantáneamente. Pero no así el zarevich, o sea, el hijo sucesor, y sus hermanas y también la doncella Demidova. El pequeño zarevich, malherido y agonizante, fue rematado con varios disparos en la cabeza. Y las duquesas y la doncella Demidova fueron atravesadas a bayonetazos repetidamente hasta que finalmente murieron. Después descubrieron que ellas, las niñas, tenían sus abrigos y ropas interiores repletas de joyas cosidas dentro de los forros y que eso les había servido inesperadamente como chaleco antibalas. Los cuerpos después fueron apilados en un camión y llevados hasta una mina abandonada. Allí los desvistieron, los rociaron con ácido sulfúrico para desfigurarles, les arrojaron gasolina y les prendieron fuego, sepultándolos a 9 de ellos en una fosa común cavada en el bosque colindante de Ekaterimburgo. 2 otros cadáveres fueron cremados y sepultados en otra fosa. Cadáveres que reaparecieron recién hace algunos años, a comienzos del siglo XXI. Este asesinato de la familia imperial rusa fue perpetrado por orden personal del nuevo gobernante de Rusia, el comunista Vladimir Lenin. Asesinato perpetrado en los primeros minutos del 17 de julio de 1918.
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3: 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Gracias a un auditor, supimos de este incendio en el campamento Haití, esto en la comuna de Maipú. Vamos a tomar contacto con Javier Pardo, periodista de Radio Bio Bio, para que nos cuente qué pasa a esta hora. Javier, buenas noches.
4: Sí, Claudia, muy buenas noches. Efectivamente, nos encontramos acá en el campamento Santa Marta, esto en Alberto Yonacón, camino Meripilla, en la comuna de Maipú, donde hace unos instantes se activó la primera alarma de incendio en esta zona, en este campamento. Pero gracias al arduo trabajo de bomberos, de voluntarios bomberos del cuerpo de Maipú, se logró circunscribir este incendio. Estamos justamente en vivo y en directo con el comandante de Maipú. Si nos puede indicar su nombre y indicar un poco sobre este incendio.
5: Hola, Claudio Salinas, comandante del cuerpo bombero de Maipú. Mira, alrededor de las 20:40 se recibe una alarma en nuestra central, donde indicaba de fuego estructural en este campamento que está ubicado acá en la circunvalación de Pajaritos con Camino Melipilla. A la llegada de las primeras unidades se encuentran un fuego en avance en las viviendas, al menos de 4 viviendas afectadas, y también habían informado que había personas desaparecidas. No obstante con eso, las partidas de búsqueda y rescate hicieron el rastreo correspondiente y determinando que no se encontraba persona en el interior. En este momento ya tenemos el fuego circunscrito, ya tenemos la situación controlada y ahora ya están entrando el Departamento de Investigación de Incendios a hacer el peritaje correspondiente.
4: ¿Han logrado ubicar a estas personas?
5: Sí, algunas se mantienen acá. Están dándole alguna información a carabineros que se encontraba en el lugar.
4: Lo que se quema finalmente es una vivienda. ¿Qué tipo de material es?
5: Mira, son viviendas, mejoras habitacionales, de material ligero, ya, principalmente que se mantienen acá a resguardo.

0: bajo la circunvalación, lo cual todavía no hemos podido identificar la cantidad exacta, producto de las subdivisiones internas que se encontraban en el interior del predio.
1: ¿Cuáles son las principales complicaciones que tuvo bombero en el lugar? ¿Había peligro de propagación hacia el resto de campamento?
0: Sí, mira, es el ala poniente del campamento, el cual se encuentra separado por un espacio, lo cual ayudó principalmente a que no se propagara hacia el otro sector. No obstante, con eso la principal complejidad es que estamos en avenida en Camino a Vilvilla, una alta afluencia de vehículos, la lluvia, que nos generó más de algún inconveniente en los primeros minutos, pero se sortearon de la mejor manera.
1: ¿Personas lesionadas?
0: Mira, no tenemos personas civiles lesionadas, sí tenemos un voluntario que habría recibido un golpe en una caída en uno de los móviles que se dirigía, pero estamos viendo si es una contusión menor.
1: Comandante, muchas gracias. Escuchamos entonces al comandante del Cuerpo de Bomberos de Maipú sobre esta emergencia, que como lo decía, el fuego ya se encuentra circunscrito y se encuentra múltiples voluntarios de bomberos justamente para retirar los escombros en este campamento, en el campamento Santa Marta, y apagar finalmente los últimos puntos calientes debido a este siniestro. Claudia.
2: Muy bien, gracias Javier por tu reporte. Buenas noches.
1: Buenas noches.
2: Estamos en el pique de precipitaciones, así lo han reportado desde Meteorología respecto a lo que va a pasar en las próximas horas. Tenemos también el detalle para Santiago. A esta hora se mantienen en varias comunas las tormentas eléctricas y también la lluvia fuerte. Se esperan vientos que podrían llegar a los 40 kilómetros por hora, a pesar de que había viento importante anunciado, hoy fue menor de lo esperado. Mañana, sábado, durante la mañana estará cubierto con lluvia, en la tarde sigue amainando, vamos a quedar con cielos cubiertos y chubascos, decía Arnaldo Zúñiga, incluso podríamos tener sol entre nubes. En la noche se mantiene nublado con chubascos cada vez más débiles. El domingo 19 tendremos extremas de 7 y 10 grados, estará cubierto con chubascos aislados durante la madrugada, luego chubascos débiles durante la mañana. En la tarde se esperan los mismos chubascos con vientos entre 25 y 40 kilómetros por hora. Ya en la noche aumentan las precipitaciones, cubierto y lluvia con viento entre 25 y 40 kilómetros por hora. Y para el lunes se esperan cielos cubiertos y lluvia durante toda la jornada, lo mismo martes y miércoles. Así que hay que hacerse el ánimo de que vamos a seguir teniendo lluvia, al menos gran parte de la próxima semana en la capital. Lo importante es que la ciudad siga respondiendo. Sabemos que es complejo por todo el agua que ya se ha acumulado. Mantenemos el llamado siempre al autocuidado. Es muy importante permanecer informados, puede ser a través de Radio Bio Bio, por supuesto, pero también las redes sociales correspondientes de Senapred, donde se van emitiendo las alertas ante eventuales necesidades de evacuaciones, como ha sucedido particularmente las últimas horas en la región de Coquimbo, pero también en la región de Valparaíso. Lo mismo a través de Transporte Informa, nos podemos ir enterando de cuáles son los sectores más complejos en la capital respecto a la vialidad y qué es lo que debiésemos evitar. Senapred informa hace 2 minutos un monitoreo de alerta amarilla para las comunas de Linares, Villa Alegre y San Javier por crecida de río, esto Senapred Maule. Y luego también se está monitoreando intensamente entre las regiones de Atacama y la Araucanía por este sistema frontal, así que cualquier actualización pueden hacerlo a través de su sitio web o de redes sociales. Un gusto para nosotros acompañarlos, poder revisar sus mensajes de WhatsApp, atender sus llamados telefónicos, porque queremos acompañarlos durante esta emergencia meteorológica. Son las 23:54, yo me despido, nos reencontramos el lunes desde las 20:30 horas hoy en la radio, que hace por supuesto con la compañía de Radio Bio Bio.

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2: Senapred decretó alerta roja para las regiones de Valparaíso, provincias de Choapa y Limarí, en la región de Coquimbo, Cauquenes y Parral, en la región del Maule y María Pinto, en la región metropolitana. Cuatro personas han fallecido en medio del sistema frontal en el país, una de ellas en la comuna de Santa María, donde un hombre murió luego de caer a un estero. El presidente José Antonio Kast anunció la activación del 2% de los fondos de emergencia para las zonas afectadas por el sistema frontal en la zona centro-norte y zona sur del país. Continúa la búsqueda de un hombre identificado como el Panda, autor del ataque a disparos a dos carabineros en la comuna de Lo Espejo. El partido de la gente resolverá este fin de semana su voto sobre la mega reforma a días de que el proyecto inicie su tercer trámite en la Cámara de Diputados. El precio del petróleo Brent sigue en alza y podría superar los $90 el barril, presionando así una posible alza de los combustibles. Estados Unidos completa una séptima noche consecutiva de ataques contra Irán. La justicia mantiene la prisión domiciliaria para el expresidente de Brasil, Jair Bolsonaro. Desde las 17 horas, Inglaterra y Francia jugarán por el tercer lugar del Mundial de Fútbol, esto en Miami. Durante esta mañana, Alejandro Tavilo enfrentará al ruso Andrei Rublev, buscando la final del torneo de tenis de Bastad en Suecia.
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2: ¿Qué tal? Muy buenos días. Sean bienvenidos a una nueva edición de Radiograma. Saludamos a quienes nos escuchan a través de las 43 estaciones de Biobío, la radio, a quienes también nos ven a través de Biobío TV. En este momento, la capital de nuestro país, Santiago, tiene una temperatura de 8.8 grados, una humedad del 92%. Estaremos muy atentos a lo que vaya pasando con este sistema frontal que está azotando a nuestro país. Los invitamos a que se comuniquen con nosotros a través de nuestro WhatsApp, el +569 920 7888, o a través de nuestra línea gratuita, el 800 810 810. Vamos a las noticias. Desde este momento les ofrecemos información independiente.
3: 12 de la noche, 9 minutos.
2: Más de 600 personas albergadas y 4 fallecidos ha dejado el paso del sistema frontal por nuestro país tras un nuevo balance de las autoridades. Los detalles con Jaime Sepúlveda.
4: Distintas eventualidades ha dejado principalmente las lluvias en su paso por nuestro país. Tras una nueva mesa técnica, las autoridades informaron que 7 personas han resultado lesionadas y 4 fallecidos, 673 albergados y 2.521 aislados, principalmente en la región de Coquimbo. Con respecto a la afectación a viviendas, se resultaron dañadas en su totalidad y más de 500 se encuentran en proceso de evaluación. Para ir rápidamente en ayuda de las personas afectadas de este temporal, el subsecretario del Interior, Máximo Pavés, informó que ya en 2 regiones del sur del país se comenzó a implementar la ficha FIDE.
5: El gobierno ya partió el catastro necesario para poder ir en ayuda de las personas

0: potencialmente damnificadas y se han ido aplicando las fichas FIBE en la región del Biobío, en la región de la Araucanía y en otras regiones del país.
1: Frente a esto, el presidente José Antonio Kast anunció la posibilidad de que el gobierno regional utilice hasta un 2% de su presupuesto para ir directamente a las emergencias. Para la activación de este mecanismo será el delegado presidencial regional quien discutirá y acordará el uso de este presupuesto.
2: 12 de la noche, 10 minutos.
3: Se mantiene la alerta roja regional en Valparaíso en el marco de este sistema frontal que ha dejado a una persona fallecida y cientos de damnificados. Producto del viento y las precipitaciones, cientos de miles de clientes se han visto afectados por el corte de suministro eléctrico y más de 10 alertas SAE se han emitido por crecidas de ríos y desbordes de esteros. Nos informa Constanza Peña desde Radio Bio Bio en Valparaíso.
4: Se mantiene la alerta roja en la región de Valparaíso por este evento meteorológico que ha dejado cerca de 200 milímetros de agua caída, marejadas anormales en el borde costero y vientos que han llegado a los 90 kilómetros por hora. Este sistema frontal ha dejado cientos de miles de clientes sin suministro eléctrico en distintos puntos de la región y diversas emergencias generadas por caídas de estructuras, árboles y desbordes producto de las precipitaciones. Por parte del SENAPRED han emitido reiteradas alertas SAE por crecidas de ríos y esteros que han afectado a comunas como Catemu, Nogales, Valparaíso y Quilpué. Autoridades confirmaron el fallecimiento de un motociclista durante las precipitaciones en la comuna de Santa María, quien cayó al cauce del estero tras intentar cruzar el Badén de Santa Fenor. El director regional del SENAPRED, Cristian Cardemil, confirmó este hecho que se mantiene en investigación.
5: Hemos tenido que lamentar el fallecimiento de una persona, como usted menciona, en la comuna de Santa María, producto de que durante el cruce de un badén habría, eso está ahora en proceso de investigación, por supuesto, habría sido pasada a llevar por la fuerza del caudal del agua, pero todo en proceso de investigación, por supuesto.
4: Ante este evento meteorológico se mantienen cerradas rutas como la E411, la Cuesta La Dormida y el Paso Fronterizo Los Libertadores. En la región de Valparaíso, Bio Bio, la radio.
2: 12 de la noche, 12 minutos.
3: La Villa Los Presidentes, esto en la comuna de Talagante, terminó totalmente inundada producto de las lluvias. Los vecinos denunciaron al municipio por no tomar medidas de mitigación. Javier Pardo con el informe.
6: Inundaciones afectaron a la comuna de Talagante producto de las intensas precipitaciones registradas este viernes. Fue alrededor de las 2 de la tarde cuando comenzó a acumularse una gran cantidad de agua en el sector de la Villa Los Presidentes, lo que provocó el despliegue de 16 carros del Cuerpo de Bomberos de Talagante, con apoyo de otras comunas, para evitar que el agua ingresara al interior de las viviendas. Sin embargo, dos viviendas resultaron afectadas por las inundaciones, mientras que otras 15 permanecen en riesgo debido a la enorme acumulación de agua en la calle Salvador Allende. Vecinos del sector atendieron el micrófono de la radio, valorando el despliegue de bomberos y emplazando a las autoridades municipales y regionales a mantener el apoyo mientras se extienda el sistema frontal y durante las labores posteriores.
7: Solo pedir que las autoridades no abandonen, que nos ayuden, que después vengan a desinfectar, porque esto es agua mezclada, entonces aquí va a quedar una cosa de infecciones muy, muy grave.
8: Y gracias al equipo de bomberos pudieron sacar el agua, que la congestión que está acá, pero en un momento igual fue difícil porque hasta nos anunciaron que teníamos que evacuar y todo, y nosotros tenemos niños.
6: La Villa Los Presidentes fue entregada hace apenas un año y, según relataron vecinos, esta no es la primera vez que enfrentan una situación similar. Fue en enero cuando se registraron anegamientos con precipitaciones de menor intensidad, por lo que vecinos acusaron una falta de obras de mitigación y de medidas preventivas por parte de la municipalidad de Talagante.
2: 12 de la noche, 14 minutos.
3: Más de 600 familias con afectación en sus viviendas se han reportado esto en la región del Biobío. Mientras que en Tomé, el presidente José Antonio Kast fue encarado por una vecina que le reprochó la lenta reconstrucción tras los incendios forestales. Verónica Valenzuela nos informa desde Radio Biobío en Concepción.
9: Hasta el sector Cerro Verde Bajo, en la comuna de Penco, llegó el presidente de la República, José Antonio Kast, para evaluar las afectaciones provocadas por las intensas marejadas que generaron daños en más de una docena de viviendas. Vecinos del sector evidenciaron el daño causado por el ingreso del mar a sus viviendas, esperando que con la visita del mandatario se gestionen ayudas.
10: Nunca pensamos que se viniera un temporal tan alto, que siempre en caso de temporales la armada o lo avisan. Las paredes ya no creo que aguanten unos par de azotadas más de la mar, así que es el miedo que tiene uno viviendo aquí en la orilla. Pero como delante pasó el señor presidente y dijo que podría haber un poquito de solución, así que en eso estaba un poquito más de con esperanza, pero sí, el miedo está todavía.
9: De acuerdo al último balance, en la región son más de 600 familias que vieron afectadas sus viviendas producto del sistema frontal, 12 de ellas con pérdida total en la comuna de Penco.
2: 12 de la noche, 15 minutos.
3: La región de Atacama enfrentará intensas lluvias durante las próximas horas. Mientras tanto, las ráfagas de viento ya provocan complicaciones en comunas costeras y sobre todo en altura. En tanto, las autoridades ponen urgencia en reforzar la alerta preventiva y coordinar equipos de emergencia, esto ante el riesgo de posibles nevadas y problemas de cortes de electricidad. Más detalles con Dominga Hernández.
11: La región de Atacama enfrentará una noche complicada por el sistema frontal que avanza hacia el norte chico. Durante la jornada se han registrado lluvias en la provincia de Huasco y ráfagas de viento en comunas costeras y de altura, mientras se espera que el temporal se intensifique durante el fin de semana. Por ello, el Servicio Nacional de Prevención y Respuesta ante Desastres amplió la alerta temprana preventiva en Chañaral, Diego de Almagro, Caldera, Copiapó y Tierra Amarilla, con el fin de reforzar la preparación en sectores vulnerables y anticipar los efectos de las precipitaciones, nevadas y vientos que podrían provocar cortes de conectividad. La Dirección Meteorológica de Chile proyecta acumulados de entre 60 y 90 milímetros, nevadas de hasta 60 centímetros en la cordillera de Huasco y ráfagas que podrían superar los 120 kilómetros por hora en sectores altos. Además, la isoterma cero descenderá hasta los 2.600 metros, lo que aumenta la probabilidad de nieve en comunas de altura. En este escenario, las autoridades han puesto urgencia en la coordinación de equipos de emergencia y el monitoreo de cauces para proteger a la población. La delegada presidencial de Atacama, Sofía Cid, subrayó la vulnerabilidad de las comunas en altura y destacó la coordinación directa con los equipos de emergencia para resguardar a la población.
12: Hoy día, por supuesto, las comunas más expuestas al frente de mal tiempo son la provincia del Huasco, Alto del Carmen, que está en la cordillera. Ahí tiene dos valles donde bajan también quebradas. Se está pronosticando lluvia en Alto del Carmen. Eso son un evento que nos preocupa.
11: Con todo, se espera que la región enfrente un episodio climático de alta intensidad, con precipitaciones que podrían superar los 100 milímetros en menos de 48 horas.
2: 12 de la noche, 17 minutos.
3: El Ministerio de Agricultura se encuentra evaluando las pérdidas que dejó el sistema frontal en la actividad agrícola de la zona sur y centro norte del país. Los representantes del sector alertaron sobre las consecuencias para la producción y solicitaron ayuda destinada a los pequeños productores. Los detalles con Montserrat Tapia.
13: Sin problemas en el abastecimiento de alimentos, pero con un catastro en desarrollo para dimensionar las pérdidas. Así se encuentra el sector agrícola en medio de este frente de mal tiempo que afecta a la zona sur y centro norte del país. El ministro de Agricultura, Francesco Venecián, encabezó durante la jornada un comité de emergencias con las regiones afectadas para realizar un balance al respecto. Tras la cita, la autoridad informó daños en invernaderos, galpones y techumbres por el viento, además de inundaciones en cultivos y praderas, pérdida de aves, cortes de energía y problemas de conectividad.
14: Se puede deteriorar parte de las siembras de trigo, avena. Si el frente continúa y se ven dañadas hortalizas, nos vamos a ver afectados para finales de agosto, septiembre.
13: Las afectaciones se registran entre Atacama y Los Ríos, con 19 usuarios afectados en Ñuble, 19 en Biobío, 64 personas en la Araucanía y 58 casos en Los Ríos. Hasta ahora, la cartera informó que no existen solicitudes masivas de ayuda de usuarios de INDAP. Solo en Biobío se evalúa entregar forraje por la inundación de Vegas, donde se alimenta el ganado. Además, las reparaciones de invernaderos dañados se realizarán una vez que finalice el sistema frontal.
2: 12 de la noche, 19 minutos. 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
3: Prófugo permanece Benjamín Aedo, alias El Panda, hombre que baleó a dos funcionarios de carabineros, esto durante la mañana en la comuna de Lo Espejo. Los funcionarios policiales permanecen fuera de riesgo vital. Los detalles con Valentina Obreque.
13: Dos carabineros resultaron heridos a bala durante un patrullaje preventivo realizado el viernes en la comuna de Lo Espejo, luego de que Benjamín Aedo, alias El Panda, realizara más de 30 disparos cuando intentaron fiscalizarlo.

0: Los funcionarios policiales fueron trasladados al Hospital de Carabineros, recinto al que llegó el general director de Carabineros, Marcelo Araya, donde confirmó que el subteniente y el cabo primero permanecen fuera de riesgo vital y aseguró que están trabajando de la mano con el Ministerio Público para detener al responsable.
1: A raíz de eso, resultaron lesionados con impacto balístico, como les señalé, tanto el subteniente como el cabo primero. Afortunadamente no están ni con peligro ni en riesgo vital, pero son situaciones que también son graves. No se va a reír y no vamos a permitir que anden las calles de esta manera.
0: Con este caso son 5 ya funcionarios policiales heridos en ataques registrados durante la última semana. Mientras tanto, Carabineros y el Ministerio Público mantienen intensas diligencias para dar con el paradero del autor, que fue identificado como el Panda, y ponerlo a disposición de la justicia.
2: 12 de la noche, 21 minutos.
3: En estado crítico y conectado a ventilación mecánica, el carabinero que fue baleado por el presunto autor del homicidio del suboficial mayor Eugenio Naín. Nicolás Silva nos informa desde Radio Biobío en Valdivia.
4: El cabo Marco Cosme sigue internado en la unidad de cuidados intensivos del Hospital Base de Valdivia, hasta donde fue trasladado tras ser atacado a balazos en un procedimiento donde se buscaba detener a Carlos Cancino, apodado El Rana, quien se mantenía prófugo de la justicia desde el 2021 por su presunta responsabilidad en el asesinato del suboficial mayor Eugenio Naín. El ministro del Interior, Claudio Alvarado, señaló que el funcionario de Carabineros continúa en estado crítico.
5: Está siendo atendido por los equipos médicos, se encuentra acompañado de la familia y también de la institución.
4: Según fuentes de la radio, el cabo Marco Cosme sigue conectado a ventilación mecánica, bajo sedación permanente y sometiéndose a diferentes exámenes médicos. En Valdivia, Bio Bio, la radio.
2: 12 de la noche, 22 minutos.
3: Hasta el lunes se amplió la detención de Carlos Cancino, presunto autor material del asesinato del suboficial de Carabineros Eugenio Naín. Carlos Martínez, desde Radio Bio Bio en Temuco, nos informa.
6: Al inicio de la audiencia, que se desarrolló de manera mixta, es decir, con intervinientes presentes en la sala y con el imputado conectado vía plataforma Zoom, la jueza de garantía, Luz Mónica Arancibia, al momento de las identificaciones, advirtió que el imputado, quien está internado en el Hospital Base de Valdivia, no podía hablar, por lo que pidió al médico que lo atiende que le informara la situación de salud. El facultativo Benjamín Morel informó que el paciente, al ser intervenido quirúrgicamente por una herida de bala, fue intubado y ello le generó una inflamación en la zona cervical y laríngea, lo que le impide hablar. Esto, en todo caso, debería quedar superado en los próximos días, según confirmó el fiscal del caso, Carlos Bustos.
7: La ampliación de la detención finalmente se produce porque, claro, el imputado no puede expresar palabra y para poder realizar la audiencia de formalización necesariamente debemos contar con su nombre y que debe ser expresado por la propia persona.
6: La audiencia de formalización de investigación, es decir, donde se informará cuáles son los delitos por los que quedará investigado Carlos Cancino Tapia, se agendó para este lunes 20 de julio desde las 10 de la mañana. En Temuco, Bio Bio, la radio.
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2: 12 de la noche, 24 minutos.
3: Estados Unidos completa una séptima noche consecutiva de ataques contra Irán. El Comando Central de Estados Unidos, CENTCOM, informó este viernes que las fuerzas estadounidenses completaron una séptima noche consecutiva de ataques contra Irán con una operación que concluyó a las 21:30 horas de la costa este. La Corte Suprema de Brasil mantuvo este viernes el beneficio de prisión domiciliaria que le fue concedido por razones humanitarias al expresidente Jair Bolsonaro, condenado a 27 años y 3 meses de prisión por intento de golpe de Estado, pero le endureció las restricciones. El ex jefe de Estado no podrá recibir visitas sociales durante 30 días, con excepción de la de médicos, fisioterapeutas, abogados, ni aquellas con fines políticos o electorales hasta el fin de las elecciones

0: legislativas, regionales y presidenciales de octubre próximo.
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4: 12 de la noche, 25 minutos.
0: Inglaterra y Francia disputarán desde las 17 horas el partido por el tercer puesto del Mundial de Fútbol en Miami. Mañana la gran final entre España y Argentina fue reconfirmada por la FIFA a las 15 horas en Nueva Jersey, con un entretiempo que tendrá una duración de 17 minutos. Alejandro Tavilo enfrenta durante esta mañana al ruso Andrei Rublev por el paso a la final del torneo de tenis de Bastad en Suecia. La otra semifinal la disputan el paraguayo Daniel Vallejo y el italiano Luciano Dardelli. Todo el deporte con Diego Osorio.
5: A contar de las 17 horas y en Miami, Francia e Inglaterra disputarán el partido por el tercer puesto del Mundial de Fútbol. Un encuentro que podría ser importante para Harry Kane o Kylian Mbappé, que optan por ser goleadores del certamen. El premio consuelo que las selecciones protagonistas deben jugar y la importancia que le dio el seleccionador francés Didier Deschamps, que de acuerdo a rumores podría abandonar el combinado galo siendo reemplazado a futuro por Zinedine Zidane.
6: Tenemos que jugar, respetar el juego. Este partido a jugar va bien para la Inglaterra, para nosotros. El tercero puesto y vamos a hacer todo para llegar a este último objetivo.
5: La gran final se disputará mañana en Nueva York y pese a que las condiciones del aire fueron mejorando las últimas horas producto de los incendios en Canadá, el encuentro entre España y Argentina fue reconfirmado por la FIFA, que incluso limitó a 17 minutos los shows musicales del entretiempo que van a protagonizar Shakira, Madonna y Justin Bieber. En lo futbolístico, el seleccionador español Luis de la Fuente se refirió a la figura albiceleste, Lionel Messi.
7: Tendremos que estar muy pendientes de él, es de ese tipo de futbolistas que nunca puedes descuidarte y estamos mentalizados para que así sea, pero también lo que queremos es que estén también más pendientes de los nuestros, porque si no se pueden llevar una sorpresa.
5: Para el seleccionador albiceleste Lionel Scaloni, no será un hándicap haber disputado ya una final del Mundial de Qatar para el compromiso de mañana.
8: No creo que sea fundamental que nosotros hayamos jugado ya una final. No sé, ellos también ya jugaron una final de Eurocopa también, otra de Nation League, ¿no? Son un equipo también con experiencia en ese sentido, no creo que sea un hándicap.
5: El fútbol nacional está suspendido durante este fin de semana y el único que aprovecha para jugar el último amistoso antes del regreso del torneo de Primera División es Colo-Colo, que enfrentará a contar de las 19 horas de hoy a Millonarios en el Estadio El Campín de Bogotá, en Colombia. En tanto, por las condiciones climáticas, el partido de rugby entre Chile y Georgia por la tercera fecha de la Nation Cup, que se iba a disputar en el Estadio La Portada de La Serena, se modificó para las 13 horas de hoy en el Centro de Alto Rendimiento del Parque Maguida, encuentro que se disputará sin espectadores. El head coach de los Cóndores, Pablo Lemoine, lamentó el hecho de jugar sin público en una competición que tiene a Chile y Georgia hasta aquí como invictos producto de dos victorias por bando.
9: Hemos demostrado como federación tener la capacidad de readaptarnos rápidamente, cambiar todo lo que significaba el partido en La Serena para tratar de realizarlo acá en Santiago. Así que la importancia de la Nation para nosotros es clave y poder cumplir con la fecha es súper importante.
5: Alejandro Tavilo accedió a la semifinal del torneo de tenis de Bastad en Suecia sin jugar por el retiro del argentino Thiago Tirante y durante esta mañana va a tener a un duro contrincante en busca de llegar al partido decisivo, ni más ni menos que el ruso Andrei Rublev, número 16 del ranking ATP. Al cierre y a contar de las 10 de esta mañana, se llevará a cabo la clasificación para el Gran Premio de Bélgica en la Fórmula 1, el décimo de esta temporada. Luego de los entrenamientos libres, el mejor tiempo lo marcó el actual líder del Mundial, el italiano de Mercedes-Benz, Andrea Kimi Antonelli, cubriendo los 7.004 metros de la mítica pista de Spa-Francorchamps en 1 minuto 45 segundos, 944 milésimas.
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4: Doce de la noche, 30 minutos.

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3: ¿Qué tal? Muy buenos días, bienvenidas y bienvenidos a una nueva edición en este día sábado del trasnoche de la radio. Qué fortuna estar con ustedes, acompañándoles en este día bastante noticioso, con muchas novedades, ¿cierto?, en todas partes de nuestro país, con este sistema frontal que ha azotado con mucha, mucha fuerza. Todavía quedan dos días, vamos a estar ahí en contacto con ustedes. Como siempre, recordar nuestros números para que usted se comunique con nosotros a través de nuestro WhatsApp, el más 569-9207-888, o también a nuestra línea gratuita. Recuerde eso, una línea gratuita, el 800-810-810, totalmente gratis para que usted se comunique con nosotros, converse al aire, si también, ¿por qué no?, se siente mal, está preocupado por lo que está pasando en su sector. Esto es en todo Chile, ya se está yendo hacia la parte norte de nuestro país este sistema frontal, así que estaremos toda la madrugada, toda la noche con ustedes, acompañándoles en el trasnoche de la radio. Comencemos también revisando la afectación en cuanto al suministro de electricidad en nuestro país. La zona más afectada, la región más afectada, la región de Valparaíso, que a esta hora tiene 220.867 clientes sin suministro eléctrico. Luego, la región de la Araucanía, que durante el día de ayer, ¿cierto?, también estuvo con bastantes clientes sin suministro, pero ya bajó a 56.079 clientes. En algún momento superó los 100.000 clientes sin red eléctrica. La región metropolitana también con 48.000 clientes. El sector más afectado es el de Peñaflor, con 10.000 clientes sin suministro. También Padre Hurtado y María Pinto. Nuevamente, la invitación a que se comuniquen con nosotros. Por acá ya están llegando sus WhatsApp. Vamos a estar, como siempre, leyéndolos, acompañando. Esa es la idea, que ustedes se acompañen con nosotros, nosotros también con ustedes, y poder estar al día con todo lo que sucede en nuestro país. Por acá nos saluda José Manuel. Buenas noches. En Constitución estamos sin la señal del aire de Bio Bio. Saludos. Me imagino que nos escucha a través de internet, ¿cierto? O por la aplicación también. Eso, bueno, son las inclemencias del tiempo que mantienen estos cortes, ¿cierto?, el suministro eléctrico, también la señal de aire, como en este caso ahí en Constitución. Por acá nos envían también imágenes. Recuerde que puede enviarnos sus videos, sus imágenes, sus denuncias. Si está sin luz, también si está sin suministro eléctrico, cuéntenos por acá. También podemos revisar en qué momento, en qué horario estará presupuestada el reintegro de su servicio eléctrico. Comencemos de esta forma. No, todavía.

0: Todavía no. Tengo que saludar a quien me acompaña en la puesta en el aire en esta noche, como siempre, el gran, que no lo podemos ver ahora, pero yo lo veo desde acá, el gran William Rebolledo, que igual hace su reverencia, igual hace su reverencia. Quienes saben que Wilito siempre hace su reverencia a la cámara. ¿Quién más nos acompaña el día de hoy? Estamos con un gran equipo desplegado este día sábado. Estamos también con Maximiliano Quesada, que nos estuvo acompañando el fin de semana anterior también. Y tenemos a Carlos Hansen, que está con nosotros ahí en la producción. Un abrazo para ustedes que están acompañando también este tremendo equipo que está en la puesta en el aire para que todo esté muy bien, para poder acompañarlos. Recuerde que puede enviarnos sus audios, comunicarse, llamarnos al 800-810-810, a nuestro WhatsApp también en más 569-9207-888. Esta noche también tendremos un móvil recorriendo las calles de la capital. El gran Sebastián Catalán, que si está ahí en sintonía, le envío un gran abrazo. Sabemos lo que es estar en la calle, ¿eh? Yo le puedo decir lo que es estar en la calle durante el trasnoche, así que un fuerte abrazo, mucho ánimo y a ponerse botas, porque la noticia manda y hay que estar ahí con los pies en la calle. Tenemos un audio, escuchemos nuestros auditores.
1: Hola Radio Bio Bio, buenas noches. Quisiera pasar un aviso súper importante, por favor. Comunicar a los usuarios que la ruta 45 que une Ovalle con Socos, con la ruta 5 Norte, al llegar hay mucho material rocoso, digamos. Entonces, extremar las precauciones, sobre todo al llegar a Socos. Y bueno, el que no tenga que salir, que no salga. Sugerencia del chef. Muchas gracias, Juan Carlos, por acá. Saludos, Radio Bio Bio.
0: Juan Carlos, muchas gracias por su audio. Entonces, reiterar, ruta 45, esto cerca a Ovalle, mucho material rocoso, mucho desprendimiento, ¿cierto?, de material, esto, las lluvias, el viento que siempre van debilitando los terrenos, van soltando mucho material, así que a tener todos los cuidados y extremar, ¿por qué no?, también los cuidados. Y un llamado importante que hacía nuestro auditor, Juan Carlos: si usted no tiene que salir o si no es tan necesario, ¿cierto? Si puede pasar por esta noche de quizás ir a buscar algo, ¿por qué no donde un amigo, alguna herramienta, muchas cosas que se dan durante la noche, algo que usted tiene que... A ver, supongamos, le digo, compró algo durante el día y quiere ir a buscarlo rápido. No, por favor, cuidarse, permanecer en su casa, permanecer en su hogar, con su familia, también siempre estar pendiente de aquellos. Por eso queremos ser un puente, una conexión con ustedes durante esta noche, para que también nos vayan indicando, así como lo hizo nuestro amigo Juan Carlos ahí cercano a Ovalle, estar al día, estar contándoles a ustedes, quienes también transitan durante toda la noche por las carreteras de nuestro país y a quienes se acompañan con el trasnoche de la radio, contarles todo lo que va pasando. Mucho material rocoso, entonces, la ruta 45 en Ovalle. Vamos revisando a ver los WhatsApp. Por acá, buenas noches desde Tomé, para decirle que llueve intensamente. Saludos para el trasnoche de la radio. Escuchemos, tenemos otro audio.
2: Informar que al venir por la 5 Sur y tomar Avenida Lo Blanco, justo en la 5 Sur y Avenida Lo Blanco, se salieron las tapas de los alcantarillados, así que están sin tapa y las tapas están un poco más adelante. Solamente el agua la sacó y quedaron dando vueltas, así que ahora ya bajó el agua y se ven las tapas adelante, para que tengan precaución. Avenida Lo Blanco con la 5 Sur, al cruzar el puente arriba se encuentran las tapas al tomar la Avenida Lo Blanco. Saludos.
0: Avenida Lo Blanco con la 5 Sur, entonces, ahí nos informan también de este desprendimiento, de este levantamiento de las tapas de alcantarillado, por la presión del agua, ¿cierto? Por la presión de estos ductos que van recolectando toda esta agua lluvia también de alcantarillado. Hay que tener un cuidado también con esto. Muchas veces cuando hay lluvia, algunos cruzamos con

0: botas o hay que ir a ayudar a alguien, pero hay que tener mucho cuidado con esto, porque si se levanta una tapa, usted puede sufrir una caída en ese lugar. Así que hay que tener los resguardos, hay que mirar por donde vayan pasando. Esto se nota muchas veces porque hay levantamiento del agua, el agua brota, por decirlo de alguna forma. Así que tener mucho cuidado, Avenida Lo Blanco con Ruta 5 Sur. Tenemos otro audio, escuchemos.
1: Hola chiquillo, hola Vicente, Wilito, un abrazo desde Cineplanes Costanera, turno nocturno de limpieza. ¿Y cómo me voy a perder la oportunidad de darle la bienvenida a Bicho en su primer programa? Que estoy muy contenta porque creo que le diste un refresh al programa, así que harto éxito y que este sea el primer paso para un largo camino periodístico. Eres muy buen periodista, así que eso, pues. Un abrazo, soy Angélica de Puente Alto para Bio Bio la Radio.
0: Angélica, muchas gracias desde Puente Alto, ahí en las labores nocturnas de limpieza en los cines. Muchas gracias por sus palabras, le agradezco mucho. Esa es la idea. Hay un gran equipo en Bio Bio esta noche trabajando para acompañarlos. Sabemos que es bastante complicado, hubo tormenta eléctrica también. Escuchamos ahí a eso de las 9, 9:30, ¿cierto? Más o menos, muy fuertes, truenos, relámpagos, como decía mi abuelita. Como las lluvias de antes, como las lluvias de antes. Así que a cuidarse, Angélica. Un gran abrazo a Puente Alto. Entonces, muchas gracias. Seguimos en contacto con ustedes. Por acá, saludos. A ver, vamos a revisar bien. Tremendo trabajo, dicen por acá. Saludos a todos. Acá nos indican un nuevo corte de luz masivo en Puente Alto y Pirque. Si pudiera indicarnos también nuestro auditor en qué sector de Puente Alto, o si él se encuentra en Pirque también, en qué sector específicamente está él, para tener esa información y también ir revisando en qué momento se restablece el suministro eléctrico. Un audio más, nuestros auditores, les agradecemos por estar en contacto. Escuchemos.
2: Hola, estimado, buenas noches. Bueno, le mandaba este WhatsApp acá de la Villa Independencia, Viña del Mar. Me encuentro en la Manuel Busto, mi nombre es Rodrigo y llamaba, le mandaba este WhatsApp para hacerle una consulta si usted tiene más o menos conocimiento como que ahora va a llegar acá en Viña del Mar la electricidad. Le mandaba un mensaje a Chip Quinta, pero no contesta, no informa nada. Por eso sí necesitaba saber si usted tiene mayor información porque nosotros con mi señora tenemos un negocio de barrio y me preocupa porque se me están echando a perder los productos congelados que tengo. Por favor, necesito si tienen alguna información. Gracias.
0: Manuel, sí, mira, lo que sí les voy a pedir unos minutitos y ahí yo les voy a tener toda la información. En este caso lo tengo anotado para que me crea. Villa Independencia, ahí en Viña del Mar, nuestro auditor Manuel. En algunos minutos yo les voy a estar dando esa información. Vamos a revisar acá lo que tenga Chilquinta en cuanto a en qué horario se restablece el suministro eléctrico ahí en Villa Independencia, en lo que es Viña del Mar. Así que esa es la idea, que usted se comunique con nosotros. Si no hay respuesta, sabemos que está bastante complicado, pero lo que sí hay que tener, hay que hacer esta precisión porque es muy importante. Cuando usted queda sin suministro eléctrico, lo importante es poder hacer esta notificación o denuncia para que esta empresa de suministro eléctrico, ¿cierto? La distribuidora eléctrica esté al tanto de que en su sector no hay luz. Así que ese es el llamado. Si usted no puede comunicarse, puede hacerlo a través de la página web. Escuchemos, tenemos otro audio, a ver.
3: Hola, muy buenas noches. De acá de la comuna de Puente Alto se escuchó una explosión, un estruendo muy grande. Toda la plaza de Puente Alto, no sé cuánto es lo que está abarcando, pero estamos sin luz. Solamente la luz que generan algunos lugares que son de emergencia, pero está muy, muy apagado. Está totalmente apagado. No hay semáforos, no hay iluminación.
0: Ya, explosión entonces cercano a la plaza de Puente Alto, esto en un transformador sería, ¿cierto? Wilito, si puede. Algo me decía, algo me decía. explosión en Puente Alto. Entonces, muchas gracias a nuestro auditor por la información. Vamos a estar revisando igual, bueno,

0: tuvimos ayer en el trasnoche también nos dimos cuenta de que esto es muy común durante la noche, también durante el día, la explosión de los transformadores eléctricos, los chispazos en los postes. Entonces ahí hay que tener mucho cuidado también, no hay que exponerse a, porque en una descarga eléctrica tuvimos lamentablemente una víctima fatal de este sistema asociado, este sistema frontal, por este tema de las descargas eléctricas. Así que a tener mucho cuidado. Wilito, dígame usted nomás cuando... Sí, seguimos con los WhatsApp. Por acá, nuevo corte. A ver, la puntilla Casas Viejas. Todo el camino a San José de Maipo cayó la subestación del Cerro La Ballena. El estruendo fue el corte entonces. Nos dicen por acá, se asocia el audio que nos enviaba nuestro auditor hace algunos segundos desde Puente Alto con nuestro auditor que también nos hablaba por WhatsApp y nos decía que un nuevo corte masivo en Puente Alto y Pirque. Hay que estar revisando entonces en qué momento aparezca esto en la página. Hay que recordar que no es instantáneo, se va actualizando cada ciertos minutos, entonces ahí vamos a ir revisando en qué momento y en qué sectores está este corte de suministro eléctrico. Estoy desde ayer llamando a la compañía eléctrica del litoral y no dan ninguna solución. ¿Usted tiene alguna información? Déjenos su sector, déjenos su dirección. Ya, y el refrigerador se me está descongelando, dice por acá. ¿Quién devuelve lo que uno tiene? Difícil. Ya, tenemos un contacto telefónico con el delegado presidencial, ¿cierto? De la región de Coquimbo, Víctor Pino. Buenas noches.
1: Hola, buenas noches. Gusto. Vicente, gusto saludarte.
0: Delegado, muchas gracias por estar con nosotros en vivo para Bio Bio, la radio para todo el país. Bueno, primero preguntarle, ¿cierto?, cómo está este estado del sistema frontal, cuál ha sido el lugar más afectado en la región de Coquimbo, usted dónde se encuentra en este momento.
1: Estamos volviendo de un recorrido por la provincia del Limarí. Estamos llegando aquí hace una hora y algo atrás a un cobre que convocamos a las 11 de la noche, lo acabamos de finalizar, y el lugar más afectado que hoy día tenemos es la provincia del Choapa. Ahí localidades como Canela, Los Vilos, Salamanca, hoy han tenido una importante afectación debido a la creciente de varios cauces de río y que han provocado desbordes, y eso genera obviamente también que haya que albergar personas, evacuar, etcétera.
0: ¿Sería entonces Canela el lugar más afectado? ¿Cuál sería quizás el poblado, la ciudad más afectada en este momento, delegado?
1: Canela, Los Vilos, Salamanca, es la provincia por lo que casi completa la que está hoy día teniendo una gran afectación. Cuando un río que atraviesa una, dos o tres comunas se desborda, no se desborda solo en una, sino que también tiene un impacto directo en las otras por las que atraviesa.
0: Sí, claro.
1: Entonces la complejidad es bastante importante. No podemos descartar hoy día, estamos enviando ya personal militar a la provincia del Choapa, está en camino para allá, para poder tener un despliegue principalmente en logística y poder apoyar al delegado presidencial provincial que se encuentra en la provincia de Choapa y así también a cada uno de los alcaldes.
0: Sí, muy importante entonces el despliegue también que están desarrollando. Provincia del Choapa muy, muy afectada. Entonces hablamos con el delegado presidencial de la región de Coquimbo, Víctor Pino. Bueno, consultar también en qué horario, alrededor de qué horario comenzó este sistema frontal a azotar más fuerte la región de Coquimbo, en este caso la provincia de Choapa, delegado.
1: Bueno, la región de Coquimbo es una región muy extensa. Hay que tomar en consideración que desde La Serena a Salamanca hay 4 horas de viaje en vehículo. ¿Ya? Es como ir a Concepción desde Santiago. Entonces, empezó en distintos momentos del día. Primero se activó en el Choapa, avanzó al Limarí y durante horas de la tarde llegó el frente con más intensidad a la provincia de Elqui. La provincia de Elqui se mantiene en alerta amarilla. Todavía están las cosas bajo control acá, pero como te digo, tanto Limarí como el Choapa se encuentran en la alerta roja. Y hemos tenido también desbordes de río en Montepatria, en Punitaqui, también, y afectaciones importantes de inundaciones.

0: interior de la ciudad, en Ovalle.
1: Ya, sí, eso lo habíamos.
0: Y en la provincia del Limarí.
1: Claro, habíamos revisado esta información de Ovalle, también Punitaqui. Bueno, también preguntarle si hay personas lesionadas, qué afectación hay en el lugar, algunas viviendas que se hayan perdido, ¿cierto? Se hayan visto afectadas por esta crecida del río, o en realidad, en general, ¿qué afectación hay
0: Mira,
1: allá?
0: un dato importante hoy es que desde las 17 horas en adelante teníamos 8.000 clientes sin energía eléctrica en la región de Coquimbo, y lo cual se estaba realizando un trabajo importante en la reposición. Pero desde las 17 horas comenzó con mayor intensidad este frente de mal tiempo, y hoy tenemos a las 22 horas 45.000 clientes sin energía eléctrica. Y está trabajando hoy día la empresa de electricidad tratando de reponer la electricidad en los puntos en donde la gente lleva más tiempo sin energía, cosa de ir disminuyendo la cantidad de personas que hoy se encuentran sin conexión eléctrica, lo cual también afecta en muchos casos la distribución de agua, si es que son APRs, y el funcionamiento de las antenas de celular. Y ahí también perdemos la conectividad de los teléfonos celulares.
1: Sí, eso es muy importante dar cuenta de aquello, porque funcionan muchas veces en poblados más pequeños estas APR o agua potable rural que también están asociados al suministro eléctrico. Si se corta la luz, ¿cierto? Por decirlo de alguna forma, también en algún momento se pierde el suministro de agua potable. Entonces, muy importante lo que nos dice el delegado. En este momento
0: Sí, no.
1: se actualiza, disculpe, si se actualiza la cifra de clientes afectados en la región de Coquimbo, son 53.621, siendo La
0: Ya,
1: Serena.
0: subieron 8.000 más.
1: Sí. Sí, subieron un poco más, se está actualizando acá en la página de la SEC, La Serena, 12.614 clientes afectados, también Coquimbo 8.400, Ovalle 6.200, Montepatria 4.275,
0: Así es.
1: sí, y Salamanca 5.800. Eso da cuenta de que estaría todo este sector, todos estos poblados sin energía eléctrica, ¿cierto?
0: Así es, y como voy a enseñarles, yo el informe que estaba entregándote recién era el de las 10 de la noche. O sea, ya hoy a las casi 1 de la mañana, 3 horas después, ha aumentado en 8.000 clientes más sin energía eléctrica en las distintas comunas de la región, lo cual demuestra lo intenso de el evento climatológico que estamos viviendo en estas dos provincias.
1: Sí, totalmente. Delegado, bueno, primero agradecerle por ponerse en contacto con nosotros. Estaremos atentos durante la noche. En cualquier momento, si usted tiene alguna emergencia, alguna denuncia que hacer también, ¿por qué no? Estamos con líneas abiertas con la región de Coquimbo, el delegado presidencial Víctor Pino, en contacto con la radio. Muchas gracias.
0: No, gracias a ustedes por el contacto y permitirnos comunicar lo que nos ocurre allí en la región de Coquimbo. Gracias.
1: Que esté muy bien, delegado. Muchas gracias.
0: Gracias, buenas noches.
1: Ahí estábamos en contacto entonces con el delegado presidencial de la región de Coquimbo, Víctor Pino, quien daba cuenta de esta afectación que está sufriendo principalmente la provincia de Choapa, ahí en la región de Coquimbo. Nos decía también que estaba bastante afectado Canela, Los Vilos, si no me equivoco, Ovalle también. Bastante, bastante afectados por este crecimiento de los ríos que atraviesa diferentes comunas. Eso es importante decirlo. Cuando crece un río, no es solo un solo poblado, una sola ciudad la que se ve afectada, sino que esto se arrastra por todo el cauce hasta llegar a la desembocadura al mar, ¿cierto? Entonces, es muy importante también dar esta alerta a quienes nos escuchan a esta hora a través de la radio en la región de Coquimbo, en todos los poblados que nombrábamos ahí en la provincia de Choapa. Muy, muy importante. El llamado es a las autoridades también. Si nos están escuchando, estamos con líneas abiertas con ustedes para que puedan comunicarse con nosotros a través del 800-810-810. Tenemos un equipo tremendo para poder estar con ustedes y ponernos en contacto y dar cuenta de lo que está pasando con este sistema frontal que está azotando a gran parte de nuestro país. Seguimos entonces con sus WhatsApp. Recuerde que estamos leyéndolos. También puede comunicarse con nosotros a través del más 569-9207888. Por acá, buenas noches. Me llamo Rodrigo, de acá Peñalolén. ¿Saben algo sobre la presión del agua? Está muy baja. Bueno, eso también está relacionado a cómo viene desde la planta de tratamiento, ¿cierto? Hay algunos problemas. Es parte de lo que también nos deja este sistema frontal. Hay muchos problemas con la electricidad, también algunas bajas de voltaje nos daban cuenta hace algunos minutos, también cuando estábamos ahí hoy en la radio, podíamos conversar con ellos. Mira, tenemos, estamos en llamada con Silvana. Silvana, buen día, ¿cómo estás?
2: Oh, buenas noches. Mira, el tema ahora, tengo retorno.
1: ¿Sí? ¿Me escucha bien?
2: Sí, es que tengo retorno de mi voz.
1: Ah, ya. Vamos a solucionarlo, pero cuéntenos. No se confunda.
2: Hay un cable.
1: Es difícil cuando se escucha la voz. Ya. Sí, ahora sí, Silvana.
2: Hay un cable aquí cerca del medidor que está tirando chispazos. Y estamos preocupados. Cortamos la electricidad, pero aún siguen saltando las chispas y es muy fuerte. Y tenemos temor de que se incendie la casa porque hay madera cerca, hay un alero ahí, como un Porsche. Entonces saltan chispas muy fuerte. No es del medidor, sino es de un cable cerca del medidor.
1: Ya, esto no es del cable que va desde el tendido eléctrico hasta su casa. Sería un cable del tendido eléctrico.
2: No, es desde el tendido eléctrico.
1: Ya, ¿y esto por qué se habría cortado? ¿Algún vehículo que pasó? ¿Algún movimiento o por el viento?
2: No, sale, no está cortado, sale directo de la casa. Ah, okay. Y está en la parte de adelante, de ahí salen las chispas fuertes, pero cada vez son más como más explosivas.
1: Ya, esto, ¿en qué sector, Silvana, dónde vives tú?
2: Los Héroes Maipú.
1: Los Héroes en Maipú. Ya, están con, sí. Me dice que cortó Villa Los Héroes.
2: Cortamos la electricidad. El Villa Los Héroes, calle Hermógenes Pérez de Arce.
1: Ya. ¿Cuál es el nombre? Villa Los Héroes, entonces.
2: Sí.
1: Esto sería, pero están con suministro eléctrico en el sector. Sería solo.
2: No, corta. Sí, en el sector hay el suministro eléctrico, pero nosotros en la casa lo cortamos.
1: Ah, ya, entiendo. Bueno, a tener la precaución también. Bueno, el día de ayer también se hizo el llamado a bomberos, quienes acudían a estos casos, pero también hay que dar cuenta que bomberos no puede trabajar en el tendido eléctrico. Esto es particularmente trabajo de las cuadrillas, de las distribuidoras, claro, en sí. Este caso en él. Pero también puede tener alguna ayuda también si está por ahí alguien escuchando, o por qué no preguntar a bomberos, llamar a bomberos. No se pierde nada en ese caso, pero hacer la denuncia en él. Eso es lo más importante. Sabemos que hay un colapso también. Hay que tener eso en cuenta, ¿cierto? Sí, hay que tenerlo en cuenta.
2: Lo comprendo, pero el tema es que tengo miedo de que se encienda la casa con los chispazos tan fuertes.
1: Claro, sí, Silvana, totalmente. Eso es el temor. Muy, muy válido el temor y bueno, yo creo que cualquier persona que esté pasando por lo mismo. Por lo mismo, si usted puede llamar a bomberos y ahí se puede hacer una gestión un poco más rápida. Estamos atentos a lo que vaya pasando entonces en Villa Los Héroes, calle pasaje
2: Hermógenes Pérez de Arce, en la calle principal.
1: Ya, Villa Los Héroes entonces. Silvana, muchas gracias por ponerse en contacto. Vamos a estar atentos. Vaya contándonos por el WhatsApp también cómo va avanzando su situación.
2: Es que ellos dijeron que iban a llegar como a las 3 y estamos acá en el antejardín, entonces no podemos esperar hasta las 3 antes que se pueda producir un incendio.
1: Claro, sí. Vamos a tener entonces ahí, vamos a estar en contacto con ustedes, Silvana, ya, para poder saber cómo avanza. Que esté muy bien, muchas gracias.
2: Gracias, buenas noches.
1: 12:59 de este día sábado. Nos invitamos entonces a ponerse en contacto con nosotros. Ya vienen las noticias en El Informador.

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0: 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En Biobío, una nueva hora. La 1 de la mañana.
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2: Durante este fin de semana, el Partido de la Gente definirá su postura frente a la mega reforma, mientras el gobierno se despliega para mantener los votos y evitar una comisión mixta. Los detalles con Bárbara Payal.
3: El próximo martes, la Ley de Reconstrucción Nacional iniciará su tercer trámite en la Cámara de Diputados, donde el gobierno busca mantener los apoyos para despachar la iniciativa. Los 14 votos del Partido de la Gente figuran decisivos para evitar que el proyecto termine en una comisión mixta. El jefe de bancada del PDG, Juan Marcelo Valenzuela, advirtió que aún existen reparos en materias como el CENSE, la invariabilidad tributaria y la compensación por contribuciones, por lo que el partido definirá este fin de semana su postura frente a la iniciativa. En el Ejecutivo, el ministro de las Express, José García Ruminot, sostuvo que esta votación es clave para asegurar los recursos destinados a la reconstrucción de viviendas, insistiendo en la necesidad de aprobar los mecanismos de financiamiento contemplados en el proyecto.
4: Desde ya nos vamos a juntar este fin de semana para tocar temas relevantes que nos generan preocupación.
5: Es vital y trabajamos intensamente para que podamos tener todos los apoyos necesarios.
3: La decisión del PDG también podría influir en el Partido Nacional Libertario, que ha condicionado su respaldo si la iniciativa pasa a comisión mixta y se modifican normas vinculadas al crecimiento económico.
2: Vamos hasta una unidad móvil en la región de Valparaíso. Lucas Peña, te escuchamos.
6: Sí, ¿qué tal? Es información de último minuto porque el Servicio Nacional de Prevención y Respuestas ante Desastres acaban de emitir una alerta amarilla para las siguientes comunas de la región de Valparaíso. Nos referimos a las comunas de Limache, Quintero, Concón y además se suma la comuna de Quillota. La información que fue proporcionada por el SENAPRED habla acerca de un incremento del caudal de Puente Colmo, que es por esta razón que alcanzaron niveles que fueron valorados como un umbral amarillo, y es por esta razón que este aumento supone un riesgo para la población cercana a este curso de agua, y es por esta razón que se emitió esta alerta amarilla para las siguientes comunas. Recordemos el Limache, Quintero, Concón y la comuna de Quillota, vigente para el día de hoy hasta que las condiciones así lo ameriten. Esta fue la información que fue entregada hace unos minutos por parte del Servicio Nacional de Prevención y Respuesta ante Desastres.
2: La propuesta de Renovación Nacional para mejorar la convivencia al interior del oficialismo comenzó a sumar respaldos. Distintos partidos calificaron como una oportunidad la creación de un mecanismo para resolver controversias entre el gobierno y las colectividades. Los detalles con Leila González.
7: Como una nueva oportunidad calificaron los partidos del oficialismo la propuesta de Renovación Nacional para mejorar la coordinación entre el gobierno y las colectividades. Tras semanas marcadas por recriminaciones cruzadas, la iniciativa fue bien recibida por gran parte del bloque, aunque no logró disipar del todo las diferencias internas. El documento planteaba una serie de mecanismos para fortalecer la relación entre La Moneda y los partidos, entre ellos reuniones periódicas de coordinación, una idea que comenzó a encontrar respaldo entre las distintas colectividades del sector. El presidente de Evópoli, Luciano Cruzcoque, valoró la iniciativa y aseguró que cualquier mecanismo que permita ordenar el trabajo entre los partidos y La Moneda va en la dirección correcta.
8: Naturalmente hay que crear los mecanismos de coordinación para que una alianza política, para no hablar de coalición, funcione ordenadamente y coordinadamente.
7: Pese a las diferencias, el gobierno mantiene su disposición a recoger propuestas que permitan fortalecer la coordinación con los partidos oficialistas. La próxima prueba será una nueva reunión encabezada por el presidente con los timoneles del sector, instancia en la que La Moneda buscará consolidar un mecanismo permanente de coordinación política y evitar que los desencuentros vuelvan a instalarse públicamente.
2: En materia internacional, la cifra de fallecidos por el doble terremoto que sacudió a Venezuela el pasado 24 de junio aumentó a 5.069, luego de que las autoridades confirmaran 139 nuevas víctimas fatales, mientras que el número de heridos se mantiene en 16.740. A esta hora en Concepción hay una temperatura de 10 grados Celsius con una humedad

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0: Esto es Sting, All This Time, en la radio.

Ahí escuchamos a Sting, All This Time, en la radio en este día sábado 18 de julio. Ya comenzamos, ¿cierto?, a acompañarles, ya tuvimos algunas llamadas. Reiteramos el llamado para que ustedes nos contacten, vayan contando cómo va sucediendo, cómo se va desarrollando este sistema frontal en los diferentes puntos de nuestro país. A ver, tenemos por acá accidente vehicular en Alameda con Estado, vehículo de gendarmería involucrado. Vamos a tener, vamos a contactar a nuestra unidad móvil también para ver si puede acudir a ese lugar, para tener esa información ahí en Alameda con Estado, un vehículo de gendarmería estaría involucrado. Entonces agradecemos a nuestro auditor Rodrigo, que siempre está compartiéndonos la información. A ver, ¿qué más tenemos por acá? Hola, buenas noches. Mira, a ver, denme un segundo. Tengo casa en Maitencillo, carretera F30. Me gustaría saber sobre Maitencillo. Claro, ahí si tenemos auditores también que estén desde Maitencillo, ayudamos a nuestro auditor Jorge Seguel, que está en la sintonía, preocupado también por lo que está sucediendo ahí en Maitencillo. Hola, buenas noches. Por favor, ¿podrían compartir un video del robo de mi camioneta? La patente SFXP78. Un robo ocurrido el 14, día 14, a ver. Fabián Toro, la comuna de Peñaflor. Patente entonces SFXP78. Vamos a ver, por ahí siempre es bueno tener esa ayuda. Hemos tenido algunos casos en que se han encontrado luego los vehículos, así que muy importante. Una camioneta blanca, patente SFXP78. Hola, Camila de Concepción, sector Fuentes de Vilumanque, 1 y 2, camino a Penco, sin luz, circular con precaución por la carretera. Muchas gracias, Camila, por estar en contacto con la radio. Bueno, sin luz, a ver, sería este sector. Es un sector rural, Camila, si nos puedes comentar eso, por favor. ¿Cómo, de qué se trataría? Si es algún sector rural o es parte de la comuna de Penco. Tenemos un audio, escuchemos.

0: Ver.
1: Hola, Radio Bio Bio, buenas noches. Sector centro de Puente Alto está sin luz, las calles, las casas. El sector casas viejas también está sin luz, me dijeron mis hermanos. Eso ya lleva cerca de 10 minutos. Eso es lo que podemos informar desde acá del centro de Puente Alto. Muchas gracias, buenas noches. Bio Bio, la radio.
0: Muchas gracias. Ahí está entonces la información. Puente Alto, ya son varios auditores, entre audios también los WhatsApp, que nos dicen que en Puente Alto primero se escuchó una explosión, que podría ser, cierto, de algún transformador eléctrico, y luego se fue la energía eléctrica ahí en Puente Alto. En este caso nuestro auditor nos dice que es en la zona centro. Vamos a estar revisando por acá qué está pasando en Puente Alto, si hay algún horario que se pueda restablecer, si ya hay algo por el estilo. Por acá nos aparece un corte en Puente Alto, vamos a ver, clientes afectados, 1738, pero la verdad no sé si sería como en el sector que nos dice nuestro auditor. Esto es por, a ver, les digo inmediatamente, por Coquimbo, entre Los Mañíos y La Primavera. Acá nos marca entonces CGE que habría un corte en este sector de Puente Alto, 1738 clientes afectados y restauración estimada este día sábado a las 13:30 horas. Ahí hay que, si pueden confirmarme, ¿cierto?, si sería en este sector que es de Los Mañíos, este Coquimbo, entre Los Mañíos con La Primavera. Escuchemos un audio a ver qué tenemos.
2: Buenas noches desde Juan Moya, Ñuñoa. Un sector muy, muy amplio sin luz luego que explotaron los transformadores hace 30, 40 minutos.
0: Ñuñoa, entonces, también con algunos cortes de luz. ¿Esto en qué sector sería? Si nuestro auditor también nos puede ahí decir a través del WhatsApp. Vamos a revisar también, Ñuñoa, qué nos entrega acá CGE, si tenemos alguna notificación de corte. La verdad es que no aparece nada en Ñuñoa. Pero como yo les decía, hay un tiempo en el que esto se va actualizando, así que ahí vamos a tener la información en cuanto llegue. Acá nos dice Camila, que estábamos bien, conversando, que nos envió este WhatsApp desde Concepción, sector Fuentes de Vilumanque 1 y 2, camino a Penco. Es la ruta que conecta Concepción con Penco. Ahí están sin suministro eléctrico también, entonces muchas gracias, Camila. Buenos días, en Laguna Sur con Américo Vespucio, sin luz desde las 18 horas. Bastante tiempo ya sin luz. Nelson, muchas gracias. Si hicieron la notificación, recuerde que hay que notificar aquello cuando está sin suministro. Hay que tener eso para que las cuadrillas puedan también acercarse. En San Bernardo, un corte de luz en Antonio Varas. Ella nos habla, o nuestro auditor, no. Elena nos habla desde Antonio Varas, en San Bernardo. Muchas gracias, Elena. Hay un gran corte, hay un gran corte de suministro ahí en San Bernardo. Les digo inmediatamente entre qué puntos. Comienza a la altura de Balmaceda, Colón Sur, Avenida Colón Sur, todo eso hasta alrededor de Padre Hurtado, que eso sería Los Morros y América. Sería ese cuadrante que está entonces sin suministro eléctrico. Tenemos más audio, escuchemos.
3: Anoche Bio Bio, en el cajón del Maipo, también se acaba de cortar la luz. Se acaba de cortar la luz en el cajón del Maipo. 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
0: Ya, cajón del Maipo, entonces. Tenemos Ñuñoa, que nos decía nuestro auditor también hace algunos momentos. San Bernardo, Puente Alto y ahora el cajón del Maipo, que se suma también a estos cortes de suministro eléctrico. Bueno, acá en general se puede ver que el sector sur de la región metropolitana es donde están la mayor parte de las afectaciones de suministro eléctrico. ¿Tenemos otro audio?
4: Buenas noches. Acá en Concepción se nos cortó la luz a las 1:15 aproximadamente. Estamos para comunicarle y para ver qué podemos hacer. Radio Bio Bio de Concepción, Patio Camiones, José Gallego.
0: En Concepción, el suministro eléctrico es de Enel o Frontel, porque la región del Bio Bio, gran parte, y alguna parte de la Araucanía también es Frontel, pero ¿quiénes tienen el suministro en esa, en esa zona, específicamente donde está nuestro auditor.

Vamos a revisar en Concepción, a ver qué es lo que nos aparece por acá, los cortes de suministro. La verdad, hay varios puntos dentro del Gran Concepción, en Concepción Urbano y también en las rutas, como nos decía nuestra auditora, camina camino a Penco. Esto nos aparece acá cerca de Cosmito. Hay un punto que debería... dice que se restablece a las 10:30 del día de hoy. Es bastante, bastante tiempo. En el sector urbano de Concepción tenemos... en el lago Llanquihue, esto es cercano a Cerro Macera, dice por acá, tenemos un corte de suministro eléctrico que también aparece que se puede restablecer a las 10:30 al día de hoy. CGE, entonces, es Concepción. Ya, sí, porque tenía esa duda, porque en otras partes, como por ejemplo la región, en la provincia de Arauco, hay algunos sectores que el suministro lo entrega Frontel. Vayan entonces contándonos... ¿cómo está la situación? Por acá nos preguntan en Papudo si hay algunas novedades también. En San Pedro de la Paz llueve copiosamente hasta ahora. Recuerde que puede contactarse con nosotros a través de nuestro WhatsApp, como lo hacen acá nuestros auditores, y también puede hacerlo a través de nuestra línea gratuita. Recuérdelo, es una línea gratuita, totalmente gratis. Si usted no tiene saldo en su teléfono, si está... con algún problema, ¿cierto? Usted puede comunicarse al 800-810-810. Nuevamente, se lo repito, 800-810-810. Y ahí se pone en contacto con nuestro gran equipo que está a esta hora trabajando para ustedes, para tener toda la información en este día sábado que ya está afrontando este sistema frontal que está afectando a gran parte de nuestro país. Así que también, si usted está en sintonía de la radio, póngase en contacto y nos cuenta mediante llamada. Estamos ahí para conversar con usted. ¿Por qué no? Si tiene algún problema, si está asustado, si le pasa algo, también estamos para estar con usted, para conversar. ¿Por qué no? En Temuco estoy revisando también, hay algunos cortes puntuales dentro del radio urbano. Por acá tenemos... clientes afectados 106, esto en la zona centro, en Avenida Caupolicán, cerca de Plaza Teodoro Schmidt, entre Lautaro, Manuel Rodríguez, por ahí hay un corte grande de energía, y en otros sectores, por ejemplo, como en, les digo inmediatamente, esto en León Gallo, entre Pablo Neruda y Caupolicán, también tenemos ahí otro corte de suministro eléctrico en la comuna de Temuco, en la región de la Araucanía, en Labranza también se ve en varios puntos, en muchos sectores, pero puntuales. Por acá no se ve alguna ciudad que tenga un corte generalizado. Lo que sí hablábamos de algún corte generalizado era en el norte de nuestro país. Hablábamos con el delegado presidencial Víctor Pino, que nos daba cuenta de que hay algunos lugares, por ejemplo como Salamanca, que estaban sin suministro eléctrico en su totalidad, una ciudad entera sin suministro eléctrico. Eso es muy, muy preocupante, porque siempre uno se puede apoyar del vecino, ¿cierto? Siempre está la posibilidad de que si no hay luz o necesita algo, puede ir donde el vecino, pero si ya este sector completo no cuenta con suministro eléctrico, es bastante, bastante difícil poder mantener una normalidad en el lugar. Recuerde entonces, 800-810-810, se pone en contacto con nosotros rápidamente. ¿Vamos a la música? Vamos entonces a escuchar, me dicen, a Fernando Viergo. Esto es Agua Luna en la radio.

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5: Estamos de vuelta en el trasnoche de La Radio, 1:29 ya de este día sábado. Recuerde que estamos ahí con ustedes a través del WhatsApp, también de nuestra línea gratuita. Acá ya tenemos el corte. Agradecemos a nuestro auditor Juan Moya, que está ahí en Villa Los Presidentes, es Luis Acevedo, nuestro auditor. El sector es Juan Moya, Villa Los Presidentes y Villa Lo Plaza. Serían 1823 clientes afectados. Hay varios puntos, ahí vamos a estar ahondando un poquito más en esto que es Macul y también Ñuñoa, algunos cortes.

0: mueble por una emergencia que ya fue confirmada por parte de los funcionarios de la PDI después de finalizar las primeras diligencias, es que esta situación se generó producto de una intoxicación por monóxido de carbono. La fiscalía instruyó la brigada de homicidios, que fue la primera información que recabaron en base al despliegue que hubo de bomberos, de carabineros. Ya había una hipótesis de que esta emergencia se habría generado producto de esta intoxicación por monóxido de carbono, y la dinámica de cómo ocurrieron los hechos en base a lo que fue explicado por los detectives de la brigada de homicidios es que todo esto comienza cuando una de las víctimas en este inmueble se encontraba en el baño, donde se encontraba un califón que generaba una combustión que provocaba esta emanación de este gas, en los cuales no tenían ventilación. Este monóxido se traspasó por los ductos de aire, los cuales no estaban funcionando, y eso provocó el fallecimiento de otras dos personas más. Fueron tres las personas que finalmente fallecieron debido a la intoxicación de monóxido de carbono, y claro, en base a lo que fue explicado por los mismos detectives, fue una mala ventilación en el inmueble que generó esta emergencia, el traspaso de este gas por estos ductos de aire, los cuales no estaban funcionando en este momento, y eso generó esa emergencia que movilizó los diferentes equipos de emergencia. Ya en el lugar ya fueron desmovilizados los diferentes equipos. El primero llegó bomberos, que en primera instancia carabineros solicitó la ayuda de bomberos. Luego llegan los detectives de la policía de investigaciones, que ya se retiraron del lugar después de estas primeras diligencias. El producto del fallecimiento de estas tres personas por intoxicación monóxido de carbono, en base a los últimos detalles que fueron entregados por los detectives de la brigada de homicidios.
1: Ya, muchas gracias, Lucas. Bueno, hacer el llamado también quienes tengan estas máquinas, ¿cierto? Estos depuradores de aire con ozono. Es muy importante que no estén en el lugar, porque puede provocar lo que lamentablemente pasó acá, estas tres personas fallecidas ahí en el sector recreo de Viña del Mar. Así que el llamado es ese, a que puedan utilizar estos purificadores de aire, ¿cierto? Para limpiar, para quitar la humedad de estos distintas habitaciones, pero con las precauciones, informarse primero cómo funcionan. Lucas Peña, muchas gracias. En cualquier momento retomamos el contacto.
0: Línea abierta, buenos días.
1: Que esté bien. Ahí estábamos entonces. Lamentable noticia, tres personas fallecidas ahí en Viña del Mar por esta intoxicación con un generador de ozono. Es bastante común, se ve mucho últimamente este generador de ozono, se utiliza también mucho en la limpieza de vehículos, para sanitizar los vehículos, para quitar la humedad de algunos lugares. Entonces el llamado es que si usted tiene uno de estos equipos, tenga la precaución de utilizarlo como se debe, no estar en ese sector. Por ejemplo, yo conozco casos de que hacen estas limpiezas con ozono, que el vehículo se cierra completamente, se deja actuando esta máquina como un generador, parecido a un generador de vapor, por decirlo de alguna forma, y se deja por algunos minutos, pero siempre con teniendo la precaución de no estar dentro, de no estar sintiendo, oliendo este material que produce el generador de ozono. Vamos también a contactar con otra de nuestras unidades móviles. Sebastián Catalán está en las calles de Santiago. Sebastián, te escuchamos.
2: Así es, nos encontramos acá en la comuna del Bosque, como pueden ver en la Gran Avenida, intersección con calle Trinidad. Hay vehículos que están teniendo complejidad para cruzar el sector. El agua ha tapado las cuatro vías. Buses como los del transporte público que acaban de pasar a continuación, o vehículos más altos, no han tenido problemas, pero otros vehículos menores de menor altura han tenido muchas complicaciones para pasar. El agua está subiendo levemente a la acera, se encuentra cubierta toda la vía, como mencionábamos, y hay autos que han tenido problemas o que han retrocedido en su camino para poder tomar una vía con mejor tránsito. Como mencionaba, esto es en la comuna del Bosque, en la Gran Avenida esquina Trinidad, casi en la intersección con Avenida Padre Hurtado, muy cerca a pasos del paradero 25 de la Gran Avenida, donde se encuentra el Metro La Cisterna. Estaremos ampliando cualquier novedad cuando tengamos más noticias. Desde el Bosque, Bio Bio, la radio.
1: Muchas gracias, Sebastián. Claro, desde Gran Avenida y a la altura del paradero 25, esto es alrededor de el Metro La Cisterna. Hemos visto durante todo el día bastante complejidad, que es usual cuando pasa sucede esto, ¿cierto? Como este sistema frontal.

0: pero hemos tenido algunas mensajes o nos cuentan que no era tan usual que se viera por toda la Gran Avenida. Por ejemplo, en este caso estaba en el paradero 25 y durante la tarde vimos algunas imágenes del paradero 35, que está allá en la comuna del Bosque. Recordar que Gran Avenida cruza varias comunas, entre ellas San Miguel, La Cisterna, El Bosque y también San Bernardo. Entonces, llegando casi al paradero 40, donde quienes conocen por allá está el Persa, es bastante complejo, no se puede ni siquiera cruzar. No se puede cruzar en Gran Avenida las tres pistas por dirección, ¿cierto? En dirección norte, en dirección sur, las tres pistas, en este caso las seis pistas, totalmente anegadas, llenas de agua. Y lo que también nos decía Sebastián, mucha agua también en las veredas, lo que imposibilita, ni siquiera dificulta, imposibilita que alguien pueda transitar con total normalidad por este sector de la zona sur de la capital. Así que tener mucho cuidado también los conductores, precaución a no pasar tan fuerte. En esa zona también hay muchos baches, hay que decirlo, por la zona, más que nada en dirección al sur, por Gran Avenida hay muchos baches que no se ven con el agua. Entonces, a tener mucha precaución, porque tener algún llantazo, por decirlo de alguna forma, ¿cierto? Un golpe fuerte en alguno de estos baches puede dejarlo ahí mismo sin la posibilidad de seguir avanzando en su camino. Bueno, tenemos otro contacto telefónico con desde Valparaíso, ¿cierto? Sí, estamos con el delegado de la región de Valparaíso, Manuel Millones. Muy buenos días, delegado.
1: Muy buenos días, gusto saludarlo.
0: Muchas gracias, un gusto tenerlo. Estamos en vivo para BioBio en este momento. Bueno, consultarle cómo está el estado de la región. ¿Se encuentra en alguna provincia en especial, en algún sector?
1: Mire, yo vivo en la ciudad de Quillota. Terminamos como a las 12 el COVID, ¿ya? Fue el COVID último que se decretó alerta roja, dado que hemos tenido 10 alertas SAE por distintos riesgos de colapso de esteros, ríos, y por lo mismo decidimos generar esta alerta roja para tener más ingresos rápidos de procedimiento administrativo, recursos para hacer las contrataciones y compra de elementos que nos están pidiendo las municipalidades, ¿no? En estos minutos estamos a punto que se nos desborde un estero acá en San Pedro. Estamos con evacuación en Concón, en lo que es el sector La Boca. Hay cuatro sectores importantes, comunidades, por el tema del río Aconcagua. Tenemos unas familias aisladas en Catemu, tenemos corte de ruta, en este caso en el Ligua. Dos importantes sectores de esa zona están aisladas. Esperamos mañana, si el tiempo nos acompaña, concurrir en un helicóptero a Carabinero. Mira, hasta hoy día la mañana habíamos recibido muy, muy bien, pero sin embargo ya es tanta el agua que ha caído, ya la tierra no absorbe el agua, ¿no es cierto? Y escurre. Eso es respecto a la ciudad. Y en el caso del río, es mucha el agua que está viniendo por el río Maipo, por el río Aconcagua y por los distintos esteros que confluyen en el río Aconcagua, y eso es lo que ha alimentado su caudal. Y estamos en riesgo, digamos, de desborde.
0: Claro, sí, muy complicado lo que nos relata, ¿cierto? El delegado presidencial de la región de Valparaíso, Manuel Millones, con quien estamos en contacto. Le agradecemos nuevamente. Puntualizar en este hecho que usted nos decía de esta familia que está en Catemu, que está aislada, ellos, ¿cuántas personas son? ¿En qué estado se encuentran? ¿Por qué no, están
1: aislados? En Catemu fueron trasladados ya en el vehículo con los militares. Ya. Está acabada con el delegado de esa zona. En el caso de Petorca están aislados por el crecido del río. Ahí tenemos dos localidades apartadas, son como 600 personas. Esperamos mañana concurrir con helicóptero, porque precisamente el río cortó el acceso. Entonces no hay cómo llegar, sino por un puente mecano. Lamentablemente no está el ejército ahora acá, el escuela de ingenieros, así que vamos a tener que hacer un helicóptero. Y tenemos otras localidades apartadas en la zona interior también. Y otro problema que se nos ha provocado es tanta el agua, que el agua lluvia ha ingresado a las aguas de los servicios, ¿no? El agua servía, ha colapsado los colectores, tanto en Quilpué como en este caso Curimón. Eso es más complejo. Y también en Yayay.
0: Sí, eso que nos cuenta usted es muy, muy complejo, porque también habla que luego hay que realizar un trabajo de sanitización, hay que tener mucho cuidado también con

0: las personas que
1: la enfermedad.
0: Con las enfermedades, sí, totalmente. Los pequeños, ¿cierto? Los menores de edad, lactantes, adultos mayores también que están un poco más propensos a tener estas enfermedades.
1: Nuestra preocupación es también porque Senapred indica que probablemente llueva hasta el martes, ¿ya? Y por tanto, y estuvo monitoreando hoy día eventuales lugares de remociones más en Viña del Mar, ¿ya? Estoy hoy día trabajando particularmente, o sea, en campamento. Ustedes saben que la topografía de Viña Valpo es muy compleja, tenemos cerros con alta pendiente y ahí estamos monitoreando con Seno Ingeniería las zonas que podrían tener remociones en masa y que casas se puedan realizar cerro abajo.
0: Sí, bastante complicado entonces. Bueno, puntualizar en otro hecho, porque usted nos dice que Senapred también dice o se entrega esta alerta meteorológica que hasta el día martes habría lluvias en la región de Valparaíso. Conversábamos durante la mañana, en el trasnoche el día de ayer, con Alicia Cebrián, con la directora nacional de Senapred, quien nos decía, y algo que muchas veces no se maneja tanto, es que las crecidas de los ríos no son inmediatas, pueden demorarse hasta 15 horas o más. ¿Por qué? Porque se retiene, ¿cierto?, esta masa, la remoción en masa que se llama, se retiene en un punto y luego es expulsada. ¿Hay algún punto de la región que tenga este riesgo que quizás pueda afectar aún más, como pasó esto en Petorca, me decía usted, ¿cierto?, que están las personas.
1: Sí, bueno, esto es lo que se generó en el río Cagua, precisamente por este fenómeno que tú indicas, ¿eh? Que esta masa de agua desplazándose, se calculaba hasta como a la una que estaba llegando, ¿ya? Y eso generó la alerta para evacuar cuatro localidades que están al borde de ese río, ¿no? Y que pertenecen a cuatro comunes, ¿no? Y Concón, Limache, Quintero y Quillón, y eso hoy día se está evacuando. Reitero, esta es una evacuación preventiva, la gente no está obligada, se le manda una alerta SAE a sus teléfonos para que evacúen a los albergues que disponen los municipios.
0: Sí, bueno, además de hacer esa indicación, cierto, que es algo preventivo, pero siempre tener en consideración a no bajar la guardia, cierto, a tener, por algo llega esta alerta SAE, que es muy importante tenerlas en cuenta. Hemos visto su efectividad en bueno, otros hechos como los que se dan en el verano, cierto, los incendios. Es mejor tenerlas en cuenta, hay que prevenir. Entonces, Concón, Limache, Quintero y Quillota, cuatro de las ciudades que están ahí con riesgo de que el río Aconcagua pueda hacer dejar algún estrago mayor.
1: Exactamente, donde se concentra el río, que en el fondo el río no te lo deja ser el mar, ¿no? El río. Y por tanto, por eso se produce esa inundación. Sectores muy bajos que están en estas cuatro fronteras que se dice. Pero también tenemos problemas que yo en San Pedro, otro Carla, te dice mucha el agua que ha caído, mucha el agua. Entonces, de los distintos, este caso, quebradas, están alimentando el río Maipo, el río Concagua, en este caso el estero de Quilpué, el estero Margamaria. Entonces, son las distintas quebradas que están arrastrando agua y están dándole más fuerza al río, en este caso, al Concagua.
0: Sí, eso es muy, muy complicado lo que nos dice el delegado presidencial de la región de Valparaíso, Manuel Millones, con quien estamos conversando hasta ahora. Delegado, consultarle también por las evacuaciones en Concón, en algún otro punto también de la región de Valparaíso, donde se han desarrollado otras evacuaciones.
1: En Quilpué ayer evacuamos la Avenida Argentina, que es un sector que fue siniestrado la pasada. También el día por precaución se evacuó en el sector del estero de Quilpué, en otra zona, también se hace lo mismo, en este caso, en la zona interior, ¿ya? Esto todo, reitero, es voluntario, ¿no? Y mañana se iba a generar un mapa, ya se le entregó al municipio, las mapas de San Germín, para evacuar eventualmente a 200 familias de Viña del Mar, de Cantito Campamento, que están en zona de remoción en masa.
0: Ya, a tener...
1: Esto es dinámico, ¿eh? Pero también se seleccionó en Laguna Verde, que está en el estero,
0: sí,
1: o Caey.
0: ¿Sí? Sí, disculpe. Justamente queríamos preguntarle por Laguna Verde, ¿en qué estado se encuentra? ¿Qué pudiera contarnos?
1: Declaramos la alerta por el crecimiento del estero. Se inunda ahí, ¿cierto? Se inunda porque está el mar, por un lado está el estero, pero se ve mucho más complejo porque el tanque de la luz que está en esos

0: está al borde, iba en un desplasilla. Entonces yo tuve que aperturar el tanque, y eso aumenta el caudal del estero de Laguna Verde. Entonces, por un lado, tú evitas inundar placilla, abres las compuertas, pero el agua te cae en Laguna Verde. Entonces, también ahí tienen la alerta para evacuar, en este caso, Laguna Verde del entorno.
1: Claro.
0: También estuvo a punto de inundarse placilla, pero el FAL aperturó el tanque la luz, y eso hizo que no se inundara placilla, pero el agua recurre hasta Laguna Verde. Entonces, tenemos un problema abajo.
1: Sí, eso es el mayor problema en las zonas más bajas, que donde se acumula o donde se recibe toda esta masa de agua, en este caso, o también ya con el movimiento va arrastrando muchos otros residuos y material. Delegado, bueno, acá tenemos la alerta que fue declarada por Senapred. Se declara alerta amarilla para Limache, Quintero, Concón y Quillota por desborde. Esto fue a las 12:43, casi hace una hora atrás, e indica que, de acuerdo con la información proporcionada por la Dirección General de Aguas, la estación hidrométrica Puente Colmo indica un incremento en su caudal, alcanzando valores de umbral amarillo, lo que supone un aumento del riesgo para la población cercana a este curso de agua. Limache, Quintero, Concón y Quillota, entonces, con alerta amarilla.
0: Estuvo a punto de cerrar el estero del Puente Ecuador en Viña del Mar, por la crecida del estero, Margaparca, pero no fue necesario. Finalmente bajó el nivel del agua, porque esta aperturó la barra, ¿no? Y eso hizo evitar, porque teníamos todo programado para cerrar el Puente Ecuador. El estero Reñaca tuvo en su minuto hace 2 horas atrás, también con un nivel máximo a punto de colapsar, y también se hacía una alerta si continúa el crecimiento para los primeros pisos. En el fondo es todo lo que es el entorno Reñaca, se espera.
1: Claro. Delegado, lo último, esta medición que señala usted, ¿cierto?, que estuvo a punto de declararse alerta, ¿en qué periodos de tiempo sería? ¿En cuántas horas o digamos, en qué momento se inició este monitoreo y en qué horario terminó?
0: Este monitoreo partió a las 3 de la tarde y terminó a las 20 horas, en el caso de los esteros.
1: Ya. Serían 5 horas entonces
0: el monitoreo. La medida es la siguiente: si llegaba a 1 metro del puente, tenía que ir al gerente y evacuar.
1: Ah, ya. Ese es entonces el punto.
0: Lo que nos dio la DOH, exactamente. Si fue la unidad de medida. Si llegaba a 1 metro el agua del puente, había que suspender, cortar el tránsito inmediato en el puente, paso de peatonal y vehículo.
1: Ya, queda clarísimo entonces. ¿Hay posibilidad de que esto pueda suceder nuevamente? Quizás la precaución o tener el cuidado. ¿Se espera que en algún momento pueda subir el nivel nuevamente y estar ahí al límite de ese metro que nos cuenta usted?
0: Carabinero tiene un dispositivo ahí, Carabinero, y también la DOH está monitoreando el estero Reñaca, que es el que tiene un tapona por la forma que tiene ese estero. Pero creemos que ya no va a pasar nada hasta mañana.
1: Ya. Importante entonces.
0: Además ¿sí? Que no es recomendable, lo analizamos hoy día, que salvo que fuese necesario tirar alarmas nocturnas, porque estas alarmas, por efectiva que son, no te ataca el barrio, te ataca todo un cuadrante, va más allá de la zona de riesgo, entonces te genera más alarma, ¿no? No sí. Te genera los vecinos de la cuadra tanto, te genera un barrio, una influencia mucho mayor. Entonces hay que hacerle un horario oportuno.
1: Qué importante lo que nos señala delegado, porque claro, es un horario, esta misma alerta se entrega un cuarto para las 1 de la mañana, mucha gente que también está muy preocupada desde hace días, entonces poco descanso, está en estado de alerta, y ya tener una alerta amarilla o roja en algún sector es aún más preocupante. Entonces, muy importante igual que se pueda mantener la calma, hacer ese llamado. Delegado, muchísimas gracias por este contacto, le agradecemos, y cualquier cosa que vaya sucediendo durante la noche, líneas abiertas para que usted se pueda comunicar con nosotros, o también nosotros con usted, ¿cierto? Delegado presidencial de la región de Valparaíso, Manuel Millares. Muchísimas gracias, que esté muy bien.
0: Buenas noches.
1: Claro, ahí conversamos con el delegado presidencial de la región de Valparaíso. Reiterar entonces esta alerta amarilla que se da para las comunas de Limache, Quintero, Concón y Quillota por desbordes. De acuerdo con la información proporcionada por la Dirección

General de Aguas, la estación hidrométrica Puente Colmo indica un incremento en su caudal alcanzando valores de umbral amarillo. Recordar, alerta amarilla, no roja en este caso, lo que supone un aumento del riesgo para la población cercana a este curso de agua. En consideración a estos antecedentes y en coordinación con la Delegación Presidencial Regional de Valparaíso, la Dirección Regional del SENAPRED declara alerta amarilla por desborde para las comunas de Limache, Quintero, Concón y Quillota, vigente desde hoy y hasta que las condiciones así lo ameriten. No hay un horario de término, entonces eso es importante tenerlo en cuenta, auditores. No es que esta alarma sea por 12 horas, por 6 horas, 5, sino que hasta que las autoridades estimen que esto avanza o que disminuye, ¿cierto? Se puede pasar hasta alerta roja o quizás quitar esta alarma que está ahora en este momento en Limache, Quintero, Concón y Quillota. Ya, les voy a contar entonces, vamos a ver cómo está el estado del suministro eléctrico en nuestro país, cuántas personas, cuántos clientes en este momento permanecen sin suministro eléctrico, son 428.135 clientes. Ha ido fluctuando, por ejemplo, a las 20 horas había 496.000 clientes sin suministro eléctrico y hasta ahora hay 428.000, cerca de 70.000 se redujo esto, pero hay que ser claros. En algunos puntos vuelve el suministro eléctrico, se restablece, pero en otros se va. Entonces no es que esto vaya bajando y se vayan quitando lugares, sino que van alternando por cómo se va moviendo el sistema frontal. Hay que tener eso en cuenta también. 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Agradecemos a nuestros auspiciadores que nos acompañan noche a noche en este su programa, nuestro programa. Lo hacemos todos. El trasnoche de la radio, que ya siendo las 1:54 de este día sábado, estamos en contacto, ya estuvimos en contacto con el delegado presidencial de la región de Coquimbo, también hace instantes con Manuel Millones, delegado presidencial regional de Valparaíso, quien nos contaba, ¿cierto?, de esta alerta, de este COGRID que terminó hace algunos minutos. Entonces, seguimos en esta noche, vamos a tener más información. Recuerde que puede contactarse con nosotros a través de nuestro WhatsApp, el más 569-9207-888, también a nuestra línea gratuita, totalmente gratuita, el 800-810-810. Seguimos con música, escucharemos Lionel Richie, Say You, Say Me, en vivo.

0: Ahí escuchamos a Lionel Richie en el trasnoche de la radio. Siempre es bueno también un poco de música en esta noche, en este día sábado que ya estamos sintiendo este sistema frontal que azota nuestro país. Hay muchas novedades, estamos en contacto también con las autoridades. Agradecemos su sintonía, sus mensajes en este horario cuando ya son las 1:59 de este día sábado. Vamos a las noticias, ya llega el informador.
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0: El precio del petróleo vuelve a presionar las economías del mundo. El petróleo Brent superó los $87 por barril este viernes y los expertos advierten que el impacto podría sentirse pronto en el precio de los combustibles en Chile. Los detalles con Vanessa Gajardo.
4: Lejanas se ven las conversaciones que llevaron a un memorando de entendimiento firmado el 17 de junio. Este viernes el precio del petróleo Brent superó los $87 el barril, mientras siguen los ataques entre Estados Unidos e Irán y el bloqueo del Estrecho de Hormuz. Si bien recientemente en Chile

0: Se celebró una baja en el precio de los combustibles. Economistas apuestan por un cambio de dirección en las próximas semanas. Víctor Silva, economista de la USACH, apuesta por un alza en la actualización de NAP. Y Manuel Isantos, analista de mercados de la app de inversiones XTB, advirtió el traspaso del alza a otras categorías productivas y que seguirán presionando, dice, la inflación este año.
1: Este nuevo salto del Brent debería empezar a traspasarse a los surtidores en las próximas semanas, revirtiendo las bajas recientes.
2: Vuelve más frágil esa trayectoria, ya que un petróleo alto no solo encarece llenar el estanque, también se filtra a transporte, logística, alimentos y costos de producción.
0: Con todos los analistas consultados, dicen que la situación aún es volátil para que el Banco Central dé un giro en la conducción de su política monetaria, apostando por un recorte hacia fines de este año o principios del 2027.
3: El sistema frontal ha dejado hasta ahora 3 personas fallecidas, 76 damnificados y más de 400 viviendas con distintos niveles de afectación. Las autoridades reforzaron las evacuaciones preventivas, suspendieron las clases entre Atacama y la Araucanía para esta jornada y mantienen un amplio despliegue ante el riesgo de remociones en masa. Los detalles con Gabriela Piña.
4: 3 personas fallecidas, 5 lesionadas y 76 damnificados deja hasta ahora el sistema frontal que continúa afectando a la zona centro-sur del país, según el último balance del gobierno. En materia de infraestructura, hasta la noche del jueves se contabilizaron 4 viviendas destruidas, 18 con daño mayor, 271 con daño menor y otras 123 en evacuación.
5: Así es,
4: en cuanto al suministro eléctrico, cerca de 496.000 clientes permanecían sin luz entre las regiones de Atacama y la Araucanía. Respecto a la emergencia, el viceministro del Interior y Secretaría General de Gobierno, Claudio Alvarado, hizo un llamado a la ciudadanía a adoptar todas las medidas de autocuidado.
6: Una de las principales herramientas que tenemos para enfrentar esta emergencia es el autocuidado y el cumplimiento de las instrucciones que entreguen las autoridades.
4: El viceministro señaló que por ahora el gobierno no evalúa decretar estado de excepción por el sistema frontal, ya que considera que cuenta con las capacidades para enfrentar la emergencia.
3: Vamos hasta las calles de Santiago. Está Sebastián Catalán, nuestra unidad móvil. Buen día.
5: Así es, nos encontramos en la Alameda en dirección hacia el oriente, en la intersección con calle Estado, en la cual hubo un choque entre 2 vehículos, uno fiscal perteneciente a Gendarmería y otro vehículo particular. El vehículo, según nos comentan los mismos implicados en el accidente, se ronció este vehículo menor y termina impactando el vehículo de Gendarmería. Afortunadamente, no hay personas lesionadas en el lugar. Se encuentra en este momento personal de la Seguridad Ciudadana de la Municipalidad de Santiago, en conjunto con carabineros, tomando las diligencias respectivas. Y tal como mencionaba, no hay personas que hayan sufrido lesiones, los vehículos no tienen mayor daño y el tránsito se encuentra habilitado en dirección hacia el oriente por la Alameda a la altura de Estado. Bio Bio, la radio.
3: Precaución, a tener precaución entonces ahí en la Alameda. Vamos a materia internacional. La Guardia Revolucionaria Islámica de Irán, el ejército ideológico del país persa, aseguró este viernes que 2 petroleros explotaron y se incendiaron mientras atravesaban una zona minada al sur del estrecho de Hormuz. Estados Unidos negó esta afirmación. 2 petroleros que intentaban atravesar el campo de minas al sur del estrecho de Hormuz mediante engaños de las agencias de inteligencia estadounidenses explotaron y se incendiaron, dijeron los guardianes en su comunicado citado en Telegram por la agencia oficial IRNA, sin precisar la nacionalidad del buque ni si hubo víctimas fatales. Sin embargo, Estados Unidos desmintió posteriormente esta información. A esta hora en Puerto Montt se registran 4 grados de temperatura. En Santiago, 8,6 grados y una humedad del 95%.
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3: Puerto Orquesta y Denise Malebrán, Limito con el Sol. 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

0: Ahí teníamos la música, siempre tan importante en Bio Bio y en la vida en general. La buena música. Escuchábamos a esta hora a Puerto Orquesta y Denise Malebrán, Limito con el Sol. Recordarles entonces que estamos acá atentos a lo que usted vaya compartiéndonos a través del WhatsApp, a través también de las llamadas. Tenemos ahí, como les contaba, un gran equipo desplegado para poder acompañarlos en estas jornadas, no solo hoy, sino que durante el fin de semana también, en estos días de sistema frontal que sabemos muy, muy complicado, muchos clientes sin suministro eléctrico, así que la idea es poder acompañarlos y también ayudarlos en lo que se vaya desarrollando durante la noche. Tenemos un audio, a ver, escuchemos.
1: Buenas noches, mi nombre es Juan Carlos, soy de Temuco, sector Poniente, y quería informar que estamos sin luz desde las 7 de la mañana del día jueves. La empresa de luz es CGE Distribución. Bueno, muchas gracias.
0: Juan Carlos, desde Temuco, entonces agradecemos también la región de la Araucanía que están en sintonía, acompañándose en este... ¿Cuánto llevan? ¿7? Bastante, ya 19, 24, ahí van las matemáticas, casi 7 horas sin luz. Casi 7 horas sin luz. Vamos a revisar lo que dice la... A ver, deme un segundo. Lo que dice la SEC en este momento en la región de la Araucanía. Son en la Araucanía, a ver, 55.725 clientes afectados. Lugar con mayor problemática es Villarrica, donde hay 9.814 clientes sin suministro eléctrico. Y en Temuco hay 5.797 clientes, entre ellos nuestro auditor Juan Carlos. Así que un abrazo grande para todos ellos. Sabemos que es bastante difícil estar sin suministro eléctrico, así que hay mucha fuerza. Vamos a estar revisando también en qué horario va a estar regresando el suministro ahí a Temuco, en el sector Poniente, si no me equivoco. Ya, en este momento Santo Domingo con Manuel Rodríguez, sin semáforos en el centro de Santiago, a tener mucho cuidado. Santo Domingo con Avenida Manuel Rodríguez, entonces sin los semáforos en funcionamiento, a tener mucho cuidado. Ayer dábamos cuenta de esto igual, de un hecho que es bastante, diría yo, más que complicado, irresponsable de parte de los automovilistas que se dan cuenta que no hay un semáforo. Por ejemplo, les voy a contar este hecho que se dio ayer en Heliodoro Yáñez con Andrés Bello, acá en Providencia. ¿Qué pasó? Estábamos en vivo saliendo para el trasnoche y en ese momento estábamos dando cuenta que estaban los semáforos ahí en esa intersección sin su funcionamiento, y muchos vehículos paraban con la precaución de ver si venía alguien desde el otro sentido y parar, ¿cierto? Tener la precaución de evitar alguna colisión. En este caso hubo más de un automovilista que no paró, ni siquiera pisó el freno. Sabemos que la tercera luz de freno acusa inmediatamente cuando alguien frena, y en ese momento pasaban, pero a mucha velocidad y sin siquiera tocar el freno. Así que hay que tener mucho cuidado, respeto primero, ni siquiera por el otro. Vamos a poner primero respeto por uno mismo, a cuidar su integridad. Sabemos que todos tenemos una familia, también quienes circulan en otros vehículos, también familias enteras que quedan devastadas en casos de accidentes, así que hay que tener mucha precaución, más en este estado de las calles con este sistema frontal que tiene anegadas, inundadas todas las calles. No hay ninguna que no tenga algún poco de agua, lo que también llama o propicia que esté más resbaladizo, así que a tener mucha precaución quienes circulan a esta hora, y también quienes son peatones, porque sabemos que hay mucha gente que tiene que estar, o su trabajo también indica, o tienen que estar caminando en la calle aunque esté lloviendo, así que a tener mucho cuidado y respeto por uno mismo y también por los demás. Eso es lo que daban cuenta entonces desde Temuco, y ahí en Santo Domingo con Avenida Manuel Rodríguez en el centro de Santiago, también sin suministro eléctrico o también sin funcionamiento esos semáforos. Recuerde que pueden comunicarse con nosotros a través de nuestro WhatsApp más 569-9200-7888 y también a nuestra línea gratuita, el 800-810-810. A ver, tenemos por acá un mensaje: gran parte de la comuna de Las Condes sin luz desde las 10 de la noche. Acá solo ha llovido, algo de tormenta eléctrica hubo, pero casi nada de viento. No se justifica el anuncio.

0: asociado temporal con el corte. Claro, que ahí hay que tener en cuenta también que no sabemos a qué se debe este corte. Las lluvias propician, como les decíamos, que esté resbaladiza la pista, puede ser que alguna colisión, algún choque más bien con un poste de alumbrado público, algún hecho, algún vehículo que puede haber cortado un cable, hay menos visibilidad. Sabemos que el sistema frontal o el viento no es lo único que lleva a estos cortes de suministro eléctrico, así que también hay que tener ese cuidado. Las Condes, entonces, desde las 10 de la noche sin luz en ese sector. No nos deja ahí el nombre nuestro auditor o nuestra auditora. Vamos a retomar un contacto con la región de Valparaíso. Está, bueno, ahí me imagino que bien abrigado también con su capita de agua, sus botas. Lucas Peña, te escuchamos. Buen día.
1: Sí, retomamos el contacto e incluso una situación particular que ocurrió hace unos minutos, incluso en diferentes personas que pueden estar transitando por Valparaíso, Viña del Mar, se pudieron percatar. Mira, por lo menos ahora está comenzando a llover nuevamente. Había parado por un momento, pero una situación particular que ocurrió hace unos minutos atrás es que se registró una lluvia bastante intensa, pero que no duró más de 5 minutos. Fue una lluvia intensa con viento que se registró en diferentes puntos del Gran Valparaíso, pero que no duró más de 5 minutos. Para de llover, pero ahora se está, incluso se puede escuchar en el ambiente que nuevamente está comenzando a llover acá en este punto. Aquí nos encontramos en Valparaíso ahora en estos precisos momentos, que está nuevamente comenzando a llover. Y eso que hubo un momento durante la noche que paró de llover entre las 8, 12 de la noche, ya se había detenido después de las precipitaciones intensas que tuvimos durante todo el día y ahora nuevamente está retomando, Lucas, estas precipitaciones acá en este punto de la región de Valparaíso. Algo importante es que también dentro de todas las alertas que se han emitido en el transcurso de la jornada, sabemos que había una que fue emitida para evitar acercarse a lo que es el estero Marga Marga en Viña del Mar. Es por esa razón que se han tomado diferentes medidas que incluso hemos estado informando, y una de esas es el cierre de diferentes calles, como es el caso de la calle Ecuador, del pasaje Nieto y del puente Casino. Eso es algo que hemos podido verificar, que efectivamente estas calles, estos pasajes, este puente en concreto de Viña del Mar actualmente se mantienen cerrados, obviamente como una medida preventiva debido a la crecida que se ha registrado del estero Marga Marga debido a las fuertes precipitaciones que han caído en el transcurso de la jornada del viernes y ahora en la madrugada de este sábado, porque como habíamos indicado, ha vuelto a llover. Ahora está chispeando, precipitaciones mucho más débiles en comparación a lo que fue durante la jornada, pero para indicar que ha sido una lluvia esporádica que se ha registrado en estos momentos de la madrugada acá en este punto de la región de Valparaíso, Vicente.
0: Sí, Lucas, podemos escuchar ahí en el ambiente, ¿cierto?, el sonido de la lluvia. Bueno, hay que tener consideración también con esos chubascos, ¿cierto?, que son esta caída de agua muy rápida, muy intensa, la nubada, como le llaman también en algunas partes. Así que a resguardarse, Lucas, muchas gracias. Y tener precaución con el estero Marga Marga, nos decía, ¿cierto?
1: Sí, hay algunas calles que están cerradas, como es el caso de la calle Ecuador, el pasaje Nieto y el puente Casino. Incluso hay todo un cerco que fue instalado para evitar el tránsito de vehículos por el sector de Viña del Mar.
0: Ya. Lucas Peña, muchas gracias. A tener precaución entonces, automovilistas, peatones, quienes tengan que circular a esta hora por las diferentes calles de Viña del Mar, de Valparaíso, Concón, en la región de Valparaíso en general. Muchas gracias, Lucas.
1: Buen día.
0: Ya, tenemos, el sistema frontal también ha llevado a varios hechos, no solo cortes de luz, ¿cierto?, cortes de agua. Por acá nos dicen, el cielo se revienta acá en Vallenar por la lluvia. Mucha lluvia, muy intenso. ¿Hace cuánto estará lloviendo con esa intensidad, auditor? Ahí sí nos puede contar rápidamente. Vamos a estar tomando contacto con, Rubén Briceño, sí, de la DGAC. Rubén, buen día, ¿qué tal?
2: Hola, Vicente, ¿cómo estás? Buen día.
0: Rubén, si pudieras contarnos

0: en qué te desempeñas, ¿cierto?, de la DGAC, para que nuestros auditores también puedan conocer más, sí, y poder conversar sobre estos hechos que igual ha tenido que... Bueno, ha tenido una alerta a la DGAC y a todo el mundo aeronáutico nacional.
1: Correcto. Buenos días. Bueno, como bien dijiste, Rubén Briceño, mi nombre. Yo trabajo en lo que es seguridad aeroportuaria, acá en el aeródromo La Florida, en La Serena.
0: En La Serena. Rubén, bueno, si pudieras contarnos qué, de qué manera la DGAC está preparándose, ¿cierto? O más bien ya afrontando este sistema frontal, estas lluvias, ráfagas de viento que hemos visto en algunos casos, han tenido que desviar vuelos, no han podido aterrizar. Por ejemplo, el otro día hubo un tema ahí en Concepción, en Carriel Sur, que no pudieron aterrizar algunos vuelos. Y lo otro, hoy tuvimos el contacto con el presidente José Antonio Kast durante Radiograma a las 6 de la mañana, y bueno, él nos contaba que iba vía terrestre porque no había seguridad de poder aterrizar, en este caso también ahí en Carriel Sur, en Concepción. Si pudieras contarnos para tener esa información, también hacer el llamado inmediatamente a nuestros auditores, también si quieren preguntar algo, estamos con líneas abiertas a través, sí, del, correcto, WhatsApp, para poder comunicarnos y saber más de esto, Rubén.
1: Bueno, sí, efectivamente, ayer y hoy las operaciones fueron relativamente normales, digo relativamente normales, porque ayer se canceló solo un vuelo, y ya fue la noche. Hoy también se canceló solo un vuelo, ya pese a que el piloto arribó, pero frustró en dos ocasiones. No pudo...
0: Disculpa, Rubén, justo se cortó un poco ahí. ¿Pudo aterrizar, pero lo intentó en dos ocasiones?
1: No, no pudo aterrizar. Lo intentó en dos ocasiones, pero ya, no pudo. Okay. Entonces, sí, pero a posterior después sí aterrizó otro vuelo sin problema. Y pudo llegar, y claro, algunos pasajeros nos mencionaban que venían de Santiago a Serena y con inconvenientes bastante graves respecto a temas personales, digamos, de cómo lo afecta la turbulencia.
0: Sí, principalmente.
1: Pero más que eso, sí, nada. Ahora precisamente yo estoy en la parte exterior del aeródromo y está corriendo bastante viento. Hay una lluvia más o menos leve, pero sí bien, bien copiosa, ¿ya? Y lo que tú dices respecto a nuestro personal, nosotros estamos aquí 24/7. Todo lo que es la DGAC, estamos todos 24/7 aquí trabajando.
0: Ya, qué bueno entonces saber que a pesar de estos problemas, por ejemplo, para aterrizar, sabemos que acá en Santiago también se estuvo dando, teníamos la información de que se cambió el sentido de aterrizaje, que normalmente, si no me equivoco, es de norte a sur, ¿cierto? Si puedes confirmarme. Sí.
1: Aterrizan, claro, de norte a sur. Claro, y hoy día, por lo que pude ver en un par de imágenes, estaban en sentido opuesto.
0: Claro,
1: eso... Bueno, hoy día también el, ¿sí?, último vuelo que salió, también salió en sentido opuesto, y así va cambiando durante el día. Acá el viento cambia bastante, harto más que en Santiago.
0: Sí, por la costa.
1: Entonces,
0: me imagino,
1: van cambiando, exacto.
0: ¿Y ahí cómo
1: entonces van cambiando ahí?
0: ¿Cómo afrontan aquello los cambios de dirección del viento en estas zonas, como es La Serena, Concepción también, que sabemos es muy complicado el tema ahí en Carriel Sur? Por los mismos vientos de la costa. ¿Cómo se afronta eso con los cambios?
1: Mira, eso acá en La Serena es una constante, es un habitual el cambio de viento y el cambio de sentido el cual aterrizan por la pista. Ya, entonces no es mayor inconveniente para los colegas de tránsito aéreo. Así que afortunadamente hay pericia de parte de los controladores y también de la gente de las compañías aéreas que son los pilotos en definitiva.
0: Claro. Lo otro que quería consultarte, Rubén, bueno, ustedes que están ahí día a día sintiendo, viendo cómo funciona esto del tráfico aéreo, las mayores complicaciones que sufren los pasajeros en cuanto a estos sistemas frontales serían las turbulencias. ¿Qué otros hechos se dan aparte de las turbulencias? Tú nos decías que había muchos que les complicaba puntualmente, ¿cierto? Personalmente, volar con un mal tiempo. No digamos el mal tiempo, ¿no?
1: Sí,
0: no es
1: correcto.
0: Un término. Con un clima lluvioso.
1: Sí. Mira, pude conversar con un par de pasajeros

0: Se me tomaron una licencia para decirlo. Venía
1: Sí,
0: una
1: pero
0: persona que se
1: preocupes.
0: había vomitado por completo.
1: Claro.
0: Entonces no, y venía en un vuelo de Santiago. Gente que venía de Iquique también me comentaba que 10, 15 minutos antes de aterrizar también tuvieron bastante turbulencia. Entonces, y me indicaban que habían tormentas eléctricas. Entonces, debe haber sido bastante complejo, pero afortunadamente la pericia de los pilotos siempre también colabora. Porque ahí va mucho en los pilotos, el tránsito aéreo no pueden hacer mucho más. Así que por ese lado todo bastante bien. Los pasajeros sí sufrieron un poco. Como te decía, acá se canceló un vuelo, que era el último que iba saliendo de La Serena a Calama. Entonces, pero se canceló básicamente por temas de la compañía, que no son relativos al alcance nuestro.
1: Ah, ok, claro, no es porque hay alguna restricción de parte de la Dirección General de Aeronáutica Civil, bien digo, la
0: No,
1: DGAC,
0: correcto.
1: sino que más bien por la compañía, pero estaría relacionado, sí, solo si tienes la información, ¿cierto? ¿Estaría relacionado al sistema frontal o algún hecho puntual del avión?
0: Entiendo que el piloto trató de aterrizar en dos ocasiones, no pudo, por lo tanto tuvo que frustrar, ¿cómo se llama? Y retornar a Calama. Entonces, y de Calama no salieron nuevamente. Entonces, fue netamente un tema del piloto.
1: Ya.
0: No sería algo, porque a los minutos después aterrizó otra aeronave.
1: Ya, entonces, importante mantener la calma también a quienes tengan vuelos. Sabemos que es muy complejo el tema de las turbulencias, las tormentas eléctricas también que asustan estando en tierra y me imagino mucho más estando ahí en el aire. Rubén Briceño, muchas
0: Por supuesto.
1: gracias desde la DGAC
0: Que
1: ahí
0: esté
1: en
0: muy
1: La
0: bien.
1: Serena, que estén muy bien, que puedan afrontar de buena manera este sistema frontal que ya está afectando a la zona centro-norte de nuestro país. Rubén, muchas
0: Sí.
1: gracias.
0: Que tengas buena noche. Buen día. Hasta luego.
1: Buen día. Ahí estábamos entonces conversando sobre estos hechos, algunas complicaciones que hubo en los aterrizajes de algunos aviones, ¿cierto? Estamos también con otro llamado, ¿cierto? Desde la región de Ñuble. ¿Sí? ¿Me confirman por allá? Estamos con Diego Sepúlveda, delegado presidencial regional de Ñuble. Delegado, muchas gracias por estar con nosotros. Estamos en vivo para todo Chile y el mundo a través de BioBio. Buen día.
2: Buenas noches también, acá a 2:30 de la mañana, un horario raro, pero aquí estamos al pie del cañón monitoreando la situación que se vive en Ñuble.
1: Sí, claro, 2:30 son horarios que se llevan más que nada en la emergencia, ¿cierto? Le agradecemos igualmente estar con nosotros, poder conversar. Si nos pudiera contar, ¿cierto? En este momento, dónde se encuentra, me imagino que siempre puntualmente se acercan a estos lugares que están un poco más complicados. Tuvimos ahí algunos, por ejemplo, el otro día estuvimos viendo las primeras horas de este sistema frontal en San Carlos, que hubo algunas casas que se anegaron rápidamente, ¿cierto? Ahí también tratamos de comunicarnos, pero el horario se entiende que ya no se podía. Si pudiera contarnos de aquello, cómo está viviendo la región de Ñuble este sistema frontal, delegado.
2: Exacto, hay un sector en la comuna de San Carlos que se vio afectado por un anegamiento en algunas casas, pero sin afectar internamente a las casas, sino que solamente a las calles. Hoy día dispusimos un camión que pudiese sacar el agua de esos sectores, pero sin duda, efectivamente, nosotros en la región de Ñuble tenemos más de 4.000 personas que se encuentran hoy día afectadas. Y afectadas quiere decir desde una voladura de techumbre hasta un colapso de fosas sépticas o incluso anegamiento en las calles. Y eso implica también, desde SENAPRED, un recurso que va asociado a cada una de estas personas. Y estamos monitoreando constantemente la situación. Y por lo tanto, hoy día en San Carlos la situación ya está superada, no existe ninguna vivienda afectada por el agua. Y eso es positivo porque también habla de que la región de Ñuble pudo afrontar la emergencia de buena manera.
1: Sí, totalmente. Muy importante porque fueron uno de los primeros sectores donde, bueno, región del Biobío también de Ñuble que está hacia el interior, ¿cierto? Se vieron muy afectadas, fueron como, podríamos decir que los territorios o las zonas más afectados, lo inicial, así que muy importante ahí que 4.000 personas tienen también la cifra exacta.

0: han ingresado 5 personas a los albergues en toda la región de Ñuble, hay que recordar.
1: Sí, estábamos. Claro, ahí tenemos un problema con la conexión con el delegado presidencial de la región de Ñuble, Diego Sepúlveda, quien estábamos conversando sobre la afectación. Nos decía que más de o cerca de 4.000 personas se han visto afectadas en la región. Ahí nos contaba también que afortunadamente no hay que lamentar pérdidas humanas, tampoco de mascotas. Eso es siempre importante tenerlo en cuenta igual. No dejar de lado nuestras mascotas. Lo otro que nos señalaba es que hay menos de 10 personas albergadas en la región de Ñuble. Eso habla también que no está la necesidad aún de poder albergarse. Vamos a retomar en cualquier momento la comunicación con Diego Sepúlveda, delegado presidencial de la región de Ñuble. Vamos a una pausa comercial y volvemos en breves instantes con más Trasnoche de la Radio. Recuerde que puede comunicarse con nosotros a través de nuestro WhatsApp, también el 800 810 810. Ya volvemos.

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0: escuchábamos Scorpions en Bio Bio en este día sábado ya, 2:43 de este día sábado. Estábamos tomando contacto con algunos auditores que nos decían que en Vallenar estaba bastante complicado, que de algunos minutos hasta esta parte ya están sufriendo bastante con la lluvia, lluvia muy intensa que se está registrando allá en el norte de nuestro país, en este caso en la ciudad de Vallenar. Así que también podríamos tomar contacto con algunos de nuestros auditores. Ahí estaremos. Ustedes nos dicen nomás si alguien tiene algo que contarnos por allá, si están sin suministro eléctrico, o también para saber cómo están viviendo esta lluvia, si hay mucho viento, alguna crecida de río cercano. Todo nos importa para comunicarnos y saber cómo están viviendo este sistema frontal ahora ya un poco más hacia el norte de nuestro país. Así que ahí tenemos, sí, tenemos desde Vallenar, conectamos con Jenny. Jenny, nuestra auditora. Jenny, ¿qué tal? ¿Cómo estás?
1: Hola, buenos días.
0: Buenos días. Jenny, en Vallenar, ¿tú eres de Vallenar? ¿De qué parte?
1: Sí, de la población Baquedano.
0: Ya, ¿eso en qué sector queda de Vallenar?
1: En la parte norte, altiplano norte.
0: Ya, y cuéntanos, cómo nos decían que está lloviendo mucho, mucho en este momento ahí en Vallenar. ¿Hace cuánto? ¿Cómo están viviendo este sistema frontal?
1: Mire, hace como las 2 de la mañana empezó a caer muy, muy fuerte el agüita. Hace como, bueno, el año pasado igual llovió todo, pero este sistema frontal que se está viniendo ahora no se veía hace como 14 años. Si es que sigue lloviendo hasta el domingo, como se dice en la televisión, en todo lo que es comunicación.
0: Claro, sí. Lo que podemos, o lo que sabemos, es que el sistema frontal se viene ya, en este caso comenzó, tú nos dices, a las 2 de la mañana una lluvia intensa, pero debería seguir por lo menos hasta ya mañana domingo. Cuéntanos por allá algún... ¿qué? ¿El río Huasco es el que pasa por Vallenar, cierto?
1: Sí, sí, el río Huasco.
0: ¿Y cómo se ha visto? ¿Hay alguna crecida?
1: La municipalidad de Vallenar hizo limpieza antes de este frente de mal tiempo, así que ojalá que no pase nada.
0: Sí, claro, es lo que todos queremos, que, claro, sentir este sistema frontal, la lluvia.

0: Muchas veces igual hay un temor al viento. No sé si se están registrando harto viento por allá igual o es solo las precipitaciones.
1: Sí,
0: ¿Sí?
1: no, hay viento, pero no mucho. Hoy en la mañana de día viernes sí hubo viento, pero ahora no hay mucho viento.
0: Ya.
1: Ahora ya empezó de nuevo a caer agüita.
0: Ya, o sea, ¿cuánto sería? Tú nos dices que empezó a eso de las 2 de la mañana y lo más intenso, ¿cuánto habrá durado esos chubascos?
1: Como 45 minutos más o menos, pero muy fuerte, muy fuerte.
0: Claro, mucho, mucho tiempo, 45 minutos a una alta intensidad. Eso, bueno, sabemos los riesgos que tiene el norte también. Hay mayor probabilidad de remoción de masa, ¿cierto? Remoción en masa del terreno. No sé si tú estás cerca de algún lugar que pueda tener alguna afectación de ese tipo.
1: No, no. Igual hay harto equipo de emergencia, hay varios equipos de emergencia que está recorriendo la ciudad.
0: Qué bueno, eso es muy importante. Han llamado harto a la prevención entonces ahí
1: Sí,
0: en la región de Atacama en general, ¿cierto?
1: lo hemos estado, que sea, yo como ciudadana lo hemos estado preparando de hace como una semana atrás. Y ya que el nylon, las bolsas de arena, todo lo que puede causar la lluvia, el
0: Sí,
1: arreglo de
0: sí.
1: techo, que
0: Y
1: como para acá, para el norte, no se ve tanto este fenómeno que llueve tanto, entonces igual como que asusta un poco, ¿me entiendes?
0: en este año habían registrado otro sistema frontal o alguna lluvia en este año, por lo menos.
1: No, no. El año pasado sí, pero ahora este año no, no había llovido.
0: Nada de nada,
1: Y
0: entonces.
1: estábamos preocupados porque no había llovido por el asunto del desierto florido, ¿me entiendes?
0: Ah, claro. Pero ahora ya registran esta lluvia. Jenny, dame un segundo, por favor, porque nos tenemos la información. Nos acaba de llegar esta información que se registró un sismo de magnitud 4.0 de 31 kilómetros a 31 kilómetros de profundidad. Esto a 45 kilómetros al oeste de El Tabo. Fue a las 2:36 minutos. Una magnitud de 4.0. Ahí nos contaban también algunos auditores. El llamado, como siempre, es a la tranquilidad, a la precaución. Sabemos que somos un país sísmico que tiembla muchas veces en el día, así que a tener mucho cuidado. Pero si usted sintió algún movimiento en este sector, en la zona del Tabo, fue un sismo de intensidad 4.0 que se registró a las 2:36 minutos, ahí a 45 kilómetros de este balneario ubicado en la región de Valparaíso. Jenny, muchas gracias. Disculpa la interrupción, ¿cierto?
1: No.
0: Hay que estar con las noticias inmediatamente.
1: Sí, no se preocupe.
0: El suministro eléctrico, ¿hay algún problema en este momento en Vallenar?
1: No, mire, en este momento nada, solamente que no tenemos señal de radio y de televisión.
0: ¿De radio
1: Que
0: tampoco?
1: sea, no, de radio no, no pude, ¿cómo se llama? Sintonizarlo porque no, no, ¿cómo se llama? No me prestaba la señal.
0: Ya, y eso usualmente sí tienes señal en tu casa, ¿no? Es como que haya mala señal muchas veces, que tu
1: No,
0: sector sea
1: no.
0: difícil, ¿no?
1: No, siempre tenemos, ¿cómo se llama? Señal. Incluso estaba viendo la televisión y se cortó la señal.
0: Ya, claro, entonces,
1: Claro.
0: bueno, está la posibilidad. ¿Nos escuchas por la página o por la aplicación?
1: Mire, cuando yo los hablé a ustedes, estaba con televisión, ¿me
0: Ah,
1: entiende?
0: ya.
1: Entonces después me fui a la radio y no, no.
0: No se podía.
1: Así, claro, no se podía.
0: Bueno.
1: Ahora, mire, ahora ya se largó más fuerte todavía.
0: O sea, tiene algunos puntos que se detiene un poco y sigue la lluvia. Nos decías que a las 2 de la mañana, mira, por acá, población Carrera desde Vallenar, cae un
1: No,
0: diluvio, nos
1: Baquisano.
0: dicen.
1: en Carrera.
0: Sí, Población Carrera, nos dice un auditor. Ya vamos a ver a través de Bio Bio TV también un video.

0: video que nos dejan de cae un diluvio, nos dice, las precipitaciones que se registran allá en la región de Atacama, en este caso en Vallenar. Sí, es bastante complejo. Bueno, sabemos que es poco o nada lo que llueve muchas veces en el norte de nuestro país y bueno, es bastante complicado lo que se puede dar, muchas veces los aludes, así que el llamado también es a la precaución. Me imagino que la comunidad sabe, la comunidad tiene los cuidados, los recaudos de no exponerse a estos lamentables hechos que dejan estos sistemas frontales. Sí, ahí podemos ver a través de BioBio TV, yo les cuento a quienes nos escuchan también a través de la radio, mucha lluvia se puede ver ahí en las calles. Afortunadamente hay suministro eléctrico, las calles están con sus luces funcionando. Ahí nuestro auditor nos dice, no, nos muestra también, se muestra él ahí en el video. ¿Cuál es el nombre de nuestro auditor? Si lo tenemos por ahí para saludarlo, igual agradecer por su video, por los registros. Los invitamos también a que nos compartan sus videos, sus fotos. Alejandro, entonces, desde Vallenar, un abrazo para todos ustedes, Jenny también, que están ahí escuchando, están en la sintonía y nosotros también estamos preocupados por lo que vaya pasando en el norte de nuestro país. Jenny, bueno, si quisieras también dejar algún mensaje a tus vecinos, me imagino que tú conoces bien el sector, entonces puedes ahí dejar algo importante que sume a los
1: Oh,
0: auditores.
1: sí, que igual yo pienso que yo, como toda la ciudad, igual estaba preocupada por el asunto que nos estamos acostumbrados a estas lluvias. Entonces, a prepararse nomás y sea lo que Dios quiera, que Diosito los cuide.
0: Sí, totalmente, a confiar en Dios también ahí para el cuidado, y no exponerse, también eso es muy importante, a no exponerse, lo ha hecho el llamado el gobierno, ¿cierto? SENAPRED también con estas
1: Exacto.
0: alertas preventivas y también a estar muy alerta, a tener la precaución de respetar estas alertas. Sabemos que son voluntarias, no es una obligación, pero es muy importante también respetar estas instrucciones o consejos que entregan estas alertas SAE. Jenny, muchísimas gracias. Un abrazo también a tu familia. Podíamos escuchar por ahí, no sé quién sería, si sería, se escuchaba una
1: Mi
0: voz,
1: esposo.
0: su esposo.
1: Es que lo que pasa es que él venía llegando, él estaba de turno de emergencia.
0: ¿En qué trabaja su esposo, Jenny?
1: En la municipalidad.
0: En la municipalidad estaban ahí, me imagino, desplegados totalmente. Qué bueno saber eso, que están ahí trabajando para la prevención de cualquier
1: Claro.
0: hecho que se dé. Un abrazo grande entonces, Jenny, a Vallenar completo y
1: Ya.
0: también a tu esposo, que tengan una muy buena noche. Muchas gracias.
1: Muchas gracias.
0: Que estén muy bien.
1: Cuídense.
0: Por acá nos dicen. Sí, Carlos, dígame nomás. Nos dicen, tómese un cafecito, Vicente, hijo, con Wilito, que hace frío. Un café con un pancito, nos dicen. No es mala idea, Wilito, ¿eh? Nos dicen acá que nos tomemos un cafecito. Ya, pero eso no, para después. Ahora vamos a leer, vamos a informarles de las alertas que nos ha entregado SENAPRED durante las últimas horas. Tenemos varias, la última que estábamos conversando, que se dio cerca de 12:45. Estábamos conversando con el delegado presidencial de Valparaíso, quien nos contaba que había terminado el COGRIT hace pocos minutos y habían declarado alerta amarilla para cuatro comunas de la región de Valparaíso, en ese que son Limache, Quintero, Concón y Quillota por desborde. Ahora se suma una nueva alerta amarilla para las comunas de Melipilla, Curacaví y María Pinto por crecida. Vamos a ahondar un poco más en esto. Entonces, 2:11 de este día sábado se declara esta alerta amarilla. De acuerdo con la información proporcionada por la Dirección General de Aguas, la DGA, la estación hidrométrica Estero Puangue, ubicada en la comuna de Melipilla, indica un incremento en su caudal, alcanzando valores de umbral amarillo y presenta una tendencia al alza en las próximas horas. Eso, nuevamente, muy importante lo que se deja al final. Presenta una tendencia al alza. se declaró una alerta amarilla.

Por lo tanto, no se puede descartar que durante las próximas horas, durante este día sábado, se pueda declarar una alerta roja, así que a tener mucho cuidado. En consideración a estos antecedentes y en coordinación con la Delegación Presidencial Metropolitana, la Dirección Regional del SENAPRED declara alerta amarilla por crecida para las comunas de Melipilla, Curacaví y María Pinto. Reiteramos, Melipilla, Curacaví y María Pinto se declara esta alerta amarilla por crecida, vigente a contar de hoy y hasta que las condiciones así lo ameriten. Con la declaración de alerta amarilla se alistarán escalonadamente los recursos necesarios para intervenir de acuerdo con la evolución del evento, con el objetivo de evitar que este crezca en extensión y severidad, minimizando los efectos negativos en las personas, sus bienes y el medio ambiente. Ahí está entonces esta alerta que se entrega para, nuevamente reiteramos, Melipilla, Curacaví y María Pinto, alerta amarilla que se declaró a eso de las 2 con 11 minutos de este día sábado. 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Agradecemos a nuestros auspiciadores que están, ¿cierto?, en el trasnoche de la radio. Vamos ya en breve a tener las noticias. Ya llega el informador en el trasnoche de la radio.

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3: Un hombre falleció tras recibir una descarga eléctrica en un paradero de la comuna de Cerro Navia, esto en medio del sistema frontal que azota nuestro país. Carabineros indaga las causas de este caso. Los detalles los tiene Jorge Villegas.
4: Cerca de las 19 horas de ayer, un hombre murió tras recibir una descarga eléctrica mientras se encontraba en un paradero de la comuna de Cerro Navia. Esto ocurrió en Avenida La Estrella, hasta donde tras la alerta de vecinos, llegó personal de rescate de bomberos a la emergencia y pese a los esfuerzos de la institución y el personal del SAMU, esta persona falleció. Se trata de un hombre de entre 35 y 40 años, el cual por causas que se investigan recibió una mortal carga eléctrica. Una de las hipótesis que se manejan tiene relación con una antigua instalación eléctrica que data de la implementación del Trans Santiago, la cual no formaría parte de la luminaria del municipio. Así lo señaló el alcalde de Cerro Navia, Mauro Tamayo.
5: Este es un alumbrado que lo antiguo que Transantiago instaló en la región cuando llegó este sistema de transporte público. Por lo tanto, hace muchos años no funcionan, no son de los alumbrados públicos que mantienen él, por ejemplo. Y no obstante eso, ellos, entendiendo la situación de emergencia, vinieron a colaborar.
4: La Fiscalía Centro Norte instruyó a la sección de investigación policial de Carabineros investigar la causa basal de esta mortal descarga eléctrica que le costó la vida a un hombre en la comuna.

0: Eso era un avión.
1: Durante la noche se mantendrá el tránsito suspendido en la carretera Austral y en Puerto Varas. Robinson Cárdenas con más detalles desde Radio Bio Bio en Puerto Montt.
2: Durante las primeras horas de este viernes se van a realizar las evaluaciones para reiniciar la conexión en la carretera Austral, particularmente en el tramo bimodal entre Caleta Gonzalo, en Horno Pirén y Chaitén, donde durante esta jornada se ha suspendido el tránsito por barcazas. La situación se mantiene de igual forma desde la capital regional de Los Lagos hacia la capital de la provincia de Palena. Adicionalmente, se ha suspendido durante esta noche y hasta al menos las 6 de la madrugada el tránsito en la ruta entre Puerto Varas y la localidad de Ensenada, a la altura del kilómetro 30, producto de una remoción de masas, un deslizamiento que la semana pasada también generó complicaciones. Como medida de precaución se ha tomado aquella decisión. En Puerto Varas, también en el sector de la costanera, permanece el tránsito suspendido entre el casino y el sector Punta de Diamante porque hay un árbol que permanece con riesgo de caída. En Puerto Montt, Bio Bio, la radio.
1: La justicia rusa excluyó este viernes de la carrera electoral al veterano político Boris Nadezhdin, uno de los pocos opositores que se atrevieron a criticar la guerra, que no están ni en la cárcel ni en el exilio, lo que no ha impedido que siga cayendo en picada la popularidad del presidente Vladimir Putin a solo 2 meses de las elecciones legislativas. Nadezhdin, que aspiraba a un escaño de diputado en los comicios de septiembre, fue declarado culpable de extremismo por un tribunal de la región de Moscú, lo que le inhabilita como candidato independiente. A esta hora tenemos una temperatura de 8,5 grados en Santiago con una humedad del 95%. En Punta Arenas, 0 grados a esta hora con una humedad del 74%.
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0: en el trasnoche de la radio, recordarles que se pongan en contacto con nosotros a través de nuestra línea gratuita, el 800-810-810. Nos cuenten cómo están en este momento, qué problemas están viviendo a raíz de este sistema frontal, ¿cierto? Estamos, a ver, a eso de la, antes de la una, ¿cierto? Comenzando radio, el trasnoche, bien digo, estuvimos conversando con Silvana, quien estaba con algunos problemas en su casa. Esto era, si no me equivoco, era un cable que estaba dando chispazos. Ella llamó a Enel, le recomendamos también que hiciera ese llamado y no ha tenido solución. Estamos con Silvana. ¿Silvana está ahí? ¿Sí?
1: Noche.
0: ¿Qué tal? ¿Cómo está? ¿Cómo han estado estas horas? Dijimos que la íbamos a contactar. No mentimos.
1: Bueno, muy preocupada porque aún persisten los chispazos, cada vez son más fuertes. Llamé a Enel y aún no han venido. El tema es que nosotros tenemos casa pareada con mi vecino y su casa está entera mojada. Y en la entrada tenemos un alero donde es de madera y de ahí están los cables. Y el temor es que se produzca un incendio. Entonces estamos pendientes de que no pase a mayor.
0: Sí, totalmente. Me imagino la preocupación que están viviendo. Villa Los Héroes, ¿cierto? En Maipú.
1: Sí.
0: Villa Los Héroes en Maipú. Bueno, ¿ha podido conversar con su vecino también?
1: Me imagino que... Estamos los dos conversando, atento, levantado, mirando, observando que no se vaya a producir un incendio. Y el tema es que, bueno, esperando acá todavía la incertidumbre de lo que pueda suceder en la casa.
0: Silvana, la respuesta que le dio Enel, ¿en qué horario ellos podrían estar por ahí?
1: Dijeron a las 3:30, pero nosotros hemos estado llamando de las 10:00 p.m. empezó a pasar esta situación.
0: Ya, mire, no es por preocuparla aún más, pero le confirmaron que era 3:30 de la noche, de la madrugada, ¿no?
1: Sí.
0: Ya, sí, porque hemos tenido algunos casos, me recuerdo, que les daban a veces más de 12 horas de espera. Por lo mismo le preguntaba para tener puntualmente eso, para tener rectificado que fuera dentro de esta madrugada. 3:30, entonces esperemos. Vamos a estar tomando contacto con usted en cualquier momento para saber cómo avanza esto. En el caso de que llegue en él y usted tenga el tiempito para atendernos y contarnos, vamos a estar pendiente porque de verdad es muy preocupante estos chispazos, ¿cierto? Que dan los cables al cortarse, al hacer contacto con algunas superficies metálicas que están también de los postes. Sabemos que la estructura del poste es de hormigón, pero tienen estos fierros que conduce la electricidad y ahí ya van dando chispazos. Y lo que dice usted también, que es el riesgo de incendio está latente en su casa, también la casa de su vecino, al ser casas pareadas, aún más complejo. Su villa, bueno, los vecinos, digamos, tomemos como que su casa es una sola con la del vecino, por decirlo de alguna forma. Las siguientes dos casas, ¿a cuánta distancia están más o menos?
1: A muy poca distancia, más de 2 metros, ¿no?
0: ¿Corta fuego?
1: Porque no lo sé, mi vecino si tendrá corta fuego, que son casas tipo A, que son pareadas.
0: Sí,
1: el tema es que donde está el cable, que están los chispazos, es como un Porsche que hay, y es de madera, y ahí es donde está el cable.
0: Sí, en el alero que nos decía usted, que
1: claro,
0: son estas... parte del techo, ¿cierto? Que,
1: sí,
0: que salen un poco más de la estructura, de las paredes,
1: sí,
0: que son para
1: sí
0: proteger de la lluvia igual, el alero es,
1: sí,
0: esa es la función del alero.
1: Sí,
0: entonces ahí está el temor que tiene usted, me imagino, y muy, muy válido. Esperemos de todo corazón que lleguen rápido a ayudarla, ¿cierto? A ya quitarle la corriente a este cable que está ahí dando problemas, dando chispazos y que no pase a mayores, es lo que todos esperamos. Y lo otro es que también, ¿qué medida de prevención tiene usted en cuanto, no sé, quizás alguna manguera, estar...
1: No, tenemos pendiente, el extintor a mano.
0: Ya, muy bien, siempre tener presente el extintor o la misma manguera. Sabemos que está lloviendo, pero los incendios se provocan de igual forma. Anoche estuvimos en un incendio terrible ahí en la comunidad ecológica, en Peñalolén, que uno sí. pensaría que sería más fácil de combatir o no se expanden tan rápido, pero no es así. El fuego, a pesar de la humedad, del en este caso la madera, igual puede encender.
1: Sí, el temor es que como si está lloviendo, están los cables eléctricos y tirar agua hacia el, donde vaya a producirse el incendio, es el problema que puede ocasionar. Tenemos temor a eso.
0: Sí, claro, no pueden tirar agua, por lo mismo tienen que tener el extintor, sí, tiene toda la razón. Sí. Por lo mismo, importante que llegue entonces esperamos que lleguen rápidamente, nos imaginamos también que están con varios hechos, varias zonas que tienen que estar ahí reparando los cableados, también algunos postes que bueno, sabemos los árboles, el viento provocan algunos cortes, que se caigan postes, pero toda emergencia es importante, en este caso están ahí expuestas su casa también.

0: la de su vecino y toda esta villa los héroes, porque sabemos lo complicado que es cuando se forma un incendio y no hay control, puede expandirse mucho. Silvana, vamos a seguir en contacto con usted, ya no esperamos que pueda solucionarse este tema, vamos a estar ahí monitoreando cualquier cosa que vaya sucediendo, vaya contándonos también. Ahí está nuestro productor Carlos, que está que conversó con usted también antes, ahí puede ir informándole a él y ahí damos cuenta de esto a toda la audiencia de Bio Bio. Mira, por acá, antes de irnos, pero llamen a bomberos, dicen, ellos cortan los cables, nos dice Juan. La sí, verdad, ayer sí, tuvimos esto sí, y nos decían que bomberos no pueden.
1: No, llamé, pero ellos dijeron que ellos no hacían este tipo de trabajo, que ellos no se metían en eso.
0: Sí, claro.
1: Tenía que llamar a ellos.
0: Hay que tener la precisión. Nosotros le recomendamos igual llamarlo, ¿cierto? Le dijimos, llame de igual forma,
1: sí, llamé.
0: Pero teníamos ya esa información, que ellos no pueden trabajar en estos cables, pero igual agradecemos a Juan, nuestro auditor, que está siendo parte, ¿cierto? Queriendo ayudar, en este caso, a Silvana, a su familia, a los vecinos que están ahí, con esta preocupación latente de este cable que da chispazos ahí en Villa Los Héroes, en Maipú. Silvana, que tenga muy buena noche y cualquier novedad nos va contando, estamos totalmente atentos a su caso.
1: Agradezco, le agradezco mucho, muy amable.
0: Que esté muy bien, un abrazo.
1: Gracias.
0: Ahí estábamos con Silvana entonces desde Maipú, estos hechos que lo hemos visto durante estos días. Hubo varios casos durante la noche, recuerdo uno en Conchalí, que bueno, nuestro amigo Ronald, que siempre está enviándonos información, está llevándonos algunos casos, nos contaba que en algunos sectores de Conchalí se estaba viendo esto, las explosiones con transformador, de los transformadores eléctricos, cortes de estos cables que producen chispazos y que también pueden provocar, por qué no, alguna descarga eléctrica que termine afectando a alguna persona o también a algún animal. Eso es muy, muy importante tenerlo en cuenta. Nuevamente hacemos el llamado, así como Silvana, ¿cierto?, que nos contó su caso. 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Estamos acá dispuestos a ayudarlos, a acompañarlos. Esa es la idea del trasnoche de la radio, que usted se sienta acompañado con Bio Bio, que pueda contarnos lo que está pasando. Sabemos que está muy complicado en varios sectores de nuestro país. Hablábamos también ahí con Jenny hace algunos minutos, nuestra auditora de Vallenar, que estaba con su esposo, relatando que mucha lluvia desde las 2 de la mañana. Entonces, muy importante que se comuniquen con nosotros, así también vamos contando todos los casos a lo largo y ancho de todo nuestro país. Por acá, claro, Juan, quien nos decía que llamen a bomberos, nos dice el problema es que puede haber un incendio y es mejor prevenir. Totalmente de acuerdo, Juan, es la idea, por lo mismo le habíamos dicho nosotros a Silvana que llamara, ¿cierto? Pero son los bomberos quienes les dicen que ellos no pueden actuar en este caso, no pueden cortar el cable, pero de verdad le agradecemos su preocupación. Sabemos que hay muchas personas también ahí dando consejos en estos casos y que probablemente lo hayan vivido y tengan la experiencia y nos pueden ir contando. A ver, por acá sabemos, a ver, denme un segundo, desde La Calera, ¿será posible a través de ustedes saber si en La Calera mañana pasa el servicio de aseo? En mi casa no hay luz desde ayer al mediodía más o menos, van más de 12 horas sin luz. Querido, desde La Calera, tendríamos que revisar alguna página, ¿cierto?, de la Municipalidad de La Calera para saber si el servicio estará disponible. Vamos ahí a estar revisando. Sabemos que es bastante complejo cuando se dan estos temas, el sistema frontal en este caso que afecta a nuestro país. Hay que tener cuidado con los recolectores de basura. Por acá, Municipalidad de La Calera, estamos revisando a ver si tenemos información de aquello. Se encuentra cerrado. Mira, para tener también acá atención vecinos, debido a las fuertes lluvias y ráfagas de viento, el puente 19 de junio en La Calera se encuentra cerrado por la caída de un poste. Eso es lo que iba ahí contando la Municipalidad de La Calera, pero la verdad es que más allá, querido Giancarlo, no tenemos esa información, pero vamos a estar ahí atentos. Por acá teníamos a una

0: auditor que nos decía que Juan puso hola, esto fue 2:58, hola, llegando recién a casa caminé 2 horas. Sí, no, no me equivoqué yo, escuchó bien. Caminé 2 horas y media para llegar a casa, a las 00 en La Florida, en el sector de Jardín Alto con Jerónimo de Alderete en La Florida. Llovía muy fuerte con vientos, muchos saludos desde Peñalolén. Me llamo Juan, nuestro amigo Juan, entonces le tocó, pero mucha lluvia, me imagino que llegó ahí a su casa a quitarse la ropa mojada, mojada rápidamente. Sabemos que esos cambios de temperatura son muy complejos, así que un abrazo para nuestro amigo Juan que tuvo que caminar más que Kung Fu, como dirían por ahí. No puedo, queríamos contactarnos con él, pero dice que no, no pueden porque están durmiendo, así que cuida el sueño también de quienes están por ahí. A ver, en Vallenar nos decían que estaba lloviendo, ¿cierto? Por acá tenemos buen día, coterráneo Vicente. Ah, desde Tranaquepe. Siempre un gran saludo ahí a Tranaquepe, a la comuna de Tirúa, a mi comuna, con 9 grados de temperatura y lluvia débil. Les escucho siempre vía internet mientras haya señal de celular por acá. Sin novedad en lo climático, todo bien. Qué bueno, ahí en Tranaquepe entonces. Tengo un recuerdo de Tranaquepe que en la... A ver, digamos, cuando uno va desde Tirúa hacia Cañete, o desde Tirúa hacia Tranaquepe, hay una parte que se hacía una poza gigante, gigante, gigante, hace algunos años. No sé si eso sigue por ahí, porque se da este efecto, el aquaplaning, que le llaman, que es como que se resbala el vehículo, ¿cierto? Al final como que flota. Es tanta la superficie de agua que el vehículo se desplaza por encima de esa masa de agua y no tiene adherencia en el pavimento. Así que así como en esa zona de Tranaquepe, en todas las zonas que se dé esto, hay que tener mucho, mucho cuidado, circular con precaución. También ahí, bueno, quienes tengan la tracción, la doble tracción, utilizarla en los caminos que se dé pueda. También hay otra forma, teniendo ahí mayor revolución en el motor, hay una mayor adherencia, así que tienen que ir buscando la forma de no tener problemas de cuidarse en cuanto al tránsito, al tránsito tanto peatonal como en vehículos. Recuerde que puede comunicarse con nosotros a través de nuestro WhatsApp, el más 569-9207888 y o también, ¿por qué no? 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Cuente con nosotros para lo que necesiten, para estar preguntando cosas, porque puede tener mal internet, pero puede tener señal de teléfono y nosotros acá revisamos rápidamente, nos damos el tiempo para acompañarlo en esta noche. Tenemos un contacto en este momento con nuestra unidad móvil que está en la región de Valparaíso. Lucas Peña, ¿cómo estás? Buenas noches.
1: Así es, Vicente, retomamos el contacto para entregar una información importante acerca del estado de la ruta F30E, esto correspondiente a la comuna de Puchuncaví, pero hay que indicar que es una ruta que conecta diferentes comunas, como es el caso de Concón, Quintero, Puchuncaví y la comuna de Zapallar, y que incluso diferentes vehículos mayores utilizan esa ruta, por ejemplo, en las mañanas, durante la semana. Ya actualmente se encuentra completamente cortada esta ruta en el sector de Maitencillo, esto la comuna de Puchuncaví. Esto debido a un socavón que se registró en el contexto de este sistema frontal. Ya habían anunciado que funcionarios del Ministerio de Obras Públicas iban a acudir para evaluar la magnitud de esta emergencia, pero actualmente se encuentra completamente cortado el tránsito en esta ruta que, recordemos, se conecta a las comunas de Puchuncaví y Zapallar. Es por esta razón que, por parte del municipio, informaron que los vehículos menores deberán utilizar como vía alternativa la

0: costanera de Maitencillo y los vehículos mayores deberán utilizar el realizar el desvío específicamente en la ruta 5 Sur. La información que ha sido entregada por parte del municipio de Puchuncaví debido a este socavón que se registró en la ruta F30E a la altura del sector de Maitencillo de la comuna de Puchuncaví, que mantiene esta ruta completamente cortada debido a esta emergencia que se registró durante la jornada del día viernes.
1: Ruta F30E, entonces, en socavón, ahí en Puchuncaví, a tener mucha precaución quienes circulan. Ahí Lucas nos decía que es una ruta bastante transitada, ¿cierto? Durante la mañana, quienes van a sus trabajos, quienes se movilizan por ese sector de la región de Valparaíso. Agradecemos a nuestra unidad móvil, a Lucas Peña, que está allí en la región de Valparaíso. Ruta F30E, entonces, recuerde que puede comunicarse con nosotros a través de nuestro número telefónico, el 800-810-810. Por acá, a ver, nos habla el nombre, no está el nombre de nuestro auditor. Estacionamiento de Mall Alto Las Condes inundado, dice por acá nuestra auditora. A ver si puedo encontrar el nombre, Lilian. Muchas gracias, Lilian. Por allá, entonces, a ver, por acá, desde Santa Juana tenemos: buen día, soy Alexis de Santa Juana, mucho viento y caída de árboles en la ruta de la Madera, por favor precaución de Concepción hacia Santa Juana. Muchas gracias, Alexis. Sí, es una ruta bastante complicada, igual la esta de la ruta de la Madera, ¿cierto? Sabemos que transitan camiones, por lo mismo su nombre, por el transporte de madera forestal, ¿cierto? A tener mucho, mucho cuidado, mucha precaución ahí en la ruta de la Madera, en Santa Juana, en esa ruta Concepción hacia Santa Juana, la caída de los árboles. Sabemos que es muy complejo. Diríamos que desde el Maule hasta, un poco antes del Maule, hasta los ríos, los lagos, se da mucho esto de los árboles forestales que están ahí, caen en la ruta, es muy complejo, muy complejo. Por acá tenemos más saludos, a ver. Buenas noches, Reinaldo, por acá, ¿me puede? Vamos con lo de... nos preguntan por la dirección del trabajo, vamos a retomar eso en un momento. Es una información importante la que nos pide Reinaldo, un auditor. Tenemos un contacto telefónico desde la comuna de Talcahuano. Buen día.
2: Buenos días. Sabe que nosotros llevamos 42 horas sin luz.
1: ¿42 horas? ¿Sí?
2: Sí.
1: Cuénteme.
2: Sí, cierto. Y hablamos con CG, lo llaman que tenemos que esperar en el día. Mi mamá, yo la tengo enferma, así postrar la casa y ellos no hacen nada.
1: ¿En qué sector? Disculpe, querido, ¿cuál es su nombre? Sí.
2: Cristian.
1: Cristian, ¿en qué sector de Talcahuano se encuentra
2: sector
1: usted?
2: Sector de los cerros, Población La Gloria.
1: Si pudiera darme la dirección para buscarlo acá, se lo agradecería.
2: Los Picunches, 1130.
1: Los Picunches, en Talcahuano, entonces.
2: Sí, ya. Porque hay casas por media luz, porque hay casas que tienen luz y nosotros ya llevamos 42 horas.
1: Claro, sí, mucho tiempo. ¿Qué le han dicho la última vez que llamó? ¿Cuándo fue la última vez que llamó?
2: Llamamos hoy día, llevamos como las 4 de la tarde y todo dijo, no, que teníamos que esperar en el día, que en la noche, como a las 11 de la noche, y ganó.
1: ¿Y no ha pasado nada?
2: Nada, ya perdimos todas las cosas del refrigerador, todo.
1: Bueno, sí, eso lo es muy complicado porque nos dice que ya, bueno, en algunas horas más van a completar ya 2 días sin luz, 2 días completos sin luz.
2: Sí, entonces, pues mira, si fue a las 8 de la mañana del día jueves. No, al día miércoles.
1: No, claro.
2: Contando la hora, son 42.
1: Estoy buscando por acá, pero la verdad es que no me aparece un corte. Entonces, quizá no lo tienen registrado.
2: ¿Sabe por qué? Porque en la población, o sea, hay 5 casas con luz y 7 casas sin luz.
1: Ya, mira,
2: por eso dice.
1: Sí, eso puede ser porque, como le digo, en este momento yo busqué con su dirección, que es lo más efectivo para hacer la búsqueda. Estamos acá en Talcahuano y para que usted me vaya confirmando,

0: Notificado en el transcurso de la noche es acerca de esta alerta amarilla que había sido declarada por parte del SENAPRED, del Servicio Nacional de Prevención y Respuesta ante Desastres. Esta alerta amarilla que se había declarado en Limache, Quintero, Concón y la comuna de Quillota. Ya podemos confirmar, el SENAPRED ya lo ha notificado, se cancela esta alerta amarilla y procediendo a la declaración de una alerta roja por amenaza de desborde con cobertura para las comunas que ya se encontraban en alerta amarilla. Entonces nos referimos a Limache, Quintero, Concón y la comuna de Quillota. Estas cuatro comunas actualmente se encuentran en alerta roja por amenaza de desborde. Es por esta razón que va a haber un despliegue importante por parte de los diferentes equipos de emergencia para controlar esta situación que actualmente se registra en estas comunas de la región de Valparaíso. Esto recordemos, hay que indicar que de acuerdo a la información que fue proporcionada por la Dirección General de Aguas, la estación hidrométrica Puente Colmo específicamente ha mantenido un incremento sostenido en su caudal, alcanzando valores de umbral rojo, lo que supone un aumento del riesgo para la población cercana a este curso de agua, que en este caso recordemos es Limache, Quintero, Concón y Quillota. Y es por esta razón que se emite esta alerta roja por parte del SENAPRED a partir del día de hoy, obviamente hasta que las condiciones así lo ameriten. Ya podemos confirmar esta información que ya fue emitida por el SENAPRED acerca de esta alerta roja en las respectivas comunas que habíamos mencionado previamente, en Limache, Quintero, Concón y en la comuna de Quillota.
1: Lucas, muchas gracias. Entonces se confirma que se cancela la alerta amarilla para declarar alerta roja para las comunas, como nos decía Lucas Peña, desde Valparaíso, Limache, Quintero, Concón y Quillota. Limache, Quintero, Concón y Quillota, entonces en alerta roja por desborde, esto por lo que marca la estación hidrométrica de Puente Colmo, así que a tener mucha precaución todos los habitantes de esta zona de la región de Valparaíso. Nuevamente, Limache, Quintero, Concón y Quillota en alerta roja por desborde, ¿cierto? A tener mucho cuidado, con esto ya se despliegan mucho más recursos, ¿cierto? Para actuar ahí en este hecho que se da en la región de Valparaíso. Lucas Peña, muchas gracias.
0: Buenos días.
1: Ya, ahí estábamos con eso. Entonces vamos a seguir monitoreando lo que vaya pasando en la región de Valparaíso. Agradecemos a Lucas que está ahí, el móvil que tenemos en la región de Valparaíso. Vamos a ir a una pequeña pausa y ya volvemos con el trasnoche de la radio. Seguimos con más información. Recuerde que puede comunicarse con nosotros a través de nuestro WhatsApp o también al 800-810-810. Ya volvemos.
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1: Escuchamos a esta hora Europe, Kerry.

0: En el trasnoche, revisamos lo que será noticia en las voces de sus protagonistas.
1: Senapred decretó alerta roja para la región de Valparaíso debido a las lluvias, crecida de esteros y fuertes vientos en la zona. La autoridad también decretó alerta roja para las provincias de Choapa y Limarí en la región de Coquimbo, las comunas de Cauquenes y Parral en la región del Maule y María Pinto en la región metropolitana.
2: Se ha determinado la alerta roja para las provincias de Choapa y Limarí, la alerta roja para toda la región de Valparaíso y la alerta roja para la comuna de María Pinto en la región metropolitana.
1: Cuatro personas han fallecido en medio del sistema frontal en el país, una de ellas en Santa María, donde un hombre murió luego de caer al estero de esa comuna. 12 viviendas destruidas en Penco, cerca de 600 familias afectadas y más de 15.000 clientes sin energía eléctrica deja el paso de las lluvias en la región del Biobío.
3: Tenemos a más de 608 familias que han tenido afectación en sus viviendas, 12 de ellas pérdida total en la comuna de Penco.
1: El presidente José Antonio Kast anunció la activación del 2% de los fondos de emergencia para las zonas afectadas. En la comuna de Tomé, una mujer encaró al mandatario en medio de las lluvias, acusando una lenta reconstrucción tras los incendios forestales en la región del Biobío.
4: La casa de mi mamá lleva 6 meses en construcción y todavía no se la entregan. Adulta mayor de 84 años. 6 meses. Una casa que debió haberse entregado en 3 meses.
1: 3 personas fallecieron por intoxicación de monóxido de carbono en el sector de Recreo en Viña del Mar. Continúa la búsqueda de un hombre identificado como el Panda, autor del ataque a disparos a 2 carabineros en la comuna de Lo Espejo.
5: Criminales osen atentar contra nuestras fuerzas policiales. Vamos a ir por ese criminal, lo vamos a encontrar y espero que se le aplique toda la fuerza de la ley a ese criminal.
1: Hasta el lunes se amplió la detención de Carlos Cancino, presunto autor material del asesinato del suboficial de carabineros Eugenio Naín.
6: La ampliación de la detención finalmente se produce porque, claro, el imputado no puede expresar palabra y para poder realizar la audiencia de formalización necesariamente debemos contar con su nombre y que debe ser expresado por la propia persona.
1: El Partido de la Gente resolverá este fin de semana su voto sobre la mega reforma a días de que el proyecto inicie su tercer trámite en la Cámara de Diputados.
7: Desde ya nos vamos a juntar este fin de semana para tocar temas relevantes que nos generan preocupación.
8: Es vital y trabajamos intensamente para que podamos tener todos los apoyos necesarios.
1: Diferencias al interior de la Asociación Chilena de Municipalidades luego de que el Ministerio de Hacienda asegurara un acuerdo con alcaldes por la exención de contribuciones.
9: Es muy claro que no hubo un acuerdo con los alcaldes, como afirmó el gobierno. Por algo varios alcaldes señalaron no los representa.
1: Como una nueva oportunidad, recibieron los partidos oficialistas la propuesta de Renovación Nacional de crear una instancia de resolución de controversias.
10: Naturalmente hay que crear los mecanismos de coordinación para que una alianza política funcione.
11: Y estamos trabajando en tener otros espacios previos de resolución de diferencias. No ha sido fácil de congeniar.
1: El Partido de la Gente negó enfrentar un proceso de disolución luego de que se conociera que el CERVEL evalúa denunciar a la colectividad por las observaciones a sus balances financieros.
12: Me parecería que podríamos estar viendo una persecución política hacia el Partido de la Gente.
13: No es un tema menor. A la interna hay mucha tranquilidad. Estamos esperando justamente que se subsane la salida del ex mandamás.
1: El precio del petróleo Brent sigue en alza y podría superar los $90 el barril, presionando una posible alza de los combustibles en la próxima actualización en nuestro país.
14: Este nuevo salto del Brent debería empezar a traspasarse a los surtidores en las próximas semanas.
15: Esto no cambia todavía el escenario completo para 2026, porque el último IPC mostró una cierta moderación.
1: Y en materia internacional, Estados Unidos completó una 7ª noche consecutiva de ataques contra Irán. La justicia mantuvo la prisión domiciliaria para el expresidente de Brasil, Jair Bolsonaro. Y Y en deportes, desde las 17 horas, Inglaterra y Francia jugarán por el tercer lugar del Mundial de Fútbol en Miami.
16: Tenemos que jugar, respetar el juego, el tercero puesto, y vamos a hacer todo para llegar a este último objetivo.
1: Durante esta mañana, Alejandro Tavilo enfrentará al ruso Andrei Rublev, buscando la final del torneo de tenis de Bastad en

0: escuchamos a Eduardo Gatti, Los Momentos, qué linda canción, a través de Bio Bio La Radio. Recuerde que puede comunicarse con nosotros. Vamos a estar hasta las 6 de la mañana en el trasnoche de la radio, tomando, ¿cierto?, el pulso a este día sábado de Sistema Frontal. Vamos hasta las calles de Santiago. Estamos con Sebastián Catalán, nuestra unidad móvil. Sebastián, ¿qué tal?
1: Hola Vicente, ¿qué tal? Buenas noches. Acá, como pueden ver a mi espalda, se encuentra el canal Santa Marta, el tan bullado canal que hemos mencionado el día de hoy, esta jornada. El nivel de agua, mira, no ha subido. Según lo que mencionaron las autoridades de Senapred, no debería desbordarse en la jornada de hoy. Ahora, de momento, igual las autoridades siguen con las alarmas encendidas. En este momento hay menos movimiento que hace algunas horas. Las precauciones que se tomaron tanto desde la municipalidad como nacional aparentemente han ido surgiendo efecto, pero como te menciono, la alerta está encendida, se está monitoreando constantemente el flujo del canal, el flujo de los desagües, para ir viendo de que no ocurran mayores inconvenientes como los que se han desarrollado esta jornada acá en la región metropolitana.
0: Sí, vemos también que hay algunas personas circulando a esta hora, hay personal quizás de seguridad municipal de Maipú que esté por ahí fiscalizando, revisando que alguien no vaya a ingresar hasta ese perímetro.
1: Mira, hace minutos estuvimos en contacto con bomberos. Nos cruzamos con bomberos, de hecho, cuando veníamos de camino hacia acá, nos mencionaban que, justamente como te comentaba, ha bajado

0: el flujo del canal, o mejor dicho, se ha mantenido, no ha bajado tanto considerablemente, pero los milímetros de las aguas lluvias que han caído en las últimas horas han ido disminuyendo la frecuencia. La gente ahora justamente estaba solo acá, me puse a despachar en vivo junto a ti en la radio y pasaron dos personas, fue bastante llamativo porque no veíamos gente hace mucho rato. Las personas preferentemente han hecho caso al llamado de las autoridades, están en sus hogares y de momento, como te mencionaba, no se ha desbordado, el flujo está controlado, los trabajos preventivos que realizaron tanto el municipio, gobierno regional, delegación presidencial, han surgido efecto, pero recordemos que recién está en la primera jornada de lluvia, se nos avecina aparentemente una semana, desde meteorología hablaron que esto por lo menos podría durar 4 o 5 días, así que hay que estar atentos y precavidos ante las circunstancias que puedan seguir surgiendo.
1: Sí, totalmente, hay que estar atentos. Bueno, un problema que siempre ha tenido... espérame, que hay un mensaje de un auditor que dice que hay algún problema de audio, ¿no? Pero está todo bien. Sí, está todo bien. Mira, un problema que siempre tiene el canal Santa Marta es la basura que se acumula en el lugar, ¿cierto? Ahí a tu espalda podemos ver también que hay un poco de... Bueno, no sé, será ropas, bolsas... pero es un problema constante que se da y que también da lugar a que sea mucho más complicado el control de este canal, que siempre ha sido muy complicado en cada sistema frontal que azota a Santiago.
0: ¿Sabes qué, Vicente? De hecho, recuerdo palabras que mencionó también el día miércoles, si no me equivoco, fue la inauguración de ciertas obras que vino el presidente Kast acá con el alcalde Tomás Vodanovich. Y el alcalde Vodanovich justamente le decía algo al presidente, le decía, salgo una noche, vengo a limpiar el canal y vengo al día siguiente y de nuevo hay colchones, hay llantas de vehículo, hay bolsas de basura. Ahora mismo tú me decías, yo estoy mirando hacia atrás, les dejo la imagen acá,
1: sí,
0: hay basura,
1: sí.
0: Hay basura, se ven ciertos vestigios que lamentablemente la gente, no hablo de todos, pero hay un grupo de personas que no toma conciencia, cree que esto es el tacho de basura de la casa, y después por eso ocurren estos problemas de anegamiento con los canales, con la agua y lluvia.
1: Sí, exactamente. No es solo el canal Santa Marta, ¿cierto? Sucede en muchos otros puntos, canales, esteros, que son utilizados. La verdad no se entiende por qué llevan los residuos hasta estos lugares, por qué... van a depositarlos cerca del agua, ¿será porque piensan que es más fácil para la gente sacarlos de ahí o que se los lleve la corriente? De verdad que no se entiende, pero aparentemente, sí, claro, aparentemente, como nos cuentas tú, Seba, no se ve un gran caudal por el momento o que pueda generar problemas. Eso también es gracias a este bypass que se estuvo inaugurando y que hoy pudimos ver también imágenes que ha funcionado bien, ha cumplido con su rol, ¿cierto? De evitar este colapso del canal. Lo vimos ahí.
0: Sí, y esperemos que resulte, mejor digo, que sigan estos resultados a lo largo de las jornadas. Porque claro, las lluvias empezaron el jueves, estamos ya madrugada del día sábado. Hay que esperar un poco la respuesta de las autoridades. En algunos casos ha sido oportuna, en algunos ha sido más lenta. Tuve la oportunidad de estar hace unas 3 horas en la comuna de Huechuraba con el delegado presidencial Germán Codina, y él también mencionaba que han estado a full, que han estado con los albergues activos, con más de 800 personas en la región metropolitana, que han estado con las motobombas trabajando constantemente a lo largo de toda la región. Pero también dijo que nunca va a ser suficiente porque lamentablemente los resultados de este sistema frontal te sorprenden, te impactan más allá de la cuenta. Y claro, puede haber mucha prevención, que es lo que se ha hecho tanto desde el gobierno central como los gobiernos locales, pero igual el impacto de la inclemencia climática te va a terminar afectando. La idea es que sea lo menos posible, pero esto termina ocurriendo igual.
1: Sí, totalmente. Pero se... Podemos dar cuenta quienes nos ven a través de BioBio TV, se ve el canal en un nivel, digamos, normal o un poco más elevado, pero que
0: mira, no, voy a mover un poquito la cámara, voy, sí, a acercarla.
1: Sí, sí, tómate el tiempo. Ahí, bueno, a quienes nos escuchan también, Seba, ahí está. Seba
0: no
1: está.
0: Basura, está mira ahí, Vicente, ¿cierto? Como usted decía.
1: Sí, sí, podemos ver basura. Se ven bolsas, bueno, plástico, de todo. Y eso mismo hace que el cauce tome otro rumbo. Imagínate, ahí hay como un tapón de basura en la esquina abajo. Se ve como un poco de... casi que hace un tacón y eso va...
0: una balsa casi de basura.
1: Sí, totalmente. No, terrible.

0: Terrible, terrible, terrible. Seba, está lloviendo en este momento en Maipú, ¿no?
1: Sí, está lloviendo, están cayendo gotitas de lluvia, como
0: Tápese, pues,
1: decía una
0: no
1: canción.
0: ande
1: Aquí
0: tan.
1: va a pasar una vecina, vamos a ubicarnos nuevamente nosotros.
0: No ande tan destapado que después se va a
1: Vamos,
0: resfriar.
1: el gorrito.
0: Ahí
1: Sí,
0: sí.
1: pero usted sabe, como hombre, yo también soy hombre del sur como usted, de Temuco venimos preparados para estos eventos, así que,
0: Sí, bien.
1: ¿qué más nos van a hacer unas gotitas?
0: No, bien, bien, bien. Seba, muchas gracias, pues. ¿Dónde más has estado en esta noche? Bueno, nos contaste de ese accidente que se dio en la Alameda. ¿Qué otros hechos has visto por ahí en el móvil de la radio? ¿Algunas calles anegadas? ¿Alguna calle importante por ahí?
1: Comenzamos la jornada a eso de las 22 horas en el paso bajo nivel de Lo Valledor, el cual estaba cerrado debido a que había más de 1 metro de agua aproximadamente en la calle que pasa justamente por el paso bajo nivel y también tocaba el acceso al metro, por lo cual se cerró. Después nos movimos a Huechuraba, como te mencionaba, en el acceso a calle Cerro. Mira, para no quedar como mentiroso acá,
0: No,
1: vamos a
0: no te
1: buscar la
0: preocupes.
1: respuesta.
0: No, sí, uno entiende que
1: Por acá yo lo tenía anotadito en
0: es
1: los
0: mejor
1: apuntes.
0: porque quieres darnos la información puntual, sin
1: Claro, en
0: equivocarse.
1: calle José Joaquín Aguirre Luco, esquina Camino Punta Mocha. Ahí estaba totalmente anegado, inundado. Había motobombas, a lo cual llegué justamente al sector para reportar un llamado de vecinos. Y 2 minutos después aparece el delegado presidencial Germán Codina, por lo cual tuvimos la oportunidad de conversar con él.
0: Mira qué bien.
1: Después nos movimos, estuvimos por las comunas de Conchalí, de Recoleta, que mucha lluvia, pero hubo muy buena respuesta de los colectores de aguas y lluvias. Y ahora vinimos a ver la situación del canal Santa Marta. Tú mencionaste lo del accidente igual, pero lo del canal de momento, afortunadamente, nos ha desbordado y esperemos que siga así durante el transcurso de estas jornadas de lluvias.
0: Ya, Seba. Bueno, muchas gracias por tu reporte. Estábamos ahí en el canal Santa Marta con Sebastián Catalán, nuestra unidad móvil en las calles de Santiago. Conectamos en cualquier momento. Vaya por ahí a abrigarse, no se moje tanto. Vamos, 3:59
1: Abrazo
0: y nos
1: Vicente, estamos en
0: vamos. Un
1: contacto.
0: abrazo, que esté muy bien. 3:59 y nos vamos a las noticias. Ya llega el informador.
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0: Un adulto mayor murió tras caer del techo de su vivienda mientras realizaba labores de limpieza debido al sistema frontal que afecta a Temuco. En la Araucanía, el temporal dejó además un pic de más de 220 mil clientes sin suministro eléctrico. Los detalles con Bárbara Justi desde Radio Biobío en Temuco.
5: Una caída de casi 4 metros provocó la muerte de un hombre de 65 años, quien durante la tarde de este jueves se encontraba limpiando la techumbre de su vivienda en Temuco, en medio de las intensas lluvias y fuertes vientos. El delegado presidencial regional de la Araucanía, Francisco Lubetich, lamentó el hecho e hizo un llamado a extremar las medidas de seguridad.
6: Sí, es ciertamente una situación muy lamentable. Es una persona fallecida que al parecer se encontraba reparando la techumbre de su vivienda y que cayó al vacío y falleciendo producto de las lesiones que sufrió.
5: La situación más compleja volvió a ser la interrupción del suministro eléctrico. En el momento más crítico, más de 220 mil clientes quedaron sin energía, principalmente las comunas de Pucón y Villarrica. En tanto, se instruyó a las empresas distribuidoras eléctricas mantener los trabajos durante toda la noche para avanzar en la reposición del servicio durante este viernes y recuperar gran parte del suministro que en algunos casos ya supera las 24 horas. En la Araucanía, BioBio, la radio.
0: Vamos a tomar contacto nuevamente con nuestra unidad móvil en la región de Valparaíso, Lucas Peña, por esta alerta roja que fue declarada en Quintero, Concón, Limache y Quillota.

0: Lucas, te escuchamos.
1: Sí, ya fue confirmado por el Servicio Nacional de Prevención y Respuesta ante Desastres la alerta roja para las siguientes comunas: Limache, Quintero, Concón y Quillota por amenaza de desborde. Esto debido a una información que fue proporcionada por la Dirección General de Aguas, en la cual mencionaba que la estación hidrométrica Puente Colmo ha mantenido un incremento sostenido en su caudal, alcanzando valores de umbral rojo, y es por esta razón que se declara la alerta roja para las comunas de Limache, Quintero, Concón y Quillota a partir del día de hoy y hasta que las condiciones así lo ameriten. Información confirmada por el SENAPRED, la declaración de la alerta roja para las comunas de Limache, Quintero, Concón y la comuna de Quillota. En la región de Valparaíso, Bio Bio, la radio.
0: En la comuna de Negrete, un trabajador de la empresa concesionaria Nahuel Buta, de 53 años de edad, falleció producto de la caída de un árbol. El hecho ocurrió mientras efectuaba labores de despeje de otro árbol que había caído a la calzada por efectos del temporal que ha afectado la zona. Los detalles con Mario Tapia desde Radio Bio Bio en Los Ángeles.
2: El fatal hecho ocurrió en la ruta Q180 que une Nacimiento con Los Ángeles, en la comuna de Negrete, cuando el hombre trabajaba en labores de despeje y le cayó un árbol que se desplomó encima, que le provocó graves lesiones, siendo derivado en primer término al hospital de Nacimiento y luego trasladado hasta el hospital de Los Ángeles, donde en la tarde del jueves falleció. El delegado presidencial provincial de Bio Bio, Juan Pablo Mellado, junto con lamentar la situación ocurrida en la ruta Nahuel Buta, donde la víctima fue identificada como funcionario que realizaba labores propias de despeje, explicó la situación vivida.
3: Sí, una muy lamentable situación. Hubo un accidente esta mañana en la ruta Nahuel Buta, donde uno de los funcionarios de la concesionaria, fue un equipo de mantención, fue a retirar un árbol que había caído, que estaba también obstaculizando la calzada. Lamentablemente, cuando estaban haciendo este trabajo, cayó otro árbol al lado y cayó sobre este funcionario.
2: Finalmente, la Fiscalía instruyó a la Brigada de Homicidio de la PDI de Los Ángeles seguir con las diligencias investigativas de los hechos acontecidos y que costaron la vida del trabajador. En Los Ángeles, Bio Bio, la radio.
0: La cifra de fallecidos por el doble terremoto que sacudió a Venezuela el pasado 24 de junio aumentó a 5.069, luego de que las autoridades confirmaran 139 nuevas víctimas fatales, mientras que el número de heridos se mantiene en 16.740. A esta hora en Santiago tenemos una temperatura de 8,6 grados, una humedad del 96%. En Antofagasta, 16 grados y una humedad del 82%.
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Ya estamos de vuelta en el trasnoche de la radio. Vamos a estar, ¿cierto?, revisando la información también de nuestro portal biobiochile.cl, pero antes reiteramos el llamado a que se comuniquen con nosotros a nuestro WhatsApp. Usted se lo sabe, yo se lo repito. Más 569-9207888, también a nuestra línea totalmente gratuita, que es el 800-810-810, líneas abiertas para que se comuniquen con nosotros, nos cuenten alguna emergencia, algún hecho que esté pasando, así como lo hacía nuestra amiga Silvana, que estaba ahí en Maipú, con un problema en un cable de electricidad que está colgando afuera de su casa y que está provocando ahí cierta inseguridad, cierto miedo en cuanto a que pueda provocarse algún incendio. Ya llamó Enel, lo que nos decía ahora, nos habían dicho que a las 3:30 iban a estar por ahí, ahora ya le dieron respuesta para después de las 7 de la mañana, así que a tener mucho cuidado. Un abrazo grande para ella, también a los vecinos que están muy, muy preocupados. Teníamos otro auditor que nos preguntaba por este dictamen de la Dirección del Trabajo, que entrega algunos criterios para las inasistencias laborales por los efectos de este sistema frontal. Puede encontrar usted una nota en biobiochile.cl si quiere revisarla y está con el internet malo, como les decía yo. Puede preguntarme a través del WhatsApp, yo le reenvío el link y ahí usted puede tener el detalle. Pero vamos a revisarla. Acá de biobiochile.cl, la Dirección del Trabajo emitió este viernes un dictamen clave en medio del sistema frontal que afecta a gran parte del país. Esto con el objetivo de unificar criterios sobre los efectos laborales de fenómenos climáticos de esta envergadura. El oficio, firmado por la jefa subrogante del Departamento Jurídico, Marta Donaire, establece lineamientos precisos para empleadores y trabajadores ante atrasos, inasistencia y suspensiones de labores. Pero ojo, cuidado, que esto no es tan fácil como decir jefe, como yo podría decirle a mi jefe Rodrigo Quinteros, quien puede que venga por ahí, le diga jefe, no puedo ir hoy. No, hay algunos lineamientos y esto es lo que busca establecer la Dirección del Trabajo. El documento parte con una premisa fundamental que guía todo el pronunciamiento. La seguridad y la salud de las personas están antes que la continuidad de las labores. Importante, la seguridad y la salud de las personas están antes que la continuidad de las labores. Señala el oficio, que además advierte que un sistema frontal no es por sí solo fuerza mayor, sino que debe concurrir los requisitos de inimputabilidad, imprevisibilidad e irresistibilidad. La Dirección del Trabajo ya había desplegado una campaña informativa nacional cuyo mensaje central es que primero está la seguridad de las personas y luego la continuidad de las labores, siempre que pueda realizarse de manera segura. También se habilitó un canal especial de denuncias para estas situaciones en el correo DT, de Dirección del Trabajo, dt@frentemaltiempo.gov.cl. Reitero este correo, que puede ser utilizado para las denuncias: dt@frentemaltiempo.gov.cl. Y se difundieron también orientaciones a todas las direcciones regionales del trabajo. Hay análisis también que se realizó de algunos abogados laborales, en este caso María Paz Pinochet, socia de Asuntos Laborales de Pinochet y Rodríguez Abogados, quien valoró el contenido del oficio y destacó que protege al trabajador, pero también entrega herramientas concretas al empleador. Eso es muy importante porque no solo protege al trabajador, porque muchas veces se puede dar un cierto, vamos a decir, abuso, pero tomarse estos dictámenes, estas ayudas que se dan en cuanto a este sistema frontal, para quizás faltar a trabajar, o que algún trabajador, ¿cierto?, también puede ser a la inversa, exija algunas cosas que no deberían ser en cuanto a cómo se vive este sistema frontal. Así que muy importante esta bidireccionalidad de este dictamen. Pinochet subrayó que el dictamen reconoce la buena fe como una obligación recíproca entre las partes. Interesante es comprender que a través de este oficio la Dirección del Trabajo reconoce que la buena fe es una obligación recíproca. El trabajador que no puede llegar tiene el deber de avisar a su empleador en el plazo más breve posible. No basta solo con no aparecer, explica la abogada. Muy, muy importante aquello entonces.
Y así el oficio de la Dirección del Trabajo establece que los artículos 184 y 184 bis del Código del Trabajo obligan al empleador a proteger la vida y salud de sus trabajadores, adoptar medidas necesarias y, cuando exista un peligro grave e inminente, suspender las faenas y también disponer de la evacuación, cual sea el caso, ¿cierto? Por ello, el empleador no puede exigir que un trabajador concurra o permanezca en un lugar que lo exponga a un riesgo. Ahí está también, y vamos con esto a cerrar, el deber de buena fe y también los requisitos de fuerza mayor. ¿Cómo usted puede pedir o acogerse a este dictamen de la Dirección del Trabajo? El dictamen también subraya el deber de buena fe del trabajador avisar a su empleador, apenas las circunstancias lo permitan, que no podrá concurrir o que llegará con retraso, por los medios que razonablemente tenga a su alcance. Del mismo modo, el empleador puede pedir antecedentes que permitan verificar la situación, pero sin exigencias desproporcionadas o de imposible cumplimiento en medio de una emergencia. Ahí estaba entonces el resumen de este dictamen que entregó la Dirección del Trabajo, que establece los criterios, los lineamientos para la

0: inasistencias laborales y también algunos límites que se pueden marcar en cuanto a esta relación de empleador y empleado, todo a raíz de este sistema frontal. Les reitero, el correo donde ustedes pueden hacer alguna denuncia en caso de algún problema es DT, de Dirección de Trabajo, ¿cierto? DT, frente mal tiempo, @dt.gov.cl. Así entonces puede encontrar usted esta nota de Antonio González con información también de Nicolás Espinosa acerca de este dictamen de la Dirección del Trabajo. Lo encuentra en biobiochile.cl, noticias nacionales, internacionales. Lo que usted necesite está en nuestro portal de noticias biobiochile.cl. Seguimos en el trasnoche de la radio. Luego de esta, de este resumen de noticias que puede encontrar en biobiochile.cl.
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0: Seguimos con el trasnoche de la radio. Nos contaban hace, bueno, desde hace algunas horas estuvimos ahí con Jenny, ¿cierto?, de Vallenar. Ahora estamos con María, otra auditora que está con nosotros a esta hora. María, mucho gusto, buen día, ¿cómo estás?
2: Buenos días, aquí estamos con harta lluvia, empezó a las 2 de la mañana. Yo vivo en calle Marañón y baja el agua de las poblaciones, no se puede cruzar. Ahí le mandé un video yo para que vea cómo corre el agua por mi calle.
0: Sí, muchas gracias. Lo estamos viendo a través de Vivo TV. Ahí se puede ver, de verdad, parece un río su calle. Lo único que encausa este río, por decirlo así, es la solera, ¿cierto?, de la vereda, que por ahí se va el agua. Entonces, ¿podemos deducir que usted vive en una parte más baja de Vallenar?
2: En el centro.
0: En el centro. Ya, entonces claro. ahí llega todo el agua de las zonas más altas de Vallenar.
2: Claro, yo vivo a 3 cuadras de la plaza.
0: Ya, ¿y los colectores de agua lluvia estarán haciendo su trabajo, estarán tapados o es demasiado?
2: No, ¿sí? Yo creo que no, porque anteriormente dijeron que iban a hacer uno en Baquedano y siempre baja el agua por acá.
0: Pues. Ya, ¿esto es usual entonces, María, que se dé esta bajada? De verdad que parece un río.
2: Sí, todos los años es lo mismo cuando llueve harto.
0: Ya, y esto, bueno, comparándolo con otros sistemas frontales, ¿cierto?, de años anteriores, porque Jenny nos contaba también desde Vallenar que este año por lo menos no había llovido, este 2026.
2: Había llovido muy poco, sí.
0: Muy poco, claro.
2: Claro.
0: Pero en cuanto a las horas, porque podemos decir, lleva 2 horas desde que empezó la lluvia, los chubascos, ¿cierto?, esta lluvia sí. Un poco más fuerte y ya está negada totalmente su calle, por lo menos. ¿Cree usted que es mucho el caudal que lleva, teniendo en cuenta otras experiencias, otros años?
2: Yo creo que es que todo el tiempo pasa lo mismo cuando llueve.
0: Ya.
2: Pasa Marañón, o sea, hasta las calles Marañón se inmunda total, no se puede pasar.
0: Ya, pero lo importante, ¿no ha ingresado el agua hasta su casa?
2: No, porque de la MUNI me mandaron unas bolsitas de arena.
0: Ah, qué bueno.
2: Claro. Ya. Y al frente hay un hotel también, el hotel Marqué, también ahí pusieron sacos y pasan los vehículos full, pero hasta el momento no han pasado vehículos.
0: Eso quería preguntarle, porque a pesar de estos sacos de arena que se utilizan, ¿cierto?, para las entradas, por lo menos comúnmente se utilizan en las puertas, ¿cierto?, ayudan un poco, pero cuando los vehículos pasan a gran velocidad o ni siquiera a gran velocidad, ya con solo el paso de ellos, se levanta un poco el, no vamos a decir la marea porque no es un río ni un mar, pero se levanta, cierto, esta masa de agua y puede ingresar hasta su hogar. ¿En otros momentos, en otros años anteriores, ha pasado que ingrese el agua hasta su casa?
2: Es poco.
0: Muy poco.
2: También hemos puesto nosotros, porque no teníamos idea que antes la municipalidad, pero ahora ellos mandaron saco.
0: Qué importante.
2: Pero entra por el pasillo poquito, sí entra.
0: Ya, bueno, eso es bueno que sí. no afecte. Me imagino sí que está preparada el piso de cerámica, cosa que puede hacer,
2: sí,
0: más.
2: Sí, cerámico.
0: ¿Cierto?
2: Sí, eso, cerámico, sí.
0: Eso es común en lugares donde se puedan inundar, un piso que sea más lavable. Por ejemplo, si tuviera un piso flotante, queda la embarrada, por decirlo de alguna forma, ¿cierto?

0: con ese piso si se moja, así que es importante tener esa prevención. Y también nos dice que desde la municipalidad le entregaron estos sacos de arena que de alguna forma ayudan mucho a que no ingrese el agua hasta su casa, María. ¿Ha conversado con sus vecinos si hay alguno que esté con
1: No, no he
0: problemas?
1: conversado con nadie porque estamos un poco lejos.
0: Y cuénteme, la última pregunta, más personal, si quiere me la contesta nomás. ¿Por qué está despierta hasta ahora? ¿Está preocupada? ¿La lluvia la tiene preocupada? No, se me fue María. Se cortó María. Ya, pero vamos a quedar con esa duda ahí. Que nos conteste por WhatsApp. Porque ayer nos pasaba mucho, igual que teníamos auditoras, auditores que estaban muy preocupados. Bueno, en el sur es un poco más, o en la zona costera un poco más, el viento que se siente, ¿cierto? Entonces, esta lluvia torrencial asusta un poco también, las tormentas eléctricas. Así que la idea es acompañarles en el trasnoche de la radio. Cuenten con nosotros. Recuerden que tenemos nuestras líneas habilitadas, el WhatsApp más 569-9207-888. Y también el Cuec se durmió, nos dicen por acá. No, no, no, sí se cortó. Quizás la señal. Le gustó a nuestra auditora ahí que estaba. O ella es María. A ver. Vamos a ver. No, no está ni en WhatsApp tampoco. Ya. Ya, María, pero cuando, si nos está escuchando por ahí, retome nomás. Estamos acá con la línea abierta para poder conversar con ustedes. Cuéntenos también. Va a llenar muy complicado. Desde las 2 de la mañana nos decía Jenny, María también, que había mucha lluvia, bastante fuerte también estos chubascos, ¿cierto? Esta lluvia más torrencial que se da, en este caso ahora ya en la región de Atacama, ahí en Vallenar. A ver por acá quién más nos escribe. Hay harto durmiendo ya hasta ahora, ¿eh? Hay harto, hay harto. Por acá, bueno, el mensaje que nos decía Silvana, ¿cierto? Nuestra auditora con la que hemos conversado durante la noche, que ya le cambiaron este horario desde Enel a las 7 de la mañana. Lo que nos dice ella, que igual es bastante preocupante, cada vez son más los chispazos y está preocupada porque durante la mañana de hoy, sábado, hay feria en ese sector, en su calle, ahí en Villa Los Héroes, en Maipú. Y es muy complicado porque en ese caso se utiliza la calle para la feria y el bombero no podría hacer ingreso. Entonces, aún más la preocupación de Silvana. Le enviamos un fuerte abrazo, Silvana. Muchas gracias por contar con nosotros. Esa es la idea también, poder visibilizar este caso, de alguna forma ayudarlos en este sistema frontal que se está registrando en nuestro país y que cada vez ya va más hacia el norte, pero no baja la intensidad. Estábamos hablando con Lucas Peña, nuestra unidad móvil que está ahí en Valparaíso, que se declaró alerta roja en la región de Valparaíso en 4 comunas, ¿cierto? Vamos a revisar nuevamente eso para quienes se unen a la sintonía de la radio a esta hora, tengan también esta alerta. Se canceló la alerta amarilla, pero no para que se terminara, sino para decretar y declarar la alerta roja para las comunas de, escuche bien, Limache, Quintero, Concón y Quillota. Limache, Quintero, Concón y Quillota, esto por desborde. De acuerdo con la información proporcionada por la Dirección General de Aguas, la estación hidrométrica Puente Colmo ha mantenido un incremento sostenido en su caudal, alcanzando valores de umbral rojo, lo que supone un aumento del riesgo para la población cercana a este curso de agua. En consideración a estos antecedentes y en coordinación con la Delegación Presidencial Regional de Valparaíso, la Dirección Regional del SENAPRED cancela la alerta amarilla que se mantenía vigente desde este 18 de julio, cerca de la 1 de la madrugada, y declaran alerta roja por desborde para las comunas de Limache, Quintero, Concón y Quillota, vigente desde hoy, y esto es muy importante, y hasta que las condiciones así lo ameriten. No hay un horario de término de esta alerta roja, sino que hasta que las autoridades, hasta que SENAPRED, la delegación presidencial de Valparaíso, digan lo contrario, digan que hay que tener aún mayor cuidado en cuanto a este aumento de caudal, ¿cierto?, que hay ahí en este sector de Valparaíso, o que pueda bajar a alerta amarilla, que es lo que todos esperamos, que pueda amainar un poco este sistema frontal que en la zona centro ya tiene alerta roja acá en la región de Valparaíso, en Limache, Quintero, Concón y Quillota.

0: Seguimos revisando también las alertas de Senapred. La otra alerta roja que entrega Senapred fue en Cauquenes y Parral por desborde. Esto fue a las 21:17 del día viernes, hace ya 2, 4, casi 7 horas. Y vamos también a tener información de esto en la región del Maule. Se declara alerta roja para las comunas de Cauquenes y Parral por desborde. De acuerdo a la información proporcionada por la DGA, la Dirección General de Aguas, la estación hidrométrica Río Perquilauquén en Quella, ubicada en el sector Quella de la comuna de Cauquenes, en el límite con la comuna de Parral, indica un incremento en su caudal alcanzando valores de umbral rojo, lo que supone un aumento del riesgo para la población cercana a este curso de agua. Alerta roja entonces también en Cauquenes y Parral por desborde. Estuvimos conversando durante la noche con el delegado presidencial de la región de Coquimbo y nos comentaba cómo funcionaba. Le preguntamos cómo se da este límite en cuanto a alerta amarilla o alerta roja, y ahí nos comentaban que había un instrumento que utilizaban ellos. Por ejemplo, tomaban un puente de un sector como el límite. Si el agua llegaba hasta un metro bajo este puente, ya se declaraba alerta roja por peligro de desborde total y que este caudal de agua pudiera salirse de este cauce natural, ¿cierto? Y provocar algún estrago. Así que tener mucho, mucho cuidado. Estamos ahí pendientes a lo que designe Senapred, a lo que entregue Senapred durante toda esta noche. Entonces, para terminar el resumen, alerta roja en Limache, Quintero, Concón y Quillota por desborde. Alerta amarilla en Melipilla, Curacaví y María Pinto por crecida también. También alerta amarilla en Linares, Villa Alegre y San Javier por crecida. Y la alerta roja que ya decíamos en Cauquenes y Parral por desborde. Así que a tener cuidado, a tener precaución en todos esos sectores de nuestro país que están ahí complicados con este sistema frontal que ya va para su segundo día y nos quedan algunos días de lluvia, vientos y todo lo demás. 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Vamos. Seguimos en el trasnoche de la radio. Vamos. Vamos a una pausa y ya volvemos en el trasnoche hasta las 6 de la mañana.
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0: Seguimos, ya estamos de vuelta en el trasnoche de la radio, los fabulosos Cadillacs, siguiendo la luna. Lamentablemente no podemos ver la luna estos días de sistema frontal, pero gran canción para seguir en este día sábado 4:38. Estamos revisando acá los clientes afectados sin suministro eléctrico, 381.000. Está disminuyendo esta cifra, ¿eh? Valparaíso, el lugar más afectado con 207.700 clientes. Estamos en contacto con uno de nuestros auditores, Eric, desde Santo Domingo, ¿cierto? ¿Cómo está, Eric?
1: Hola, buenas noches, ¿cómo estás?
0: Muy bien, gracias. ¿Cómo estás tú? ¿Cómo te encuentras?
1: Claro, molesto por la falta de luz. Lo que tenga Chilquinta, y es habitual el corte acá en este sector del convento.
0: Ya, nos decían, esto es una zona un tanto más rural.
1: Sí, ¿sí? Al sur de la Roca Santo Domingo, llegando a Bucalemu, un sector chiquitito.
0: Bucalemu, ¿cierto?
1: Sí, al lado.
0: Al lado, ya. Oye, ¿y hace cuánto están sin suministro eléctrico? ¿Desde qué horario?
1: Desde el jueves, tipín 3 de la tarde.
0: ¿Desde el jueves? O sea, ya sí. Van a esperar casi tres días.
1: 48 horas.
0: No, bueno... A ver, jueves, viernes, sí. Que este horario es un poco confuso para los horarios, pero Eric, mucho tiempo. Me imagino que ya hay algunos problemas que has tenido con tus, bueno, refrigeradores.
1: Bueno, más que el refrigerador, sobre el tema del agua, ya que viene por bombas desde las norias.
0: Ah, ya.
1: Entonces complica el tema sanitario más que lo de refrigerado.
0: Ya, sí, totalmente. ¿Ya? Sí, en la zona un poco más... o quizás que no están urbanizadas,
1: con,
0: ¿cierto?
1: Con la APR.
0: Claro, el APR, lo que comentábamos delante, igual en la región de Coquimbo, el delegado nos decía que hay mucho APR, agua potable rural, en esas zonas, y pasa aquello, que si no hay suministro eléctrico, ya con el pasar de los minutos, de las horas, también deja de funcionar este tema del agua potable, entonces también se corta suministro eléctrico y suministro de agua potable. Me imagino que igual pudiste guardar. ¿Cómo los has hecho con el tema del agua?
1: Lo que pasa es que alcancé a llenar la cisterna, igual saco agua de la cisterna, y la misma agua de lluvia la junto en baldes, y no me ha complicado, pero hay 5.000 personas que igual tienen menos acceso a lo que hago yo, ¿cachai? Hay otros que deciden que tienen generados, que eso lleva el tema, pero es complicado.
0: Sí, totalmente.
1: Y te comento, o sea, acá a Chilquinta, todos los meses, dos veces por mes se corta la luz, sin motivos, verano, invierno. Chilquinta para acá, para este sector, es súper pautario con la distribución eléctrica.
0: Eric, y bueno, igual hay que, quizás tienen alguna idea de lo que provoca esos cortes, ¿cierto? Sabemos que tú nos dices que son sin respuesta, pero quizás alguna caída de árboles.
1: ¿A qué se puede deber eso? La verdad que acá en el sector del convento hay 5.000 familias.
0: Mira, no disculpa, Eric, mira, estoy buscando acá el convento. La verdad es un gran corte de suministro que hay. Y
1: ¿lo está viendo en el mapa?
0: Sí, Chilquinta dice que a las 12 del día de hoy, 12 del día, se espera que ya esté este sistema con su reposición completa.
1: Te comento, vengo viendo ese mapa del día jueves. Era la 11:30 del día jueves. Ayer a las 11 de la noche del día jueves, después se pasó a las 11 de la mañana del día viernes, después a las 11:30 y día a las 12, o sea, llevamos con ese tema del mapa hace muchos años. De hecho, discutí con una niña, la traté mal porque la desesperación del tema de la luz. Entonces,
0: bueno, sí,
1: creo que Chilquinta está tomando malas decisiones y está haciendo malas acciones. Acá el problema, yo creo que es la distribución de luz por baja cantidad de transformadores, son muy chicos. Entonces, cuando creo que se conectan todos, debe reventar algún fusible o algo. Entonces, no han invertido en generadores más grandes para poder distribuir de buena manera la luz. Esa es mi idea.
0: Sí, yo creo que es bastante acertado lo que tú dices. Puede ser este tema que los transformadores no dan abasto.

0: esto y ya con...
1: Tal cual.
0: Quizás no una sobrecarga, sino que con el consumo normal de todas estas casas, porque yo estoy viendo acá, es un radio bastante grande. Bueno, acá la página no entrega cuántos kilómetros cuadrados están sin luz, pero la verdad es bastante amplio este cuadrante que está sin suministro eléctrico ahí en este sector, el convento que nos dices tú ahí en Santo Domingo. Sí,
1: claro.
0: Eric, bueno, si puedes también estar durante el día, como yo les decía, estaremos todo el día, hemos estado en el trasnoche, pero bueno, ahí vamos a estar monitoreando durante todo este día, sábado, domingo, también todo el fin de semana, tendremos un gran equipo desplegado. Tenemos también ahí nuestra unidad móvil en Valparaíso, que pronto vamos a estar conectando con él también. Así que, bueno, te envío un gran abrazo, mucho ánimo también, porque de verdad es un tema muy, no, muy complicado.
1: Y lo hago por el tema también que hay gente que no tiene voz, ¿cachai? No se atreve a alzar la voz en este tipo de temas. Entonces se queda, y lo hago por ellos también, porque hay gente que realmente necesita la luz, ¿cachai? Y no tienen cómo hacer los descargos.
0: Sí, totalmente.
1: No son escuchados. Aquí no es un tema político, pero la verdad es que es harto ese grande cuando se te corta la luz y todo funciona con luz.
0: Sí, eso es... lo que pasa que al final lo que decíamos, hasta el agua potable, si hay problemas de luz, termina teniendo problemas el suministro de agua potable. Entonces, bueno, es inaceptable tantos días.
1: Claro, sin es inaceptable. Malas acciones de Chiquinta, malas decisiones, priorizando otros sectores que no necesitan tanta luz porque el agua les llega igual por el tema de presión. Y estos sectores se ven bastante afectados, ese es el tema.
0: Eric, te agradecemos mucho el contacto con la radio. Cualquier cosa, estamos ahí, líneas abiertas contigo para saber cómo se va desarrollando esto. Ya casi van a ser tres días sin... Dos días, perdón, sin suministro eléctrico.
1: Así claro, 48 horas, si lo tomáis, son 48, casi 3 días.
0: Sí, así que estén muy bien, un abrazo grande y harto
1: igual,
0: ánimo.
1: Cuídate.
0: Que estén muy bien.
1: No, dale, chao, suerte.
0: Gracias.
1: Chao.
0: Ahí estábamos con Eric, nuestro auditor desde el sector El Convento, cercano a Santo Domingo. Esto, bueno, Chilquinta es la empresa y estábamos consultando la reposición a las 12 del día, pero él nos decía que en realidad no ha variado bastante ese tiempo de reposición. Tenemos más contacto con nuestros auditores, tenemos audios, escuchemos.
2: Hola, Radio Bio Bio. Digamos que buen día. Le habla la auditora aquí. Les había mandado por vía WhatsApp que el Vallenar había empezado a llover torrencialmente. Bueno, desde la 1:30 o 2 quizás no ha parado de llover. Y llover torrencialmente, bueno, para nosotros que no estamos acostumbrados, lo encontramos casi apocalíptico. Pero bueno, esto lo estábamos esperando desde el día miércoles, jueves, viernes, y bueno, y se dio de madrugada del día sábado. Así que esperemos y roguemos a Dios que nuestras casas resistan. Buen día, Radio Bio Bio.
3: Hola, buenas noches, Bio Bio. En Puritaque llueve profusamente. Es una lluvia torrencial.
4: Hola, buenos días. Desde Viña del Mar, Alberto. Para informar de que el acceso a Miraflores, al cerro de Miraflores, muy populoso acá en Viña del Mar, está cortado producto de que cayó un poste de alumbrado público con todas sus líneas sobre la calzada. Está bloqueando completamente el acceso al cerro de Miraflores. Es en la calle Lusitania, a una cuadra subiendo de la calle Los Plátanos, en el sector de Plaza Miraflores. Está bloqueado el acceso tanto de subida como de bajada a este popular cerro en Viña del Mar. Buenos días.
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1: Ahí estaban entonces estos audios, ¿cierto? La información que nos comparten nuestros auditores de todas partes del país. Teníamos ahí desde Vallenar, Punitaqui, también desde Viña del Mar. Bueno, lo que ya serían 4 o 5 personas que nos dicen desde Vallenar que comenzó desde a las 2 de la mañana una lluvia intensa, estos chubascos que no han parado, y que también nos mostraba ahí María, hace algunos minutos pudimos ver algunas imágenes a través de BioBio TV, cómo esta agua que cae, ¿cierto?, de la parte alta hasta el centro de Vallenar va inundando todas las calles. Ahí podemos ver a través de BioBio TV, muchas gracias a nuestro amigo Maxi ahí en los controles, cómo se va encauzando. Al final lo único que impide que no llegue hasta las casas son las soleras de la vereda. Así que muchas gracias por ponerse en contacto con nosotros en Punitaqui, también allá en la región de Coquimbo. Estuvimos conversando, estuvimos en contacto con el delegado de Ñuble, de Coquimbo, de Valparaíso también. Pudimos conversar con el delegado de Coquimbo y nos dijo que Punitaqui era una de las zonas un poco más complicadas. Y que en Petorca habían 600 personas que estaban por ahí esperando a ser evacuadas. Así que durante este día sábado se van a movilizar algunos helicópteros también para poder evacuar a estas personas, familias, un gran número de familias que están ahí aisladas debido a las crecidas de los ríos. Lo otro que nos decía nuestro auditor, acceso a Cerro Miraflores está cortado por la caída de un poste, esto en Viña del Mar, en ese populoso cerro, como nos decía nuestro auditor. Así que muchas gracias por sus audios. Vamos a seguir con la información. Le agradecemos entonces ponerse en contacto con nosotros. Para cerrar un poco este tema de en cuanto a los al agua potable rural, un auditor está muy contento, dice, por la lluvia en Petorca, hacía falta, pero acá nos da un tema muy importante. Vicente, buenos días. Yo creo que el siguiente paso de los APR, los sistemas o comités que se dan, los comités de agua potable rural, es tener paneles solares y baterías para su necesidad. Esa es una prioridad. Yo creo que es muy acertado lo que nos dice nuestro auditor por acá. Vamos a buscar su nombre, Marco Villarroel. Muchas gracias por siempre estar en contacto con la radio, estar compartiendo ideas también, que muchas veces son bastante buenas, como en este caso, paneles solares, donde se pueda dar, cierto, quizás energía eólica en partes de la costa. Puede ser muy necesario y puede ayudar mucho a que esto no siempre termine en el corte del suministro de agua potable cuando se corta la electricidad en algunos sectores. Así que muy, muy importante lo que nos dice nuestro amigo Marco. Vamos a estar revisando entonces lo que vaya pasando, sus mensajes. Por acá tenemos también a un auditor desde la comuna de Los Álamos, en la provincia de Arauco, región del Biobío, donde dice que el internet está funcionando muy, muy mal. Está horrible el internet. Me parece que, bueno, no dice una empresa en general, pero pide a todas las empresas de telecomunicaciones que acudan, ¿cierto?, al llamado de sus clientes, que puedan tener estos trabajos de prevención también y de reposición de los servicios. Desde Los Álamos, en la provincia de Arauco. 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Seguimos con nuestros auspiciadores, ¿cierto?, que están siempre, siempre acompañándonos en el trasnoche de la radio, igual que ustedes, queridos auditores, que están ahí acompañándonos, dejándonos sus mensajes ahí atrás.

de nuestro WhatsApp, el más 569-9207888, y a través de la línea gratuita, el 800-810-810. Vamos con más música, seguimos. Esto es Prince, Purple Rain, en la radio. 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

Estamos de vuelta, escuchábamos a Prince en la radio y con esa calma, con esa tranquilidad que transmite Prince, les pregunto, ¿hace cuánto tiempo no sienten tranquilidad? 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Ahí estamos, seguimos entonces. Recuerde contactarse con nosotros. Cualquier problema que tenga, estamos para acompañarlo. Estamos para... ¿por qué no ayudarle con alguna pregunta? ¿A qué hora vuelve el suministro eléctrico? Si quizás está con algún problema de señal, pero sí puede enviar un WhatsApp, díganos y nosotros ahí rápidamente estamos revisando lo que podamos en internet, en todos los portales, en Senapred, si está con dudas, si su ciudad tiene alerta o no, ¿cierto? Todo lo que vaya necesitando está en el trasnoche de la radio, en Bio Bio, como siempre, todos los días, 24/7, para usted, para que se comunique con nosotros, para que pueda también estar acompañado, y nosotros nos acompañamos de ustedes. Así que agradecidos por todos sus mensajes, por todo el cariño que entregan día a día acá a todo el gran equipo que está desplegado en este sistema frontal que está enfrentando nuestro país. 4:59 ya de este día sábado, vamos a las noticias, ya llega el informador.

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2: 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En Bio Bio, una nueva hora. 5 de la mañana.
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3: La interrupción del suministro eléctrico es el mayor problema que enfrentan comunas cordilleranas de la provincia de Bio Bio tras el sistema frontal. Desde el Ejecutivo descartaron que el río Bio Bio siga aumentando su caudal pese a la apertura de compuertas de centrales hidroeléctricas. Los detalles con Esteban Sepúlveda desde Radio Bio Bio en Los Ángeles.
4: Interrupciones del sistema eléctrico en gran parte de la provincia de Bio Bio es la situación más compleja que se vive a esta hora luego de las intensas precipitaciones y sobre todo el fuerte viento que alcanzó velocidades superiores a los 100 kilómetros por hora, principalmente en la zona pre y cordillerana de Bio Bio. Lo dio a conocer a la radio el delegado presidencial provincial de Bio Bio, Juan Pablo Mellado, luego de una reunión de emergencia, un comité de gestión de riesgo ante desastres realizado justamente en Los Ángeles para analizar los efectos de este sistema frontal.
5: Hemos recorrido varias comunas, hay distintas afectaciones en distintas comunas, pero la verdad es que todo el trabajo de prevención que hizo cada una de las comunas y lo que se ha hecho en general ha andado muy bien. Hay cosas, por supuesto, que no se pueden controlar, pero las afectaciones no han sido tantas. Principalmente ha sido eléctrico el tema, a raíz de la caída de árboles en distintas provincias.
4: En relación al río Bio Bio, el delegado Juan Pablo Mellado descartó que siga aumentando su caudal luego de la apertura de las compuertas de centrales hidroeléctricas y de pasada, como el caso de Angostura, perteneciente a Colbún, que se ubica en la ruta hacia Alto Bio Bio. Respecto a la situación por los cortes de energía eléctrica, el delegado Juan Pablo Mellado indicó que las empresas eléctricas continúan trabajando con equipos de emergencia para poder subsanar esta situación. En Los Ángeles, Bio Bio, la radio.
3: Continuamos, con información desde la región del Biobío, con un balance entregado por las autoridades por este sistema frontal que afecta a la zona. Camila Elso, desde Radio Biobío en Concepción, nos cuenta más.
6: Sí, 34 personas damnificadas, principalmente en la comuna de Penco, esto en el sector costero de Cerro Verde, producto del oleaje y las fuertes marejadas que ingresaron a la comuna. Una persona lesionada y una persona fallecida por la caída de un árbol, esto cuando realizaban trabajos de despeje en la ruta en la comuna de Negrete. Es parte del balance de las autoridades que entregaron durante esta jornada en Senapred, de la región del Biobío. Además de la afectación de casi 100 viviendas con diversos daños, la caída de árboles y cortes de luz en diferentes comunas de la región del Biobío. También se confirmó, tal como lo adelantó la radio, la llegada del presidente

0: Presidente de la República, José Antonio Kast, a la región del Biobío, llegará mañana temprano, encabezará una reunión, una mesa técnica en Concepción y luego se trasladará hacia la comuna de Penco y Tomé a visitar la escuela modular de Punta de Parra, la que fue afectada por los siniestros del pasado 18 de enero, que fue afectada en esta ocasión por la voladura de su techo. Parte del balance entonces de las autoridades acá en Senapred, en el lugar Biobío, la radio.
1: El Comando Central de Estados Unidos, CENTCOM, informó este viernes que las fuerzas estadounidenses completaron una séptima noche consecutiva de ataques contra Irán con una operación que concluyó a las 21:30 horas de la costa este. Según el CENTCOM, los bombardeos tuvieron como objetivo instalaciones de vigilancia, infraestructura logística militar, depósitos subterráneos de armas y capacidades marítimas iraníes. Además, el comando aseguró que más de 50.000 militares estadounidenses permanecen desplegados en Oriente Medio en estado de alerta y preparados para responder a nuevas amenazas. En este momento, en Santiago, 10 grados de temperatura con una humedad del 95%. En Valdivia, a esta hora, 9 grados de temperatura.
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3: 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Cinco de la mañana, 6 minutos.

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1: Cinco de la mañana, 15 minutos.
2: Senapred decretó alerta roja para la región de Valparaíso debido a las lluvias, crecida de esteros y fuertes vientos en la zona. La autoridad también aplicó la misma medida para las provincias de Choapa y Limarí en la región de Coquimbo, las comunas de Cauquenes y Parral en la región del Maule y María Pinto en la región metropolitana.
3: Se ha determinado la alerta roja para las provincias de Choapa y Limarí, la alerta roja para toda la región de Valparaíso y la alerta roja para la comuna de María Pinto en la región metropolitana.
2: A 4 aumentó el número de personas fallecidas por el sistema frontal en el país, una de ellas en Santa María, donde un hombre murió luego de caer al estero de esa comuna. 12 viviendas destruidas en Penco, cerca de 600 familias afectadas y más de 15.000 clientes sin energía eléctrica, deja el paso de las lluvias en la región del Biobío.
4: Tenemos a más de 608 familias que han tenido afectación en sus viviendas, 12 de ellas pérdida total en la comuna de Penco.
2: El presidente José Antonio Kast anunció la activación del 2% de los fondos de emergencia para las zonas afectadas. En la comuna de Tomé, una mujer encaró al mandatario en medio de las lluvias acusando una lenta reconstrucción tras los incendios forestales en la región del Biobío.
5: La casa de mi mamá lleva 6 meses en construcción y todavía no se la entregan. Adulta mayor de 84 años. 6 meses. Una casa que debió haberse entregado en 3 meses.
2: 3 personas fallecieron por intoxicación de monóxido de carbono en el sector de Recreo, esto en Viña del Mar. Mientras continúa la búsqueda de un hombre identificado como el Panda, autor del ataque a disparos a 2 carabineros en la comuna de Lo Espejo.
6: Criminales osen atentar contra nuestras fuerzas policiales. Vamos a ir por ese criminal, lo vamos a encontrar y espero que se le aplique toda la fuerza de la ley a ese criminal.
2: Hasta el lunes se amplió la detención de Carlos Cancino, presunto autor material del asesinato del suboficial de carabineros Eugenio Naín.
7: La ampliación de la detención finalmente se produce porque, claro, el imputado no puede expresar palabra y para poder realizar la audiencia de formalización necesariamente debemos contar con su nombre y que debe ser expresado por la propia persona.
2: El Partido de la Gente resolverá este fin de semana su voto sobre la mega reforma a días de que el proyecto inicie su tercer trámite en la Cámara de Diputados.
8: Desde ya nos vamos a juntar este fin de semana para tocar temas relevantes que nos generan preocupación.

0: es vital y trabajamos intensamente para que podamos tener todos los apoyos necesarios.
1: Diferencias al interior de la Asociación Chilena de Municipalidades, luego de que el Ministerio de Hacienda asegurara un acuerdo con alcaldes por la exención de contribuciones.
2: Es muy claro que no hubo un acuerdo con los alcaldes, como afirmó el gobierno. Por algo varios alcaldes señalaron no los representa.
1: Como una nueva oportunidad, así recibieron los partidos oficialistas la propuesta de Renovación Nacional de crear una instancia de resolución de controversias.
3: Naturalmente hay que crear los mecanismos de coordinación para que una alianza política funcione.
4: Y estamos trabajando en tener otros espacios previos de resolución de diferencias. No ha sido fácil de congeniar.
1: El precio del petróleo Brent sigue en alza, presionando una posible alza de los combustibles en la próxima actualización.
5: Este nuevo salto del Brent debería empezar a traspasarse a los surtidores en las próximas semanas.
6: Esto no cambia todavía el escenario completo para 2026, porque el último IPC mostró una cierta moderación.
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8: 5 de la mañana, 19 minutos.

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1: Y continuamos en el trasnoche de la radio. Ya, nos pedían. Vamos a hacer la revisión del tiempo. Comenzamos, como es habitual, desde el sur de nuestro país, con Punta Arenas, donde a esta hora se registran 0 grados. 0 grados. Durante la mañana estará nublado y con escarcha, cuidado con eso. Y durante la tarde, nublado y chubascos débiles. Se espera una máxima de menos 1, pero marca 0 en este momento en Punta Arenas. Nos vamos hasta la ciudad de Coyhaique, donde a esta hora el termómetro marca menos 1 grado. Se espera una mínima de menos 6 grados en Coyhaique, con una mañana con nubosidad parcial y helada, y durante la tarde nubosidad parcial en la hermosa ciudad de Coyhaique. Seguimos nuestra ruta hacia el norte de nuestro país, en este caso Puerto Montt, 4 grados a esta hora, la mínima que se va a registrar y que se registra son 4 grados. Estará cubierto durante la mañana, nublado durante la tarde, se espera una máxima de 9 grados. En Valdivia a esta hora, 5 grados de temperatura, habrá 8 grados de máxima en Valdivia. Se espera que durante la mañana esté nublado y durante la tarde estará nublado con chubascos débiles, una mínima de 4. Seguimos nuestra ruta ahora en la región de la Araucanía, donde se registran 8 grados. En Temuco se espera una mínima de 6 grados, una máxima de 12, y estará nublado y con chubascos débiles durante toda esta jornada de día sábado allá en Temuco. Nos vamos hasta la región del Biobío, 10 grados a esta hora, una mínima de 8, se espera una máxima de 13 grados y durante todo el día en el Gran Concepción estará cubierto y con chubascos. Hasta la región del Ñuble nos vamos en este momento, cubierto y lluvia con viento entre 25 y 40 kilómetros por hora, una mínima de 8 grados para Chillán, una máxima de 12, y durante todo el día cubierto y con chubascos débiles en la capital de la región de Ñuble, en Chillán. Seguimos con Talca, una mínima de 9 grados, una máxima de 13 registrará Talca, y estará durante todo el día cubierto y con chubascos durante la tarde allá en la región del Maule. Seguimos con Rancagua. Rancagua, mínima de 8 grados, una máxima de 12, y durante todo el día estará cubierto y con lluvia. A esta hora se registra viento entre 25 y 40 kilómetros por hora, además de probabilidad de tormenta eléctrica en Rancagua. Santiago a esta hora registra 8,7 grados de temperatura, está cubierto con lluvia fuerte, también probable tormenta eléctrica y viento entre 25 y 40 kilómetros por hora. Se espera una mínima de 9 grados, una máxima de 13, y estará durante todo el día cubierto con lluvia, y durante la tarde se esperan chubascos en la región metropolitana. Vamos hasta la costa, vamos a Valparaíso, una mínima de 11 grados, una máxima de 15, lo que registrará Valparaíso. En este momento está cubierto con lluvia fuerte y con ráfagas de viento que pueden alcanzar, escuche bien, 70 kilómetros por hora. Durante la mañana se espera viento entre 25 y 40 kilómetros por hora, y durante la tarde estará nublado y con chubascos en Valparaíso. Seguimos nuestro camino, revisando el pronóstico del tiempo de nuestro país en Biobío. Nos vamos hasta La Serena, Coquimbo, 16 grados a esta hora, bastante agradable, pero igual nos decían que está con un

0: poco de lluvia este sector del norte, La Serena, Coquimbo. Se espera una mínima de 11, una máxima de 16, y durante la mañana estará cubierto con lluvia fuerte, viento entre 25 y 40 kilómetros por hora, y durante la tarde estará cubierto también y con lluvia en La Serena y Coquimbo. Nos vamos hasta Copiapó, se espera una mínima de 12 grados, una máxima de 18, estará cubierto y con chubascos en la mañana, y en la tarde cubierto y chubascos débiles en la ciudad de Copiapó. Seguimos nuestra ruta ahora en la Perla del Norte, Antofagasta, 16 grados a esta hora, mínima de 14, máxima de 19, estará nublado, variando a despejado en la mañana, y en la tarde estará completamente despejado en la ciudad de Antofagasta. En Iquique, a esta hora se registra una temperatura de 17 grados Celsius, una mínima de 16 y una máxima de 20 se espera para Iquique, que estará nublado, variando a despejado durante la mañana, y durante la tarde estará despejado, variando a nublado. Llegamos hasta la zona norte de nuestro país, norte, 17 grados en este momento en Arica, se espera una máxima de 21, está en la mínima 17 grados, y durante la mañana estará nublado, variando a despejado, y durante la tarde completamente despejado en Arica. Nos vamos hasta el territorio insular de nuestro país, comenzamos con el archipiélago de Juan Fernández, que registrará una mínima de 11 grados, una máxima de 13, y durante la mañana, tarde y noche estará nublado en el archipiélago de Juan Fernández. En Rapa Nui, la isla de Rapa Nui, 19 grados a esta hora, se espera una máxima de 21, una mínima de 17, y durante la mañana y tarde estará nublado, ocasionalmente nubosidad parcial y chubascos aislados en Rapa Nui. Y volvemos ahora sí hasta el extremo sur de nuestro país, el territorio antártico chileno, donde a esta hora se registran 0 grados y tendrán una mínima de menos 4 grados y una máxima de 0 grados. Estará cubierto de chubascos de nieve ocasionales con viento entre 40 y 60 kilómetros por hora y ráfagas de viento hasta de 80 kilómetros por hora en el territorio antártico nacional.
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2: 5 de la mañana, 30 minutos.
0: Seguimos entonces en el trasnoche de La Radio. Agradecemos su enorme sintonía. Estamos revisando algunos mensajes que teníamos por acá. Mira, voy a volver a un mensaje que nos habían enviado por acá un auditor. Lo voy a buscar. Acá está, que lo envió, ahí durante el transcurso de la noche, y nos dice: buenas noches, saludos, hoy estoy de turno en Providencia y una persona en situación de calle durmiendo la intemperie en Los Leones con Eleodoro Yáñez. Esto, la persona no habla con quienes lo quieren ayudar, es un hombre adulto. ¿Algún número o código azul para activarlo si pudieran ayudar? Muchas gracias. Siempre estamos atentos a lo que es el código azul. En el trasnoche de la radio sabemos lo complicado que es que haya personas durmiendo a la intemperie a esta hora, ¿cierto? Más con este sistema frontal que está afectando a nuestro país. Inmediatamente le dejo el link donde usted puede ahí activar esta alerta, o también puede hacerlo a través del 800-104-777. Ahí está entonces. Está este número para el código azul y estamos en contacto, tenemos en contacto al gobernador de la región de Atacama, Miguel Vargas. Buenos días, gobernador, muchas gracias por estar con Bio Bio.
3: Hola Vicente, muy buenos días, un gusto saludarte.
0: Igualmente, gobernador, muchas gracias. Me imagino que ya está comenzando esta jornada de trabajo, ¿cierto?, con la emergencia que se está registrando en la región de Atacama. Hemos tenido varios auditores que nos dicen que en Vallenar se está registrando una lluvia bastante fuerte. Si pudiera contarnos también cómo se ha desarrollado esta emergencia, también todo lo que tiene que ver con la prevención, ¿dónde se encuentra usted en este momento? Muchas gracias.
3: Tal como lo habíamos anunciado el día de ayer, las precipitaciones aumentaron significativamente en la provincia del Huasco, hay sectores en

0: Hablando con los equipos de emergencia a nivel local y vamos a esperar ahora en un rato más los reportes que surjan desde los COGRID comunales para que nos puedan reportar qué es lo que ha pasado en sectores más rurales, en Vallenar, en Freirina, situación de caminos interiores, que es el dato que queremos tener más preciso en este rato. Pero por la cantidad de agua que ha caído es muy probable que tengamos algunos problemas de conectividad, fundamentalmente en las zonas interiores, ¿ya? Hasta claro. El interior de Tierra Amarilla se había reportado una interrupción de la ruta, entonces vamos a monitorear eso, esperemos que se pueda reponer en el menor tiempo posible, ¿ya?
1: Claro, estamos en contacto con el gobernador de la región de Atacama, Miguel Vargas. Bueno, comentarle o consultarle más bien por esta localidad puntual de La Fragua, que nos dice usted que hay posibilidad de que pueda ser evacuado. ¿A qué se debe esto? ¿Quizás alguna remoción en masa o algo que tenga que ver con el río?
0: Sí, bajada de agua por la quebrada. Eso es fundamentalmente. Esas son localidades interiores en el Valle del Tránsito. Bueno, la comuna Alto del Carmen está tiene un número significativo de quebradas en los dos valles que se activan cada vez que se generan fenómenos de precipitaciones. Dependiendo del volumen de agua, se toma la decisión de recomendar la evacuación. Ahí es muy importante que la comunidad colabore. Siempre estas medidas se toman pensando en que es mejor para garantizar la seguridad de las personas. Pero es un tema que estamos monitoreando. Vamos a ver cómo se sigue comportando el sistema frontal en esa zona. Y si hay que tomar esas medidas, tendrán que tomarse. Para eso están los apoyos respectivos ahí desde el ejército, los equipos comunales. Vamos a ver cómo evoluciona eso, pero es un foco de preocupación en este momento esa zona en la comuna de Alto del Carmen.
1: Alto del Carmen, entonces, ahí a tener precaución los auditores quienes nos escuchen, también si tienen algún familiar, siempre a tener la precaución, a consultar cómo están, si necesitan ayuda en cuanto a evacuación, en cuanto a moverse, a retirarse de ese sector, ¿cierto? Gobernador, nos comentaba que en algunas horas o minutos más se desarrollará un COGRID. ¿Dónde tendrá lugar? ¿En qué horario más o menos sería?
0: No tenemos anuncio de COGRID ¿No? en este rato. Lo que yo voy a hacer en un rato más, trasladarme a las oficinas del SENAPRED.
1: ¿Sí?
0: Dando la situación a nivel regional.
1: Disculpe, gobernador, se cortó un poco cuando nos dijo que se iba a mover hasta SENAPRED, si pudiera.
0: Hasta el SENAPRED, sí, no tenemos información de COGRID. Ahora en el transcurso de la mañana, vamos a esperar que nos dice ahí la delegada presidencial, pero yo me estoy trasladando hacia SENAPRED para tener ya un poquito más de certeza de la situación puntual de cada localidad, que es el reporte que estamos esperando por parte de los equipos comunales.
1: Ya, entonces en este momento los ojos más bien están puestos en lo que pueda pasar
0: Alto del Carmen
1: y también en este sector un poco más pequeño que nos dice usted que es La Fragua.
0: En La Fragua, claro. en el Valle del Tránsito. Es lo que pensábamos, Vicente. Alto del Carmen es una comuna, en nuestra opinión, de alto riesgo por la cantidad de quebradas que se activan y porque el pronóstico era precipitación de agua en esa zona. Prácticamente se van a ver afectadas todas las localidades y por los volúmenes que han caído en la comuna, claramente la consecuencia era clara: se iban a activar algunas quebradas, probablemente tengamos situaciones similares en otros sectores. Es lo que estamos monitoreando en este momento con los equipos a nivel local.
1: Miguel Vargas, entonces, gobernador de la región de Atacama, le agradecemos este contacto. También le dejamos el espacio para que usted haga el llamado a todos los auditores que están ahí en la región de Atacama a esta hora escuchando. Hemos tenido bastantes llamados ahí desde Vallenar también con preocupación por la lluvia. Cualquier llamado a la precaución, ¿cierto?, a la tranquilidad de su parte, es bienvenido, gobernador.
0: Sí, reiterar el llamado a la calma. Yo sé que no es fácil cuando tenemos precipitaciones de cierta intensidad en una zona donde esto no es frecuente, son fenómenos muy muy inusuales, pero los equipos están trabajando en el territorio. Destacar lo que están haciendo los equipos municipales para poder enfrentar cada emergencia que vaya surgiendo, y esa es la tranquilidad que tiene que tener la población. Obviamente también ahí la colaboración desde las propias personas es muy importante. Reiterar eso, evitar salir de la casa,

0: no es necesario. Hay que permitir que las instituciones hagan sus tareas de la manera más eficiente posible, y para eso también hay que colaborar, fundamentalmente siguiendo al pie de la letra que se recomienda en materia de comportamiento en fenómenos como este. Así es que en la medida que exista esta red de colaboración, vamos a enfrentar de buena forma este sistema frontal que está causando algunos problemas en distintos puntos de la región, sí, particularmente en la zona sur de Atacama.
1: Gobernador, muchísimas gracias por estar en contacto con BioBio. Estaremos durante todo el día desplegados, así que cualquier llamado que usted quiera hacer, estamos con líneas abiertas. Miguel Vargas, gobernador regional de Atacama, en contacto con él. Muchas gracias, gobernador.
0: Sí, Vicente, me comprometo apenas tengamos el panorama completo de la provincia del Huasco y de la región, poder hacer un balance con ustedes para que se informe adecuadamente a la comunidad.
1: Muchas gracias. Líneas abiertas entonces, gobernador. Un abrazo, así que esté es. Muy bien.
0: Un abrazo también. Chao, chao.
1: Muchas gracias. Claro, ahí estábamos con Miguel Vargas, gobernador de la región de Atacama. Agradecemos también a todas las autoridades que nos han contactado durante la noche para llevar la tranquilidad a todos nuestros auditores. Sabemos que la radio se escucha en todo Chile, también en el mundo hay algunas personas que nos han hablado por WhatsApp que están preocupados, así que muchas gracias a todos quienes se ponen en contacto con nosotros. Tenemos otro contacto, ¿cierto? Desde la región de Valparaíso vamos con nuestra unidad móvil. Lucas Peña, ¿qué tal?
2: Sí, ¿qué tal, Vicente? Retomamos el contacto. Nos encontramos en, de hecho, la comuna de Concón, específicamente en la rotonda Concón, que se ubica acá en esta comuna que ya da diferentes conexiones a comunas como es el caso de Quintero. Está la ruta F30E, está la ruta F32. Y es en este lugar en concreto donde tenemos un lugar donde podemos observar lo que es el río Aconcagua, que es un río que ha estado obviamente siendo monitoreado en el transcurso de esta jornada, esto debido a las crecidas que se han registrado debido a las fuertes precipitaciones que ocurrieron durante la jornada del viernes. De hecho, hicimos un ejercicio acá, estuvimos viendo por ejemplo imágenes satelitales del lugar donde nos encontramos en este momento, sí, claro, vemos la comparación de cómo se encuentra actualmente el caudal del río Aconcagua, y es mucho importante el crecimiento que está teniendo actualmente en este punto de la comuna de Concón. No hay un desborde como tal todavía, hay una crecida que es muy importante, y es por eso que se encendieron todas las alertas, obviamente para estar monitoreando esta situación, considerando que todavía queda otro sistema frontal que va a ingresar a la región de Valparaíso. Y recordemos que ya había una alerta que fueron emitidas por Senapred en diferentes puntos donde se ubica el río Aconcagua, en Limache, Quillota, en Quintero y también en la comuna de Concón, y es bajo ese contexto que además se emite esta alerta roja por amenaza de desborde. Pero en concreto acá lo que podemos mencionar es que efectivamente hay una crecida importante del río Aconcagua, pero hasta el momento no se ha visto una afectación a lo que son las rutas que actualmente se ubican acá, acá en las cercanías de la rotonda de Concón, como es el caso de la ruta F32 y la ruta F30E que conecta las comunas de Concón y Quintero aquí en la región de Valparaíso.
1: Lucas, muchísimas gracias. Sí, reiterar eso que decía, cierto, de la alerta roja en las comunas de Limache, Quintero, Concón y Quillota, esto por el desborde del río Aconcagua. A tener mucha precaución quienes tengan que circular por ahí también, mucho cuidado con lo que pueda pasar durante el día. Como tú señalas, también viene otro frente de lluvia intensa durante el día, así que mucho cuidado. Lucas Peña, muchísimas gracias desde la región de Valparaíso.
2: Perfecto, Vicente, muy buenos días.
1: Que estés bien. Ahí estamos entonces en contacto, primero con el gobernador regional de Atacama, también con Lucas Peña, nuestra unidad móvil desde la región de Valparaíso, que ha estado bastante acontecida durante la noche. Estuvimos conversando igual con el delegado presidencial de Valparaíso, quien nos dio más información sobre aquello. Vamos a una pausa y ya volvemos con más trasnoche de la radio. Ya va quedando poquito. Recuerde que puede comunicarse con nosotros a través del 800-810-810 al trasnoche de la radio.
3: De la mañana, 43 minutos.
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0: Volvemos hasta la región de Atacama. Estamos con el diputado Cristian Tapia. Diputado, buenos días. Muchas gracias por estar en contacto con BioBio.
1: Hola, Vicente, ¿cómo estás? Un gusto de saludarle. Sí, sí, pues estamos acá en la capital de la provincia del Huasco, donde llueve bastante fuerte esta hora, monitoreando y apoyando también al municipio. Nos hemos puesto a disposición del alcalde, de la comunidad, sobre todo aquí en lugares que son bastante complicados. Nosotros tenemos entre Puente Brasil y la subida hacia el hospital, que ahí hay un cerro que está y cae bastante desprendimiento de roca. No son rocas tan grandes, pero el lugar más complicado que tenemos en este momento acá en Vallenar, y lo que uno le está pidiendo a la gente es que no evitar pasar por esos sectores. Estamos esperando que aclare un poco para poder, con una retroexcavadora, un cargador frontal, empezar a limpiar. Pero ¿por qué es peligroso? Porque en cualquier momento puede caer, aunque sea una piedra bastante pequeña, pero por la altura puede ocasionar algún problema a cualquier vehículo y a las personas.
0: Sí, claro, es muy complicado, a pesar que, como dice usted, no es quizás algún elemento tan grande, ¿cierto?, estas rocas, pero es necesario sacarlo, por lo mismo esperar este trabajo que se desarrolle con maquinaria pesada. Puente Brasil, entonces, y la subida hacia el hospital, ¿no es cierto?
1: La subida hacia el hospital, claro. El talud que está ahí en ese sector, bueno, hay tres taludes en diferentes partes de la comuna, pero hay dos que ya están tapados, tienen recubierto con malla, y ese es el talud que no está recubierto con malla, y ese es el bastante peligroso. Yo acabo de pasar por ahí, y la verdad es que lo hice con bastante cuidado, bajando hacia el Puente Brasil, y lo que hay que evitar eso. Y lo demás, hay un corte de energía en el sector de la Villa Concepción, y que ahí CGE ya está trabajando. El río, que es lo que más nos preocupa, porque sí, el río, debo recordar de que nosotros tenemos el embalse Santa Juana a 12 kilómetros de acá de la ciudad, pero debajo del embalse Santa Juana bajan 5 quebradas. Ya hay una quebrada, que es la quebrada del Carrizo, que ya bajó y se está monitoreando, porque en el momento cuando bajen, empiezan a bajar paulatinamente las otras quebradas, el río, el cauce normal lo tome el río, y eso también se ha estado haciendo un trabajo bastante bueno con limpieza, que esperemos que pueda aguantar bien.
0: Sí, eso es lo importante, ¿cierto? Que estos trabajos se realizaron, pero también hay que ser consciente que este sistema frontal es bastante fuerte. Entonces ahí hay que tener aún más precaución, ¿cierto? Todos los residentes. Estamos viendo, le cuento, diputado, a través de BioBio TV, un video que nos compartió una auditora desde Vallenar, donde se ve, ella nos decía que vive en la parte más baja de Vallenar y que baja todo por esta calle, que la verdad no nos dejó el nombre, pero de verdad parece un río. Lo que ella nos decía, que la municipalidad sí se había preocupado de entregarle sacos de arena y también algunos otros elementos para la prevención, para que no ingresara el agua hasta su casa. ¿Qué pasa en estos sectores más bajos? ¿Cuáles son los trabajos que usted como diputado, cierto, ha podido ver que se están haciendo, también gestionar quizás en los sectores más bajos?
1: Bueno, sí, mira, yo decirte que yo siendo alcalde, fui 12 años alcalde de Vallenar, y me sé con los dos aluviones, 2015-2017, así que tengo la película bastante clara dónde están los problemas. Mira, gracias a Dios, la evacuación de los cerros, porque recordemos que Vallenar es un valle transversal, está por el medio, todo el centro, y hacia los costados están los cerros, población Baquedano, Carrera, Torre Blanca, por el otro lado, todo el altiplano sur. Tiene muy buena evacuación de agua y lluvia, así que sí, corre mucha agua porque baja el agua desde todos los sectores, pero yo ahora anduve en el centro, estaba evacuando bien, el agua está evacuando bien. Sí, hay sectores bajando de la población Baquedano, por atrás del ex hospital antiguo, ahí corre, parece un río el agua, pero está evacuando bien hacia los colectores de agua y lluvia, así que en eso tiene que estar tranquilo, y tener un problema.

0: Chema, arriba en la Torre Blanca, en el sector de Bauriza con Puente, que ahí, lo que pasa es que ahí los canales están entubados. Entonces, antiguamente el agua evacuaba muy bien por los canales. Entonces, donde están entubados y la cantidad de agua que trae, en estos momentos ya empieza a colapsar y empieza a salir. Así que, pero ahí hay personal de la municipalidad trabajando con motobomba para evitar que el agua pueda entrar a las casas.
1: Despliegue total entonces en Vallenar, también en toda la región de Atacama. Diputado, le agradecemos mucho este contacto con Biobío, también dejar la invitación para que en cualquier momento durante este día sábado pueda ponerse en contacto con nosotros. Cualquier novedad que tengan es muy bien recibida por nuestros auditores. Muchísimas gracias, diputado.
0: No, gracias a ti, Vicente, y ahí cualquier vamos a estar en contacto.
1: Gracias. Que esté muy bien. Ahí estábamos entonces con el diputado de la región de Atacama, Cristian Tapia. Vamos a una pausa y ya volvemos con más Trasnoche de la radio.
2: Faltan 10 minutos para las 6 de la mañana. 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
4: El 18 de julio del año 64 después de Cristo, estalló el gran incendio de Roma, un incendio que duró 6 días y arrasó la ciudad. ¿Quién gobernaba Roma en esa época? La gobernaba Nerón, hijo de Domicio Aenobardo y de Agripina Menor, y sobrino de Calígula. Nerón tenía apenas 17 años cuando accedió al trono y los primeros años de su gobierno fueron bastante positivos. El incendio, este gran incendio de Roma, se inició el día 14 de las calendas de agosto del año 777, o sea, el 18 de julio del año 64 después de Cristo. Y comenzó el incendio en las tiendas y almacenes que había en el ala sur del circo, o sea, en la parte baja de la ciudad. En aquella zona había almacenadas mercancías muy inflamables y esto, unido al fuerte viento, consiguió una propagación muy rápida de las llamas. El incendio después subió por las colinas del Celio y del Palatino y volvió a la parte baja hasta el populoso barrio de Suburra. Por más que los rumores populares acusaran a los cristianos y otros al propio emperador y que incluso se contara que este tocaba la lira y cantaba mientras la ciudad ardía, la versión más verosímil es la que dice que el incendio comenzó por un desgraciado azar. Ya incluso había habido otros grandes incendios en Roma. Las casas del pueblo eran de madera y además estaban muy amontonadas, de manera que apenas dejaban pasar el sol a las calles. La gente humilde vivía amontonada en unos muy pocos metros cuadrados y por lo tanto hacían fuego para la comida y también para tener luz. Un descuido, solo un descuido, era suficiente. Pero además aquel día, el viento fuerte que soplaba hizo el resto. La verdad es que el incendio de Roma pudo ser tan fortuito como otros anteriores. Se empleaba mucha madera en la construcción y además había barrios superpoblados. Nerón, que se encontraba en Anzio cuando se declaró el incendio, se apresuró a volver a Roma, donde organizó las medidas de protección de las familias que habían quedado sin hogar ni medios de vida, y entonces mandó abrir el campo de Marte y los monumentos de Agripa, así como sus propios jardines, y mandó levantar construcciones provisionales para acoger a la multitud que se había quedado sin recursos. También Nerón tomó otras medidas, por ejemplo, redujo el precio del trigo y también visitó todas las instalaciones, preocupándose por el estado de las personas y los barrios de Roma. Las dimensiones del incendio fueron tan considerables que hicieron hasta desaparecer a 3 de los 14 barrios de la ciudad, además de varias mansiones y edificios públicos, incluido el templo de Júpiter que estaba sobre el Capitolio. Después del incendio, Nerón tuvo que reconstruir Roma, y lo hizo. Con los escombros rellenó los pantanos que rodeaban la ciudad, prohibió las construcciones demasiado altas, exclusivamente de madera, y también ensanchó las calles. Esta última medida no fue muy popular, ya que ahora, decían, en verano apenas había sombra. Confiscó Nerón toda el agua de que las personas privadas se habían apoderado, de manera que pudieran correr más abundante y por más lugares, y puso guardianes para protegerla. En definitiva, rediseñó la ciudad, la urbanizó. Fue Nerón, después del gran incendio de Roma, que duró 6 días y que se inició el 18 de julio del año 64 después de Cristo.

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2: Revisamos el estado de la ruta en el trasnoche de la radio. Primer tramo, el tramo de Chillán Viejo a Cabrero, kilómetros 413 al 460, se encuentra con lluvia, pistas mojadas en ese tramo de Chillán Viejo a Cabrero. De Cabrero a Mulchen, kilómetros 460 al 537, también lluvia y pistas mojadas en ese sector. Y de Mulchen a Coyipulli, kilómetros 537 al 574, el mismo estado, lluvia y pistas mojadas. A tener precaución, queridos automovilistas. Esto fue Las Rutas en el trasnoche.
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2: 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Novovisión, por experiencia. 5:57 y de esta forma ya vamos terminando el trasnoche de la radio. Ha sido una gran noche acompañándoles en este día sábado 18 de julio. Ha sido un agrado compartir con ustedes. Muchas gracias por sus mensajes, por estar en contacto. También gracias a todo el equipo que estuvo desplegado durante toda la noche a lo largo de nuestro país. Ha sido un gusto, que estén muy bien, que tengan excelente día. Ya llega Radiograma. Hasta pronto.

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3: Senapred decretó alerta roja para la región de Valparaíso debido a las lluvias, crecida de esteros y fuertes vientos en la zona.
4: La autoridad también aplicó la misma medida para las provincias de Choapa y Limarí en la región de Coquimbo, las comunas de Cauquenes y Parral en la región del Maule y María Pinto en la región metropolitana.
5: Se ha determinado la alerta roja para las provincias de Choapa y Limarí, la alerta roja para toda la región de Valparaíso y la alerta roja para la comuna de María Pinto en la región metropolitana.
3: A 4 aumentó el número de personas fallecidas por el sistema frontal en el país. Una de ellas en Santa María, donde un hombre murió luego de caer al estero de esa comuna.
4: 12 viviendas destruidas en Penco, cerca de 600 familias afectadas y más de 15.000 clientes sin energía eléctrica deja el paso de las lluvias en la región del Biobío.
6: Tenemos a más de 608 familias que han tenido afectación en sus viviendas, 12 de ellas pérdida total en la comuna de Penco.
3: El presidente José Antonio Kast anunció la activación del 2% de los fondos de emergencia para las zonas afectadas.
4: En la comuna de Tomé, una mujer encaró al mandatario en medio de las lluvias, acusando una lenta reconstrucción tras los incendios forestales en la región del Biobío.
7: La casa de mi mamá lleva 6 meses en construcción y todavía no se la entregan. Adulta mayor de 84 años. 6 meses. Una casa que debió haberse entregado en 3 meses.
3: 3 personas fallecieron por intoxicación de monóxido de carbono en el sector de Recreo, en Viña del Mar.
4: Continúa la búsqueda de un hombre identificado como El Panda, autor del ataque de disparos a 2 carabineros en la comuna de Lo Espejo.
8: Criminales osen atentar contra nuestras fuerzas policiales. Vamos a ir por ese criminal, lo vamos a encontrar y espero que se le aplique toda la fuerza de la ley a ese criminal.
3: El lunes amplió la detención de Carlos Cancino, presunto autor material del asesinato del suboficial de carabineros, Eugenio Naín.
9: La ampliación de la detención finalmente se produce porque, claro, el imputado no puede expresar palabra y para poder realizar la audiencia de formalización necesariamente debemos contar con su nombre y que debe ser expresado por la propia persona.
4: El Partido de la Gente resolverá este fin de semana su voto sobre la mega reforma, a días de que el proyecto inicie su tercer trámite en la Cámara de Diputados.
10: Desde ya nos vamos a juntar este fin de semana para tocar temas relevantes que nos generan preocupación.
11: Es vital y trabajamos intensamente para que podamos tener todos los apoyos necesarios.
3: Diferencias al interior de la Asociación Chilena de Municipalidades, luego de que el Ministerio de Hacienda asegurara un acuerdo con alcaldes por la exención de contribuciones.
12: Es muy claro que no hubo un acuerdo con los alcaldes, como afirmó el gobierno. Por algo varios alcaldes señalaron...

0: los representa.
1: Como una nueva oportunidad, recibieron los partidos oficialistas la propuesta de Renovación Nacional de crear una instancia de resolución de controversias.
2: Naturalmente hay que crear los mecanismos de coordinación para que una alianza política funcione.
3: Y estamos trabajando en tener otros espacios previos de resolución de diferencias. No ha sido fácil de congeniar.
4: El precio del petróleo Brent sigue en alza, presionando una posible alza de los combustibles en la próxima actualización.
5: Este nuevo salto del Brent debería empezar a traspasarse a los surtidores en las próximas semanas.
6: Esto no cambia todavía el escenario completo para 2026, porque el último IPC mostró una cierta moderación.
1: En noticias del ámbito internacional, Estados Unidos completó una séptima noche consecutiva de ataques contra Irán.
4: Irán amenazó con atacar instalaciones de Estados Unidos y sus aliados en Medio Oriente para dejarlos sin petróleo ni gas durante años.
1: La justicia mantuvo la prisión domiciliaria para el expresidente de Brasil, Jair Bolsonaro.
4: Y en el deporte, desde las 17 horas, Inglaterra y Francia jugarán por el tercer lugar del Mundial de Fútbol en Miami.
7: Tenemos que jugar, respetar el juego, el tercero puesto, y vamos a hacer todo para llegar a este último objetivo.
1: Durante esta mañana, Alejandro Tavilo enfrentará al ruso Andrei Rublev, buscando la final del torneo de tenis de Vastad en Suecia.
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1: 6:06 a.m.
4: Muy buenos días, bienvenidos a Radiograma. Junto a María José de la Barra damos comienzo a esta edición. Vamos a comenzar a revisar noticias importantes, noticias relevantes ocurridas tanto en Chile como en el mundo las últimas horas. Estaremos hasta las 9 de esta mañana y nuestro compromiso es que usted quede totalmente informado. Le ofrecemos desde ahora información independiente. María José, buenos días.
1: Buenos días, Tomás. Buenos días a nuestros auditores, a todos quienes se conectan con nosotros. Les recordamos, como siempre, que ustedes pueden comunicarse con la radio. Es muy fácil hacerlo. Si nos quiere llamar ante cualquier emergencia, lo puede hacer de manera gratuita. El número es el 800-810-810. Cualquier compañía de teléfono, sin ningún tipo de costo, nos puede llamar las 24 horas del día. La radio siempre está en vivo. También nos pueden escribir a nuestro WhatsApp, el más 569-9200-7888. Recibimos sus imágenes, videos, textos, audio. Agradecemos de antemano a todos los auditores que en el marco de este sistema frontal nos han enviado muchísima información que nosotros recibimos, reporteamos, por cierto, también para poder contar lo que está sucediendo en todo el país. Usted también nos puede escribir, el número es el más 569-9200-7888. En X nos encuentra en el arroba BioBio y les recordamos que esta transmisión la puede escuchar y ver en BioBio TV.
4: Agradecemos a todos quienes nos escuchan a través de las 43 estaciones de BioBio, también a través de nuestra aplicación Radio BioBio. En biobiochile.cl también estamos y también en BioBio TV, en la televisión abierta en Santiago, en Valparaíso y Viña del Mar, también en Temuco, en Osorno y también en BioBio TV. Usted puede ingresar en nuestra página biobiochile.cl, ahí está BioBio TV. Y también en YouTube. Estamos en YouTube en estos instantes transmitiendo para todos ustedes. Vamos a revisar el tiempo, pero un tiempo en todo el país, para que todos ustedes sepan qué es lo que les espera para las próximas horas. Comenzamos con Arica. Arica estará nublado, variando despejado en la mañana y despejado en la tarde, y se espera una temperatura máxima de 21 grados.
1: Iquique va a estar nublado, variando despejado durante la mañana, despejado, variando nublado durante la tarde, y se espera una máxima de 20 grados.
4: Antofagasta, nublado, variando a despejado en la mañana, despejado en la tarde, máxima 19.
1: Calama va a estar despejado con vientos entre 25 y 40 kilómetros por hora en la mañana, despejado con vientos entre 60 y 80 kilómetros por hora, y ojo, se esperan ráfagas de hasta 90 kilómetros por hora durante la tarde en Calama, donde la máxima para hoy es de 21 grados.
4: En estos instantes hay chubascos en Copiapó. ¿Y qué indica el pronóstico? Justamente eso, cubierto y chubascos en la mañana, cubierto y chubascos débiles en la

0: tarde y una máxima de 18 grados.
1: Situación similar en Vallenar, donde va a estar cubierto y con lluvia, con vientos entre 25 y 40 kilómetros por hora en la mañana, y va a estar cubierto con chubascos durante la tarde. Se espera una máxima de 16 grados.
0: Atención con La Serena y Coquimbo. El pronóstico indica cubierto y lluvia fuerte, con viento entre 25 y 40 kilómetros por hora en la mañana, cubierto y lluvia, ya no fuerte, pero lluvia en la tarde, y una temperatura máxima de 16 grados.
1: Una región que también se ha visto afectada por el sistema frontal es la región de Valparaíso, y Viña del Mar y Valparaíso va a estar cubierto y con lluvia durante esta mañana, con vientos entre 25 y 40 kilómetros por hora. Durante la tarde, nublado y con chubascos. Baja un poco la intensidad. Se espera una máxima de 15 grados.
0: En Rancagua, cubierto y lluvia en la mañana, nublado y chubascos débiles en la tarde y una máxima de 12 grados.
1: En San Fernando, cubierto con lluvia en la mañana, nublado y con chubascos en la tarde, máxima de 12.
0: En Curicó, cubierto y lluvia en la mañana, nublado y chubascos en la tarde, máxima 12.
1: También algo similar en Talca, donde va a estar cubierto con lluvia en la mañana y nublado y con chubascos en la tarde, máxima de 13 grados.
0: En Chillán, nublado y chubascos débiles en la mañana, también en la tarde con chubascos débiles, se espera una máxima de 12.
1: También amainó la lluvia en Concepción, donde va a estar cubierto y con chubascos débiles durante la mañana. Sigue de la misma forma en la tarde, máxima de 13 grados para hoy en Concepción.
0: En Los Ángeles, cubierto y lluvia débil en la mañana, cubierto y chubascos en la tarde, máxima 12.
1: Y en Temuco, nublado con chubascos débiles en la mañana, de la misma forma seguirá por la tarde, se espera una máxima de 12.
0: Valdivia, nublado en la mañana y chubascos débiles en la tarde, máxima 8.
1: Osorno, nublado en la mañana, va a seguir de la misma forma en la tarde, máxima de 10 grados.
0: Puerto Montt, cubierto en la mañana, nublado en la tarde, máxima 9.
1: Coyhaique va a estar con nubosidad parcial y heladas en la mañana, nubosidad parcial en la tarde, máxima de 1 grado.
0: Punta Arenas, nublado y escarcha en la mañana, nublado y chubascos de nieve por la tarde. La máxima en Punta Arenas será de 1 grado. Bajo cero.
1: La península Antártica va a estar cubierto y con chubascos de nieve ocasionados con vientos entre 40 y 60 kilómetros por hora. También se esperan ráfagas de hasta 80 kilómetros por hora en la mañana y se mantiene de la misma forma en la tarde, máxima 1 grado bajo cero.
0: En el archipiélago Juan Fernández, el día va a estar nublado todo el día. Se espera una máxima de 13 grados.
1: En Isla de Pascua, nublado ocasionalmente con nubosidad parcial y chubascos aislados en la mañana. De la misma forma se mantiene en la tarde, máxima de 21 grados y nos falta la capital.
0: Atención, en Santiago, en la región metropolitana, cubierto y lluvia en la mañana, nublado y chubascos en la tarde. Se mantiene la lluvia durante la mañana en la capital. La temperatura máxima esperada es de solo 13 grados en Santiago. En estos instantes, la temperatura alcanza los 8,5 grados. La humedad es del 96%.
1: Vamos a comenzar haciendo un barrido respecto a lo que está sucediendo a lo largo del país. Vamos a comenzar por la región de Valparaíso, que se mantiene con alerta roja en las comunas de Concón, Quintero, Limache y Quillota, todo por amenaza de desborde. Vamos a tomar contacto de inmediato con una de nuestras unidades móviles de Radio Biobío en la región de Valparaíso. Lucas Peña, muy buenos días.
2: Buenos días, sí, claro, porque en estos momentos nos encontramos en la comuna de Concón, en las cercanías de lo que es la ruta F30E, porque hemos estado monitoreando lo que es la situación del río Aconcagua. Y en imágenes que se pueden apreciar en Bio TV, se puede observar la importante crecida que ha tenido el caudal de este río en las últimas horas, esto debido a las intensas precipitaciones que se han registrado en la región de Valparaíso y que ha mantenido obviamente el respectivo monitoreo por parte de las autoridades. Y señalamos esta información porque hay que recalcar que durante la madrugada se canceló la alerta amarilla que se había emitido en comunas como Concón, que nos encontramos en estos momentos, Quintero, Limache y la comuna de Quillota. Se cancela esa alerta amarilla para proceder a la declaración de la alerta roja por parte del Servicio Nacional de Prevención y Respuestas ante Desastres. Esto debido a que la estación del Puente Colmo, que ha mantenido un sostenido crecimiento de su caudal, que esto correspondiente al río Aconcagua, llegando al umbral rojo, y por amenaza de desborde se emitió la respectiva alerta roja para las comunas que mencionamos anteriormente, que es Concón, Quintero, Limache y Quillota. Previamente ya había una preocupación sobre el estado del río Aconcagua por la crecida que se estaba registrando y que podemos observar en Bio Bio TV, y es por eso que ya se había solicitado evacuar de forma preventiva, por ejemplo, el sector de la isla, en Concón y Quintero, en los sectores de Tabolango y Victoria, en Limache, y el sector de Santa Rosa, de Colmo, esto correspondiente a la comuna de Quillota. Se declara la alerta amarilla posteriormente y después se cancela.

0: cancela esta alerta para emitir la alerta roja que todavía se mantiene vigente en esas comunas antes mencionadas. Vamos a escuchar ahora a Felipe Stay, quien es el jefe del Departamento de Gestión de Emergencias del SENAPRED de la región de Valparaíso, quien entregó detalles acerca de esta alerta roja que se mantiene vigente en estas comunas de la región de Valparaíso.
1: Después de lo reportado por la Dirección General de Agua, Región de Valparaíso, la estación fluviométrica ubicada en el río Aconcagua, en el sector de Puente Colmo, ha registrado caudales de 225 metros cúbicos por segundo, alcanzando el umbral rojo, lo que se traduce en una amenaza de desborde. Hacemos un llamado a la población a mantenerse informados por los canales oficiales y a seguir las recomendaciones de las autoridades.
0: Ahora en estos momentos nos encontramos en una pausa de las precipitaciones en el Gran Valparaíso, pero se espera de todas formas que caiga agua mucho menos intensa en comparación a lo que fue el día de ayer viernes, donde se registraron incluso cifras que alcanzaban los 200 milímetros de agua caída, una situación que claramente estaremos monitoreando a la espera de lo que será el tercer sistema frontal que ingresará a la región de Valparaíso, que eso ya será para el día de mañana, el día domingo, según lo que fue pronosticado por las respectivas autoridades, y claramente estaremos monitoreando lo que es la alerta roja de las comunas como ese Concón, Quintero, Quillota y Lima, y además la alerta roja que todavía se mantiene vigente en la región de Valparaíso. Antes de cerrar, mencionar las comunas, las principales comunas que se han visto afectadas por el corte del suministro eléctrico, porque hay que indicar que la última actualización entregada por la Superintendencia de Electricidad y Combustibles es que todavía se mantiene una cifra superior a los 200.000 clientes en la región de Valparaíso que actualmente se encuentran sin suministro eléctrico. Y entre la región y al interior de la región de Valparaíso, las comunas más afectadas son Quilpué, con más de 25.000 clientes sin suministro, Valparaíso con 19.000 aproximadamente, Villa Alemana un poco más de 17.000, Viña del Mar cerca de 16.000, y además recalcamos la comuna de La Ligua, porque por muchas horas toda la comuna estuvo sin luz. Ha bajado un poco la cifra, pero siguen siendo una cifra que supera los 12.000. Esto solamente en la comuna de La Ligua. Este por lo menos el estado que podemos mencionar acerca del suministro eléctrico en la región de Valparaíso y las alertas que se mantienen vigentes después del paso de este sistema frontal que se registró con mayor intensidad durante la jornada del día viernes. En la región de Valparaíso, Biobío, la radio.
2: 6 de la mañana, 16 minutos.
3: Y tal como nos contaba Lucas Peña, hay una situación muy compleja en la región de Valparaíso respecto al suministro eléctrico, donde son a esta hora, según la última actualización, 210.277 clientes afectados. Un cliente, podríamos hacer la analogía que es un hogar, no es una persona, por ende son muchas más personas las que están afectadas por esta situación, pero no es la única región, si bien tiene más del 50%, ustedes están viendo en Biobío TV, que más del 50% del total nacional está comprendido actualmente por la región de Valparaíso. Siguen existiendo cortes, por ejemplo, importantes en la región de la Araucanía. Ayer se logró o se llegó en su momento hasta más de 160.000 clientes sin energía eléctrica. Hoy va ya en 57.434, pero la situación sigue siendo apremiante considerando que ya hay algunos sectores que estaban 48 horas sin luz.
4: A ver, de 388.183 clientes que hay a nivel nacional, como tú dices, la región de Valparaíso concentra 210.477. O sea, el problema mayor está en Valparaíso. Mm. Pero, como tú dices, en la Araucanía, el suministro se interrumpió durante muchísimas horas. Llama la atención la dificultad que ha tenido la empresa eléctrica para recuperar el servicio en la región de la Araucanía, porque 51.000 clientes sin 57.000 exactamente, 330 clientes sin energía eléctrica es una enormidad por el tiempo que han transcurrido sin el suministro.
3: Igual que ayer.
4: Ahora, si uno ve,
3: es Villarrica, la comuna que tiene mayor situación, con 10.205 clientes en este momento que están sin suministro eléctrico, y luego la mayoría de las comunas tiene poco menos de 1.000 casos, algunas tienen más, por cierto, pero luego de Villarrica, una comuna que claramente está más complicada, podría ser Temuco, con 5.506 clientes sin energía eléctrica. También dentro de los números está Padre Las Casas, con 4.499 clientes sin energía eléctrica, y otra de las comunas que también figura dentro de las que tienen mayor cantidad de clientes es Cunco.
4: Claro, Cunco, pero en relación al tamaño de las localidades, bueno, evidentemente que en Padre Las Casas muchísima gente que forma parte del Gran Temuco, ¿no? Con 4.499, muchísima gente. Y si uno revisa otras localidades, por ejemplo, Coyipulli, 1983, son muchísimos. Freire, 2.540. Loncoche, 4.147. Ahora, estas comunas son también comunas rurales. O sea, no es solamente la ciudad, sino que son comunas que se extienden fuera de la ciudad. Y por lo tanto, posiblemente haya muchas localidades rurales que están sin energía eléctrica en estos instantes. Pero lo de Villarrica llama muchísimo la atención. Y naturalmente lo que está sucediendo en la región de Valparaíso, donde la situación es sumamente compleja, en Viña del Mar con 15.869, Villa Alemana 17.006, Valparaíso 19.008, donde hay, la verdad es que ahí hay muchísima gente sin energía eléctrica. Nos llama la atención Quilpué, 25.389, Quillota, 10.610, Putaendo, 5.753, Puchuncaví, 10.382. Vamos a estar revisando todo lo que ocurre en la región de Valparaíso en detalle en esta edición de Radiograma.
3: Y ahora revisemos lo que está sucediendo en la región metropolitana o lo que ha sucedido durante las últimas horas en la región metropolitana. Intensas precipitaciones que acumularon más de 70 milímetros de agua en la capital provocaron distintas emergencias en diversos puntos.
4: Una de las situaciones más complicadas se vivió en Talagante, donde al menos 27 familias debieron evacuar sus hogares. También hubo cortes de calle en Huechuraba y en la comuna de Pedro Aguirre Cerda. Sebastián Catalán, muy buenos días.
3: Buenos días, Sebastián.
5: Buenos días, Tomás. Buenos días, María José. Así como mencionan, una noticiosa tercera jornada de lluvias tuvimos en la región metropolitana, luego de que las intensas precipitaciones provocadas por el sistema frontal dejaron este viernes múltiples emergencias en la región, siendo la más compleja la registrada en la Villa Los Presidentes de la comuna de Talagante, donde 27 viviendas resultaron inundadas por acumulación de aguas en las calles. La emergencia comenzó cerca de las 2 de la tarde y obligó el despliegue de 16 carros del Cuerpo de Bomberos de Talagante, con apoyo de compañías de comunas vecinas, para evitar que el agua siguiera ingresando a las viviendas. Hasta el lugar llegó el delegado presidencial metropolitano Germán Codina, quien destacó el despliegue de bomberos, del ejército y de los distintos organismos de emergencias. Además, llamó a la población a no confiarse, ya que el sistema frontal continuará afectando la región durante las próximas horas.
6: Gracias a bomberos, que ha hecho una labor extraordinaria, y los MOWAT del ejército, lo que buscaron fue también poder sacar de sus casas a algunas personas que iban a ser trasladadas a la vivienda de familiares.
5: El comandante del Cuerpo de Bomberos de Talagante, Fernando Uribe, explicó que el trabajo permitió contener la emergencia y evitar que el número de casas afectadas fuera mayor, aunque advirtió que las precipitaciones dificultaron las labores de evacuación del agua.
7: Bueno, Bomberos está en este momento evacuando las aguas del sector donde se está provocando esta inundación. La estamos desviando hacia canales del sector, pero estamos trabajando y ya estamos haciendo recambio también de personal que lleva trabajando bastante horas en este sector.
5: Los vecinos, en tanto, valoraron el trabajo de los equipos de emergencia, pero cuestionaron la falta de medidas preventivas. Aseguraron que la villa, entregada hace apenas un año, ya había registrado anegamientos durante las lluvias de enero y acusaron que no se realizaron las obras necesarias para así evitar una situación de mayor gravedad.
8: A las 3 de la tarde ya era una cosa atroz, ya los bomberos nos estaban pidiendo que armáramos mochilas de emergencia porque teníamos que evacuar.
9: Lo más lamentable, como digo, es que esto se veía venir.
10: Por las primeras lluvias que fueron bien pequeñas, porque entonces se notó al tiro que siempre iban a tener problemas.
5: Durante la noche de este viernes y madrugada del sábado, el sistema frontal también dejó complicaciones en la capital. En Huechuraba, una inundación en la calle José Joaquín Aguirre Luco aisló temporalmente a los vecinos del condominio Cumbres de Huechuraba, mientras equipos de emergencia trabajaron con motobombas para retirar el agua. A ello se sumó el cierre del paso bajo nivel Lovalledor y de uno de los accesos de la estación de metro del mismo nombre, debido a que el agua superó el metro de profundidad. Además, 6 pistas de la Gran Avenida en la intersección con Avenida Padre Hurtado quedaron parcialmente anegadas, generando importantes problemas de tránsito durante gran parte de la jornada.
4: ¿Cómo se vio la situación en las calles? ¿Principalmente había tranquilidad?
5: Había tranquilidad de la población, mucha gente en sus hogares, pocos vehículos circulando. Las precipitaciones, cuando uno circulaba en la noche durante el móvil, no se veía que afectaran tanto. Estuvimos en Maipú también, en el canal Santa Marta, que afortunadamente no se desbordó. pero también habían zonas como las que mencionaba donde, claro, habían cortes de calle, cortes de luz, principalmente el alumbrado eléctrico, como ustedes mencionaban anteriormente, afectó demasiado a los vecinos de las distintas comunas.
4: El canal Santa Marta, después de los trabajos que se hicieron en el lugar, porque hubo una inversión importante de cerca de 20 mil millones de pesos, resistió entonces.
5: Resistió, ha resistido hasta ahora. De,

0: El día miércoles estuvo el presidente José Antonio Kast, recuerdo, con el alcalde Tomás Bodanovich anunciando estas obras que habían mencionado, y ha resistido bien, de buena manera, pero como mencionábamos también anteriormente en las imágenes durante el programa nocturno, bien digo, había gente que nuevamente estaba botando basura, habían escombros, habían sacos, y ese es el otro problema grande. Las obras pueden facilitar que las aguas circulen, pero si la gente no se compromete a cuidar el cauce del agua, vamos a tener siempre estos problemas.
1: Problemas de incivilidades, como se dice ahora.
2: Pero si en su momento se encontraban hasta electrodomésticos en el canal Santa Marta. O sea, estábamos viendo, de hecho, la imagen en vivo, hace unos segundos, ahí está también, la imagen en vivo del canal Santa Marta, que en otras lluvias de mucha menor intensidad se había desbordado. Ahora se hace un trabajo de prevención importante, que qué bueno que no se esté desbordando, que no se haya desbordado, pero también, por cierto, el llamado es a la ciudadanía a mantener esas obras, porque si no...
1: ¿Presencia policial en las calles? ¿Se notó?
0: Se notó, había, se veían vehículos circulando, mucho patrullaje preventivo. En ocasiones, cuando estaban las motobombas en Huechuraba, también habían dos vehículos policiales junto al cuerpo de bomberos, y también estaba equipo de la delegación presidencial. Había movimiento de las autoridades, como se anunció previamente.
1: Muchas gracias.
0: Que tengan buen día.
2: Buenos días.
1: Estamos mostrando el cauce del río Mapocho en estos instantes en BioBio TV. Ahí está, en directo. Cauce del río Mapocho. Está bonito el río. Está lleno, está pleno, porque a veces es una gota de agua la que pasa por ahí, que da pena.
2: Y no parece río.
1: No, parece una sequía, pero da pena. Pero ahora sí, ahora el río viene pleno, viene bonito el río. Lo estamos mostrando en BioBio TV en estos instantes. Y justamente, a propósito, vamos a las calles de Providencia, donde cables eléctricos se están quemando en medio de las lluvias. Estamos en contacto con Francisca Cárez. Muy buenos días, Francisca.
2: Buenos días.
3: ¿Cómo están? Muy buenos días. Hace un par de minutos, el cable que ustedes ven a través de las pantallas de BioBio TV, de este poste que se encuentra entre las calles de Lota y el Bosque de la comuna de Providencia, se encontraba generando humo, sacando chispas en este punto de la capital, donde acá han llegado los cuerpos de bomberos para poder apagar este mini incendio que se había provocado a eso de las 5:30 de la mañana, pero que todavía no se sabe por qué. De hecho, justamente ahora estamos registrando la salida del cuerpo de bomberos, porque, como les comentaba hace un par de minutos, fue que se apagó esta chispa que había provocado también que algunos vecinos escucharan un ruido a eso de las 5:30 de la mañana, que finalmente terminó con el llamado a la seguridad municipal, que fue los que llegaron finalmente a atender esta emergencia. Se pensaba que podría haber sido una... como un corte de luz en la comuna, pero no, sino que fue más o menos un tema de los cables, que, como pueden ver a través de BioBio TV, están todos enredados y con la exposición directa a lo que era la lluvia. En este momento, en esta comuna, no hay mayor indicio de que se genere, por ejemplo, una lluvia muy fuerte, sino que ha sido más bien algo tenue, que ha ido parando con el rato, y el poste de luz ya se encuentra completamente apagado. Pero también acá los vecinos han salido a preguntar qué es lo que va a pasar, qué es el riesgo que pueden tener también con esta explosión pequeña que hubo, porque sí se escuchó un ruido, y que también finalmente los bomberos llegan hasta este lugar y no encuentran ningún tipo de causa de lo que podría haber sido esta exposición a los cables, sino que es más bien una quema de la superficie del cable que estaba expuesto con la lluvia. Es la información que nos entregó bomberos cuando llegamos a este lugar. Por ahora no ha existido ningún tipo de reclamo mayor, sino que fue el ruido que se escuchó a eso de las 5:30 de la mañana y las llamas pequeñas, que eran más que nada por la quema de plástico en este lugar, y que por ahora también la lluvia no ha generado mayores estragos. Como les hemos comentado, acá no está chispeando tampoco, ha parado. Hace un par de minutos también llegó la seguridad ciudadana, pasando también por esta calle que es Lota con el Bosque, acá en la comuna de Providencia, donde también los vecinos se encuentran en sus casas, y donde las calles que podemos ver a través de BioBio TV tampoco se encuentran anegadas. Es una situación bastante tranquila por ahora, pero sí hay un par de equipos policiales que se encuentran también monitoreando el sistema de los cables, que es finalmente lo que dejó expuesto este pequeño humo, estas chispas que salían de los cables que están en este poste en las calles Lota con el Bosque, acá en la comuna de Providencia. BioBio, la radio.
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0: Buenos días, Radio Bio Bio. Por acá, Juan. Mira, lo que pasa es que vengo desde Chillán hacia Santiago y en el sector de antes de llegar a Parral, por el lado izquierdo hay bastante poza. Incluso para que tengan cuidado los vehículos livianos, si van a hacer un adelantamiento, que no lo hagan muy fuerte, porque la misma poza de agua te tira para el lado de la barrera o te saca hacia el lado derecho. Para que tengan precaución. Un abrazo, gracias.
1: Buenos días, Radio Bio Bio. Hace poco había enviado una alerta del semáforo de Gran Avenida con Callejón Lo Valle apagado, pero al avanzar me doy cuenta que varios semáforos, incluido el de Departamental con Gran Avenida, no funciona. Así que por favor, las autoridades pertinentes que se hagan cargo del asunto para evitar mayores complicaciones al momento de que las personas salgan a trabajar. 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
2: Hola, buenos días. Acá Juan desde Copiapó, pasando por Copayapó. Está lloviendo muy moderadamente acá en Copiapó, pero hay un choque que se produjo seguramente en la madrugada, donde el semáforo de frente al mall por Copayapó está en la calle. No se ve muy bien porque como está la calle mojada, se ve un bulto nada más y resulta que es el semáforo que está en el suelo, así que no hay semáforo en uno de los cruces, así que con mucha precaución en Copayapó subiendo hacia el mall. Acá, Juan desde Copiapó, Bio Bio, la radio.
3: Hola, muy buenos días, Iván, por acá. Miren, acá en Purísima, con Bella Vista, una chica dejó un auto abandonado, aparentemente tiene un problema mecánico. El tema es que está en la tercera pista, que es como que da el ingreso a la costanera. ¿Para quién aviso? No creo que se ha robado, insisto, porque la chica se bajó muy tranquila, dejó el auto ahí y se subió a otro auto y se fue. Pero para que los conductores tengan precaución y no vayan a chocar ahí. Ese es otro problema.
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6: 6:32 a.m.
7: Con 2 detenidos terminó una persecución policial luego del robo de un vehículo. Esto ocurrió en la comuna de Cerro Navia. Vamos hasta otra de nuestras unidades móviles en la región metropolitana.
6: Rodrigo Pino, buenos días.
8: Sí, cuéntanos ustedes, buenos días. Y no da tregua a la delincuencia pese a las precipitaciones, incluso se aprovechan de esta condición para poder cometer estos ilícitos, y esto fue lo que ocurrió en horas de la noche, porque estas personas, esta banda o parte de ella que fue detenida por parte de carabineros, contactó a un vehículo de una aplicación para que se trasladara a retirar a un presunto cliente a la comuna de Cerro Navia. Llega este vehículo con un conductor de nacionalidad venezolana, y al momento de esperar el retiro de este pasajero, llega un número indeterminado de personas. Se habla de al menos 4 a 5 personas, todas ellas armadas, quienes lo intimidan, lo golpean y finalmente le arrebatan su automóvil para esta banda escapar del lugar. Esta persona llega hasta la 44ª Comisaría de Lo Prado para presentar la denuncia y señalar que efectivamente había sido afectado de la sustracción de su automóvil. Y en la comuna de Cerro Navia se hace el encargo de este automóvil, y precisamente en medio de estos patrullajes nocturnos, en medio de estos de estas lluvias y que estaban de carácter preventivo, logran dar con este automóvil, comienza una persecución en la comuna de Cerro Navia y que termina lamentablemente la peor forma para este conductor. Estos asaltantes chocan el automóvil contra un árbol y son 2 de ellos detenidos, entre ellos un menor de edad. Además, personal de carabineros incautó armamento de fuego. Escuchemos las palabras del capitán Denis Vladimiro, de la Prefectura Occidente de la Policía Uniformada, que entregó detalles en torno a este procedimiento ocurrido esta madrugada en la zona norte de la capital.
9: Y se comienza un seguimiento controlado por parte de carabineros, el cual termina también en la comuna de Cerro Navia, donde los sujetos chocan con un árbol y son detenidos en el lugar. Fue encontrada una pistola a balines, y también al interior de la vestimenta de uno de los sujetos también fue encontrada una munición de guerra.

0: 4 minutos.
1: Más de 600 personas albergadas y 4 fallecidos ha dejado el paso al sistema frontal por nuestro país tras un nuevo balance que entregaron las autoridades.
2: Distintas eventualidades ha dejado principalmente las lluvias en su paso por nuestro país. Tras una nueva mesa técnica, las autoridades informaron que 7 personas han resultado lesionadas y 4 fallecidos, 673 albergados y 2.521 aislados, principalmente en la región de Coquimbo. Con respecto a la afectación a viviendas, se resultaron dañadas en su totalidad y más de 500 se encuentran en proceso de evaluación. Para ir rápidamente en ayuda de las personas afectadas de este temporal, el subsecretario del Interior, Máximo Pavés, informó que ya en 2 regiones del sur del país se comenzó a implementar la ficha FIDE.
3: El gobierno ya partió el catastro necesario para poder ir en ayuda de las personas potencialmente damnificadas y se han ido aplicando las fichas FIDE en la región del Biobío, en la región de la Araucanía y en otras regiones del país.
2: Frente a esto, el presidente José Antonio Kast anunció la posibilidad de que el gobierno regional utilice hasta un 2% de su presupuesto para ir directamente a las emergencias. Para la activación de este mecanismo será el delegado presidencial regional quien discutirá y acordará el uso de este presupuesto.
0: 6:36 a.m.
4: Más de 600 familias con afectación en sus viviendas se han reportado en la región del Biobío. En Tomé, el presidente José Antonio Kast fue encarado por una vecina que le reprochó la lenta reconstrucción de los incendios forestales.
5: Hasta el sector Cerro Verde Bajo, en la comuna de Penco, llegó el presidente de la República, José Antonio Kast, para evaluar las afectaciones provocadas por las intensas marejadas que generaron daños en más de una docena de viviendas. Vecinos del sector evidenciaron el daño causado por el ingreso del mar a sus viviendas, esperando que con la visita del mandatario se gestionen ayudas.
6: Nunca pensamos que se viniera un temporal tan alto, que siempre en caso de temporales la armada o lo avisan. Las paredes ya no creo que aguanten unos par de azotados por más de la mar, así que es el miedo que tiene uno viviendo aquí en la orilla. Pero como delante pasó el señor presidente y dijo que podría haber un poquito de soluciones, así que en eso estamos un poquito más con esperanza, pero sí, el miedo está todavía.
5: De acuerdo al último balance, en la región son más de 600 familias que vieron afectadas sus viviendas producto del sistema frontal, 12 de ellas con pérdida total en la comuna de Penco.
0: 6:37 a.m.
1: La región de Atacama está enfrentando ya intensas lluvias durante estas horas. Mientras tanto, las ráfagas de viento provocan complicaciones en comunas costeras y sobre todo en altura.
4: Las autoridades pusieron urgencia en reforzar la alerta preventiva, coordinar equipos de emergencia ante el riesgo de nevadas y posibles cortes de electricidad.
7: La región de Atacama enfrentará una noche complicada por el sistema frontal que avanza hacia el norte chico. Durante la jornada se han registrado lluvias en la provincia de Huasco y ráfagas de viento en comunas costeras y de altura, mientras se espera que el temporal se intensifique durante el fin de semana. Por ello, el Servicio Nacional de Prevención y Respuesta ante Desastres amplió la alerta temprana preventiva en Chañaral, Diego de Almagro, Caldera, Copiapó y Tierra Amarilla, con el fin de reforzar la preparación en sectores vulnerables y anticipar los efectos de las precipitaciones, nevadas y vientos que podrían provocar cortes de conectividad. La Dirección Meteorológica de Chile proyecta acumulados de entre 60 y 90 milímetros, nevadas de hasta 60 centímetros en la cordillera de Huasco y ráfagas que podrían superar los 120 kilómetros por hora en sectores altos. Además, la isoterma cero descenderá hasta los 2.600 metros, lo que aumenta la probabilidad de nieve en comunas de altura. En este escenario, las autoridades han puesto urgencia en la coordinación de equipos de emergencia y el monitoreo de cauces para proteger a la población. La delegada presidencial de Atacama, Sofía Cid, subrayó la vulnerabilidad de las comunas en altura y destacó la coordinación directa con los equipos de emergencia para resguardar a la población.
8: Hoy día, por supuesto, las comunas más expuestas al frente de mal tiempo son la provincia del Huasco, Alto del Carmen, que está en la cordillera. Ahí tiene 2 valles donde bajan también quebradas. Se está pronosticando lluvia en Alto del Carmen. Eso son un evento que nos preocupa.
7: Con todo, se espera que la región enfrente un episodio climático de alta intensidad, con precipitaciones que podrían superar los 100 milímetros en menos de 48 horas.
0: 6:39 a.m.
1: El Ministerio de Agricultura se encuentra evaluando las pérdidas que dejó el sistema frontal en la actividad agrícola en la zona sur y centro del país.
4: Los representantes del sector alertaron sobre las consecuencias para la producción y solicitaron ayuda destinada a los pequeños productores.
9: Sin problemas en el abastecimiento de alimentos, pero con un catastro en desarrollo para dimensionar las pérdidas. Así se encuentra el sector agrícola en medio de este frente de mal tiempo que afecta a la zona sur y centro.

0: centro norte del país. El ministro de Agricultura, Francesco Venecián, encabezó durante la jornada un comité de emergencias con las regiones afectadas para realizar un balance al respecto. Tras la cita, la autoridad informó daños en invernaderos, galpones y techumbres por el viento, además de inundaciones en cultivos y praderas, pérdida de aves, cortes de energía y problemas de conectividad.
1: Se puede deteriorar parte de las siembras de trigo, avena. Si el frente continúa y se ven dañadas hortalizas, nos vamos a ver afectados para finales de agosto, septiembre.
0: Las afectaciones se registran entre Atacama y Los Ríos, con 19 usuarios afectados en Ñuble, 19 en Biobío, 64 personas en la Araucanía y 58 casos en Los Ríos. Hasta ahora, la cartera informó que no existen solicitudes masivas de ayuda de usuarios de INDAP. Solo en Biobío se evalúa entregar forraje por la inundación de Vegas, donde se alimenta el ganado. Además, las reparaciones de invernaderos dañados se realizarán una vez que finalice el sistema frontal.
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3: 6:41 a.m.
4: Auditorio, nos informan de una alerta de emergencia que Senapred pide que se evacuar el sector Quebrada San Carlos por activación de quebradas en la comuna de Vicuña. Alerta de emergencia, se pide atención por parte de Senapred, evacuar el sector Quebrada San Carlos por activación de las quebradas en la comuna de Vicuña. Esto fue hace solo algunos instantes, de manera que hay que evacuar ese sector. Auditores, además, nos informan de un vehículo que se quema en la autopista Vespucio sobre Avenida Departamental en Avenida La Florida. Y mostramos imágenes de un vehículo que se está quemando absolutamente, pérdida total. Llamas altas que salen de ese vehículo, las mostramos en BioBio TV. Esto se quema en la autopista Vespucio sobre Avenida Departamental con Avenida La Florida. Agradecemos muchísimo a los auditores que se comunican con BioBio. Es muy fácil, usted nos puede llamar por teléfono al 800-810-810. Este es el número telefónico, la llamada es totalmente gratuita. 800-810-810. Y también nos puede escribir al WhatsApp, mandar un mensaje de texto, de audio, una fotografía, un video, al +56 99 207 888. +56 99 207 888. Estamos mostrando en vivo, la en imagen, directo, las imágenes de este vehículo.
3: Sí, esto es Vespucio con Departamental, donde está, de hecho, todo este sector de el Metro Macul, ¿no? Y ahí, en el paso sobre nivel, justo en Vespucio, se estaba incendiando un vehículo, veíamos las imágenes que nos enviaba un auditor, ahora estamos viendo las imágenes en vivo que entrega Transporte Informa, y se ve que efectivamente ya no está el humo, pero sí hay balizas, y eso indica que puede haber personal de emergencia, tanto de la autopista como de la seguridad municipal, o incluso también de carabineros, una situación que, según nos informaban auditores, tiene corte de tránsito en algunos sectores de Vespucio, Américo Vespucio, hacia el sur, y que estaría generando alguna complicación más adelante, pero que ya está contenido por parte de personal de emergencia.
4: Está lloviendo fuertemente en estos instantes en un sector de Lo Aguirre, en el sector de Lo Aguirre, en la ruta 68. Llueve intensamente en la ruta 68 en ese sector de Lo Aguirre, según nos informan auditores en estos instantes. Les agradecemos comunicarse con nosotros. De fuerte viento en estos momentos y ahora lluvia en el sector del aeropuerto La Florida de La Serena, nos indica otro de nuestros auditores. Viento en La Serena, también lo confirma otro auditor. Les agradecemos que se comuniquen con BioBio.
3: Bueno, permanece prófugo Benjamín Aedo, alias El Panda, quien valió a dos funcionarios de carabineros en la comuna de Lo Espejo. Los policías de momento están fuera de riesgo vital.
5: Dos carabineros resultaron heridos a bala durante un patrullaje preventivo realizado el viernes en la comuna de Lo Espejo, luego de que Benjamín Aedo, alias El Panda, realizara más de 30 disparos cuando intentaron fiscalizarlo. Los funcionarios policiales fueron trasladados al Hospital de Carabineros, recinto al que llegó el general director de Carabineros, Marcelo Araya, donde confirmó que el subteniente y el cabo primero permanecen fuera de riesgo vital y aseguró que están trabajando de la mano con el Ministerio Público para detener al responsable.
6: A raíz de eso resultaron lesionados con impacto balístico, como les señalé, tanto el subteniente como el cabo primero. Afortunadamente no están ni con peligro ni en riesgo vital, pero son situaciones que también son graves. No se va a reír y no vamos a permitir que anden las calles de esta manera.
5: Con este caso son cinco ya.

0: A funcionarios policiales heridos en ataques registrados durante la última semana. Mientras tanto, carabineros y el Ministerio Público mantienen intensas diligencias para dar con el paradero del autor, que fue identificado como el Panda, y ponerlo a disposición de la justicia.
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2: 6:45.
3: Continúa en estado crítico y conectado a ventilación mecánica el carabinero que fue baleado por el presunto autor del homicidio del suboficial mayor Eugenio Naín.
4: El cabo Marco Cosme sigue internado en la unidad de cuidados intensivos del Hospital Base de Valdivia, hasta donde fue trasladado tras ser atacado a balazos en un procedimiento donde se buscaba detener a Carlos Cancino, apodado El Rana, quien se mantenía prófugo de la justicia desde el 2021 por su presunta responsabilidad en el asesinato del suboficial mayor Eugenio Naín. El ministro del Interior, Claudio Alvarado, señaló que el funcionario de carabineros continúa en estado crítico.
5: Está siendo atendido por los equipos médicos, se encuentra acompañado de la familia y también de la institución.
4: Según fuentes de la radio, el cabo Marco Cosme sigue conectado a ventilación mecánica, bajo sedación permanente y sometiéndose a diferentes exámenes médicos. En Valdivia, Bio Bio, la radio.
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2: Faltan 14 minutos para las 7 de la mañana.
3: Está lloviendo en estos instantes torrencialmente en Illapel, nos dicen auditores. Llueve en Illapel, nos dicen auditores en estos instantes, pero en forma importante, en forma torrencial, nos dicen auditores. Vamos a hacer un pequeño alto, luego tendremos información del deporte y un completo panorama internacional.
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10: Buenos días, Radio Bio Bio. Envío una foto del accidente. Hay un accidente aquí en Avenida San Pablo con María Rosa Velázquez. Vehículo Chevrolet Sail blanco está ocupando la primera pista, para que lo conductores tengan precaución. Desde aquí de Quinta Normal, Radio Bio Bio.
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2: Faltan 11 minutos para las 7 de la mañana.
3: Inglaterra y Francia disputarán desde las 17 horas el partido por el tercer puesto del Mundial de Fútbol.

0: fútbol en Miami. Mañana, la gran final entre España y Argentina fue reconfirmada por la FIFA a las 15 horas en Nueva Jersey, con un entretiempo que tendrá una duración de 17 minutos.
1: Alejandro Davilo enfrenta durante esta mañana al ruso Andrei Rublev por el paso a la final del torneo de tenis de Bastad en Suecia. La otra semifinal la disputan el paraguayo Daniel Vallejo y el italiano Luciano Darderi. Todo el deporte con Diego Osorio.
2: A contar de las 17 horas y en Miami, Francia e Inglaterra disputarán el partido por el tercer puesto del Mundial de Fútbol, un encuentro que podría ser importante para Harry Kane o Kylian Mbappé, que optan por ser goleadores del certamen. El premio consuelo que las selecciones protagonistas deben jugar y la importancia que le dio el seleccionador francés Didier Deschamps, que de acuerdo a rumores podría abandonar el combinado galo siendo reemplazado a futuro por Zinedine Zidane.
3: Tenemos que jugar, respetar el juego. Este partido a jugar va bien para el Inglaterra, para nosotros, el tercero puesto, y vamos a hacer todo para llegar a este último objetivo.
2: La gran final se disputará mañana en Nueva York y pese a que las condiciones del aire fueron mejorando las últimas horas producto de los incendios en Canadá, el encuentro entre España y Argentina fue reconfirmado por la FIFA, que incluso limitó a 17 minutos los shows musicales del entretiempo que van a protagonizar Shakira, Madonna y Justin Bieber. En lo futbolístico, el seleccionador español Luis de la Fuente se refirió a la figura albiceleste, Lionel Messi.
4: Tendremos que estar muy pendientes de él, es de ese tipo de futbolistas que nunca puedes descuidarte y estamos mentalizados para que así sea, pero también lo que queremos es que estén también más pendientes de los nuestros, porque si no se pueden llevar una sorpresa.
2: Para el seleccionador albiceleste Lionel Scaloni, no será un hándicap haber disputado ya una final del Mundial de Qatar para el compromiso de mañana.
5: No creo que sea fundamental que nosotros hayamos jugado ya una final. No sé, ellos también ya jugaron una final de Eurocopa también, otra de Nation League, ¿no? Son un equipo también con experiencia en ese sentido, no creo que sea un hándicap.
2: El fútbol nacional está suspendido durante este fin de semana y el único que aprovecha para jugar el último amistoso antes del regreso al torneo de Primera División es Colo-Colo, que enfrentará a contar de las 19 horas de hoy a Millonarios en el Estadio El Campín de Bogotá, en Colombia. En tanto, por las condiciones climáticas, el partido de rugby entre Chile y Georgia por la tercera fecha de la Nation Cup, que se iba a disputar en el Estadio La Portada de La Serena, se modificó para las 13 horas de hoy en el Centro de Alto Rendimiento del Parque Maguida, encuentro que se disputará sin espectadores. El head coach de los Cóndores, Pablo Lemoine, lamentó el hecho de jugar sin público en una competición que tiene a Chile y Georgia hasta aquí como invictos producto de dos victorias por bando.
6: Hemos demostrado como federación tener la capacidad de readaptarnos rápidamente, cambiar todo lo que significaba el partido en La Serena para tratar de realizarlo acá en Santiago. Así que la importancia de la Nation para nosotros es clave y poder cumplir con la fecha es súper importante.
2: Alejandro Tabilo accedió a la semifinal del torneo de tenis de Bastad en Suecia sin jugar por el retiro del argentino Thiago Tirante y durante esta mañana va a tener a un duro contrincante en busca de llegar al partido decisivo, ni más ni menos que el ruso Andrei Rublev, número 16 del ranking ATP. Al cierre, a contar de las 10 de esta mañana, se llevará a cabo la clasificación para el Gran Premio de Bélgica en la Fórmula 1, el décimo de esta temporada. Luego de los entrenamientos libres, el mejor tiempo lo marcó el actual líder del Mundial, el italiano de Mercedes-Benz, Andrea Kimi Antonelli, cubriendo los 7.004 metros de la mítica pista de Spa-Francorchamps en 1 minuto 45 segundos, 944 milésimas.
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7: Faltan 7 minutos para las 7 de la mañana.
0: Las Fuerzas Armadas de Estados Unidos lanzaron una nueva ola de ataques contra Irán, en lo que completan una semana ininterrumpida de su ofensiva contra la República Islámica. Lo informó el Comando Central del Ejército de Estados Unidos.
1: Los ataques están diseñados para continuar degradando las capacidades militares iraníes bajo la dirección del comandante en jefe, el presidente Donald Trump, indicó el comando en X.
0: Estas acciones reflejan la escalada del conflicto desde que el presidente Donald Trump anunció la semana pasada la cancelación del memorando de entendimiento que había firmado el 18 de junio tras los persistentes ataques de Irán contra buques que navegaban por el estrecho de Hormuz.
1: Aunque el Comando Central del Ejército de Estados Unidos no detalló ahora los objetivos de sus últimos ataques, horas antes reportó haber destruido una torre de vigilancia de las fuerzas iraníes que usaban para atacar a los buques comerciales en el estrecho de Hormuz, lo que permitirá proteger la navegación en la zona.
0: El cuerpo de la Guardia Revolucionaria Islámica de Irán amenazó con atacar infraestructuras estratégicas estadounidenses y de sus tropas y de sus socios regionales en Medio Oriente, luego de afirmar que la contención ha terminado. El mensaje recogido

0: Por medios iraníes, sostiene que Irán atacará la infraestructura del enemigo americano sionista y sus aliados. Emiratos Árabes Unidos, Arabia Saudita, Kuwait, Bahrein, Qatar, de manera que privará a América y sus socios del petróleo y gas de la región durante años.
1: En la misma línea, el cuerpo militar iraní subrayó que es heredero del coraje y la valentía del gran pueblo de Irán y advirtió que cualquier fuerza que tenga la ambición de poner a prueba la voluntad del pueblo iraní se enfrentará a la firme determinación y a la preparación de las fuerzas armadas del valiente pueblo de esta antigua tierra.
0: Irán comunicó esta madrugada de sábado una nueva oleada de ataques contra instalaciones militares de Estados Unidos en la región en respuesta a los bombardeos del Comando Central Estadounidense contra territorio iraní. Las operaciones informadas esta madrugada incluyeron objetivos en Kuwait, Bahrein, Jordania y Arabia Saudita, según informó la televisión estatal iraní.
1: De acuerdo con la cadena, fuerzas iraníes atacaron posiciones vinculadas al despliegue militar estadounidense en la región, entre ellas la base aérea Príncipe Sultán en Arabia Saudí, la base aérea Muwaffaq Salti en Jordania. Según esta cadena, la instalación saudita fue alcanzada con misiles debido a que albergaba aviones cisterna estadounidenses utilizados en operaciones contra Irán, pero no hubo confirmación oficial por parte del país atacado.
0: La Armada de la Guardia Revolucionaria de Irán advirtió que se acerca la hora cero para una posible operación contra las unidades navales del Comando Central de Estados Unidos desplegadas en las aguas de la región en medio de esta creciente escalada entre las partes.
1: Los estadounidenses se acercan cada vez más a la hora cero de una operación contra las naves navales del CENTCOM en las aguas de la región, afirmó el mando de la Armada de la Guardia Revolucionaria en un comunicado publicado junto a una imagen de un portaaviones estadounidense, según informó la agencia TASNIM.
0: Las Fuerzas Armadas estadounidenses inhabilitaron un barco e impidieron el paso de 4 buques comerciales desde que reimpusieron el bloqueo naval a Irán el día martes pasado, como ordenó el presidente Donald Trump, informó el Comando Central del Ejército de Estados Unidos.
1: Durante los primeros 3 días de la renovada implementación del bloqueo, las fuerzas de Estados Unidos han redirigido 4 buques comerciales, inhabilitando y abordando uno también para garantizar el cumplimiento absoluto, aseguró el organismo con sede en Florida en sus redes sociales.
0: Las autoridades de Jordania y de la región semiautónoma del Kurdistán iraquí anunciaron haber interceptado varios misiles iraníes y drones.
1: En la madrugada también se registraron ataques iraníes contra Qatar, Kuwait y Bahrein.
0: Kuwait además denunció que una de sus plantas desalinizadoras y de energía sufrió daños en un ataque de represalia de Irán, mientras que pidió a los residentes que minimicen el consumo eléctrico para estabilizar la red.
1: Además, varios efectivos de las Fuerzas Armadas de Kuwait resultaron heridos.
0: El Reino Unido designó al cuerpo de la Guardia Revolucionaria Islámica de Irán como una amenaza para la seguridad nacional al amparo de nuevos poderes legislativos para combatir la actividad hostil de estados extranjeros que penalizan el apoyo o la colaboración con la organización.
1: La medida no convierte a este cuerpo en una organización terrorista proscrita, como se informó inicialmente, sino que se somete a un nuevo régimen por el que pasa a ser delito apoyar o colaborar con la entidad, especialmente a través de grupos vinculados a ella que operan en territorio británico por cuenta del Estado iraní.
0: La madre del joven encarcelado por el asesinato del británico de 18 años, Henry Nowak, el pasado mes de diciembre en Southampton, en el sur de Inglaterra, fue sentenciada, la madre, a 3 años de prisión por haber ayudado a su hijo a ocultar el arma homicida.
1: Kiran Kaur, de 53 años, fue condenada por encubrimiento tras llevarse de vuelta a su casa familiar el kirpan, que es la daga ceremonial de la religión Sikh, de 21 centímetros. Ese era el tamaño de la daga de su hijo, Bikram Digwa, de 23, y que la había utilizado para apuñalar a Nowak el 3 de diciembre de 2025.
0: En junio, Digwa fue sentenciado a cadena perpetua con una pena mínima de 21 años por asesinar a Nowak y por portar un arma blanca.
1: En una visita anterior en mayo, tanto la madre como el hijo fueron declarados culpables de estos delitos por un jurado popular.
0: Y ahora nos trasladamos hasta una de nuestras unidades móviles que llegó hasta el lugar en que se estaba quemando ese vehículo, ahí en Américo Vespucio. Rodrigo Pino.
2: Sí. Sí, de hecho, una emergencia que afortunadamente fue superada rápidamente. Se trató efectivamente, como lo indicaron nuestros auditores, de un vehículo particular que aparentemente sufrió un desperfecto mecánico eléctrico, según lo que nos han indicado fuera de micrófono el personal de la autopista que ha llegado hasta este lugar.

0: El vehículo se quemó en su totalidad y afortunadamente el conductor logró salir en buen estado. Comenzó a tener estos problemas en la parte del motor, según indicaban el relato que han entregado fuera de micrófono a cada persona de la autopista, y posteriormente se quedó envuelto en llamas. El vehículo en todo caso fue rápidamente controlado en la emergencia y ha sido retirado hace solo segundos en una grúa. Ustedes ven imágenes, personal de la autopista que ya está retirando lo que son los conos que estaban separando esta autopista que había sido afectada producto de este vehículo que estaba en llamas y que de manera preventiva se había interrumpido en dos de sus pistas. Ya la situación está controlada, se hicieron las labores de limpieza también del sector donde algunos elementos del vehículo que quedaron desparramados en la ruta, pero que efectivamente ya ha sido limpiado y por lo tanto en los próximos minutos se va a habilitar completamente el tránsito por Américo Vespucio a la altura de departamental en lo que es los límites de las comunas de La Florida y también de Viñalén. No hay personas lesionadas y el vehículo ya ha sido retirado y, como señalábamos, serían fallas mecánicas eléctricas las que han provocado este incendio que afortunadamente no dejó personas lesionadas. 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
2: 7:00 a.m.
3: La región de Île-de-France, donde se encuentra París y la más poblada de Francia con unos 12 millones de habitantes, registró entre el 22 y el 28 de junio en plena ola de calor récord en Francia 2.850 muertes, algo más del doble de lo habitual, informó Santé France.
4: Los datos ofrecidos por el organismo público no son aún los definitivos nacionales para esta semana, que fue la más crítica en cuanto a temperaturas de la segunda ola de calor del año y que batió récords desde la Segunda Guerra Mundial cuando comenzaron los registros en Francia.
3: El Parlamento de Portugal aprobó con los votos a favor de la derecha y la extrema derecha un proyecto de ley para prohibir taparse el rostro en lugares públicos en el país, que tiene entre otros objetivos la burka islámica y que por ahora pasará al despacho del presidente Antonio José Seguro, quien podrá promulgarlo, vetarlo o enviarlo al Tribunal Constitucional.
4: Tras la votación, los diputados de la formación de extrema derecha Chega, promotores de la iniciativa, aplaudieron de pie durante casi un minuto.
3: La justicia rusa excluyó de la carrera electoral al veterano político Boris Nadezhdin, uno de los pocos opositores que se atrevieron a criticar la guerra, que no está ni en la cárcel ni en el exilio a dos meses de las elecciones legislativas.
4: Nadezhdin, que aspiraba a un escaño de diputado en los comicios de septiembre, fue declarado culpable de extremismo por un tribunal de la región de Moscú, lo que le inhabilita como candidato independiente.
3: El presidente de Estados Unidos, Donald Trump, amenazó con aumentar los aranceles a Canadá tras acusar a las autoridades de su vecino del norte de negligencia por los incendios que asolan el país y han deteriorado la calidad del aire en ciudades estadounidenses.
4: Se trata de una negligencia deliberada que se está convirtiendo en un fenómeno anual y que cuesta a Estados Unidos miles de millones de dólares. El costo de esta contaminación debe sumarse necesariamente a los aranceles que Canadá paga anualmente, escribió el mandatario en su red Truth Social.
3: El exalcalde de Manchester, Andy Burnham, de 56 años, fue proclamado oficialmente nuevo líder del Partido Laborista Británico en sustitución de Keir Starmer, a quien también sucederá el lunes como primer ministro del Reino Unido.
4: Aunque no pasó por las urnas del partido por ser el único candidato, Burnham sí consiguió un amplio apoyo para obtener el aval de 379 de 403 diputados que forman el grupo parlamentario laborista en la Cámara de los Comunes, así como el de 8 de los 11 sindicatos de afiliados de la organización de gobernantes.
3: Desde Londres nos informa el corresponsal de Radio Francia Internacional, Daniel Postico.
5: Andy Burnham ha sido elegido para liderar el Partido Laborista con la vista puesta en las elecciones de 2019 para intentar recuperar el terreno perdido ante el partido antisistema y antiinmigración Reform UK de Nigel Farage. Ha sido elegido nuevo líder del partido y el lunes asumirá el cargo de primer ministro después de que dimita Keir Starmer. Burnham, de 56 años, es un político camaleónico que ha transicionado desde el centrismo de Tony Blair y Gordon Brown y el propio Keir Starmer, pasando por un acercamiento a la izquierda de Jeremy Corbyn, hasta situarse en una posición intermedia. Burnham tiene un perfil cercano a la socialdemocracia tradicional. Defiende con fuerza la devolución de poderes a las regiones, una mayor intervención del Estado en el transporte público y la vivienda, y el apoyo firme a la sanidad pública. Era el alcalde de Manchester. Le llaman el rey del norte por la gran ascendencia que tiene en las zonas postindustriales del norte de Inglaterra, donde Farage está arrasando. Quiere potenciar económicamente el norte para que se convierta en el contrapunto a la todopoderosa Londres y al sur del país. De hecho, ya ha anunciado que trasladará una parte de Downing Street a Manchester. Desde Londres, Daniel Postico para Radio Francia Internacional.
2: 7:05 a.m.
3: El ejército colombiano frustró un ataque con un dron cargado con explosivos en las inmediaciones del batallón José Hilario López, en Popayán, capital del departamento del Cauca, guarnición contemplada como posible lugar para la investidura del presidente electo Abelardo de la Estrella el próximo 7 de agosto.
4: La tercera división del ejército informó que el artefacto fue detectado cuando se aproximaba al cantón militar y que las tropas activaron los protocolos de seguridad, con lo cual lograron neutralizar el dron antes de que alcanzara su objetivo.
3: El ex candidato presidencial de izquierda, Iván Cepeda, anunció que no asistirá a la investidura del presidente electo de Colombia, Abelardo de la Estrella, el próximo 7 de agosto, al considerar que este carecerá de legitimidad política y ética por su estrecha relación con Estados Unidos.
4: De la Estrella podrá posesionarse como presidente de la República, pero no por este acto formal tendrá legitimidad política y ética como presidente de la República, afirmó Cepeda en una declaración a 3 días de la instalación del nuevo Congreso, en el que liderará la oposición en el Senado como jefe de la bancada del Pacto Histórico.
3: El presidente de Brasil, Luis Inácio Lula da Silva, invitó a su homólogo estadounidense Donald Trump a explicar públicamente el nuevo arancel del 25% impuesto a parte de los productos brasileños.
4: En un evento en Río de Janeiro, el mandatario izquierdista evitó pronunciarse sobre la medida anunciada por el gobierno de Estados Unidos y afirmó que solo hablará cuando Trump hable.
3: La Corte Suprema de Brasil mantuvo el beneficio de prisión domiciliaria que le fue concedido por razones humanitarias al expresidente Jair Bolsonaro, condenado a 27 años y 3 meses de prisión por intento de golpe de Estado, pero le endureció las restricciones.
4: El ex jefe de Estado no podrá recibir visitas sociales durante 30 días, con excepción de las de médicos, fisioterapeutas, abogados, ni aquellas o con fines políticos o electorales hasta el fin de las elecciones legislativas, regionales y presidenciales de octubre próximo.
2: De la mañana, 7 minutos.
3: Vamos a hacer un pequeño alto, luego tendremos información acerca de todo lo que ha ocurrido con el sistema frontal que ha afectado la zona central de nuestro país. Tendremos información desde la región de Valparaíso, donde hay tantas personas sin energía eléctrica en estos instantes. Biobío ha transmitido de forma ininterrumpida en la región con equipos de emergencia en algunos instantes, llevándoles el servicio, obviamente, pero hay muchísimas personas sin energía eléctrica. Estaremos también con una cobertura de lo que está ocurriendo en la región de Coquimbo, lo que ha ocurrido con también el balance que han hecho las autoridades. Tenemos mucha información, volvemos en un instante.
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1: 7:09 a.m.
2: Santiago, en estos instantes está con el cielo nublado, está con lluvia, cubierto con lluvia. En algunos instantes ha dejado de llover con la intensidad que llovió durante la noche, pero hay lluvia, la temperatura es baja, 7,7 grados, pero alta porque se esperaba incluso más baja porque ha nevado en la cordillera. La humedad es alta, eso sí, 96%. Esa es la situación en Santiago. Vamos a revisar nuevamente todo el pronóstico, o el pronóstico para todo el país, de manera que todos ustedes sepan, desde Arica y hasta Punta Arenas, qué es lo que se espera para hoy y para las próximas horas. Comenzamos con Arica. Arica hoy día estará nublado, variando a despejado, y se espera una temperatura máxima de 21 grados para esta jornada de sábado. Mañana Arica estará nublado, abriendo a despejado, y también se espera una temperatura máxima de 21 grados.
3: ¿Qué va a pasar en Iquique? Durante esta jornada se espera una máxima de 20 grados, va a estar nublado, variando a despejado durante la tarde. Mañana domingo en Iquique se espera una mínima de 15, máxima de 20 grados, va a estar nublado y variando a despejado también durante la tarde.
2: En Antofagasta, nublado, abriendo a despejado, y se espera una temperatura máxima de 19 grados. Mañana también va a estar nublado, variando a despejado, con una máxima de 22 grados.
3: ¿Qué va a pasar en la región de Atacama, en particular en Copiapó? Durante esta jornada se espera una temperatura máxima de 18 grados, va a estar cubierto y con chubascos débiles durante toda la tarde. Mañana comienza una lluvia más intensa. Si bien hay una mínima de 12, máxima de 17, y va a estar cubierto durante la mañana, durante la tarde ya se espera que esté cubierto y lluvias con vientos entre 25 y 40 kilómetros por hora, algo que se va a extender hasta la noche y madrugada del lunes.
2: Atención con el pronóstico para La Serena y Coquimbo. En La Serena y Coquimbo, para hoy se espera un día que va a estar cubierto, cubierto y lluvia con viento entre 25 y 40 kilómetros por hora en la mañana y cubierto y chubascos en la tarde. En Vallenar, para hoy se espera una temperatura máxima de 16 grados.
3: Y ahora sí, La Serena y Coquimbo, que claramente están también complicados con las precipitaciones. Para esta jornada se espera una temperatura máxima de 16 grados en La Serena y Coquimbo, lluvias fuertes durante la mañana con vientos entre 25 y 40 kilómetros por hora, y luego se espera que durante la tarde y la noche de esta jornada esté cubierto y con lluvia. Mañana también se intensifican las precipitaciones, mínima de 11, máxima de 15 para La Serena y Coquimbo, va a estar cubierto y lluvia con viento entre 25 y 40 kilómetros por hora durante la mañana, y durante la tarde se mantiene esa situación, pero con ráfagas de viento de hasta 70 kilómetros por hora.
2: Atención, Viña del Mar y Valparaíso, atento con esto, porque para esta mañana se espera un día cubierto con lluvia y viento entre 25 y 40 kilómetros por hora, en la tarde con chubascos. Se espera para hoy una máxima de 15 grados, pero mañana va a estar cubierto con chubascos en la mañana y en la tarde vuelve la lluvia con viento. Esta lluvia en la noche será lluvia fuerte, la noche de mañana. El día lunes va a estar en la mañana cubierto con lluvia, chubascos aislados en la tarde, pero el día martes nuevamente vuelve la lluvia en Valparaíso y Viña del Mar. Por lo tanto, hay que prepararse, esto viene largo, con mayores o menores intensidades. Insisto, esta mañana lluvia, en la tarde chubascos, y mañana chubascos en la mañana y nuevamente lluvia en la tarde en Viña del Mar y Valparaíso.
3: ¿Qué va a suceder en Santiago? Para esta jornada se espera una máxima de 13 grados, va a estar cubierto y con lluvia durante la mañana. En la tarde esto ya comienza a reducirse, nublado y con chubascos en la tarde, y en la noche chubascos débiles. Mañana se mantiene esta situación, se espera una mínima de 7, máxima de 10, va a estar cubierto con chubascos aislados y débiles durante la mañana, y ya en la tarde se espera también que esto se mantenga con chubascos débiles, pero se le suman ráfagas de viento de entre 25 y 40 kilómetros por hora.
2: Atención, Rancagua, para hoy se espera un día cubierto y lluvia en la mañana con chubascos débiles en la tarde y una máxima de 12 grados. Mañana, en la mañana, chubascos. En la tarde, nuevamente, lluvia con viento entre 25 y 40 kilómetros por hora. Para mañana en Rancagua se espera una máxima de 9 grados.
3: ¿Qué va a suceder en San Fernando? Cubierto y con lluvia en la mañana esta jornada, nublado con chubascos en la tarde, máxima de 12. Misma situación para Curicó, y en Talca va a estar cubierto y con lluvias en la mañana, nublado con chubascos en la tarde.

0: y una máxima de 13 grados. Para Talca, mañana se espera una mínima de 5, máxima de 11 grados. Va a estar cubierto y con chubascos aislados, y durante la tarde ya se reducen las precipitaciones y solo estará cubierto.
1: Atención, auditores en Chillán, para hoy se espera un día con chubascos débiles todo el día, con una máxima de 12 grados, y mañana el cielo va a estar solamente cubierto y se espera una máxima también de 12 grados.
0: ¿Qué va a pasar en Concepción? Esta jornada se espera que esté cubierto y con chubascos débiles en la mañana, sigue de la misma forma en la tarde, máxima de 13 grados. Para mañana ya se reducen las precipitaciones, 6 grados de mínima, 11 de máxima para Concepción, cubierto, variando a nublado durante la tarde.
1: En Temuco, chubascos débiles hoy todo el día con máxima de 12 y mañana nublado todo el día con máxima de 11.
0: ¿Qué va a suceder en Los Ángeles? En Los Ángeles va a estar cubierto y con lluvia débil en la mañana, cubierto con chubascos en la tarde, máxima de 12 para esta jornada. Y vamos a revisar ahora la situación en Valdivia, porque en Valdivia se espera una máxima de 8 para hoy, nublado con chubascos débiles durante la tarde. Mañana, mínima de 2, máxima de 10, nublado, variando a nubosidad parcial.
1: También veamos qué pasa en Osorno. Osorno y Puerto Montt tienen prácticamente el mismo pronóstico, es decir, va a estar nublado durante prácticamente todo el día. En Osorno se espera una máxima de 10, en Puerto Montt una máxima de 9. Para mañana se espera un día con nubosidad parcial tanto en Osorno como en Puerto Montt.
0: En Coyhaique, nubosidad parcial para esta jornada, heladas en la mañana, nubosidad parcial en la tarde, máxima de 1 grado. Para mañana se espera una mínima de 12 grados bajo cero, una máxima de 2 grados bajo cero, va a estar nublado, variando a nubosidad parcial, con heladas durante toda la jornada.
1: En Punta Arenas, nublado y escarcha en la mañana, nublado y chubascos de nieve en la tarde. Para hoy en Punta Arenas se espera una temperatura máxima de 1 grado bajo cero. Para mañana se espera un día nublado con escarcha, en la tarde con chubascos de nieve débiles, viento también, y una máxima de 2 grados.
0: Revisemos rápidamente la península Antártica, va a estar cubierto con chubascos de nieve ocasionales, con vientos entre 40 y 60 kilómetros por hora y ráfagas de hasta 80 kilómetros por hora, máxima de 1 grado bajo cero. El archipiélago Juan Fernández va a estar nublado en la mañana, nublado en la tarde, máxima de 13 grados, e Isla de Pascua va a estar nublado ocasionalmente con nubosidad parcial, chubascos aislados en la mañana y una máxima de 21 grados.
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1: Con fuerza golpea el temporal a la región de Valparaíso. Senapred declaró alerta roja para la zona.
0: La autoridad también aplicó la misma medida para las provincias de Choapa y Limarí en la región de Coquimbo, las comunas de Cauquenes y Parral en la región de Maule y María Pinto en la región metropolitana.
3: Se ha determinado la alerta roja para las provincias de Choapa y Limarí, la alerta roja para toda la región de Valparaíso y la alerta roja para la comuna de María Pinto en la región metropolitana.
1: En la región de Atacama, las lluvias ya provocan las primeras inundaciones.
0: A4 aumentó el número de personas fallecidas por el sistema frontal en el país.
1: Una de ellas se ocurrió en Santa María, donde un hombre murió luego de caer al estero de esa comuna.
0: 12 viviendas destruidas en Penco y cerca de 600 familias afectadas deja el paso de las lluvias en la región del Biobío.
4: Tenemos a más de 608 familias que han tenido afectaciones en sus viviendas, 12 de ellas pérdida total en la comuna de Penco.
1: El presidente José Antonio Kast anunció la activación del 2% de los fondos de emergencia para las zonas afectadas.
0: En la comuna de Tomé, una mujer encaró al mandatario acusando una lenta reconstrucción tras los incendios forestales en la región del Biobío.
5: La casa de mi mamá lleva 6 meses en construcción y todavía no se la entregan. Adulta mayor de 84 años. 6 meses. Una casa que debió haberse entregado en 3 meses.
1: 3 personas fallecieron por intoxicación de monóxido de carbono en el sector de Recreo, en Viña del Mar.
0: Continúa la búsqueda de un hombre identificado como El Panda, autor del ataque a disparos a 2 carabineros en la comuna de Lo Espejo.
6: Criminales osen atentar contra nuestras fuerzas policiales. Vamos a ir por ese criminal, lo vamos a encontrar y espero que se le aplique toda la fuerza de la ley a ese criminal.
1: Hasta el lunes se amplió la detención de Carlos Cancino, presunto autor material del asesinato del suboficial de carabineros Eugenio Naín.
7: La ampliación de la detención finalmente se produce porque, claro, el imputado no puede expresar palabra y para poder realizar la audiencia de formalización necesariamente debemos contar con su nombre y que debe ser expresado por la propia persona.
0: El partido de la gente resolverá.

0: este fin de semana su voto sobre la mega reforma a días de que el proyecto inicie su tercer trámite en la Cámara de Diputados.
1: Desde ya nos vamos a juntar este fin de semana para tocar temas relevantes que nos generan preocupación.
2: Es vital y trabajamos intensamente para que podamos tener todos los apoyos necesarios.
3: Diferencias al interior de la Asociación Chilena de Municipalidades, luego de que el Ministerio de Hacienda asegurara un acuerdo con alcaldes por la exención de contribuciones.
4: Es muy claro que no hubo un acuerdo con los alcaldes, como afirmó el gobierno. Por algo varios alcaldes señalaron no los representa.
0: Como una nueva oportunidad, recibieron los partidos oficialistas la propuesta de Renovación Nacional de crear una instancia de resolución de controversias.
5: Naturalmente hay que crear los mecanismos de coordinación para que una alianza política funcione.
6: Y estamos trabajando en tener otros espacios previos de resolución de diferencias. No ha sido fácil de congeniar.
3: El precio del petróleo Brent sigue en alza, presionando una posible alza de los combustibles en la próxima actualización.
7: Este nuevo salto del Brent debería empezar a traspasarse a los surtidores en las próximas semanas.
8: Esto no cambia todavía el escenario completo para 2026, porque el último IPC mostró una cierta moderación.
0: En noticias del ámbito internacional, Estados Unidos completó una séptima noche consecutiva de ataques contra Irán.
3: Irán amenazó con atacar instalaciones de Estados Unidos y sus aliados en el Medio Oriente para dejarlos sin petróleo ni gas durante años.
0: La justicia mantuvo la presión domiciliaria para el expresidente de Brasil, Jair Bolsonaro.
3: En el deporte, desde las 17 horas, Inglaterra y Francia jugarán por el tercer lugar del Mundial de Fútbol en Miami.
9: Tenemos que jugar, respetar el juego, el tercero puesto, y vamos a hacer todo para llegar a este último objetivo.
0: Durante esta mañana, Alejandro Tavilo enfrentará al ruso Andrei Rublev buscando la final del torneo de tenis de Bastad en Suecia.
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11: Siete de la mañana, 22 minutos.
3: De inmediato nos trasladamos hasta una de nuestras unidades móviles en la región metropolitana.
0: Porque ya se habilitó el paso Lo Vallidor en la comuna de Pedro Aguirre Cerda. Está en el lugar Francisca Cárez. Francisca, te escuchamos nuevamente.
12: Sí, aquí nos encontramos nosotros en la comuna de Pedro Aguirre Cerda, donde la lluvia ha continuado, de hecho cesó en un momento, pero ya ha seguido esta intensa lluvia, por lo menos acá en la comuna de Pedro Aguirre Cerda, donde a mi espalda, pueden verlo ustedes a través de BioBio TV, se encuentra este paso nivel ubicado acá en las afueras del metro Valledor y también frente a el mercado de Lo Vallidor, que abre a eso de las 7 de la mañana, debiese ya estar comenzando a funcionar. Y este paso habilitado ya se había visto afectado por el uso también de los distintos mecanismos para poder evitar que se anegara ese lugar. De hecho, toda la tarde de ayer estuvo con complicaciones, pero la mañana de este sábado ya se encuentra completamente habilitado también. El paso del tren, como ustedes pueden observar, está funcionando con normalidad. Es una situación que seguimos monitoreando, por cierto, pero que a los vecinos también les ha servido para poder movilizarse. A esta hora de la mañana son varios los que han transitado por este sector, quienes han tomado el metro también y quienes, por cierto, vienen viajando en auto a través de este paso nivel ubicado en Carlos Valdovinos. Es una entonces señal de que ya acá hay una mejoría leve de la situación, donde este paso que ayer no estuvo habilitado durante toda la tarde, ahora sí lo está, con un poco menos de lluvia, ¿cierto? Con una intensidad muchísimo más leve, pero donde también los vecinos de Pedro Aguirre Cerda han podido entonces ubicarse en los distintos puntos para poder llegar a sus trabajos, también a sus hogares, algunos en este sector de Santiago. 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
3: Vamos a estar atentos a todo lo que suceda también en la región metropolitana. Atención, ¿cuántos clientes hay sin energía eléctrica en estos instantes? A ver, en total en el país, en estos momentos hay 373.070.

0: 7 clientes, que son establecimientos, ¿no?, que son inmuebles sin energía eléctrica en estos momentos. Naturalmente que la cantidad de personas multiplíquela por 3, por 4, por muchos. Esas son las personas que están afectadas en estos momentos. Principalmente, el problema está en la región de Valparaíso, con 206.961 clientes, una enormidad en la región de Valparaíso. Usted puede observar el gráfico que estamos mostrando en estos instantes en BioBio TV. Y si lo vemos en detalle, por comuna, la situación es muy complicada en Valparaíso, con 18.717, Viña del Mar 16.190, Villa Alemana 16.265, Villa Alemana está oscuras prácticamente
1: La Ligua.
0: En estos momentos.
1: La Ligua con 12.539 clientes sin energía eléctrica, también altísimo. Puchuncaví 10.370, Quillota 10.610 clientes afectados, y ojo con Quilpué, que se ha visto muy afectado por esta situación, ha estado también con mensajería SAE y tiene 25.386 clientes sin energía eléctrica. Si la vista no me falla, es la comuna de la región de Valparaíso que tiene peor situación en este momento respecto al tema de electricidad.
0: Yo diría Quilpué está a oscuras en estos momentos, absolutamente. También algunas localidades como San Felipe, la ciudad de San Felipe, 5.774 clientes sin energía eléctrica. Ahora, si vemos qué pasa con el litoral central, muchísimos. Algarrobo, 3.935. Concón, 4.234. El Quisco, 6.776. El Tabo, 5.967. Hijuela, 5.948. La verdad es que todo el litoral central está a oscuras en estos momentos en la región de Valparaíso. Y en la parte interior de la región de Valparaíso, La Calera, 9.407. La Ligua, 12.539. Están todas oscuras. La Calera, La Ligua, Limache, 8.765. Ya en la costa Olmué, 4.070. Volvemos a la costa. Puchuncaví, 10.370. La verdad es que la situación en la región de Valparaíso, habrá que ver qué pasa con Chile, con Chilquinta. La situación es muy, muy compleja.
1: Y de hecho, auditores nos comentaban a través de nuestro WhatsApp que Chilquinta había dado plazos de reposición que ellos mismos han incumplido. Nos escribían de Reñaca, por ejemplo, que ayer se había dicho que el plazo de reposición del servicio eléctrico iba a estar cerca de las 9:30 de la noche, y nos comentaba a esta hora de la mañana que no había tenido respuesta. Lo propio nos escribían personas también de Concón, planteando que se había dicho que la reposición iba a estar a las 23:30 horas de la tarde, bueno, de la noche de ayer, y eso claramente no ocurrió. Revisemos lo que está pasando.
0: Antes de eso, mira, ¿sí?, nos escriben auditores, nos dicen que está inundada la conexión Limache-Quillota, el troncal está mal señalizado, favor avisar a los conductores y a la municipalidad de Limache y de Quillota para que puedan arreglar el problema y señalizar mejor. Muy peligroso. Está en plena curva, y cuando uno va desde Limache a Quillota, se encuentra con tierra y después con una poza de agua. Tenga precaución, se lo reiteramos, en la conexión Limache-Quillota, donde el troncal está mal señalizado y hay que, por lo tanto, disminuir la velocidad. Tenga precaución. Son auditores que se comunican en estos instantes con BioBio.
1: Y ahora sí, revisemos claramente lo que está sucediendo en detalle en la región de Valparaíso, porque nuestros equipos y Radio BioBio en la región de Valparaíso también se han desplegado en el marco de este sistema frontal. Por amenaza de desborde, el SENAPRED ya declaró alerta roja para las comunas de Limache, Concón, Quintero y Quillota tras el incremento del caudal de la estación Puente Colmo.
0: Autoridades confirmaron el fallecimiento de una persona durante el transcurso de este sistema frontal en la región de Valparaíso. Se trata de un motociclista que perdió la vida tras ser arrastrado por el estero de la comuna de Santa María. Vamos a tomar contacto con Lucas Peña. Te escuchamos, Lucas.
2: Sí, retomamos el contacto porque lo que pudimos apreciar durante la jornada del viernes es agua caída que llegó incluso a cifras cercanas de los 200 milímetros, nieve en el sector cordillerano, marejadas anormales, incluso olas que llegaron hasta los 5 metros, e incluso vientos que superaron los 90 kilómetros por hora, incluso tormentas eléctricas en diferentes puntos de la región de Valparaíso. Son los registros que dejó este sistema frontal que se sintió con mayor fuerza durante la jornada del viernes, que obligó a la declaración de la alerta roja para la

0: Región de Valparaíso, y lo que explicaban las autoridades en el contexto de esta declaración, de esta alerta roja, esto es debido a las diferentes alertas SAES que fueron emitidas durante toda la jornada, que incluso llegaron hasta incluso superar las 10 alertas SAE en diferentes puntos de la región de Valparaíso, emitidas obviamente por el Servicio Nacional de Prevención y Respuesta ante Desastres. Esto principalmente por crecidas y desbordes de esteros y ríos, como es el caso de comunas como es San Esteban, Catemu, la comuna de Quilpué, que sufrieron desbordes, la situación que ocurrió en Laguna Verde en diferentes puntos del sector de la comuna de Valparaíso, hasta incluso hubo una alerta que fue emitida por peligro de aluvión. Esto en particular es en la comuna de La Cruz. Lo último que fue notificado y que hemos estado informando en el transcurso de la madrugada y también en esta mañana es acerca de esta alerta roja que fue declarada en las siguientes comunas, que en este caso es Limache, Quillota, Concón y la comuna de Quintero. Esto es por amenaza de desborde, en particular del río Aconcagua, que ha registrado una crecida importante en todo lo que ha sido este sistema frontal y que ha sido alertado en diferentes ocasiones por el mismo SENAPRED. Es en ese contexto que vamos a escuchar al director regional del SENAPRED, Cristian Cardemil, quien detalló cuáles son las comunas que más se han visto afectadas durante este sistema frontal. Lo escuchamos.
1: Sin duda que la comuna de La Ligua, ya que tuvo una afectación que superó los 18.000 clientes sin servicio eléctrico, Valparaíso, Viña del Mar, Concón están teniendo afectaciones, claramente el proceso de vacaciones en la isla, ¿no es cierto? Y aquellos que estamos desarrollándonos específicamente en Valparaíso en estos momentos, concentran también afectaciones.
0: Fue incluso en la última sesión del Comité para la Gestión y Respuesta ante Desastres Regional, que se desarrolló el día de ayer, que las mismas autoridades se habían referido acerca de la problemática que todavía se mantiene vigente en la región de Valparaíso sobre el corte del suministro eléctrico en diferentes comunas, y incluso ha llegado cifras como es el caso de la comuna de La Ligua, y que también se refería el mismo director regional del SENAPRED, Cristian Cardemil, que incluso llegó a cifras que alcanzaron los 18.000 clientes sin suministro eléctrico. E incluso se había mencionado que toda la comuna de La Ligua se encontraba sin suministro en diferentes puntos de la jornada por este sistema frontal. Las mismas autoridades habían indicado que se encontraban a la espera de una respuesta por las respectivas empresas, que se había incluso conversado con la ministra de Energía, Jimena Rincón, con el mismo presidente José Antonio Kast, para poder llegar a una solución rápida, principalmente lo que es la comuna de La Ligua, y que incluso había un compromiso de que se iba a reponer por lo menos el 50%. Eso por lo menos hasta el momento ha bajado, obviamente, la cifra, pero no en comparación a lo que se esperaba, por lo menos en lo que fue informado durante la noche del día de ayer, considerando además que la región de Valparaíso todavía nos mantenemos en cifras que superan los 200.000 clientes que actualmente se encuentran sin suministro eléctrico. Esto recordemos en toda la región de Valparaíso. Pero nos enfocamos obviamente en la comuna de La Ligua, además considerando que hubo un momento que toda la comuna estuvo sin suministro eléctrico. Esto obviamente por las problemáticas que se han generado en torno a lo que es el sistema frontal, las precipitaciones y los fuertes vientos. Los fuertes vientos han afectado también a comunas como Los Andes y San Felipe, y ahora hay que indicar que al momento de consultar a las autoridades en este último COVID acerca de una cifra exacta de viviendas afectadas y número de damnificados, por lo menos nos mencionaron que hoy día se iba a entregar la cifra exacta. Obviamente nos encontraremos a la espera de que se entregue esa cifra que consultamos durante la jornada del día de ayer, pero ya nos adelantaron por parte del SENAPRED que estamos hablando de cientos de damnificados que se han visto afectados, por ejemplo, por caída de árboles, voladuras de techumbres, por las precipitaciones y los desbordes que ya habíamos informado previamente. Hay un caso puntual, obviamente lo que habíamos indicado, que son las crecidas que se han registrado además en la comuna de La Ligua, porque hay dos localidades que actualmente se encuentran aisladas y que incluso el mismo delegado presidencial Emanuel Millones estuvo también adelantando que durante la jornada del día de hoy existirá un sobrevuelo por parte de carabineros para abordar la situación que actualmente se encuentra, todavía se encuentra en desarrollo en lo que es la comuna de La Ligua, con estas dos localidades que se encuentran aisladas, pero que hasta el momento no se encontraría la maquinaria suficiente para poder habilitar las respectivas rutas y poder solucionar este inconveniente. Pero por mientras horas estará este sobrevuelo por parte de carabineros para identificar si es necesario trasladar a diferentes tipos de enseres a esas dos localidades que actualmente se encuentran aisladas debido a las crecidas que se han registrado en ese punto de la provincia de Petorca. Y además, una situación que hemos informado oportunamente, que fue confirmado por las autoridades, fue el fallecimiento de un motociclista en la comuna de Santa María. Hablamos de un adulto de

0: Medidas obviamente por las afectaciones que se han registrado debido a este sistema frontal que se registró con mayor intensidad en lo que fue la jornada del día de ayer en la región de Valparaíso, como es el caso de cierres de calles y puentes cerca del estero Marga Marga en Viña del Mar, que ya incluso se había informado que a las 7 de la mañana se iban a rehabilitar, por ejemplo, el puente Casinos, el pasaje Nieto, la calle Ecuador, que fueron medidas que se tomaron obviamente por la situación que se estaba registrando en el estero Marga Marga con estas crecidas debido a las intensas precipitaciones. El cierre del borde costero en diferentes partes de la comuna de Valparaíso e incluso el servicio del metro con una frecuencia de media hora y una suspensión total de las estaciones de la comuna de Valparaíso, por lo menos el día de ayer. Pero ya la empresa de ferrocarriles del estado indicaron que el día de hoy va a existir un servicio normalizado con todas las estaciones disponibles, obviamente si es que el estado, el evento meteorológico, las precipitaciones que se podrían registrar, los fuertes vientos, las marejadas, todo eso va a depender para ver si efectivamente durante la jornada del día de hoy podemos tener un servicio normalizado del servicio del metro en Valparaíso. Y se suma una situación que ocurrió durante la noche que afecta directamente a las personas que transitan en la ruta F30E, porque en el sector de Maitencillo, esto recordemos en la comuna de Puchuncaví, se encuentra completamente cortado producto de un socavón que se generó en el contexto de este sistema frontal. Información que incluso fue confirmada por el alcalde de Puchuncaví, Marcos Morales, que pasaremos a escuchar a continuación.
1: Se ha producido un socavón de importancia, viene el Ministerio de Obras Públicas en camino, por lo tanto, si va a circular por la ruta F30 en dirección a Zapallar, o si viene de Zapallar con dirección a Puchuncaví, hacerlo con el máximo de precaución.
0: Durante la madrugada hubo una visita en particular de la Seremi de Obras Públicas de la región de Valparaíso al lugar donde se registró este socavón, donde estuvieron evaluando obviamente la magnitud de la afectación que dejó este socavón en el sector de Maitencillo en la ruta F30, y por lo menos hasta el momento, a la espera de las obras que obviamente todavía se encuentran en desarrollo, se va a mantener cortada completamente el tránsito en ese punto de la ruta F30E. Esto recordemos a la altura del sector de Maitencillo, en la comuna de Puchuncaví, una situación que además se suma a las diferentes medidas que se han registrado debido a las afectaciones que ha dejado este sistema frontal a la región de Valparaíso. ¿Y qué se espera para el día de hoy, por ejemplo? Van a haber precipitaciones que van a estar mucho más calmadas en comparación a lo que fue el día de ayer, a la espera obviamente de lo que será el ingreso de este tercer sistema frontal que ya será para la jornada del domingo. Muy pendientes en lo que actualmente se mantiene en desarrollo en la región de Valparaíso, como es el caso de la alerta roja para estas cuatro comunas, que en este caso es Limache, Concón, Quintero y además en la comuna de Quillota. Y recordar que además debido a las diferentes alertas SAE que se emitieron el día de ayer, aún se mantiene la alerta roja en toda la región de Valparaíso por el sistema frontal que se registró el día de ayer, María José Tomás.
2: En algún momento se había informado de más personas fallecidas en la región de Valparaíso, y finalmente lo que se dijo es que no tenían relación con este evento climático. Se habló de tres personas que fallecieron en el sector de Recreo de Viña del Mar, pero en realidad, básicamente, esto fue un asunto más bien policial. Y por lo tanto, algunos medios señalaron que el número de fallecidos era mayor al que finalmente resulta hasta ahora. ¿Tú nos puedes contar de eso? ¿Qué es lo que ocurrió y qué pasó con esta confusión?
0: Así es, lo que ocurrió incluso después se clarificó con las diferentes diligencias que realizó la Brigada de Homicidios de la Policía de Investigaciones en un inmueble que se ubica efectivamente en el sector de Recreo de la comuna de Viña del Mar, un inmueble que se ubica específicamente en la calle Diego Portales con la calle Unión. La problemática, la situación, la emergencia específicamente que ocurrió en ese inmueble es que había un calefón en concreto que estaba se encontraba en combustión y que estaba emitiendo un gas, que en este caso es monóxido de carbono. Lo que ocurre es que debido a ese monóxido de carbono, tres personas se resultaron fallecidas debido a una intoxicación debido a este gas. Hubo diferentes diligencias, la fiscalía instruyó la concurrencia de la Brigada de Homicidios de la Policía de Investigaciones, quienes se detallaron lo siguiente, que hubo una de las víctimas, que en este caso se encontraba en el baño, que había un calefón que generaba esta combustión que habíamos indicado y que provocaba esta emanación de este gas en los cuales cuales no tenían ningún tipo de ventilación en ese inmueble. Y este monóxido se traspasó por los ductos de aire, los cuales no estaban funcionando en ese momento. Entonces, ya había una víctima que se encontraba en este baño de este inmueble y debido a esto

0: ductos de aire, los cuales no están funcionando en estos momentos, afectó a dos personas que también se encontraban en ese inmueble y que además resultaron fallecidas junto a esta persona que se encontraba en ese baño donde se ubicaba este calefón que generó esta combustión, donde se generó esta emanación del monóxido de carbono y que dejó a estas tres personas fallecidas. Y es que, claro, apuntaban a una falta de ventilación de ese inmueble. No es una situación que se generó directamente producto del sistema frontal, y es por esa razón que la misma situación que entregan las autoridades es que separan estos fallecimientos, por ejemplo, con lo que ocurrió en Santa María, que es una emergencia, un accidente de tránsito que se genera, obviamente, por las afectaciones que ya se habían generado debido al sistema frontal que se registró el día de ayer.
1: Muchísimas gracias.
0: Buenos días.
1: Mantenemos líneas abiertas contigo. Estamos en contacto con Daniel. Daniel es uno de nuestros auditores. Gracias, Daniel, por esperar tanto rato ahí en la línea. Buenos días.
2: Buenos días, Tomás.
1: Hola. ¿Qué pasó,
3: Daniel? ¿Qué pasó, Daniel?
2: Buenos días. Mira, les comento. Mira, nosotros vamos viajando en un bus comercial, obviamente. No voy a dar el nombre de la empresa porque no tiene nada que ver. Este bus va con dirección final a Calama y partimos ayer a las 20 horas desde Santiago, Terminal Borja, y hace como una hora y media más o menos llevamos detenidos acá entre Vallenar y Copiapó. Según la información que nos entregó el auxiliar, fue porque se activó una quebrada y aquí mantenemos, es lo que te puedo informar.
1: Ah, están absolutamente detenidos.
2: Exactamente.
1: Destino final Calama, no, y están entre Vallenar y Copiapó.
2: Exactamente.
3: Una hora y media llevan en esa situación.
2: Así es.
1: Y todo esto porque hay una quebrada que con el agua seguramente se activó e interrumpió el tránsito vehicular, ¿no es cierto?
2: Así, justamente es así. De esto todavía sigue lloviendo en el sector. Se ve que la lluvia obviamente no nos permite bajar del bus. La lluvia ha sido constante. Eso es lo que tenía como para informarle.
1: Daniel, ¿pero hay alguna alternativa? ¿Van a retornar? ¿Qué van a hacer? ¿Se sabe algo?
2: Nada hasta el momento. Según la información que nos entregó el auxiliar, vamos a esperar a ver si es que hay personal trabajando en el área, pero se pueden despejar el sentido que va de sur a norte, porque de norte a sur veo que transitan vehículos.
3: Perfecto.
1: Daniel, estemos en contacto. Si hay alguna novedad, a ver si nos llama nuevamente.
2: Perfecto, ningún problema.
3: Ojalá que tengan rápida respuesta, Daniel. Gracias por llamar y quedamos atentos con usted.
1: Muchas gracias. Y continúa el sistema frontal en la región de Coquimbo, donde la preocupación son las bajadas de quebradas que han dejado algunas localidades aisladas por las crecidas de ríos y cauces en la zona.
3: Ahora tomamos contacto con Radio Bio Bio en La Serena con Gonzalo Meri, quien tiene todos los detalles. Gonzalo, muy buenos días.
4: Buenos días, María José. Buenos días, Tomás. Efectivamente, continúa lloviendo en el día de hoy. Ya tenemos 48 horas de lluvia intensa, con algunos momentos en que para, se detiene, pero vuelve nuevamente. Esta lluvia ha afectado a distintos sectores. Para tener clara la situación de la región de Coquimbo, hay que destacar que nuestra realidad son dos frentes, son dos sectores totalmente distintos unos de otros. Por una parte está el sector costero, donde el viento, las marejadas anormales, las olas que han llegado hasta casi 4 metros de altura han dejado también sus efectos en la costa. De hecho, en La Herradura vararon algunas embarcaciones menores y en otros sectores también. Por lo tanto, la Armada Nacional ha cerrado todos los puertos de la región de Coquimbo, desde precisamente Coquimbo hasta Los Vilos, para prevenir accidentes. Por otra parte, está el sector rural de la región de Coquimbo, que es bastante extenso, donde hay varias comunas y donde Senapred procedió a declarar ayer alerta roja para las dos provincias al sur de la región de Coquimbo, que son Limarí y Choapa, y que ambas contienen 9 comunas, precisamente por la realidad que tienen estas comunas del sector rural. En cuanto al tiempo propiamente tal, este se mantendría con lluvia hasta finales del día lunes y parte del día martes. Esto según las estimaciones del Centro de Estudios de Zonas Áridas CEASA, a través de su meteorólogo Tomás Caballero, a quien pasamos a escuchar de inmediato.
5: Va a venir un cuarto pulso, en verdad, que va a llegar durante el día martes a la región.

0: también con un poco de precipitación un poco más baja. En cuanto a los acumulados, siguen más o menos igual, entre 20 hasta cerca de los 100 milímetros diarios. En cuanto a lo que se viene para los próximos días, y la totalidad del evento debería dejarnos entre 150 hasta 300 milímetros en toda la región.
1: Hay que recordar, María José Tomás, que hasta el momento la cantidad promedio de agua caída en las comunas, especialmente al interior de la región de Coquimbo, alcanza a 100, 120 milímetros, como el caso, por ejemplo, del Valle de Elqui y Alcohuaz, donde el promedio de agua caída supera los 129 milímetros a la fecha. En cuanto a la ciudad de La Serena, alcanza a 42,9 milímetros. En relación al sector costero, la Armada Nacional, decíamos en un comienzo, que procedió a cerrar todos los puertos e hizo un llamado al autocuidado a través de el capitán de la Armada, Daniel Zarzosa, que a su vez es el gobernador marítimo de Coquimbo. Escuchamos.
2: Estamos próximo a la baja marea, pero mantenemos el viento del componente norte y precipitaciones. Por lo tanto, lo principal acá es el autocuidado, que las personas no se acerquen necesariamente al borde costero.
1: Respecto de este tema, también el alcalde de Coquimbo, Ali Manucheri, hizo un llamado precisamente a las personas al autocuidado y a no bañarse, como ocurrió en el día de ayer en uno de los lugares de la bahía de La Serena, donde fue sorprendida una persona bañándose en las condiciones de marejadas que ya hemos dado a conocer. Escuchemos.
3: No queremos seguir viendo las imágenes de gente bañándose con marejada, de gente cercana tomando fotos al borde costero. La idea es de que nos podamos cuidar entre todos y que el municipio siga sosteniendo hoy día el acompañamiento a todos los que lo necesiten.
1: Hay que destacar que en el sector interno, en el sector interior de la región de Coquimbo, estamos hablando del sector rural, han bajado las quebradas, las cuales incluso se han llevado algunos puentes. Con la velocidad de las aguas y la energía también de las aguas, se han llevado algunos puentes, como es el caso del sector del Tome Bajo en la comuna de Montepatria, donde por razones obvias, por haberse llevado este puente, hay un sector aislado de esa comuna. Lo mismo ha ocurrido en el sector de Infiernillo, en Los Vilos, en la comuna de Los Vilos, en sector interior rural, y en Canela, donde anoche debieron ser evacuadas algunas familias del sector de Canela Alto, ya que el río se desbordó. Digamos también que hay algunos cortes del suministro de energía eléctrica, como por ejemplo anoche en la misma comuna de Canela, que en el día de hoy han comenzado a superarse. En cuanto al Valle de Elqui, se informó por Senapred, por parte de Senapred, que se va a proceder a la evacuación en el sector San Carlos, también por la bajada de quebradas, que es una de las realidades que se estaba esperando y que era muy predecible, ya dado de que con todo las lluvias y con el historial anterior, las bajadas de quebradas son las que producen mayor problema porque interrumpen el tránsito, y también en algunos sectores donde se han levantado algunas viviendas son afectadas estas. En la ciudad de La Serena hay más de 90 personas albergadas en estos momentos en los albergues municipales, que fundamentalmente corresponden a personas en situación de calle junto a sus mascotas, ya que también se ha habilitado albergues para los animales de compañía y animales comunitarios. Digamos que en estos momentos está lloviendo en toda la región de Coquimbo. Afortunadamente, Tomás, María José, hasta este instante no tenemos personas fallecidas producto del mal tiempo, solamente por hechos policiales que ya los dimos a conocer, como lo que ocurrió en el terminal de buses de Coquimbo, donde hubo un homicidio y donde ya se detuvo al presunto autor de este homicidio. Pero personas muertas o fallecidas producto del mal tiempo no tenemos hasta estos momentos. Lo que la comunidad está esperando en el día de hoy o mañana es que el Ministerio de Educación o las autoridades de educación regional acá en la zona se pronuncien respecto del día lunes, si se va a suspender o no las clases durante ese día para la comunidad escolar. Estamos hablando de las comunidades escolares de educación media, básica y prebásica acá en la región. Estamos atentos a eso precisamente porque es la consulta que nos han hecho varias personas respecto de las clases de la próxima semana, especialmente el día lunes. Esa es la realidad que tenemos en estos momentos, donde, vuelvo a repetir, Tomás, María José, sigue lloviendo acá en la región de Coquimbo.
4: Gonzalo, la región vive una situación ambivalente, ¿no? está sí. El problema que produce las lluvias, obviamente, que tú nos explicabas todo esto, pero también la necesidad de lluvia. O sea, hay una sequía que viene hace mucho tiempo en la región de Coquimbo y por lo tanto, por muchos, esta lluvia es bienvenida.
1: Efectivamente, ahí, como tú dices, Tomás, hay dos situaciones, hay dos realidades que son muy importantes. Primero, una sequía que se ha prolongado ya por 17 años y que ha afectado sobremanera a los sectores especialmente rurales y que hoy en día por lo menos van a ver un alivio. Hay conciencia que esta lluvia no va a solucionarlo todo, pero trae un alivio en cuanto al agua acumulada en los embalses, que, por ejemplo, el embalse La Paloma, que tiene una capacidad de 750 millones de metros cúbicos, tenía embalsado solamente hasta esta fecha 10 millones de metros cúbicos. Por lo tanto, ahí va a haber un alivio importante. Y lo segundo es la cantidad de nieve que se espera supere los 2 metros de altura una vez finalizado este evento meteorológico, que va a permitir asegurar el agua para el verano con los deshielos cordilleranos que fluyen a través de los ríos y también llegan a los distintos embalses, a los 5 embalses más grandes que tenemos acá en nuestra región. Por ese sector, por ese lado, digamos, frente a esa realidad, esta lluvia ha sido muy bienvenida. Incluso las autoridades religiosas de la zona han dicho que es una lluvia bendita porque va a permitir por lo menos solucionar en parte durante este año los problemas acarreados por la sequía que por 17 años hemos vivido en esta zona, Tomás.
5: Y esa ambivalencia de la que ustedes hablan, Gonzalo, claramente también tiene la otra parte, que por ejemplo podemos hablar de algunas comunas como Montepatria, Canela, el sector de Canela Alta, que es el que tú comentabas, y también el Valle del Elqui, que son localidades de la región de Coquimbo que están más aisladas respecto a la dificultad de poder acceder a ellas y ante cualquier situación compleja podrían estar en algún tipo de complicación. ¿Cuáles son las comunas prioritarias para las autoridades pensando en que las lluvias van a continuar?
1: Justamente son las, María José, justamente son las comunas rurales de la región que en estos momentos están siendo prioritarias para la Perfecto. Conectividad. Hay que recordar, y tal como también lo habíamos informado antes, que Carabineros tiene un helicóptero que está operativo y que es el medio de comunicación o de transporte ante cualquier emergencia para esas comunas rurales, que en este caso, para las, digamos, las más con mayores problemas, son Montepatria, con Barbalá y Canela, que son las tres comunas más interiores que tenemos nosotros, donde las quebradas y los ríos han bajado con tal energía que han ido cortando las vías de comunicación terrestre que existen entre los distintos poblados. Por lo tanto, esos poblados y esas comunas han sido dotadas, bueno, por internet, obviamente, por radios VHF, y la vía de comunicación que es el helicóptero de Carabineros que está operativo desde antes que comenzara este evento meteorológico, María José.
4: Muchas gracias. Gracias, Gonzalo.
1: Buenos días.
5: Buenos días, Gonzalo.
4: 4 fallecidos y casi 100 damnificados ha dejado el sistema frontal que afecta a gran parte de nuestro país.
5: Con respecto a la ayuda, el Ejecutivo va a activar un mecanismo para destinar un 2% del presupuesto regional a la emergencia. Vamos a tomar contacto con el SENAPRED, el Servicio Nacional de Prevención y Respuesta ante Desastres, que está monitoreando el tema, y allá se trasladó Benjamín Zamorano. Benjamín, muy buenos días.
6: Muy buenos días, María José y Tomás. Así es, porque pasos bajo niveles cerrados, calles abnegadas e inmuebles afectados por el agua ha dejado el paso del sistema frontal que afectó y sigue afectando a gran parte de nuestro país. De acuerdo al último balance realizado por las autoridades tras una mesa técnica nacional en dependencias del Servicio Nacional de Prevención y Respuesta ante Desastres, donde nos encontramos en este minuto, habrían en total 99 personas damnificadas, 673 albergadas, principalmente en la región metropolitana, y 2.521 aislados, la mayoría en la región de Coquimbo. Al respecto, la directora de SENAPRED, Alicia Cebrián, informó que 4 personas han fallecido, la última en la región de Valparaíso.
7: Tenemos 7 personas lesionadas, 4 personas fallecidas. Lamentablemente se ha sumado una nueva persona en la región de Valparaíso. Tenemos 6 viviendas destruidas, 113 con daño mayor.
6: Con respecto a la afectación a inmuebles, se informó que 6 viviendas han resultado destruidas, 113 con daño mayor, 951 con daño menor y 525 en evaluación. Al respecto,

0: Esto se dijo que ya en las regiones del Biobío y Araucanía se está aplicando la ficha básica de emergencia, o por sus siglas FIBE, para ir en ayuda de los afectados de este sistema frontal. Al respecto, el presidente José Antonio Kast, y en este mismo ámbito, señaló que se utilizará el 2% del presupuesto para atender necesidades de esta emergencia.
1: Que ya hemos tenido dos reuniones en semanas previas con los gobernadores de todo Chile. Anticipó la posibilidad del uso del 2% de emergencia para todas las localidades afectadas. Y también hemos distribuido a lo largo de todo Chile las denominadas casas de emergencia a media agua.
0: Esta coordinación permitirá una respuesta más eficiente y en donde serán los delegados presidenciales regionales quienes discutirán y acordarán el uso de este presupuesto del gobierno regional para esta emergencia que continúa en curso. Dentro del reporte entregado por las autoridades se dijo que ya se encuentran desplegadas las Fuerzas Armadas en las regiones de Coquimbo, Valparaíso y también Metropolitana para la ayuda hacia las personas. Finalmente, las comunas de Choapa, Limarí, María Pinto, en la región metropolitana y toda la región de Valparaíso se mantendrán en alerta roja por este sistema frontal. Mientras tanto, se espera que a eso de pasadas las 8 de la mañana se entregue un nuevo balance, el que sería encabezado por el subsecretario del Interior, Máximo Pavés, y el que esperamos no lamente nuevas víctimas fatales.
2: Estamos atentos, líneas abiertas contigo.
0: Líneas abiertas, buenas tardes. Buenos días.
2: En la región metropolitana, según proyecciones de la Dirección Meteorológica de Chile, entre el jueves y mañana caerán entre 115 y 165 milímetros. Si el acumulado se acerca al límite superior de ese rango, el evento quedaría solo por debajo del récord histórico de 181,7 milímetros observados entre el 13 y el 15 de julio de 1987, siendo el mayor en casi 40 años, superando incluso otros temporales emblemáticos, como los de 1926, con 134,5 milímetros, y 1984, con 128,7 milímetros, de acuerdo con los registros de la estación de Quinta Normal, que datan, estos registros, desde el año 1914.
3: Así, todo apunta, dijo la Dirección Meteorológica de Chile, a que este evento se va a situar entre los episodios de lluvia más intensos registrados durante un mes de julio en Santiago desde 1914.
2: La magnitud del pronóstico también contrasta con lo habitual para esta época del año. En Santiago, la precipitación normal para todo julio es de 50,4 milímetros, teniendo como referencia el periodo climatológico 1991-2020, cifra que ya fue superada. Hasta las 20:30 horas de ayer, la estación de Quinta Normal de la avenida Portales acumulaba 81,1 milímetros solo durante la jornada del día de ayer.
3: Las intensas precipitaciones provocaron anoche una serie de efectos, incluyendo cortes de electricidad. Pasadas las 20 horas, en la región ya registraba cerca de 68 mil clientes sin servicio. También se generaron evacuaciones, semáforos apagados, problemas de transporte público y la muerte de un hombre en Cerro Navia que, como ya lo decíamos, murió tras recibir una descarga eléctrica en un paradero la noche del jueves. Una de las zonas más afectadas ha sido Talagante. El Servicio Nacional de Prevención y Respuesta ante Desastres emitió ayer por la tarde una nueva alerta de evacuación para el sector del campamento Ribera del río Mapocho a raíz de la crecida del caudal, con más de 1,000 personas abandonadas en el lugar.
2: Y además, de acuerdo con Senapred, hasta la tarde de ayer en la comuna se reportaban 206 albergados, 20 viviendas con daño menor.
3: En Cerrillos, las autoridades iniciaron una evacuación preventiva para cerca de 600 personas en la toma Nuevo Amanecer, que está contigua a la ruta 78. Esto a raíz de posibles deslizamientos. Y unas medidas similares se tuvieron que aplicar en las distintas tomas, por ejemplo, en Puente Alto y también en Lampa.
2: Se ordenó a partir de las 20 horas el cierre preventivo de la cuesta Pie Andino, ubicada en la ruta 19 en Colina, para evitar la circulación vehicular.
3: Y además de eso, según el reporte de las 18 horas del Ministerio de Transportes, en la región metropolitana se registraron 41 cruces semaforizados apagados a raíz del temporal.
2: Se generaron problemas viales en Maipú, se desvió el tránsito de la avenida Pajaritos debido a la acumulación de agua en Puente Alto. Por los mismos motivos se modificó el trayecto de la locomoción colectiva entre Nemesio, Vicuña y Troncal San Francisco. En Huechuraba, el desborde del canal Los Choros

0: Que inundó la calzada en Avenida del Guanaco Norte al oriente de Santa Marta, provocó, entre otras cosas, el que se produjeran problemas viales en ese lugar, o sea, provocó desvíos.
1: En el caso de los ferrocarriles, cuyos servicios durante la jornada presentaron alteraciones, hasta la tarde, F Valparaíso se mantenía con operaciones solo entre Miramar y Limache.
0: El suministro de agua en la región metropolitana ha sido 100%, de manera que no hay ningún problema en el suministro de agua, no ha habido problemas de turbiedad en el agua hasta el momento.
1: Estamos monitoreando también de manera permanente el estado de la cuenca y de los ríos Maipo y Mapocho, que abastecen el suministro a la región metropolitana. Por el momento no se han dado episodios de turbiedades que alteren la producción de agua potable, dijo desde Aguas Andinas Eugenio Rodríguez, director de Clientes y Desarrollo Comercial.
0: En estos momentos entonces estamos revisando cuánto más va a llover como consecuencia de este sistema frontal, pero ya nos estamos acercando en la región metropolitana a los niveles máximos medidos por lo menos desde 1926.
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3: 8:01 a.m.
0: Vamos hasta una de nuestras unidades móviles en la región metropolitana.
1: Comuna de Maipú, Francisca Cárez, te escuchamos.
4: Sí, nosotros nos encontramos ya en la zona surporiente de la región metropolitana, en la comuna de Maipú, acá específicamente en el canal Santa Marta, una de las arterias hídricas justamente que ha tenido el foco de todas las autoridades durante este sistema frontal. Como pueden ver a través de las pantallas de BioBio TV, todo está funcionando con normalidad. Acá ya ha cesado la lluvia en este punto de la capital. Todavía no hemos visto tampoco la presencia de autoridades o personal municipal que se encuentre monitoreando esta situación, sino que más personal de la prensa que ha venido también a expresar un poco lo que han sentido los distintos vecinos que se encuentran alrededor y que han tenido problemas, por ejemplo, con el corte de la luz en sus domicilios, pero que ya también se encuentra cierto monitoreado por parte de las autoridades, uno de ellos el alcalde de esta comuna, Tomás Bodanovich, acá en la comuna de Maipú, que recordemos ayer estuvo acá junto al viceministro Luis de Grange, monitoreando también que este canal, que se llama como un bypass, ¿cierto?, no se haya desbordado, situación que, como podemos ver, está completamente controlada. La lluvia, como les dije al inicio de este despacho, no ha permanecido durante estos primeros minutos de la mañana y se espera también que más tarde ya comience un poco más de revuelo en cuanto a la lluvia y también a la intensidad del viento acá en la comuna de Maipú. Por ahora, el monitoreo es solamente de la prensa, los canales también de comunicación están abiertos para que todos nuestros auditores nos puedan informar respecto a la situación que están viviendo en sus casas en esta comuna, en el sector surponiente de la capital. Por ahora el canal Santa Marta se encuentra completamente normal, sin desbordes, y también se espera que durante la jornada el alcalde de Maipú entregue una vocería respecto a lo que va a ser el monitoreo y el despliegue también de las autoridades acá en esta zona de la capital. 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
3: En Bio Bio, Ruta 68 informa.
0: No hay mayores novedades en la ruta 68. El paso inferior Teniente Cruz, el caudal canal Santa Corina, la calle de servicio en el sector Izarra están sin novedades.
1: Lo propio con taludes en el sector de Cuesta Panguiles, taludes en el sector de La Rotunda y calles de servicio en el sector de Lo Vázquez que también están sin novedad.
0: Todo normal en el caudal Puente La Playa, en el paso inferior Curauma, en los taludes del sector Santo Sosa.
1: Lo propio en el sector de taludes de la ruta 60CH en Las Palmas, taludes de ruta 60CH Troncal Sur.
0: Hay un leve aumento del caudal en el puente Mapocho, también en el puente Pudahuel. El talud peaje 85600 se mantiene pista lenta segregada por trabajos de limpieza de la calzada. Este es el kilómetro 85,6. Ahí hay un talud en la ruta 68. Kilómetro 85,6 y se mantiene pista lenta segregada por trabajos de limpieza de calzada.

0: Ruta 68 informa.
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6: Revisemos lo que ocurrió con la Bolsa de Comercio de Santiago en el último día hábil. La Bolsa de Comercio de Santiago cerró a la baja. El IPSA, el principal indicador, en un 0,54%. También disminuyó el índice general en un 0,54%.
7: También estuvo Wall Street a la baja. El Dow Jones cayó un 0,77% y el Nasdaq también cayó y lo hizo en un 1,4%.
6: Ayer el precio del dólar subió 10 pesos con 50 centavos. Se cotizó 935 pesos con 70 centavos comprador y 936 pesos vendedor.
7: El euro ayer se terminó de cotizar en 1060 pesos con 81 centavos.
6: Día de fomento para hoy, 40.844 pesos con 79 centavos.
7: Ayer el precio del cobre bajó 1,41% en la Bolsa de Metales de Londres al transarse a $6.06 la libra.
6: El precio del petróleo Brent está subiendo un 4,59% en Londres. El barril se cotiza en $88.10. En Nueva York, el WTI sube un 4,48% y está en $82.49 el barril.
7: El Ministerio de Agricultura inició la evaluación de los daños ocasionados por el sistema frontal en el sector agrícola de las zonas sur y centro-norte del país.
6: En paralelo, los gremios advirtieron que las afectaciones podrían repercutir en la producción y solicitaron apoyo para los pequeños agricultores. Nos informa Montserrat Tapia.
8: Sin problemas en el abastecimiento de alimentos, pero con un catastro en desarrollo para dimensionar las pérdidas. Así se encuentra el sector agrícola en medio de este frente de mal tiempo que afecta a la zona sur y centro-norte del país. El ministro de Agricultura, Francesco Venecián, encabezó durante la jornada un comité de emergencias con las regiones afectadas para realizar un balance al respecto. Tras la cita, la autoridad informó daños en invernaderos, galpones y techumbres por el viento, además de inundaciones en cultivos y praderas, pérdida de aves, cortes de energía y problemas de conectividad.
9: Se puede deteriorar parte de las siembras de trigo, avena. Si el frente continúa y se ven dañadas hortalizas, nos vamos a ver afectados para finales de agosto, septiembre.
8: Las afectaciones se registran entre Atacama y Los Ríos, con 19 usuarios afectados en Ñuble, 19 en Biobío, 64 personas en la Araucanía y 58 casos en Los Ríos. Desde la Sociedad Nacional de Agricultura aseguraron que por ahora el sistema frontal no ha afectado el abastecimiento de alimentos. Su presidente Antonio Walker dijo que continúan las cosechas de frutas de invierno como paltas, limones, naranjas y clementinas, aunque advirtió que las próximas horas

0: serán clave para conocer la magnitud de los daños.
1: Los mercados mayoristas, minoristas, hay un buen abastecimiento. Nuestra mayor preocupación es lo que puede ocurrir en las próximas 48 horas.
0: Desde Hortalizas de Chile, su presidente Cristian Muñoz señaló que aún no cuentan con una estimación de pérdidas, pero advirtió posibles efectos en cultivos de Coquimbo, como lechugas, espinacas y zanahorias, con retrasos en cosechas y mayores costos. Además, planteó la necesidad de apoyos para la pequeña agricultura.
2: En la región de Coquimbo, La Serena, se producen las lechugas, espinacas, zanahorias. Esos productos probablemente tengan algunas dificultades para poder ser levantadas las cosechas.
0: Hasta ahora, la cartera informó que no existen solicitudes masivas de ayuda de usuarios de INDAP. Solo en Biobío se evalúa entregar forraje por la inundación de Vegas, donde se alimenta el ganado. Además, las reparaciones de invernaderos dañados se realizarán una vez que finalice el sistema frontal.
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4: De la mañana, 12 minutos.
5: Vamos a hacer un pequeño alto. Luego tendremos información con lo que ha ocurrido en la región del Biobío, donde toda la zona costera o buena parte de la zona costera ha sido afectada, principalmente lo que ha ocurrido en Penco. Estaremos con información también desde Los Ángeles, con lo que está ocurriendo en la región de la Araucanía, donde todavía hay tantos clientes sin energía eléctrica. Ya prácticamente no llueve en la región de la Araucanía, pero se ha demorado la reposición del servicio. Todo eso y mucho más en segundos.
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4: 8 de la mañana, 14 minutos.
5: Santiago, en estos instantes está cubierto, prácticamente ya no llueve, va a llover, así que esto no termina. En algunos sectores de la región metropolitana hay algo de lluvia, en otros no. La temperatura alcanza los 7,7 grados, la humedad es del 96%. Le reiteramos el pronóstico para Santiago: durante la mañana cubierto y lluvia, en la tarde nublado y chubascos, y una temperatura máxima de 13 grados.
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5: 4 aumentó el número de personas fallecidas por el sistema frontal en el

0: país.
1: Tres personas fallecieron por intoxicación de monóxido de carbono en el sector de recreo de Viña del Mar.
0: Continúa la búsqueda de un hombre identificado como el Panda, autor del ataque a disparos a dos carabineros en la comuna de Los Espejos.
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4: 8:16 a.m.
0: En Talagante se encuentra otra de nuestras unidades móviles.
1: Rodrigo Pino, te escuchamos.
5: Sí, hemos llegado hasta la Villa Los Presidentes, acá en la comuna de Talagante, una zona que se vio bastante golpeada en horas de anoche, producto de las intensas precipitaciones, que incluso generó anegamiento en varias calles y también viviendas, al menos 7 que se vieron de estos inmuebles afectados con el ingreso del agua hasta el primer piso. El día de hoy, esta mañana, con el descenso o la disminución en las precipitaciones, esta situación ha mejorado su panorama. Ya pueden ver en imágenes, a ustedes les contamos a nuestros auditores, por lo menos las calles se ven despejadas, salvo alguna acumulación de agua menor en torno a lo que son estas arterias. Sin embargo, la preocupación apunta que nuevamente se están comenzando a registrar algunas precipitaciones de menor intensidad a las que fueron horas de anoche, y por lo tanto algunos vecinos han estado bastante preocupados de que se pueda repetir la historia de nuevamente verse enfrentados a estas inundaciones. Recordemos, una villa prácticamente nueva, no tiene más allá de un año, según nos indicaban los propios vecinos, y ya tiene problemas en torno a los sistemas de evacuación de aguas de lluvia. A esta hora el programa es bastante más tranquilo, las personas definitivamente, luego va a ser una noche extensa con esta preocupación por las aguas, están descansando y tampoco hay presencia de personal de municipal en este sector. Solamente hace un instante pasó un equipo de la municipalidad haciendo una revisión efectivamente en algunas calles que estuvieran los colectores con mejores condiciones para enfrentar lo que se viene para ahora, nuevo sistema frontal para las próximas horas, pero por ahora la situación es bastante mejor a la vivienda en horas de noche. Efectivamente, o sea, vamos a haber una preocupación, va a haber un monitoreo por parte de las autoridades en este punto de Talagante, también el sector de María Pinto, que se vieron las zonas más afectadas en horas de anoche, producto de la acumulación de agua en torno a las intensas precipitaciones que se han dejado caer en la región metropolitana y gran parte del país. 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
0: Más de 600 familias con afectaciones en sus viviendas se han reportado en la región del Bio Bio.
1: En Tomé, el presidente José Antonio Kast fue encarado por una vecina que le reprochó la lenta reconstrucción tras los incendios forestales. Revisemos todos los detalles en el informe de Verónica Valenzuela desde Radio Bio Bio de Concepción.
6: Hasta el sector Cerro Verde Bajo, en la comuna de Penco, llegó el presidente de la República, José Antonio Kast, para evaluar las afectaciones provocadas por las intensas marejadas que generaron daños en más de una docena de viviendas. Vecinos del sector evidenciaron el daño causado por el ingreso del mar a sus viviendas, esperando que con la visita del mandatario se gestionen ayudas.
7: Nunca pensamos que se viniera un temporal tan alto, que siempre en caso de temporales la armada o lo avisan. Las paredes ya no creo que aguanten unos par de azotados más de la mar, así que es el miedo que tiene uno viviendo aquí en la orilla. Pero como en el ante pasó el señor presidente y dijo que podría haber un poquito de solución, así que en eso estamos un poquito más de con esperanza, pero sí, el miedo está todavía.
6: En Tomé, tras visitar la escuela modular en Punta de Parra, que se vio afectada por la voladura de techumbre, el ejecutivo fue encarado por una de las vecinas, quien le reprochó la lenta reconstrucción tras los incendios forestales de hace casi 6 meses, señalando que esperan se cumplan los plazos para responder ante ambas emergencias.
8: La casa de mi mamá lleva 6 meses en construcción y todavía no se la entregan, adulta mayor de 84 años. 6 meses, una casa que debió haberse entregado en 3 meses. Necesitamos plazo, mira el invierno aquí, mira lo que pasó con el colegio, el viento.
6: Previo a su despliegue en terreno, las autoridades se reunieron en un COVID regional. Allí el gobernador Sergio Yacaman se refirió al 2% de emergencia, indicando que ese recurso ya se agotó con los incendios forestales.
4: Ese 2% de emergencia lo gastamos en el contexto de los incendios del verano. No obstante, le hemos solicitado al gobierno, esto es una conversación previa con el ministro de Hacienda, y ahora yo se lo comentaba al presidente, tenemos la posibilidad de disponer de recursos que no son de emergencia, pero que los vamos a usar en esta emergencia en particular.
6: Sobre esto, el presidente Kast aseguró que el gobierno destinará recursos extraordinarios para abordar la emergencia en la región.
9: En la región del Biobío hay una complicación adicional, porque los fondos de emergencia que estaban disponibles para la gobernación fueron ocupados, ¿no es cierto?, para el desastre de los incendios. Y eso requiere una modificación, y ya hemos generado los puentes y lo ha hecho el gobernador con el Ministerio de Hacienda, con el Ministerio del Interior.
6: De acuerdo al último balance, en la región son más de 600 familias que vieron afectadas sus viviendas producto del sistema frontal, 12 de ellas con pérdida total en la comuna de Penco.
0: Ahora vamos a tomar contacto con el gobernador de Atacama, Miguel Vargas, a quien ya le agradecemos estar en contacto con Biobío. ¿Cómo está, gobernador? Buenos días.
1: Buenos días, gobernador.
10: Buenos días, ¿cómo están? Gusto de saludarlos.
0: Gobernador, ¿cuál es la situación en estos instantes en Atacama? Usted está, me imagino que en la capital, en Copiapó. ¿Nos podría dar un panorama de lo que está ocurriendo en estos instantes?
10: Bueno, lo primero decir que estamos con alerta roja, acaba de ser decretada por Senapred para la provincia del Huaco. Tal como se pensaba, hemos tenido un incremento significativo en las precipitaciones. Hay sectores donde ya estamos bordeando los 40 milímetros de agua caída, sobre todo en la comuna de Alto del Carmen, en la zona del Valle de San Félix o Valle del Carmen. Y también en zonas más hacia Huasco, Huasco Bajo, Freirina, precipitaciones por sobre los 30 milímetros. El pronóstico ha ido materializándose tal como se había dicho, es decir, vamos a tener precipitaciones más intensas durante el día de hoy y probablemente mañana. Y tal como también lo preveíamos, se empezaron a activar algunas quebradas en la comuna de Alto del Carmen, específicamente ahí en el sector de La Fragua, Las Pircas y probablemente otras más. Estamos esperando el reporte que nos hará llegar el equipo de emergencia de ahí de la municipalidad para tener más certeza respecto de planes de evacuación y medidas que se están tomando al respecto para garantizar la seguridad de las personas. Lo mismo está ocurriendo en Vallenar. Hay un canal que estaría a punto de desbordarse en la quebrada de Valparaíso. Y ese es otro foco de preocupación que tenemos en esa provincia. También me comentan que estaría suspendido momentáneamente el camino, el tráfico entre Vallenar y Alto del Carmen por rodados menores. Esperamos eso normalizarlo a la brevedad. Y también tenemos interrupción de camino al interior de la comuna de Tierra Amarilla, en el sector de Juntas El Potro. Ahí han caído cerca de 10 milímetros, lo que también es bien intenso para esa zona, y probablemente eso lo tiene que confirmar Senapred en un rato más, se decrete ahí alerta amarilla en esa zona. También tenemos precipitaciones intensas en el sector costero de la provincia de Copiapó, en la localidad de Totoral. Ahí ya hemos superado los 10 milímetros de agua caída, probablemente eso se mantenga también en el transcurso de este día. Bueno, es lo que se había sostenido, que vamos a tener un incremento importante de precipitaciones con las calles inundadas, por las imágenes que ya se han visto en ciudades que evidentemente no están acostumbradas a recibir cantidades como las que están ocurriendo en este momento.
1: Gobernador, y hace tan solo menos de un minuto, Senapred, a través de su cuenta de X, también aseguró que por crecida evite la ribera de los ríos El Carmen, el tránsito en la comuna de Alto del Carmen, en la región de Atacama, que es lo que usted también comentaba. Ya se activó la mensajería SAE. O sea, hay muchos frentes que efectivamente están generando complicación o que podrían ser foco de preocupación para la región de Atacama. ¿Cuál fue la preparación que tuvo desde parte del gobierno regional y cada uno de los municipios para que las afectaciones sean lo menor posible?
10: Bueno, se implementaron medidas preventivas, limpieza de cauces, también de las quebradas, se hizo trabajo previo con la comunidad, pero evidentemente una emergencia como esta, de la magnitud como la que estamos experimentando en la región, esto no es muy frecuente en la región de Atacama. También ya se hicieron transferencias de recursos a los municipios para que puedan incurrir rápidamente en gastos asociados a la emergencia, contratación de maquinaria para labores de limpieza, pero eso se materializa una vez que pare de llover, digamos, antes es imposible. Lo importante en este momento es salvar vidas, garantizar la seguridad de las personas, recomendar evacuación a zonas seguras

0: preferentemente a los albergues, pero si eso no es posible, en la casa de algún familiar o alguien que viva en un lugar sin riesgo. Estamos con esas medidas básicamente actuando en función de garantizar la seguridad de las personas, pero tal como lo dijimos, la región está respondiendo bien hasta ahora. Hay focos evidentemente de preocupación, pero era esperable que así ocurriera, particularmente en Alto del Carmen, por las condiciones geográficas que tiene esa comuna, por la altitud que tiene la isoterma cero. Ahí dijimos, mire, estamos, la isoterma está por sobre los 2.000 metros, por lo tanto íbamos a tener precipitaciones de agua en prácticamente todas las localidades de esa comuna, y eso es lo que está ocurriendo en este momento.
1: Claro.
0: El escenario es tal como se pensaba que iba a ocurrir. Ahora lo que tenemos que hacer es actuar para evitar que las personas tengan riesgos mayores.
1: Sí, y de hecho, gobernador, a diferencia de otras regiones, ya con alerta roja en la provincia de Huasco y con otras complicaciones, están reaccionando bien los sistemas eléctricos de la región. Porque, por ejemplo, en Atacama en particular, se habla de, son pocos, menos de 1.000 casos o 1.000 clientes los que están sin energía eléctrica, y en Huasco en particular son solo 13 clientes los que están sin energía eléctrica, pensando en esta situación como tal que ya habla de una alerta roja. La comuna más compleja es Vallenar en este momento, con 602 clientes sin energía eléctrica, y Alto del Carmen. Gobernador, ustedes es claramente en la zona norte, el sistema frontal se está moviendo hacia esa zona y Coquimbo también está con alguna complicación. ¿Hay coordinación entre gobiernos regionales para poder tomar medidas en conjunto, despliegue de recursos, incluso de maquinaria o de personal de las Fuerzas Armadas y de las policías?
0: Bueno, hasta el momento no hemos tenido ese nivel de coordinación con la región de Coquimbo. Estamos enfocados en lo que ocurre principalmente en la provincia del Huasco y muy coordinados con los gobiernos comunales. De ser necesario, evidentemente vamos a tener que establecer niveles de coordinación mayor. Vamos a ver cómo evoluciona la emergencia en el transcurso del día, porque el pronóstico para Atacama es hasta mañana y probablemente el día lunes. Vamos a ver qué pasa de aquí hacia la tarde, noche, el día de mañana. Hasta ahora, claro, la región ha ido resistiendo, pero no sabemos qué va a pasar en el transcurso del día si es que las intensidades se mantienen. Tal como usted lo menciona, los servicios básicos están funcionando con normalidad, salvo algunos casos excepcionales, y eso es tremendamente positivo. O sea, en términos generales, no tenemos interrupciones en los servicios eléctricos, tampoco en el servicio de agua potable. Habíamos tenido mucha preocupación por los sistemas de agua potable rural, sobre todo en la comuna de Alto del Carmen. Hasta ahora eso también están funcionando, pero vamos a monitorear la situación durante el día y tomar las medidas que correspondan. Evidentemente, las coordinaciones tendrán que existir con la región de Coquimbo si esto ya empieza a sobrepasar las capacidades que tenemos para responder, pero evidentemente siempre está la voluntad de mantener niveles de coordinación con todos los estamentos.
2: Usted nos contaba que había caminos interrumpidos de Vallenar, Alto del Carmen, en Tierra Amarilla. ¿Hay alguna evaluación de esos caminos y por lo tanto una predicción cuando va a ser repuesto el servicio, o sea, la comunicación?
0: Bueno, esperamos en el transcurso de la mañana poder reponer rápidamente la conectividad en el sector de Alto del Carmen y también en Tierra Amarilla. Vamos a esperar el reporte del Ministerio de Obras Públicas, que es la entidad responsable de estas materias. Ahora, en un ratito más, vamos a tener una mesa técnica en SENAPRED para evaluar el curso de acción durante la jornada de hoy. Pero vamos a ir actuando de la manera más rápida posible en función de cómo se vaya desarrollando la emergencia. Yo quiero, además, transmitir tranquilidad a la comunidad. Evidentemente hay un temor natural por un fenómeno que no es común en una región como esta. Una de las cosas que se ha destacado, en Atacama precipitan 20 milímetros en el año y aquí vamos a tener, según el pronóstico, más de 100, o sea, 5 o 6 veces más de lo que ocurre normalmente durante un año. Entonces eso provoca evidentemente dificultades en nuestro territorio, pero también por otro lado está la preparación que hemos ido teniendo a partir de eventos bien complejos que hemos tenido en años anteriores, y los equipos tienen las capacidades para poder enfrentar situaciones de mucho estrés, complejidades como esta, y a partir de eso transmitir confianza y tranquilidad en la comunidad. Lo importante ahora es la seguridad de las personas. Lo demás se puede recuperar.
1: Por supuesto. Gobernador, para Huasco, por ejemplo, se esperan precipitaciones que se pueden extender hasta el lunes. En Vallenar, cuando se revisa la Dirección Meteorológica de Chile, también se habla de precipitaciones que podrían extenderse hasta el lunes. ¿Existe la posibilidad de que haya cancelación de clases en algunos sectores de la región para inicios de esta semana?
0: O sea, tal como está el escenario actualmente, yo voy a recomendar que se tome la decisión de suspender las clases del día lunes, a lo menos, inmediatamente, ¿ya? Pero es una decisión que tiene que tomar el Ministerio de Educación. Hasta ahora las clases estaban suspendidas por el día de ayer, pero dado el comportamiento de la emergencia en la zona del Huasco, evidentemente no hay condiciones para que los estudiantes puedan volver a clases el día lunes o el día martes. Vamos a evaluar también eso y lo vamos a sugerir a la delegada presidencial y a las autoridades del Ministerio de Educación.
2: Gobernador, muchísimas gracias por este contacto con BioBio.
0: Bueno, gracias a ustedes, a vuestra disposición para estar informando respecto de las medidas que se van tomando para enfrentar este sistema frontal que está afectando a la zona sur de nuestra región.
1: Gracias, gobernador.
2: Buenos días.
1: Buen día.
2: Miguel Vargas, gobernador de Atacama. 5 personas permanecen en un albergue en Los Ángeles tras la inundación de su vivienda en un sector rural. En Alto Biobío, en tanto, se repuso el servicio eléctrico y existe preocupación por un socavón en el camino a Pitril. Ya estamos en contacto con Radio Biobío de Los Ángeles, con Esteban Sepúlveda.
3: Un matrimonio de sus 3 hijos permanecen albergados en la localidad de Santa Fe, al sur poniente de Los Ángeles, luego que la vivienda en que habitan resultara anegada, producto del desborde de canales de regadío. Así lo dio a conocer a la radio el director de Seguridad Pública del municipio de Los Ángeles, Miguel Ángel Irribarra, quien agregó que el personal a su mando debía acudir a atender distintas emergencias de este tipo en diversos sectores, principalmente rurales de la comuna.
4: Tenemos un albergue habilitado en Santa Fe con 5 personas, 2 adultos y 3 menores, que esto fue del sector al final de Pata Gallina, que ingresó a aproximadamente 50 centímetros de agua a su domicilio.
3: En la comuna de Alto Biobío, en tanto, se repuso el suministro eléctrico y con ello el funcionamiento del sistema sanitario rural que abastece de agua potable a la localidad de Ralco. El alcalde Félix Vita, en conversación con la radio, dijo que le preocupa la situación que se origina en el kilómetro 4,5 de la ruta Pitril, donde se registró un socavón que mantiene interrumpida parte de la vía y que está debidamente señalizado por parte del Ministerio de Obras Públicas. El jefe de Iliso añadió que la preocupación radica en la familia que allí habita.
5: Hay un deslizamiento que tenemos una preocupación porque justamente ahí en donde está este problema hay una vivienda, hay una familia y es el riesgo más grande que podríamos tener. Tenemos una preocupación con respecto a esa casa.
3: Respecto al suministro eléctrico en Los Ángeles, CGE Distribución informó que por medio de brigadas de emergencia han seguido trabajando para reponer por completo el servicio, lo cual debiera quedar completamente resuelto este fin de semana. En Los Ángeles, BioBio, la radio.
6: 8:33 p.m.
1: Las autoridades realizan un nuevo balance en el marco de este sistema frontal en Senapred. Escuchemos al subsecretario del Interior, Máximo Pavés.
7: Especial intensidad en la zona centro de nuestro país. De norte a sur, queremos comentar las siguientes novedades. A las 5:41 de la mañana se emitió una alerta SAE con la finalidad de evacuar las localidades de La Fragua y Las Pircas en la comuna de Alto del Carmen. Hubo colaboración del ejército y hay un albergue instalado en la localidad del Tránsito. Además se emitió un SAE ahora en la mañana para la comuna de Vallenar para evacuar el sector de la quebrada de Valparaíso. Hay 2.000 personas aisladas en la comuna del Alto del Carmen, sin afectaciones graves. Pero en la provincia del Huasco se han activado especialmente muchas quebradas y por lo tanto hay un despliegue de las autoridades con el objeto de poder coordinar las tareas en dicha zona. En la región de Coquimbo, el delegado presidencial regional informa aproximadamente 3.000 personas con problemas de conectividad y hay una situación que tiene alerta a las autoridades producto de que la planta Las Rojas de aguas del valle presenta, el agua que se está tratando ahí presenta algunos signos de turbiedad.

establecer un plan de contingencia si fuera necesario cortar el agua. Hay muchas quebradas activas, sin perjuicio de que hay una gran cantidad de agua en la ciudad de Ovalle, con afectaciones también localizadas y menores. En la provincia del Choapa, en Los Vilos, llegará durante esta mañana personal del ejército para ayudar en tareas de evacuación en la localidad del Infiernillo, en Los Vilos. Durante la noche se procedió a la evacuación de dos campamentos ubicados en la comuna de Salamanca e Illapel. En el caso de la comuna de Salamanca, 100 personas fueron evacuadas en el campamento denominado Bypass, en Salamanca, y 40 personas fueron evacuadas en el campamento Borde Río, en Illapel. Hay evacuaciones previstas para Huentelauquén Sur y también la evacuación por el aumento del estero Canela en Canela, en el cual esperamos que 40 personas puedan dejar la zona. Se está preparando también la evacuación en Río Camisa, porque el embalse Corrales se encuentra a su tope. En la región de Valparaíso, a las 3 a.m. se envió un mensaje SAE para la evacuación del río Aconcagua. Hay personal en terreno. Afortunadamente, respecto del último reporte que fue anoche, donde hay una gran cantidad de quebradas en alerta por posibles remociones en masa, dichas zonas, que abarcan más o menos 600 familias, se encuentran por ahora sin la afectación de remociones en masa. Asimismo, se repuso gran parte de la electricidad en la comuna de La Ligua, que anoche se vio afectada por las precipitaciones y por caídas de postes, y donde también hubo especial personal de la Policía de Investigaciones desplegada en ayuda a controlar la seguridad. En la región metropolitana ya han declinado por el momento las precipitaciones, lo que nos va a permitir evaluar con más tranquilidad los lugares más afectados por acumulación de agua. En la región metropolitana, las tareas van a estar concentradas en poder drenar en los lugares donde hay más acumulación de agua, para esperar una nueva intensificación de las precipitaciones que va a suceder en la noche. Tal cual como lo hemos dicho, y antes de entregarle la palabra a la directora de Senapred, toda la noche ha habido personal de las instituciones del Estado a nivel municipal, militar, de las delegaciones y de Bomberos de Chile, para poder acompañar y estar en aquellos lugares que se han visto afectados. Estamos especialmente preocupados y atentos por el comportamiento de las lluvias en el norte chico de nuestro país, donde hay una gran cantidad de quebradas muy activas en la provincia del Huasco y también en los valles transversales de la región de Coquimbo. Las alertas rojas se mantienen fundamentalmente en Limarí, Choapa, en todo Valparaíso continental, en la comuna de María Pinto, y se había sumado anoche en la séptima región por crecidas de río. En la zona centro-sur no hay situaciones mayores de emergencia y por lo tanto los esfuerzos del gobierno están en monitorear aquellas quebradas que se están activando con mucha intensidad en el norte chico de nuestro país. El presidente de la República nos ha pedido mantener un importante despliegue de autoridades en terreno que están colaborando con las direcciones regionales de Senapred. Van a haber distintos COGRID durante el día de hoy, lo que da cuenta que el sistema, que está desconcentrado a nivel regional, ha mostrado adecuados niveles de respuesta en materia de planificación, preparación y también respuesta ante estas lluvias, que en algunos sectores

0: tienen características de históricas, fundamentalmente en sectores como la Cuesta La Dormida y también lo que está sucediendo en Vallenar y en la provincia del Huasco en general. Directora.
1: Muchas gracias, subsecretario. Muy buenos días. A partir del monitoreo del sistema frontal, les queremos actualizar respecto a las afectaciones a personas y daño a vivienda que se han ido compilando hasta esta hora, entendiendo también que esta información, tal como hemos informado anteriormente, es dinámica y va a ir cambiando a lo largo del día en la medida que se pueda llegar a aquellas localidades que pudieran eventualmente mantener personas damnificadas o daño en viviendas. En términos de personas damnificadas, tenemos 516, estamos hablando del tramo del sistema frontal completo entre Atacama y la región de la Araucanía, 516 personas damnificadas, 800 personas albergadas, 1.181 personas aisladas, 6 personas lesionadas, una persona que se mantiene en calidad de desaparecida en la región del Maule, 4 personas fallecidas. Respecto al daño a viviendas, tenemos a esta hora 16 viviendas reportadas como destruidas, 291 viviendas con daño mayor, 5.319 viviendas reportadas con daño menor y 863 que se mantienen en evaluación. Esto, insisto, entre las regiones de Atacama y la Araucanía. Respecto a la mensajería SAE que hemos enviado por este evento, en la noche de hoy hubo un importante número de mensajes enviados, particularmente entre las regiones de Coquimbo y Valparaíso, totalizando desde el inicio del evento 41 mensajes SAE enviados para apoyar procesos de evacuación y también de manera preventiva para informar a la ciudadanía sobre eventuales situaciones de emergencia. Respecto a totales de agua acumulada, montos, solo destacar algunos más relevantes, por ejemplo, en la estación del Liceo Samuel Román Rojas, en la comuna de Combarbalá, total evento, 150 milímetros acumulados, eso es la región de Coquimbo. En la comuna de Alto del Carmen, total evento, 21,5. En Valparaíso, en la estación del Jardín Botánico, 157 milímetros acumulados, mientras que en Quillota, que es la que de la región de Valparaíso registra el mayor monto, en el Liceo Agrícola, 216 milímetros acumulados. Aquí en la región metropolitana, la estación de la Cuesta La Dormida registra total evento, 224 milímetros acumulados, mientras que la estación en la Florida de Aguas Andinas, 112 milímetros acumulados. Y finalmente, la estación de Quimávida en la región de O'Higgins, 144,6 milímetros acumulados. Esto es de acuerdo a lo reportado por la Dirección Meteorológica de Chile. Respecto a corte de suministro, tal como hemos ido informando, esto es un número que va cambiando constantemente, pero tenemos hasta hace un rato antes de bajar al punto de prensa, 367.691 clientes sin suministro en el tramo de Atacama y Araucanía.
2: Punto de prensa en estos instantes en Senapred. Ustedes escuchaban a Alicia Cebrián, la directora del Servicio Nacional de Prevención y Respuesta ante Desastres. Antes intervino el subsecretario del Interior, Máximo Pavés.
3: Miles de clientes se mantienen sin energía eléctrica en la Araucanía por daños en líneas de transmisión y de distribución ante los vientos que alcanzaron rachas de hasta 120 kilómetros por hora.
2: Desde el gobierno indicaron que se están realizando trabajos de reparación sin estimar horario de reposición completa del servicio. Nos informa Esteban Arauz.
4: Las comunas más afectadas en esta materia son Villarrica, Temuco, Cunco, Padre Las Casas y Vilcún, en que en algunas localidades van a completar 48 horas sin electricidad de un pic que alcanzó 220.000 desconexiones. Cifras preocupantes y que tienen relación con daños que se han registrado en dos líneas de transmisión, Río Tolten, Cunco, Melipeuco, operada por Frontel, y Loncocha, Villarrica, operada por CGE. El subsecretario general de Gobierno y enlace en la zona, José Francisco Lagos, reconoció que no se puede estimar un horario de reposición.
5: Hubo un problema en la transmisión, lo que afecta a muchísimas personas, problema en la distribución. Por las particularidades de la región, donde hay dispersión territorial y donde evidentemente también convivimos con líneas de transmisión que están con muchos árboles y hemos visto caída de árboles,

0: No podemos dar una certeza de la reposición del servicio completamente.
1: El seremi de energía en la zona, Jorge Radke, fue más allá y dijo que en el caso de la CGE no hubo una preparación adecuada.
2: Yo creo que había un descuido en la preparación previa respecto a este tema. Había una reacción importante de ello, eso hay que reconocerlo. Pero sí se le insistió en prepararse y creo que no se prepararon oportunamente y eso fue reconocido incluso por propios directivos de la empresa.
1: El Loncoche tuvo que actuar la fuerza pública cuando brigadistas de CGE intentaban reparar un poste en un sector rural, ya que se escuchó un disparo al aire. El delegado presidencial de la Araucanía, Francisco Luetich, dijo que las rachas de viento alcanzaron hasta 120 kilómetros por hora, superando lo proyectado.
3: Estamos recibiendo de los distintos municipios y también de los servicios sectoriales, particularmente la seremía. Estamos desplegados nosotros en la región y tenemos esa visión de los lugares concretos con el propósito de poder hacerlo. La verdad es que lo que estaba anticipado fue superado, no solamente en cantidad, en intensidad, hasta 120 kilómetros por hora, sino que también en la duración de las mismas, porque aquí estuvimos con vientos sostenidos por aproximadamente 12 horas.
1: En la región de la Araucanía, este sistema frontal declinó, dejando una persona fallecida, 34 damnificados, 12 viviendas con daño mayor, 32 con daño menor, y se espera que las precipitaciones retornen el domingo. En Temuco, Bio Bio, la radio.
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5: Hola, buenos días, Radio Bio Bio. Les comento que en Eliodoro Yáñez con Providencia no hay semáforo, por si acaso. Para los conductores ahora no hay mucho tráfico todavía hasta ahora, pero por si acaso más tarde.
6: Buenos días, Radio Bio Bio. Para informar que la bajada de la pirámide está con la pista izquierda cerrada por algunos pequeños rodados. Hay harta piedra, harto lodo en la pista izquierda y la mantienen cerrada prácticamente en tres cuartos de su extensión. Parte el cierre a la salida del túnel de Abo y termina más o menos un poquito antes de llegar al enlace con Ciudad Empresarial. 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
7: Faltan 12 minutos para las 9 de la mañana.
8: Temporal dejó daños en techumbres, cortes de energía eléctrica, viviendas anegadas y un puente colapsado en la región de Los Lagos. Tenemos más detalles con Hans Barros.
9: El balance indica que el sistema frontal dejó cerca de 40.000 clientes sin suministro eléctrico, cifra que posteriormente disminuyó a 17.000 debido a la reposición del servicio. Además, se reportaron cerca de 60 desprendimientos de techumbres en Osorno, Puerto Montt y Puerto Varas. En Chiloé, una de las principales emergencias fue el colapso del puente en el camino Carpe Diem del sector Tentén en Castro tras el aumento del caudal del río Las Chacras. Las 8 familias residentes en el lugar no permanecen aisladas debido a la habilitación de un acceso provisorio. Vialidad va a apoyar técnicamente al municipio local a fin de evaluar un enrocado y también la instalación de tuberías de mayor tamaño. En Coihuín Bajo, en Puerto Montt, se registraron viviendas anegadas y el ingreso de hasta 40 centímetros de agua en algunos inmuebles. Todo esto producto del aumento del río Chamisa, la marea alta, las marejadas y el viento. Para este viernes se mantienen precipitaciones menores y rachas de hasta 80 kilómetros por hora, mientras que el 18 y 19 de julio se esperan nevadas entre 15 y 20 centímetros en los sectores cordilleranos de la región de Los Lagos. Bio Bio, la radio.
8: Nos escriben auditores, nos dicen: buenos días, en la comuna de Río Hurtado, en la región de Coquimbo, desde el día jueves, ahí están aislados. Fuertes vientos, botaron 8 postes y la gente se encuentra sin energía eléctrica, sin señal telefónica. Mis padres, gente de la tercera edad, viven en un sector ahí en Morrillos. Agradecería que me pudieran ayudar y si pudieran obtener información acerca de la comuna, cómo está. Esta es pequeña y no es muy poblada, no se dice mucho de ella. Efectivamente, vamos a revisar más adelante qué es lo que sucede con la comuna de Río Hurtado, que tienen nada, no tienen energía eléctrica ni nada. Vamos hasta el Palacio de la Moneda.
10: Retomamos el contacto con Benjamín Zamorano.
11: Muy
10: Muy buenos días, María José y Tomás. Así es, nosotros nos encontramos en el Palacio de la Moneda, donde en este minuto el presidente de la República, José Antonio Kast, sostiene una videoconferencia con los ministros desplegados en diferentes regiones del país por el sistema frontal que se encuentra afectando desde la zona norte hasta la zona centro.

0: Sur de Chile. El presidente estaría en este minuto reunido con el viceministro del Interior, con el ministro Claudio Alvarado, el ministro de Seguridad Pública, Martín Arrau, el ministro de Justicia y Derechos Humanos, Fernando Rabat, entre otros, incluyendo también, por supuesto, al viceministro de Obras Públicas y Transportes, Luis de Grange. Se espera que en unos minutos más esta reunión finalice. Hemos conversado con prensa del presidente con respecto a si habrán declaraciones respecto a esta reunión y hasta el momento eso no estaría confirmado, pero nosotros nos encontramos de cualquier forma en el Palacio en caso de que pueda haber nuevas informaciones al respecto y nuevos balances que ya fueron entregados por Senapred en su momento por la directora de este servicio, Alicia Cebrián. Desde el Palacio de la Moneda, Bío Bío, la radio.
1: Seguimos informando lo que ha ocurrido con el sistema frontal a lo largo del país. Restricciones por riesgo de derrumbes y la espera de reconexión eléctrica es parte de la afectación por las malas condiciones climáticas que mantienen en alerta amarilla a la comuna de San Juan de la Costa, esto en la provincia de Osorno. Desde Radio Bío Bío en la zona nos informa Eduardo Palacios.
2: La alerta amarilla corresponde al estado de preparación y reacción emitido por el Servicio Nacional de Prevención y Respuesta ante Desastres, lo que aplicó en San Juan de la Costa ante el riesgo de derrumbes, especialmente esto debido al aumento en el desprendimiento de un socavón ocurrido también por fuertes lluvias en una ruta que une la localidad de Bayamansa con Maicolpué, que no tendrá transporte de buses a raíz de una decisión adoptada en la visita que realizó el gobernador presidencial de la región de Los Lagos, Cristian Palma.
3: No teníamos otra alerta amarilla en el resto de la región. Afortunadamente, con el trabajo de los equipos municipales y equipos de bomberos de cada comuna, se pudieron sortear de buena manera las emergencias producto del temporal, principalmente de viento, que tuvimos acá en la región. Y hoy acá vinimos a evaluar este socavamiento y producto del sistema frontal que tuvimos hace algunas horas, se vio nuevamente más afectada con el riesgo de una de las vías siguiera socavándose, por eso se restringió la ruta.
2: Hay riesgo de derrumbes en dos sitios con viviendas en la zona costera, lo que se mantiene bajo monitoreo prioritario, siendo la mayor demanda la restitución de suministro eléctrico, que de acuerdo a la distribuidora SAESA es abordado con más de 250 brigadistas. Sin embargo, sumado a los daños por los fuertes vientos, se suman otras externalidades que retrasan la reconexión de los distintos sectores. Esto de acuerdo al jefe de atención al cliente de la compañía, Luis Fuentes.
4: Nuestras brigadas fundamentalmente están trabajando en la reposición y reconstrucción de líneas de distribución que fueron afectadas por caída de árboles, fundamentalmente. Lamentablemente el avance de los trabajos se ha ralentizado producto del anegamiento de caminos, accesos que no logramos conseguir ayer y eso naturalmente ralentiza cualquier tipo de avance. Estamos en coordinación con las distintas autoridades.
2: Bajo la coordinación de vialidad se mantienen trabajos que garanticen la conectividad, siendo los sectores más apartados que al no contar con vías pavimentadas resienten la carpeta de material pétreo. En Osorno, Bío Bío, la radio.
5: Faltan 6 minutos para las 9 de la mañana.
1: Vamos a retomar el contacto con una de nuestras unidades móviles en la capital. Vamos a Cerrillo. Francisca Cárez, te escuchamos.
6: Sí, así es. Estamos acá en Avenida 1 con Avenida Aeropuerto, Avenida Nueva 1, bien digo, con Avenida Aeropuerto, donde la situación es completamente crítica, prácticamente parece una playa, como ustedes lo pueden ver a través de las pantallas de Bio Bio TV, una calle que está completamente anegada con el acceso a un condominio completamente cerrado por el tema del agua, donde las personas han tenido que incluso subirse a las rejas para poder llegar a sus casas. Acá también hay muchísimos espacios de comercio donde prácticamente no está recibiendo ningún tipo de personal hasta ahora. De hecho, estamos justo con una de las personas que trabaja en este lugar. José, si te puedo pedir por favor que te acerques, estamos en vivo para Radio Bio Bio, preguntarte esta situación acá en la calle Avenida Nuevo Aeropuerto, ¿cómo se encuentra? ¿Cómo lo has visto tú también, sabiendo que históricamente este punto ha sido bastante crítico en la comuna?
7: Hola, buen día. Mira, este es un punto que todos los años es lo mismo, o sea, tanto con lluvia como con cualquier tipo de agua que corra, que salga de los alcantarillados, que se colapsen. Esto es un punto crítico todos los años. Yo llevo más de 4 años que trabajo acá al frente y no tenéis cómo pasar, pues, o sea, y los jefes te obligan a llegar y no tenéis cómo. O sea, ustedes mismos lo ven, se dan cuenta. Acaba de pasar un auto que se tuvo que devolver porque no le dio. Las micro igual no se arriesgan a pasar tampoco, o sea,
6: En ese caso, ¿cuál es el llamado que también le hace, por ejemplo, desde su empresa para poder asistir al trabajo, entendiendo que está imposible poder transitar por este sector?
7: O sea, no, el jefe.

0: Igual busca la forma de ayudar, ver cómo podemos pasar, porque igual en el trabajo nosotros somos terceros, o sea, tenemos que responder a una empresa, pero ellos tampoco entienden, o sea, pero hay que buscar la forma, o sea, no tenéis otra opción.
1: Y el despliegue de las autoridades, usted me comentaba que no han estado presentes, por lo menos en esta
0: No,
1: parte.
0: acá no, nada, no, imposible. O sea, usted mismo lo ve, o sea, ve el tema acá, no hay nadie que venga, no sé, pues, a ver el tema de los alcantarillados. Ayer mismo, o sea, viene una motobomba, pero ¿qué deben haber estado cuánto? Un par de horas, 2, 3 horas, pero las motobombas no dieron abasto y colapsó igual el tema.
1: Entonces no
0: Aquí los
1: existió.
0: alcantarillados que están al otro lado no los vienen a limpiar, nunca he visto a alguien en mantención acá. Yo
1: Sin
0: llevo tres,
1: presencia
0: cuatro años
1: entonces de las
0: trabajando acá y
1: autoridades.
0: no. Es que la autoridad deben hacerse cargo de esto.
1: Perfecto. Ahí está entonces José, uno de los trabajadores acá de la calle Avenida Aeropuerto, que es justamente colinda con la calle Nueva 1, donde les decía, prácticamente esto parece una playa, no hay espacio para ver ningún rastro de la calle. De hecho, les vamos a mostrar más allá cómo se ve el tema de la Avenida Aeropuerto, porque justamente acá pasa una micro que hace un par de minutos también quiso dar la vuelta, pero pasó, digámoslo, con casi el agua por sobre las ruedas. También lo hizo otro vehículo que se tuvo que devolver porque este tema del agua acá está hasta un poquito más allá de la calle, por lo tanto todavía está imposibilitado el tráfico, al menos en esta avenida que está muy cercana también al Mall Plaza Oeste y que por lo mismo hay muchísima afluencia de personas y quienes viven también en este condominio se han visto completamente imposibilitados de llegar a sus casas. Por ejemplo, mira, ahí estamos viendo también que va a pasar justamente un auto, María José Tomás, para que ustedes vean la situación de las personas que llegan hasta este punto y tienen que devolverse para no pasar y que sus autos, sus vehículos no se vean afectados por la lluvia que realmente, como les digo, tapa todo lo que es el asfalto y también no permite que pasen estos vehículos. Finalmente ahí ustedes ven cómo se está retirando uno de los automóviles que iba a pasar por esta calle. Es la situación que les estamos contando acá a esta hora en la comuna de Cerrillos, donde Avenida Aeropuerto con Nueva 1 está completamente anegada para nuestros auditores que quieran pasar por las cercanías. Bío Bío, la radio.
2: Y uno de los sectores complejos entonces de la región metropolitana, si bien hay otros puntos que ya están con menor complicación, como el canal Santa Marta, entre otros. Vemos acá la situación, por ejemplo, en Talagante, en Villa Los Presidentes, que era compleja, también en Cerrillos, y es algo que vamos a seguir monitoreando.
3: Y hay un auditor que nos escribe, nos dice, a ver, estamos hace 48 horas sin energía eléctrica en el sector Camino Leida, corresponde a la compañía General de Electricidad. Les escribo de Puerta de Santo Domingo, acá mucho adulto mayor y personas oxígeno dependientes. Es grave la situación. A ver si la Compañía General de Electricidad va a ese lugar, esto es en el sector Camino Leida y también en Puertas de Santo Domingo, donde se produce esta interrupción ya prolongada del servicio eléctrico.
2: También nos escriben desde Papudo, sin energía eléctrica desde las 17 horas de ayer, desde las 19 horas sin luz en San Bernardo. También nos dice un auditor, localidad de El Rulo, en Coinco, desde las 18:30 horas de ayer, también sin energía eléctrica. Muchos auditores que están con esta misma situación. El camino cortado también nos escriben desde otro lugar en la comuna de Santa María, en la ciudad de San Felipe, la localidad de El Convento, en Santo Domingo. Chilquinta los tiene sin energía eléctrica desde el jueves a las 17 horas. Ahí hay distintas situaciones, claramente, si bien en algunos sectores ha amainado la lluvia, se ha reducido el nivel de intensidad de las precipitaciones, ahí hay otro problema y vemos de hecho en la región metropolitana a través de BioBio TV el gráfico que muestra a la Superintendencia de Electricidad y Combustibles con la situación en particular de Talagante. ¿Qué es lo que está sucediendo en la región metropolitana? En particular en Talagante son 16.388 los clientes que están sin energía eléctrica en este momento en la región metropolitana, en una de las localidades que se ha visto más afectada, por cierto, en la capital, respecto a este sistema frontal.
3: Auditores nos envían imágenes desde Vallenar con las quebradas que llevan muchísima agua en estos instantes, muchísima agua en estos momentos en el norte de nuestro país. Otros auditores nos dicen, a ver, piensen también en los trabajadores que están reponiendo el servicio eléctrico. Ellos también tienen familia, tienen casa, tienen... Y por lo tanto, hay gente que se está esforzando en medio de la lluvia a personas que laboran, trabajan para que usted tenga energía. que es lo que mostramos en estos instantes.

0: imágenes en directo de Vallenar. Ahí están, las imágenes, BioBio TV, ¿no? Imágenes en directo de Vallenar con esta lluvia en el norte de nuestro país. Ahí están las imágenes. Si usted quiere comunicarse con nosotros, le recordamos el WhatsApp, más 5699-207888. Los caudales en el norte de nuestro país. Mm. Impresionante, parece el sur, con la cantidad de agua, por la velocidad con que se desplaza el agua, la corriente intensa. Mostramos imágenes en estos instantes de lo que pasa en el norte de Chile.
1: El Ministerio de Salud aseguró que la red asistencial se mantiene operativa frente al sistema frontal que afecta a distintas regiones del país, con medidas preventivas activadas para garantizar la continuidad de la atención.
0: El subsecretario de redes asistenciales, Julio Montt, informó que hospitales, servicios de urgencia, SAPU y SAR cuentan con respaldo para enfrentar eventuales cortes de energía eléctrica o agua, además de equipos monitoreando el funcionamiento de los recintos.
2: Todos los centros relevantes de atención a público, estamos hablando de los hospitales, los servicios de urgencia, los SAR, los SAPU, están en condiciones de enfrentar cortes de luz como cortes de agua.
1: Desde el Ministerio de Salud señalaron que hasta ahora no se han registrado afectaciones graves, aunque sí algunos problemas menores asociados al sistema frontal.
0: El llamado de la cartera es a utilizar de forma responsable la red asistencial, priorizando las urgencias hospitalarias para casos de mayor complejidad y recurriendo a la atención primaria para consultas de menor gravedad.
1: En paralelo, desde la Confederación Nacional de Funcionarios de Salud Municipalizada, su presidenta, Gabriela Flores, pone el foco en el rol que cumplen los centros de atención primaria durante estas emergencias, principalmente como primera respuesta para la comunidad.
3: Lo que tiene que ver con la atención primaria, los equipos están trabajando el 100% para poder ir en ayuda de la población.
0: La dirigente también apunta a los desafíos que enfrentan los equipos de salud para mantener la atención pese a las condiciones climáticas y eventuales dificultades en el funcionamiento.
1: En tanto, el exministro de Salud, Jaime Mañalich, abordó la preparación del sistema sanitario y la importancia de contar con planes de contingencia ante este tipo de eventos, sobre todo por el eventual aumento de enfermedades respiratorias por los cambios de temperatura que podrían tensionar la red.
4: Que observemos un empeoramiento de la situación de infecciones respiratorias, la red asistencial primaria se mantiene 100% operativa.
0: Desde el Ministerio de Salud afirmaron que mantendrán un monitoreo permanente de la red mientras continúen las condiciones meteorológicas adversas, con el objetivo de asegurar la atención de los usuarios.
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0: El Mundial de 2026 entra hoy en su recta final. Desde las 17 horas de hoy, en Miami, Francia e Inglaterra disputarán el partido por el tercer lugar.
1: En el tenis, la primera raqueta nacional, Alejandro Tavilo, buscará un lugar en la final del ATP 250 de Vástok cuando enfrente al ruso Andrei Rublev, número 16 del mundo. Revisemos todos los detalles del deporte con Benjamín Rojas.
8: Quedan solo 2 partidos del Mundial 2026 y hoy se juega 1. Desde las 17 horas, Francia e Inglaterra se enfrentarán por el tercer lugar de la competición. El conjunto galo perdió en semifinales frente a España, mientras que los ingleses cayeron ante Argentina. En la previa del encuentro, el entrenador de Francia, Didier Deschamps, se refirió a la motivación del plantel para disputar el tercer puesto.
9: Será el final, el último partido, pero no es un encuentro cualquiera. Obviamente no les cambiará la vida, pero es un partido importante. Es mejor terminar terceros que cuartos. Tanto mi cuerpo técnico como yo estamos plenamente comprometidos con ello. Haremos todo lo posible por lograr ese objetivo y Kylian como capitán también lo hará.
10: En tanto que capitán, sí.
8: En tanto, mañana desde las 15 horas se disputará la final de la Copa del Mundo entre España y Argentina. El combinado español buscará conquistar su segundo título mundial tras el obtenido en Sudáfrica 2010, mientras que los albicelestes aspiran a conseguir el bicampeonato y levantar su cuarta Copa del Mundo. De cara al encuentro, el entrenador de España, Luis de la Fuente, anticipó la final.
11: Creo que hay dos superselecciones, dos superequipos, y en este caso sí veo dos super equipos con muchas similitudes en comportamientos, en talento de futbolistas. Creo que va a ser un super equipo.
8: En el plano nacional, Colo-Colo disputará este sábado un amistoso internacional frente a Millonarios de Colombia. El encuentro se jugará desde las 19 horas de Chile en el estadio El Campín de Bogotá y servirá como preparación para los salvos de cara al reinicio del campeonato nacional. En otros deportes, los Cóndores enfrentarán este sábado a Georgia por una nueva jornada de la Nations Cup. El encuentro se disputará desde las 13 horas en el Karma Guida de Santiago, sin público, luego de ser trasladado desde La Serena debido al sistema frontal que afecta al país. La selección chilena buscará mantener su buen momento en el torneo tras sus triunfos sobre Rumania y Hong Kong China. En la previa, el ala del combinado nacional, Martín Sigrén, se refirió a la importancia de que el partido finalmente se juegue.
12: Bueno, dadas las condiciones, no pudimos jugar con público este fin de semana. Lamentable, sí. Son pocas las oportunidades que tenemos para jugar en Chile. Nos encanta jugar frente a nuestra gente, pero era muy importante que se saque adelante este partido. Habían puntos en juego, teníamos que sacar adelante el Real. Nos hemos estado preparando de muy buena manera, venimos con buen momentum, así que teníamos que jugar sí o sí. Lo bueno que se juega acá en casa, así que va a ser un lindo partido.
8: En el tenis, Alejandro Tavilo, 31 del ranking ATP, buscará este sábado un lugar en la final del ATP 250 de Bastad cuando enfrenta al ruso Andrei Rublev, 16 del mundo y primer sembrado del torneo. El chileno avanzó a semifinales sin jugar luego del retiro por lesión del argentino Thiago Tirante antes de su duelo de cuartos de final. Y por último, en la Fórmula 1, desde las 10 de la mañana, se disputará la clasificación para el Gran Premio de Bélgica, cuya carrera se correrá este domingo desde las 9 horas en el circuito de Spa-Francorchamps.
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14: Nueve de la mañana, 8 minutos.
0: Nos escriben auditores. Hay un auditor que nos escribe y nos dice que en la localidad del Convento, en la comuna de Santo Domingo, Chilquinta nos tiene sin energía desde el jueves, a las 17 horas. Se han hecho los reclamos, se nos han dado diferentes horas de reposición, sin que hayan ellos, los de Chilquinta, cumplido nada con lo que han prometido. Tenemos problemas con la mantención de los alimentos refrigerados y el funcionamiento de las bombas para el agua, nos dice uno de nuestros auditores a esta hora.
1: Y también nos mandan imágenes respecto a la situación de los trabajadores de las distintas empresas eléctricas que están intentando reponer el servicio. Ahí vemos, por ejemplo, una imagen que tiene relación con trabajadores al sur de Osorno que están intentando reponer el servicio también en el marco del sistema frontal. Por ende, desde el otro lado de la moneda nos dicen efectivamente que hay que también mirar esa situación, que hay trabajadores que están haciendo lo posible, también arriesgándose en el marco de lo que están haciendo las precipitaciones para poder reponer el servicio, pero efectivamente también está la otra parte de las personas que plantean de que se plantean plazos, se establecen plazos de reposición y eso no se cumple. Los dos escenarios que los plantean nuestros auditores en el WhatsApp.
0: Sin energía eléctrica desde las 23 horas de anoche en Maipú Centro, nos dice una de nuestras auditoras.
1: 4 días sin energía en Gorbea Rural, esto en la Araucanía.
0: En Hijuela se han caído varios árboles y aún no hay energía eléctrica. Según Chilquinta, debía volver a las 21:30, pero son las 9:09 y no retorna.
1: Desde Catemo también nos escriben. El jueves a las 10 de la mañana comenzó el corte de energía eléctrica. Uno entiende la contingencia, pero somos sectores rurales que nunca finalmente se ha acordado ver la zona. Nos escribe Eric, otro de nuestros auditores.
0: Desde Villarrica, 4,5 kilómetros de la ruta Villarrica-Pucón, sin energía eléctrica, sin agua, sin internet, de las 6:12 de la mañana del jueves, 52 horas viviendo como en los años 30, sin nada. Agua, no tienen energía eléctrica, no hay internet. Medida positiva al roaming automático establecido por las compañías de telefonía celular, nos dice otro de nuestros auditores.
1: Región de O'Higgins, Puanque, sector de Yope, sin energía eléctrica desde las 20 horas de ayer. También nos escriben desde Yiu, Limache, ya van para 24 horas sin luz. Chilquinta debe responder, nos dice Sebastián, otro de nuestros auditores.
0: Yiu, en Limache, 24.

0: horas sin energía eléctrica, le piden a Chilquinta que se apure, que reponga el servicio.
1: Sí, por la ruta 5 a la altura de Angostura también nos envían una imagen de un arco iris, que eso también puede que comience a ser una postal que se repita en distintos sectores del país, considerando que hay algunos lugares donde ya la lluvia ha cesado.
0: Desde el sector Club de Tenis en Los Andes, estamos sin energía eléctrica desde el jueves a las 11 de la mañana. Chilquinta no responde.
1: Conversábamos nosotros durante la mañana con uno de nuestros auditores que iba en un bus y nos decía que desde Santiago a Calama tuvieron que parar en algún lugar porque había un riesgo de quebradas, ¿no? Una quebrada, un derrumbe de quebrada por la caída de las precipitaciones. Y otro de nuestros auditores nos dice que la ruta 5 Norte, de hecho, está cortada hacia el norte, después de Vallenar, también por un derrumbe. Esta es una situación que puede generar que algunas comunidades queden aisladas, que personas no puedan trasladarse. Lo vamos a informar de manera correcta, por cierto.
0: Dicen que en Mayoco, un hogar con más de 60 niños tuvo que ser evacuado debido a este sistema frontal.
1: Calera de Tango, aquí nos habla uno de nuestros auditores, ya salió el sol.
0: Está mejorando. En él nos llamó ayer, dijo que enviarían cuadrillas y no pasó nada. Esto es en el sector de San Vicente de Loarcaya, tercer sector Chicureo en Colina, sector rural, sin energía eléctrica, sin agua, desde las 19 horas de ayer. Tenemos agua de pozo, hay que subir el agua. Con energía eléctrica, con un motor, no tenemos agua. Esto es sector San Vicente de Loarcaya, tercer sector de Chicureo en la comuna de Colina.
1: Y nos escribe aquí también otro de nuestros auditores, Juan, desde Curacaví, y nos muestra lo que está sucediendo con la crecida del estero Puangue. Ahí estamos viendo, de hecho, las imágenes a través de BioBio TV, lo que está sucediendo en Curacaví, el estero Puangue, que claramente también ha tenido una crecida importante.
0: Las Cruces en estos instantes con sol, ¿no? Con cielo azul. Esto es en Las Cruces, son auditores que nos envían imágenes bonitas, preciosas, de ese sector. Gracias por estas imágenes.
1: Nos llegan muchísimas informaciones desde todos nuestros auditores en distintos sectores del país, es lo que ustedes han podido escuchar. Chillán ya no llueve, los caminos han resistido bien, buen trabajo de la municipalidad también. Nos escribe una de nuestras auditoras, información desde La Cisterna, Yay, ahí veíamos el arco, estamos viendo el arco iris. Hace un ratito lo dije, nos mandó uno de nuestros auditores, y si bien ya en Las Cruces hay sol, en otros sectores se está dando esta postal. Todas las informaciones que estamos dando a conocer a través de nuestro WhatsApp son gracias a nuestros auditores. Los invitamos a que sigan enviándonos sus imágenes. Ahí vemos, por ejemplo, lo que está sucediendo en Las Cruces. Lindo balneario del litoral central, despejado, totalmente despejado. Las Cruces, participen con nosotros, envíenos sus imágenes, videos, audios, alguna información, por cierto, alguna denuncia también lo vamos a estar revisando. Más 569-9207888, ese es nuestro WhatsApp. Felices de recibir sus mensajes, estamos leyendo cada uno de ellos.
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0: La Bolsa de Comercio de Santiago ayer bajó el IPSA en un 0,54%. Lo mismo bajó el IPCA, el índice general, en un 0,54%.
1: Wall Street también tuvo cifras a la baja.

0: El Dow Jones cayó un 0,77% y el Nasdaq también cayó y lo hizo en un 1,4%.
1: El dólar subió 10 pesos con 50 centavos. Se cotizó 935 pesos con 70 centavos comprador y 936 pesos vendedor.
0: El euro ayer era de 1.060 pesos con 81 centavos.
1: Unidad de fomento para hoy, 40.844 pesos con 79 centavos.
0: Ayer el precio del cobre bajó 1,41% en la Bolsa de Metales de Londres al transarse a $6.06 la libra. A esta hora se transa en $6.04 la libra.
1: El precio del petróleo Brent aumenta un 4,59% en Londres. El barril se está cotizando en $88.10.
0: El petróleo se volvió a acelerar, encendiendo nuevamente las alarmas. Como decíamos, el Brent superó los $87 el viernes en el marco de un conflicto internacional que no da tregua y amenaza finalmente que las últimas bajas en los combustibles se reviertan.
1: ¿Se sentirá en el bolsillo? Los expertos no están completamente de acuerdo. Algunos apuestan porque en la próxima actualización de NAP los precios se mantengan y también hay quienes creen que los impactos en la inflación seguirán acumulándose. Tenemos detalles con Vanessa Gajardo.
2: El precio del petróleo volvió a escalar. El Brent, de referencia para Chile, subió un 4,1% este viernes y llegó a los $87.75 por barril, perfilándose para cerrar su mayor avance semanal desde abril. En el escenario internacional, las tensiones siguen lejos de disiparse. Continúan los ataques entre Estados Unidos e Irán y la incertidumbre en torno al estrecho de Hormuz mantiene bajo presión al mercado del crudo. En Chile, las miradas están puestas en el efecto sobre los combustibles. Ángel Cabrera, socio principal de Forest Cat Consultores, estima que la próxima actualización de NAP no debería registrar cambios y además proyecta una baja de la TPM desde el actual 4,5%.
3: En mi opinión, definitivamente hay espacio para implementar una o dos bajas más. Creo que el Banco Central va a considerar al menos implementar esas bajas hacia fines de este año o comienzos del próximo año.
2: Pero una visión distinta tiene Víctor Silva, economista de la Universidad de Santiago, quien prevé un alza en los combustibles en la próxima actualización de NAP.
4: Los combustibles en Chile siguen con rezago al precio internacional del petróleo. Este nuevo salto del Brent debería empezar a traspasarse a los surtidores en las próximas semanas, revirtiendo las bajas recientes.
2: A ese diagnóstico se suma Emanuel Santos, analista de mercados de XTB, quien advirtió que el encarecimiento del petróleo también va a traspasarse a otros costos de la cadena productiva.
5: Esto no cambia todavía el escenario completo para 2026, porque el último IPC mostró una cierta moderación, pero sí vuelve más frágil esa trayectoria, ya que un petróleo alto no solo encarece llenar el estanque, también se filtra a transporte, logística, alimentos y costos de producción.
2: Por ahora, el mercado sigue atento a la evolución del conflicto en Medio Oriente, pero no olvidemos la advertencia de organismos como el Fondo Monetario Internacional, que señalaron que el flujo del petróleo mundial podría tardar entre 2 y 3 meses en volver a una relativa normalidad.
1: Miércoles, el presidente del directorio de Codelco, Bernardo Fontaine, expuso ante la Comisión de Minería y Energía del Senado. Este ejecutivo partió haciendo un paneo general de la situación financiera de la estatal y detalló los lineamientos que planifica el nuevo gobierno corporativo para devolver valor a la principal empresa del Estado.
0: Recientemente, Fontaine señaló en una entrevista que la compañía no debe enfocarse en ser la mayor productora de cobre del mundo, sino convertirse en la más rentable. Y para eso trabajan en una estrategia que aún no se da a conocer a la opinión pública.
1: Pero lo más llamativo fue lo que se expuso en torno al litio. La demanda de este mineral estratégico es de 2 millones de toneladas en este año 2026, pero Chile ha ido perdiendo capacidad de mercado, señaló el presidente del estatal, apuntando a la institucionalidad como el gran dolor de cabeza.
0: Fontaine fue crítico de la funcionalidad de los denominados contratos de operaciones de litio, los CEOLES, que forman parte de la estrategia nacional que impulsó el gobierno anterior y que a la fecha solo se han aprobado 2 contratos de este tipo.
1: La discusión se dio además teniendo a la vista el acuerdo que selló la compañía el año pasado con Sokimich, que se llama Novandino Litio.
0: Acusando un marco institucional rígido, los permisos ambientales y la judicialización que envuelven a estos proyectos, para el timonel de la cuprífera, de la cuprera, el resultado está a la vista. En Chile casi no se desarrollan nuevos proyectos, mientras que en Argentina, por ejemplo, se suma uno tras otro. Definitivamente nos hemos ido quedando abajo de la micro del boom del litio.
6: A un precio, por ejemplo, bien bueno del litio, el Estado chileno se lleva alrededor del 7% del ingreso de un proyecto nuevo como cobre por el CEOL. Por supuesto, esto aparte de lo que paga en impuestos y otros, ¿verdad? Frente a un cargo

0: Hijo del 3% en Argentina, menos de la mitad.
1: A propósito del tema del litio, César Valencia, economista de Alpari, se refirió a la aprobación de la Fiscalía Nacional Económica de la asociación entre ENAMI y Río Tinto para explotar litio.
2: Sobre esto, el experto se refirió a la hoja de ruta del proyecto Salares Alto Andinos y el impacto en la participación de Chile en el mercado mundial del litio.
3: Y si eso lo contrastamos con la base actual que tenemos, que son aproximadamente 320 mil toneladas de LCE embarcado en 2025, esas 75 mil toneladas equivaldrían a un aumento de producción del orden del 23%.
1: En otros temas relacionados a Codelco, el senador comunista Daniel Núñez emplazó al director de la estatal a transparentar lo que hasta ahora han sido solo especulaciones por la prensa en torno a privatizar la cuprífera.
4: ¿Qué quiere decir con la venta de activos? ¿Quiere decir que se podría llegar a vender el 49% de participación que tiene Codelco en el Abra? Yo entiendo que eso repercute en los volúmenes de producción de Codelco, porque el Abra es una mina activa, entiendo, de las que más está produciendo.
2: Sobre la venta de activos, no hay ninguna decisión tomada al respecto, dijo Fontaine, y agregó que lo que tenemos es un hoyo de caja y que cualquier compañía en esa situación revisa el valor de los activos que tiene.
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7: Buenos días, Bio Bio. Por acá, por Teno, llueve aún todavía fuerte. Gracias, que tengan buen día.
6: 9 de la mañana, 23 minutos.
1: Prófugo permanece Benjamín Aedo, alias El Panda, quien valió a dos funcionarios de carabineros en la comuna de Lo Espejo.
2: Los policías están fuera de riesgo vital, nos informa Valentino Breque.
8: Dos carabineros resultaron heridos a bala durante un patrullaje preventivo realizado el viernes en la comuna de Lo Espejo, luego de que Benjamín Aedo, alias El Panda, abriera fuego cuando intentaban fiscalizarlo. Asimismo, efectuó más de 30 disparos antes de escapar, iniciándose un amplio operativo para dar con su paradero. Ambos funcionarios fueron trasladados hasta el hospital de carabineros, donde permanecen fuera de riesgo vital. En este contexto, el general director de la institución, Marcelo Araya, confirmó que su evolución es favorable y aseguró que Carabineros desplegó todos sus equipos especializados en coordinación con el Ministerio Público para detener al Panda.
9: A raíz de eso resultaron lesionados con impacto balístico, como le señalé, tanto el subteniente como el cabo primero. Afortunadamente no están ni con peligro ni en riesgo vital, pero son situaciones que también son graves. No se va a reír y no vamos a permitir que anden las calles de esta manera.
8: Tras este nuevo ataque, el ministro de Seguridad Pública, Martín Arrau, anunció que el gobierno ingresaría en los próximos días un proyecto de ley para reforzar la protección de carabineros.
10: Ante que esas discusiones avancen, el de infraestructura crítica que estamos destrabando y tantos otros proyectos de ley que Carabineros de Chile tenga legítima defensa privilegiada cuando está de franco. Tenemos más de 20 proyectos en términos de seguridad pública, más otros que vamos a seguir ingresando.
8: El ataque en Lo Espejo se sumó a los registrados durante la semana en Valdivia y Padre Hurtado, dejando un total de 5 funcionarios policiales baleados en distintos procedimientos. Para los exfiscales Claudio Uribe y Marisa Navarrete, esta seguidilla refleja un cambio en la conducta de los delincuentes, marcado por una mayor violencia, las dificultades para identificar a los responsables y la influencia que ha tenido el crimen organizado en la forma de delinquir.
11: El problema y la sensación de impunidad, si es que existe, a mi juicio viene dada por la imposibilidad de saber quién fue.
12: Que hoy día la delincuencia o en general un delincuente carece de empatía, entonces el que sea un funcionario policial tampoco va a disuadir a un delincuente de cometer un delito. Está mezclada, ¿cierto?, con el crimen organizado.
8: Mientras tanto, la investigación continúa a cargo del Ministerio Público junto a equipos especializados de carabineros para dar con el Panda, en un caso que volvió a instalar la preocupación por el recrudecimiento en la violencia contra los funcionarios policiales durante procedimientos de fiscalización.
2: Continúa en estado crítico y conectado a ventilación mecánica el carabinero que fue baleado por el presunto autor del homicidio del suboficial mayor Eugenio Naín. Desde Radio Bio Bio de Valdivia nos informa Nicolás Silva.

0: El cabo Marco Cosme sigue internado en la unidad de cuidados intensivos del Hospital Base de Valdivia, hasta donde fue trasladado tras ser atacado a balazos en un procedimiento donde se buscaba detener a Carlos Cancino, apodado El Rana, quien se mantenía prófugo de la justicia desde el 2021 por su presunta responsabilidad en el asesinato del suboficial mayor Eugenio Naín. El ministro del Interior, Claudio Alvarado, señaló que el funcionario de Carabineros continúa en estado crítico.
1: Se encuentra en una situación de salud bastante crítica, está siendo atendido por los equipos médicos, se encuentra acompañado de la familia y también de la institución.
0: Según fuentes de la radio, el cabo Marco Cosme sigue conectado a ventilación mecánica, bajo sedación permanente y sometiéndose a diferentes exámenes médicos. El ministro de Seguridad Pública, Martín Arrau, pidió que se investigue a quienes ocultaron a Carlos Cancino en la costa de Valdivia.
2: Y presidente, hay que investigar quiénes le facilitaron techo, dinero, y efectivamente esas personas no pueden quedar impunes porque dar albergue, facilitar efectivamente la huida de un prófugo por homicidio de un carabinero es algo que no podemos tolerar como sociedad.
0: El ministro Arrau no fue al hospital de Valdivia este viernes y envió a asesores para verificar el estado de salud del uniformado, mientras que el general director de Carabineros, Marcelo Araya, sí estuvo presente en el centro asistencial, pero se retiró por una salida alternativa sin entregar declaraciones a la prensa. En Valdivia, Bio Bio, la radio.
3: 9 de la mañana, 27 minutos.
4: Este lunes amplió la detención de Carlos Cancino, el presunto autor material del asesinato del cabo de Carabineros Eugenio Naín. El imputado está imposibilitado de hablar tras ser intervenido quirúrgicamente. Nos informa Carlos Martínez.
5: Al inicio de la audiencia, que se desarrolló de manera mixta, es decir, con intervinientes presentes en la sala y con el imputado conectado vía plataforma Zoom, la jueza de garantía, Luz Mónica Arancibia, al momento de las identificaciones, advirtió que el imputado, quien está internado en el Hospital Base de Valdivia, no podía hablar, por lo que pidió al médico que lo atiende que le informara la situación de salud. El facultativo, Benjamín Morel, informó que el paciente, al ser intervenido quirúrgicamente por una herida de bala, fue intubado y ello le generó una inflamación en la zona cervical y laríngea, lo que le impide hablar. Esto, en todo caso, debería quedar superado en los próximos días, según confirmó el fiscal del caso, Carlos Bustos.
6: La ampliación de la detención finalmente se produce porque, claro, el imputado no puede expresar palabra y para poder realizar la audiencia de formalización necesariamente debemos contar con su nombre y que debe ser expresado por la propia persona. Pero la detención, el control de detención fue decretado ajustado a derecho.
5: La defensa del imputado, a cargo del abogado de la Defensoría Penal Pública Mapuche, Juan Gallardo, precisó que al momento no ha logrado entrevistarse con su representado por la condición de salud que presenta, lamentando que no se haya acogido su petición de declarar ilegal su detención.
7: Sí, efectivamente no accedió a la petición. Sin perjuicio de lo anterior, estuvimos, entre comillas, de acuerdo en el sentido de que la formalización y solicitud de cautelares no se realizará el día de hoy, precisamente porque para, como segundo paso dentro del proceso penal, para que la persona pueda ser formalizada y pueda debatirse sus medidas cautelares, precisamente tiene que tener una clara conciencia de lo que está ocurriendo.
5: A la audiencia compareció en calidad de interviniente el fiscal nacional Ángel Valencia, confirmando que con esta diligencia se cumple con un compromiso de lograr justicia por la muerte del suboficial Naín.
8: Eso es lo que hemos estado cumpliendo. Los ciudadanos de la Araucanía, de la provincia de Arauco, la región del Biobío, ahora de la región de Los Ríos, han visto cómo los fiscales y las policías han hecho un trabajo muy importante para llevar ante la justicia a los autores de delitos tan graves o tan terribles como los que hemos presenciado.
5: La audiencia de formalización de investigación, es decir, donde se informará cuáles son los delitos por los que quedará investigado Carlos Cancino Tapia, se agendó para este lunes 20 de julio desde las 10 de la mañana. En Temuco, Bio Bio, la radio.
3: 9 de la mañana, 30 minutos.
9: Hay una nueva información del Servicio Nacional de Prevención y Respuesta ante Desastres en su cuenta de X. Ya lo habíamos dicho, la preocupación por la región de Coquimbo. En particular, se activó la mensajería SAE en toda la provincia de Elqui y se solicita evitar riberas de ríos, esteros y quebradas. En toda la provincia de Elqui ya se activó la mensajería de SAE debido a esta situación por crecidas de ríos, en este caso esteros y quebradas. Es la información que se acaba de publicar de parte de Senapred, una de las últimas alertas que se da a conocer a través de sus redes sociales.
4: Santiago, en estos instantes está cubierto, la temperatura alcanza los 8 grados, humedad 95%, comienza a salir el sol en Santiago, pero la tarde el pronóstico indica que va a volver a llover. Así que es un ratito de sol en la capital.

0: Cristal. Termina esta edición de Radiograma y ya viene Pablo Flan con una semana en la radio. Vamos a seguir pendiente de todo lo que ocurre tanto en nuestro país como en el exterior. Le deseamos un excelente día.
1: Que tenga buen día.
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6: ¿Cómo están? Buenos días, bienvenidos a esta edición de Una Semana en la Radio, con la contingencia, la información, pero también los vamos a acompañar durante esta jornada hasta las 13 horas. Inmediatamente le queremos agradecer a Víctor Orellana, ex subdirector de ONEMI, para hacer un barrido, una mirada, Víctor, de cómo ha sido estas primeras horas del sistema frontal. ¿Cómo estás? Buenos días.
7: Hola, Pablo, ¿cómo estás? Buenos días. Saludos a todos también los que te escuchan. Acá estamos.
6: ¿Qué mirada tienes tú, con la expertise de haber trabajado en lo que hoy es SENAPRED ante ONEMI, de cómo ha funcionado todo el sistema preventivo, primero que nada?
7: Mira, está siendo un desafío importante, estamos un poco como al medio de todo este cuadro que debería estar finalizando el domingo un poco, pero que va a volver durante la próxima semana, no hay que bajar la guardia. Ahora sí, todo lo que se ha ido viendo es que la preparación que se ha venido trayendo desde ya hace un par de días, una semana casi, ha ido desplegando bien el sistema en todas sus capas, como decimos nosotros, ¿cierto? Hay una... Uno ve al presidente, pero también ve a la gente preparándose, ve mucho a los alcaldes, lo cual es súper bueno, que los alcaldes estén en terreno ahí colaborando con sus vecinos. Se ve también muy firme a la gente de SENAPRED, al ejército, yo creo que de alguna, a la empresa privada. Entonces, de alguna forma, el sistema que se diseñó y que se pensó siempre está mostrando un poco más de madurez, creo yo. Yo creo que eso es positivo. Aunque el desafío grande, igual están ocurriendo pérdidas lamentables, ya hay 4 claro. fallecidos, digamos, harta gente damnificada, pero el impacto ha sido grande. Yo creo que estamos por ahora resistiendo, digamos, como país, y cada uno haciendo lo suyo, que es lo que corresponde cuando hablamos de un sistema nacional de este tipo.
6: Claro, una son las medidas preventivas, el prepararse para el evento, y lo otro también es la reacción. Desde ese punto de vista, la coordinación, ¿has notado que ha funcionado bien?
7: Mira, yo creo que lo que se ha visto es el despliegue de ciertas herramientas que es bueno que se estén usando, pero obviamente antes que ocurra el fenómeno, ¿cierto? Vimos hace un par de días la declaración de emergencia preventiva, que es una herramienta que ha estado disponible y que se ha ido usando incluso en temporada de incendios forestales y que permite adelantar recursos, lo cual siempre es un problema a la hora de la emergencia. Y lo otro son las evacuaciones preventivas. Yo creo que ha sido súper relevante poder ocupar la herramienta de perímetro seguridad, que es una herramienta muy útil para poder estimar ante un peligro inminente la evacuación de personas que están en mucho riesgo, como ha ocurrido con campamentos acá en Santiago, también gente en la Quinta Región, en Coquimbo, ¿cierto? Ha sido importante poder usar ese instrumental para resguardar lo más importante, que es la vida de las personas. Afortunadamente no hemos tenido mayor cantidad de personas heridas, digamos, o con

0: Mirando también, Víctor, y poniendo el foco en la zona norte, estamos hablando en toda la zona precordillerana, en la región de Coquimbo, en la zona sur de la región de Atacama, que es donde principalmente están los mayores focos de conflicto hoy día por las quebradas, que si bien es bienvenida el agua por el tema de la agricultura y la sequía, pero también, claro, conlleva estos otros riesgos. ¿Qué mirada tienes para esas zonas puntuales?
1: Mira, dado el pronóstico que se está cumpliendo, era esperable el efecto que está teniendo, o sea, la activación de quebradas que están todo el año seca, o que llevan años seca, digamos. Con estas cantidades de agua era bien esperable que se mostraran como se están mostrando hoy día. En esa zona, digamos, no un paisaje parecido al que tenemos nosotros acá del centro o del sur, donde hay puentes, digamos, una infraestructura más robusta, porque dado, digamos, la escasez de precipitaciones, las soluciones son otras, son badenes, ¿cierto? Son pasos que se van activando en la medida que hay precipitaciones y por los cuales se puede circular, pero dadas estas precipitaciones, digamos, que son históricas, toda esa infraestructura está siendo muy, muy, muy afectada, hay cortes de camino, ¿cierto? Gente que está quedando aislada, esta agua está llegando a la zona costera con mucha dificultad. Ahí van a empezar a haber cortes de agua seguramente. Entonces, todo este cuadro, sobre todo en la zona norte, que está recibiendo precipitaciones muy intensas, muy de mucha cantidad, efectivamente siempre fue el foco de preocupación, dado que este sistema de sistemas frontales, digamos, este tren de sistemas frontales, por una condición muy inusual, está golpeando el norte. Generalmente esto se espera que ocurra en el sur, en el centro-sur.
0: Claro.
1: Y eso es lo esperable de la estación, pero este dado todo también el efecto del fenómeno del Niño, se desvió, por así decirlo, hacia la zona centro-norte y está generando ese efecto súper destructivo para un paisaje que no está acostumbrado a este tipo de lluvia.
0: Sí, me gustaría que podamos reflexionar, Víctor, estamos conversando con Víctor Orellana, ex subdirector de ONEMI, respecto a que, claro, el primer sistema frontal va retirándose, pero inmediatamente va a llegar el otro. ¿Qué se podría provocar en zonas que todavía no se alcanzan a recuperar del primero?
1: Mira, el cuadro va a tener como cierta continuidad desde el punto de vista del efecto, del impacto, ¿no? Es difícil que hayan ventanas, que sí las van a ver, pero donde habría que actuar muy rápidamente para ir, por ejemplo, evacuando personas, por ejemplo, preocupándose justamente de eso. Si hay personas que están en situación de aislamiento y que en el caso de cualquier ventana, lo relevante sería, ojalá, digamos, trasladarla a lugares más seguros, a centros poblados, con albergue, para que cuando llegue el próximo sistema, sobre tierras que, como te decía, están saturadas, sobre infraestructura que están dañadas, la afectación no sea mayor. Yo creo que eso es relevante, aprovechar cualquier ventana para poder activar, digamos, la protección de personas, de tal forma de reducir el riesgo ante el cuadro que se viene durante la próxima semana.
0: Claro, si bien era predecible, y lo dijeron las autoridades, que iba a haber cortes de energía eléctrica en las distintas regiones, da la sensación que, por decir, la mensajería celular y todo lo que es la telefonía, hasta el momento ha funcionado relativamente bien.
1: Sí, mira, son infraestructuras con cierto nivel de resiliencia, pero tampoco son infalibles.
0: No, claro.
1: Lo vimos en el blackout hace un tiempo. Uh-huh. Tienen una capacidad, ahí aprendimos, ¿cierto?, que tienen una capacidad de reserva que tampoco es tanta, son 4 horas, ¿cierto?, después de un corte de luz en algunos casos. Y en ese sentido, es súper relevante poder también estar atento a los avisos de los equipos municipales, de bomberos, digamos, de carabineros. El SAE siempre va a ser un apoyo. El SAE es un respaldo a un sistema donde tiene un papel muy importante el organismo de respuesta, que es el ABC, ¿cierto? Hemos hablado harto del ABC, ambulancia, bomberos, carabineros. Es el sistema que en todo Chile dentro de todas sus funciones tiene una más, que es alertar a la población así casi en el casa a casa, digamos. Esa gente conoce los territorios, conoce dónde están los vecinos, saben cuáles son los lugares de riesgo, y sobre ese trabajo en terreno, muy así como de persona a persona, se apoya, digamos, se envía el SAE para apoyar ese proceso. El sistema de alerta nuestro no depende del SAE, depende del trabajo en terreno con los primeros respondedores. Luego se va complementando con la telefonía. Entonces, si estamos en una condición de no tener ese suministro, digamos, importante, es súper relevante estar atento a los avisos de bomberos, a los equipos municipales, y ahí el despliegue obviamente se tiene que redoblar, para poder llegar a todas las personas que estén en esa condición.
0: ¿Cómo has visto en general

0: La manifestación de cauces de río, porque había mucha preocupación, por decir, en Talagante, específicamente en un campamento que literalmente está en el medio del lecho del río, y que claro, el alcalde sostenía, voy a sacar a toda la gente porque no voy a poner en riesgo la vida de las personas.
1: Mira, dentro de todo el cuadro, algo que fue entre comillas favorable es que la isoterma cero no fue tan alta, digamos. Entonces, eso que haya nieve en la cordillera reduce el riesgo de que hayan escorrentías muy grandes que puedan generar inundaciones muy violentas en zonas urbanas o en la zona central. Eso hace que haya igual una ventana y una oportunidad para poder generar estas evacuaciones preventivas, como está ocurriendo en el campamento Ribera del Río, digamos, en Talagante, que son lugares que están ahí todo el tiempo, digamos, y que aparecen lamentablemente en estos eventos y que son parte de lo que hemos hablado siempre, de esta vulnerabilidad estructural que tenemos en Chile y en países latinoamericanos, que está cruzada, digamos, por la pobreza, digamos. La vulnerabilidad ante desastres en nuestros países tiene que ver con eso, con condiciones de precariedad estructural. Entonces, esas personas no están ahí, obviamente, porque quieren, digamos, la opción que tienen, y efectivamente ahí nuestro sistema, nuestra sociedad, así como en varios otros lugares, todavía no ha sido capaz de poder resolver esos aspectos. Nos acordamos de ello ahora cuando ocurren estos problemas. Es bueno que tengamos mejores herramientas para protegerlo, pero también es bueno que no nos olvidemos que tenemos un problema ahí debajo de la alfombra que tenemos que solucionar, que ha crecido, digamos, que son los campamentos, tanto acá como en todo Chile. Entonces, es un recordatorio de que tenemos tareas pendientes. Tenemos que solventar la emergencia ahora para no tener pérdidas, pero ojalá no olvidar que tenemos que seguir trabajando en eso con toda la fuerza para que se solucione de una vez, digamos.
0: Perfecto. Víctor Orellana, ex subdirector de ONEMI, te quiero agradecer este tiempo con Una Semana en la Radio.
1: Gracias, Pablo, que estés muy bien.
0: Que tenga buen día. Chao. Muchas gracias. Ahí estaba la reflexión de alguien que conoce muy bien, claro, en la época de ONEMI, hoy se llama SENAPRED. Por supuesto que queremos acompañarlos, ser un vehículo, un puente con ustedes para aquellos que están viviendo situaciones complejas, ya sea cortes de energía eléctrica, caminos cortados, situaciones que puedan estar complicando el día a día, a través de nuestro WhatsApp, el más 569-9200-7888. Les reitero, como siempre, nuestro WhatsApp, el más 569-9200-7888. Nos pueden mandar su mensaje de audio, nos pueden enviar videos de la situación que puedan estar viviendo, y por supuesto acá los vamos a estar acompañando hasta las 13 horas. La producción de don Miguel Guerra, Marcelino Mardones en el Comando Central, Manolito Ramírez también en Bio Bio TV. Nos llegan muchos, pero muchos WhatsApp que vamos a ir compartiendo, ir leyendo junto a ustedes. A propósito, hola, buen día, quiero denunciar que Telsur nos tiene desde el 2 de julio sin su servicio entre el camino Villarrica-Pucón, sector Chosco Alto, al igual que CGS Luz, 3 días, y anteriormente 5 días con el temporal de viento. Quiero dar mi nombre, Carlos Barrientos. Muchas gracias, Carlos, por contarnos. Avenida Los Pejos, altura 02546, entre las calles Maipú Ferrari, tapa de alcantarillado, subida por la presión de las aguas servidas, botando gran cantidad al camino de bajada al poniente. Paso a nivel del tren en Los Espejos está cerrado. Buenos días, necesito su ayuda. Resulta que estamos sin luz desde el 16 de julio al mediodía, y CGE hoy me dicen que no hay problemas en mi sector y somos varias parcelas afectadas. Vivo en Pajaritos, Mayoco, Peñaflor. Nos dan el número de cliente, que obviamente no lo vamos a dar. Dice, somos adultos mayores y se echará a perder todo lo que tenemos en nuestro freezer. Muchas gracias. Buenos días. Nos dicen por acá. Alto del Carmen y distintos sectores de Valle del Tránsito, por el norte de Alto del Carmen, cortado, y en sectores altos ya presenta acumulación de nieve. Mucha gente escribiéndonos, sintonizada la radio. Revisamos a esta hora lo que está pasando con los clientes sin suministro eléctrico por región, información que entrega la SEC. Obviamente, Valparaíso, la región de Valparaíso, con más de 190.000 clientes sin suministro eléctrico. En la región metropolitana son 33.280. En la Araucanía, 56.512. En el Maule, 11.820. Ahí está la información con la última actualización, que ha sido a las 9 de la mañana. Siguen llegando más audios. Comuníquese con nosotros al más 569-9200-7888. Nuestro WhatsApp, mensaje audio, videos. Estamos hoy día en transmisión por BioBio TV y todas nuestras plataformas en esta edición especial de Una Semana en la Radio. Buenos días, Pablo, acá en San Clemente. Paró un poco el diluvio, se abrió algo el cielo, pero luego se cierra para seguir la lluvia. Saludos, BioBio, Rinconada, con tres ponientes. Ahí nos mandan una fotografía. Porque efectivamente en muchos sectores del país ha amainado el temporal, está apareciendo el sol, pero claro, lamentablemente se anuncia la llegada del sistema frontal para este sábado por la noche y ya va a continuar domingo y lunes, por lo tanto hay que estar muy atento. No hay que bajar los brazos sin alarmar tampoco, sino que ir informando y acompañando. Nos dicen por acá, ¿qué más? En nuestro WhatsApp. Hola, corte de agua en el sector de Las Cruces, comuna de El Tabo. Muchas gracias ahí por la información. Hola, Paula, a todo el equipo de la radio. ¿El cableado subterráneo será la solución? Donde vivo hay cableado subterráneo y temporal. ¿Qué hay? Se corta la energía, nos dice por acá un auditor. Revisemos la temperatura a esta hora. ¿Qué está pasando en distintos lugares del país? En la región metropolitana está ahora 9,2 grados, la humedad de un 94% y se espera para la capital hoy una máxima de 13. Por la tarde volverían las precipitaciones y para mañana domingo, con esa vista que tenemos ahí en el sector de Tobalaba, otra de nuestras cámaras mostrando distintos lugares del país, para mañana domingo la mínima 7, la máxima 10. No baje los brazos, tampoco la idea es alarmar, sino que nos vamos acompañando. Esa imagen, ¿de dónde es, Manolito? ¿Qué estamos viendo? La Parva. Claro, cayó bastante nieve, especialmente los centros de esquí que estaban complicados con el tema de la nieve, cayó bastante. 9:48, hacemos la pausa en Una Semana en la Radio y los acompañamos hasta las 13 horas.
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2: 9:51 de la mañana, acá los acompañamos en Una Semana en la Radio por Bio Bio TV, Bio Bio La Radio. Recuerde nuestro WhatsApp, escríbanos, mándenos su video, mándenos su audio, el más 569-9207888 para acompañarlos, para hacer un puente también con las autoridades. Recuerde que hoy 5 de la tarde se juega la definición del tercer lugar del Mundial entre Inglaterra y Francia. Nos vamos a la región de Coquimbo, a Coquimbo, para hablar con el alcalde de esa ciudad, Lima Nuccelli. ¿Cómo está, alcalde? Buenos días.
3: Pablo, ¿cómo están? Un placer acompañarlo.
2: Muy bien. Alcalde, ¿cómo es la situación de Coquimbo con el paso al sistema frontal?
3: No, dura, durísima. La verdad que las primeras jornadas se presentaron con mucho viento. Después el agua caída se ha sostenido durante largas horas. De repente tenemos algunas ventanitas, pero ya en el acumulado, indudablemente estamos hablando de una cantidad que no se experimentaba hace décadas acá y que ha afectado no solo los sectores más costeros, sino que también los sectores rurales.
2: ¿Los puntos más críticos de la ciudad hoy día, alcalde, cuáles son?
3: Mira, Pablo, tú conoces acá y la verdad que pusimos harto ojo a lo que en algún minuto podían ser las activaciones de las quebradas en los sectores más rurales, porque Coquimbo, para la gente que nos está escuchando, no solo es costa, también tenemos una ruralidad bien extensa que se presenta en una dimensión igual importante. Si solo la comparativa, inclusive el sector rural de Coquimbo es más grande que algunas comunas del interior de la región. Entonces, acá hay una gran cantidad de personas distribuidas en ese lugar y ese lugar no está habitado, o sea, no es un lugar habitable en términos de emergencia, porque son quebradas. Entonces, cuando el agua se empieza a acumular, el agua busca después su cauce natural y hay personas que están viviendo en ese cauce natural. Entonces, nos vemos expuestos permanentemente a salir a acompañar a esos vecinos en ese desafío con maquinarias, tratar de acomodar un poco cauces que vienen con una cantidad de agua caída importante.
2: Sí, ¿tiene personas albergadas, alcalde?
3: Nosotros pocas, ahora está llegando una cantidad de gente a uno de los puntos, pero la verdad tenemos 12 albergues habilitados y esos albergues están en condiciones de poder recibir a una cantidad importante de personas, pero principalmente son de situación calle las personas que están en uno de ellos. Ahí tenemos alrededor de 60 ya, y el resto, las familias, algunas en particular que tuvieron voladuras de techumbre, que ha significado también la fuerza que ha tenido el viento. Estábamos hablando ráfagas de 70 kilómetros y que han afectado no solo con el tema de la lluvia, sino que imagínate lo que es que se desprenda el techo y que más encima esté lloviendo. Es una situación bien complicada para las familias, pero hemos tenido esos problemas que se multiplican por el pasar de las horas. Ya muchas veces nos vemos sobrepasados.
2: Sí, a esta hora, ¿cómo es la situación en Coquimbo? ¿Está lloviendo? ¿Hay viento?
3: Lloviendo y viento. No nos ha querido soltar esta situación. En la noche anduvimos también hasta muy tarde allá en uno de los sectores rurales por la activación de las quebradas, y la verdad que el agua caída, yo a mis casi 40 años no había visto un temporal así. Cae con mucha fuerza, el viento está muy fuerte. Ayer estuvimos también en el sector de Guanaqueros y Tongoy, donde están nuestras caletas, y hablaba con los pescadores más antiguos, los más viejitos, ahí me decían que el año 84 fue existió una marejada como la que estaban presenciando y que inclusive había sido menor a la que tenemos hoy día.
2: Sí, claro. Hacen recuerdo de aquel temporal del 84 que afectó muy duramente a toda la zona central y norte del país. Ahora, alcalde, ayer veíamos imágenes de embarcaciones que habían varado en la zona de la herradura y ya fueron retiradas.
3: Mira, la verdad que nosotros estamos un poco sobrepasados todos, ¿no? Incluyendo carabineros, bomberos, la Armada, y vamos buscando siempre una priorización para poder lograr canalizar las ayudas. Si hay una embarcación, que no hay una persona que esté con riesgo de perder su vida o que tenga algún problema quizás mayor, ya pasa a ser una situación que tendremos que resolver después de una vez terminada esta emergencia. Pero hoy día están todo puesto en poder resguardar la vida de las personas,

0: tratar de resguardarlas también de lo que puede ser el impacto de la lluvia y el viento, y vamos haciendo una priorización con los equipos municipales en coordinación con las demás instituciones.
1: Sí, estamos viendo además por Vivo Vivo TV, a propósito de lo que estábamos comentando recién junto al alcalde de Lima, Nucheri, de Coquimbo, las imágenes de estas embarcaciones, y por supuesto a través de Vivo Vivo TV y Vivo Vivo Chile, usted también, alcalde, reiterarle a la gente no acercarse al borde costero para no exponerse indebidamente, y tampoco desgastar recursos en algo que no se debía pasar, que la gente vaya literalmente a turistear al borde costero cuando hay marejadas, cuando hay viento y hay lluvia.
0: Mira, hoy día con el tema de las redes sociales, todos quieren tener la mejor foto, la mejor imagen, y al final la gente se expone y también hace que se expongan la gente que está trabajando en la emergencia. Lo que había el día de ayer, por ejemplo, en el sector de Tongo y Guanaquero, lo que vimos en imágenes de un bañista que con pleno anuncio de marejadas, de las marejadas más intensas que hemos enfrentado en los últimos años, bañándose. Entonces, yo creo que bien merecido tienen sus infracciones, y hay que endurecer también el accionar con respecto a esas personas irresponsables, porque al final después o es un bombero, claro, o es un funcionario municipal, o es un carabinero el que arriesga su vida para tratar de salvarle la de una persona irresponsable. Entonces el llamado a resguardarse está fuerte, está bien complicado. Piensen que hace poco también tuvimos la caída de una grúa, los vientos están hoy día golpeando duro en todo el territorio, y lo que se está intentando hacer es el llamado a los vecinos a que aguantemos en sus casas, que los demás estamos nosotros desplegados, que el municipio tiene más de 250 funcionarios trabajando por turno, estamos con maquinarias tratando de liberar los terrenos que hoy día puedan ser un riesgo para los vecinos, lo mismo que las estructuras viales que puedan limitar el acceso también de las personas en emergencia, de bomberos, de las ambulancias. Pero ha sido bien intenso, Pablo, las horas van pasando muy lentas ya, y esto no va disminuyendo, al contrario, sigue el pronóstico de que estas lluvias se van a extender. Hoy día había un pronóstico de 40 milímetros más de agua, que para nosotros es demasiado, claro, y más con el agua acumulada que ya tienen los suelos, ya el proceso de absorción se agotó hace rato, entonces el agua está escurriendo,
1: claro, hay saturación,
0: por
1: claro,
0: todos lados.
1: Alcalde Alima Nucheri de Coquimbo, muchas gracias por este contacto con Una Semana en la Radio.
0: Está duro el partido, Pablo, pero ya
1: hay que jugarlo, vamos.
0: Hay que jugarlo.
1: Un abrazo, alcalde, grande, que esté muy bien. Gracias, muy amable. El alcalde de Coquimbo, Alima Nucheri. Leemos WhatsApp. Hola, por acá Carolina Ramírez, sin energía, sector Tierra Roja, Belloto Sur, desde las 11 de la mañana de ayer, nos dicen por acá. Sin energía, Troncos Viejos, en Villa Alemana. 9:59, me estaba adelantando más de la cuenta. Viene el informador y lo seguimos acompañando acá en esta edición especial de Una Semana en la Radio.
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5: El presidente José Antonio Kast sostuvo una reunión telemática con ministros por el sistema frontal. Tenemos toda la información con Benjamín Zamorano desde el Palacio de la Moneda.
6: Claro, porque el presidente de la República, José Antonio Kast, sostuvo esta mañana una reunión telemática junto a ministros, subsecretarios y delegados presidenciales regionales para monitorear la evolución del sistema frontal que afecta a distintas zonas del país y, por supuesto, coordinar una respuesta del Estado frente a las emergencias que puedan ocurrir y que han ocurrido durante la noche y este mañana de sábado. En la instancia participaron, entre otras autoridades, el ministro del Interior y Secretaría General de Gobierno, Claudio Alvarado, el ministro de Seguridad Pública, Martín Arrau, el ministro de Transportes, Telecomunicaciones y Obras Públicas, Luis de Granch, además de la ministra de Energía, Jimena Rincón, y también se sumó la ministra de Desarrollo Social y Familia, María Jesús Wolf. y también, por supuesto, los delegados presidenciales de las regiones más afectadas. La reunión se enmarcó en las coordinaciones que el mandatario ha

0: liderado durante los últimos días para anticipar posibles contingencias y, por supuesto, coordinar la respuesta ante estas eventualidades. Desde el Palacio de la Moneda, Bío Bío, la radio.
1: Continúa la lluvia en la región de Coquimbo, donde ya han comenzado a bajar las quebradas en el sector rural. Vamos a tomar contacto de inmediato con Radio Bío Bío en La Serena, con Gonzalo Meri. Te escuchamos, Gonzalo.
2: Gracias, Tomás. Más de 15 quebradas se encuentran activas en estos momentos solo en la comuna de Vicuña, agregando a ello todas las demás quebradas que existen en el sector rural, entre ellos, por ejemplo, Quebrada Seca, que afecta a la Ruta 5 Norte, y algunas al norte de la ciudad de La Serena, en la comuna de La Higuera, según ha declarado incluso su propia alcaldesa. En relación al agua potable, existe preocupación en la comunidad en estos momentos, ya que el gerente de la empresa zonal de Aguas del Valle, Andrés Nacer, informó que en estos momentos el río Elqui presenta sedimentos, palos, barros y rocas, lo que ha dificultado la captación de agua, por lo cual en estos momentos temporalmente fue cerrada la captación en el sector de Las Rojas, aproximadamente unos 15 kilómetros al oriente de la ciudad de La Serena, y se está comenzando a trabajar con un estanque de emergencia que tendría autonomía de agua solo para 24 horas más. Esto corresponde a la situación de emergencia que vive la empresa sanitaria y que recomendó a la comunidad de La Serena, Coquimbo y alrededores solamente usar el agua para lo estrictamente necesario, de manera de no agotar este estanque. De todas maneras, señaló, se continúa monitoreando el sector para ver si se activa nuevamente la planta de captación de aguas, que en estos momentos fue cerrada por la turbiedad y todos los sedimentos que trae el río Elqui. Por lo tanto, el llamado es a consumir solamente lo necesario en agua potable acá en la zona de La Serena y Coquimbo. Bío Bío, la radio.
1: El aumento del estero Limache provocó el corte del camino Queronque a la altura del paradero 61 en el sector Los Laureles. Tenemos detalles con Fabián Corrotea de Radio Bío Bío en Valparaíso y Viña del Mar.
3: Claro, es la subida del estero Limache lo que ha provocado la rotura de uno de los caminos que se dirige justamente hacia el centro de la ciudad, esto a la altura del paradero 61, justamente en la comuna de Limache, sector Los Laureles. Es este estero el cual se ve sobrepasado en su cauce y es por ello que uno de los brazos justamente de este estero busca alguna salida y es justamente una de las vías de este sector en la que se ve complicada justamente por la rotura, primero del pavimento y luego el avance hacia la continuación de este estero. Los automovilistas han visto imposibilitado su paso a esta hora de la mañana, esto a la altura entonces del sector del paradero 61 en el camino Los Laureles, esto en la comuna de Limache, en la región de Valparaíso. Bío Bío, la radio.
1: La Dirección General de Aguas sigue monitoreando el nivel de las aguas en distintos ríos y esteros principales en la región del Biobío. Tenemos detalles con Mario Tapia de Radio Biobío en Los Ángeles.
4: Se han reportado durante esta mañana intensas lluvias y nevazones hacia el sector Reserva Forestal, Laguna del Laja y Parque Nacional. El concejal de Antuco, Mauricio Saldía, señaló que el paso no está restringido ni prohibido, pero se recomienda mucha precaución y se sugiere no subir a la montaña o no acceder al Parque Nacional mediante estas condiciones climáticas que generan intenso viento y precipitaciones aún en el sector. Como informamos, está nevando en el sector de la Reserva Forestal Laguna del Laja durante esta mañana y madrugada intensamente, según se indicó, y se recomienda no subir por precaución y por seguridad de las personas. Sin embargo, el paso no está cerrado a este centro turístico también importante en la provincia de Bío Bío. Bío Bío, la radio.
1: En el ámbito internacional, el presidente ucraniano Volodymyr Zelensky justificó en su cuenta de X los ataques a dos centros logísticos de Wilberries, uno en la región de Moscú y otro en la de Tambov, asegurando que eran usados para el envío de componentes para fabricar drones y otras piezas militares. En especial, como reacción a los ataques rusos a nuestra infraestructura civil y nuestras ciudades, hemos atacado dos centros logísticos en las regiones de Mospi y de Tambov, una a más de 500 kilómetros y otra a más de 700 kilómetros del frente.

0: agresor los usaba para enviar componentes sancionados para la fabricación de drones y sistemas de navegación, escribió Zelensky. Además, según el presidente ucraniano, se atacó un depósito de petróleo y se realizaron ataques contra objetivos en el Mar de Azov y en el Mar Negro y en la temporalmente ocupada Crimea, según señaló. Santiago en estos instantes está con el cielo nublado, la temperatura es de 11,2 grados, la humedad es del 81%.
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0: Buenos días, Radio Bio Bio. Por camino Lonquén, a la altura del cruce El Trébol entre Maipú y Calaratango, se encuentra un poste de tendido eléctrico de alta a punto de caer. Para que tengan precaución las que circulen por esa zona y si pueden contactar a las autoridades de CGE o la compañía que corresponda para que lo verifiquen, porque el poste está a punto de caer. Solo eso, Bio Bio, la radio.
1: Buenos días, Radio Bio Bio, le hablo de acá del sector de Troncos Viejos, Villa Alemana. Estamos desde ayer a las 10 de la mañana, se cortó el suministro, no ha retornado y vivimos en un condominio donde si no hay energía, electricidad, ¿ya? Tampoco tenemos agua, desde ayer a las 10. Gracias, Bio Bio, la radio.
2: A ustedes.
3: Buenos días, Radio Bio Bio. Buenos días. Yo acá en el Gómez Carreño, desde el día jueves, sin luz eléctrica. Ya echándose a perder las cosas que están en las congeladoras y todo lo que corresponde a alimentación. Gracias.
2: Muchas gracias. Bueno, muchas gracias como siempre a todos los auditores de la radio. Recuerde que tenemos vías de comunicación para que usted nos cuente su situación, nos vaya retroalimentando a través de nuestro WhatsApp del +569 920 7888, +569 920 7888. Nos puede enviar su video, su audio, su mensaje y su fotografía. También recuerde que tenemos una línea gratuita donde usted nos puede llamar inmediatamente y aquí le vamos a contestar, 800-810-810. Bueno, vamos a seguir monitoreando lo que está pasando en distintos puntos.

0: puntos del país. Ahora estamos en la región metropolitana porque en Cerrillo está Francisca Acárez. Hola Francisca, ¿cómo estás? Buen día.
1: ¿Cómo estás, Pablo? Muy buenos días también a nuestros auditores, quienes ahora están conectados con nosotros en este punto de la capital, en la comuna de Cerrillos, específicamente en la avenida Aeropuerto con la calle Nueva 1. Esta situación ya se las contamos oportunamente, pero como pueden ver a través de las pantallas de BioBio TV, hay acá un tema con el agua, que está totalmente anegada a la calle.
0: Claro.
1: En donde también han transitado varios vehículos, Pablo, y micros. Hay una micro que ha pasado varias veces porque no hay un aviso como tal de que acá esté cortado el tránsito. De hecho, les queremos contar, seremos los primeros en señalarles que acaba de llegar la seguridad ciudadana, ¿cierto?, a cortar este perímetro de la calle para evitar que finalmente los autos terminen pasando nuevamente por este lugar y que tengan peligro también para poder transitar con normalidad y que su vehículo finalmente se vea afectado por las fallas eléctricas que tengan con el agua dentro del vehículo. Hemos podido conversar con algunos vecinos también respecto a cómo entran a sus casas. Hay muchos que se afirman de las rejas, ¿cierto?, para poder ingresar a este condominio que está prácticamente completamente lleno de agua a su alrededor. Entonces es una situación bastante compleja la que hay acá, Pablo, porque también se nos ha dicho directamente que no ha existido un control municipal activo durante estas últimas horas, donde sabemos durante la noche llovió intensamente y esta calle quedó completamente tapada por agua. Al inicio del despacho anterior les comentaba que esto parecía una playa porque básicamente se hacían olas
0: Fran,
1: en el paso de los vehículos.
0: Fran, para apoyar tu relato, estamos viendo precisamente imágenes que tú nos enviaste de una persona que está literalmente agazapada en la reja para poder cruzar estos pozones, porque son realmente pozones, las calles totalmente inundadas. Estamos reiterando la imagen en BioBio TV para aquellos que nos están siguiendo y relato para aquellos que nos están escuchando. Pero además, lo que decías tú, o sea, poco apoyo, se las tienen que ingeniar literalmente los vecinos para poder salir de su casa. Muchos deben ir a trabajar, seguramente otros tienen que hacer compras. Entonces, la situación es bien compleja y las imágenes que tú nos envías, Fran, y viendo además el vivo, con la situación de la humedad, porque ahora está saliendo el sol ahí en ese sector.
1: Exactamente, está esa situación, sumándole que ahora que cerraron la calle, tampoco ha existido un aviso a través de las redes sociales, por ejemplo, para que los automovilistas no transiten por este sector, que, ojo, es importante porque acá está el Plaza Oeste, el mall.
0: Claro.
1: Es un día de salir, ¿cierto? Las familias suelen salir los días sábados al mall y también se ha notado con la presencia de hartos autos y también de personas que van transitando hacia ese lugar. Por lo tanto, debiese haber también una alerta para la locomoción. La micro, la 348, es la que pasa por acá. ¿Ya? Y que en varias oportunidades la vimos también darse la vuelta porque finalmente el agua les llegaba por casi sobre las ruedas. Entonces ese era el problema principal. La gente tampoco tiene cómo saber de que finalmente este paradero está completamente bajo el agua y que ahora, bueno, ya se cierran las calles para que las personas no pasen, pero este es un sector que es bastante transitado, que no solamente tiene comercio, empresas, sino que también una comunidad muy amplia de vecinos que hasta hace poquito también nos dijeron, Pablo, que tenían problemas con la electricidad. Entonces acá está bien complicada la situación. Estamos esperando también que se comunique el alcalde de Cerrillos, que hasta el momento no ha atendido los llamados de la radio, pero sí la seguridad municipal está por lo menos acá en terreno.
0: Claro, a esta hora, ¿cómo es la temperatura, Fran? Porque vemos que está apareciendo tibiamente el sol. Yo decía el tema de la humedad, porque también es un factor la humedad con esta cantidad de agua caída. ¿Cómo es la temperatura hasta ahora, Fran, ahí en esa zona de Cerrillo?
1: Mira, Pablo, acá sinceramente va y viene el sol, de repente un poco calentito, pero generalmente lo que podemos decir es que está haciendo frío, unos 10 grados aproximadamente en este lugar de la capital.
0: Perfecto. Bueno, aprovechamos también las pantallas de BioBio TV, de BioBio La Radio, para que el alcalde Johnny Yáñez pueda contestar los llamados, porque obviamente los vecinos necesitan respuesta. Entendemos que los alcaldes, muchos pueden estar sobrepasados por distintas situaciones, pero bueno, a través de la radio le hacemos el llamado, así que tú vas a permanecer ahí, Fran.
1: Sí, por ahora vamos a permanecer por acá hasta que también nos llegue otro llamado de auditores que necesiten también que demos a conocer su situación, pero para reiterarles a todos los que nos están escuchando hasta ahora y viendo también, la calle Avenida Aeropuerto, llegando por Vespucio Sur, está cerrada.

0: Cerrada, permanece cerrada hasta al menos 9 a 1, que es finalmente donde termina este tramo acá en la comuna de Cerrillos.
1: Perfecto, quedamos con líneas abiertas, Fran. Muchas gracias.
0: Líneas abiertas contigo, Pablo. Buen día.
1: Buen día. Aprovechamos de leer un par de WhatsApp que nos escriben los auditores. Muy buen día, gracias que estén ustedes. La radio nos dicen por acá, en Peñalolén, sector consistorial. Fui al súper a abastecerme porque creo que viene la segunda patita. Efectivamente, viene el segundo sistema frontal, así que hay que tomar las precauciones sin generar alarma. Acá estamos entregando la información oportuna, concreta, certera, de los canales oficiales. Hola, Pablo, por acá, dice, preparándonos para ir a la feria, acá en la Florida. Saludos, nos dicen. Claro, la gente, como ve que ha parado de llover por ahora en muchos sectores de la región metropolitana, va a aprovechar de hacer compras, de hacer algunas situaciones que quedaron pendientes, pero tomar las precauciones del caso. 10 de la mañana con 17 minutos, los vamos a estar acompañando hasta las 13 en esta edición especial de Una Semana en la Radio. Ya a la vuelta de la pausa vamos a estar con la Dirección Meteorológica de Chile para que nos cuente precisamente cómo se viene el pronóstico para todo el país. Pausa y volvemos.
2: Hola, Pablo, amigo de Bio Bio. Mira acá de Papudo, Uyay. Esperando que siga la lluvia. Adiós mediante aguantado. Les mando un abrazo a toda la gente que está sufriendo las inclemencias del tiempo. Somos muy frágiles. Así que les mando un abrazo a toda la gente, a aguantar y que se calme esto y que toda la gente que está con problemas, ojalá lo pueda solucionar personalmente o con la ayuda de las autoridades. Un abrazo, buen día, Marco Sandoval. Chao.
3: Buenos días, Radio Bio Bio. Saliendo del túnel Los Prados hacia Valparaíso, hay un accidente, un auto chocó y está ahí en la segunda pista, así que con cuidado los vehículos que vayan saliendo del túnel Los Prados. Nos vemos, gracias.
4: Buen día, Radio Bio Bio. Para informar de que desde el jueves estamos sin luz en Pucó y Goyalto. Esto queda en el kilómetro 13 de la ruta U400, que hemos llamado a esa, pero hasta ahora no dan soluciones. Gracias.
5: Hola, buenos días, señores de la Bio Bio. Vivo en un sector rural llamado Santa Olivia, acá en La Palma, en Quillota, y de ayer que estamos sin luz, ahora uno llama a Chilquinta, y los señores dicen, el tiempo de reposición es tal hora, y resulta que uno ve para allá y no hay nadie trabajando. No hay nadie trabajando. He llamado dos o tres veces por el mismo problema y nadie trabaja. O sea, son puras dipirona, aspirina, porque nadie trabaja. Es solamente para, no sé, yo creo que para dejar tranquila a la gente nomás. Saludos, que estén bien, gracias.
6: Bueno, buenos días. Mire, usted habla con Rafael Cabrera Escudero de acá, el Belloto. La consulta mía es la siguiente. Estamos de ayer de la 1 de la tarde en el sector de Belloto Sur, calle Bonanza, sin luz. Tenemos niños chicos, los refrigeradores están apagados. ¿Qué podemos hacer? Y queremos saber aproximadamente cuándo llegará la luz. De antemano, muchísimas gracias por la atención.
7: Hola, buenos días. Por acá, Pedro, desde Coquimbo. Es para avisarles que ruta 43, a la altura de la Cuesta de las Cardas, está cortado. Está cortada lo que es ruta 43, destino hacia Ovalle y viceversa, así que está cortado para que tengan las precauciones ahí los que se anden trasladando desde Serena para Ovalle y de Ovalle para Serena, ya que es mucho el agua que está cayendo en ese sector y hay derrumbe. Así que eso sería por acá, Pedro.
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4: 10 de la mañana con 23 minutos. Los estamos acompañando en este especial de una semana en la radio. Reiterándoles y recordándoles que queremos ser un puente, un vehículo también para ayudarlos con algunas situaciones. Nos puede escribir a nuestro WhatsApp al más 569-9200-7888 y también nos puede llamar a nuestra línea gratuita 800-810-810. Lo habíamos anunciado en el bloque anterior para conocer la situación meteorológica del país. Le queremos agradecer a Helio Bruford de la Dirección Meteorológica de Chile para saber un poco cómo está la situación. Helio, ¿cómo estás? Buen día.
5: Hola, muy buenos días, ¿qué tal?
4: Todo bien por acá. A ver, por ahora, en varios lugares del país han cesado las lluvias, no así en el norte. Concentrémonos primero en el norte, que es tal vez el momento más complejo. ¿Cómo viene la situación de las lluvias para la región de Coquimbo y la región de Atacama?
5: Las precipitaciones van a continuar en ambas regiones durante toda la jornada y es altamente probable que también para mañana continúen, adicionalmente a esto, con probables tormentas eléctricas y que recién comiencen a debilitarse estas precipitaciones en la jornada del día lunes. Entonces se viene un fin de semana bastante lluvioso para ambas jornadas, en el sur de la región de Atacama ¿ya? y la región de Coquimbo completa.
4: Claro, suena como por decir una pieza vallenar y todo lo que es la precordillera de la región de Coquimbo, que son hoy día el punto más afectado, la lluvia no va a parar hasta el lunes.
5: No va a parar, debería bajar su intensidad, ¿ya? pero no debería dejar de llover. Eso sí.
4: Ya, con tormentas eléctricas, nos decías también.
5: Con tormentas eléctricas, justamente.
4: Ya, ¿los vientos?
5: Los vientos están en torno a los 40 o 50 kilómetros por hora para los sectores costeros y en torno a los 40 kilómetros por hora para el interior de la región de Atacama. Y cuando digo la región de Atacama, uh-huh. me refiero al sur de la región de Atacama, donde estamos. Frontal. Y entre los 40 y 60 kilómetros por hora para la costa de la región de Coquimbo y de hasta 40 o 50 kilómetros por hora para el interior de la región de Coquimbo.
4: Ya, o sea, bueno, conversábamos anteriormente con el alcalde de Coquimbo, decía está complicada la cosa. ¿Cuándo ingresa ya el segundo frente?
5: El segundo frente a la zona central debería de ingresar durante la tarde del domingo y debería afectar más que nada hacia el sur, desde la región de Coquimbo hacia la región del Maule.
4: Ya.
5: Entonces la región de Atacama, en este caso, se vería no se vería afectada por este segundo sistema frontal que viene ingresando.
4: O sea, para la zona central del país, Helio, habría un descanso todo el sábado, mañana.

0: y la mañana del domingo.
1: Habría un descanso durante la jornada de hoy, entendiendo que hoy día va a estar con nubosidad parcial y van a haber algunos chubascos aislados, y durante la noche debería de ingresar el segundo frente, que debería dejar precipitaciones débiles durante la mañana y que estas precipitaciones se intensificarían durante horas de la tarde.
0: Ya. ¿Y hasta cuándo va a durar este segundo sistema frontal?
1: Por lo menos en la región metropolitana deberían de estar presentes hasta el día martes.
0: Ya, o sea, llovería a partir del domingo hasta el martes en la región metropolitana, región de O'Higgins y región del Maule.
1: Región de O'Higgins y región del Maule, y según los análisis debería ser con menos intensidad que lo que ya pasó.
0: Ya, hasta la fecha, y con la experiencia que tienes tú trabajando ahí en la Dirección Meteorológica de Chile, ¿hace cuánto no había un sistema frontal como el primero que tuvimos que enfrentar?
1: Yo tengo pésima memoria, ese es un dato que se lo tenemos que pedir al Departamento de Climatología, que analiza todo, y que, bueno, cada sistema frontal tiene sus propias características en cuanto a duración, intensidad de precipitaciones, cantidad de precipitaciones, entonces es muy complejo poder analizar y poder comparar unos con otros, pero siempre ellos ahí se le ingenian para hacer algo y para poder hacer un punto de comparación y tomarse de algo para poder hacer una estadística. Que esa no la tengo en estos momentos.
0: Perfecto.
1: Pero la vamos a tener y el sistema frontal finalmente va a ser clasificado dentro de qué número de los peores pudo haber estado.
0: Perfecto. Pero este segundo es menos intenso que el que vivimos.
1: Sí, el segundo es menos intenso de lo que vivimos en la jornada del día viernes.
0: ¿Cuánto estiman el cálculo de agua que podría caer con este segundo sistema frontal?
1: Con este segundo sistema frontal deberíamos de estar bordeando entre 50 y 60 milímetros más para la región metropolitana. Eso es el cálculo de lo que queda de aquí al martes.
0: Perfecto. ¿Acompañado también con vientos o no? ¿O menos con intensidad?
1: Con vientos, sí, de hasta 50 kilómetros por hora, pero más esporádicos por un lado, y también de tormentas eléctricas.
0: Sí, porque anoche hubo como un atisbo de tormenta eléctrica, hubo un par de truenos. Sí. A eso de las 10:30 de la noche, no, 9:30 de la noche, perdón.
1: Sí, eso ya es una tormenta eléctrica. La tormenta eléctrica se define desde que se escucha o se siente un rayo, ya se considera tormenta eléctrica. Entonces, si uno ya ve un destello y escucha el trueno, uno puede decir perfectamente que ya se trata de una tormenta eléctrica. No necesitamos la batería de ruido ni luces por el cielo para decir que es una tormenta eléctrica.
0: Perfecto. Elio Bruford, de la Dirección Meteorológica de Chile, como siempre, muchas gracias por este contacto con la radio.
1: Gracias a ti por la invitación.
0: Que esté muy bien. Bueno, ya lo sabe, va a seguir lloviendo en el sur de la región de Atacama y en toda la región de Coquimbo, especialmente en la precordillera. Va a seguir lloviendo, por lo menos, nos decía Elio Bruford, hasta este día lunes. El segundo sistema frontal va a ingresar a partir de este domingo, que va a afectar principalmente a las regiones de Valparaíso, la región metropolitana, la región de Higgins y la región del Maule. Va a caer menos agua, va a ser menos intenso, de acuerdo a las estimaciones. Por lo tanto, igual hay que tomar los recaudos y, por supuesto, que uno espera que toda la orgánica, la institucionalidad esté preparada, como lo han ido anunciando las distintas autoridades a través de los boletines que se entregan desde SENAPRED, pero también desde los municipios. Por eso que hacemos un llamado también a todos aquellos vecinos que estén viviendo alguna situación complicada, cuéntenos a través de la radio, porque queremos ser un vehículo para poder acercar todas sus inquietudes. Escuchamos a la gente, más audios acá en la radio.
2: Hola, buenos días. Qué bueno tener este medio para poder, por lo menos, hacer un descargo.
0: ¿Ya?
2: Pero sin epítetos ni nada, si el asunto es que alguien, saber que alguien nos escucha.
0: Para eso estamos acá.
2: CGE tiene varias respuestas tipo, pero se pillaron en la respuesta que nos dieron, porque nos dieron las tres juntas.
0: ¿Ya?
2: No hemos recibido ningún mensaje de interrupción eléctrica y inmediatamente después de eso nos dicen, hay un equipo en su lugar de trabajo, en la ubicación que nos dio, y tercera respuesta nos dicen, el tiempo estimado es una hora de reparación. De eso hace ya 14 horas.
3: Buenos días,
0: Radio. Buenos días.
3: Informar que acá en Lonquén Norte, con un Zaret de la Muerte, poste de luz caído, obstaculizando ya un 80%.

0: 90% la vía. Saludos.
1: Gracias por informar.
2: Buenos días, Radio Bío.
1: Buenos días.
2: En sector rural de Padre Hurtado, Santa Mónica, La Esperanza, estamos desde el día jueves, desde antes que empezara el tema del temporal, sin luz.
1: ¿Ya?
2: No tenemos ninguna respuesta. Nos decían que ayer la luz llegaba a las 10 de la noche y no llegó. Nos dicen que hoy día llegaba en la mañana, tampoco llegó. Por favor, ayuda.
1: Gracias.
3: Hola, señores de Radio Bío.
1: Buenos días.
3: Estoy haciendo esta denuncia hacia la compañía de electricidad. Estoy sin luz desde el miércoles de la noche. No me he podido comunicar con la compañía, solamente con una grabación. Ahí no atiende ningún ejecutivo, no dan ninguna respuesta con una persona a la cual pueda uno comunicarle los problemas que tiene. Yo tengo, mi esposo es insulino dependiente y las insulinas tienen que mantenerse refrigeradas. Así que eso, por favor.
1: Muchas gracias. Bueno, muchas gracias, reiterar a los auditores, gracias por la confianza. Acá estamos para recibir sus denuncias, sus molestias, sus mensajes. Y por supuesto, reiterar también el llamado a las compañías de electricidad, entendiendo que esta ha sido una situación compleja, de muchas situaciones donde las cuadrillas han tratado de dar lo mejor. Lo dijeron las autoridades, iban a priorizar aquellas situaciones que requerieran mayor urgencia, pero claro, todas las personas entienden que tienen algún inconveniente o problema, pero claro, decir o entender a personas que desde antes de la caída de la lluvia, antes de la llegada de los vientos, ya estén con el servicio de energía eléctrica cortada, obvio que da rabia, obvio que da molestia. Insisto, uno entiende que las cuadrillas hacen lo que más pueden, pero reiterar a las compañías de electricidad, hacer un doble esfuerzo, un triple esfuerzo, porque hay gente que es electrodependiente, hay gente que está perdiendo su comida, y ahí hay que saber empatizar y entender los problemas precisamente de la gente. Cuando revisamos, muchas gracias ahí en BioBio TV, lo que está pasando con la SEC. De acuerdo al último informe de las 9 de la mañana, la región metropolitana cuenta con 33.280 personas sin suministro eléctrico. Seguimos analizando, revisando temas. Le quiero agradecer a la profesora ecóloga y académica de la Universidad Central, Yadiye Musa, porque sin duda que el tema de las quebradas, especialmente en la zona sur de la región de Atacama y todo lo que es la cordillera de Coquimbo, provoca preocupaciones. Profesora, ¿cómo está? Buenos días.
4: Hola, buenos días. ¿Cómo estás?
1: Muy bien, gusto saludarla. Para entender un poco el fenómeno que se está produciendo tanto en la zona sur de la región de Atacama como en toda la zona precordillerana en la región de Coquimbo.
4: Lo que pasa es que, bueno...
1: Vamos a perfeccionar el contacto con la profesora Yadiye Musa, que, claro, se iba desplazando en su vehículo. A propósito del corte de energía eléctrica, decíamos, en la región metropolitana hasta esta hora se registran 33.280 clientes sin suministro eléctrico. Las zonas más afectadas, Talagante, 16.395 clientes sin suministro eléctrico. Después tenemos en San Bernardo, 1.699, en Puente Alto, 981, en Peñaflor, 2.194, en María Pinto, 681, en Curacaví, 714, en Conchalí, 991, y así sucesivamente. Zonas que están muy afectadas, pero principalmente la comuna de Talagante, acá en la región metropolitana, información que entrega SEC, el Servicio de Electricidad y Combustible, que ha actualizado ahora el último informe. Perfecto, 34.659 clientes sin suministro eléctrico en la región metropolitana. Profesora, la tenemos por teléfono. Buenos días.
4: Sí, mil disculpas.
1: No, no se preocupe.
4: Tuve un problema con mi papá. Entonces...
1: No se preocupe.
4: Bueno, gracias. Bueno, lo que yo les contaba es que, especialmente en el norte, no llueve o las precipitaciones son mínimas. Entonces, por lo tanto, cualquier exceso de agua para ellos es algo que puede ser muy complicado, porque además las isotermas han estado bastante altas, o sea, por lo tanto ha habido poca nieve y lo que más ha caído es agua. Y cuando pasa eso, se activan las quebradas y bajan. Nosotros tenemos mucha pendiente en nuestras quebradas en Chile. Entonces, por lo tanto, la velocidad del agua es muy, muy, muy alta.
1: ¿Hay forma de prevenir todo esto, profesora, o este es el cauce natural?

0: embalses para poder disminuir la velocidad de las aguas y que finalmente algo que es tan bueno para la región no sea algo tan negativo, ¿no?
1: Claro, estamos conversando con la profesora académica de la Universidad Central y ecóloga Yadiye Musa. Tenía la oportunidad de conversar el día jueves con la delegada presidencial del Limarí, Ivonne Guerra, y ella nos decía, claro, para nosotros acá casi es una bendición que caiga agua por la sequía, pero no en tanta cantidad, porque al final se provocan todos estos problemas.
0: Sí, lo lamentable de ahora con el cambio climático y con este niño ampliado, aumentado, que se, le habían dicho niño Godzilla,
1: claro,
0: es que la cantidad de vapor de agua, esa evapotranspiración del mar, es muy alta, ¿no? Uh-huh. Entonces, por lo tanto, lo que podría haber sido un temporal de alta pluviosidad se ha convertido en un temporal que no habíamos visto hace bastantes años, para algunos más de 10 años y en otros casos, como en la zona central, más de 50 años, ¿no? Entonces eso es súper difícil de controlar y de prever.
1: Sí, además el tema es que recién hablábamos con Elio Bruford de la Dirección Meteorológica de Chile, por lo menos para la zona sur de la región de Atacama y toda la zona de la región de Coquimbo, las lluvias no van a parar hasta el lunes. Entonces no. Uno dice, las quebradas, la crecida de los ríos.
0: Sí, y que lamentablemente como humanos hemos sido bastante poco amables con todas estas zonas naturales, porque se llenan de basura, se llenan también de obstrucción, que eso tampoco permite que el flujo del agua sea de manera adecuada. Entonces empiezan a haber estos tapones de un sinnúmero de elementos de basura y hacen que eso se desborde, ¿no? Entonces se juntan muchas cosas que muchas veces no son muy adecuadas. Nuestro comportamiento de que cada vez las personas viven más cerca de zonas que son de riesgo, como las quebradas, zonas de humedales, y la otra es la cantidad de basura que botamos como personas. Hay una estimación que es muy, muy alta, no reciclamos, no reutilizamos, entonces por lo tanto no ayuda mucho tampoco.
1: Claro, una cosa es la naturaleza, los espacios que el hombre, la humanidad le ha ido quitando o apropiándose, y lo otro también es la poca conciencia, como dice usted, profesora, respecto al cuidado de los espacios, a no ir a botar basura, desechos, y a dejar que la naturaleza tenga su respiro. Entonces tampoco somos conscientes de aquello.
0: Absolutamente, una pena, porque los lugares son lugares hermosos y muchas veces uno, hasta en las partes más bonitos que uno puede encontrar, encuentra una botella de plástico y otros elementos que no es hora para mencionarlo.
1: Claro. Profesora Yadiye Musa, le queremos agradecer este tiempo con la radio, además entendiendo que está ahí con una situación personal, ecóloga y académica en la Universidad Central. Muchas gracias por estar con la radio.
0: No, gracias a usted. Un abrazo y toda la gente, harta fuerza y que se pase todo esto.
1: Perfecto, muy amable. Muchas gracias. Ahí está la profesora y ecóloga Yadiye Musa contándonos respecto a la situación de las quebradas en la zona precordillerana y también todo lo que es en la zona sur de la región de Atacama. Mucha gente escribiéndonos, nos dicen por acá, en Ovalle, acá llueve demasiado. Buenos días, soy Sergio y escucho siempre el tema de la luz, al igual que los colectores de agua. Siempre, pero siempre tienen problemas y se supone que los problemas son para solucionarlos, pero como si nada que fuera terrible. Amigo mío, años pero de años con los mismos problemas, pero no se solucionan. Pablo, vivo hace 30 años en San Bernardo y siempre lo mismo con los pasos bajo nivel y Gran Avenida. ¿Será que alguien alguna vez puede hacer algo real para ser más proactivo? Saludos, Juan. Por acá, mucha gente enviándonos también fotografías desde sus lugares, videos. Por favor, que la CGE vea los reclamos de San Pedro de la Costa. Nos llegan mensajes que vienen en una hora y no llegan. Una contestadora nos dice que la reposición es para el 19 de julio a las 3 de la madrugada, sin energía por más de 36 horas. Nos dicen por acá, está lloviendo en Bahía Inglesa, fuertes ráfagas de viento en Bahía Inglesa, nos informa una auditora. Por acá, buenos días, Pablo, te cuento que en la comuna de Las Condes está con luz a esta hora. Por acá nos siguen llegando WhatsApp. Buenos días, Radio Vivo Vivo. Creo que tendré que en él apretarle las clavijas, dado que cuando uno llama dice una cosa y no cumplen. Deberían tener más técnicos para las reparaciones de emergencia. Escríbanos, mándenos su audio, su video al WhatsApp, al más

0: 569-9200-7888, que acá los vamos a estar revisando y escuchando. Precisamente, lo escuchamos acá en la radio.
1: Buenos días, Pablo. Desde la comuna de Romeral, provincia de Curicó.
0: ¿Ya?
1: No hemos tenido problemas, gracias a Dios. Hemos sido una comuna favorecida. Llueve suavemente, no hemos tenido viento, todo sigue, está normal.
2: Hola, buen día, Pablo.
0: Buenos días.
2: Mira, antes que comenzara el aguacero, se me olvidó pagar mi cuenta de luz.
0: ¿Ya?
2: A la hora.
0: Claro.
2: A la hora de haberse me venció la cuenta,
0: ¿ya?,
2: me cortaron la luz. A la hora.
0: No, sí, suele pasar.
2: Y hoy somos muchos en todo Santiago de que llevamos sin luz por lo menos más de 10 horas. Para eso la compañía corre, pero para reponer la luz, a mí no me interesa cuántas cuadrillas tenga o no tenga.
0: ¿Ya?
2: Ellos tienen que dar la luz y proveer de energía a los hogares.
3: Muy buenos días.
0: Buenos días.
3: Vivo acá, hablando directamente de comuna de Padre Hurtado.
0: ¿Ya?
3: Del sector rural de la Villa Santa Mónica y alrededores. Estamos hace 2 días sin electricidad. Hay un cable inmenso, un cable grande botado acá en el sector del sector de la calería, el cual todavía sigue tirado ahí. No sabemos si en algún momento, en algún punto, va a llegar la electricidad y puede haber un peligro ahí para la gente que circula por ese sector, y encima está pegado a las casas. ¿Ya? Ya llevamos más de 2 días ya sin electricidad, como reitero, y hasta ahora CGE no se ha pronunciado por este sector, ni luces de ellos. Gracias.
0: Bueno, muchas gracias, como siempre, a toda la participación ciudadana. La radio la hacemos entre todos y la radio trabaja para ustedes. Pausa y volvemos.
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5: Hola, Bio Bio, la radio, les informo que semáforo de Gran Avenida con Avenida Los Valles, que es bien transcurrido, bastante tráfico, se encuentra sin funcionamiento, semáforo sin funcionamiento para que tengan precaución. Avenida Los Valles con Gran Avenida. 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
6: Eso, muchas gracias. Bio Bio, la radio, acá acompañándoles con esta programación especial de una semana en la radio. Después vendrá Radiograma, en la tarde estará Pancho Guiluz acompañándolos. Por supuesto que aquí estamos para también relajarnos un ratito, pero uno quisiera relajarse, quisiera transmitir también esa intención. Tengo a Bernardo en línea. Hola, Bernardo, buenos días.
7: Hola, buenos días, ¿cómo estás?
6: Muy bien, gusto saludarlo. Nos llama desde Coronel.
7: Desde Coronel, sí.
6: Perfecto. ¿Qué pasa, amigo mío? Cuéntenos.
7: A ver, el problema es que ya hacen días que estamos sin luz.
6: ¿Cuántos días?
7: Desde el miércoles, prácticamente de miércoles tarde, noche.
6: Ya.
7: Y uno llama a CG, pero no contestan, nadie tiene idea de nada, no informan nada.
6: Ya.
7: El problema es que ya, a ver, los productos que tenemos en los refrigeradores, todo eso se echó a perder ya, carne, de todo, o sea, tenemos cuánto. Claro. Más de 2 días ya.
6: ¿Qué sector de Coronel específico, Bernardo, llama usted?
7: Sector Villamora.
6: Ya, ¿cuántas Villamora, casas Villa, alrededor?
7: Villa La Violeta. A ver, acá en la villa son 180 casas.
6: 180
7: el casas. Problema, ya. Claro, el problema está que casi la mitad de la villa ya. Hay luz interior, casa.
6: Ya.
7: Y más de la mitad no tenemos luz, pero hay luz afuera en los postes. Entonces, yo creo que como ven luz acá en los postes, no se preocupan, po. Y ya, como les digo, hay gente que necesita, la misma gente de tercera edad que necesita sus medicamentos, su insulina, tenerlos refrigerados. Y lo más terrible es que todos los productos que teníamos en nuestro refrigerador se llevan a perder. ¿Y quién paga?
6: Sí. ¿Cuánta gente vive con usted, Bernardo?
7: Somos cuatro.
6: Cuatro. Oiga, y cuando llaman a la compañía, me dijo CG, ninguna respuesta, o sea, nada.
7: Nada. Una grabadora, tiempo de respuesta, 1 hora.
6: ¿Ya?
7: Han pasado no sé cuántos días, todavía no responden.
6: Sí, claro.
7: Entonces, una falta de respeto.
6: ¿No ha revisado las redes sociales de la compañía? A ver si hay alguna información al respecto.
7: Sí, no, si la hija se ingresa a la página, pero es que, como le digo, nadie tiene. A ver, en la villa siempre de repente hacía explosión un generador que hay.
6: ¿Ya?
7: Y venían a arreglarlo, ¿ya? ¿Ya? Pero se veía gente trabajando. Ahora nada. Yo creo que están de paseo, estos caballeros están de fiesta, no tengo idea de qué hacer.
6: Oiga,
7: claro, dicen. Andamos solucionando problemas por aquí y por allá, pero el problema está que nadie ve una camioneta, nadie ve gente trabajando.
6: O sea, lo mínimo es que les den una respuesta concreta, lo mínimo, que nos vamos a demorar 2 días, nos vamos a demorar 1 día, 8 horas, 10 horas.
7: Lo
6: entiendo absolutamente. Y así como usted, mi querido Bernardo, imagínese en Chile, la cantidad de gente que está sin suministro eléctrico. Ahora, vamos a averiguar qué está pasando ahí. Bueno, yo reviso la SEC y claro, nos dicen que

0: coronel, el último informe, habla de que hay 569 clientes sin suministro eléctrico. Usted me dijo, son 180 casas, la mitad está sin luz en el interior. Entre ellas la suya.
1: Correcto.
0: Claro.
1: Correcto.
0: Claro. Ya. Ya pues, vamos
1: porque a ver. La otra mitad, claro, la otra mitad, yo veo las casas de enfrente, mis vecinos todos tienen luz, pues, y de
0: o sea, el vecino al frente tiene luz, usted no tiene luz.
1: Correcto, exacto, mis vecinos de los costados no, ninguno, pues.
0: Ya. Bueno, ánimo nomás, pues, Bernardo, paciencia, y te quiero agradecer la confianza de llamar a la radio.
1: De todas maneras, no, muchas gracias a ustedes.
0: ¿Está lloviendo a esta hora en Coronel o no?
1: Mire, en este minuto hay un tibio sol,
0: ¿ya?
1: De repente se nuble y llueve, pero en este minuto tenemos un solcito cálido.
0: Ya, perfecto. Un abrazo grande, Bernardo, gracias por llamar a la radio.
1: Muy amable.
0: No,
1: que tenga buen día.
0: A usted, adiós. Que le vaya muy bien. Bueno, así como el caso de Bernardo, mucha gente que nos escribe precisamente con el tema de los cortes de suministro eléctrico. Dice, se corta electricidad casa por medio, ya que van conectando en diferentes líneas. Por eso van tres líneas, nos dice acá un auditor. Chanco, sector rural, ya 4 días sin energía eléctrica, gracias a CGE. Bueno, y así en muchas comunas del país. Bueno, seguimos monitoreando lo que está pasando en distintos lugares. Tengo a Rodrigo Contreras, alcalde de Paine, en línea. ¿Cómo está, alcalde? Buen día.
2: Buen día, Pablo. Bien, aquí estamos ya desde temprano nuevamente con nuestro equipo municipal desplegado en toda nuestra comuna.
0: Ya, ¿cómo ha estado Paine? ¿Ha sufrido mucho con el sistema frontal?
2: Sufrió harto, tuvo harta agua, más de 200 milímetros claramente en algunos sectores de Paine, sector Aculeo, mucha agua, pero algunos lugares, las quebradas también se activaron, y ya con la ayuda de bomberos, el equipo municipal de emergencia, ya pudimos atender los casos más urgentes, que eran los que nos estaban complicando, el sector de Rangue, por ejemplo, y algunos sectores de Paine Centro que también estaban con bastante agua y que fueron construidos hace muchos años en bajos, por lo tanto, cuesta mucho resolver esas obras que históricamente quedaron mal hechas por ahí por los años 90 y hasta el día de hoy causan estrago a los vecinos de esos sectores.
0: Sí, alcalde, ¿tiene gente albergada?
2: No tuvimos que albergar a nadie, gracias a Dios. Sin embargo, en algunos sectores sí tenemos canales que se salieron y que inundaron casas, pero que la gente pudo resolverlo también con su ayuda directa, con sus familiares, y a esta hora ya está el equipo social entregando ayuda, ropa de cama, y tratando de aprovechar esta ventanita que nos está dando el tiempo, porque aquí en Paine no está lloviendo en este momento.
0: Ya, sí, bueno, nos contaban de la Dirección Meteorológica de Chile, hablábamos con Elio Bruford, nos decía ya que mañana domingo va a ingresar el segundo sistema frontal. Hay que tener mucho cuidado también en las zonas rurales con la escarcha, el frío que va a venir entre hoy y mañana.
2: Sí, y eso nos preocupa mucho, por lo que estamos tratando de poder ayudar a toda la gente que tenga sus camas mojadas, poder entregarle abrigo, frazada, poder entregar colchones en aquellos casos que sea necesario, tratar de limpiar y sacar agua, poner más sacos de arena donde eventualmente podría caer un agua y volver a inundarse, porque ya la tierra ya tiene harta agua.
0: Claro.
2: Yo creo que algo que ayudó mucho en la zona rural, o al menos en Paine, que como estaba muy seco, los cerros absorbieron agua y absorbieron y aguantaron gran parte de los 200 milímetros que quedaron en la napa, quedaron en la zona subterránea. De hecho, vimos que las quebradas nos activaron con fuerza, pero ya con los próximos sistemas frontales que vengan, ya eso van a comenzar a activarse rápidamente, y se nos genera y eso nos va a generar una preocupación importante ahora en las zonas rurales de la comuna.
0: Claro, se avisa de que, o se proyecta que este segundo sistema frontal no va a ser tan intenso como el primero, sí va a llover a partir de mañana hasta el martes, pero no con la intensidad de estos 2 días que vivió la región metropolitana. Alcalde, lo saco fuera de foco, perdone, esto es una consulta muy... ¿Al final nunca más se supo del Puma?
2: Nunca más se supo del Puma. Ayer lo hablábamos, estábamos recorriendo el sector de ahí de la Aparición, donde fue visto el Puma, y decíamos, no apareciera el Puma ahora que estamos recorriendo acá arriba del cerro. Pero no se supo nada más del Puma. Tiene que haber vuelto a la alta cordillera, que también es donde él está más seguro también y más tranquilo.
0: Claro, recordemos que toda esta historia nace porque un cachorro de puma se vio por las cercanías de Paine, que fue rescatado por la gente del Servicio Agrícola y Ganadero.

0: Y a los 2 días o al día apareció la que supuestamente era la mamá, como en búsqueda.
1: La mamá del pueblo, sí.
0: Que se asustó y se le perdió la pista. Y recuerdo que lo conversamos en algún momento porque había todo un operativo. Alcalde Rodrigo Contreras, alcalde de Paine, amigo de esta radio también, le mando un abrazo grande.
1: Gracias, Pablo. Que tenga buen día.
0: Igualmente. Bueno, vamos recorriendo también por todos lados respecto a la situación de este sistema frontal. Vamos conociendo historias, vamos conociendo también situaciones. Recuerde que tenemos nuestro WhatsApp, el +569 920 7888, para que usted nos escriba, nos cuente lo que está pasando. Buen día, sector Loica Pitufquén, más de 48 horas sin energía. Codiner, ni seña de cuadrilla por estos lados. APR con restricción de suministro por falta de energía. Nos cuentan. Bueno, los queremos escuchar acá en la radio, los estamos acompañando en una semana en la radio.
2: Hola, buenos días. Te hablo desde Valparaíso, hola. Un sector de Playa Ancha.
0: ¿Ya?
2: Llevamos 48 horas sin luz. 48.
0: 48 horas.
2: Somos una población grande que ya hemos hecho los respectivos reclamos. Y Chilquinta, que es la empresa de la quinta región, nos dice que recién hoy sábado a las 8 de la noche darán la luz. Ya hicimos los reclamos, así que esperar todavía, imagínate, por lo menos hoy día en Valparaíso tenemos sol, ya no hay esos vientos tan fuertes que tuvimos durante
0: qué
2: dos
0: bueno,
2: días.
0: Qué bueno.
2: Pero, ¿qué va a pasar con las cosas que tenemos en el refri? Eso nos preocupa, no sé, cómo la carne, yogures, todas esas cosas. Eso pues te llamo desde Valparaíso, Bio la radio.
0: Eso,
2: Bio Patricia.
0: Bio, chao Patricia, gracias por llamar. Bueno, como siempre agradeciendo a todos los auditores de la radio que nos escriben. Urgente, buenas tardes, tengo una carnicería acá en Avenida Weikawe 478, Padre de las Casas, y llevo más de 24 horas sin luz con temor de perder toda nuestra mercadería en productos cárnicos. ¿Quién responde por esto si pierdo mi inversión? Saludos cordiales, nos dice Elizabeth Ramírez. 10:59, viene el informador y lo seguimos acompañando.
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5: Autoridades entregaron un nuevo balance sobre los efectos dejados por el sistema frontal en el Bio Bio. Tenemos detalles con Verónica Valenzuela.
6: Más de 12.000 personas afectadas y 300 personas damnificadas son parte del reporte de afectaciones producto del sistema frontal en el Biobío que han entregado las autoridades durante esta jornada. A ello se le suma una persona fallecida, una lesionada, 13 personas albergadas y 12 viviendas destruidas. Las comunas con mayores afectaciones durante los últimos días producto del sistema frontal fueron Penco, Lota, Arauco, Tomé y Curanilahue. Además, se cabe señalar que la región se mantiene con alerta amarilla por evento meteorológico y a pesar de anunciarse que las precipitaciones durante la jornada irán decayendo, se mantiene la alerta por probabilidad de ocurrencia de tormentas eléctricas y además otra alerta por formación de nubes convectivas asociadas a trombas marinas en los sectores costeros de la región del Biobío. En Concepción, Bio Bio, la radio.
5: 12 familias fueron evacuadas de María Pinto por el sistema frontal. Ahora tenemos detalles con una de nuestras unidades móviles en la región metropolitana, Rodrigo Pino.
7: Sí, hemos llegado hasta María Pinto, sector de Callejón Améstica, donde ustedes ven imágenes, le contamos a nuestros auditores una situación bastante complicada que vivieron en horas de anoche y durante esta mañana por el desborde de varios canales de regadío en este sector y que generaron inconvenientes importantes en horas de anoche, particularmente el anegamiento de al menos 12 viviendas, lo que obligó al municipio de María Pinto a evacuar preventivamente a estas familias. Algunas de ellas fueron albergues, otras a casas de familiares, y lo cierto es que si bien a esta hora el panorama es bastante mejor, porque ya el caudal ha ido disminuyendo, sí hay complicaciones importantes en las viviendas que se han visto afectadas producto de la acumulación de agua, y que lo que manifiesta los vecinos, la preocupación particularmente apunta a las precipitaciones que se prevén para las próximas horas y que podrían nuevamente generar complicaciones, donde el desborde de estos canales pueda nuevamente hacer una afectación grandes dimensiones. Ellos han señalado que durante la noche no pudieron dormir producto de la fuerza del canal, que arriesgaba con incluso llevarse parte de las viviendas de este sector, y afortunadamente aquello ya no ha ocurrido, la situación es bastante más calma, pero como señalamos, la preocupación se mantiene y lo que pueda surgir dentro de las próximas horas. Bio Bio, la radio.
5: Esta hora se desarrolla una intensa búsqueda de un trabajador desaparecido en Curepto, luego de ser arrastrado por un estero. Nos informa Miguel García.
8: Efectivamente, porque son intensas las diligencias que están desarrollando hasta ahora efectivos policiales de carabineros y bomberos para dar con el paradero de un trabajador que desde esta madrugada se encuentra desaparecido al intentar, en medio de un intenso temporal de viento y lluvia, cruzar un caudaloso estero en la comuna de Curepto, acá en la región del Maule. A raíz de aquello, la unidad de rescate del cuerpo de bomberos de esta comuna activó en forma inmediata un operativo de emergencia para iniciar la búsqueda de este trabajador que habría sido arrastrado junto a la camioneta que conducía al intentar cruzar el estero Domulgo en la ruta que une los sectores del Queñi y el Guindo de esta zona costera de la provincia de Talca. De acuerdo con los antecedentes preliminares, el vehículo pertenece a la empresa Pelón, contratista que presta servicios para CGE. El trabajador se encontraba realizando labores destinadas a la recuperación del suministro de energía eléctrica y la entrega de insumos en distintos puntos de la comuna en medio de la emergencia provocada por el sistema frontal. En el mismo sector, una segunda camioneta también quedó atrapada por la fuerza del agua al intentar cruzar el estero. Sus ocupantes, sin embargo, lograron salir por sus propios medios y resultaron ilesos. Por ahora, la búsqueda no arroja resultados positivos, aunque oficialmente se ha indicado que el vehículo ya fue recuperado. Noticia en desarrollo, aquí en Talca, la región del Maule, Bio Bio, la radio.
5: La Asociación Nacional de Enfermeras y Enfermeros de Chile rechazó enfáticamente el proyecto de ley Escucha su Corazón. Tenemos detalles con Josefa Chamaro.
9: Según comentaron en la Federación, el proyecto Escucha su Corazón, presentado por parlamentarios de derecha, busca transformar un procedimiento regulado por la ley en una instancia de presión emocional para las mujeres, argumentando que en salud toda intervención debe responder siempre a un beneficio clínico para pacientes y para resguardar la autonomía que sustentan los consentimientos. Así, desde el gremio también destacaron que quienes trabajan en salud saben que el cuidado exige información clara, confidencialidad, bien digo, contención y respeto por las decisiones de cada persona. De hecho, destacaron que imponer intervenciones destinadas a influir en la voluntad de un paciente no forma parte de lo que es una atención ética, basada en la evidencia, y solo añade un sufrimiento y revictimización a situaciones de alta complejidad humana y crítica.
5: En el ámbito internacional, al menos 50 personas murieron y más de 500 resultaron heridas en Irán con los ataques de Estados Unidos contra el país en las últimas 3 semanas, según datos difundidos hoy sábado por el Ministerio de Salud iraní. En los ataques aéreos registrados entre el 27 de junio y el 18 de julio, más de 500 personas resultaron heridas y 50 murieron, anunció el portavoz del Ministerio iraní de Salud, Hossein Kermanpour, en la red social X. Según Kermanpour, entre los fallecidos hay 5 mujeres y 2 menores, mientras que entre los heridos figuran 32 mujeres y 18 niños y adolescentes. El portavoz sanitario indicó que 37 personas siguen hospitalizadas. Santiago en estos instantes está con el cielo con nubosidad parcial. La temperatura alcanza los 12,5 grados, humedad 83%.
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4: 11:08, seguimos este monitoreo, lo seguimos acompañando, conversando, entreteniéndolos también en esta especial de una semana en La Radio. Le agradezco al gobernador de la región metropolitana, Claudio Rego, a quien tengo en línea. Gobernador, buenos días.
5: Hola Pablo, ¿cómo estás? Buenos días.
4: Buenos días. ¿Podemos decir buenos días? Porque pareciera que la región metropolitana aguantó este primer sistema frontal.
5: Mira, la verdad es que sorprendentemente hemos resistido relativamente bien. ¿Ya? Digo relativamente porque siempre hay gente que lo pasa mal. Hemos tenido calles inundadas, tuvimos 7 viviendas que tuvieron anegamiento ahí en la vía de los presidentes en Talagante, hemos tenido que evacuar personas, pero en general te diría yo que las labores preventivas, tanto de trabajos en la ciudad como también de arreglos, de podas preventivas, de preparación de los equipos municipales y también de las empresas, ha dado en general buenos resultados. No olvidemos que este sistema ya ha traído 140 milímetros de lluvia. Uh-huh. O sea, llevamos harta agua caída, no ha terminado todavía, se habla todavía de unos 20, 30 milímetros más hoy día y otros tantos mañana, con lo cual nos vamos a acercar a los 200 que se habló en su momento. Y hasta ahora te diría, por ejemplo, yo estoy en este momento en San José de Maipo, y salvo despejes de algunos derrumbes menores, algunas voladuras de techo, no hemos tenido graves afectaciones, sin perjuicio de lo cual está cerrado el acceso al cajón desde las vertientes hacia arriba, de manera preventiva por el tema de los derrumbes que tuvimos en las distintas rutas.
4: ¿Y se puede decir, gobernador, que Talagante fue la zona más compleja en estas primeras horas?
5: Mira, yo creo que sí, por dos razones. Una, porque tenemos probablemente el campamento más vulnerable desde el punto de vista de su exposición al clima, que era el de la ribera del Mapocho. Tuvimos que evacuar cerca de 2.000 personas. Así todo, igual algunas quedaron en el lecho del río. Y por supuesto hubo que rescatarla a las 4:30 a.m. con unos carros MOAC del ejército, porque la gente no entiende. ¿Te cuenta? Uno sí, que claro, conoce cómo funciona el río, sabe que íbamos a tener una crecida de madrugada, y cosa que ocurrió. Y eso, y por otro lado tuvimos la vía de los presidentes, que efectivamente se inundó completamente desde el punto de vista del anegamiento de las calles. No así las casas, entiendo por la última información que me dio ahora en la mañana el alcalde Sebastián Rosa, es que había 7 viviendas que habían sido anegadas. Pero claro, yo te diría, en la afectación concentrada, diría probablemente Talagante fue lo más complicado. Hemos tenido cortes de luz en distintas comunas rurales, en Lampa, en Colina, en Padre Hurtado, en Curacaví, pero nada tan concentrado como el caso de Talagante. Y el resto de la ciudad, te diría, mira, gracias a Dios tuvimos una isoterma cero bastante baja, que es la línea de nieve. Entonces hemos tenido nieve de San Gabriel hacia arriba, aquí en el cajón, de la ruta de la curva 18 en Farellones. Y eso es bueno, porque quiere decir que cuando nieva arriba, no llueve arriba. Y eso significa que tenemos menos riesgo de remoción en masa significativa.
4: Sí, el canal Santa Marta, que también era un foco de preocupación, la primera obra también da la sensación que funcionó bastante bien. Estábamos en conexión con el gobernador.

0: Regional de la región metropolitana, Claudio Rego, que nos estaba comentando, nos estaba haciendo un balance respecto a este primer sistema frontal. Coincidía, de acuerdo a lo que comentábamos, que claro, la zona de Talagante fue la más compleja, pero que no pasó a mayores. Lamentablemente no toda la gente acudió a esa evacuación preventiva, no pasó a mayores precisamente. Estoy revisando por ahora la SEC en la región metropolitana, claro, Talagante es la comuna que tiene más afectados hasta esta hora, 7.829 clientes sin suministro eléctrico, apoyo que tenemos ahí también en BioBio TV. Otra de las zonas con gente que tiene sin suministro eléctrico, San José de Maipo, 2.072, donde estaba precisamente el gobernador que nos comentaba que estaba ahí haciendo un recorrido. En San Bernardo, 868. En Ñuñoa, 1.004 clientes sin luz. Y después, bueno, Conchalí, otra de las zonas que tiene 1.631 sin luz. Estamos perfeccionando el contacto, estaba ahí en la precordillera el gobernador regional, pero quiero que vean y escuchen el siguiente video.
1: Ya este sector es bajando la cantera hacia Coquimbo. Allá al fondo es una poza inmensa, es la que hay allá al fondo, donde va ese vehículo allá. Es una poza, pero inmensa, inmensa, inmensa. Ahí quedó el vehículo detenido, ya que no, yo pienso que no va a poder, porque el agua que cayó es demasiado, está por ambos lados. Así que ahí yo en un ratito más estoy pasando por ahí, para que vean cómo es la magnitud de la poza que hay ahí, donde se juntó el agua. Esto es sector La Cantera. Sector La Cantera acá, la ruta que va que baja desde, para ser más claro, desde Tierra Blanca hacia La Cantera. Tierra Blanca, Pan de Azúcar, todo eso. Y aquí uno se va para Coquimbo, aquí está la poza, miren.
0: Ya.
1: Es una poza inmensa, ahí van los vehículos pasando por el otro lado. Miren.
0: Sí, estamos viendo el video que nos está describiendo
1: el agua
0: auditor.
1: Llega aquí arriba, mire. El agua llega aquí arriba al camión.
0: Que van un
1: y
0: eso camión.
1: Yo voy pasando en el camión, mire. Es inmensa, inmensa la poza.
0: Sí, está lloviendo muy fuerte en la zona de Coquimbo. Retomamos con el gobernador de la región metropolitana. Gracias, gobernador. Le preguntaba sobre el canal Santa Marta.
2: Mira, yo estuve anoche a la, cerca de las 8:30 con el alcalde Tomás Bodanoch y el ministro Luis de Grange, y la verdad es que habían algunas como voces que hablaban de un supuesto cuasi desborde. La verdad es que no es así.
0: Ya.
2: Estuvimos viendo el lugar. Lo que pasa es que el nuevo colector que se hizo es un colector de descargue. Es decir, antes de llegar al camino Melipilla, cuando llega a cierta cota, el agua sale para un lado. Entonces, claro, se acumula un poco de agua ahí en el puente, pero la verdad es que tenía perfecta capacidad y no hubo ningún riesgo de desborde en ese momento. Lo que sí, tal como se decía, el camino Melipilla necesita una obra estructural, que entiendo que la comprometió el Ministerio de Vivienda, porque, claro, se inunda siempre, pero el canal Santa Marta, con la obra que se hizo, para nada. Y lo mismo ocurrió con el canal Santa Corina en Pudahuel, que era este canal que desembocaba el agua hacia la ruta 68, lo mismo con el colector Juan Valdés en Pudahuel, Hugo Bravo en Maipú, Barón Juras Reales en Cochalí, todos colectores que hemos realizado como gobierno Santiago, y que en esta ocasión cumplieron perfectamente su labor y no tuvimos ningún tipo de inundación significativa. Entonces, yo diría, la ciudad se ha ido poco a poco preparando. Ahora, el cambio climático sin duda alguna llegó. Me comentaba la gente ahora en el comité de emergencia aquí en San José, que la isoterma cero, que es esta línea de nieve, ayer subía y bajaba, subía a 2.500, después bajaba a 1.500, entonces se ponía a nevar, después volvía a llover. Entonces, claro, los fenómenos climáticos hoy día son menos estables que los que estábamos acostumbrados, y eso significa prepararnos también para una situación climática mucho más distinta. Solamente como una referencia, estos 140 milímetros no son tan inéditos en la historia de Santiago. Lo que es inédito es el poco tiempo. O sea, llevamos 72 horas y ya llevamos, no sé, pues, día jueves, día viernes, en dos días, o sea, en 48 horas más bien, y un poquito más, ya llevamos 140 milímetros. Eso es lo raro, la concentración.
0: Sí. Ahora, gobernador, yo sé que no es competencia directa de usted, pero, a ver, se sabía que iban a haber cortes de electricidad, pero mucha gente no recibe.

0: recibe respuesta de las compañías de electricidad. Uno entiende que las cuadrillas hacen su mejor esfuerzo, que los trabajadores pertenecientes a las compañías eléctricas hacen lo que pueden, tomando en cuenta que tienen que haber condiciones para que ellos puedan trabajar bajo seguridad. Pero uno dice, ¿y la respuesta a los ciudadanos? Porque hay gente que dice, antes del temporal, llevo 3 días, 24 horas, 48 horas, ¿qué se hace ahí?
1: Mira, primero tratemos de dimensionar el problema. Ayer llegamos a tener 50.000 clientes de los 2 millones que hay en Santiago. Uh-huh. Bajamos hoy día a la mañana a 30.000. Por supuesto, si tú eres parte de los 30.000 te sientes muy afectado, pero desde el punto de vista del total es menos del 2%. Ahora, no solamente las empresas tienen que tener la cantidad de cuadrillas suficiente para llegar a todos los puntos. También tiene que tener sistema de comunicaciones. Y ayer yo tuve una denuncia en contra de la empresa uh-huh. CGE, que yo la hice llegar a la superintendencia, ¿ya? Que estaban teniendo grabadoras, que no tenían suficientes personas para responder. Eso es indebido. O sea, aquí las empresas debieran prepararse con los call centers suficientes para poder atender a las personas, porque yo siempre digo, lo único peor que no tener luz en medio de un sistema frontal es no tener luz y no poder comunicarse con nadie y que nadie te diga cuánto se van a demorar en reponerte el servicio. Claro. En eso las empresas tienen que mejorar sin duda alguna, y la superintendencia, ayer yo le hice llegar esta información y están fiscalizando.
0: Ah, buen detalle, porque no solo hablamos de la región metropolitana, estamos hablando de varias regiones del país que no le dan respuesta. Si la gente lo que necesita es información. Mire, nos vamos a demorar 10 horas. Pero tener algo, hay gente que es electrodependiente, gente que ha perdido la comida y no tienen respuesta.
1: Ahora, por eso te digo que es importante, la gente que nos está escuchando, yo sé que vivo para todo Chile, pero yo soy el gobernador de Santiago, entonces los datos que te doy diagnóstico que te doy, obviamente tiene que ver con la región metropolitana. Me imagino que otras regiones que han sido muy afectadas, como la cuarta, la quinta y también la octava del Biobío, tienen una situación distinta a la nuestra. Por ahora, te diría yo, la ciudad ha resistido bastante bien, se han tomado medidas preventivas, hemos coordinado todas las autoridades. Yo quiero en eso ser bastante... como digo yo, nobleza obliga, o sea, tanto con el presidente de la República como los delegados, con los municipios, en general hemos tenido una muy buena coordinación, y eso se agradece y se nota cuando hay una crisis de esta magnitud, porque las cosas fluyen y la gente tiene respuestas más rápidas.
0: Sí, la última, y agradeciendo porque está en una pauta o previo a una pauta, pensando que va a ingresar el segundo sistema frontal, ¿qué puntos de la región metropolitana serían los más críticos a tener en cuenta?
1: Mira, como lo decía ahora en el COVID de San José de Maipo, todo depende de la isoterma. Yeah. La isoterma cero alta, se nos activan todas las quebradas, tenemos riesgos de remoción en masa, tenemos zonas muy complicadas en los canales y también en los caudales de los ríos. Con isoterma cero baja, pero mucha lluvia, tenemos problemas más bien de inundación de calles y en algunos casos, como la vía de los presidentes de Talagante, también de algunas vías nuevas que no habían recibido el test de un sistema frontal como este. Así que vamos a seguir absolutamente activos. Yo quiero aprovechar, Pablo, de agradecerle a todos los cientos y miles de funcionarios municipales que en todo Chile, pero especialmente en la región metropolitana, llevan 48 horas, 72 horas trabajando sin parar, porque si no fuera por el trabajo de los municipales, sin desmerecer el de los ministerios, la verdad es que no podríamos enfrentar tan adecuadamente una crisis como la que estamos viviendo en Santiago.
0: Gobernador Claudio Rego, muchas gracias por este contacto con la radio.
1: Un abrazo, seguimos hablando, chao.
0: Que esté muy bien. Muchas gracias al gobernador. WhatsApp de los auditores, el más 569-9207-888. Hola Pablo, buenos días. Bajo agua aquí en el río desde Quilapilún, Alto Colina. Soy Charito, que tengan un bendecido día y buen programa. Acá escuchándolos en una radio a pila, en la precordillera, entre un canal y el río. En estos momentos estamos aislados. Soy Charito de Quilapilún. Vamos a llamar a Charito, le vamos a mandar el teléfono a producción, porque además Charito, con optimismo, a pesar de que ella está aislada entre un canal y un río, está escuchando la radio. Escuchando su radio, la vamos a acompañar, Charito. Así que atenta a ver si la podemos llamar para poder conversar con usted acá mientras la acompañamos en una semana en la radio. 11:21, hacemos la pausa y seguimos hasta las 13.
2: Bueno, se acaba de activar la quebrada de Talca, sector Los Trapiches, en la comuna de La Serena, kilómetro 25 de la ruta del Valle del Elqui.

0: Ya, en este momento se encuentran anegadas por el caudal del río. Todo ese sector tiene una carretera única que va por aquí hasta allá.
1: Hola, ¿sabes qué? Quiero felicitar a la Junta de Vecinos de Quillaycillo, que para el día de la lluvia todo, yo mandé fotos para que me trajeran ayuda y sí vinieron al rato y me trajeron sacos de arena. Los felicito porque fue como en el momento, aquí en la zona rural de Cartagena, Quillaycillo.
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3: El 18 de julio del año 64 después de Cristo estalló el gran incendio de Roma, un incendio que duró 6 días y arrasó la ciudad. ¿Quién gobernaba Roma en esa época? La gobernaba Nerón, hijo de Domicio Aenobardo y de Agripina Menor y sobrino de Calígula. Nerón tenía apenas 17 años cuando accedió al trono y los primeros años de su gobierno fueron bastante positivos. El incendio, este gran incendio de Roma, se inició el día 14 de las calendas de agosto del año 777, o sea, el 18 de julio del año 64 después de Cristo. Y comenzó el incendio en las tiendas y almacenes que había en el ala sur del circo, o sea, en la parte baja de la ciudad. En aquella zona había almacenadas mercancías muy inflamables. Y esto, unido al fuerte viento, consiguió una propagación muy rápida de las llamas. El incendio después subió por las colinas del Celio y del Palatino y volvió a la parte baja hasta el populoso barrio de Suburra. Por más que los rumores populares acusaran a los cristianos y otros al propio emperador y que incluso se contara que este tocaba la lira y cantaba mientras la ciudad ardía, la versión más verosímil es la que dice que el incendio comenzó por un desgraciado azar. Ya incluso había habido otros grandes incendios en Roma. Las casas del pueblo eran de madera y además estaban muy amontonadas, de manera que apenas dejaban pasar el sol a las calles. La gente humilde vivía amontonada en unos muy pocos metros cuadrados y por lo tanto hacían fuego para la comida y también para tener luz. Un descuido, solo un descuido, era suficiente. Pero además aquel día, el viento fuerte que soplaba hizo el resto. La verdad es que el incendio de Roma pudo ser tan fortuito como otros anteriores. Se empleaba mucha madera en la construcción y además había barrios superpoblados. Nerón, que se encontraba en Anzio cuando se declaró el incendio, se apresuró a volver a Roma, donde organizó las medidas de protección de las familias que habían quedado sin hogar ni medios de vida, y entonces mandó a abrir el campo de Marte y los monumentos de Agripa, así como sus propios jardines, y mandó levantar construcciones provisionales para acoger a la multitud que se había quedado sin recursos. También Nerón tomó otras medidas, por ejemplo, redujo el precio del trigo y también visitó todas las instalaciones, preocupándose por el estado de las personas y los barrios de Roma. Las dimensiones del incendio fueron tan considerables que hicieron hasta desaparecer a 3 de los 14 barrios de la ciudad, además de varias mansiones y edificios públicos, incluido el templo de Júpiter que estaba sobre el Capitolio. Después del incendio, Nerón tuvo que reconstruir Roma y lo hizo. Con los escombros rellenó los pantanos que rodeaban la ciudad, prohibió las construcciones demasiado altas, exclusivamente de madera, y también ensanchó las calles. Esta última medida no fue muy popular, ya que ahora, decían, en verano apenas había sombra. Confiscó Nerón toda el agua de que las personas privadas se habían apoderado, de manera que pudieran correr más abundante y por más lugares, y puso guardianes para protegerla. En definitiva, rediseñó la ciudad, la urbanizó. Fue Nerón, después del gran incendio de Roma, que duró 6 días y que se inició el 18 de julio del año 64 después de Cristo.
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7: Buenos días, Radio Bio Bio. Les envío este audio para comunicarles de que acá en San Pedro de la Paz, específicamente en Costa San Francisco 2, atrás del Outlet, y también creo que hay otras villas también acá cercanas, que nos encontramos con una intermitencia total en lo que es la red eléctrica desde la madrugada de ayer, y hasta ahora no hemos tenido respuesta por parte de la compañía. La luz va, viene. Se nos están descongelando nuestros alimentos que tenemos, obviamente, en nuestros refrigeradores, freezer. No podemos calefaccionarlo, los que tenemos en este caso calefacción eléctrica. Hago en este caso el llamado a la compañía que se puedan hacer cargo de esta situación, que ya vamos a entrar a un día completo, ya dos días sin electricidad, entonces, o sin una, en este caso, un suministro eléctrico como corresponde. Aquí las cosas se mueven cuando se hacen públicas, así que muchas gracias, Radio Vivo, por estar siempre presentes y hacer públicas nuestras necesidades.
8: En estos momentos, la localidad de San José de Maipo se encuentra con una afectación eléctrica. Aproximadamente se calculan que 8.000 clientes se encuentran sin servicio eléctrico, ya que distintas localidades no tienen energía eléctrica, especialmente desde San José de Maipo Centro hacia el interior, como las localidades de Melocotón, San Alfonso, El Ingenio, San Gabriel, El Té West, El Volcán, etc. Por ende, se hace un llamado a la población a tener precaución, y la ruta se encuentra cortada desde las vertientes.
9: Bueno, muchas gracias, como siempre, a todos los auditores de la radio. Lo más importante en la radio y para Radio Bio Bio son ustedes, los auditores, a quienes respetamos, queremos, y gracias por participar enviándonos un mensaje de audio al más 569-9207-888. ¿Dónde queda Quilapilún, Charito? ¿Cómo estás? Buenos días.
10: Buenos días, aquí escuchándolos desde la precordillera de Quilapilún Alto, Colina.
9: Ah, esto es cerca de Colina.
10: Sí, Colina.
9: Ya. Oye, ¿no estás escuchando con una radio a pila, nos contaba?
10: Sí, pues sí. Mire, resulta que nosotros trabajamos acá cuidando la casa de un fondo.
9: ¿Ya?
10: Y como le estaba atado el canal y el río.
9: ¿Ya?
10: Pero, señor, aquí yo me me acaparo con

0: pescadería, con harina, tenemos leña. Así que no, o sea, igual quedamos aislados, sí, cuando llueve, pues no podemos salir porque de los barros, está mucho barro. Pero gracias a Dios estamos bien, aquí yo, no me acredite usted que yo me levanto con ustedes y me acuesto con ustedes.
1: ¡Qué bueno!
0: La emisora la pude escuchar, la pude vio. En la mañana despierta a las 6, ahí la pueden decir ahí, escuchando las noticias.
1: Ahí escucha a Tomás con la Katy en la mañana.
0: Claro, y después la noche igual, la última noticia, cuando tenía, cuando tengo internet, porque aquí también no puedo internet, lo veía en la tele, pues, en la tele lo veía también las noticias.
1: En Biobío TV. Oiga, Charito, cuénteme, ¿usted con quién vive ahí cuidando el fondo? ¿Vive con alguien?
0: Mi marido, pues con mi marido, los dos solitos, yo estamos adultos mayores.
1: ¿Ya?
0: Yo tengo 71 años. Tengo
1: una 72. Lola, es una Lola.
0: Y una chiquilla todavía.
1: Sí, pues además con espíritu ahí, joven, con actitud. Porque usted usted nos escribió y dijo, yo estoy aislada, pero estoy escuchando la radio.
0: Sí, y tenemos aquí gallinita, cría pavo, mi marido le gusta hombre de campo, le gusta tener animales, así que... Así que aquí, señor, no pasamos necesidades. Esta lluvia para la gente del campo es una bendición.
1: Claro.
0: Pero aunque pasa mucho de afición por la gente que está inundado, la gente que vive en la calle, pero para la gente del campo es bendición. Aquí a mi marido la otra vez con la sequía se le murieron vacas, le murieron caballos. No había agua, no había pasta. Ahora mismo tenía que estarle contando el pasto, pues.
1: Claro.
0: Y una colita de pasto está como 10 mil pesos.
1: Oiga, Charito. Entonces, de colina hacia la cordillera queda aquí la Pilún.
0: Claro, porque está aquí la Pilún bajo y la Pilún alto. Ya estoy para yendo para la cordillera. Y lo que hace un bajo que sale a la carretera ya a la parte americana norte, parece que sale por allá.
1: Oiga, ¿hay mucho frío hasta ahora por allá?
0: En estos momentos no, pero va a ser frío. Aquí es más helado, sí. Es más helado, así que tengo como un salamandra en la cocina, leña, mi gatero.
1: ¡Oh, qué rico! ¿Y qué va a cocinar hoy día, Charito?
0: Mire, no me agregues que ayer me quedé de poroto y matamos un pollo para las 11, así que tengo que hacer un consomé.
1: Y con gallina criada en campo, esa gallina feliz, pues.
0: Estas sí me son gallinas felices, pues los pavos igual, pues.
1: Ya, una cazulita de pava. Qué rico.
0: Sí, así que como les digo, aquí estoy bendecida, yo no paso hambre, gracias a Dios, el Señor me bendice en ese sentido.
1: Qué bueno.
0: Así que, oiga, ¿y sabes
1: qué cuento?
0: Que tengo una moto cuatro ruedas, pues. Y ando en moto también.
1: ¿Cómo? ¿Anda en moto cuatro ruedas, Charito? ¿En serio?
0: Pero ahora me cerraron el camino acá porque la forestación puso árboles acá por los problemas que hay paneles solares.
1: Ya, pero tiene que usar casco, Pocharito,
0: No, yo no ando con casco.
1: No, pues tiene que cuidarse, Pocharito, tiene que cuidarse. Oiga, le quiero mandar un abrazo grande a usted, a su marido. Gracias por escribirnos y gracias por atender el llamado porque también le sube el ánimo a mucha gente que lo está pasando mal. Gracias, Charito.
0: Igual usted, muchas bendiciones y gracias por escucharme. Que Dios los bendiga.
1: Un abrazo grande. Cuando quiera, acá a la radio, para usted. Casos como el de Charito, hay miles, miles en nuestro país que queremos agradecer esta historia. Nos trasladamos desde Quilapilún, ahí en el sector de Colina, arriba en la cordillera. Nos vamos a la capital del surf, a Pichilemu. Tengo al alcalde Roberto Córdoba en línea. Alcalde, ¿cómo está? Buenos días.
2: Hola, Pablo, gusto saludarlo.
1: Igualmente.
2: Un agrado poder comunicarnos con ustedes.
1: Está más tranquila la cosa por Pichilemu porque hubo unas ráfagas de viento y el temporal ahí fue bravo en Pichilemu.
2: Sí, la verdad que fue súper fuerte el día jueves. Ya hoy día más calmado, disfrutando en este rato por lo menos de un claro de sol radiante.
1: ¿Ya?
2: Pero con posibilidades, entendemos, de que se complique más tarde un poquito el clima. Así que, pero estamos tranquilos, agradecidos, digamos, de toda la, de la atención, de la preocupación de las comunidades. Por lo que estaba pasando en la comuna, pero debemos decir que en esta oportunidad se pudo sobrellevar de muy buena manera gracias al comportamiento de la comunidad, primero. Segundo, al apoyo, obviamente, de las instituciones, del municipio, del cuerpo de bomberos, que siempre están disponibles para colaborar con nuestros vecinos. El viento siempre causa algunos estragos, como caídas de árboles, voladuras de techo, cortes de cables eléctricos que conectan los empalmes al sistema público, la línea transmisora

0: no veíamos las consecuencias del viento. Ya hoy día la gente obviamente se preocupa más. Fue con bastante menos daño del que podría haber ocurrido. Creo que ahí, por eso es que destaco la labor de la comunidad, porque eso significa que se tomaron precauciones, producto de la tarea preventiva que se venía desarrollando con todas nuestras organizaciones comunitarias.
1: Y hubo mucha marejada también.
0: Marejada, claro, la marejada llama harto la atención porque hemos tenido una playa, Pablo, despejada ya casi todo el año. Desde el otro año teníamos una tremenda playa. Hay una distancia entre la costanera y el donde se revienta la ola de 250, 300 metros. Por lo tanto, es una playa extensa y ancha, además. Claro, y llamó la atención de los medios porque subieron a las redes sociales algunos videos diciendo que el agua estaba llegando hasta afuera y que la playa de Pichilemu había prácticamente desaparecido, pero eso es cíclico. Eso, los que somos pichileminos sabemos que es el comportamiento normal del mar, sobre todo en temporada de invierno, más aún con estas marejadas que llegaron desde el norte, además.
1: Claro.
0: Muchas veces las marejadas pasan del sur y con nuestra rada, digamos, permite que esa barrera pase de largo la marejada. Pero cuando llega al norte, ahí llega de frente a Pichilemu, y eso es lo que pudimos ver y sentir en esta oportunidad. Y claro, ese día como que no existía playa, pero hoy día nuevamente ya tenemos la playa casi totalmente despejada, salvo con algunas lagunitas que quedan quedando, pero no tenemos esa marejada que tuvimos el día jueves.
1: Sí, llegó mucha gente a Pichilemu, alcalde, por este fin de semana largo, tomando en cuenta que el jueves fue feriado.
0: Llegó gente, pero no tanto, pero entendemos que era producto del pronóstico que teníamos y que era conocido por todo el país, por lo tanto entendemos que la gente ha tomado precauciones y eso no ha permitido la llegada de la gente que hubiéramos querido tener para un fin de semana largo, que es la forma de mejorar la actividad turística y la actividad económica de la comuna.
1: Alcalde, se anuncia que llega el segundo sistema frontal a partir de mañana. También a la región de O'Higgins, obviamente ya habrán tomado todas las medidas preventivas. No va a ser tan intenso como el primero, dicen en meteorología.
0: Sí, efectivamente tenemos más que nada son lluvias, lluvias que podrían intensificarse el día martes con un pronóstico, digamos, de 40, 45 milímetros de agua para la comuna, lo cual puede estar casi en lo normal en un día de invierno acá en Pichilemu. Por lo tanto, en la medida que esos 40 milímetros no se concentren en poco tiempo, no debiéramos tener grandes problemas. Yo creo que por lo menos la primera parte de este temporal lo hemos resistido súper bien, gracias a la comunidad, y estamos con equipos de resguardo, de preventivos para atender las peticiones que se vayan generando en el desarrollo del evento en los próximos días. Por lo tanto, estamos trabajando con turnos por 24 horas hasta hoy día sábado. Mañana entiendo que debería estar un poquito mejor el clima en nuestra comuna para dosificar las energías ahí de nuestros funcionarios y voluntarios que están disponibles para trabajar en apoyo a la comunidad.
1: Perfecto. Alcalde Roberto Córdoba, edil de Pichilemu, muchas gracias por este contacto con la radio.
0: Muchas gracias, Pablo. Un saludo a toda la gente.
1: Un abrazo grande. De
0: Biobío.
1: Gracias, muy amable. Ahí está el alcalde de Pichilemu, la capital del CEF. Calle Covadonga, en Coronel, hay una mujer embarazada, tres negocios en la misma calle, perdiendo mercadería congelada y no han dado respuesta de CGE. Hemos visto camionetas pasar de largo y estar estacionadas sin hacer nada. No dan respuesta de nada. Por favor, pueden informar. Llevamos tres días sin luz. Calle Covadonga, en Coronel. 11:41, pausa y volvemos.
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6: 11:44, recordándoles que estamos con programación especial acá en la radio, acompañándolos, informando oportunamente y responsablemente, sin generar alarma, entregando los canales oficiales de comunicación en esta edición de Una Semana en la Radio. Tengo a Sergio, auditor de la radio en línea. Sergio, ¿cómo está? Buen día.
7: ¿Cómo está, don Pablo? Buenos días.
6: Muy bien, gusto. ¿De dónde nos llama, Sergio?
7: De la localidad de Villa Alemana, en Viña del Mar.
6: Villa Alemana, perfecto. ¿Qué pasa por allá, querido amigo?
7: Bueno, yo no me di cuenta hasta hoy que me levanté a buscar algo para el almuerzo y me encontré con que la estructura que está al lado de nuestra vivienda,
6: ¿ya?,
7: en la calle Huangualí, esquina de Díaz, se partió por la mitad, efecto del viento, pero, aparentemente.
6: Pero que es que estamos viendo imágenes...
7: Es una antena de comunicaciones. Es una antena de comunicaciones.
6: ¿De celular?
7: Grande.
6: ¿Es de celular?
7: Aparentemente celular y algún tipo de televisión vía microondas, pero es gigante, sí. Es de las tremendas, es de las más grandes que hay.
6: Te cuento, porque tú nos enviaste esta imagen, lo estamos viendo en BioBio TV, también para aquellos que nos están siguiendo por BioBio TV en todas nuestras plataformas, es enorme, una antena enorme, y claro, está a punto de ceder.
7: De hecho, se partió por la mitad y la mitad de la estructura cayó dentro de su propio recinto.
6: Claro.
7: Sí, saltaron algunos elementos y destruyeron vehículos, dañaron vehículos de algunos vecinos.
6: Espérate, se ve una pared, en esa pared al otro lado hay casa, hay vivienda.
7: Casa, colindante a 6 metros, 5 metros,
6: ¿y
7: menos?
6: ¿Y la tuya está ahí?
7: Al ladito también, o sea, si aquí hay un asunto de estructura, yo soy ingeniero de prevención de riesgo.
6: ¿Ya?
7: Y me puedo dar cuenta que la escalera con la que se hace mantención, hacen servicios, ¿ah?, y los cables están gruesos, provocaron que te hiciera una especie de gancho y la estructura cayera dentro de su misma propiedad.
6: Llega a caer para el otro lado.
7: Exacto, si no hubiesen estado estos elementos, cae como un palo, en su forma recta, a 90 grados. Entonces hubiese caído encima de las dos casas.
6: Y tú me dijiste que había caído algunas como trozos que habían deteriorado vehículos.
7: Propio de las antenas, de su elementos de repetición, claro, se destruyeron y cayeron, ahí dañó un vehículo y otras cosas.
6: Wow. ¿Cómo está Villa Alemana a esta hora, Sergio?
7: Hay un quiebre, hay pequeñas entradas de sol, apareció la gente toda a comprar, aparentemente a abastecerse, pero tranquilo, sin lluvia.
6: Ya,
7: pero esperando que venga el nuevo frente.
6: Sí, debería llegar mañana por la tarde, según lo que nos han contado la gente de meteorología. También hacer las cosas con calma, no apurarse, no alarmarse, sino
7: por supuesto.
6: Porque así, en el fondo, todos podemos también mantener la tranquilidad, escuchar los canales oficiales, escuchar BioBio la radio, por supuesto.
7: Por supuesto. Y obviamente acercarse a la autoridad, como buen prevencionista.
6: Exacto.
7: El autocuidado es indispensable y lo primordial. O sea, nadie nos va a poder cuidar en la medida si estamos solos. Tenemos que nosotros tener un criterio tal para poder ver dónde podemos llegar y hasta dónde no debemos llegar.
6: Exactamente. Oiga, ¿Lo puedo colocar en aprieto o no?
7: Depende.
6: ¿Quién de la vida del gran club Iván Mayo de Villa Alemana?
7: Ahí en el fútbol lo pillé. Y en el fútbol en general.
6: Ya,
7: comparto y respeto a los aficionados al fútbol, pero no soy muy aficionado.
6: Ya.
7: Y además que he ido 2 años solamente acá en esta, comuna,
6: ya,
7: así que.
6: Ya. Listo.
7: Pero lo he escuchado, parece que todavía andan por ahí
6: un equipo pero clásico de Villa Alemana, el Iván Mayo.
7: Sí, sí.
6: Así que la gente de Villa Alemana que nos cuente qué es de la vida del Club Deportivo Iván Mayo, tradicional el Iván Mayo de Villa Alemana.
7: Sergito,
6: un abrazo grande.
7: Don Pablo, un gusto, que esté muy bien.
6: Que te vaya muy bien.
7: Cuídese, suerte igualmente. Gracias.
6: Muy, muy bien. Ve, ahí estaba Sergio que nos contaba a propósito de esta estructura que cayó, menos mal que cayó hacia el terreno donde estaba instalada, porque al lado habían casas. A la gente de Villa Alemana, pucha, si me puede contar qué es de la vida del Club Deportivo Iván Mayo, porque es un clásico Iván Mayo de Villa Alemana, equipo más clásico de la ciudad, no puede haber. Bueno, lo estamos acompañando hasta las 13. Vamos a ir matizando con información, con WhatsApp, con audio, con entrevistas, con temas y con la buena música. Es el señor Phil Collins. You'll Be My Heart.

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1: 11 de la mañana con 53 minutos. Nos vamos al sur, a la región del Biobío. Le agradezco a Rodrigo Vera, alcalde de Penco, quien tengo en línea. Alcalde, buenos días.
2: Buenos días, saludarlo. Aquí estamos en un temporal tremendo que se está registrando en estos momentos. Tenemos que subir los vehículos, estamos entregando ayuda a la gente del Cerro Verde. Del porte, creo, estoy mirando, los granizos son casi el porte de la uña, unos granizos grandes que están cayendo acá de parato. Realmente impresionante cómo está lloviendo acá en el Biobío.
1: Oiga, alcalde, ¿desde qué hora está lloviendo nuevamente ahí?
2: Oh, aquí ha sido nubadas que caen, no ha parado desde anoche, no, ha sido intermitente, no ha parado a las 3 de la mañana. Mucha agua, no ha parado, estamos llenando las calles, estamos teniendo el mismo problema. La única diferencia es que acá en Cerro Verde no tenemos marejada, pero la lluvia está muy, muy intensa.
1: Está muy, muy intensa. El pronóstico para Concepción y para toda esa zona habla también, claro, de lluvia durante todo el día.
2: Durante todo el día, debería mañana en la tarde mermar un poco y el lunes, y luego el martes sigue hasta el 2 de agosto que tenemos los registros, que estamos con relámpago, con granizo, pero una lluvia muy, muy intensa. No se había registrado esta intensidad de la lluvia. Ya. Estamos sin viento, pero realmente el agua está muy, muy complicado.
1: Ya, y usted justo andaba en labores de repartir ayuda a la gente, cuando lo pilla esta granizada.
2: Sí, estamos con la cuadrilla aquí, tuvimos que subir el vehículo porque realmente, como se dice en el campo, con balde está cayendo el agua, y granizo muy grande y con truenos que se están generando acá en el sector de Cerro Verde.
1: Alcalde, ¿cómo está Penco hoy día? A propósito de los temporales, lo que pasó con los incendios. ¿Cómo está Penco hoy día, alcalde?
2: A ver, nos ha tocado duro. Nos tocó los incendios, 3.541 viviendas. Nos está tocando esto en Cerro Verde. Esto no para. Dolor, yo creo que estamos hay mucho dolor. Uno entra a las casas, gente perdió todo. Recién estaba viendo una casa, unas personas que estas cajas de cerveza encima con colchones, no, una pobreza dura. Recordemos que el mar reventó las casas, las mojó enteras, pero nosotros los caímos y los paramos y los paramos y los paramos. Yo soy hombre mucho de fe de Dios, entonces sacamos una fuerza tremenda. Ahora nos están llevando a los puestos maricos que se están colapsando. La situación es muy, muy compleja acá en Cerro Verde. La intensidad de la ayuda es impresionante, cómo puede transmitir, cómo cae el agua, pero estamos inundados enteros y realmente un aluvión, se podría decir.
1: Sí, como que no le han dado respiro desde inicio de año.
2: Pero vamos adelante, tenemos que seguir trabajando, ¿no? Aquí está, pero muy, muy complicado. Hacer un llamado a las personas que por favor no vengan a Cerro Verde. Tenemos todas las calles inundadas, estamos muy complicados, por lo tanto, tomar todas las medidas de precaución, solo salir si es necesario. Está muy complicado y se espera viento en el curso una hora más. Con esta lluvia y el viento vamos a estar igual que el día jueves, muy, muy complicado.
1: Sí. ¿Ha recibido apoyo de las otras autoridades, me imagino, alcalde, para poder paliar en alguna forma todo lo que les ha pasado?
2: El día de ayer tuvimos la visita al presidente, entregamos una serie de acciones que necesitamos, lo que más requiere la gente, lo mismo de los incendios, un bono de emergencia. Acá tenemos 55 familias con un daño de consideración en sus casas en Cerro Verde. 3 viviendas están registradas con pérdida total, más de 25 con daño importante que no califican para la FIDE, después la categoría 3, pero también tenemos un daño fuerte a lo que es el fomento productivo, a lo que es el turismo en este sector, que fue muy, muy fuerte golpeado. Tenemos 3-4 negocios destruidos con pérdida total. El Paraíso, que es un lugar emblemático acá, destruido total, los puestos de marisco. O sea, esto va de la mano con un tema que la gente no puede comercializar, no puede salir al mar. Por lo tanto, ahí lo que yo le pido al gobierno, que se ponga la mano al corazón y que nos ayude con los bonos a los pescadores, porque necesitan vivir. Las personas acá, para poder subsistir en su día a día, tienen que comer y para ellos tienen que trabajar. Por lo tanto, este mes de julio muchos pescadores no van a poder ingresar al mar y muchos de ellos perdieron sus viviendas. Hay 2 embarcaciones con pérdida total.
1: ¿Y ha escuchado sus palabras por la autoridad, alcalde?
2: Disculpe, que estaba coordinando.
1: No se preocupe. ¿Se han sido escuchadas sus palabras, sus peticiones a propósito de estos bonos, a propósito de

0: del mundo del pescador, que está complicado, ¿las autoridades lo escuchan, le dicen vamos a hacer algo? O...
1: No, teléfono directo desde el gobernador, el delegado, los ministros, los subsecretarios, el presidente, me escuchó ayer, y ahora yo espero, con el respeto que merece el presidente, dar respuesta a estos requerimientos y que sea dinámico, que sea rápido. No podemos esperar, claro. La ayuda tiene que ser rápido, y ahí hago un llamado a Senapred. No tenemos tiempo para esperar, la gente no puede esperar. La ayuda no me sirve el martes, me sirve ahora, hoy día
0: en
1: y
0: este
1: el
0: momento
1: domingo.
0: Claro, en este momento
1: ahora ya necesitamos. La gente nos pide, está pidiendo carbón, nos pide sacar sus cosas, nos pide cama. Esto es muy parecido al daño, al incendio, pero ahora con el agua.
0: Claro. Bueno, agradecerle como siempre a Rodrigo Vera, alcalde de Penco, enviarle un gran abrazo, alcalde. Momentos muy, muy difíciles le ha tocado a usted y a toda la gente de esa zona. Así que un abrazo grande.
1: A usted, gracias, como medio estar preocupado, y fuerza a la gente de Penco, tengamos fe en Dios. Y como siempre les digo, siempre la bendición es más grande que la prueba. Muchas gracias.
0: Gracias, alcalde, que esté muy bien. Ahí estaba el alcalde de Penco, Rodrigo Vera, se largó con todo nuevamente en el litoral del Gran Concepción, en la región del Biobío, a llover. Acá en Caldera ya comenzó la lluvia. Escucho más audios de la gente.
2: Hola, buenos días, Radio Biobío. Aviso que hay un agua que, desde el estanque de Edval, hay un agua que está corriendo toda la noche. Toda la noche estuve corriendo el agua para que los venga a echar una mirada, lo de Edval, porque se está inundando ahí para abajo, y el agua estuve corriendo toda la noche. Ahí le mando una foto del estanque, parece hay un tubo que está roto por dentro y se está corriendo el agua ahí. Aquí estamos en el Olivar, en el sector del camino Tamarugar, ahí por Camarones. Ahí le mandé la ubicación para que le dan aviso para que venga a echar una mira, porque alto agua que está corriendo. Nosotros llamamos a Edvar, pero no contestan, para que lo venga a echar una mirada, porque alto agua que está corriendo toda la noche.
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7: Más de 50.000 clientes siguen sin energía eléctrica en la Araucanía. Tomamos contacto con Radio Biobío de Temuco con Bárbara Justi.
8: Diversas son las denuncias de vecinos de localidades rurales de la Araucanía, quienes aseguran que aún no han visto llegar brigadas a sus sectores y temen quedar rezagados con la falta de energía eléctrica, en algunos casos por más de 3 días. Actualmente hay más de 56.000 clientes sin suministro eléctrico en la región. Villarrica es la comuna más afectada con más de 9.000, le sigue Temuco con 5.000 y al menos una afectación en cada una de las comunas. Lo que denunciaban los vecinos es que al parecer sus viviendas, por tratarse de sectores alejados, no están contabilizados en el monitoreo que realiza la Superintendencia de Electricidad y Combustibles. El delegado presidencial Francisco Lubetich informó que las empresas eléctricas mantienen los trabajos y que en el caso de Frontel reforzó sus equipos con personal que proviene de otras ciudades para acelerar la recuperación del servicio. Aseguró que todos los clientes afectados están registrados en este sistema, aunque reconoció que el desafío es llegar a las zonas más apartadas. En Temuco, Bio Bio, la radio.
7: Se confirma que sigue nevando hacia el volcán Antuco, más abajo de la alta cordillera. Tenemos detalles con Radio Bio Bio de Los Ángeles, con Mario Tapia.
9: Se ha confirmado durante esta mañana desde el municipio de Antuco, aquí en la provincia del Bio Bio, que ha continuado durante la mañana nevando en el sector del volcán, en el volcán de los Faldeos, es decir, nevando más abajo de la alta cordillera, como se esperaba hace bastantes meses por parte de la gente del turismo y también de la Municipalidad de Antuco, precisamente porque el sector del volcán y centro invernal tenía poca nieve. Ahora se exhibe mayor nieve, según se

0: manifestado y sigue nevando durante esta mañana en este sector, donde se dijo está con restricciones, pero operativo para los vehículos también que cumplan los requisitos de tránsito hacia el sector del centro invernal y centro de esquí El Abanico. Además, podemos informar que en el caso de Saltos del Laja, otro atractivo turístico principal de la provincia del Biobío, se encuentra aún con restricciones hasta la pasarela, pero operativo en sus servicios y también en las visitas que se puedan realizar durante este fin de semana. Biobío, la radio.
1: Auditores, nos informan en estos instantes que comenzó a llover en Caldera hace solo algunos instantes. En Caldera llueve en estos momentos. Los diputados Patricio Briones y Roberto Arroyo advirtieron las consecuencias del temporal para los agricultores y solicitaron al Ministerio de Agricultura decretar emergencia agrícola para agilizar la entrega de ayuda. Tenemos todos los detalles con Valentina Obreque.
2: Los diputados Patricio Briones del Partido de la Gente y Roberto Arroyo del Partido Social Cristiano exigieron al gobierno decretar emergencia agrícola antes los efectos del sistema frontal que afecta a la zona centro-sur del país. Los parlamentarios señalaron que las intensas precipitaciones mantienen en alerta a los productores y solicitaron al Ministerio de Agricultura adoptar medidas extraordinarias para enfrentar los daños. En ese contexto indicaron que una eventual declaración de emergencia permitiría acelerar la entrega de recursos y apoyo técnico para agricultores afectados. Además, el diputado Briones advirtió que el frente climático, sumado a los efectos del fenómeno de El Niño, representa una seria amenaza para el sector hortofrutícola nacional. Finalmente, ambos legisladores llamaron al Ejecutivo a actuar con rapidez para proteger a los agricultores y resguardar la producción de alimentos y evitar un mayor impacto económico en las zonas más afectadas por el temporal.
1: Minutos, el municipio de Valparaíso hará el retiro de la pasarela Balmaceda, afectada por el sistema frontal en la Avenida España en dirección Avenida España en dirección a Viña del Mar. Ya tenemos detalles con Fabián Corrotea.
3: Sí, nos encontramos en Avenida España, a la altura del sector Yolanda. A esta hora remueven la pasarela Balmaceda, la cual se vio gravemente afectada por el sistema frontal que se ha originado durante estos días en la región de Valparaíso, específicamente en el borde costero. Ya había tenido problemas por una colisión de un vehículo en su base y luego de los vientos y las lluvias tomaron la decisión por parte de las autoridades del municipio de Valparaíso de remover justamente esta pasarela, la cual ya se encontraba suspendida para el tránsito de personas. Son cerca de 10 millones de pesos los cuales serán utilizados para realizar estas obras, en donde se mantiene totalmente cortado el tránsito a esta hora en dirección hacia Viña del Mar. Existe un bypass por Avenida España en dirección hacia la ciudad de Jardín a raíz de los trabajos que realizan justamente los equipos de la Municipalidad de Valparaíso para remover esta pasarela totalmente dañada, pasarela Balmaceda en Avenida España en Valparaíso. Bio Bio, la radio.
1: En el ámbito internacional, Irán registra más de 3.000 denuncias por crímenes de guerra de Israel y Estados Unidos. El Poder Judicial de Irán ha registrado cerca de 3.000 denuncias por crímenes de guerra durante la guerra de 12 días del año pasado y conflicto iniciado el 28 de febrero contra la República Islámica. Se han presentado más de 3.000 denuncias ante los tribunales civiles y la vicepresidencia jurídica de la presidencia y del Ministerio de Relaciones Exteriores, y llevan adelante el proceso para perseguir estos crímenes ante organismos internacionales, dijo esta mañana el portavoz del Poder Judicial iraní, Asghar Jahangir, en una conferencia de prensa. Jahangir explicó que la justicia iraní ha documentado los daños causados por los conflictos, tanto durante la guerra de 12 días de junio de 2025, como durante el conflicto que tuvo lugar entre el 28 de febrero y el 8 de abril de este año, y abrió cientos de causas penales contra responsables estadounidenses e israelíes por crímenes de guerra. Santiago en estos instantes está con nubosidad parcial. La temperatura alcanza los 13,7 grados. La humedad es del 62%.
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11: Ya son las 12 del día con 10 minutos. A propósito del contacto que tuvimos con el alcalde de Penco, Rodrigo Vera, nos cuentan acá. Buenos días, en Tomé igual hay truenos y lluvia con granizo. Que tengan un excelente día. Abrazo a sus fieles auditores desde Tomé, Cerro Estanque, la familia Chodimán. Muchas gracias ahí. Dicen por acá, Villa El Conquistador, seguimos sin luz, más de 15 casas, CGE, nada. Copiapó, sector Pueblo San Fernando, nublado con chubascos ocasionales, muy buenos días. Muchas gracias a todos los auditores de la radio que nos envían sus mensajes de audio, sus mensajes de texto, sus videos, sus fotografías, precisamente para poder estar en contacto e ir acompañándolos durante todo este fin de semana con la programación especial de la radio. Ya lo sabe nuestro WhatsApp, el más 569-9200-7888. Recordarles que hoy a las 5 de la tarde se juega la definición del tercer lugar entre Francia e Inglaterra, a las 5 de la tarde. Y mañana a las 3 de la tarde, la gran final de la Copa Mundial entre España y Argentina.
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11: Así es, como todos los sábados, tenemos a nuestro compañero y amigo Cristian Chaparro para hablar. Cristian, ¿cómo estás? Gusto de saludarte y ayudar a la gente, básicamente, que es la misión de la radio. Para aquellas personas que pierden la conectividad, para aquellas personas que no saben cómo utilizar el roaming en estos casos, ¿cómo los podemos ayudar, Cristian?
12: Sí, Pablo, ¿cómo estás?

0: Bueno, ¿qué tal? Buenas tardes, primero que nada a todos los que
1: buenas
0: nos están
1: tardes.
0: escuchando. Efectivamente, hoy día estamos un poquito remoto debido a esta contingencia. Nos ha imposibilitado un poquito desplazarnos de la manera normal que lo hacemos todos los sábados, así que estamos remoto. Vamos a considerar un poco lo que nos dices tú. ¿Cuáles son los elementos que deberíamos considerar o tener siempre presente a la hora frente a esta emergencia donde la conectividad, mi querido Pablo, es súper importante, ¿no es cierto? De pronto hoy día un teléfono celular deja de convertirse en un dispositivo de entretenimiento y podría incluso llegar hasta salvar vidas, porque puede indicar posicionamiento, conectividad, decirle a tu familia que efectivamente estás bien o de pronto enviar alguna ubicación. Tal como tú lo indicas, efectivamente el gobierno acaba de liberar todo lo que es el roaming nacional. Ojo con eso, hay mucha confusión en las redes sociales con respecto a lo que es el tema del roaming nacional. Si tú tienes preguntas, Pablo, me va interrumpiendo, porque como no te veo, me cuesta un poquito como
1: interactuar contigo. Dale.
0: Entonces, la idea es contar primero que nada, explicar qué es lo que es el roaming nacional, en qué consiste esto del roaming. Significa que cuando usted esté en una zona, ¿no es cierto?, su celular, su teléfono celular, esté en una zona de baja cobertura por antena, o el proveedor que usted tiene se cae, se le agotó la batería, no hay energía eléctrica, ¿qué es lo que va a hacer su dispositivo? Va a buscar automáticamente cualquier proveedor que esté cerca, dentro de los kilómetros, digamos, donde su teléfono tenga cobertura, independientemente que usted no sea cliente de esa compañía, y el teléfono se va a conectar a ese dispositivo, y usted va a poder seguir interactuando, enviar mensajes, sobre todo recibir las alertas de SENAPRED, que recordemos no requieren internet. Las alertas SAE no requieren internet, es un SMS, llega por señal telefónica, Pablo.
1: Perfecto, entonces, si yo tengo compañía A y mi compañía tiene problema, activo el roaming, ¿no es cierto?
0: Exacto,
1: y
0: sí.
1: Va a ir a la compañía B o C, dependiendo la localización.
0: Sí, aquí hay que hacer una aclaración. Generalmente yo he estado haciendo un check por varios medios.
1: ¿Ya?
0: Han indicado que hay que solamente activar el roaming. Ahí hay un detalle,
1: ¿ya?,
0: hay que ser súper claro. No es solamente activar el roaming. Lo que tienen que hacer ustedes también son dos pasos. Uno, activar el roaming. Les va a aparecer un mensaje que dice, ojo, que al activar el roaming te puede llegar un cobro extra. No le hagan caso porque, como estamos en una situación de emergencia,
1: claro,
0: no se va a hacer ese cobro, ¿ok? Es una situación que el gobierno lo ha dicho, hay un dictamen que dice que efectivamente al activar el roaming de emergencia las empresas no tienen que hacer el cobro. El roaming se cobra generalmente en el extranjero, estamos hablando de un roaming nacional.
1: Claro.
0: Y el segundo paso, Pablo, que tienen que hacer y que no lo dicen en ningún lado y acá nosotros en la radio nos preocupamos también de decirles que en su selector de cliente tienen que seleccionar automático. Son dos pasos, vamos de nuevo. Uno, tienen que activar el roaming, ¿no es cierto? Y cuando dice red preferida, que les va a aparecer ahí en el menú, seleccionen automático. Generalmente, cuando ustedes tienen un cliente, por ejemplo, tiene cliente A, a usted le llega un mensaje de texto que le deja por defecto el cliente que usted contrató. En este caso hay que dejarlo en cliente automático. ¿Qué pasa ahí? El teléfono efectivamente va a determinar que uno se está conectando a través de una red de roaming, es decir, buscando un dispositivo de conectividad, y me va a dar la opción también de poder elegir en forma automática el que tenga la señal más poderosa en ese momento donde ustedes se encuentran.
1: Ya.
0: No sé si se entendió.
1: Sí, se entendió perfecto. Explicarle a la gente que no hay un cobro extra, porque esto es
0: una
1: ley por una situación de emergencia.
0: Exactamente. La SUTEL emite un dictamen que cuando se activa en caso de emergencia el roaming nacional, ojo, nacional.
1: Sí, claro.
0: Si hay gente que está en la frontera, ojo, atento, si hay gente que está en la frontera con Argentina y al activar el roaming, ¿no es cierto?, toma alguna señal, digamos, fronteriza de algún proveedor argentino, obviamente va a haber un cobro. En este caso el roaming se libera para solamente los proveedores nacionales, ¿ya?
1: Sí, y es bueno reiterar lo que dices tú, que independiente que no tenga señal, las alertas SAE le van a llegar sí o sí a los teléfonos en las zonas donde se emita por parte de SENAPRED. Ahora,
0: exactamente,
1: mucha gente pregunta, ¿cómo tiene que ingresar para activar ese roaming?
0: Lo vamos a hacer pasito a pasito para que todos tengan su celular a la mano. Vamos a ir a los dispositivos Android, que son los dispositivos, digamos, más populares hoy en día.
1: Ya.
0: Prácticamente el 70% de nuestra gente tiene Android. Nos vamos a ir a configuración o ajustes, configuración o ajustes,
1: ¿ya?,
0: y ahí le va a aparecer red móvil, ¿ok?
1: Uh-huh.
0: Cuando dice red móvil, o conexión, o le va a aparecer

0: el proveedor, ustedes pinchan sobre el cliente que ustedes tengan contratado, sobre el proveedor que ustedes tengan contratado. En este caso, a mí me aparece SIM2, lo vamos a nombrar así. Pinchan ahí y le va a aparecer activar roaming o activar itinerancia de datos. Ya. ¿Ok? Activar roaming o activar itinerancia de datos. Itinerancia de datos. Es lo mismo, el lenguaje técnico es lo mismo. Roaming o itinerancia de datos es lo mismo. Ustedes tienen que tenerlo activado. Es decir, el botoncito, el activador, tiene que girarlo hacia la derecha, se tiene que colocar en modo azul. Y luego, donde dice abajo operador, tienen que dejarlo en automático. En automático. Ese es el paso que a veces la gente se salta. Por eso que independientemente que tengan el roaming activado, no se conecta, porque tienen que dejar que el operador, el teléfono, decida cuál es el operador al cual se está conectando. ¿Ok? Entonces son dos pasos. Uno, activar el roaming, y dejar que el operador, también el teléfono, dejarlo en automático, solamente en las señales. Salvo también las compañías, estuve consultando con la única empresa en Chile que tiene el sistema satelital. Han tenido algunas activaciones, me están haciendo llegar la información acerca de esta empresa que tiene conectividad satelital, y obviamente me van a hacer llegar el dato. Apenas lo tenga, Pablo, te lo comparto para que tú lo tengas al aire, de acaso si han existido conexiones satelitales en lugares de emergencia, mi querido Pablo. Y efectivamente lo que tú dices, el alerta SAE no requiere internet, es un SMS, ¿ya? Hay mucha gente que me dice, oye, pero no tengo datos, no he pagado el teléfono. ¿Miran a llegar las alertas SAE? Sí, porque funciona a través de la red celular, ¿ya? Claro. Son dos cosas distintas.
1: Que no es lo mismo que se va a conectar a la red Wi-Fi, que no es lo mismo. Porque mucha gente está preguntando. Correcto. O sea, ¿esto le va a servir para estar conectado, ya sea a través de mensajería de texto? ¿Funciona para el WhatsApp también?
0: Mira, a ver, son dos cosas distintas. Todo lo que sea WhatsApp funciona a través de todo lo que es la red de datos. Perfecto. La alerta SAE funciona a través de la red de telefonía, ¿ok? Entonces son dos puntos de conectividad distintos, ¿ya? Si usted no tiene Wi-Fi, si usted no tiene internet, se cae la internet, pero usted puede llamar por teléfono, no se preocupe, porque sí va a recibir una alerta SAE. Ahí también viene un poco el llamado de atención a todos los proveedores que tienen que tener sus antenas, digamos, con la batería suficiente que les asegure más de 2 horas de funcionamiento. Así lo dice también un dictamen de la ley que los obliga a mantener sus antenas provistas de los servicios de UPS para que puedan funcionar en este tipo de situaciones. Y el otro dato que quería compartir contigo, Pablo, es lo que estamos viendo en pantalla, que se llama el Google Flood. No sé si lo comentaron en algún momento.
1: Yeah.
0: Mandamos una imagen para que ustedes lo compartan, porque ahí ustedes pueden ver en tiempo real. Exactamente, muchas gracias. En tiempo real, ¿cuáles son las zonas de inundación que Google va determinando a través de distintos sensores y de imágenes satelitales que podrían de alguna u otra manera activarse en distintas partes de nuestro país? Si hacemos una mirada, esto es muy parecido a Windy, que se lo voy a mostrar también. Perfecto. Se lo voy a compartir a continuación. Va mostrando, Pablo, en tiempo real, con alertas, cuáles son las zonas que podrían tener una inundación. Aquí la tecnología nos ayuda muchísimo, Pablo.
1: Perfecto.
0: La zona naranja son las de advertencia y la zona roja es donde, por supuesto, ya hay una alerta de peligro, y esto está prácticamente en tiempo real.
1: Fantástico. Te agradecemos, como siempre, Cristian, estos mensajes, estos tips que nos ayudan no solo a nosotros, sino que a toda la gente. Te mando un abrazo grande.
0: Sí, cortito, Pablo. Todo esto va a estar en @CristianChaparro. Han preguntado mucho, así que vamos a estar rebotando la información en Instagram para que estén, por supuesto, ahí recabando más información. Se la hacemos llegar a ustedes.
1: Fantástico. Nos vemos el próximo sábado. Un abrazo.
0: Abrazo, cuídate.
1: Que estén muy bien. Chao. Ahí estaba Cristian Chaparro en Conexión Digital, que nos entregaba estos tips para que usted pueda, en caso de perder la conectividad de su red celular, activar el roaming, que por ley lo puede hacer, y también esta página de Google donde usted puede ver las zonas que están más complicadas. Hacemos la pausa y vamos a seguir monitoreando lo que está pasando en distintas regiones del país. Siga mandándonos sus WhatsApp, sus audios, sus mensajes, sus videos al +569 9207888. Acá los acompañamos en la radio.
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9: Sí, llegó al Hospital de Valdivia el general director de Carabineros, Marcelo Araya. Vamos a tomar contacto con el lugar. Andrea Solís, de Radio Bio Bio en Valdivia, se encuentra en la zona. Andrea, te escuchamos.
10: Hace pocos minutos hizo ingreso al Hospital Base de Valdivia el general director de Carabineros, Marcelo Araya, para conocer las novedades sobre el actual estado de salud del funcionario, el cabo primero Marcos Cosme, quien, recordemos, recibió un impacto de bala el pasado miércoles tras participar en un operativo que se realizó en el sector costero de Valdivia en medio del caso Naim. Hace pocos minutos ingresó el general director, se espera que en este momento ya se encuentre en las inmediaciones del recinto de salud, actualizándose sobre el estado de salud de este funcionario que, según el último reporte, se mantiene en riesgo vital al interior de este centro médico. También se espera de que los próximos minutos pueda encabezar una vocería para dar a conocer cuál sería el actual estado de salud de este funcionario de Carabineros, que, recordemos, recibió un impacto de bala que lo ha mantenido en estado crítico durante los últimos días. Nosotros nos mantenemos en el exterior del Hospital Base de Valdivia para conocer esta información que se espera sea entregada en los próximos minutos. En Valdivia, Bio Bio, la radio.
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8: 12:26, imágenes de Puerto Williams, fantástico, nevado, hermoso, precioso. Puerto Williams, lo estamos acompañando con Una semana en la radio y vamos a estar muy atentos también al informe de nuestra compañera Andrea Solís desde Radio Bio Bio de Valdivia a propósito del estado de salud del carabinero baleado, con la presencia del director general Marcelo Araya. Viajamos a la región de Valparaíso para hablar con el gobernador precisamente de esa región, Rodrigo Mundaca. ¿Cómo está, gobernador? Buenas tardes.
11: Hola, Pablo, muy buenas tardes. Muchas gracias por este contacto.
8: ¿Saben un poco cómo ha estado la región, tomando en cuenta que habían zonas muy, muy complejas, Rodelillo, Placilla? ¿Cómo es el balance hasta el momento?
11: A ver, son...

0: la región que tiene la mayor cantidad de hogares, servicios, locales comerciales sin luz. Uh-huh. A las 9 de la mañana hay un reporte de 196.419 hogares, servicios, como ya te señalé, que están sin suministro eléctrico. Somos la región que tiene la mayor cantidad, la mayor afectación a nivel nacional. Tenemos a este minuto 124 personas albergadas, 3 personas lesionadas por reparación de techumbre. Tenemos 500 personas aisladas en la provincia de Petorca, en la localidad de Chincolco, Calle Larga, que están aisladas precisamente por la crecida del río Petorca. Tenemos una crisis eléctrica que es evidente. Tenemos 36 rutas que se encuentran interrumpidas en este minuto. Tenemos problemas que me parece que es muy importante a propósito de este contacto. Tenemos problemas que son estructurales, los problemas estructurales referidos a servicios básicos. La electricidad hoy día es algo que no ha fallado, a propósito que estamos liderando a nivel nacional la cantidad de hogares que se encuentran sin luz. Tenemos problemas de transporte público, el transporte público a propósito del día de ayer, de la intensidad de la lluvia, de la altura de la marejada también, del tren de olas que tuvimos también en el borde costero de 5, 6, 7 metros también, impidió también el libre tránsito del transporte público. Hubo una pasarela, que es la pasarela Balmaceda, que está en la zona de Yolanda, en Valparaíso, que hay que precisamente retirar por el peligro que esto reviste. Tenemos en general desbordes de cauces de río y situaciones bien puntuales como el estero Margamarga, que está siendo monitoreado permanentemente, el estero Reñaca, que también está siendo monitoreado permanentemente. Son las cuestiones que ya habíamos avisorado. Hay un problema que es bien concreto, que en pocos medios lo recogen, que tiene que ver con los sistemas comunitarios de agua potable rural, los APR, que son aquellos que proveen de agua de bebida, agua de consumo a la población rural. Y hoy día en la mañana teníamos algo así como 43 sistemas de agua potable rural afectados. Con ellos, de esos 43, hay algunos que son muy muy emblemáticos, como la cooperativa Pachacamita en La Calera, que tiene 723 arranques, es decir, 723 casas que hoy día están sin suministro de agua. El Comité Bellavista también en San Felipe, con más de 300 arranques también. El Comité también en Tranque San Juan, también en la Comuna de San Antonio, con más de 300 arranques. Ahí hay un tema que es bien concreto, porque los sistemas de agua potable rural cumplen un rol societario muy importante, pero hoy día sin suministro eléctrico son miles de las personas que quedan privadas de agua en el mundo rural. Entonces, yo creo que este es el momento de hablar de algunos problemas que son estructurales, servicios básicos, provisión de agua, provisión de energía, transporte, como ya te señalé, y el tema famoso, todos hemos estado hablando de la remoción en masa. Estoy en este minuto en el campamento Manuel Busto, estoy con los dirigentes del campamento Manuel Busto en el sector La Pradera, y la remoción en masa aquí, el arrastre de tierra hoy día ha provocado una condición de inhabitabilidad que es brutal, porque la gente simple y llanamente no puede desplazarse en el territorio. Y esto lo dijimos desde el primer minuto, nos preocupaba la remoción en masa en los desarrollos inmobiliarios que están en el campo lunar, en Concón, Reñaca, Kandinsky, Santorini, Miramar, pero también las remociones en masa en esta ciudad, en este territorio, donde hoy día se encuentran vastas poblaciones emplazadas precisamente en suelos de cerro.
1: Sí. Gobernador, claro, llama la atención, es la región con más, actualizado por la SEC, al mediodía, 182.718 clientes sin suministro eléctrico, de los cuales uno supone, hay mucha gente que es electrodependiente, la gente está complicada con la refrigeración de sus alimentos. Entonces, ¿qué respuesta le da también la compañía de electricidad o las compañías de electricidad correspondientes a la región de Valparaíso para dar pronta solución a todos estos temas?
0: Bueno, yo estuve el día, la ministra de Enlace, la ministra de Energía, Jimena Rincón, con la cual estuvimos reunidos el día jueves, tanto con la Compañía General de Electricidad como también con Chilquinta. Nos informaron en ese minuto que tenían 600 trabajadores desplegados en distintas brigadas y que le estaban dando prioridad donde tenemos la mayor afectación. La Aconcagua en general, provincia de San Felipe, provincia de Los Andes, y en términos más particulares, tanto Valparaíso como Viña del Mar, que son los que concentran la mayor cantidad de población que hoy día está sin energía, porque como usted bien señala, ya tenemos personas que han reportado que llevan 48 horas sin energía desde el día jueves, y por tanto lo que le estamos diciendo y le estamos exigiendo precisamente a las generadoras que repongan la luz.
1: ¿Y qué respuesta dan, gobernador?
0: Que están trabajando, que además habilitaron el call center y que han

0: puesto a que han reforzado la dotación en el call center para atender las demandas, las llamadas de las vecinas a los vecinos. Pero, o sea, cuando te decía que este es el momento también de hablar de temas estructurales, hoy día, cuando el Estado de Chile no tiene visión sobre los servicios básicos, simple y llanamente el Estado queda al arbitrio del mercado y al arbitrio de los tiempos del mercado, porque no tenemos que olvidar que los servicios básicos hoy día en Chile se encuentran privatizados. Sí, claro. Entonces, más allá de poder exigir, finalmente seguimos dependiendo de la voluntariedad o no voluntariedad de aquellos que nos proveen de servicios básicos. A eso me refería cuando también este es el momento de poder hablar de problemas estructurales con los cuales ya tenemos larga data, porque tenemos la experiencia del 2 y 3 de febrero del 2024 con los incendios en Viña del Mar, en Quilpué y también en Villa Alemana en menor medida. Tenemos la experiencia del blackout del año pasado, el del verano del año pasado, justo en medio del festival de Viña del Mar. Y entonces hoy día, si bien es cierto, estamos en mejores condiciones para enfrentar situaciones de esta naturaleza, sin duda que además también enfrentamos un fenómeno que es extraordinario, porque se habían pronosticado 200 milímetros de agua en 4 días, ya cayeron en 24 horas, y además existe un nuevo frente de mal tiempo que debería instalarse a partir del día lunes de la próxima semana.
1: Perfecto, gobernador, le quiero agradecer por este tiempo con la radio, vamos a estar muy atentos a todo lo que pasa ahí en la región de Valparaíso.
0: Muy amable, gracias,
1: abrazo. Muy bien, el gobernador de la región de Valparaíso, Rodrigo Mundaca, seguimos monitoreando. Francisca Cárez, estaba en Cerrillos muy temprano en la mañana. ¿Sigues ahí, Fran?
2: Hola, Pablo. No, ya nos movimos de comuna. Ahora estamos en Peñalolén, donde ha ocurrido otro incidente, porque si bien sabemos que ha salido el sol en prácticamente toda la región metropolitana, las consecuencias de este temporal han sido bastante críticas para algunos de los vecinos. A esta hora estamos acá justamente en la comunidad ecológica en Peñalolén, donde ocurrió un verdadero milagro. Vamos a dejar que pase aquí el trabajo de los camiones que vienen a aportar, porque anoche, por las lluvias justamente, se cayó un árbol sobre el tendido eléctrico y frente a dos casas, es decir, entre medio de ambas. No terminó cayendo en una, sino que entre medio de las dos, lo que han calificado a los vecinos como un verdadero milagro. Por lo tanto, acá ustedes pueden ver a través de las pantallas de BioBio TV cómo las familias vienen a ver lo que resultó de esta caída, ¿cierto? Que calificaban muchos como un estruendo a eso de las 8 de la noche, 9 de la noche, cuando el árbol cae sobre el generador de energía. ¿Por qué es importante esta caída del árbol? Porque acá muchos de los vecinos ocupan el agua a través de la corriente eléctrica. Por lo tanto, sin luz, que son más de 400 familias que no tienen luz a esta hora, no pueden tener acceso al agua potable. Por lo tanto, hay demasiada preocupación al respecto. Frank. Y justamente los vecinos de estas dos casas donde cae el árbol están fuera de sus hogares. Cuéntame, Pablo.
1: ¿No puedes reiterar la dirección ahí en Peñalolén, por favor, donde estás ubicada tú? ¿Dónde cayó este árbol?
2: Sí, nosotros estamos acá en Buen Camino, justamente dentro de la comunidad ecológica.
1: Ah, ya, en la comunidad ecológica.
2: De Peñalolén.
1: Perfecto. Claro, en el interior de la comunidad ecológica.
2: Sí.
1: Que uno llega por Antupirén e ingresa.
2: Efectivamente.
1: Perfecto. Oye, ¿y cuántas casas están sin luz ahí?
2: Son más de 400 las casas que ahora no tienen luz ni tampoco agua, por lo tanto también han hecho ahí un llamado importante a Enel para que venga también a asistir a las familias que están en este momento sin nada de luz, y por lo que sabemos también que es importante que más adelante, ya en la noche y mañana incluso, va a seguir lloviendo. Entonces acá, si bien ha salido el sol, lo hemos podido ver así, es preocupante para las familias porque tienen que estar preparadas nuevamente. Exacto. Y este árbol, al igual que otros, están plantados desde hace muchos años, por lo tanto con riesgos de caída. Y eso es lo que nos decía la vecina, que principalmente acá el tema es que los árboles están a punto de caerse casi todos, y que nuevamente eso podría producir que se caiga sobre el tendido eléctrico, y lo que pasó ayer, que explota un generador. Los vecinos llaman a Enel no asiste, sino que viene la seguridad municipal, que, ojo, es importante también mencionar que acá la seguridad municipal básicamente viene a aportar, porque es un recinto privado.
1: Exacto.
2: Entonces tienen ahí una especie de alianza también para poder aportarse, pero que básicamente ellos esperan que la ayuda llegue finalmente de la empresa de energía, que es Enel.
1: Sin complicarte, está en Peñalolén, esa zona es ya casi, podríamos decir, el inicio de la precordillera, se está viendo nublado. Los cerros que tienes, los cerros, ¿están tapados ya con nubes? Porque ese es el indicador clave cuando va a llover.
2: Sí, mira, vamos a mostrar justamente los cerros como están hasta ahora. como tú lo dices, Pablo, hay nubes sobre la cordillera.

0: y particularmente los de esta casa, Pablo, no se encuentran en sus domicilios por el riesgo que tiene también el árbol que cayó entre medio de ambas casas, que tiene ahí todo el tendido eléctrico bajo la posición de este árbol que cae y que también deja hasta las raíces fuera de la tierra. Entonces eso es una preocupación, claro, para ambos lugares, donde por milagro, decían acá los vecinos, cae el árbol entre medio y no encima de las casas.
1: Sí, es Francisca Cárez, que muy temprano por la mañana, eso de las 10 de la mañana, estábamos en Cerrillos, que nos mostraba las calles anegadas, se trasladó hasta Peñalolén. Un abrazo, Fran, quedamos con Línea Abierta.
0: Líneas Abiertas contigo, Pablo, buen día.
1: Que esté muy bien. 12:38, con esa imagen desde Peñalolén, con el árbol caído que cortó los tendidos eléctricos. Hacemos la pausa, en una semana en la radio.
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4: 12.42, información de este minuto, de Senapred. Atención, Senapred solicita evacuar sector Santa Cristina, comuna de Ovalle, en la región de Coquimbo, por desborde de la quebrada Santa Cristina. Para reforzar la evacuación en terreno por parte de los organismos técnicos, Senapred activó mensajería SAE. Reiteramos y lo estamos viendo por BioBio TV. Además, atención, solicita Senapred evacuar sector Santa Cristina, comuna de Ovalle, en la región de Coquimbo, por desborde de la quebrada Santa Cristina, para reforzar la evacuación en terreno por parte de los organismos técnicos. Senapred activó mensajería SAE.

0: Esta alerta es de hace tan solo 41 segundos. Seguimos el recorrido. Tenemos a Víctor Balbontín, director de operaciones de CGE en línea. Víctor, ¿cómo está? Buenas tardes.
1: Muy buenas tardes, Pablo, y a todos los oyentes.
0: Víctor, ¿qué explicación, qué respuesta se le puede dar a la gran cantidad de clientes que están sin el suministro eléctrico entre las regiones de Coquimbo y la Araucanía correspondiente a CGE?
1: Sí, mira, nosotros mencionar a esta hora tenemos alrededor de 136, poco más de 136 mil clientes afectados. Esto es una información que evidentemente evoluciona durante todo el día. Esta madrugada teníamos prácticamente 120 mil. Se han ido incrementando nuevas afectaciones y hemos ido normalizando otras zonas, y particularmente en la zona sur de la Araucanía, la zona de la Quinta Costa, donde vemos toda la zona de La Ligua, que fue afectada por una tromba el día de ayer, toda la zona de Papudo, Zapallar, Chuncaví. Hemos reforzado nuestros recursos en esa zona, lo mismo que en la zona norte, donde, como bien tú mencionabas antes, se siguen produciendo fenómenos y afectaciones con cortes de camino, lluvia que está muy intensa, pronosticada hasta el lunes. Hemos redoblado nuestro equipo y trasladado brigadas y grupos generadores para conectar y mantener el suministro de la mayor cantidad posible de clientes mientras normalizamos y reparamos las fallas que se han producido por este fenómeno absolutamente inusual y este fenómeno que afectaba a gran parte del territorio nacional, como se ve en todos los medios.
0: Sí, Víctor, a ver, el afán siempre es conocer las dos versiones, las dos caras, pero muchos clientes suyos de la compañía lo que más reclaman es no tener información concreta, que no les dan respuesta y no tienen certeza. Hay gente que ha perdido alimentos, hay gente que es electrodependiente, y lo que solicita la gente es una respuesta concreta de los canales de información de la compañía, que no llega.
1: Sí, nosotros estamos permanentemente comunicando la información a través de redes sociales, en nuestros canales directos, además con autoridades, con alcaldes, con parlamentarios, con el delegado presidencial, con todas las autoridades en general, y a nuestros clientes, evidentemente, a través de los canales, como decía, en nuestra propia página, donde está el mapa de afectación y pueden ver los tiempos estimados de normalización que hemos considerado a partir del nivel de afectación que tenemos y los recursos que ha puesto la compañía, como decía, todos sus recursos.
0: Están. Pero ¿alcanzaron los recursos? Parece que no, porque, Víctor, te leyera la cantidad de WhatsApp que han llegado, de gente que reclama porque no les dan una respuesta concreta.
1: Sí, la verdad es que los recursos, como te decía, se han desplegado absolutamente todos los recursos, pero yo les pido un poco de paciencia. Tienen que reconocer que esto ha sido un fenómeno absolutamente inédito. Hemos visto afectaciones muy relevantes, inundaciones en zonas donde no ha caído la cantidad de agua que ha caído en estas pocas horas, en estos dos días recién pasados. Y por lo tanto estamos trabajando con todos los recursos en coordinación con las autoridades, Ministerio, SENAPRED, y puesto todos nuestros recursos y esfuerzos, no solamente durante la contingencia, la preparación para atender las fallas que se producen en esta época del año, en invierno, producto de eventos meteorológicos como este, evidentemente se hace durante todo el año, no solamente una preparación que se haga en esta última semana. Se trabaja durante todo el año, particularmente desde el verano, una vez terminada la época de calor, en despejar las redes, nuestras redes de distribución, y lamentablemente hay mucho árbol fuera de la franja de servidumbre, el eje vertical de las redes de distribución, que caen sobre la red, terminan dañando, cortando los conductores, quebrando postes, y eso evidentemente afecta y alarga los tiempos de reposición, lamentablemente, en condiciones como esta.
0: Sí.
1: Nosotros tenemos a esta hora más de 340 brigadas pesadas, que son las que trabajan directamente en esta red de media tensión, y más de 1.200 brigadas domiciliares que están atendiendo todos y cada uno de los casos más antiguos que van quedando, precisamente en estas tres zonas que yo les mencionaba. Se ha desplegado completamente el contingente de la compañía, prácticamente 5.000 personas están a disposición de nuestros clientes y estamos trabajando, Víctor, en eso y comunicando todo lo que estamos haciendo a la autoridad.
0: Sí. Estamos conversando con Víctor Balbontín, director de operaciones de CGE, a quien le agradecemos. A ver, yo lo que invito, y obviamente no es tu responsabilidad, pero yo invito a que la compañía tenga un poquito más de empatía desde el punto de vista de entender a la gente. Llegan casos de 70 horas sin luz, 48 horas sin luz. Yo puedo entender que ustedes han desplegado los recursos que estiman conveniente, pero voy a la empatía. Dicen, no nos contesta la grabadora, nadie nos da una respuesta.

0: hay que humanizar esta tensión. Yo puedo entender los costos de la empresa, etc., etc., pero la empatía con las personas en un momento tan difícil. Empatía, se pide empatía.
1: Absolutamente de acuerdo con eso, Pablo, y como te decía, estamos haciendo todos los esfuerzos por atender, evidentemente, a todos los clientes. Por lo mismo hemos desplegado todos nuestros recursos, entendemos la molestia de nuestros clientes en los casos donde los tiempos de reposición y normalización han tomado más allá de lo que sucede en condiciones normales de operación, pero en una contingencia como esta, con el volumen de afectación que hemos tenido a nivel nacional, la verdad que se hace bastante difícil mantener los tiempos de normalización que usualmente tenemos en una operación normal. Yo les solicito que a las personas que no pueden acceder directamente a través de nuestro call center, el 800-800-767, que nos escriban a través del WhatsApp, el +569-895-68479, y a través de esos canales evidentemente vamos a gestionar e intentar priorizar todos los casos más antiguos, que es lo que hacemos particularmente con los casos que van teniendo más horas sin suministro. Pero te repito, hemos puesto todo nuestro esfuerzo, todos los recursos desde antes de que se produjera este evento y la afectación que hemos visto a lo largo de todo el país. Los medios lo han comunicado permanentemente todo el día. Ustedes han visto, por supuesto, cómo se producen los anegamientos, cómo subió el nivel del agua y los vientos que hemos tenido. Y por lo tanto, estamos completamente desplegados en atender y resolver todos y cada uno hasta normalizar el 100% de suministro a todos nuestros clientes.
0: Perfecto.
1: Particularmente creo que es importante mencionarlo, Pablo, en los casos de los clientes electrodependientes, nosotros de forma preventiva, desde el mismo lunes 13 contactamos al 100% de estos clientes electrodependientes, les entregamos combustible para 24 horas de operación continua, para los generadores que ya habíamos dispuesto para todos ellos antes de la contingencia, y se mantienen esos generadores.
0: Perfecto.
1: Entonces, en cada falla que aparece donde está involucrado un electrodependiente, los contactamos, verificamos que esté operando correctamente el equipo de generación, que tengan combustible disponible, y atendemos, como digo, al 100% de esos prácticamente 7.000 clientes electrodependientes que hoy día tiene la compañía, de los cuales, déjame decirlo, hay prácticamente una parte que no es menor, prácticamente 2.000 clientes que no están registrados. Pese a todo eso,
0: perfecto,
1: la compañía prioriza esa atención y les entrega equipos de generación y combustible.
0: Perfecto. Víctor Balbontín, director de operaciones de SG, te quiero agradecer este tiempo con la radio.
1: Gracias a ustedes, Pablo. Muy buena tarde.
0: Igualmente. Bueno, ahí está la visión de la empresa respecto a la gran cantidad de clientes, especialmente de la compañía SG, que estaban reclamando y que al final lo único que piden es empatía, una respuesta, una certeza. Decía Víctor que han desplegado todos los recursos, pero bueno, hay mucha gente que ya harto horas sin el suministro eléctrico. Claudio López, del grupo Manos de Apoyo, para conocer la situación en Vallenar tras este sistema frontal. Claudio, ¿cómo estás? Buenas tardes.
2: Buenas tardes, Pablo. Bueno, antes de nada, saludar a los auditores de Biobío y a ti, y contarles cómo está la cosa por acá, por nuestra zona, tanto en la ciudad de Vallenar como en el Valle de Tubasco. Atento a tus preguntas.
0: Zonas que han estado bien afectadas por la lluvia.
2: Sí, mira, una zona que normalmente tenemos 30 milímetros, con suerte, anuales, y ahora en las últimas 9 horas, 10 horas, han caído 50. Entonces, te puedes imaginar cómo está la cosa por acá. En Vallenar Ciudad, la verdad, sí hay algunos deslizamientos de piedras que cortaron calles, algunas bajadas de calles con agua, pero lo más grave se está viviendo en los sectores rurales, Pablo.
0: Sí, porque claro, las quebradas, los flujos, el aislamiento es lo que más preocupa, la crecida de los ríos.
2: Claro que sí, mira, acá empezando el río, tenemos control, o la Junta de Vigilancia del río Huasco tiene control sobre el flujo aguas abajo del embalse, ya que el embalse está a 21 kilómetros de la ciudad de Vallenar y gracias a Dios está eso, que no puede bajar con toda la fuerza el río, sino que llega hasta ahí y la Junta de Vigilancia controla la salida. Sí, en la ciudad se hizo un trabajo días anteriores por gestión del municipio, que fue limpiar todo el borde río del paseo ribereño de la

0: ciudad, que a pesar de estar declarado como humedal urbano, la autoridad municipal tomó carta en el asunto y lisa y llanamente limpió para que no hubiese ningún problema de inundaciones en el radio urbano.
1: Sí, lo de Vallenar puntual, ¿llama para preocuparse o por ahora la situación es tranquila, entendiendo que sigue lloviendo, que llovió más de la cuenta y que las autoridades han dicho, bueno, han decretado alerta roja para toda esa zona?
0: Mira, Pablo, si bien es cierto, llovió harto, Vallenar es ciudad en sí, con problemas como toda ciudad que no estamos acostumbrados a tener lluvia en esta cantidad. Uh-huh. Estaciones de techo, algunas caídas de muro, donde sí está más con problemas es en los sectores rurales. Tenemos un sector muy cerca que de los videos de apoyo que envié, que es la quebrada de Valparaíso, que personal COP de carabineros tuvo que ir a rescatar gente, tuvo que hacer el trabajo con cuerdas para poder sacar gente, ya que se vino esa quebrada. Hay otra quebrada cercana, que es la quebrada del Jilguero, que esa conecta hacia el interior del valle, que también se vino con todo, está bajando muy fuerte, y tenemos rutas cortadas hacia el interior del valle, no estamos con comunicación, está cortada la ruta en la salida de Vallenar hacia el valle. Alto del Carmen está también dividido, ya que la quebrada que baja en la salida de Alto del Carmen bajó muy fuerte y no deja pasar hacia el poblado. La situación es que las quebradas, como zonas mineras que somos, como zonas no agrícolas en sí, han bajado muy fuerte y nos tienen seccionada, digamos, la carretera en varios puntos.
1: Sí, claro, tenemos un apoyo también, Claudio, para ir mencionándolo, vamos por BioBio TV, respecto a las quebradas activas, a los cortes y afectaciones que tú también nos estabas contando. Ahí estamos procesando precisamente la información, todo lo que tiene que ver con Valparaíso Ruta, Perales Sur, Chachoquín, Las Pircas, Perales Norte, Cachiyuyo, ahí está en, precisamente en BioBio TV, que lo estamos mostrando, La Fragua, Punta Negra, Placetas, Las Marquesas, Pie de Gallo, El Olivo, Pinte, Los Tambos, Cerro Blanco, al kilómetro 13, son todas quebradas que están activas, estimado Claudio, y los cortes de afectaciones en El Terrón, Ruta C46, rodados en la C527, se está despejando la C485, Punta Blanca, por lo tanto, vamos a estar permanentemente entregando esta info, Claudio, para todos los auditores, los automovilistas, para que estén muy atentos, especialmente por las quebradas activas y los cortes y afectaciones.
0: Claro que sí, bueno, agradecerles, Pablo, la preocupación por la zona. Te cuento, yo soy parte de un grupo que se llama Grupo Manos de Apoyo, en el cual hay personal de bomberos. Está liderado por un gran rescatista como es Baruel Rojas. Estuvo fuera de Chile en un terremoto de México hace muchos años atrás, y en el hoy a cargo de CONAF en la región, y una persona que nos ha enseñado mucho en el área, también gente de bomberos, como te digo, gente de prensa, habitantes de todo el valle, por eso tenemos información de lo que está pasando en el valle. Un grupo en el cual, con lo poquito que tenemos, tratamos de tener apoyo para lo que se pueda hacer y tener informada a la comunidad, Pablo.
1: Fantástico. Claudio López, del Grupo Manos de Apoyo, desde la zona de Vallenar también. Muchas gracias, Claudio, por este reporte. Un abrazo.
0: Un abrazo y atento a cualquier cosa que necesite BioBio.
1: Por supuesto, y la radio también a disposición de toda la gente. ¿Cómo es la labor de esta radio? No solo informa, no solo entretiene, sino que también la labor social de acompañar, de transmitir, de ser un puente, de poder también enlazar situaciones, que las autoridades escuchen los problemas que tiene la gente en este tipo de situaciones como han sido los sistemas frontales, y que por supuesto vamos a estar trabajando todo el fin de semana pensando en los auditores, en la gente, con todas nuestras plataformas, BioBio TV, BioBio.cl, en el YouTube, y solo agradecer a la gente por confiar en la radio número uno de Chile, porque ustedes hacen de esta radio la más importante. Agradecer también a todo el equipo que ha trabajado en esta apuesta al aire de una semana en la radio. Ya viene Radiograma, recuerde que estamos con programación especial para ustedes. Nos vemos, que tengan un buen fin de semana.
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3: Cuatro muertos, un desaparecido, 516 damnificados y más de 5.600 viviendas dañadas deja el sistema frontal que azota a 10 regiones del país.
4: Senapred extendió la alerta roja a toda la región de Coquimbo y a la provincia de Huasco.
3: En las últimas horas, Valparaíso, Coquimbo y Atacama son las regiones más afectadas por el temporal.
4: Intensas son las labores de búsqueda de un trabajador que prestaba servicios a una empresa eléctrica que fue arrastrado por las aguas de un estero junto a la camioneta que conducía en la comuna de Curepto.
3: 12.000 personas afectadas y cerca de 1.000 viviendas con daños. Esto es parte del balance que entregaron autoridades sobre los efectos del sistema frontal en el Biobío.
4: 296 antenas de telecomunicaciones permanecen fuera de servicio en la Araucanía y más de 50.000 clientes siguen sin energía eléctrica.
3: El presidente José Antonio Kast sostuvo una reunión telemática desde La Moneda con ministros, subsecretarios y delegados presidenciales para monitorear los efectos de la lluvia y el viento.
4: Hasta el hospital base de Valdivia llegó el general director de Carabineros para visitar al uniformado del GOPE que fue gravemente herido en un operativo.
3: Este martes se votará el último trámite de la mega reforma en la Cámara de Diputados.
4: La oposición estaría preparando una serie de requerimientos para presentar ante el Tribunal Constitucional.
3: Nueva ley de seguridad privada, tensión al sector aeroportuario por doble sistema de acreditación.
4: En medio de cuestionamientos, el gobierno prepara una reforma al Instituto Nacional de Derechos Humanos.
3: En el ámbito internacional, el presidente del Líbano, Joseph Aoun, partió hoy a Washington por invitación del presidente estadounidense Donald Trump para mantener conversaciones sobre el alto el fuego con Israel.
4: El ministro del Interior alemán advirtió que actualmente en Alemania hay riesgo de atentados, según datos de organismos de seguridad.
3: En el deporte, desde las 17 horas, Inglaterra y Francia se enfrentan por el tercer lugar del Mundial 2026.
4: En el tenis, Alejandro Tavilo cayó en las semifinales del ATP 250 de Bastad ante el ruso Andrei Rublev.
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1: 1:02 p.m.
3: Muy buenas tardes, bienvenidos a Radiograma del Mediodía. Junto a María José de la Barra damos comienzo a esta edición. Vamos a comenzar a revisar las noticias relevantes.

0: Las importantes ocurridas durante esta mañana de sábado. 43 estaciones de Biobío, la radio, ya están unidas para informar a todo Chile, desde Arica y hasta Punta Arenas. Le ofrecemos desde ahora información independiente. María José, buenas tardes.
1: Buenas tardes, Tomás. Buenas tardes a nuestros auditores, a todos quienes se conectan a través de las 43 estaciones de la radio que han seguido las distintas transmisiones especiales que hemos realizado en el marco de este sistema frontal, con equipos desplegados en todo el país, contando lo que está sucediendo desde Arica a Magallanes, sobre todo en las regiones que se han visto más afectadas por este sistema frontal. Hemos contado lo que ha sucedido en Atacama, en Coquimbo, en la zona centro-sur del país, y agradecemos a todos los auditores que a lo largo de estas horas, en el marco de esta semana y también de lo que viene, nos han ayudado a conocer gran parte de los detalles que están ocurriendo en las distintas localidades de nuestro país.
0: Nos vamos de inmediato a las noticias. El APRED decretó alerta roja para toda la región de Coquimbo por la intensa bajada de quebradas y el desborde de ríos, con una familia y dos carabineros que se encuentran aislados. Vamos a tomar contacto de inmediato con Gonzalo Meri, que nos informa desde La Serena. Muy buenas tardes, Gonzalo.
1: Buenas tardes.
2: Buenas tardes, Tomás. Buenas tardes, María José. Efectivamente, la región de Coquimbo se encuentra en estos momentos en su totalidad con alerta roja. Ello después de una reunión del COCRIR que se realizó esta mañana, en la cual se informó que 27.626 personas se encuentran sin energía eléctrica distribuidas en las distintas comunas de la región. Se dispuso personal militar para la provincia de Choapa, es decir, para el sur de la región, de manera de poder ayudar a las personas más afectadas por la lluvia. Montepatria, crecida de ríos y familia aislada que fue rescatada por el helicóptero de carabineros. Se trata de cuatro personas que quedaron aisladas totalmente en el sector de El Tome, muy cerca de El Palqui. Por otra parte, el mismo helicóptero rescató a dos carabineros que quedaron aislados en esa misma comuna debido a fallas en el vehículo en que viajaban. Ambos, vale decir, los carabineros y las personas de la familia, se encuentran a salvo, en perfecto estado de salud. Existe en estos momentos abastecimiento normal de combustible para vehículos en los servicentros. En cuanto al abastecimiento de agua, debemos decir que la empresa sanitaria Aguas del Valle informó que finalizó la captura de aguas en el sector de Las Rojas, más o menos 15 kilómetros al oriente de La Serena, debido a la turbiedad, lodo, palos, barros, piedras que traía el río Elqui, y en estos momentos La Serena y Coquimbo están recibiendo agua potable en virtud a un estanque de emergencia que tiene una capacidad para lograr 30 horas de abastecimiento de agua potable. En estos momentos está sonando la alerta de emergencia de Senapred, sector centro de Tongoy, desborde del estero de Tongoy en la comuna de Coquimbo. Eso significa que el estero de Tongoy creció de tal manera que sobrepasó el puente de ese lugar y el agua está avanzando hacia el centro del balneario de Tongoy, hacia donde está Carabineros y la Plaza de Armas Arturo Prat de Tongoy, donde además se encuentra la delegación municipal. Eso está ocurriendo en Tongoy en estos momentos, Tomás, María José, que es la emergencia más urgente que podemos contar y que podemos dar a conocer. La información de todo lo que hemos dado a conocer ahora la entregó el delegado presidencial Víctor Pino, refiriéndose a las personas aisladas en Montepatria. Escuchemos, por favor.
3: Tenemos una familia que se encuentra en su vivienda, pero esa vivienda está hoy rodeada por agua, es como una isla, y ya se están desplegando las labores. Carabineros, quienes se encuentren en el lugar con su equipo operativo, y están esperando que las condiciones climáticas lo permitan para poder realizar el rescate. Adicionalmente, también tenemos dos carabineros que están afectados también en la comuna de Montepatria con su vehículo, y también eventualmente serían rescatados.
2: Sigue sonando la alarma de Senapred respecto del estero de Tongoy, que es, como volvemos a repetir, la urgencia más inmediata en estos momentos debido a que el agua está avanzando. Es como si se hubiera salido el mar en Tongoy en estos momentos. En Canela se habilitaron albergues especiales para las personas que fueron sacadas desde Canela Alta debido a la crecida y el desborde del río. En Montepatria, la comuna está prácticamente fracturada debido a las bajadas de las distintas quebradas que existen. Así lo dio a conocer el alcalde de Montepatria, Cristian Herrera Peña. Escuchemos lo que señaló.
4: Tenemos la comuna cortada ya, el sector del Tome Alto, el sector de

0: Los Cofres, Los Rojas, ya están aislados en el sector del Río Grande hacia arriba, el sector de Hacienda Oriente, Pejerreyes, Las Ramadas de Tulahuén, Carrizal, todas las familias ya están aisladas sin poder llegar vía terrestre.
1: En Salamanca se dispuso un albergue adicional. Las comunas de Canela, Salamanca, Los Vilos, Ponitaqui, Montepatria, Combarbalá y Ovalle registran la mayor cantidad de agua caída. En Ovalle, las calles en su mayoría, especialmente en el plano, en el sector céntrico, están intransitables debido a la subida de las aguas, especialmente en Benavente, Vicuña Maquena, Calle Libertad, en Ovalle y el sector de la población Fray Jorge. En La Serena, en tanto, también comenzaron a bajar las quebradas, para lo cual su alcaldesa, Daniela Norambuena, hizo un llamado a las personas para abstenerse de acercarse a la orilla del río Elqui especialmente. Escuchemos lo que señaló.
2: Podemos decir que se ha activado las quebradas de los sectores del rural. Quebrada Santa Gracia, quebrada Islón. Por lo tanto, hoy día la ruta 205 está cortada. No transite por los sectores si no es necesario. Segundo, no se acerque al lecho del río o a mirar las quebradas.
1: Digamos que Bomberos en Guanaqueros colaboró hace pocos momentos atrás para la evacuación de personas del resort Rosa Agustina, que está ubicado en Guanaqueros y muy próximo a la playa. Debieron ser evacuadas por la subida del mar, lo mismo que está ocurriendo en el balneario de Tongoy. Finalmente, María José, Tomás, digamos que en la bahía de Coquimbo se encuentra la escuadra nacional con los buques de guerra, se encuentra Surto y también capeando el temporal, porque por lo menos acá pareciera ser que es más suave a nivel del mar que lo que está ocurriendo en la región de Valparaíso. Por lo tanto, tenemos acá en la región de Coquimbo a la escuadra nacional con sus buques de guerra, esperando que pase el temporal para continuar con sus maniobras de preparación. Esa es la realidad y la situación que estamos viviendo en este minuto acá en la región de Coquimbo. Tomás, María José.
3: Sí, Gonzalo, si tuviéramos que precisar cuáles son los lugares donde en estos instantes la situación cobra mayor emergencia.
1: Digamos que el primero, el balneario de Tongoy por la subida del mar. En segundo lugar, las comunas interiores, Montepatria, Combarbalá, Punitaqui y la comuna de Ovalle, debido a la subida de las aguas. Hacia esos sectores se está canalizando la ayuda y se está canalizando también el esfuerzo de las autoridades de poder llegar a través, por ejemplo, del helicóptero institucional de Carabineros, Tomás.
3: ¿Qué zonas están aisladas en estos momentos, si es que hay alguna zona aislada?
1: Sí, hay varias zonas aisladas al interior de la comuna de Montepatria que están aisladas en este minuto, especialmente al interior de Rapel, de El Palqui, y que están siendo en estos momentos monitoreadas y conectadas a través de el helicóptero de Carabineros. Lo que ha afectado a estas zonas que están aisladas es el corte de suministro eléctrico, por lo cual no se han podido comunicar o establecer la comunicación a través de internet como estaba planificado de antemano, Tomás.
4: Sí, Gonzalo, también hay una información que tú comentabas que ha circulado muchísimo, que tiene que ver con esta patrulla policial que queda finalmente atrapada en la zona del río Limarí, por la crecida, por supuesto, una patrulla policial que queda atrapada. También se tuvo que hacer rescate de personas en un camión, ha participado de ese rescate también personal de bomberos, pero fueron rescates bastante peligrosos. ¿Qué pasó ahí? ¿No se previó lo que podía llegar a pasar? ¿No se tomaron los resguardos correspondientes? ¿Qué es lo que se ha conocido?
1: Lo que pasa es que la patrulla de Carabineros estaba cumpliendo sus funciones y de pronto comenzó a subir las aguas sin que se previera, digamos, que iban a subir en tal magnitud que iban a dejar estancado prácticamente el vehículo de Carabineros y ellos iban a quedar aislados. El rescate fue bastante dificultoso, pero se logró dar con los dos funcionarios de la policía uniformada rescatados y llevados también, en el caso, por ejemplo, de la familia de Montepatria, al SAR de Montepatria para establecer el estado de salud, que afortunadamente todos ellos se encuentran muy bien y los uniformados también. Son las crecidas muy rápidas que tiene el río, que tiene el agua y que muchas veces no permite salir inmediatamente de ello. Fue lo que pasó un poco con la patrulla de la policía de Carabineros. Sí.
3: Muchas gracias, Gonzalo. Gracias, buenas tardes.
1: Buenas tardes.
3: instantes existen 300.

0: 154.437 clientes sin energía eléctrica, según informa la Superintendencia de Electricidad y Combustibles. La mayor cantidad hace ya un buen rato, la región de Valparaíso, con 173.994. En segundo lugar, y después de muchos días, la Araucanía, 54.756 clientes sin energía eléctrica, pero en la Araucanía el tiempo de reposición ha tardado una enormidad.
1: Y hablábamos con Gonzalo Meri desde Radio Bio Bio de La Serena, y precisamente Coquimbo es una de las regiones que junto también con la Metropolitana están encabezando esta lista. Ya son 31.583 los clientes que están sin energía eléctrica, en particular en la región de Coquimbo, Montepatria, que es una de las comunas que nos decía Gonzalo Meri, tiene 6.328 casos. También Canela, que se ha visto muy afectada por ser una de las comunas interiores, 4.498 clientes sin energía eléctrica. Es una situación bastante compleja porque son comunidades que quedan aisladas, que tienen que ser evacuadas y que no están con energía eléctrica. Otra región claramente importante es la Araucanía, que lleva varias horas, incluso días, sin energía eléctrica, y uno que también puede ver que se toma casi la totalidad o el 50%, iba a decir, de este mapa es la región de Valparaíso.
0: La región de Valparaíso, 173.994. Prácticamente en toda la región de Valparaíso hay problemas, pero donde la situación es peor es en Quilpué, con 23.877 clientes sin energía eléctrica. Quilpué prácticamente está sin energía eléctrica. También Casablanca, 1.974. El Quisco, 5.492. Toda la parte del litoral central llama la atención que está muy, muy afectada por los cortes. El Tabo, 5.569, el Quisco, 5.492, Concón, 3.239. O sea, es la parte de la costa que está, Olmué, 3.521, que está muy afectado. Y también la zona interior, porque resulta que la Calira, 8.784, en la Ligua, 12.572. Son muchísimas las personas afectadas por los cortes en estos instantes en la región de Valparaíso. Y de hecho, se ha visto afectada por estos cortes y la crecida de esteros, por ríos, ante este sistema frontal.
1: Ya a esta hora, como nosotros les decimos, son más de 180.000 los usuarios que se encuentran sin servicio. Incluso también hay complicaciones porque además de no tener servicio o suministro eléctrico, hay caminos que están cortados, que están dificultando el tránsito, sobre todo con caminos anegados en Reñaca y Maitencillo. Estábamos en contacto con La Serena, vamos a tener contacto ahora con Radio Bio Bio en la región de Valparaíso, con Fabián Corrotea, que ha reporteado, por supuesto, la situación en la zona. Fabián, buenas tardes.
2: ¿Qué tal, María José, Tomás? Así es, cielos despejados a esta hora en el borde costero de Valparaíso, pero que se mantiene un problema a nivel regional. El corte del suministro eléctrico tiene que ver con un total de un 18 o 19% de los usuarios del servicio eléctrico sin el suministro a esta hora de la tarde en la región. Ustedes bien lo comentaban, en el borde costero, en el litoral central, también en el litoral norte, personas, vecinos que se encuentran sin este suministro eléctrico por caída de árboles al tendido público, como también el choque de vehículos, accidentes que se han registrado por los sistemas frontales durante todos estos días en la región de Valparaíso. La radio pudo conversar, tener el relato de auditores quienes han entregado sus casos en algunos, incluso en algunas comunas con más de 48 horas sin suministro eléctrico. Pasemos a escuchar auditores de la radio que comentaron sus situaciones en cuanto al corte del suministro eléctrico en medio de este sistema frontal.
3: Respecto a los plazos, estamos dándole prioridad a todos los clientes sensibles. Los electrodependientes son una prioridad. Nosotros, antes del sistema frontal, abastecimos con combustible a todos los clientes que se ven inscritos con nosotros. Hasta el momento, es postes y líneas lo que tenemos dañado.
2: Ahí escuchábamos a Francisco Jaramillo, quien es el gerente de CGE en la región de Valparaíso, quien daba cuenta de los trabajos justamente de dicha empresa. Lo que decía el gerente era que la prioridad es respecto a los usuarios electrodependientes que ya se habían registrado anteriormente a la plataforma de CGE. Ahí están puestos los esfuerzos por parte de la empresa en cuanto al suministro eléctrico que se ve interrumpido a esta hora en la

0: De Valparaíso. En un momento incluso de la mañana se alcanzaron los 196 mil clientes sin luz, situación que ha ido variando, incluso llegando a 160 mil, después subiendo nuevamente con afectaciones que ahora rondan los 180 mil, 170 mil. Pasemos también a escuchar el relato de auditores, usuarios justamente del servicio eléctrico, quienes enviaron sus audios justamente a la radio acá en Valparaíso.
1: 188 mil clientes que están afectados en la región, 138 mil son de la zona de concesión de Chilquinta. Las comunas con mayor afectación en su suministro es la comuna de Quilpué, lo sigue la comuna de Valparaíso, Viña del Mar, Villa Alemana, La Calera, Quillota, Nogales, San Felipe. Esas son las comunas que tienen una mayor afectación.
0: Sí, palabras de Luis Sepúlveda, gerente de Chilquinta, que es la empresa operadora que más terreno abarca en las regiones de Valparaíso, tanto en el borde costero como también María José Tomás hacia el interior de la región. Situaciones que se han repetido en cuanto al corte de semáforos, por ejemplo, en las grandes ciudades y hacia el interior, en donde los esteros e incluso también la crecida de ríos ha imposibilitado el suministro eléctrico de manera normal al tener estas ráfagas de viento, incluso que han botado árboles en el tendido público. Escuchemos ahora las palabras de justamente uno de los usuarios, tanto en el sector del interior de la comuna de Casablanca, un sector rural, Melosilla, quien no tiene localidad que no tiene este suministro eléctrico hace al menos 48 horas. Y por otra parte, vecinos que incluso han recibido el cobro ya mensual del servicio, pero que se mantienen por más de 2 días sin electricidad.
2: Corte de energía desde el jueves 8 de la noche hasta hoy, nada, ni una solución. Energías Casablanca.
3: Escucha, somos aquí de San Roque, llevamos 3 días sin suministro eléctrico.
0: Ustedes bien lo comentaban al inicio de la presentación de este despacho en cuanto a otras situaciones, por ejemplo, los socavones en el borde costero, Reñaca, parte de la comuna de Viña del Mar, y también el sector de Maitencillo se han visto afectados justamente por estas remociones en masa y también socavones generados por las intensas lluvias que han dejado más de 200 milímetros, incluso en algunos sectores en la región de Valparaíso. En el caso de Reñaca se trata del camino Los Pinos, el cual une el camino internacional con el sector de Montemar en Concón, en donde varias familias han visto imposibilitado su tránsito a raíz de estos problemas en los terrenos, socavones, justamente en caminos que son de tierra, que son caminos, vías que llegan hasta parcelas en los sectores de Reñaca y Concón. Por otra parte, también una de las situaciones en cuanto a la autopista que une Puchuncaví con Zapallar es lo que sucede en Marbella, ruta F30E, un socavón. A eso de las 10 de la noche de ayer, la municipalidad, tanto de Puchuncaví como también de Zapallar, tuvieron que concurrir hasta este punto de la ruta, a unos 500 metros al norte de Marbella, para atender un socavón a un costado del camino, pero que de manera preventiva se tuvo que cortar totalmente el tránsito en dirección hacia el norte como hacia el sur. Ya se encuentran los equipos trabajando allí del Ministerio de Obras Públicas, como también del municipio de Puchuncaví y de Zapallar, a raíz de esta situación en el sector de Marbella, ruta que une Puchuncaví con el balneario de Zapallar. Una de las rutas alternativas es la ruta 5 Norte y también la ruta F20 por Nogales, para quienes quieran concurrir al litoral norte, Zapallar, Papudo, por ejemplo, y quienes también necesiten recurrir hacia más al sur de la región, en dicho sector, como lo es Puchuncaví Quintero. Escuchemos las palabras en conversación con la radio del alcalde de Puchuncaví, Marcos Morales.
4: Es un socavón que tiene una prolongación mínima de 300 metros de largo por unos 3 metros de profundidad y que afectó gran parte de la calzada de esta ruta F30E. Nosotros estamos pidiendo y hemos conversado con el ministerio que se pueda producir un bypass en el mismo sector, de manera de dar conectividad, que es lo más importante. Esta es una arteria estratégica para la zona, para el litoral norte de la región de Valparaíso.
0: Claro, un bypass es que se trata de ocupar la pista hacia el norte para hacerlo unidireccional, que se suspenda en un momento el tránsito hacia el sur y se deje pasar a los autos que van en viceversa. Esa es la situación a esta hora en cuanto a los socavones.

0: vacaciones justamente en el litoral norte de la región de Valparaíso con esta situación en la ruta F30E en Marbella y también lo que pasa en Reñaca en el camino Los Pinos. María José Tomás.
1: Muchas gracias, gracias Fabián. Muy buenas tardes.
0: Muy buenas tardes.
2: Y ahora revisemos lo que ha sucedido esta mañana en el Palacio de la Moneda con las distintas autoridades. Se lo contamos, el presidente José Antonio Kast ayer estuvo en la región del Biobío realizando distintos monitoreos en distintas zonas y hay distintas autoridades que están funcionando como enlace del Ejecutivo en diferentes localidades a lo largo del país. Es por eso que esta mañana autoridades tuvieron un nuevo balance del sistema frontal donde se informó de 4 personas fallecidas, un desaparecido.
1: En la provincia de Huasco, en Atacama, se mantiene en alerta roja por precipitaciones.
2: Y en La Moneda, el presidente mantuvo una reunión telemática con todas las autoridades del Ejecutivo, donde abordó la actual emergencia climatológica y los pasos a seguir por parte del gobierno. Vamos a tomar contacto de inmediato con el Palacio de La Moneda. Allí se encuentra Benjamín Zamorano, que estuvo reporteando esta situación. Benjamín, buenas tardes.
3: Muy buenas tardes, María José y Tomás. Así es, claro, ustedes ya lo adelantaban, esta mañana desde el Servicio Nacional de Prevención y Respuesta ante Desastres, las autoridades encabezadas por el subsecretario del Interior, Máximo Pavés, y la directora nacional de SENAPRED, Alicia Cebrián, entregaron un nuevo balance del frente de mal tiempo que se encuentra afectando a nuestro país. En la instancia, Cebrián reveló que habrían, hasta el momento, 516 personas damnificadas, 800 personas albergadas, 1.181 personas aisladas y 6 personas lesionadas. Asimismo, la autoridad añadió que habría una persona desaparecida en la región del Maule, 4 fallecidos también a nivel nacional y 16 viviendas reportadas como destruidas. Escuchemos sus palabras.
4: Una persona que se mantiene en calidad de desaparecida en la región del Maule, 4 personas fallecidas. Respecto al daño a viviendas, tenemos a esta hora 16 viviendas reportadas como destruidas, 291 viviendas con daño mayor.
3: A esto también se añaden 291 viviendas con daño mayor, 5.319 viviendas reportadas con daño menor y 863 que se mantienen en evaluación por parte de los distintos equipos. En este sentido, también se comentó que desde el inicio del frente de mal tiempo se han enviado un total de 41 alertas SAE a nivel nacional, la mayoría centradas en apoyar las labores de evacuación en regiones como Coquimbo y Valparaíso. Al respecto, el subsecretario del Interior, Máximo Pavés, explicó cuáles son las principales alertas rojas que se mantienen a nivel nacional.
5: Las alertas rojas se mantienen fundamentalmente en Limarí, Choapa, en todo Valparaíso continental, en la comuna de María Pinto, y se había sumado anoche en la séptima región por crecidas de río. En la zona centro-sur no hay situaciones mayores de emergencia.
3: Claro, por otro lado, en el contexto de esta emergencia, el presidente de la República, José Antonio Kast, encabezó durante la mañana de este sábado una reunión telemática en el Palacio de la Moneda junto a ministros, subsecretarios y delegados presidenciales regionales para monitorear la evolución del sistema frontal que afecta a distintas zonas del país y coordinar la respuesta del Estado frente a las emergencias ya registradas, sobre todo en la zona norte del país. En la instancia participaron, entre otras autoridades, el viceministro del Interior y Secretaría General de Gobierno, Claudio Alvarado, el ministro de Seguridad Pública, Martín Arrau, el viceministro de Transportes, Telecomunicaciones y Obras Públicas, Luis de Grange, además de la ministra de Energía, Jimena Rincón, y la ministra de Desarrollo Social, María Jesús Wolf, quienes se sumaron de última hora debido a la emergencia. En la reunión, el presidente precisó que las situaciones más críticas se mantienen precisamente en la zona norte, centro norte y centro del país, con especial atención en las regiones de Atacama y Coquimbo.
6: Y hoy día las zonas más críticas diría yo que es Santiago, Valparaíso, La Serena, o sea, Coquimbo y el sur de Atacama. Y las afectaciones mayores, que yo creo que ahora ya tenemos que empezar a pensar hacia adelante, es en el tema de energía, el tema de salud, el tema de educación y el tema de social.
3: En precisamente esta región, la de Atacama, una de las zonas más afectadas podría ser la provincia de Huasco, donde se mantiene la alerta roja

0: desde la costa hasta la precordillera, con montos estimados que podrían rondar los 80 y 120 milímetros de agua caída esta noche y mañana domingo. En tanto, en el sector de Las Pircas y La Fragua, ambos pertenecientes a la comuna de Alto del Carmen, se activaron de igual forma las alertas SAE para la evacuación por activación de quebradas. Respecto a esto, se refirió el gobernador de la región, Miguel Vargas.
1: Hay sectores en Alto del Carmen, por ejemplo, en el Valle de San Félix, donde el último reporte de la Dirección General de Agua arroja ya sobre los 40 milímetros de agua caída. Y lo mismo en la zona más costera, en Huasco Bajo, en el sector de Fredirina y en el borde costero hacia el sur, tenemos ya activación de algunas quebradas.
0: Mientras tanto, se espera que en Santiago el frente dé una leve tregua durante esta tarde y la mañana de este domingo, con precipitaciones que podrían hacerse presentes a partir recién de la jornada de mañana domingo, a última hora de mañana domingo. Katy, María José y Tomás.
2: Muchas gracias. Estamos en contacto contigo. Líneas abiertas con el Palacio de la Moneda.
0: Buenas tardes.
3: Buenas tardes.
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4: 1:30 p.m.
2: Auditores nos dicen que hay una intensa granizada a la altura de Talca. Y esto ha provocado dos accidentes de tránsito. Mostramos los granizos ahí en BioBio TV con el pavimento totalmente con pelotitas de hielo. Los granizos. Tenga precaución al manejar, no maneje rápido. Está lloviendo intensamente y además están estos granizos que hace resbaladizo el pavimento. Tenga muchísima precaución. Agradecemos a los auditores que se comunican con BioBio.
3: También nos informan que en el sector Cruz de Piedra, en la comuna de Tucapel, están sin luz desde el jueves. Hacen un llamado, por cierto, a las distintas empresas a poder avanzar en la reposición del servicio.
2: Y por lo tanto, bueno, hay muchos auditores que se comunican con nosotros a propósito de que están tanto rato, tanto tiempo sin energía eléctrica, cambiando un transformador que fue afectado por un rayo anoche en Fernández Albano con Lonquén, en la comuna de Cerrillo, Portal Oeste. Ahí están cambiando el transformador, hay equipos de trabajo, cuadrillas que se dedican en estos instantes a tratar de restablecer el servicio.
3: José Luis nos dice que en el sector Hacienda El Sol, en Lampa, usan solo agua de pozo y están sin energía. No tienen ninguna fase de función. Los parceleros tenemos pozones profundos, no podemos sacar agua porque faltan dos fases. Están pidiendo por favor que Enel pueda avanzar en esta situación. Este es el camino de los ciruelos, una situación bastante compleja que nos cuentan auditores.
2: Les escribo desde Victoria, novena región de la Araucanía, ruta 181, sector Santa Adela Sur. Aún estamos sin energía eléctrica desde el día miércoles a las 3 de la madrugada, miércoles, jueves, viernes, sábado. La verdad es que es impresionante, prácticamente 4 días. La empresa es Codiner y no tenemos idea qué está pasando o si están trabajando, ya que no tienen una línea telefónica donde podamos hablar con alguien, ya que no contestan, tampoco hay información. Codiner es una cooperativa local del servicio de distribución eléctrica.
3: También nos informan desde Salamanca. Están sin energía eléctrica ya desde hace 3 días. Y en el sector de Loncura, en Quintero, en calle Brisas Marinas, se encuentra también sin luz. Reportar, por favor, a Chilquinta, nos dice Andrés, otro de nuestros auditores. Una situación complicada que ya revisábamos de la región de Valparaíso.
2: En el sector de Loncura, en Quintero, en la calle Brisas Marinas, con Los Suspiros, se encuentran sin energía eléctrica. Ojalá que Chilquinta responda.
3: Sí, pues el balneario, pueblo de Tongoy, está sin electricidad, nos dice también uno de nuestros auditores, y de hecho lo contábamos también, que Senapred solicitó evacuar el sector centro de Tongoy en Coquimbo por desborde del estero de Tongoy. Por ende, la situación puede que siga siendo compleja con el paso de las jornadas. También nos escriben otros auditores, por ejemplo, en la nueva ruta de Ovalle Coquimbo. Nos dan a conocer que está llena de distintos trabajos que están realizándose de manera correcta, pero muy mal señalizadas.

0: Nos dicen auditores, hay muchos accidentes provocados por la mala señalización y ahora sumada las lluvias. Nos escriben auditores entonces desde ese sector en la ruta 5 Norte.
1: La bajada del Estero Tongoy, nos hablaba recién hace algunos instantes Gonzalo Miri de lo que está pasando en Tongoy, donde hay prácticamente el mar está invadiendo la playa en Tongoy. Bajada en Tongoy con una marejada intensa en estos instantes. Auditores nos envían algunas imágenes que vamos a difundir en cualquier instante en BioBio TV con todo lo que está sucediendo en la cuarta región.
0: Y también nos escriben desde el sector El Patagual en Villa Alemana, 2 días sin luz, Chilquinta no contesta. Mucho problema con Chilquinta, mucho problema con la resolución, la respuesta que tienen las distintas personas en la región de Valparaíso, que ya lo decíamos, es la región con más complicación de suministro eléctrico.
1: En estos momentos están sonando varias alarmas en Coquimbo, han sonado hace algunos instantes ya alarmas de evacuación y de atención en Coquimbo. Atención con lo que está sucediendo en Coquimbo. Mostramos imágenes de Tongoy. Mira cómo está inundado todo el sector de la playa en Tongoy, las instalaciones que hay, playeras, que son instalaciones permanentes, totalmente inundadas. Estamos mirando imágenes, observando imágenes en BioBio TV, muy impactantes, de cómo el mar ha entrado en Tongoy a situaciones de tierra firme, a lugares de tierra firme.
0: Y vamos a reiterar, Senapred, en la región de Coquimbo, ya solicitó evacuar el centro de Tongoy, el sector centro de Tongoy, en la región de Coquimbo, por el desborde del estero de Tongoy. Se solicita evacuar la zona, ya se ha enviado mensajería SAE, pero es parte de lo que está sucediendo, como hemos contado también las distintas evacuaciones que se han solicitado en sectores de la región metropolitana, hay alerta roja en la región de Coquimbo, también en los sectores de Huasco, y esta es una situación que está ocurriendo en este momento. Se activó la mensajería SAE hace 28 minutos, según se reporta en la cuenta de X de Senapred, y esa es la imagen que agradecemos que nuestros auditores nos permiten, nos envían para poder dar a conocer este problema.
1: Sector Patagual en Villa Alemana, 2 días sin energía eléctrica. Chilquinta no contesta, dicen nuestros auditores. También se ha producido una colisión en Avenida Las Industrias con Varas Mena en la comuna de San Joaquín. Se ha producido una colisión en ese lugar entre un par de vehículos y por lo tanto hay un accidente. Auditores nos informan de esta situación en estos instantes. Les agradecemos que se comunican con nosotros al WhatsApp al +56 99 207 888.
0: Y sigamos revisando las distintas situaciones, esta vez en la región metropolitana. Más de 400 familias permanecen sin suministro eléctrico en la comunidad ecológica, esto es en la comuna de Peñalolén, luego de que un árbol cayera sobre el tendido eléctrico en medio del sistema frontal.
1: En Olmué, sector Las Palmas, sin energía eléctrica desde hace 24 horas, sector de Olmué. Les agradecemos muchísimo a todos ustedes que nos escriben. Tenemos una cantidad de WhatsApp impresionante de auditores que se están comunicando en estos instantes con BioBio.
0: Sí, les contábamos esta situación de la comunidad ecológica. Son 400 las familias que permanecen sin suministro eléctrico porque un árbol cayó y dejó, o sea, cayó sobre el tendido eléctrico y dejó todo ese lugar, 400 familias sin suministro eléctrico en medio de este sistema frontal.
1: Mientras tanto, en la comuna de Cerrillos continúan los trabajos para evacuar el agua acumulada en Avenida Aeropuerto, uno de los puntos más afectados por los anegamientos que ha dejado el temporal. Vamos hasta una de nuestras unidades móviles en la región metropolitana.
0: Francisca Cárez, buenas tardes.
2: ¿Cómo están? Muy buenas tardes. Hemos estado desplegados durante toda esta mañana en la región metropolitana, precisamente en los puntos más críticos que se han visto afectados por las lluvias y que también han quedado mucho más expuestos a lo que van a ser las precipitaciones de esta noche y también del día de mañana. En este preciso momento nos encontramos acá en la comunidad ecológica en Camino Bueno, una de las principales arterias de este espacio, donde cayó un árbol sobre un tendido eléctrico, dejando así a más de la mitad, digámoslo, de las familias que viven en este lugar sin ninguna conexión a la electricidad, es decir, sin luz. De hecho, ellos también habían dicho que son dependientes de justamente la energía para poder utilizar el agua potable, por lo que también se han visto sumamente afectados por esta situación. Es un árbol que cayó a horas de la noche de este viernes, de ayer, y que dejó también un fuerte estruendo que escucharon todos los vecinos, porque justamente el árbol cae sobre el tendido eléctrico entre medio de dos de las casas que están a mi espalda y que pueden ver ustedes a través de BioBio TV, dejando así este sector sin ningún tipo de conexión a la electricidad.

0: estruendo en toda la comunidad ecológica y que por milagro este árbol no cayó en una de las casas. Pasemos a escucharla.
1: Fue un milagro que no destruyera alguna de las dos, porque fueron dos estruendos muy fuertes que se escucharon en toda la comunidad. Y bueno, hemos hecho los reclamos a la a Enel, a la compañía de electricidad, y desafortunadamente no nos han respondido hasta ahora.
0: Bien, ahí escuchábamos entonces a la vecina de la comunidad ecológica que nos comentaba esta situación y que estaba bastante preocupada por lo que va a pasar en las horas posteriores respecto a el tema de la luz. De hecho, como les comentaba, Enel ya llegó hace un par de segundos acá para poder devolver el suministro a estos hogares. Hablamos también con uno de los responsables de la operación de la red Enel Distribución, es Cristian Muñoz, que dijo que finalmente han estado desplegando todos sus esfuerzos para poder mejorar esta situación. Pasemos a escucharlo.
2: Nuestras redes han resistido bastante bien este segundo día los efectos del frente climático. Esta mañana nuestros esfuerzos se concentran principalmente en las comunas de Ñuñoa, Conchalí y Maipú, donde mantenemos las mayores afectaciones.
0: Bien, ahí ustedes lo escuchaban, los esfuerzos principalmente se concentran en la comuna de Ñuñoa, de Conchalí y de Maipú, y que han dicho que han resistido bastante bien todo lo que son las redes, ¿cierto?, de Enel, a pesar de que lo que nos han dicho acá en terreno es que precisamente no se habían comunicado con ellos y que llevan varias horas sin luz, al menos 400 familias acá en la comunidad ecológica de Peñalolén. De hecho, explicaron desde Enel que las inundaciones han dificultado el ingreso de las cuadrillas, y justamente hablando de inundaciones, fuimos a la comuna de Cerrillos también, donde estaba uno de los 9 puntos críticos de todas estas afectaciones de las lluvias, que es justamente en la avenida Aeropuerto con la calle Nuevo 1, donde se había anegado, digámoslo, la calle con muchísima agua. Las micros no podían prácticamente pasar, el agua les llegaba por sobre las ruedas. Las personas que vivían en el edificio que llegaba justamente en esta calle tenían que pasar atravesando las rejas, cosa que se les dificultaba muchísimo, y además tenían problemas con la luz. Nosotros hablamos con una de las residentes de este edificio, que es también la conserje, que es Claudia Salinas, que nos explicaba que durante toda la noche de ayer estaba muy complicado el asunto con respecto al tránsito en ese sector, porque no había llegado personal municipal, tampoco se había advertido de que la micro 348 pasara por ahí o no pasara por ahí. Entonces finalmente terminaba transitando y dificultando y dejando oleadas, cierto, en la calle y mojando a todas las personas que iban pasando a su alrededor. Hablamos con ella y también con José, uno de los trabajadores de justamente la avenida Aeropuerto, que llegó esta mañana a trabajar, ¿cierto?, y se encontró con la calle completamente anegada. Esto fue lo que nos dijeron.
3: Buena ayuda, pero lamentablemente Cerrillos está colapsado en todos lados, entonces como complicado que vengan a ayudarnos, porque ayer era insostenible el tránsito.
4: No, nunca he visto a nadie acá haciendo algún arreglo, preocupado. Por ejemplo, ahora mismo, o sea, no se ve a nadie aquí. Yo de trabajo acá ya cerca de 3 a 4 años más o menos, y todos los años lo mismo.
0: Bien, ahí ustedes los escuchaban entonces, vecinos afectados por esta situación. Son varios ya desde Cerrillos, acá también en Peñalolén. Es una situación transversal, porque si bien sabemos que el sol ha salido en varias partes de la región metropolitana, las consecuencias de este temporal siguen estando y hay que prepararse también, los vecinos lo han dicho, para lo que va a ser la lluvia en horas de la tarde. Acá precisamente el tema de los árboles que se han caído con el viento y que también tienen probabilidades de seguir cayéndose. Entonces es un llamado que hace toda la comunidad de vecinos para que la seguridad municipal, también la empresa eléctrica, venga a ir en apoyo de ellos, que justamente se encuentran afectados y que también están a la espera de lo que va a ocurrir en un par de horas cuando vuelva a reconectar todo este tema de las lluvias y empiecen ya mucho más intensas en esos puntos de la capital. María José Tomás.
5: Muchas gracias, Francisca. Buenas tardes. Y hasta ahora se desarrollan obras de mitigación en zonas rurales de la región metropolitana ante la llegada de un nuevo sistema frontal. Se espera que mañana en la tarde vuelva a llover en Santiago con cierta intensidad. Vamos hasta otra de nuestras unidades móviles en la región metropolitana.
6: Rodrigo Pino, buenas tardes.
7: Sí,
6: Así que están ustedes, buenas tardes. Hace solo unos minutos acá en María Pinto, acá en la provincia de Melipilla, había un sol radiante y ha cambiado radicalmente el tiempo y hasta ahora ustedes ven mis espaldas a través de Video TV que las precipitaciones han comenzado a dejarse caer acá

0: en esta comuna de María Pinto, que se vio bastante afectada en horas de noche por las intensas precipitaciones. Hubo una ventana meteorológica con una baja importante en las lluvias y esto fue aprovechado por las autoridades para trabajar en obras de mitigación, ya que muchas zonas de este punto de la región metropolitana se vieron afectadas por las lluvias. Ustedes ven a mis espaldas personal del ejército, también una retroexcavadora que está haciendo zanjas importantes para desaguar algunos puntos donde se ha visto anegado en horas de la noche. Un punto importante fue el sector de las calles Callejón Améstica y también sector de Santa Emilia. Callejón Améstica fue bastante afectado en horas de ayer por las lluvias, pero también por la liberación del agua del canal Las Mercedes, ubicado en este lugar, y que provocó que muchas de las casas se vieran afectadas. Al menos 12 viviendas afectadas, 6 familias que fueron finalmente evacuadas por precaución, y 3 de ellas fueron derivadas a un albergue, el resto a casas de familiares. Esta mañana tuvimos la posibilidad de conversar con ellos, quienes apuntaron que efectivamente las precipitaciones y también el haber liberado este canal de regadío de parte de lo que es el canal Las Mercedes fue factor importante para que sus casas se vieran afectadas por el ingreso de las aguas. Escuchemos sus palabras.
1: Dieron mucha agua, lo que nosotros vemos, y eso es lo que provocó más que la lluvia, porque estaba lloviendo y aquí estaba todo bien, no había inundación, no había nada.
2: Sí, al dormitorio de nosotros, mojaron las paredes, se rompieron por dentro. Hay que pensar que hay gente peor que uno, así que...
0: ¿Cómo fue la noche?
3: No, fue larga. Ella dormía mientras yo preocupado, después dormía yo y ella pendiente de que el agua no se pueda entrar de nuevo.
4: Esto se inundó completamente, llegando más allá de la rodilla incluso. Pasamos un susto tremendo, porque los suelos ya no aguantan más.
0: Sí, de hecho, ellos dicen que están prácticamente saturados los suelos producto de las precipitaciones, y lo que esperan es que efectivamente se puedan generar algunas obras de mitigación para las próximas horas, considerando la entrada de un nuevo sistema frontal para la jornada de mañana hasta el día lunes, y esto por supuesto puede complicar también este sector de Callejón Améstica. Tuvimos la posibilidad de conversar con el alcalde subrogante de esta comuna, Alejandro Pulgar, quien apuntó a cuál fue la razón de haber abierto este canal ante la crecida importante de otros afluentes que daban hasta este canal producto de algunas corridas de agua o canales de agua que vienen de la zona precordillera. Escuchemos sus palabras.
5: Lo que pasa acá es que el canal es un canal que no es natural, es un canal que transporta agua desde el río Mapocho. Entonces lo que hace el canal se cierra en temporada de lluvias para que no transporte agua del río, y lo que hace esto funciona como un colector de agua lluvia. Para evitar un colapso general del canal y que el daño fuera peor, este alivadero siempre ha existido y se abrió el alivadero de forma paulatina, pero no fue abasto debido a la gran cantidad de agua que bajaba de las quebradas de los cerros.
0: Hasta este lugar también llegó el delegado presidencial Germán Codina, región metropolitana, quien apuntó que efectivamente las zonas rurales se han visto bastante más golpeadas por las lluvias y que se están haciendo precisamente estas obras de mitigación para evitar mayores complicaciones. Hasta ahora, Germán Codina ha señalado que considerando algunas personas que se han visto afectadas por las precipitaciones, la región metropolitana ha reaccionado de buena forma respecto de las lluvias que se han registrado en la capital y también en las zonas aledañas a la región metropolitana.
6: Le pegaron fuerte, sobre todo, a la zona de Curacaví, María Pinto, Melipilla. Tenemos precipitaciones que fueron superiores a los 220 milímetros. Lo que estamos haciendo es, aprovechando que amainó la lluvia, tenemos una pequeña ventana que nos permite trabajar en mejores condiciones, entendiendo que se vivió una situación compleja, porque uno tiene que sensibilizarse con las personas que más sufrieron. La región metropolitana resistió relativamente de buena manera.
0: Sí, también hay preocupación respecto de lo que fue el sector de Puangui entre Curacaví y María Pinto, donde ha habido crecidas de los ríos producto de las precipitaciones. Hay algunos cortes en algunas rutas. El Seremi de Seguridad, Juan Barrientos, estuvo en este lugar y también entregó alguna información respecto de estas características y lo que se prevé para las próximas horas.
7: El límite específico en el puente Puangue, verificando en terreno los efectos desde el borde del río y coordinando la respuesta por parte de los equipos del Estado. Actualmente el tránsito permanece suspendido en los accesos a Olenco y María Pinto, pero se pueden utilizar vías alternativas.
0: Palabras del Seremi de Seguridad, si hablamos, comienza a precipitar nuevamente acá en María Pinto. La preocupación de los vecinos respecto de nuevas crecidas de canales de riego, también de algunos ríos cercanos a este punto, y efectivamente estas labores de mitigación que se están desarrollando a esta hora impiden que efectivamente haya nuevas consecuencias en torno al nuevo sistema frontal que se prevé para las próximas horas. 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
16: La Bolsa de Comercio de Santiago bajó, el principal indicador y el índice general bajaron en un mismo porcentaje, un 0,54%.
17: También cayó el Wall Street, el Dow Jones lo hizo en un 0,77% y el Nasdaq en un 1,4%.
16: El precio del dólar subió 10 pesos con 50 centavos, cotizó en 935 pesos con 70 centavos comprador y 936 pesos vendedor.
17: El euro ayer estaba en 1.060 pesos con 81 centavos.
16: Unidad de fomento para hoy, 40.844 pesos con 79 centavos.
17: Ayer el precio del cobre bajó 1,41% en la Bolsa de Metales de Londres al transarse a $6.06 la libra. A esta hora se transa en $6.04 la libra.
16: El precio del petróleo Brent aumenta un 4,59% en Londres. El barril se cotiza en $88.10 en Nueva York. El WTI aumenta 4,48% y está en $82.49 el barril.
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16: Benjamín Rojas, buenas tardes.
19: Buenas tardes.
20: Buenas tardes, Tomás, Majo, auditores. Comenzamos con el Mundial porque entró en su recta final, solo quedan dos partidos por disputarse. Hoy es el primero desde las 17 horas en el Hard Rock Stadium de Miami. Inglaterra y Francia se enfrentarán por el tercer lugar.

0: de la competición y un tema que se repitió en las conferencias de prensa de ambos equipos fue la motivación para disputar este partido, tomando en cuenta que quedaron solamente a un paso de poder jugar la gran final. Sobre esto se refirió el técnico de Inglaterra, Thomas Tuchel.
1: All of these four teams wanted to be in New York.
2: Los cuatro equipos querían estar en Nueva York, pero se trata de un partido oficial de la Copa del Mundo. Para Inglaterra es la oportunidad de lograr su mejor resultado en 60 años. Es un partido importante contra una de las mejores selecciones del mundo, quizás la que mejor forma mostraba hasta la semifinal. Y la mentalidad no es algo que se puede activar o desactivar a voluntad.
0: Menciona Thomas Tuchel que podría ser la posibilidad de el mejor resultado de Inglaterra en 60 años. Recordemos que en 1966 se coronaron por única vez campeones del mundo y no pudieron repetir o llegar a esa instancia nuevamente. Por eso esta podría ser esa posibilidad. La gran final, en tanto, se disputará mañana desde las 15 horas en el MetLife Stadium de Nueva Jersey, donde España y Argentina definirán al nuevo campeón del mundo. Ahora pasamos al ámbito nacional, porque Colo Colo afrontará este sábado un amistoso internacional ante Millonarios de Colombia en la Noche Embajadora, que es la conmemoración de los 80 años del club colombiano. El compromiso se disputará desde las 19 horas de acá de nuestro país en el estadio El Campín de Bogotá y será una de las últimas pruebas del conjunto albo antes del regreso del campeonato nacional. En ese partido, el entrenador, en ese sentido, bien digo, el entrenador del Cacique, Fernando Ortiz, valoró esta semana de intertemporada.
3: Muy bueno, muy satisfactorio de parte nuestra como cuerpo técnico tener una semana de preparación previa al inicio de la segunda ronda de nuestro campeonato, ponernos un poco a tono en lo físico y terminar luego con un amistoso con la invitación de Millonarios acá en Bogotá, satisfecho personalmente.
0: Y ahora pasamos con información polideportiva. A esta hora los Cóndores enfrentan a Georgia por la tercera fecha de la Nations Cup. Están en el entretiempo, recuerden que son dos tiempos de 40 minutos, caen por 28 a 15. Ese resultado también refleja la diferencia en el ranking. Chile está en la posición 18 y Georgia en la posición 13. Recordemos que este partido se iba a jugar inicialmente en el Estadio La Portada de La Serena y debido al sistema frontal se movió en este caso el recinto. En el tenis, Alejandro Tavilo, número 31 del ranking ATP, cayó por 2-1 en las semifinales del ATP 250 de Bastad ante Andrei Rublev, 16 del mundo. El chileno perdió con parciales de 4-6, 6-4 y 4-6. Y por último, en la Fórmula 1, que se disputó la carrera clasificatoria para el Gran Premio de Bélgica en el circuito de Spa-Francorchamps, el italiano de Mercedes, Kimi Antonelli, consiguió la pole position. En segunda posición, Max Verstappen de Red Bull. Y aunque en la carrera Lando Norris había terminado tercero, debido a una penalización de 10 puestos por un cambio en el motor fuera de reglamento, lo hizo retroceder en la parrilla 10 puestos y quedó en el tercer lugar George Russell de Mercedes.
4: Muchas gracias.
0: Muy buenas tardes.
5: Buenas tardes.
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7: Faltan 3 minutos para las 2 de la tarde.
8: Un trabajador que prestaba servicios para la empresa eléctrica CGE, la Compañía General de Electricidad, se encuentra desaparecido luego de ser arrastrado por las aguas de un estero junto a la camioneta que conducía en la comuna de Curepto.
9: El hecho ocurrió en medio del intenso temporal de viento y lluvia que afecta a la zona costera de Maule. Vamos a tomar contacto con Radio Bio Bio en Talca con Miguel García, que tiene más antecedentes. Miguel, buenas tardes.
10: Muy buenas tardes. Efectivamente, ya desde esta mañana trabajan los efectivos del Grupo de Operaciones Especiales GOPE de Carabineros Talca para dar con el paradero de un trabajador de aproximadamente 62 años de edad, que sería oriundo de Curicó, y quien desde esta madrugada, como lo informó oportunamente la radio, se encuentra desaparecido al intentar cruzar un caudaloso estero en el sector de Domulgo, en la comuna de Curepto, acá en la región del Maule. A raíz de aquello se activó un rápido operativo de emergencia para iniciar la búsqueda del trabajador que habría sido arrastrado junto a la camioneta que conducía al intentar precisamente el estero Domulgo en la ruta que une los sectores del Queñe y el Guindo de esta zona costera de la provincia de Talca. De acuerdo con los antecedentes preliminares, el vehículo pertenecería

0: La empresa Pelón, contratista que presta servicios para la eléctrica CGE. El trabajador se habría encontrado realizando labores destinadas a la recuperación del suministro eléctrico y la entrega de insumos en distintos puntos de esta comuna maulina en medio de la emergencia provocada por el sistema frontal. Sobre esta grave emergencia fue el propio delegado presidencial de la región del Maule, Juan Eduardo Prieto, quien entregó otros antecedentes.
1: Durante la tarde de ayer en la comuna de Curepto desapareció una persona que presta servicio a la empresa CGE. Durante la madrugada del día de hoy se hizo la denuncia correspondiente en Carabineros. Por lo tanto, desplegamos rápidamente equipo de apoyo para ir en búsqueda de él. Hoy día está parte de equipo de bomberos, de Carabineros, el GOPE, y sobre todo ahora está volando el helicóptero de Carabineros sobre la zona del sector de Huamul para poder buscar lo antes posible a esta persona que se encuentra desaparecida.
0: Se indicó que en el mismo sector una segunda camioneta también quedó atrapada por la fuerza del agua al intentar cruzar el estero. Sin embargo, sus ocupantes lograron salir por sus propios medios, por lo que resultaron ilesos. Asimismo, el fiscal de esta zona costera de Alicantel instruyó paralelamente la investigación del caso a los efectivos de la Brigada de Homicidio de la Policía de Investigación de Talca a fin de iniciar las indagatorias correspondientes. Por ahora, la búsqueda no arroja resultados positivos. Noticia en desarrollo. 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
4: 2:00 p.m.
5: Los senadores no quieren trabajar la próxima semana. Dicen, no, es que hay muchos temporales, está lloviendo mucho. Entonces no quieren ir los senadores a trabajar. Cerremos la radio, se acaba todo, cerremos Bio Bio TV, se acaban los hospitales, se acaban los señores que están reponiendo el servicio de eléctrico, porque hay gente trabajando, mojándose, trasladándose, y son muchos. Los senadores no quieren ser como ellos, quieren ser de otra manera.
6: Y se mueven en auto aparte, porque
5: sí,
6: hay gente.
5: Con chofer, obviamente.
6: Claro.
5: No quieren ir, no. Ya, ojalá que los que están pensando en esto, porque ahí parece que un club que está en esta historia, recapaciten, porque le darían una pésima imagen, una más, al país.
6: 12.000 personas afectadas y cerca de 1.000 viviendas con daños es parte del balance que entregaron autoridades sobre los efectos del sistema frontal en el Biobío.
5: La región se mantiene con alerta por probabilidad de trombas marinas en sectores costeros. Vamos a tomar contacto con Radio Biobío de Concepción, con Verónica Valenzuela.
7: En un nuevo reporte de afectación, autoridades informaron que la cifra de personas afectadas en la región aumentó a más de 12.000, de ellas cerca de 320 se encuentran damnificadas. Las comunas más afectadas durante el desarrollo del sistema frontal fueron Arauco, Penco y Lota, donde se registraron inundaciones y destrucción de viviendas producto de las marejadas. Así lo indicó el delegado presidencial de la región del Biobío, Julio Anatibia.
8: Hay 806 viviendas con daño menor que se han registrado, 215 viviendas con daño mayor, 12 totalmente destruidas y 282 que se encuentran en evaluación. Las comunas mayormente afectadas son Penco, Lota, Arauco, Tomé y Curanilahue. Hasta este momento se registran 8.000 a 9.000 personas sin suministro eléctrico.
7: La región se mantiene en alerta amarilla por evento meteorológico, pese a disminuir las precipitaciones durante esta jornada, según señaló el director de Senapred, Alejandro Sandoval. De hecho, existe una alerta vigente por la probabilidad de trombas marinas en sectores costeros.
9: Si bien es cierto, las precipitaciones durante el día de hoy, sábado, y mañana, día domingo, serán precipitaciones débiles en toda la región, en chubascos aislados y nevadas en cordillera, se mantiene vigente la alerta por la probabilidad de ocurrencia de tormentas eléctricas en toda la región. Y además, se mantiene vigente una alerta por la probabilidad de la formación de nubes convectivas.

0: activas asociadas a trombas marinas en el sector del litoral de nuestra región del Biobío.
1: Para las próximas jornadas, el meteorólogo de la Dirección Meteorológica de Chile, Elio Bruford, adelantó la llegada de un nuevo sistema frontal que estará presente hasta el próximo viernes.
2: Un nuevo sistema frontal que debería estar durante los días martes, el miércoles, jueves y viernes en la región del Biobío. Y este sistema frontal viene acompañado con chubascos, con precipitación del tipo chubasco y viento entre 25 y 40 kilómetros por hora, con ráfagas de hasta 60 kilómetros por hora, principalmente durante horas de la mañana y tarde y noche del día martes.
1: Cabe señalar que aún en la región se mantienen sin suministro eléctrico más de 13.000 clientes. Durante esta jornada, además, se estará entregando kits de limpieza y alimentos a más de 500 familias afectadas en la región.
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4: 2:05 p.m.
5: Santiago está cubierto, la temperatura alcanza los 13,5 grados, la humedad es del 64%. Termina esta edición de Radiograma, seguimos absolutamente pendientes, ocupados acerca de lo que ocurre en nuestro país y en el mundo. Lo que ocurra, lo vas a ver aquí primero en Biobío. Que tenga una buena tarde.
6: Buen sábado.
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3: ¿Cómo están? Retomamos este segundo ciclo de Deportistas con Historia y vamos a hoy día conocer a alguien que especialmente para los hinchas de la U tiene un significado muy especial, pero es un hombre que jugó en la Católica, estuvo en el fútbol de Suiza, jugó en O'Higgins y jugó en la Universidad de Chile, seleccionado nacional. Un gran honor para nosotros contar con don Patricio Mardones. Patito, qué gusto tenerte acá en Deportistas con Historia. Y ¿cómo desde San Vicente empieza esta historia?
4: Hola Pablo, ¿cómo estás?
5: Bien, bien.
4: Bueno, yo me venía muy corta, digamos, corta, no sé, 15 años,
3: ¿ya?
4: Con la idea de estudiar e intentar jugar fútbol. Desde San Vicente, una

0: acostumbrado ahí de hecho yo no vivo solo en San Vicente Centro, sino que el alrededor, campo, y justamente se dio la posibilidad de venir, estudiar, y ahí me fui a probar a la Católica. Me probé a la Católica.
1: ¿Por qué en la Católica? ¿Por qué te fuiste a probar a la Católica?
0: Porque conocí a alguien que me dijo, ¿sabes qué anda la Católica? Yo conozco a alguien, ese alguien. Al final no fue mucho porque llegué como alguien normal. Y ya, a ver, los chicos están sentados ahí, póngase el peto a probarse. Nada más que eso.
1: Pero te probaste en Santa Rosa, entonces.
0: En Santa Rosa Las Condes.
1: Donde hoy día está la Embajada de Estados Unidos.
0: Exactamente. Ahí, estaba en ese tiempo Jorge Casanova, don Jorge Casanova, que era entrenador de la Católica, de la Universidad, pero también el fútbol menor de la Católica. Pasé las pruebas y me inscribieron. Me inscribieron y ahí a batallarla, porque en ese tiempo había menos categorías que ahora. Digamos, estaba la segunda infantil y yo entré a primera infantil y juvenil. Eran tres categorías.
1: Ya.
0: Así que no hay. Entré bien y después vino una cosa muy. Ahí vaya divertida de decisiones, porque llega Alberto Fuyú, uh-huh, a cargo del nuevo proyecto de la Católica de Fútbol Menor. Y él dice, borrón y cuenta nueva, acá todo comenzaba de cero y entramos de nuevo ya yo pasaba juvenil. Ya, bueno, antes
1: ¿cuánto tenía estamos 16, hablando de 16, 17 años?
0: 16 años. Y me acuerdo que estaba en esa categoría, estaba Juvenil Olmos. Uh-huh. Ya empezamos todo de nuevo, nos vieron jugar, yo tenía ya había jugado en la Católica en la primera infantil. Último día de inscripciones. Y nosotros con Juvenal nos miramos, ahí entrenamos en el estadio del Banco Central, el Príncipe de Gales. Dijimos ya, eran las 6 de la tarde, ya no nos inscribieron, nos miramos, mañana dónde vamos a probarnos. Ahora en Española vamos. Y de repente llega Castrito, se llama el coordinador del fútbol menor de Católica. Ya ustedes dos, vamos. A la Asociación Nacional de Fútbol Profesional ahí en Erasmus Cale.
1: Erasmus Cale. En pleno.
0: Y nos inscribieron, pues.
1: ¿Ya?
0: Bueno, cuanto corto, de todo ese grupo que estaba, ¿quiénes jugaron en la Católica? Yo con Juvenal.
1: Exactamente.
0: Este es como uno, si uno dice. Las decisiones que uno toma y también el punch que le coloca para seguir y batallar, ¿no? Y bueno, después yo, don Andrés Prieto me hace entrenar con el plantel y me hace debutar con 17, 18 años en Calama.
1: ¿En Calama?
0: En Calama.
1: O sea, qué bravo.
0: Con un equipo, con un plantel que tenía la Católica con Bombalé, Rosel, Colegio Roselli, estaba, me acuerdo, Chinolín, bueno, todo ese grupo, la Cabachel, me acuerdo que estaba. Pero primero me llevó a un partido contra Unión Española en el cual me vestí, pero no jugué. Y después me lleva a Calama y me hace entrar faltando 7 minutos.
1: ¿Te ahogaste?
0: No. El nerviosismo, córner a favor de Cobreloa.
1: ¿Ya?
0: Me coloco en el primer palo, me dicen, colócate allá. Cabrón chico, colócate allá. Centro el segundo palo, gol de Pedetti.
1: Oh.
0: Llego al camarín y como que yo... Eduardo Bombal estaba muy, muy enojado, como era Eduardo. Se me caían como que yo había sido un poco responsable del empate, la derrota.
1: Yeah.
0: Bueno, pero después tuve una muy buena relación con Eduardo. Me dijo, no, disculpas, parte de esto del fútbol, como era antes. Antes, estar en un camarín de jugadores era muy complicado. No es como hoy que los chicos son uno más, digamos, y se integran fácilmente. Y también son protagonistas ellos del camarín.
1: Antes, cuando tú debutaste y empezaste, ¿se marcaban las diferencias entre los grandes
0: mucho
1: y los juveniles? Estaba mucho, muy marcada.
0: Muy marcada, era difícil. Bueno, y después ya sigo la carrera y bueno, ahí nos vamos a San Carlos un poquito, donde cuando había
1: era el campo, los cerros, era. Claro.
0: Y ahí bueno, ahí empezamos a entrenar con don Luis Santibáñez. Cuando la Católica hizo el equipo Los Galácticos, como podría llamarse, con la selección completa, Manuel Roja, Miguel Neira, Alberto Quintano, un equipazo. Y ahí me don Lucho me dice, sabes cabrón, que no, aquí no creo que este año vaya a jugar. Así que te voy a mandar a préstamo.

0: Estaba esa ira a Rangas de Talca.
1: Ya.
0: Me fui a Rangas de Talca con la ilusión, yo lo único que quería ya era jugar. Pero llego a Rangas y me voy a la pensión, piso de tierra. Ahí dormía. Y dije, no, aquí me voy a jugar. Entrenador Gastón Guevara. Y un equipo, yo te digo los nombres, que yo siempre he sido bastante futbolizado y me gustaban verlo, jugar. Mira, y me aprendí el equipo completo porque...
1: A ver, recordemos nombres.
0: Mira, al arco estaba Brati y Manuel Espinosa, bueno, en Española.
1: Sí.
0: Brati. Centrales, Mario Senendero, el Flaco Isla, Robin Melo,
1: Jaime. El Flaco Isla que jugó
0: en Concepción, el Flaco Isla.
1: Claro.
0: Daniel Díaz. El Coto Acevedo, Pablo Pieto, Manny Zurita, Juan Catafao, Víctor Solar.
1: Ah, pero pesado. Gratis, pesado.
0: Y claro, ya empecé a luchar, empecé a jugar. Y eran tan difíciles los camarines como eran antes. Y bueno, y ahí ya empiezo a luchar y juego. Bueno, me cambio la pensión, me encuentro con un compañero que habíamos estado en la Católica y me dice, ¿dónde estás viviendo allá? Vente para acá y me fui a otra pensión mejor ya. Pero yo lo único que quería era jugar. No, también el tema de que la comodidad del donde vivía, bueno, no era mismo. Tema, era jugar.
1: Era ganarse un lugar.
0: Un lugar. Y por ahí en diciembre me encuentro con Darío Sepúlveda, el preparador físico, el Chepo, que trabajaba con Ignacio, y me dice, te vas a ir a Católica. Estoy jugando, le digo, estoy. Y Rang está en primera división. Ah, entonces, justo hubo un cambio técnico, asumió Paritroque Rodenac, personaje, en Rang. Y no, si no puedo venirme, si estoy jugando. No, te vienes porque nos vamos a un torneo a Viarello, a Italia, con la Católica. Así que te vienes nomás. Me mandaron y me vine. Bueno, nos fuimos a Italia. A ese torneo con un grupo muy bueno que todos jugaron: Pato Toledo, Olmo, Lepe, Soto, Marchioni, Pablo Yoma, Leo Barriento, todos. Hicimos una muy buena campaña, llegamos a Santiago en el año 83 y a las 2 semanas despiden a Don Lucho Santiago y a Don Ignacio Prieto. Bueno, dentro de todos los viajes que hicimos internamente en Europa, yo ya había ido con la Católica Europa en el año 78, que fuimos campeones, y el torneo de Croix, con Alberto Fuyú.
1: Que siempre iba todos los años y, Católica.
0: Y claro. fue el primer año que fuimos.
1: Pero después de eso, muchos años la Católica
0: iba. Y le ganamos al Dinamo de Moscú la final.
1: ¿Ya?
0: La única llegada que tuvimos, el gol de tiro libre, lo hice yo. Y bueno, después empezaron a invitar a todos los demás equipos y la Católica fue. Y bueno, y ahí llegamos, en el 83, y ahí Ignacio, dentro de los viajes que hacía internamente en Europa, todo. Cuando yo asuma van a jugar todos ustedes y todo el cuento, si se da la posibilidad, se da la opción, y ahí entramos a pelear nosotros en el plantel, reales opciones de jugar, y yo empecé a jugar en el año 83. Y me acuerdo, siempre se lo recuerdo porque hablo con Ignacio, y me dice, mira, jugamos contra Antofagasta en el Santa Laura, mira, tengo Bombalé, Radonich, Valentini, Daniel Silva, vas a jugar tú, pero tienes la oportunidad.
1: O sea, tú, en esta te tienes que demostrar.
0: Acá tienes que demostrar
1: que eres tú.
0: Que eres. Imagínate, Gringonés, Falarco, Santiago Oñate, Alberto Quintano, René Valenzuela, Juan Uvilla, yo, Manuel Rojas, Miguel Neira, Edu, Toniño Moscoso.
1: Upa.
0: Equipazo.
1: Espérate, y además Bombalé, que venía de ser seleccionado mundialista. No,
0: tenían un plantel enorme.
1: Claro.
0: Y ahí juego muy bien ese partido, y el lunes me preguntan, y ¿cómo está? Me dolía todo. No, impeque, no me duele nada. Y entrenaba. Bueno, y ahí fui, lógicamente, ganándome el espacio, y de ahí no salí más. Ya me quedé con el puesto, jugaba con Miguel Ney, después estaba el Mortero Aravena.
1: ¿Hasta qué año estuviste en la Católica?
0: Hasta el 88, a fines del 88, porque en el 89 me voy a San Gales.
1: Ya, pero espérate, el del 87, el título del 87, esa Católica es maravilloso.
0: Es maravilloso.
1: Un equipazo.
0: De jugadores formados en la Católica, Lucas Tudor, y le sacamos 10 puntos al segundo cuando valían 2. ¿Verdad?
1: Claro, sí.
0: Partido ganado. Y ahí, bueno, yo siempre con la idea de poder algún día ir a Europa, porque como me ha tocado ir joven... Y se da la opción.

0: Que el año 88, jugando en Santa Laura, había gente
1: unos
0: que estaba
1: bebedores.
0: Bebedores. No bebedores, bebedores.
1: Bebedores, exactamente.
0: Y el Arís Hurtado, que anduvo muy bien, y yo anduve muy bien ese partido, me dice, Pato, me dice, vente a mi casa porque quieren hablar contigo. A él se lo iban a llevar a él, pero querían preguntar mi situación.
1: Es en la época que el Arica se va al Charleroi a jugar a Bélgica.
0: Exactamente. Bueno, ya no quedó en nada eso. Llegué a mi casa y esta cuestión fue una conversación más.
1: Claro.
0: Y me dijeron, no, volvemos el próximo año por ti. Bueno, y ya el 88, a fin 88, 89, me llama Iván Zamorano y me dice, Pato, que necesito que te vengas a Del Carrera.
1: ¿Tú conocías a Iván?
0: No lo conocí.
1: O sea, de preferencia.
0: De preferencia, claro. No. Quiero que te vengas acá al Carrera porque te quieren llevar a Suiza, a donde estoy yo. Yo llego así, era en pleno verano, y me acuerdo que estábamos jugando el partido de Católica Unión Española, ¿te acuerdas lo último?
1: Sí, sí, sí.
0: Cuando la U se va al descenso. Yo entonces, ese partido, era. Estaba mirando todo y. Yo pegué a los 5 minutos, tenía un tiro en el palo ya. Imagino cómo está el Unión Española. Y párate, cabrón. Bueno, y ahí yo se define y en ese mismo día, bueno, después del partido, nos juntábamos y todo. Conversa con don Alfonso Suet y le dice, no, Vinicio Fernández, que era el empresario y.
1: Tito
0: Magdalena,
1: Lima,
0: el Tito Lima, Lima Magdalena, Rubén
1: Magdalena,
0: el Gato Magdalena,
1: el Gato Magdalena.
0: Y nos fuimos a Santa Rosa, Alfonso Suet, estaba Cristian Lyon y el gerente técnico era Guillermo Pach. ¿Recuerdas que era árbitro? Que sí, fue árbitro sí, sí. Ya. Él era el gerente técnico. Media hora conversando ellos, yo estaba, miraba, una hora conversando, dos horas conversando, ni siquiera se tocaba mi tema. Hasta que Ferraré le dice a Alfonso Suárez, yo me llevo a Patricio, ¿no? Le dice, él no se va de Católica. Y, la negociación, no sé. Además que Cobreloa yo estaba medio listo en Cobre en Calama. Cuando Cobreloa en ese tiempo.
1: No, y le peleaba palmo a palmo y pagaba cualquier... incluso mejor que los equipos de Santiago.
0: Exactamente. Y ya, pero la negociación ya fue muy buena de parte de San Galen, que fue. No, en ninguna opción de que dijeran que no.
1: Ya.
0: Le dijo, no, yo me lo llevo, así que, ¿cuánto es? Esto, ya, ok. Y se cierra ahí, se cierra yo. Yo me casaba el 4 de febrero, esto a fines de enero ya. Me casaba el 4 de febrero y yo le digo, yo me caso, no puedo viajar antes. Entonces el manager de San Galen dice, ok, mejor que se vaya con su señora. Me casé en Santa Rosa de Esconden. El 7... viajo a Suiza con mi señora, imagina todo rápido. Llego a San Galen, presentación, entrenador Cullara. Estaba Iván, me recibieron en Zurich, todo bien.
1: Cullara el austriaco, ¿no es cierto?
0: El austriaco, buenísimo.
1: Gran jugó contra Chile en 82.
0: Exactamente, un zurdo, había claro. Jugado en Valencia, sí, sí. Extraordinario. Y bueno, llego ahí, la presentación, y me dice Iván y Cullara, me dicen, mañana nos vamos a Marbella, 2 semanas de pretemporada. Me acuerdo que al otro día, a las 7 de la mañana, ¿eh? La puerta, Zamorano, dice, tenemos que estar en la estación, que nos vamos a Zurich para tomar el avión a España. Y yo vaya con el cambio de horario, cansado, toda la presión y todo. Ya, me dice, chao, listo, y salimos. Bueno, y ahí viene tuve 3 años y medio, extraordinario. Llegó después Hugo Rubio. No, para mí esa experiencia... Fue muy, muy, muy buena porque primero te hace crecer primera persona y después te da la opción de estar en un fútbol. Si bien es cierto, no era primera línea, pero era exigente.
1: Claro, era una vidriera igual.
0: En Europa es el rendimiento.
1: Sí. Estamos en BioBio, la radio BioBio TV, estamos conversando con Patricio Mardone. 3 años que tú dices extraordinario porque me imagino también la calidad de vida. Tienes todo cerca en Europa, puedes ir a conocer. Pero además le fue muy bien en el San Galen.
0: Muy bien porque el equipo con Iván, que Iván me dio un monstruo como jugador, bueno, lo que fue después también, él tenía 20 años y te digo, estar en un país donde el idioma era el alemán,

0: frío, aunque tengas todas las comodidades, estás en un lugar que hay que bancársela. Yo estaba recién casado, así que para mí era, no es que era más fácil, pero era más llevadero.
1: Claro.
0: Pero sabes que lo importante era que él tenía unas ganas y ahí nos apoyamos. Y además que también a mí, en el caso de mi señora, que es muy importante la pareja que te banque, porque generalmente el del jugador de fútbol, como que la mujer como que no está involucrada y de repente sí, como que se aburre, está sola, porque ya estaba
1: Pasa
0: sola,
1: mucho tiempo
0: digamos.
1: sola entre las concentraciones,
0: Y no,
1: viajes.
0: y ella, bueno, habla perfecto inglés, entonces se ambientó inmediatamente y
1: Ya.
0: yo nos pusimos a estudiar alemán con Hugo y con Iván en clase. Yo le dije, primer año, le dije a mi señora, no, esto no va a funcionar así de a tres. Así que nosotros contratamos a una profesora que lo hiciera alemán. Y lo otro que di un paso importante, que era tratar de compartir mucho con gente suiza,
1: Ya.
0: donde tú estás obligado a conversar, a hablar en
1: Y aprender a
0: alemán
1: escuchar para.
0: para poder
1: Claro.
0: ir y empezar a relacionar con gente que no era mucho del fútbol. Y
1: ¿Y
0: eso
1: te
0: me
1: defendiste
0: ayudó.
1: con el alemán?
0: Sí, bastante. Bueno, de hecho, mira, vinieron unos compañeros suizos, me dijeron, mira, hablas mejor ahora que cuando estaba allá. Porque siempre, igual, siempre, yo intenté, le puse punch para aprender a defender y creo que me las bato. No soy perfecto, pero.
1: Bueno, o sea, hoy día vas a Alemania y pues, te defiendes
0: Y
1: tranquilo.
0: me puedo defender tranquilamente. Así que ese crecimiento fue muy bueno de poder. El primer año vine a Chile, por la típica uno de venir como que echa de menos su familia, tu entorno, mi mamá, todo el mundo. El segundo año, no, vacaciones en Europa, imagínate, a mediados de el verano europeo nos quedamos allá hasta que nos volvimos, digamos. No, no, pero como te digo,
1: ¿Y
0: una.
1: te pudiste quedar más tiempo en Suiza?
0: Estuve ahí, a punto.
1: Ya, ¿y qué te hizo cambiar la decisión?
0: Es que no estaba muy claro,
1: Ya.
0: entonces había que tomar decisiones y yo estaba muy bien, digamos. Y cuando llego a. Ya dijimos, ya, ok, cerremos este ciclo y ya. Y ya había sido muy, muy bueno para mí. Y llego a Chile y tenía la opción de jugar en Unión Española. Sí, el Tito Lío, que me acuerdo que me ayudaba mucho en eso. Pero sale una opción de O'Higgins. Juvenal me dice, ¿qué te irá a jugar a Unión Española? Vente a O'Higgins, equipazo, me dice. Y tenía muy buen plantel ellos. Sí, le dije, sí, vente acá, mira. Yo estaba a contactar con tal persona y me fui a hablar con esa persona. Contrato 2 años, muy bueno en ese tiempo.
1: Apoyado por Codelco y todo.
0: No, muy bien. Y bueno, me fui a O'Higgins. Llego, me acuerdo, firmo el contrato el día lunes. El martes entreno, entrenador Germán Cornejo. Al otro día, entrenador Manuel Pellegrini. Porque la campaña no era muy buena en O'Higgins y se va Germán Cornejo y asume Manuel Pellegrini. Bueno, y ahí conozco a Manuel, digamos, y hacemos una muy, muy buena campaña porque teníamos un muy buen equipo. Y él es el que hicimos ese año, el 90 y 92, buena campaña. Y a fin de año me dice, ¿usted se va a quedar acá? Sí, yo tengo un contrato un año más. Me dijo, vamos a hacer un equipo para pelear el campeonato, ser campeón. Armamos un muy buen equipo, ese año seguimos bien, pero en la mediados de año, por ahí en septiembre, octubre, tuve un impasse con la dirigencia y Manuel es súper estricto en eso y se va de O'Higgins. El año, eso fue el 93 y por ahí, en diciembre lo invitamos a una once de fin de año. Él llegó con su hijo, con su señora. Y ahí ya entrando al recinto donde estábamos, me dice, venga, me dice, ¿quieres jugar en la U? Me dice. Y digo, ah, ¿quieres jugar en la U? Me encantaría, digo, un gran desafío. Arturo lo va a llamar en 10 minutos, me dice. Ay, yo, está hueveando. Y un compañero me
1: ¿Y fueron
0: dice,
1: 10 minutos?
0: 10 minutos. Marco Moyano me dice, Pato, teléfono. Y parece que Arturo, porque él lo conocía, lo había tenido en Colo Colo. Hola, Pato, me dice Arturo, me dice, mire, Manuel me ha hablado muy bien de usted, me dice, y que lo habla usted, me dice, y quiero que se venga a la U, vamos a hacer un equipo para pelear campeonato, y usted quiero que venga.

0: puede salir de ahí, sí. Yo veo como, bueno, converso con la dirigencia, me dice, ya, pues dime, ¿dónde te vas? No, dije, no le dije que tengo que viajar a Santiago.
1: Yeah.
0: La típica, para no ser tan, tan elocuente. Entonces, me vengo de Finiquito, el tema con O'Higgins, llego a Santiago, una semana, de la U no me llama nadie. Una semana y media, tampoco, y está la liguilla final de ese año. Voy al estadio y me encuentro con Manuel, me dice, yo supongo que firmó, pues, me dice. No me han llamado, no me ha llamado nadie, dije. Bueno, y no, me dice, lo van a llamar. Y me junto, ahí me llamó Humberto Lira, que era parte de la dirigencia en ese tiempo, y me junto a su casa, y bueno, ahí llego al convencimiento que me iba a quedar en la U y voy a firmar contrato, y me dice, ¿periodo el contrato? Le digo, un año, le digo. Yo tenía 31 años. Un año, le digo. Entonces tienen que haber pensado, estás loco, 31 años, contrato de 3 años. No, le dije, un año. O sea, es que yo venía, primero yo estaba muy bien.
1: Te propongo algo, porque tenemos que ir a la pausa.
0: Sí, dale.
1: A la vuelta sigues contando la historia de la U. Quedó ahí cuando estaba pensando el Pato, ¿por qué decidió un año en la U? Esto es Bio Bio, la radio, Bio Bio TV, Deportistas con Historia. Pausa y volvemos.
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4: Andrea Solís, te escuchamos.
5: Escuchamos las palabras del general director de Carabineros, Marcelo Araya, refiriéndose a la muerte del cabo primero.
6: Confirmar el fallecimiento del cabo primero Marcos Combe. Para la institución, para la familia de Carabineros y para todo el país, es un día triste, un día muy lamentable. Estamos con la familia, estamos solidarizando con ellos. Y la verdad que cuesta cuando uno de los nuestros se va. Cuesta cuando un funcionario que ha entregado su vida por el país se aleja de esta forma. Y como carabinero nos corresponde, por supuesto, rendir un sentido homenaje hacia él, hacia su familia. Y nosotros los carabineros vamos a seguir tristes, podemos llorar también, podemos sufrir. Pero sin lugar a dudas vamos a seguir trabajando con más fuerza. Y esa es la forma de tributar esta tan lamentable y trágica pérdida de un joven que lo entregó todo por su país, un joven que quería paz, un joven que vestía con orgullo el uniforme, 32 años. Con los años de servicio que le permitió especializarse, especialista en operaciones policiales, y hoy día nos deja. Por lo tanto, tenemos una serie de sentimientos que son muy encontrados, pero sin lugar a dudas vamos a seguir trabajando y valoramos todas las muestras de afecto, de apoyo, no solamente a carabineros, ¿no?, a la familia, sino que son muestras evidentes de que esto no puede volver a ocurrir. Y nosotros vamos a seguir trabajando. Y ese es el tributo que vamos a hacer. Hoy día los carabineros están desplegados en todo el territorio nacional. Están en esta contingencia, están en la adversidad, pero también triste. Y la única forma de seguir adelante es con más trabajo, más esfuerzo. Agradecemos desde el Hospital Regional de Valdivia, que desde el primer momento le prestó las máximas y mejores atenciones. A todo el personal médico, se lo dije a su director también. Muchísimas gracias por todo. La forma en la cual fue atendido nuestro cabo, que hoy en día descansa en paz.
3: Escuchábamos entonces las palabras del general director de Carabineros, Marcelo Araya, quien confirmó el fallecimiento del carabinero Marcos Javier Cosme, quien falleció este sábado luego de recibir un disparo el 15 de julio en un operativo para capturar a Carlos Cancino Tapia.
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7: Ya estamos de regreso para seguir conversando con Patricio Mardones en Deportistas con Historia. Esto es BioBio, la radio BioBio TV. Ya, quedaste pensando, dijiste, un año. ¿Y?
8: Entonces, yo le digo, no, un año de contrato. Bueno, llego, firmo el contrato y me voy a entrenar en el Sausal con los compañeros.
7: Uh-huh. Ahí en Américo.
8: En Américo de Espucio. Entonces yo le digo, está Rogelio, Víctor Hugo, un grupo muy bueno que venían trabajando ellos, Sergio Vargas, todo. Y yo venía con esa gana, esa aura, creo yo, de le dije, ¿sabes qué? Mira, yo estuve en el

0: jugado muy bien. Creo que hay un tiro penal, creo, no estoy muy seguro. Pero una jugada muy puntual en el área, en el sector sur, donde está toda la hinchada. Que le me tiro, me barro, me gano la pelota, era un uruguayo, y la gente, oh, una locura. Y yo siempre lo digo y siempre se lo decía a los que llegaban: tú en la U, ¿entras o no entras? Cuando tú entras en la hinchada, tienes ya un primer combo pegado. Bueno, yo ahí y empecé muy bien. Y de hecho yo con Sergio Vargas fuimos los que jugamos más el año 94. Y bueno, la definición con la Católica, de un campeonato estresante, de muy buen nivel con el equipazo. Porque uno dice, claro, la Católica. Pero cuando uno iba a jugar a Osorno, a Antofagasta, Unión Española,
1: Temuco, O'Higgins,
0: eran planteles de muy buenos jugadores.
1: En ese tiempo todos los equipos tenían jugadores seleccionados extranjeros y nacionales. Era un campeonato durísimo. El Salvador. ¿Cuánto fuiste pensando el penal desde que tomaste la pelota?
0: Mira, habíamos tenido una noche muy de mucha ansiedad por lo que nos jugábamos ese partido. Pero en lo que tú me preguntas de la jugada del penal, tú sabes que yo tomo la pelota muy canchero porque había jugado bien. Y de hecho el primer tiempo había tenido un tiro libre en el palo y todo. Entonces estaba agrandado. Yo siempre he dicho que en ese tipo de situaciones, sobre todo en los penales, uno tiene que apelar al jugador que está con pachorra como para sentirse con confianza. Yo tomo la pelota, bueno, tenía designación, obviamente, pero si yo quizás no hubiese sentido seguro, digo, me hago el tucachí como en el fútbol. Sí, uno de repente puede decir, ¿sabes qué? No me siento bien, me he apretado, ya. Yo tomo la pelota, coloco la mano en el punto penal, mis compañeros, pregúntale a Sergio de atrás, a Rogelio, pregúntale cómo está. Yo los miro para atrás y digo, weón.
1: Tranquilo.
0: Tranquilo, sí, lo voy a hacer. El arquero de Cobresal va, mueve el balón, coloco el balón, miro, y en décima de segundo digo yo, altura, minuto treinta y tanto. Borde interno no funciona porque en la altura el viento y el cansancio yo le he pegado bien, tres dedos. Entonces lo voy a apuntar al lado derecho del arquero y la pelota va a girar. Eso lo pensé en esas décimas de segundo. Le voy a pegar fuerte al centro, cosa que la pelota gira. Pongo la pelota, echo para atrás y cae el arquero, hace así y la pelota está adentro. Y ahí yo salgo celebrando hacia el lado de donde debería ser la tribuna antes.
1: Claro.
0: Porque siempre me han dicho los reporteros que ellos esperaban que yo saliera hacia la banca. Yo salí para el otro lado. Y ahí los dejé un poco.
1: Mira, correr.
0: Sí, exactamente.
1: Espérate, pero ¿cuánto? Porque son milésimas de segundo. Desde que tú impactas el balón hasta que ya sabes que el balón va dentro.
2: Minuto 32. Puede ser el gol que le dé el título a la U. Porque el empate le basta. Se prepara el Pato Mardones, el especialista, el franco tirador. Penal para la U, falta de Rivera sobre el matador Salas. Minuto 32 del segundo tiempo, el Pato Mardones. Puede ser Mardones.
1: ¡Gol! Son milésimas segundos, pero que se hacen eternas.
0: Sí, no, pero ahí yo, como te digo, yo
1: estaba seguro.
0: Seguro.
1: Estaba convencido.
0: Convencido, de hecho, la pelota el arquero. Como que ni la ves, como que entra fuerte y ahí, bueno, salgo celebrando y después me acuerdo que llego al pasar un día y me encuentro con don Salvador Biondi y me dice, pibe, era argentino, don Salvador, me dice, pibe, lo que te jugaste, me dice, si no, no estarías acá, me dice. Y es verdad, po, es verdad, yo creo que, bueno, muchos compañeros de ese equipo, el Bucho Murri y todo, me decían, es que a lo mejor el hecho que tú no tenías la presión que teníamos nosotros de haber sido formados en la U.
1: Claro.
0: De hecho, yo cuando llego a la U, el compañero de pieza que tuve, en la primera situación fue Luis Murri. Y Arturo lo hizo con su que, y yo,
1: para que te fuera impregnando.
0: Claro, y no, y porque Lucho era, tenía más joven, 23 años de tener Lucho. Y yo le digo, empezamos a hablar, yo no lo conocía mucho, Lucho, le digo yo, sé que yo te he visto jugar, le digo, y yo creo, y Lucho siempre me lo ha agradecido. Y le digo, ¿sabes qué?

0: yo creo que tú puedes hacer más cosas de las que hacen normalmente el lobo. Yo creo que tú eres capaz de dar un pase de 40 metros, eres capaz de llegar al área. Oye, si Arturo, ¿qué? Si te reta, te reta lo más poco. Porque Arturo también era como medio encajonado, no encajonado los jugadores, sino que era ordenado, un orden del equipo. Que era muy bueno en todo caso, pero yo le dije, Lucho, tienes que crecer.
1: Atrévete.
0: Atrévete y dale. Y bueno, Lucho, y empezó, y Lucho después hizo sus goles, empezó a sentirse como un volante más completo. Y siempre me dice, no, yo nunca me iba a olvidar cuando me dijiste, bueno, ni me conocías, quisiera más cosas. Bueno, y de ahí yo, y ahí termino el campeonato, y ahí vengo y digo, no, contrato 2 años.
1: Ahora firmamos uno nuevo.
0: Ahora firmamos todo nuevo y muy bien. Y bueno, y el 95 bueno. Fuimos campeones de nuevo y después viene una historia muy muy cercana con la U.
1: Estamos en Bío Bío la radio, Bío Bío TV, junto a Patricio Mardone. La final de Copa América del 87. Porque esa Copa América, para todos los que la vimos, la escuchamos, tiene un sabor muy especial. Un equipo que se fue peleado por los premios, que notó, había algunos temas internos, pero que en la cancha empezó a ganar. El partido de Brasil, que es un partido de colección, la semifinal con Colombia.
0: Bueno, ahí esa selección tenía un entrenador,
1: Don Orlando Aravena.
0: Fíjate que de los entrenadores que yo he tenido a nivel de selección y a nivel de clubes, muy especial, con una personalidad, no era fácil. Don Orlando Aravena no era fácil. Y yo me acuerdo que era ganarse el puesto para la Copa América. Y yo fuimos a jugar a Perú, en Lima. Está oyendo, tú sabes lo que son los clásicos los peruanos. Y arma un equipo, y yo jugaba con Jaime Pizarro y el Coque Contreras al medio. Ese equipo anduvo muy bien y ese equipo no lo desarmó nunca más. Orlando Aravena tenía eso, que el equipo funcionaba y mantenía ese equipo, y lo otro era que los cambios eran los mismos. Imagínate, yo siempre lo digo como algo simpático porque no me tocó vivirlo, pero para el que no era titular, era complicado. Yo me acuerdo de estar en Córdoba, estuvimos como 2 o 3 semanas, y nosotros sabíamos que éramos titulares, pero no porque es porque el equipo, claro, funcionaba muy bien. Bueno, le ganamos a Venezuela, después le ganamos a Brasil, llegamos 4 veces, hicimos 4 goles.
1: ¿Qué partido más? Lo que atajó Roberto.
0: No, es que Roberto Rojas, yo te digo, yo siempre he dicho, mira, Claudio Bravo extraordinario, está a la par con Roberto. Ahora la campaña que tuvo Claudio en Europa, lógicamente le da quizás más pergamino, pero en las condiciones que tenía Roberto era un arquerazo. Y después viene el partido con Colombia, Colombia de Valderrama, de Redín.
1: Un equipazo.
0: Entre las cosas simpáticas, por ejemplo, entrenando en Córdoba, estaba Rubén Espinosa. Y bueno, siempre nos acordábamos con Rubén cuando... Rubén es los tiros libres extraordinarios. ¡Pum! En el ángulo, en el entrenamiento, en el ángulo. Y llegaba Don Orlando y le decía, Rubén, anda muy bien, le decía, pero no vas a jugar. Tenía esa forma de manejar los equipos, que era un gallo pesado. Si tú no entras en entenderlo. Yo llegué, la primera cita, cuando me empiezo a sacar la ropa en el camarín, el primer partido de Chile-Venezuela, yo, la típica que uno llega al camarín y se empieza a vestir, aunque no den el equipo todavía, porque la costumbre que hacen los clubes uno. Y me dice, ¿y vos qué estás haciendo? ¿Que vaya a jugar? Me dice. Sí, vos, voy a jugar, le digo yo. Ah, me gusta, me dice, qué bien. Se la hizo Álvarez. Un chico que jugaba en Cobreloa, un zurdo rapidísimo que venía de Fernández. Marcelo Álvarez.
1: El delantero.
0: Chile, Perú, Lima. Perdón, en Arica. Y empieza a hacer lo mismo Álvarez, primera citación. Se murió, po. ¿Y tú qué estás? Entonces, por eso uno tenía que cachar muy bien a él la forma que tenía de dirigir los planteles. Y bueno, y después pasamos a la final. Y esta es una de las cosas que hoy día uno yo la cuento y no me la quedé. Nosotros éramos finalistas en la Copa América y sabes que llegamos al estadio.

0: Viven a ver el partido de Colombia-Argentina.
1: Argentina.
0: Y estábamos sentados en galería, en la, ¿cómo se llama? El escalinata del estadio. Y éramos los finalistas de la Copa América. Imagínate el desorden directivo que había, como para no haber ordenado, haber estado en otro. Nosotros éramos los finalistas de la Copa América. Y estuvimos ahí como éramos
1: Sí, unos hinchas más.
0: unos hinchas más del. Bueno, y después viene la final
1: Por Uruguay.
0: con Uruguay, que creo que nosotros cometimos, bueno, también juntemos todo el plantel. Lógicamente también el discurso quizás don Orlando se pasó más allá, como que nosotros teníamos que ganarle a Uruguay de guapo. Cosa que nosotros veníamos jugando, si nosotros quizás hubiésemos entrado a jugar, de jugar a jugar, le competíamos perfectamente a Uruguay. Y viene, bueno, la expulsión
1: Del Mocho Gómez.
0: del Mocho Gómez. Y en la jugada del gol, es muy divertido lo que pasa por los años después. Yo estaba en el primer palo, viene el centro y Roberto no sale muy bien. Y yo me cierro, en vez de salir, me cierro por si, no alcancé a atajar el remate, que fue el gol. Y bueno, fue el gol de Uruguay. Pasan los años, yo ya me he retirado. Fue como ahí el 99, 98, y yo venía del Caracol. Yo estaba en la U, seguía trabajando en la U. Y en Macul, con Grecia, paró el auto y al lado en el semáforo don Orlando Aravena. Y yo bajo el vidrio y digo: don Orlando, ¿cómo está? Me queda mirando, me dice: ¿y vos que te quedaste en el palo? Me dice. Imagínate.
1: Sabía que hago con la imagen.
0: Con la imagen de él que yo me había. Entonces, imagínate, ni siquiera me dijo: hola, ¿cómo estás? Bueno, ese era Orlando Aravena. Y no, pero un tipazo.
1: Hay otra fecha que te quiero recordar. 3 de marzo del 85, el empate con Ecuador. Pero más allá del partido, es porque es. Oh, claro, el 3 de marzo fue. El día del terremoto.
0: El terremoto, sí.
1: Y ustedes estaban allá, ¿cómo se enteraron? ¿Cómo fueron las comunicaciones? ¿Qué pasó en esas horas? ¿Al cuánto rato se enteran del terremoto en Chile?
0: Nosotros llegamos a Quito varios días antes. Y me acuerdo que igual eran mis primeras, digamos, selecciones. Y me acuerdo que estaba en la pieza con Miguel Leira. Y ahí llegaba el Pato Yañez. El Pato Yañez venía de España, que yo me había tocado verlo jugar en España, él estando en Valladolid, en un torneo de verano que fuimos con la Católica. Y yo ver el Pato Yañez en la habitación, era increíble. Bueno, nos toca el partido, 12 el día, mediodía en Quito, una altura, calor. Y viene la jugada, famosa jugada que bueno, tú no me la recuerdas, pues yo te la voy a recordar.
1: Sí.
0: Y que me dicen siempre, ahí perdimos la clasificación. Era el primer partido. Primero, el empate para Chile era buenísimo.
1: Claro.
0: Primer partido empezando
1: Y de visita en
0: y de
1: Quito.
0: visita en Quito. Y cuando Jorge Aravena le hace el pase al Pato Yañez, te voy a contarla yo, pero no te voy a preguntar, te la voy a contar yo cómo fue.
1: Cuéntelo.
0: Y yo estoy atrás de Jorge, de Miguel, y digo: ¿y si el Pato Yañez, si el Pato pasa? Y me pegó el pique atrás. Ya llego al área chica, el Pato le pega, no le pegaba, tenía buena zurda, le pegó tres dedos hacia atrás. Yo llego con el impulso, doy el paso, la pierna derecha, llego pasado, y le pego a la izquierda, pega el y sale. Si yo quizás voy mejor parado, entro, quizás entro y le pego de derecha y gol. Bueno, no se dio nomás y empatamos el partido, y ahí llegamos al camarín y dicen: Chile, Santiago está en el suelo. Oh, terrible, ¿no? Y ahí, bueno, la desesperación de todo, de tener información de la familia.
1: Estaba hablando de 85, o sea, teléfono.
0: Teléfono, claro, de 85 y sin mayores noticias. De hecho, mi mamá vivía en el. Teníamos, vivíamos en la Plaza Ñuñoa, en el piso 11. Sola vivía mi mamá. Y ese día había estado mi polola, la que es mi señora hasta el día de hoy. Y ella bajó, terminó un minuto antes, bajó. Y está mi mamá solo. Me dice que cómo se movía todo. Y bueno, y en la tarde, noche, tampoco teníamos información de.

0: de lo que haya sucedido en real en Santiago.
1: Fue algo espantoso.
2: Yo creo que nunca había otro igual.
3: Lo único que pedimos es que nos ayuden a salir de aquí.
0: Y todos, ya, pero volvamos, imagínate la presión, porque no teníamos vuelo, no había posibilidad de
4: hacer. O sea, no estamos hablando de un charter, que por último con el charter te viene, acá era vuelo comercial, ¿no?
0: Y el periodismo que estaba allá, como el Milton Milla, estaban todos y tampoco tenían mayor información. Y bueno, por suerte, después ya cuando se fue decantando un poco, ya que estábamos bien, supimos de la familia nosotros, así que no pudimos, digamos, salir de ese problema, ¿no?
4: Pato, en tu larga carrera, yo sé que a lo mejor puede ser medio injusto, pero nómbrame tres jugadores con los que compartiste cancha que tú digas, wow, qué bestia.
0: A ver, de los, yo creo que gran jugador, tres es un poco, pero es difícil, hay que apuntarle ahí.
4: No, pero una cosa de gusto,
0: mira. Voy a meter dos. De la Católica, yo creo que lo hizo el Mortero Aravena, lo que hizo con él, fui compañero, y
4: qué zurda la dejó.
0: Y René Valenzuela.
4: Ya.
0: Extraordinario. Bueno, Miguel Neira, para qué decir, pero bueno. Ellos dos me.
4: Ya.
0: Hugo Rubio, cuando lo tuve en San Galen, bueno, Iván, lógicamente, y en la U.
4: Yo sé quién, bueno, me lo imagino al tiro.
0: Marcelo Salas.
4: Ese tío, ese.
0: Con los 18, 19 años, que es extraordinario. Yo,
4: y ahí se notaba el tiro que era
0: se
4: para,
0: notaba,
4: iba para
0: digo, la valentía, la personalidad que tenía, la humildad que tenía, pero la humildad bien entendida, de pelearse su opción. En cancha, me acuerdo los duelos con Rogelio Delgado, que Rogelio tenía lo que era Rogelio Delgado. Y creo que eso, ellos han sido Iván, Marcelo y los que te nombré antes, digamos que compartí mucho con ellos. Extraordinario. Bueno, también al Leo Rodríguez,
4: sí,
0: a todo ese grupo.
4: Pero por decir, ya con la experiencia, tú dices, llegaste a la bulla maduro y a grande.
0: Exacto.
4: Uno nota el tiro, este va a dar. Porque es Marcelo. Uno, Marcelo dice, yo de los que vi jugar, siempre he dicho y lo voy a sostener hasta el día de hoy, de los que vi jugar, porque yo no vi jugar a Elías, vi muy poco de Elías, no vi a Chamaco, por supuesto, pero de los que sí vi jugar, de los jugadores chilenos, técnicamente el más dotado, Marcelo Salas.
0: No, yo te digo, es que imagínate con la juventud, porque uno dice, no, es que es fácil, no. Imponerse en la U con 18 años y hacer las cosas que hacía Marcelo, no lo hace cualquiera. Bueno, y eso te da lo que en el fondo lo que hizo en su carrera deportiva, digamos. Marcelo era no mucho de hablar, pero él en la cancha era.
4: O sea, ustedes sabían que jugaban con un plus al tener a Marcelo.
0: Atrevido. Cuando los partidos tan complicados, sabía que Marcelo estaba ahí. Y bueno, y él también, ese año cuando él explota, el año 94, se encuentra con dos jugadores que fueron clave en esa campaña. Para mí, claves. Que fue Raúl Arez y Esteban Valencia. Guaidó Valencia. No, estos volantes, yo te digo, lo que hizo Raúl Arez ese año, el pase que uno a Raúl lo disfrutó un solo año, en 94, porque después se va a Monterrey, a México, con Arturo. Arturo. Después claro. Llega el Leo Rodríguez. Pero yo digo, gran acierto de la U de Aré y lo que le hizo a los goles que le hizo hacer a Marcelo. Entonces, pero como te digo, yo siempre digo, tuve la opción y la posibilidad gran de compartir con dos extraordinarios jugadores a muy corta edad. Y ahí me di cuenta cuando tienen algo diferente al resto, que fue Iván Zamorano y Marcelo Sala.
4: Bueno,
0: Iván con 20 y Sala con 18.
4: El lujito. Me quedan 3 minutos. Te voy a proponer rápido un concepto, una palabra, y tú me vas respondiendo rápido en este ping-pong. La U.
0: Experiencia maravillosa.
4: Experiencia maravillosa. San Galen.
0: Crecimiento.
4: Crecimiento. Católica.
0: Me formó y se lo agradezco hasta

0: día de hoy.
1: O'Higgins.
0: Gracias por recibirme cuando llegué a Suiza y me dio la opción de llegar a la U.
1: Ya, mejor gol de tu carrera.
0: El mejor gol fue con el penal del 94, con la trascendencia, pero yo creo que uno de los mejores goles contra Unión Española en el Santa Laura, un tiro libre a Rabalda, que fue el
1: momento más duro de tu carrera.
0: Ah, el momento más duro yo creo que es cuando uno tiene que decir ya,
1: hasta que
0: llegamos y estando bien. Pero uno tiene que ser claro y tomar decisiones.
1: ¿Qué te faltó en el fútbol?
0: Haber jugado un mundial. Creo que con el plantel que teníamos el año 87 de la selección, creo que, bueno, la mala suerte, no sé si mala suerte, el Maracaná le cortó a mucha generación la opción de pelear e ir a un mundial.
1: ¿Qué fue lo que más te regaló el fútbol?
0: Me regaló la posibilidad de hacer lo que me gusta, que lo hice con responsabilidad, pero lo disfruté, y darme la tranquilidad que tengo hasta el día de hoy.
1: ¿Qué es lo que más te gusta del fútbol de hoy en Chile?
0: Lo que más me gusta, bueno, porque disfruto mucho cuando aparecen chicos jóvenes con talento y que puedan desarrollarse y puedan tener la opción de salir, pero primero que sean grandes sus clubes.
1: Y lo último, ¿qué es lo que menos te gusta hoy del fútbol chileno?
0: La pésima organización de todo. Creo que Chile merece y tiene la gente y tiene las capacidades como para crecer. Nosotros no podemos pasar tanto tiempo en lo que estamos hoy en día. Tú ves hoy día el Mundial y dices, ¿por qué no estamos? Lo que transmite el fútbol a nivel país es algo que no podemos dejar así al azar, digamos. Hay que trabajar para eso y que vengan las personas que están preparadas para hacer crecer el fútbol y no con egoísmo de momento, de pasada económica y cosas así.
1: Patricio, un placer, como siempre, un gusto.
0: No, Pablito, gracias a ti por la invitación y feliz.
1: Muchas gracias. Le agradecemos a don Patricio Mardones este capítulo de Deportistas con Historia, en Bio Bio, la radio Bio Bio TV. Usted sabe, todos los fines de semana, un nuevo invitado acá. Nos vemos, que esté muy bien. Chau, chau.
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4: Buenas tardes, bienvenidos al Informador de las 15 horas. Se confirmó la muerte del cabo primero Marco Cosme en el hospital de Valdivia. Su cuerpo será trasladado hasta la comuna de Gualaigüe, donde ya se decretó duelo comunal. Tomamos contacto con Andrea Solís, de Radio Bio Bio en esa ciudad.
5: Se ha confirmado la muerte del cabo primero de Carabineros Marco Cosme en el hospital base de Valdivia. Así lo confirmó el general director de Carabineros Marcelo Aray en una vocería que realizó hace pocos minutos atrás en el exterior del recinto médico, indicando de que el cabo primero de 32 años perteneciente al GOPE de la Araucanía falleció mientras recibía atención médica en el hospital base de Valdivia. Recordemos de que el funcionario policial fue ingresado el día miércoles tras recibir un impacto balístico en su cabeza, situación que lo mantuvo por riesgo vital durante los últimos días con un compromiso cerebral y que ahora lo ha confirmado así el general director de Carabineros Marcelo Araya. La muerte de este funcionario policial, indicó que será trasladado en estos momentos hasta el servicio médico legal y posteriormente la despedida se va a realizar en la ciudad de Temuco y luego el funeral será realizado en la ciudad de Puerto Montt. En Valdivia, Bio Bio, la radio.
4: Autoridades del gobierno entregaron sus condolencias tras el fallecimiento del cabo primero de Carabineros, Marco Cosme. La información es de Josefa Chamaro.
6: Tal y como comentaban, en los últimos minutos se confirmó el fallecimiento del cabo primero de Carabineros, Marcos Cosme. Al respecto, el presidente de la República, José Antonio Kast, realizó una declaración afirmando que fue asesinado cobardemente por un prófugo de la justicia, que hasta ahora estaría viviendo

0: en completa impunidad. Además, el mandatario agregó que se van a asegurar de que el criminal pase el resto de su vida en la cárcel y que todos quienes lo protegieron y encubrieron deberán hacerse responsables. En tanto, el ministro de Seguridad Pública, Martín Arrau, mencionó que el cabo primero murió buscando que el asesinato de un compañero no quedara impune, argumentando que el detenido nuevamente abrió fuego contra carabineros en un acto miserable y cobarde. Por último, el secretario de Estado indicó que Chile está con la familia de Marcos, sus seres queridos y toda la institución de carabineros, remarcando que el país no olvidará su valentía, su entrega ni la huella de servicio público que deja a todos los chilenos.
1: Gracias, Josefa. El diputado del Partido Comunista, Boris Barrera, afirmó estar expectante a que su sector recurra al TC por el proyecto de mega reforma. Los detalles con Sebastián Cornejo.
2: Sí, seguimos sumando reacciones sobre esta aprobación de la mega reforma en el Senado, que ahora volvería a una comisión mixta en la Cámara de Diputados, y ahora es el turno del diputado del Partido Comunista, Boris Barrera, quien volvió a rechazar sus apreciaciones, ¿no?, que tendría el proyecto, pese a las modificaciones realizadas también en esta discusión en el segundo trámite constitucional. El parlamentario sostuvo que la estructura principal de la reforma se mantiene y cuestionó sus efectos sobre las cuentas fiscales, señalando que a su juicio la iniciativa seguirá generando déficit durante los próximos años. Además, criticó la invariabilidad tributaria, mencionando que los próximos 5 congresos van a quedar amarrados a esta normativa. Barrera también afirmó que la reforma genera incertidumbre y podría implicar un debilitamiento del rol del Estado. En esa línea confirmó que su sector ya está afinando los últimos detalles técnicos para recurrir al Tribunal Constitucional para cuestionar aspectos específicos de la iniciativa.
1: Gracias, Sebastián. El diputado Cristian Araya cuestionó al gobernador Claudio Orrego por su gestión frente a las emergencias climáticas en la región metropolitana. Nos amplía Dominga Hernández.
3: Así es, el parlamentario republicano Cristian Araya acusó a la autoridad regional de administrar un presupuesto anual de 180 mil millones de pesos, esto sin enfocarse en la ejecución efectiva. Lo instó además a hacer bien la pega, en lugar de promover, según dijo, discursos de resentimiento social contra las comunas que representa. Asimismo, la crítica se originó tras declaraciones de Orrego en la comuna del Bosque, donde afirmó que las inundaciones reflejan la injusticia urbana y que de haberse producido en sectores como Vitacura, el Estado habría destinado recursos con mayor rapidez. Con todo, el intercambio evidenció la tensión política en torno a la distribución de recursos y la respuesta estatal frente a las emergencias.
1: Gracias, Dominga. La empresa Chilquinta actualizó el estado de la reposición del suministro eléctrico en la región de Valparaíso. Desde ese lugar nos amplía Aníbal Rosales.
4: Así es, hace algunos instantes Chilquinta informó que 131.000 clientes permanecen afectados por interrupciones del suministro eléctrico en la región de Valparaíso tras el sistema frontal. Hasta las 13 horas de este sábado, la empresa registraba requerimientos en 791 puntos distintos. Las comunas con más clientes sin energía son Quilpué con más de 18.000, Valparaíso con 10.754, Villa Alemana con 9.810 y Quillota con 8.319. También se reportaron cortes importantes en Nogales, La Galera y Limache. El subgerente de Asuntos Externos de Chilquinta, Alexis Palacios, señaló que la compañía mantiene desplegada una capacidad 6 veces superior a la habitual para avanzar en la reposición. A su vez, los equipos regionales se sumaron personal de otras compañías eléctricas provenientes de Antofagasta, Santiago y el sur de Chile. Desde la región de Valparaíso, Bio Bio la radio.
1: 15 horas con 8 minutos, hasta acá la revisión de las noticias. El cielo en Santiago se encuentra cubierto y con lluvia, la temperatura es de 11.5 grados y la humedad alcanza el 87%. Quédese en compañía de la radio. Muy buenas tardes.
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2: Buenas tardes, ¿cómo están? Bienvenidas, bienvenidos a la hora de la radio en una jornada bien movida, una jornada bien lluviosa, una jornada que terminó en tragedia con un nuevo mártir de carabineros, lamentablemente tragedia también porque hay 4 personas fallecidas producto de este sistema frontal que está afectando a nuestro país, 516 damnificados según el último informe de Senapred, 800 personas albergadas, 1.181 aislados, una persona desaparecida en la región del Maule. Son los datos que van quedando de este fin de semana que comenzó con agua, lamentablemente, demasiada agua a contar del día jueves y que no va a parar aparentemente durante toda la semana. Va a haber seguramente algunos momentos sin agua, pero días sin lluvia probablemente no tengamos, por lo menos en la zona centro-sur del país. En el norte hay que ver cómo se va actualizando diariamente esta situación. 16 viviendas hay destruidas, bien digo, 291 presentan daño mayor y 5.319 daño menor. Así que vamos a ver cómo se va moviendo el Estado en torno a esta tragedia que está afectando a nuestro país. No hablo de la fuerza desplegada hasta ahora, hablo de la reacción que va a haber por parte del Estado a la hora de reconstruir estas viviendas, a la hora de tener que empezar a manejar todo lo que está pasando en las calles, en las carreteras, en las rutas cortadas, en los sectores donde lamentablemente el agua de los caudales de los ríos ha sobrepasado con creces lo que uno podría esperar en una jornada relativamente normal. Muchos problemas en el norte, zonas que no están acostumbradas para nada a este tipo de situaciones. La región de Coquimbo, parte de la región de Atacama, lo mismo. En la región de Valparaíso, muchísimos problemas. Hablábamos recién de una persona desaparecida en la región del Maule, por lo tanto, digamos, este es un sistema frontal que ha arreciado con fuerza a buena parte de nuestro país. Los vamos a estar acompañando durante la jornada, por supuesto, recibiendo sus mensajes, sus textos, sus audios, sus videos en el más 569, más 9200, bien digo, 7888. Más 569-9200-7888 es el WhatsApp de la radio y, por supuesto, nos puede llamar también a nuestra línea gratuita, el 800-810-810. Nos están hablando desde Pirque, por ejemplo, nos dicen que hay granizos muy fuertes a esta hora, ha granizado 2 veces, nos dice por acá Saidi. En el Belloto Norte, 5 horas sin luz. Además, están pidiendo la evacuación de esa zona del país hace un rato y con corte de energía, lamentablemente, hace 5 horas. Por acá nos siguen escribiendo. Hola, ¿habéis oído donde puedo ver y escuchar las entrevistas? Nos preguntan por acá, tiene que ir al canal de YouTube, por supuesto, José Miguel. Esperamos sus mensajes, esperamos sus llamados también, por supuesto, al más 569-9200-7888 y el 800-810-810. Vamos a escuchar algo de música, ¿le parece? Para ir amenizando un poco la jornada, una jornada con mucha agua en todo Chile. Escuchamos música acá en la radio.

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1: A 569-9200-7888, el WhatsApp de la radio. Esperamos sus videos, sus audios, sus mensajes de texto, por supuesto. Por acá nos preguntan ante la muerte del carabinero. La pregunta es: ¿quién del general Hato responde por el pésimo e ineficiente procedimiento? Carabineros son víctimas de su poco profesionalismo en muchas ocasiones. Nos dice por acá alguien que nos identifica, un auditor. Aquí no hay lluvia, también somos chilenos. Nos dice también alguien por acá, don Carlos. Tenemos harto mensaje. Me dice que tenemos un mensaje de audio. Vamos a pasar a escucharlo de inmediato para que nos cuenten ahí dónde están.
2: Hola amigos de Radio Bio Bio, les cuento que acá en Conchalí, en el sector de La Palmilla, estamos a media luz. El voltaje ha bajado bastante y estamos preocupados porque por los diferentes aparatos eléctricos no hemos tenido ninguna respuesta de Enel porque es imposible comunicarse con ellos, así que para ver si ustedes pueden hacer algo. Chau.
1: Bueno, la región metropolitana tiene 25.602 clientes sin energía eléctrica, bien lejos de Valparaíso, que tiene 171.259 clientes afectados por cortes de energía durante la jornada de hoy. La Araucanía tiene 53.612, son las zonas del país con mayor cantidad de cortes de energía, 7.682 en Maule. Por acá tengo también la región de Coquimbo con 32.567 familias. Zonas bien afectadas por este temporal, especialmente por el viento. Digamos que en la región metropolitana con 25.600.

0: dos clientes sin servicio en general ha sido bien distinto de otras ocasiones. Yo entiendo que eso está concentrado en algunas comunas del sector poniente de Santiago, pero en el resto de la capital, aparentemente, la situación es bastante más calma que en otros sistemas frontales que han afectado a esta zona del país. En la región de O'Higgins hay 6.735 clientes sin energía. En los lagos 4.000, en la Araucanía le decía 53.612, en los lagos 4.670 a esta hora, y en el Biobío también una alta cantidad de clientes afectados, 32.567. Cuando hablamos de clientes, hablamos básicamente del medidor que hay en una casa. Eso hay que multiplicarlo por el número de habitantes de cada hogar, por lo tanto, son bastante más las personas afectadas que los hogares, por supuesto, con esta afectación corte de energía. Esta es una actualización que hace la SEC, la Superintendencia de Electricidad y Combustibles, a las 3 de la tarde. Por lo tanto, no debiera haber variado tanto en estos últimos 20 minutos la situación en el resto del país. Seguimos leyendo por acá algunos mensajes. Escuchamos antes, tenemos más audios en nuestro WhatsApp, el más 569-9207888.
1: Bio, Ricardo Campos Arellano por acá, desde el litoral central. Cartagena, San Sebastián y San Antonio, hemos tenido un día maravilloso, un sol radiante, el mar está nítido, se ven los barcos, hay un poco de viento entre 15 a 20 kilómetros por hora, pero todo dentro de lo normal. Un día maravilloso acá en el litoral central. Bio Bio, la radio.
0: Ya, buenas noticias entonces en el litoral central. Se fue calmando el temporal, al igual que acá en la región metropolitana y buena parte de la zona central del país. Bajó considerablemente el nivel de la lluvia. Acá por lo menos en Santiago hubo un rato donde no cayó absolutamente nada de agua, y a contar de las 2 de la tarde aproximadamente se reactivó la lluvia sin mayores problemas hasta ahora, porque no ha caído en gran cantidad en la tarde, insisto, no me estoy refiriendo a lo que ha pasado durante todo el fin de semana, donde sí ha habido varios problemas, varias zonas afectadas acá en la región metropolitana. Les recuerdo que hay alerta roja en 4 comunas de la región de Valparaíso por desborde. Se trata de Limache, Quintero, Concón y Quillota. Esto de acuerdo a la estación hidrométrica Puente Colmo, que ha mantenido un incremento sostenido en el caudal de algunos ríos en esa zona de nuestro país. Seguimos escuchándolos en el más 569-9207888.
2: ¿Cómo están, amigos de Radio Bio Bio? Acá Eduardo desde la comuna de Pirque, región metropolitana. Se largó a llover de nuevo. Cototos, sí, ¿eh? Saludos a todos.
0: Oiga, harto problema también en la región de Coquimbo. Veo que está cortada la ruta a Tongoy, por ejemplo. Ha habido muchos problemas con el viento. Veía imágenes terribles de una grúa que cayó sobre 6 casas el otro día ahí en aquella región. Ni hablar lo que ha pasado con los ríos y con las marejadas también a lo largo de nuestro país, en toda la zona costera. Varios problemas hemos tenido, lamentablemente, producto de este sistema frontal. Nos mandan una fotografía de Buin con un lindo arcoíris acá en Buin, entre lluvia y sol. Claro, así está variando la situación, por lo menos en la región metropolitana. Por acá nos escribe también don Cristian, que nos dice que vuelve la estabilidad a Temuco y a otras ciudades de la Araucanía. Pronostican hasta 2 días sin precipitaciones, nos dice él por ahí. Por acá nos habla un oyente que nos identifica. Puedo pedir la canción Si supieras, de la banda Pendex, nos dice, para mi polola Florencia, de parte de Matías. Muchísimas gracias por su atención, nos dice, y nos manda saludos. Vamos a ver si es que logramos dar con la canción. Soy de Coronel y aún no tengo luz desde que empezó el temporal, nos dice Roberto, específicamente en los huertos familiares en la comuna de Coronel, nos insiste él. Nos mandan también acá una fotografía de la carretera con mucha agua, con mucha lluvia, don Eduardo. Aurelio también nos dice, precaución por San Pablo, al oriente, esquina Rosa Velázquez. Buen programa, nos dice. Nos saluda un techo amarillo, don Aurelio, un abrazo para usted. Acá en San Clemente, buenas tardes, Pancho, aquí en San Clemente para por minutos la lluvia, cuando vuelve es con fuerza y ráfaga de viento fuerte, nos dice don Luis Canales, que nos está escribiendo ahí en la región del Maule y nos manda una fotografía, no, es un video, claro, con el cielo semi despejado en algún minuto del día. Don Felipe Espina,

0: Cristian Escalante, en la región de Coquimbo, de Redes Comunales, periodista. Cristian, ¿cómo estás?
1: Hola, ¿cómo están? Buenas tardes. Un saludo desde la región de Coquimbo.
0: Cuéntanos cómo está la situación por allá. Hemos visto harto problema durante el fin de semana. ¿Ha bajado el nivel de agua, por lo menos?
1: No, estamos bastante complicados porque lamentablemente la lluvia sigue aumentando durante las horas y esto ha provocado que las quebradas en diversos puntos estén muy activas. Entonces, esta situación ha desembocado en las alertas SAE que ya tenemos, por ejemplo, en varios puntos del sector del río Elqui, en el sector de Las Rojas. También tenemos una alerta SAE en la bahía de Tongoy. Aumentó el estero de Tongoy, se estaba realizando el trabajo de poder sacar a las personas que se ubican en ese lugar. También existe una alerta en Ovalle por la quebrada del Ingenio, que también está complicada. Y tenemos otra alerta en la comuna de Coquimbo, en el sector de Tambillos, ruta 43 que une Ovalle con La Serena, también está bastante complicado porque recibe las quebradas de Andacollo, Río Hurtado y Ovalle. Entonces se ha complicado esa situación. De hecho, hay varias imágenes que estamos recibiendo y es un verdadero río. La ruta 43, donde está el peaje, sector Recoleta también, está bastante afectado. Así es que estamos desde el norte, la comuna de La Higuera también, que habitualmente se conoce por ser muy seca, está bastante activa ahí en el sector de Caleta Los Hornos y se está evaluando también el sector de Quebrada Los Choros, Punta de Choros ahí, porque ese sector conecta con la ruta 5 y generalmente cuando es mucha la cantidad de agua afecta lo que es el tránsito. Por ahora las rutas están transitables. Si nosotros nos vamos a comuna, la comuna que está aislada en este instante es comuna de Canela, comuna de Andacollo, tiene todos sus accesos cerrados producto de la bajada de quebradas, así que está bastante compleja esa situación ahí también en la comuna de Andacollo.
0: ¿Se ven visos de que puedan salir del lugar la gente de Canela, de Andacollo, en algún minuto durante el fin de semana, al menos que puedan despejar la ruta, que puedan salir del aislamiento?
1: Sí, aquí hay un factor fundamental y todo va a depender de la baja de los cauces de la quebrada, porque no hay puentes, hay badenes. Entonces, este badén, mientras no baje la cantidad de agua, no va a ser posible poder habilitarlo. Entonces hay muchas localidades que van a estar por lo menos 4, 5 días o 6 días, incluso una semana, que no van a poder tener conexión. Lo más complicado en cuanto a conexión es la comuna de Canela. Ya llevan casi 48 horas sin electricidad, sin agua y sin comunicaciones. Y eso también ha provocado una serie de situaciones complejas. Hemos estado recibiendo llamadas, por ejemplo, de universidades, porque hay alumnos que iniciaron sus prácticas, por ejemplo, en el área de salud, y que no han podido comunicarse. Pero podemos decirle de que se han tomado las medidas, se han habilitado albergues, y la comunicación es absolutamente nula, porque cayeron las antenas de telefonía, no tienen sistema de respaldo, y eso ha provocado que también por varios días no exista comunicación en el sector de Canela y también en la comuna de Monte Patria, específicamente en los sectores más altos, Tulagüén, que tampoco tienen señal celular. Y nieve también está cayendo en estos instantes en Cochiguaz, comuna de Paihuano. Estamos monitoreando también la caída de nieve, bastante tranquilo. Hay también dificultades en la ruta entre Vicuña y Paihuano, está cortado en un sector de la quebrada San Carlos, bajó con mucha fuerza temprano y esa situación provocó que se cortara preventivamente el tránsito en la ruta CH41, ruta internacional. También está cortado el acceso al paso Agua Negra, porque en estas situaciones llega muchos turistas quienes quieren conocer la nieve, así que Carabineros cortó ahí en el sector de Guanta, ruta CH41, para que no puedan acceder hacia el sector cordillerano.
0: Cristian, ¿se sabe algo de lo que podría pasar el lunes con las clases en la región, con el mercado laboral? Digamos, hay gente que está aislada, hay gente que está con problemas, gente que veíamos ha perdido casas, ha perdido cosas materiales importantes. ¿Se conoce algo? Yo sé que estamos a sábado recién, pero ¿se ha anticipado algo respecto de lo que podría pasar el lunes?
1: Sí, las autoridades están analizando la situación, pero es bastante factible, casi un 90%, que el día lunes, incluso el día martes, las clases sean suspendidas. Esto porque también se ha hecho una especie de análisis de los colegios, y hay varios colegios que han sufrido anegamientos en sus salas, en el área de comedores, y eso involucra de que lamentablemente no se puedan iniciar las clases. Además, en todas estas comunas interiores de nuestra región de Coquimbo,

0: varios colegios están siendo habilitados como albergues. Entonces esa situación obviamente se va a mantener por uno, dos e incluso una semana. Entonces lo más probable es que las clases sean suspendidas en toda la región, además por la conectividad. Es casi imposible poder acceder a varias comunas de Choapa, en este caso Salamanca, está bastante complicado porque han caído más de 200 milímetros en el registro que tenemos hasta ahora. En varias comunas de Choapa y Limarí, el agua caída va entre 150 y 200 milímetros. Y algunos pronósticos indican que podría llegar hasta 400 porque la lluvia se va a mantener específicamente hasta el día martes. Entonces esto va a ir en aumento, las quebradas van a continuar y eso va a traer muchas más complicaciones. Así que se están realizando también algunos rescates aéreos. Se hizo un rescate esta mañana ahí en el sector de Tulahuén, en Monte Patria, con el helicóptero nuevo que tiene Carabineros y que está a disposición de poder realizar todos estos sobrevuelos y estas situaciones un poco más urgentes. Generalmente estas emergencias son adultos mayores que son trasladados o niños o familias que se encuentran aisladas.
1: Uno entiende que estas de las lluvias más fuertes que ha caído en la región en la historia, Cristian. ¿Te había tocado vivir algo así, no?
0: Fíjese que yo lo viví el año 84, 87, pero era un niño. Yo soy de Andacollo, y en Andacollo, lamentablemente, las quebradas bajan muy fuerte, incluso con relaves, entonces esa situación provoca el corte. Aquí en la región de Coquimbo, el año 60, el año 67, hubo un temporal bastante fuerte. El año 84, el año 87, y otro que se recuerda bastante es el año 97, donde fue bastante el agua en algunos puntos, incluso cayeron entre 300 y 600 milímetros, y eso provocó que se cortara absolutamente todo, muchas personas albergadas y personas que sufrieron la pérdida de sus casas, porque también hay una situación bastante especial, como la sequía se mantiene por bastante tiempo, muchos empiezan a construir en quebradas y esa situación provoca que cuando viene la quebrada, como lo que está pasando ahora, llega con fuerza y se lleva viviendas, se lleva corrales, se lleva todo lo que está a su paso. Entonces han sido situaciones bastante marcadas y cíclicas, con una diferencia entre 10 a 20 años aproximadamente.
1: Cristian Escalante, periodista, muchísimas gracias por acompañarnos estos minutos en la radio.
0: Un gusto, estamos aquí atentos para entregarles toda la información de lo que vaya ocurriendo.
1: Seguimos en contacto entonces, más 569-9207888, el WhatsApp de la radio, 800-810-810, la línea gratuita. Nosotros hacemos la pausa y seguimos con ustedes.
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1: 3:38 PM, seguimos con ustedes acá en la hora de la radio. Hola, aquí en Santo Domingo, 5 kilómetros al sur del balneario, mirando hacia el norte, se ve despejado con algunas nubes altas, y hacia el nororiente hay formación de cúmulos desde el poniente. Vienen avanzando nubes, nos dice por acá un auditor, don Jorge, que nos manda saludos. Además, nos manda por acá saludos a la familia Ponce Enríquez, don Mauricio, en La Ligua, ya con electricidad, nos dice, nos saluda a su hija Agustina, que mañana cumple 12 años, felicidades para Agustina. Almorzando y escuchando Firmes la Bio Bio, nos dicen ahí los Ponce Enríquez. Entonces, en La Ligua, con servicio eléctrico repuesto, afortunadamente, en esa comuna de la región de Valparaíso.

0: En medio del agua, fotografías bien impresionantes, con una camioneta que está casi completamente tapada. Llamar a bomberos en este momento, humedal Las Salinas Chicas en Tongoy. Esto fue hace 10 minutos, momento en que estábamos en la pausa. Hay una camioneta completamente tapada por el agua. Insistimos, en el humedal Salinas Chicas en Tongoy. Están sacando una persona. Me da la sensación que son personas naturales las que están colaborando en aquello. Humedal Salinas Chicas en Tongoy. Gracias por las imágenes, gracias por la información que nos entrega desde esa zona, don Ricardo. Saludos y gracias por la información y acompañamiento, nos dice Enrico. Un abrazo, don Enrico. Somos los vecinos de la calle 3 Norte, número 155, condominio Vista San Pedro. Nuestro condominio tiene 8 torres alrededor de 160 familias y desde ayer toda la zona, incluyendo su condominio, no tiene luz ni agua. Tren Norte, díganos de dónde, de qué ciudad. Llevamos más de 35 horas sin los servicios. Llamamos a CGE, me da la sensación de que eso es Viña del Mar, y nos dicen que están evaluando la situación. No podemos seguir esperando más. Por favor, nos dice por acá Aniem. Tren Norte número 155, entonces sin energía, sin agua, sin servicios. A esta hora de la tarde, me parece que en Viña del Mar seguimos escuchándolos acá en el más 569-9200-7888.
1: Hola, Radio Bio Bio. Les cuento hoy, conduciendo desde Chillán hacia la comuna de Coelemu. Mucha lluvia en la ruta, mucha lluvia, llueve, pero a la antigua, a cántaro. Lo más preocupante es que toda esta agua sigue creciendo el caudal del rayo del río Itata, que es un río bastante ancho, 500 metros, 600 metros de ancho, y va a tope. Entonces, hay poblaciones que vivimos cerca y eso es lo que más preocupa. Esperemos que no se desborde. Abrazos para toda la gente.
0: 3 de la tarde con 42 minutos. Sabemos que en buena parte de Chile ha habido muchos problemas. Entendemos que hasta ahora una de las zonas bien afectadas es Monte Patria, y estamos justamente con Cristian Herrera, su alcalde, para conversar de la situación que los está quejando. Alcalde, ¿cómo está? Muy buenas tardes.
2: Acá estamos, Francisco, dando ahí en las peleas y tratando de evitar que todo el agua que está cayendo, las quebradas que bajen, causen lo que estamos preservando hoy día, que es daño principalmente en las personas, en la vida de nuestro vecino y vecino.
0: ¿Cuál es la situación a esta hora de la tarde por allá? Me imagino que el agua sigue cayendo con fuerza y que la cantidad de personas afectadas va en aumento, ¿no?
2: Sí, bueno, nosotros somos una comuna de 30.000 habitantes, distribuidos en 4.300 kilómetros cuadrados, 5 ríos, tenemos quebradas por todos lados, está todo desbordado. Quebradas, canales de regadío que también están desbordados, que hemos tenido que abrir las compuertas para poder desaguar el agua y que no generen daños mayores. En resumen, Pancho, nosotros ya definimos que nos íbamos a mojar. Lo que estamos preservando principalmente es rescatar a aquellas familias que están en lugares más complicados, cercanos a quebradas, cercanos a ríos, que ya tuvimos una situación de una familia que hubo que rescatar de una isla que quedó en el río Guatulame, agua rodeado por todas partes porque un brazo salió de su cauce que conocíamos como normal en los últimos años, salió y rodeó a la familia y tuvo que rescatarla de manera aérea en esta mañana. Nosotros estamos preservando esto, la vida humana. Sentimos que el 80-90% estamos mojados en nuestros hogares, que ya alguna quebrada pasó, que alguna seca entró, y es una situación dramática, principalmente pensando en que tenemos cerca de 4.000 personas que están aisladas por las quebradas, pero además están incomunicadas debido a que estamos sin energía eléctrica hace 40 horas. Empezó a llover acá y se cortó el suministro eléctrico y ya los servicios para comunicarnos vía celular y por vía terrestre, debido a la bajada de las quebradas, no podemos tener contacto con esta familia.
0: O sea, 4.000 aislados de 30.000 habitantes, estamos hablando de una muy buena parte de la población, alcalde.
2: Así es, y no solamente están aislados, sino que estamos incomunicados. En la mañana al delegado regional le pedimos, ojalá poder apoyarnos con el ejército para poder llegar a esas zonas altas, que son zonas donde no vamos a poder llegar en camiones nuestros, en vehículos, camionetas nuestras. Nuestro equipo no está capacitado para alta montaña, para poder saber cómo están, porque ya van a ser 2 días ya que no van a tener electricidad, que hubo vientos muy fuertes y no sabemos cuál es la situación de estas personas, de estas 4.000 familias.

0: que están en la, perdón, 4.000 personas que están en la zona alta de nuestro país.
1: Alcalde, ¿cómo ha sido la respuesta del Estado más allá del municipio, digamos, ante la emergencia en su zona?
0: Yo, la verdad, Francisco, creo que estamos todos sobrepasados, estamos todos superados. No, no era algo que se... Siempre se hablaba de que iba a venir algo fuerte, pero yo creo que nunca se dimensionó la manera que se iba a dar. Y aunque estuviese dimensionado, cualquier medida que se tomara no iba a hacer efecto a la cantidad de agua que ha caído. Esto es histórico. Uno habla con personas de sobre 60 años, esto no lo había visto nunca antes, por la magnitud, por la intensidad, por el número de horas en que viene cayendo agua. Hoy, a esta hora y en el reporte y en lo que hemos ido generando en distintas partes de nuestro territorio, estamos con una buena noticia porque empezó a nevar en lugares donde estaba cayendo mucha agua, la isoterma bajó considerablemente, estaba alrededor de los 1.600, 1.700, ahora ya empezó a nevar en lugares de 1.800 metros de altura y eso reduce el flujo de agua saliendo. Es una tremenda noticia porque ya las quebradas, cuando hay nieve, no bajan con tanta fuerza, la nieve se empieza a diluir mucho más lentamente y debieran empezar a bajar estos cursos de agua para aguantar lo que se nos viene en las próximas horas también, porque claro, baja ahora, pero se entiende que ya mañana también tenemos agua importante según los pronósticos para nuestro país.
1: Exactamente. Pensando en eso, alcalde, clases, trabajo el día lunes, ni en el mejor sueño, ¿no?
0: Hay temas bien complejos que se van a dar en nuestra provincia. Bueno, clases, no, nosotros tenemos una situación con los caminos que es muy complejo. Para que los niños lleguen a los establecimientos educacionales, pero sí queremos pedir que la JUNAEB también se ponga en el caso de lo que estamos viendo nosotros. Nosotros tenemos 42 establecimientos educacionales en la comuna, que son públicos, que todavía los tenemos nosotros, no hay SLEP, pero y ahí también hay familias que lo están pasando mal, que ojalá poder la JUNAEB transformar, si habiendo o no habiendo clases, bueno, si no hay clases, es que pueda igual entregar una colación a nuestros niños. Porque nuestras familias son familias vulnerables en una parte importante, no van a poder trabajar porque el trabajo se da en la agricultura. Cuando llueve no hay trabajo en la agricultura, es poder apoyar a las familias con colaciones dentro de los establecimientos, en los lugares donde se pueda, obviamente. Y hay una situación que se está dando y que es compleja, que es bajar a Ovalle. Nosotros vamos a quedar lo más probable incomunicados prontamente, porque ya tenemos el cruce hacia Combarbalá, que es una de las salidas, la salida sur que tenemos de la comuna, ya está cerrado por una bajada de quebrada, y en el sector ahí de Sotaquí, en Ovalle, también en el sector de quebrada seca, la quebrada viene muy fuerte, y nosotros sentimos, quienes tenemos algún tiempo acá, y ya lo hemos visto, que esta quebrada en cualquier minuto también va a dejar incomunicado nuestra comuna con Ovalle.
1: O sea, hablamos de una comuna completa, sin comunicación con el resto del país. Alcalde, ¿está previsto qué se puede hacer en caso de alguna emergencia médica, por ejemplo, de las personas?
0: Bueno, en esa la coordinación ha estado permanentemente con el delegado y con carabineros. Nosotros tenemos, en caso de emergencia médica, un punto de posada de helicóptero y también la disposición de las autoridades de que si eso se da, poder poner a disposición traslado aéreo de algún paciente, alguna emergencia que sea en la comuna.
1: Alcalde Cristian Herrera, de la comuna de Montepatria, bien digo, muchas gracias por estar con nosotros. Que esté muy bien.
0: Un abrazo, saludo a todos, Francisco, por que esté muy bien. Vale, muchas gracias, Francisco. Un abrazo, que esté muy bien.
1: 4.000 personas aisladas entonces en Montepatria, 30.000 habitantes, se puede quedar aislada toda la comuna, nos decía el alcalde, por las quebradas que están creciendo lamentablemente a esta hora. Va a seguir este sistema frontal, no nos olvidemos que viene otro, que va a afectar a buena parte también del país. Nos siguen escribiendo de distintas partes de Chile, seguimos igual, Chilquinta no se pronuncia, esto a raíz de un mensaje que nos mandaba hace rato ya, entiendo que durante la mañana, don Hernán, que es de Quilpué, del sector Esperanza, que están sin luz todo el día, y Chilquinta no responde. No sabemos a quién preguntarnos, dice él. Hola, Biobío, comuna de Quilpué, sector de Belloto 2000, específicamente La Paloma, sin luz. Al informar a Chilquinta, se nos dice que no tienen información del corte. Estamos desde las 17 horas de ayer, y lo que preocupa es que su madre no puede dormir sin su CPAP. Ya se realizó el reclamo en Chilquinta y en la SEC. La última información fue que se reponía hoy a las 15 horas, lo cual no pasó, nos dice por acá don David. Hay problemas en distintas partes del país, lamentablemente. Tenemos también la caída de postes en la comuna de Quilicura. en la calle Humberto Caro, está entre Carampangue y Manuel Antonio.

0: Antonio Mata. Cayeron cuántos postes, tres postes en Quilicura. Vamos a estar ahí viendo lo que ocurre también en la región metropolitana. Habrá que ver si es por el peso de los cables o por el viento, porque el viento por lo menos hasta hace un rato no se sentía mayormente acá en la capital. Vamos a estar reporteando aquello, por supuesto, tres postes caídos entonces también en la comuna de Quilicura. Buenas tardes desde Radio Bio Bio. No me había tocado en todos mis años ver un gobierno tan irresponsable y penca como este, nos dice por acá don Fernando. Realmente la crisis económica, laboral y social que se acerca será devastadora para la clase media. Zánganos y parásitos, dice el señor que nos escribe. Nos están mandando también imágenes de un incendio en Nos. Un incendio en Nos, en el costado de uno de los caminos. Se ve mucho humo. Entiendo que eso es al costado de la Ruta 5. Viniendo hacia Santiago, me da la sensación que es el video que nos mandan de este incendio en la comuna de Nos, acá en la región metropolitana. María Inés Orozco, de la comuna de Andacollo, nos manda imágenes con muchos rodados, lamentablemente, en distintos puntos de la carretera, la crecida también de los ríos en ese sector. Muchísimas gracias, María Inés, por la información que nos manda. Sigue lloviendo por acá, nos dicen, nos mandan una alerta de Senapred. Sectores Arboleda, Tebal, Charlinga, por desborde del río Chalinga, en Salamanca. También sectores de... Ahí está, el mismo mensaje. Aquí, desde la cordillera, en tranquila comuna de Salamanca, estamos sin luz desde ayer, desde las 12 del día, sin agua y sin wifi. Estamos cerca de la minera Los Pelambres, y ellos nos ayudan, no ayudan en nada a la comunidad. Sigue lloviendo, nos dice por acá. Don Gustavo Allende está en línea. Dos días sin energía en Vía Alemana. Gustavo, ¿cómo estás?
1: Sí, bien, buenas tardes.
0: Cuéntanos.
1: Estamos sin luz aquí en la población Gumercindo, dígale, dos días estamos sin luz y no dicen ni una cosa y las cosas se han echado a perder del refrigerador. No es mucho, pero son cositas que a uno le sirven, ¿me entiendes?
0: Cuénteme, ¿ha hablado con la compañía eléctrica, no?
1: No.
0: ¿Han intentado comunicarse con ellos, al menos?
1: Chilquinta le corresponde.
0: Ah, no es Eje, es Chilquinta ya.
1: Sí, Chilquinta es la que corresponde. Y es que yo no le pego mucho a la tecnología.
0: Ya. ¿Y ustedes están sin energía desde ayer, entonces?
1: Sin energía, sí. Todo el día, ahora todo el día de nuevo, y no dan ni un aviso, no dicen nada. Por ya. Último, digan ya en dos días más, te va a dar la luz.
0: ¿Han logrado comunicarse con los vecinos? ¿Organizarse al menos para que alguien llame a Chilquinta?
1: Sí, yo estoy hablando en la mañana con unos vecinos, pero no sé si habrán llamado, porque yo me vine al trabajo, ¿me entiendes? Entonces... es el problema que está pasando.
0: Perfecto. Don Gustavo, muchas gracias por la confianza en la radio.
1: Por favor, sí. No, si siempre escucho Bio.
0: Muchas gracias. Uno de los 171.259 clientes sin energía a esta hora en la región de Valparaíso. Actualización de hace 53 minutos por parte de la Superintendencia de Electricidad y Combustibles. Son en Valparaíso, entonces... 166.738, va aumentando el número, uno va poniendo F5 y va aumentando la cantidad de afectados, de clientes sin energía ahí en la región de Valparaíso. Sigo acá metido en el WhatsApp. El peor temporal será por 25 años con la mega reforma. No, ya, pero hablemos de lo que está pasando en sus calles. Sería bueno que puedan ver el estado de las minas de la tercera región, Candelaria, Cerro Negro, en la cuarta región, el Romeral, CMP, Carmen de Andacollo, Tec, Pelambres, El Soldado. ¿Mantienen sus operaciones? Nos pregunta por acá don Rodrigo. ¿Por qué no transmiten el fallecimiento del carabinero? ¿O no es muy importante para usted? Lo transmitimos ya. Y de hecho estamos gestionando una entrevista con la delegada presidencial de Los Ríos, con Vicky Carrasco. Que está, por supuesto, ocupada con el tema. Estaba el general director de Carabineros en la ciudad de Valdivia, pero se trató en su minuto, lo contamos apenas ocurrió el fallecimiento, y estamos esperando, por supuesto, el contacto con la delegada presidencial. Nos dicen que en Metrenco están sin suministro desde el jueves. Hemos llamado sin respuesta, han dado móviles y la respuesta que dan es que hay que seguir insistiendo, que ellos están en otros lugares. Nosotros tenemos dos vecinos de la tercera edad y complicados de salud, los dos. los alimentos ya se están echando a perder. Una auditora de la radio día y noche vio la

radio, la más escuchada, se le agradece. Esto está a la entrada del camino ILAF, nos dice por acá la auditora que nos escribe. Gracias, Francisco y compañía. Gracias a todos los que hacen posible Bio Bio y Bio Bio TV. Me gusta Bio Bio, nos dice por acá el Muriel, don Pablo el Muriel, que nos escribe habitualmente durante la semana y los fines de semana. Hola Pancho, soy Antonio, taxista. Quisiera saber si ustedes se pueden comunicar con el alcalde de Conchalí y preguntar qué pasa con los trabajos de Independencia, ya que es un caos en día normal con esta lluvia, ni decirte. Hay unos hoyos donde los vehículos pasan y dan bote. Te pido que le pregunten al alcalde porque esos trabajos ya vencieron hace rato, pero tienen para mucho rato más. ¿Será que porque es una comuna de escasos recursos no se cumplen los plazos y ya estas constructoras hacen lo que quieren? Nos pregunta y nos comenta por acá en realidad don Antonio, que me imagino es vecino de la comuna de Conchalí. Sí, era un mensaje político. En Rancagua, buena respuesta estatal, nos dice don Budú. Nos manda Patricia, que nos mandaba justamente las imágenes de esta caída de postes ahí en Quilicura. Calle Humberto Caro, insisto, entre Carampangui y Manuel Antonio Mata, caída de 3 postes en la comuna de Quilicura. Son las 3 de la tarde con 56 minutos. Con música nos vamos a las noticias del informador.

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1: ¿Cómo están? Muy buenas tardes. Bienvenidos al Informador de las 16 horas. Personas han comenzado a reunirse en las afueras del servicio médico legal en Valdivia a la espera de la llegada del mártir de carabineros Marco Cosme. La información con Andrea Solís desde Radio Bio Bio en Valdivia.
2: Nos encontramos en el exterior del servicio médico legal en Valdivia, lugar donde se espera de que en los próximos minutos pueda llegar el cuerpo del mártir de carabineros Marco Cosme. De a poco han comenzado a llegar personas hasta este recinto con globos blancos, también con flores para como una muestra de aprecio y cariño también a la familia y a toda la institución de carabineros. En estos momentos, en este recinto no se observa resguardo policial, el tránsito está expedito y habilitado, sin embargo también se espera de que en los próximos minutos eso pueda cambiar dado la llegada del vehículo que debe trasladar el cuerpo del funcionario de carabineros Marco Cosme hasta este recinto. Se ha señalado también de que será escoltado por carabineros y bomberos. Nos mantenemos así a la espera de que pueda llegar su cuerpo ya en los próximos minutos hasta el servicio médico legal en Valdivia. En el lugar, Bio Bio, la radio.
1: El Partido Republicano condenó el asesinato del cabo primero Marco Cosme y exigió que los responsables reciban las máximas sanciones que establece la ley. Más detalles con Valentina Obreque.
3: Exigimos que los responsables se enfrenten las máximas sanciones que establece la ley. El Estado de Chile debe respaldar sin ambigüedades a sus policías y combatir con toda la fuerza a quienes asesinan a nuestros carabineros. Palabras con las que el Partido Republicano reaccionó al asesinato del cabo primero de carabineros Marco Cosme. A través de una declaración pública, la colectividad lamentó el fallecimiento del funcionario policial, quien murió mientras participaba en el cumplimiento de una orden judicial en la región de Los Ríos, en el marco de la investigación por el homicidio del suboficial mayor Eugenio Naín. Desde el partido calificaron el crimen como un hecho que vuelve a enlutar a carabineros de Chile y al país. Asimismo, expresaron sus condolencias a la familia del cabo y a sus seres queridos y a toda la institución, insistiendo en que el Estado debe entregar un respaldo decidido a las policías y perseguir con todo el rigor de la ley a quienes atenten contra la vida de los funcionarios policiales del país.
1: Gracias, Valentina. Autoridades de la región metropolitana realizaron un balance tras el paso del sistema frontal. Nos informa Benjamín Zamorano.
4: Claro, porque el gobernador de la región metropolitana, Claudio Rego, hizo un balance de lo que ha sido el paso de este sistema frontal por la región y precisamente por la ciudad de Santiago, y agregó que la ciudad ha resistido de buena manera las precipitaciones, pero llamó a la prudencia para las próximas jornadas, especialmente para este domingo y para este lunes, pensando en que se aproximan nuevas precipitaciones. Por ello llamó a no trasladarse a sectores cordilleranos y, por supuesto, a cuidar la vida de todos. Además, otra persona que hizo un balance de este sistema frontal fue precisamente el alcalde de la comuna de Santiago, Mario Desbordes, quien también agregó que la ciudad ha resistido de buena manera las precipitaciones, pero lamentó la pérdida de dos personas en situación de calle debido a las bajas temperaturas y a las lluvias que se registraron este viernes y que se siguen registrando este sábado. Bio Bio, la radio.
1: La ministra de Energía se referirá desde Quilpué a los extensos cortes de luz producto del sistema frontal. Desde Radio Bio Bio, la región de Valparaíso, nos informa Constanza Peña.
5: La ministra de Energía, Jimena Rincón, recorrerá durante los próximos minutos distintos puntos críticos de la comuna de Quilpué afectados por el sistema frontal y los prolongados cortes de suministro eléctrico que impactan a la región de Valparaíso. La autoridad va a estar acompañada por el Seremi de Energía, Celso Quesada, y también la alcaldesa de la comuna, Carolina Corti. Recordemos que según el último balance de la Superintendencia de Electricidad y Combustibles, la región de Valparaíso registra más de 166.000 clientes sin energía, concentrados así cerca de la mitad de los hogares afectados por estos cortes de suministro a nivel nacional. Es decir, casi uno de cada cinco clientes de la región de Valparaíso, un 20% de los hogares, permanece hasta ahora sin electricidad, mientras que continúan las labores de reposición del servicio. En la región de Valparaíso, Bio Bio, la radio.
1: El delegado presidencial de Ñuble, Diego Sepúlveda, también entregó un balance respecto a la situación regional por el sistema frontal. Nos amplía Fernando Ríos.
6: Acompañado del presidente de la República, José Antonio Kast, la autoridad regional informó sobre las acciones que se desarrollarán para atender a las familias afectadas, recuperar la conectividad y avanzar en la reposición de los servicios básicos de las distintas localidades.

0: En ese sentido, Sepúlveda indicó que los seremis mantienen su despliegue en las 21 comunas de la región, operando como enlaces directos con los municipios ante las necesidades de los habitantes. Asimismo, declaró que los que sostienen un trabajo colaborativo con el gobierno para acelerar la ayuda, avanzando en evaluaciones en terreno y solucionar los inconvenientes derivados de la emergencia.
1: Gracias, Fernando. 16:05, hasta acá la revisión de las noticias. El cielo en Santiago se encuentra nublado, la temperatura es de 12.5 grados y la humedad alcanza el 70%. Quédese en compañía de la radio. Muy buenas tardes.
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8: 4:08, seguimos haciendo la hora de la radio acá en Bio Bio, por supuesto. Nos siguen mandando mensajes. Tenemos información desde Valdivia, Cristian Cerna.
9: Acaba de salir desde el Hospital Base de Valdivia en dirección al Servicio Médico Legal la caravana donde va el cuerpo del cabo de carabineros Marcos Cosme, quien murió luego de recibir un impacto de bala tras participar de un operativo en la zona costera de Valdivia. Escoltado por carabineros, bomberos, también personal de seguridad ciudadana, van a esta hora liderados por motoristas de carabineros en dirección al Servicio Médico Legal por Avenida Francia. Hemos observado a familiares que estaban esperando también el cuerpo del uniformado en el exterior del Hospital Base de Valdivia. Junto a ellos, personal del GOPE. Recordemos que el carabinero fallecido formaba parte de esta dotación del GOPE de la Araucanía. Han hecho una formación en el exterior con su tenida de trabajo habitual para retirar el cuerpo del Hospital Base de Valdivia y que a esta hora va en dirección al Servicio Médico Legal acá en la capital regional. Hay un homenaje que se le va a realizar también en distintas unidades policiales de Valdivia. En el transcurso de la tarde se conocerá el cronograma, pero se ha indicado ya por parte del general director de carabineros que debería ser llevado a la Araucanía en el transcurso de esta misma tarde. Y eso es lo que está ocurriendo acá en Valdivia. 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
8: Claro, recordemos que el Cabo Cosme era funcionario del GOPE en la Araucanía, por eso el traslado desde la región de Los Ríos hasta la región de la Araucanía, él ejercía sus funciones ahí, llegaron hasta Punucapa, este sector de selva valdiviana, muy cercano a la costa, en la región de Los Ríos, y estuvieron internados ahí un buen rato para dar con...

su asesino, lamentablemente, Carlos Cancino Tapia, que cobra su segunda víctima fatal en manos de carabineros. 4:10 PM. Seguimos leyéndolos acá en el más 569-9207-888. Radio Bio Bio, aquí Quilicura, Humberto Caro con Avenida Mata, un conductor chocó un poste de luz. Ahí está el motivo de la caída de los postes. Y lo botó llegando a cabo la caída de dos postes más que estaban quebrados. Estamos sin luz y necesitamos ayuda, nos dice MU. Entonces ya, se clarificó. Ni viento, ni problemas relacionados con el tiempo. Básicamente, un conductor chocó un poste, arrasó con otros dos ese poste que cayó. Dos postes que aparentemente, por lo que nos dice el auditor, estaban quebrados y han provocado corte de energía en el sector de Humberto Cano con Avenida Mata. Por lo menos en ese sector de la comuna de Quilicura, no sabemos si en otros sectores de la misma también ocurre lo mismo. Por acá, buenas tardes. Informo que en la comuna de Padre Hurtado llevan 3 horas sin energía. Saludos de la familia Retamal Castro. 3 horas sin luz, nos dice por acá. Don Dani. Tembló recién, nos dice alguien por aquí. Isabel, ¿alguien sintió el temblor? ¿Dónde está Isabel? En Quintero. Vamos a averiguar, pues vamos a ver, nos vamos a meter de inmediato en la página del Centro Sismológico Nacional. Y efectivamente tembló. Claro que a las 15:57 fue el temblor 3,3. 22 kilómetros de profundidad, 36 kilómetros al oeste de Quintero. Ah, pero nos dice tembló recién, esto fue a las 4:10. Ya, hubo un temblor hace un rato, 3,3, ahí en la zona. Vamos a esperar a ver qué nos informa sismología.cl, el Centro Sismológico Nacional. En Concón se movió, nos dicen también, nos dice Coqui. Así que tenemos algunos temblores en la zona de Quintero. Buenas tardes, soy de Troncos Viejos, altura peaje El Tamarugo, ya con 24 horas sin luz, dan un horario y no se cumple. Chilquinta nos dice siempre perseverar. Nos mandan acá un Instagram de la desembocadura del río Elqui al mar, esto en La Serena, nos dicen, a ver, vamos a ver la imagen. Ah, pero hay que meterse a Instagram, no me dio. Acá nos mandan fotos también de arcoíris, esto en Huachuraba, Santa Clara con Recoleta. Lindo arcoíris acá en la capital que se ve luego de la tormenta. Les recordamos que va a seguir la lluvia, que viene un segundo sistema frontal. Que estaría llegando mañana acá a la zona central. Sector Belloto 2000, sin luz desde las 17 horas del viernes. La página web de Chilquinta indica situación normalizada. Sin embargo, la grabación de Chilquinta señala reposición 15 horas que ya no fue. ¿Por qué no dan una hora certera para evitar multas de la SEC? Mediante Bio Bio, ojalá se aclare la inconsistencia. Gracias, nos dice Don Domingo. Sector Belloto 2000, señores de Chilquinta, está sin energía. Ustedes dijeron que iban a llegar a las 3 y no llegaron. Cumplan, cumplan. Buenas tardes, estimados. Les escribo de Minera Candelaria. No están normales las operaciones. El Rajo Mina está cerrado. Personal bajaron a resguardo. A talleres, la hora de salida se adelantó en 1 hora, pero queda sujeta a evaluación cada 1 hora también. Saludos. Se envía las condolencias a las familias del carabinero fallecido a manos de estos subnormales. Dice KD2. Leen solo los mensajes de izquierda, nos dice acá un señor o señora, no sé. Y la verdad es que no. Leemos todo lo que nos llega. Déjate de explicar el odio de clases, corrupto sinvergüenza. El gobierno completo se desplegó antes y con todos los recursos disponibles. Eso lo dijimos, ¿eh? Ah, no, pero por un mensaje de Claudio Rego, que yo no había descargado. Pensé que me estaban diciendo a mí. Quintero hace rato temblando. Lo único que falta.
un gran sismo.

Nos dice por acá Don Gwen. Vamos a ver, Centro Sismológico, a ver si actualizó la información. No, la última información que tenemos es de las 15:57, como les decía, 3,3 el temblor que se sintió a esa hora ahí en Quintero, que es cierto, hace rato viene con algunos sismos, unos más fuertes que otros. Hola, Tocayo Aguiluz, a esta hora en el Mineral El Salvador, sin novedad, nada de lluvia, solo frío. Saludos, Francisco Javier Páez Gamboa, desde el distrito minero Indio Muerto. Quebrada Río Salado, normal, nos dice don Francisco. O 157 en base Frey, nos dice por aquí. No a sus contactos. 5,7. Eso fue 10 para las 4. Temblores, tormentas, Diosito, ¿por qué nos odia? Dice por acá lejos. No, pero temblores, parte no normal. Hay Humberto Caro, 4 postes, Quilicura, 4 postes, lo informábamos hace rato. Decíamos 3. Acá nos dice el auditor que son 4. Don Ángel, lo informábamos hace un rato y contamos que fue un auto finalmente el que embistió uno de los postes, que arrasó con los otros dos primeros, parece que son 3 ahora. Así que son 4 los postes caídos ahí en Quilicura. Ahora, recién hace un minuto se movió corto y breve, nos dicen por acá en Concón. No se ha actualizado la información, lamentablemente, del Centro Sismológico Nacional. 4 de la tarde con 17 minutos. Vamos con algo de música, ¿le parece? Y seguimos informando de lo que está pasando en Chile.

0: Buenas tardes, Rayo Bío Bío, Daniel por acá, para dar cuenta de un poste de luz del alumbrado público que está a punto de caer ahí en Barros Arana con calle Lautaro, donde cayó el pino, donde se vio un video que cayó un tremendo pino. Ahora, en este momento está por caer ese un poste de alumbrado público. He llamado a todos lados, pues lo único que falta es la radio. Por favor, si pueden ayudar, no le va a caer a alguna micro o alguna persona ese poste. Vamos a estar lamentando algo.
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2: Más 569-9207-888, el WhatsApp de la radio, 800-810-810, la línea gratuita. Le cuento que hasta ahora el ministro de Vivienda, Iván Puduje, se encuentra en Talagante conversando con vecinos que han tenido varios problemas, lamentablemente, con el agua caída, que hasta ahora también hay despliegue para iniciar evacuaciones en la zona de Tongoy. Hay problemas en buena parte de Chile, lamentablemente. Acá en Maipú, por ejemplo, en la Villa Versalles, nos dice Francisco, hace una hora sin energía. ¿Qué pasa con BTR? Que no solucionan la conexión, nos dice por acá alguien. Se llama y tienen una máquina que contesta y no dan solución. Ernestina. Bienvenida a Chile, Ernestina. El país de las máquinas en los teléfonos. El país donde se prescindió del ser humano para poner máquinas en los teléfonos, que no dicen nada, que no solucionan ni medio problema. Sobre todo en las empresas de servicio. Se le corta la energía, llama máquina. Se le corta el agua, llama máquina. Se le corta el cable, el internet, llama máquina. Solución cero. Empresa de servicio. La empresa de servicio debe estar compuesta por seres humanos otorgando el servicio. Pero bueno, Chile, pues. Bienvenida, Ernestina. Por acá tenemos a don Juan, que nos manda también fotografías. Un lindo arco iris desde Irarrázaval, ya comenzó a llover suavemente. Irarrázaval, acá en Santiago, en Ñuñoa. La familia Brocal Quesada, de la hermosa comuna de Panguipulli. Acá la lluvia, hay lluvia, pero estamos muy acostumbrados en nuestra magia del sur. Estuvimos una semana sin luz la semana pasada. Cosas de la naturaleza, nada que hacer. Nosotros trabajando en el campo, limpiando, sacando ramas caídas del temporal de la semana pasada. Ahora estamos haciendo leña, lloviendo, pero bien. Que tengan una hermosa tarde. Saludos entonces a la familia Berrocal Quesada, que están ahí en Chauquén, en Panguipulli. Qué pena tan grande, otro carabinero muerto por delincuentes. Ojalá tenga castigo ejemplificador, si es en realidad. Y pronto, nos dice Isabel. Uno llama a carabinero y nada, y también pasa toda la razón. Nos dice por acá, no sé, no se identifica, pero tiene razón. A ver, nos siguen escribiendo, necesitamos su ayuda. Con la empresa CGE llevamos más de 52 horas sin energía eléctrica en la comuna de Padre Hurtado, sector Los Corrales, en parcelación Alto El Rosario. Son más de 350 parcelas sin luz y tienen un solo número de cliente. Y al día de hoy no tenemos respuesta a los diferentes reclamos y nadie nos ayuda. Hay muchas familias con menores de edad y adultos mayores y sin solución. Se solicita servicio de gas licuado y tampoco responden los llamados, nos dice por acá. Gratitud a mi señor. Pancho Milad viajó a Estados Unidos, aprovechó que el Estado no dejó jugar la final del campeonato chanta que tenemos, dice por acá don Luis. Y aunque se hubiera jugado el campeonato y aunque hubiera habido campeón el fin de semana, Milad hubiera viajado a Estados Unidos, porque a eso se ha dedicado. No lo pesca nadie en la Conmebol, pero igual viaja. A ver si lo pesca alguien. Qué desastre de dirigencia que tiene el fútbol chileno. Bueno, ya hablaremos de eso otro día. Ahora nos envían que mañana podríamos tener luz.

después de las 72 horas. Nos dice por acá, quien nos escribía recién, de la comuna de Padre Hurtado, en el sector Los Corrales, estas 350 familias que tienen parcela en el sector. Recién mañana, después de 72 horas, nos dice CGE, les va probablemente, supuestamente, a reponer el servicio. Blanquito en Punta Arenas nevó toda la mañana y parte de la tarde, ahora se detuvo. Nos manda el mensaje por acá, SRW. Pero te atrasas y aparece el humano al tiro a cortar los servicios. Toda la razón. Ahí no mandan robot, mandan un ser humano. Con mano y tijera. Saludos desde Viña del Mar, lindo sol. Manuel Cerda. Después de la tormenta. Algo de sol ahí. En la región de Valparaíso. Saludos desde Caldera, tercera región. Aquí llueve desde las 2 de la tarde y no para. ¿Pueden informar la situación meteorológica aquí en la tercera región? Vamos a meternos de inmediato. Esta información de meteorología. Se espera lluvia con temperatura máxima de 18 grados mañana, tarde y noche. En el día de hoy, lluvia y viento mañana. 12 de mínima, 17 de máxima en la tarde y en la noche, nublado durante la madrugada y la mañana. Por lo menos va a dar un respiro el agua. Y el lunes, con extremas de 13 y 20, lluvia y viento en la madrugada, y después mañana, tarde y noche, solo nubes y viento, sin agua. Es el informe de la Dirección Meteorológica de Chile para la región de Atacama. ¿Qué pasa en la región de Coquimbo mañana? Bueno, tarde y noche de hoy con lluvia. 16 grados de máxima. Mañana lluvia en la madrugada, en la mañana. Viento y agua en la tarde. 11 y 15 las extremas. Y el lunes, con temperaturas extremas de 10 y 16. Lluvia de madrugada, lluvia de mañana. Y aparece llovizna durante la tarde y la noche para el día lunes. Hasta ahora hay 14 grados por allá. En Valparaíso se espera lluvia y viento durante la tarde. Nos mandaba una foto recién de Viña del Mar con algo de sol. Se supone que para durante la noche y ya mañana vuelve el agua durante toda la jornada con algo de viento en la tarde y la noche. Y el lunes va a llover todo el día también ahí en la región de Valparaíso. Acá en la región metropolitana empezó a caer algo de agua en la tarde. En la noche debiera estar nublado y ya mañana llovizna durante la madrugada, lluvia y con viento durante la tarde y la noche. Lo mismo se repite el día lunes, hay lluvia todo el día anunciado para este 20 en la región metropolitana. Nos vamos a la región de O'Higgins. Llovizna durante la tarde, noche sin agua. Y lluvia con algo de viento durante el domingo, temperatura máxima de 9 grados, y durante el lunes temperatura máxima de 12. Seguimos bajando hacia Talca, la región de El Maule. Se espera lluvia durante toda la jornada de hoy, durante la madrugada y la mañana de este domingo, tarde y noche sin agua, pero con lluvia nuevamente a contar de el lunes toda la jornada. En Ñuble llueve hoy todo el día, pero ya mañana cielo nublado. Buena noticia para Ñuble, entonces. Nublado mañana y nublado el lunes con algunas gotitas durante la noche del lunes. Temperaturas de 6 y 12 y de 7 y 13 mañana. Las extremas, por supuesto. En el Biobío también amaina el temporal, afortunadamente, durante la jornada de hoy. Lluvia hasta la noche, pero ya mañana. Durante toda la madrugada y la mañana vamos a tener solo nubes. Cielo parcialmente nublado durante la tarde. Y nubes nuevamente durante la noche y durante todo el lunes. Hasta la noche, donde van a caer algunas gotitas. En la Araucanía, lluvia durante todo el día de hoy. Mucho frío, ¿eh? Mañana. 6 y 11 las extremas. Pero va a estar el cielo nublado en la madrugada. Parcialmente nublado durante la mañana y la tarde, parcialmente nublado durante la noche,
la madrugada también parcial.

0: y con sol durante la mañana y la tarde del lunes. 0 grados y 14 son las extremas. Y terminamos en Los Ríos, que es la última zona afectada. Acá tengo Los Ríos, que anuncia lluvia para la tarde de hoy, pero ya se calma todo en la noche. Mañana cielo nublado y parcial durante la jornada. Extremas de 2 y de 10, harto frío en la región de Los Ríos. Y despejado el cielo durante el lunes con extremas de 1 grado bajo cero y de 11 grados durante la jornada. Tenemos a Lorena en línea. Lorena, cuéntanos de dónde nos... Loreto, perdón, ¿de dónde nos está llamando?
1: Estoy llamando desde el Tabo, la quinta región. Nosotros quedamos sin suministro eléctrico jueves a las 14 horas. Ya, y reportamos a la compañía el corte. Nos dio respuesta y mandaron un mensaje que lo reponían a las 5, después a las 8, después a las 22. El resultado no llegó nunca a la reposición, pero es peor. Porque en el mismo momento, a las 14 horas, nosotros sentimos un cuetazo. Todos los vecinos, hoy día conversé con todos los vecinos, un cuetazo. O sea, reventó un transformador de los cuales Chilquinta o Litoral, como se llamen, porque el mismo monstruo con dos cabezas, no han sido capaces de reponerlo.
0: Y eso fue a las 14 horas de ayer que sentiste la explosión, ¿no?
1: De jueves a las 14 horas. Imagínate, y hoy día es sábado, perdimos todos los alimentos que están en el refrigerador, porque ya se perdieron, ya no hay energía. Entonces, al frente hay una vecina que es electrodependiente. Imagínate, por lo menos ella con precaución puso paneles solares, pero hoy día en la mañana me decía, tampoco le dio, porque también estaba nublado, tampoco le dio para cargar los paneles solares. O sea, la irresponsabilidad de la empresa Chilquinta Litoral se la está mamando con todo, con un jugoso billete, porque nosotros estamos pagando por un servicio que no tenemos.
0: Loreto, ¿y se ven cuadrillas cerca de tu casa, por ejemplo, trabajando en...
1: No hay ninguna.
0: Nada.
1: No hay ninguna. Y peor todavía, si uno llama a la empresa, solamente aparece una música ambiental y siempre dicen, por ejemplo, supongamos que Vía Alemana. Vía Alemana será repuesta a las 22 horas. Ni siquiera aparecemos como que hay que reponerlo.
0: No, terrible. Terrible.
1: ¿Y esto? No, imagínate para nosotros. Somos toda una comunidad que estamos todos con la luz cortada. Nos estamos prestando energía por los paneles solares y nada más. Y lo demás se perdió todo. Y la vecina que está al frente, que tiene esa mamá en esa condición, me mencionaba hoy día, me decía, no le puedo cargar mucho el teléfono, vecina, porque mi mamá ayer quedó pelada de frío y no pude hacer nada más porque no había mucho sol.
0: Loreto, o sea, ¿esta situación es en la comuna completa o en un sector del Tabo?
1: En un sector del Tabo, en San Carlos Alto, en el condominio Campo Lindo.
0: Condominio Campo Lindo en San Carlos Alto, nos dices tú.
1: Sí.
0: Y entonces hacemos el llamado a Chilquinta o a Litoral
1: para que lleguen rápidamente para allá. Mira, es el mismo monstruo con dos cabezas, con dos nombres, pero es el mismo monstruo.
0: Ah, claro. La misma empresa matriz, digamos, que tiene rutas distintas.
1: Claro, la empresa matriz, como tú le dices, es Chilquinta, que se dividen a cierta parte y después lo toma Litoral, pero es el mismo monstruo que está robándonos los bolsillos, y más encima la irresponsabilidad de esta gente que si trabajan con personas,
0: sí, claro,
1: como trabajan con animales.
0: ¿Cuántas familias tienen allá, Loreto?
1: Con máquinas, están prestando un servicio por el cual estamos pagando. No es gratis y tampoco es tan barato, y ellos lisa y llanamente ni siquiera se han apercibido a ver qué sucedió.
0: ¿Cuántas familias son las afectadas en tu sector?
1: Pucha, sí, imagínate, un condominio, son más de 15. Hasta el presidente de la comunidad llamó, nadie lo pescó.
0: Loreto, muchas gracias por la confianza en la radio. Que se solucione todo.
1: No, gracias a ustedes, yo espero de que ustedes también, en la conciencia que tienen con medio periodístico, hagan resaltar y que tomen conciencia estas empresas que creen estar avaladas por un presidente que ampara las empresas.
0: En eso estamos. Un abrazo, Loreto.
1: Gracias.
0: Ahí nos decía, cerca de 15 familias afectadas de las 151.069 afectadas en la región de Valparaíso.

0: Son las 4:35 de la tarde. Hacemos la pausa y seguimos con ustedes.
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0: En la quebrada del Tambo. Don Mario Aros, alcalde de Vicuña, nos atendió el teléfono. Muchas gracias por estar con la radio, alcalde. ¿Cómo está?
1: Hola, ¿qué tal, Francisco? ¿Cómo está? Muy buenas tardes, gusto saludarlo.
0: Cuéntenos, yo daba ahí algunas quebradas que están con orden de evacuación inmediata. Entiendo que eso se puede ir acrecentando con otras quebradas en la zona, ¿no?
1: Sí, efectivamente. Usted nombró cada una con un muy buen detalle. Efectivamente, hoy día muy temprano, alrededor de las 6 de la mañana, tuvimos que ir a evacuar un par de familias en el sector de la quebrada de San Carlos. La verdad es que ha seguido aumentando el caudal, no cesa de llover, ya llevamos, yo creo que a la hora, más de 160, 170 milímetros, y sigue en aumento, y se están activando otras quebradas importantes también. Así es que estamos desplegados con los equipos municipales a lo largo de toda la comuna.
0: Alcalde, ¿los principales problemas son las quebradas hoy día?
1: Las quebradas y también lo que nos dejó el viento fuerte ayer, donde nos botó muchos árboles a los tendidos eléctricos. Cuadrillas están trabajando para restituir la energía eléctrica en todas las comunidades de nuestro sector, digamos, y ha sido un arduo trabajo. También estamos ayudando a la gente que se está inundando por alguna quebrada un poco más pequeña de las que están bajando, así que hemos tenido mucho trabajo, pero tratando de salir adelante con todo lo que nos queda, porque también entendemos que va a seguir lloviendo.
0: Nosotros estamos en comunicación telefónica, por lo tanto uno asume que problemas con las líneas telefónicas, por lo menos globalmente no ha habido, pero sí en algunos sectores puntuales me imagino que se activó el roaming de emergencia que había exigido el gobierno a las compañías, ¿o no?
1: Sí, claro, sí, efectivamente, se ha activado el roaming de emergencia y claro, hay sectores que no tienen buena cobertura, pero en general ha estado estable. La comunicación, por lo menos, hemos podido trabajar bien comunicado con los equipos, con los encargados de emergencia que tenemos aquí en nuestra comuna.
0: Alcalde, ¿problemas de aislamiento tienen a esta hora, no?
1: Aislamiento solamente en el sector de San Carlos, bueno, tratando de evacuar a la gente que están ahí, pero aislamiento como total, no. Hemos estado bien trabajando, limpiando la ruta 41, que es nuestra ruta principal desde La Serena hacia el Valle de Elqui. Así que estamos por lo menos con conectividad.
0: Ya, o sea, no hay familias, digamos, en situación de aislamiento hoy día, que es una buena noticia.
1: O sea, por ahora no, sí hemos estado evacuando gente que vive muy cerca de las quebradas, que hoy día parecen ríos grandes. Ya tenemos albergados en el albergue municipal. Tenemos 11 personas en un albergue temporal que son para las personas de situación de calle, y en el otro albergue, donde un poco más grande, hay para 80 personas, tenemos 9 personas y un bebé.
0: Hablamos de muchos problemas en las zonas de las quebradas, donde evidentemente han tenido que evacuar gente, ustedes están llegando a los albergues. El resto de la comuna, ¿cuál es la situación?
1: Mire, en el resto de la comuna hemos hecho un trabajo muy bien planificado preventivamente. Nos causa curiosidad que una de las quebradas más emblemáticas, que es la quebrada Leiva, hicimos un trabajo de mantención de las piscinas decantadoras y después de 150, 160 milímetros todavía no baja como había bajado históricamente. Así que yo creo que es un poco que nos está entregando información para poder ir mejorando y haciendo piscinas decantadoras en las grandes quebradas.
0: Yo estoy leyendo nomás acá, alcalde, quebrada de Leiva, quebrada de Campana, Uchumi, sector Viñita Alto, dice con reporte de desprendimientos en la última que le menciono, y las otras con permanente monitoreo, básicamente.
1: Sí, por supuesto, efectivamente, la quebrada de Viñita Alta viene bajando del día de ayer de los loros del sector de arriba, así es que estamos permanentemente monitoreando esa. Llega a la quebrada grande de la localidad de Marquesa, pero están todas monitoreándose efectivamente cada una hora.
0: Mario Aros, alcalde de Vicuña, muchas gracias por acompañarnos acá en la radio. Éxito en todo.
1: Muchas gracias, Francisco, muy amable, estaremos en contacto.
0: Ahí estamos hablando entonces con el alcalde de Vicuña, insistimos con la información, hay sectores que están siendo evacuados, básicamente los cercanos a la quebrada San Carlos, a la quebrada de Marquesa, a la quebrada de La Rayán, a la quebrada del Almendral y a la quebrada del Tambo, a esta hora en dicha comuna de la región de Coquimbo. Casi un 100% de las distribuidoras eléctricas de Chile están en manos de los chinos, nos dicen por acá, lo ha dicho Muchachos, se refieren a Tomás, me imagino. Lo

Mismo lo de los malls chinos que no dan boleta y pasan piola, nos dice por acá don Eugenio. Belloto Norte, desde ayer sin luz. Pero no importa, porque lo que no se ve, se toca, nos dice Rubén. Vamos a seguir leyendo los más 569-9207888. Hola, soy Irma, me comunico con ustedes para extrepar una molestia con la compañía de luz CGC. Entiendo que se llegue. Desde ayer, de las 7 de la mañana, estamos sin luz en nuestro condominio ubicado en la calle 3 Norte, 155 San Pedro. Se ha llamado a la compañía y se supone que hoy vendrían a solucionar el tema. A mí, en lo personal, soy diabética y mis insulinas se me echaron a perder y todavía nadie nos viene a solucionar el problema. Están súper complicados, dice Magdalena. No sabe si podemos mandar a un periodista al condominio y exponer el caso. Ahí en San Pedro, me imagino que San Pedro La Paz, ¿no? Nos mandan imágenes desde Peñaflor, comparte esta dispersión de luz a través de unas microscópicas gotitas de agua en suspensión. Desde Peñaflor, bien digo, Gustav nos manda un arco iris bien bonito ahí. Seguimos leyendo acá en San Carlos, antes de Vicuña, ruta 41, cortada por la quebrada. No hay paso hacia Vicuña, nos dice por acá el auditor o auditora MacDiel. Gracias por la información. Entonces, problemas ahí en el camino a Vicuña. No hay paso hacia allá. Es camionero, nos dice él, y estoy desde la mañana. Estoy en San Carlos, antes de Vicuña, la ruta 41. Poquito de tranquilidad en Curacaví, nos mandan por acá también una linda foto de aquella zona. Estimado Pancho, ¿podrían contactar a alguna radio de Illapel para conocer cómo es la situación en la ciudad y sus alrededores? Todo el día aparecen sin señal online, nos dicen. Gracias por acá, don Pato. Hola, recién llegó la luz a Coinco por fin. Buena noticia en Coinco, entonces llegó la energía. Ruta 55 hacia Termas de Chillán, está lloviendo, por favor, los turistas, mucho cuidado en la ruta, no es una pista de carrera, nos dice Marián. Desde la región de O'Higgins, comuna de Navidad, es terrible no tener información de lo que está pasando. Acá se corta la luz y quedamos sin señales de televisión, radio, internet, teléfono, ni siquiera una radio comunal que te cuente qué está pasando. Se puede iniciar la Tercera Guerra Mundial y no nos enteramos de nada, nos dice por acá North Glass. Pichilemu, llueve fuerte. Saludos desde la panadería Los Tres Grandes. Grandes, Bio Bio nos dice y nos mandan un video ahí con imágenes de la lluvia justamente en Pichilemu. Son además de muchísimo viento habitualmente. Buenas tardes, Chilquinta les da igual. En la insistencia les hemos indicado que por no tener electricidad no tenemos bombas de agua hace más de 2 días y tampoco ascensores, que casi la totalidad son adultos mayores. Y ni así, hasta el momento han asignado un móvil. Ya no sabemos qué hacer para que puedan asistir, nos dice por acá don Cristian. En él nos informa que no saben cuándo podrán arreglar el transformador de Avenida Grecia 3348, con lo cual deja más de 1.500 personas sin suministro eléctrico. La falla inició ayer viernes 16 a las 18 horas, viernes 17, nos corrige después. Entonces, en Avenida Grecia 3348, Ñuñoa. Va a ponerse la pila en él. Gracias, don César, por la información. Soy Antonio. En estos días donde para la comunidad se pone difícil el poder llevar una vida normal por la inclemencia del tiempo, ponen a prueba a las grandes empresas y estas una vez más fracasan. Y fracasan ustedes como radio, toman un valor sobrenatural. Porque con tan solo hecho de leer lo que uno les manda o de sacar al aire el llamado de alguna persona que está pasando por alguna necesidad en esta inclemencia del tiempo, uno se siente mejor. Se siente un poco más abrigado y ya no se siente tan solo. Por lo tanto, nada más que darle las gracias a la radio. Muchas gracias a usted, don Antonio. Hola, amigo, soy de Coquimbo, pero por salud estoy en Santiago. Veo esta imagen que te envié. Claro, la avenida La Cantera cerrada, con mucha agua. Lo mismo de siempre nos dice, la avenida La Cantera inundada. Esta avenida, la bajada de aguas, lluvias, quedó mal hecha. Llueve medio milímetro y colapsa. No tiene bajada de agua. Todos los años lo mismo. Peor ahora, que venían tantos milímetros y nada. No han hecho nada, nos dice por acá el auditor don Jaime.
El Tabo, 40 horas sin energía eléctrica. En la comunidad Parque El

Gustavo, también estamos sin luz desde el jueves a las 10 de la mañana y nos indican que recién mañana domingo es posible que se reponga la energía. En realidad que lo que revientan no son transformadores y actúan como fusibles en una zona que debe ser reconectados en el lugar. Imagínense que ocurren cientos de cortes de forma simultánea, nos dice por acá don Sergio. En Isla Negra, sector Loma Linda, desde el jueves a mediodía sin internet ni energía eléctrica. Zona de mucho adulto mayor y nos ponen una carita con lágrima acá. Quien nos escribe. CGE otra vez, porque tenemos estos señores a cargo de esta empresa. El agua lo mismo. ¿Por qué el Estado chileno no se hace cargo de estas empresas, aguas y energía, con un trabajo mediocre, paupérrimo? Nos dice por acá don Gonzalo. Nos escribe Cintia, residente del condominio Vista San Pedro, San Pedro 1, ubicado en calle 3 Norte, 155 en San Pedro de la Paz. 3 días sin agua y sin luz. El condominio usa bombas para abastecimiento de agua. Son una comunidad de 160 departamentos. CGE no da respuesta y sin luz no pueden funcionar las bombas desde ayer, que nos están diciendo que llegarán y que llegará la luz, y nada hasta ahora. Muchos vecinos están perdiendo alimentos y tienen vecinas que usan insulina y se les pueden echar a perder. Por favor, si nos pueden ayudar a difundir. Cintia, entonces, en el condominio Vista San Pedro 1, calle 3 Norte, 155, comuna de San Pedro de la Paz. 160 familias sin luz ni agua. Nos piden difundir situación en San Pedro de la Paz, la misma. Viviana, acabamos de leer a tu vecina. Más 569-9200-7888. 800-810-810. Hola, buenas tardes. ¿Por qué no están informando nada del temporal en Montepatria? Entrevistamos recién al alcalde de Montepatria. Y en resumen, el alcalde de Montepatria. Voy a buscar el resumen, que no sé dónde quedó. Acá está. Nos decía que tenían muchos problemas. 30.000 habitantes de la comuna, 4.000 de ellos aislados, con las quebradas saliendo de su caudal. Nos decía que había muchos problemas también en el sector de Cochiguaz. Así que sí, informamos de Montepatria. Con el alcalde, de hecho, entrevistado acá. Nos vamos con Cristian Herrera. Ah. Ya vamos a estar conversando después con Cristian Escalante también, allá en la zona de Coquimbo. Nos mandan imágenes de la comuna de la Higuera, en la ruta 5 Norte, caudal de las quebradas y de los ríos muy, muy arriba, mucho rodado también en el sector de la cuesta Buenos Aires, nos dice por acá un auditor que va en la ruta justamente, don Luis. Muchas gracias, don Luis. Impresionante el nivel del agua, impresionante la cantidad de rodados también ahí en el sector de la Higuera, esto la región de Coquimbo. Movistar, la misma estafa. Caído el internet, para cobrar son buenos. Gracias, Bio Bio, nos dice por acá. No se identifica. Nos siguen llegando mensajes de San Pedro La Paz. Vista San Pedro 1, sin agua, todo el día. Lo mismo que la energía eléctrica. Ya, pues es que pónganse las pilas, son 160 familias allá. Otro mensaje de San Pedro La Paz. Ay, ay, ay, increíble. Oiga, son las 4 de la tarde con 55 minutos. Los dejo con algo de música y luego las noticias del informador.

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2: ¿Cómo están? Muy buenas tardes y bienvenidos al Informador de las 17 horas. Un cadáver con múltiples impactos de bala fue encontrado en el sector de Las Vizcachas durante esta tarde. Tomamos contacto con una de nuestras unidades móviles, Jorge Villegas.
3: Sí, la Policía de Investigaciones se trabaja para esclarecer las circunstancias del hallazgo de un cadáver justamente en el sector de Las Vizcachas. Todo esto cerca del camino, ¿no?, a San José de Maipo. Se encuentra la Fiscalía Eco del equipo contra el crimen organizado y homicidios, justamente también encabezando lo que son las primeras diligencias, ¿no?, en el sitio del suceso para esclarecer el hallazgo, ¿no?, de este cadáver que presenta múltiples impactos de bala. Por eso entonces que dentro de los próximos minutos esperamos tener mayores informaciones en cuanto al contexto en el que fue hallado justamente este cadáver, así como también las circunstancias en que habría sido asesinado producto de estos impactos de bala que estaban en su cuerpo en el momento de

0: ser encontrado sin vida en ese sector de Las Vizcachas. Biobío, la radio.
1: Decretan alerta amarilla para Alicantén por aumento del río Mataquito. Los detalles con Luis Cabello.
2: Claro, y esta información se acaba de conocer en los últimos minutos porque la Municipalidad de Alicantén informa a la comunidad de la costa que la alerta amarilla vigente responde únicamente al aumento del caudal del río Mataquito, lo que implica un mayor nivel de monitoreo y coordinación por parte de los equipos de emergencia de la comuna. Reiteramos un llamado a la calma, dijeron desde el municipio de Alicantén. Esta medida es preventiva y no significa que la comuna se vaya a inundar. Por ahora la situación se mantiene bajo permanente seguimiento, dijeron en el mismo comunicado público. Ahora, en caso de registrarse cualquier cambio o eventualidad, la comunidad será informada oportunamente a través de los canales oficiales de la Municipalidad de Alicantén. Mientras tanto, dijeron, le invitamos a mantener la tranquilidad y a seguir únicamente la información oficial. 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
1: Senapred decretó alerta amarilla por crecida del estero Paillihue en Los Ángeles. Maricel Venegas nos entrega más detalles.
3: En relación a un pronóstico otorgado por la Dirección General de Aguas en la región del Biobío, el Senapred ha decretado alerta amarilla para la comuna de Los Ángeles, esto debido que ha crecido el caudal del estero Paillihue. Es por eso entonces que se ha decretado esta alerta amarilla para la comuna de Los Ángeles en consideración a lo que puede además suceder si sigue lloviendo en las próximas horas. Podría incluso decretarse una alerta roja. Se ha indicado por parte de Senapred que esta declaración de alerta amarilla tiene directa coordinación con la delegación presidencial regional, como indicábamos, por la crecida del estero Paillihue. Y es por eso que se solicita a las personas máxima precaución a quienes viven cercanos a este estero y también a quienes transitan por este lugar. 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
1: Más de 50 personas permanecen albergadas en la comuna de Concón. Nos informa Aníbal Rosales desde Radio Bío Bío en Valparaíso.
4: En Concón, el municipio continúa evaluando los daños dejados por el sistema frontal durante esta pausa en las precipitaciones. Hasta ahora se mantiene la alerta por el aumento del río Aconcagua, aunque su caudal ha comenzado a disminuir paulatinamente. Más de 50 personas permanecen albergadas en centros comunitarios donde reciben alimentación, abrigo, medicamentos, atención de salud y apoyo psicológico. Además, cerca de 3.800 clientes continúan sin suministro eléctrico, por lo que el municipio de Concón mantiene coordinaciones para acelerar la reposición del servicio, según lo aseguró su alcalde Freddy Ramírez. En materia vial, la avenida Borgoño permanece completamente cerrada entre Playa La Boca y la subida a San Sebastián debido a la remoción de tierra proveniente de los cerros. Según indicó el alcalde, la reapertura total podría tardar al menos un par de días mientras se desarrollan las labores de despeje y evaluación de seguridad. Desde la región de Valparaíso, Bío Bío la radio.
1: La diputada del Frente Amplio, Constanza Martínez, expresó su pesar por el asesinato del cabo primero ocurrido durante un operativo en Valdivia. Nos amplía Dominga Hernández.
5: Así es, la diputada del Frente Amplio, Constanza Martínez, afirmó que Chile pierde un carabinero tras ser cobardemente baleado en cumplimiento de sus funciones. Además, manifestó su cariño y solidaridad hacia la familia, los amigos y los compañeros del funcionario. Asimismo, la parlamentaria subrayó que Carabineros cumple diariamente la labor de cuidar a todos los chilenos, poniendo en riesgo sus vidas en cada procedimiento. Con todo, el mensaje de la diputada se suma a las múltiples reacciones políticas y sociales que han surgido tras el crimen y reforzó el llamado a valorar y proteger el trabajo de las fuerzas del orden en medio de la creciente violencia que afecta al país.
1: Gracias, Dominga. El diputado Stefan Schubert se pronunció sobre la polémica entre Chile y Argentina por la llegada de un buque británico a Punta Arenas. La información con Fernando Ríos.
6: El parlamentario indicó que las tensiones que se suscitan entre la Armada Británica y las autoridades argentinas, dado que estas denuncias que la embarcación no contó con permisos correspondientes para transitar por aguas trasandinas. Asimismo, aseguró que esta materia debe resolverse al otro lado de la cordillera y que no es resorte de las autoridades chilenas quienes deben quedar al margen de la discusión. Recordemos que la polémica se desató luego de que una embarcación británica recalara en Punta Arenas el pasado 5 de julio tras cruzar el Atlántico Sur, donde acusan una violación del Acuerdo de Madrid de 1990 por no brindar la notificación formal con un mínimo de 48 horas de anticipación al gobierno argentino.
1: Gracias, Fernando.
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1: Revisamos información deportiva con Benjamín Rojas.
8: Comenzó el partido en el Hard Rock Stadium en Miami entre

0: Inglaterra y Francia por la definición del tercer puesto, y ya hay alguien en ventaja, hay 5 minutos del partido. Inglaterra va ganando por 1-0, gol de Declan Rice al minuto 3 del primer tiempo, gol desde fuera del área. Francia está con su equipo titular, Mbappé en cancha, Olise y Doué. En el caso de Inglaterra están con equipo suplente, Harry Kane y Bellingham están en el banco. Minuto 5 de partido, Inglaterra gana por 1-0 en la definición del tercer puesto.
1: Gracias, Benjamín. 17:06, hasta acá la revisión de las noticias. El cielo en Santiago está nublado, la temperatura es de 11.4 grados y la humedad alcanza el 76%. Quédese en compañía de la radio. Muy buenas tardes.
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1: 5:12 PM, lo contaba Benjamín Rojas hace un ratito, se está jugando el partido por el tercer y cuarto puesto en la Copa del Mundo. Inglaterra con gol de Declan Rice a los 3 minutos le está ganando por 1-0 a Francia. Equipos más bien mixtos por parte de ambos técnicos. Alemán Tuchel se acordó que el fútbol se juega para adelante, no como los segundos 45 minutos contra Argentina. Recién nomás le anularon el segundo gol a Inglaterra, una posición de adelanto de Saka dentro de la mixtura. Aparece Declan Rice en Inglaterra, tal vez como hombres más cercanos a lo titular. También Guéhi, el zaguero central, mientras que por el lado de los franceses destaca la presencia de Kylian Mbappé en el once estelar, al igual que Olise. Mbappé con una misión particular hoy día, anotar más de un gol para sobrepasar a Messi en la lista de los goleadores de esta Copa del Mundo y anotar lo más posible para transformarse ya en el máximo anotador en la historia de los torneos mundiales. Hasta ahora, eso sí, al pobre Mbappé no le ha llegado ni una pelota de gol. Hace un rato nos contaban de un temblor en Quintero, 3,4 la intensidad de aquel sismo, ubicado a 25 kilómetros de profundidad y a 38 kilómetros al oeste de aquella localidad. Seguimos leyendo mensajes, más 569-9207-888, el WhatsApp de la radio, el 800-810-810, por supuesto, la línea gratuita. Nos dicen por acá, somos vecinos de la población Lennox, pasaje Peleco, el Limache. Se encuentran sin suministro eléctrico desde aproximadamente las 3 de la madrugada del día de ayer, 17. Lo preocupante es que al revisar el seguimiento del reclamo en Chilquinta, el Estado sigue siendo únicamente corte de suministro informado, sin asignación de móvil ni técnicos en terreno, a pesar de que el reporte fue realizado hace muchas horas. Además, acá nos mandan la información actualizada que les llegó a ellos por parte entonces de Chilquinta, que es la compañía que está a cargo de la energía en ese sector de Chile, el Limache específicamente. Río Huasco nos mandan por acá con muchísimo caudal en el sector Quinta Valle, centro de Vallenar, y efectivamente se ve el agua corriendo con fuerza. El río Huasco hoy sábado arribando contingente militar, nos dicen ahí en Quinta Valle, Vallenar. Nos mandan imágenes también de Copiapó, con muchísima lluvia en la ruta, la persona que nos envía la información, además de una alerta de emergencia ahí en esa zona del país. Muchas gracias por la información. Estamos recibiendo sus videos, sus audios, también sus mensajes de texto, por supuesto. Seguimos por acá revisando información. Amigos, en Caldera sigue lloviendo, esto es la región de Atacama. Calles anegadas, nos dicen por acá. Entrada de la ciudad puerto, temporal impacta la región de Atacama, lluvias en Caldera. Las calles totalmente cubiertas, por supuesto, de agua. Muchas gracias a don Felipe que nos manda el video. Buenas tardes, soy cliente de CGE, vivo en Marchihues.

0: Sexta región, región de O'Higgins, hasta el momento no se ha cortado la luz en la zona, casi siempre no se corta, no tengo una explicación, pero O'Higgins no es lo mismo en todos lados, nos dice por acá don Francisco. Llueve intensamente en Bahía Inglesa, nos dice Manuel. Quebrada Los Choros, en la región de Coquimbo esta tarde, nos mandan la imagen, un video, con el agua bien, bien, bien arriba. Gracias por toda la información que nos llega. Es el Estado quien debe definir condiciones de operación y, por ejemplo, en las postulaciones, esto referente a las empresas de energía. El problema lo están enfocando mal. El único objetivo de todas las empresas, aunque sean de servicios, es rentabilizar el aporte de sus accionistas, hacerse más ricas. Es el Estado quien debe definir condiciones de operación. Y, por ejemplo, en postulaciones y adjudicaciones, definir que las empresas hagan simulaciones, hagan simulacros, tengan planes activos, hagan al menos un ejercicio de corte una vez al año. Buenas tardes, Bío Bío, acá en la comunidad de Río Claro, Cumpeo, en la región del Maule, sin luz, desde hace 3 días. Tirón de orejas para el alcalde, nos dice por acá don Cristian. Se restableció el servicio en el condominio. Esto en San Pedro de la Paz, en la calle 3 Norte, 155. Condominio Villa San Pedro 1, entonces, con energía. Desde hace un rato. Muchas gracias por la información. Nos van actualizando constantemente lo que está pasando en sus comunas, en sus barrios. Tenemos el 800-810-810 como línea gratuita. El más 569-9200-7888 como el WhatsApp, donde nos han acompañado durante toda la jornada. Todas estas jornadas, en realidad, desde distintas partes de Chile. Suave temblor en el Bosque Santiago, sin ruido, solo vibración, hace pocos minutos. Nos dice por acá don Petrix. Empresa anuncia corte parcial de agua en Ovalle por alta turbidez en fuentes productivas. En Ovalle, entonces, nos dice por acá don Cristian. Habrían anunciado corte de agua por turbiedad. Más 569-9200-7888. Nuestro WhatsApp en Catapilco, la laguna de Zapallar, llevan 20 horas sin luz. CGE no responde ni dónde está el problema ni cuándo lo resuelve. Es más, mi número de cliente aparece como sin problemas de luz. ¿Será que para la CGE, que para la SEC? ¿Será? Para que la SEC no les diga nada, no tiene luz hace 27 horas, nos dice don Pelayo. Lo sigo leyendo, seguimos revisando fotografías, imágenes que nos están mandando. En Copiapó lloviendo bien fuerte, saludos Germán. Lloviendo en Villa Prat, Curicó. Mucha agua cayendo en distintas partes del país. Acaba de anotar Inglaterra el segundo gol. 2-0 le está ganando Inglaterra entonces. Corner desde la izquierda. Cabezazo de Conza. Que se suelta muy bien. De la marca de Rabiot. Mete el parital derecho. Le cambia de poste la pelota al portero. Y es el segundo entonces de los ingleses sobre los franceses en la lucha por el tercer puesto de la Copa del Mundo, que se está disputando ahora solo en Estados Unidos y que se disputó también en Canadá y en México. 5:20 p.m. Vamos con algo de música y seguimos acompañándolos acá. Todavía no me están indicando que aguantemos un poquitito porque me parece que tenemos un llamado en el 800-810-810. Vamos a recibir de inmediato la información. 2-0 le cuento, está ganando Inglaterra sobre Francia. Nuri desde La Herradura, allá en la región de Coquimbo. Nuri, cuéntanos cómo está.
1: Nosotros estamos acá en Herradura, hay un humedal al lado, ¿ya? ¿Entiendes? Y vino la municipalidad, y ¿cómo se llama? Y espérate, oye, ¿sí? Oye, niño, pero si ustedes abren una cámara se nos va a salir el agua por los baños, no hagan eso, por favor, llamen para que vengan a sacarnos el agua con motobombas, dijeron que iban a venir militares.
0: Ahí está Nuri conversando con alguno de los trabajadores que aparentemente estaban ocasionando algún problema ahí en la herradura.
1: Voy a sacarte las fotos. Llegaron los bomberos, pero con un palo, y quieren abrir las cámaras. Y yo sé que cuando abren las cámaras, que esto es un mar, es que nos va a salir el agua por arriba, por el, ¿cómo se llama?, por los baños. Y nosotros todos los vecinos estamos en el segundo piso, resguardados, aunque abajo se nos inundó el primer piso.
0: ¿Están con inundación? ¿Están con algún corte de servicio también?
1: No, pero capaz que... ¿Quién viene a cargo de eso? Estoy con la radio Bio Bio. ¿Qué es lo que van a hacer acá ustedes?
0: Estoy hablando con bomberos que están en el lugar trabajando, esto en el sector de la Herradura, en la región de Coquimbo. Muri, quien nos ha llamado.
1: De qué manera nos pueden ayudar.
0: 800-810-810. Conversando ahí con bomberos en directo.
1: No, nosotros no podemos.
0: Dice que pueden ocasionar un problema. Ahí está conversando con bomberos. Le vamos a pedir a Nuri que nos llame cuando tenga ahí la comunicación. Nuri, ¿estás por ahí o no?
1: Sí, yo estoy acá conversando con uno de los bomberos.
0: ¿Qué te dice bomberos? Nuri.
1: ¿Y qué pasaría? Mira. Es decir que...
0: Está colapsado.
1: Estamos fritos.
0: El sector por allá, Nuri, no,
1: mira,
0: no
1: está
0: contenta.
1: Mira, la única posibilidad es que evacuemos. Resulta que esas son 9 casas.
0: Son 9 casas,
1: resulta,
0: Nuri.
1: Que la otra... Son 9 casas. Resulta... Sí, resulta de que, ¿cómo se llama?
0: Nuri.
1: Es que esa información no la voy a dar.
0: Nueve casas con problemas ahí en el sector de la Herradura, nos comenta Nuri, que está discutiendo con bomberos. ¿Estás por ahí, Nuri?
1: Sí, aquí estoy.
0: Cuéntenos, ¿qué le dice bombero?
1: Nuri, me llamo.
0: Nuri, ¿qué le dice bombero?
1: Dice de que lo único que nos puede ofrecer es evacuar, pero no sé cómo nos va a evacuar, porque nosotros no tenemos bota, ninguna cosa para salir, y a ellos les llega el agua hasta la cintura.
0: Entonces,
1: no sé cómo vamos a evacuar, no tengo idea. Yo te juro que, mira, la otra vez con el terremoto nos hicieron evacuar. Después ellos mismos contaron que habían venido, ahora me metí a mi casa yo. Vinieron ellos, los carabineros, a dar una vuelta, habían unos tipos que en bicicleta vinieron a pasearnos la casa, por visitar viendo. Entonces, olvídate.
0: O sea, ustedes no se quieren mover de ahí.
1: Es que esa no es la solución. ¿Cómo dejaría ahí tus cosas? Ya, o sea, tenemos segundo piso y yo por lo menos estuve 3 semanas en cama. ¿Y dónde me voy a ir si no tengo dónde irme? Me preguntaban cuántas... Sí, te escucho.
0: ¿Hay alguna opción de que le saquen el agua con una bomba, por ejemplo?
1: Dicen que no, porque están colapsados y todo. Pero hace como 3 horas el alcalde de Ali Manucheri, que él vino, limpió todo eso. Pero nadie, toda la gente, mira, decía, están alaraqueando, mentira. Yo 3 semanas esto se veía. Ahora dicen que mañana está lloviendo el día desde las 4 de la mañana y no paró nunca más hasta ahora. Y resulta de que yo todas esas horas estuve cuidando mi casa porque se me estaba filtrando por una ventana y son casas caras. Entonces ya se me echó a perder una muralla. Y ahora me dicen, ¿cuántas personas son acá? Y son como 20 personas. Yo decir, oye, es que yo vivo sola. Esa información no te la puedo dar, pues perdóname.
0: Oiga, Nuri, ¿y las casas están con mucho daño hasta ahora?
1: En este momento yo te voy a... Mira, los bomberos, que no son tan chicos, les llega a la cintura el agua. Así de simple, pero ellos vienen en este momento, no traen carro, no traen nada, no sé cómo nos van a rescatar, porque no, yo no me puedo meter al agua, yo acabo de salir de una resfría de 3 semanas en cama. Yo soy una paciente oncológica. Entonces, y yo creo que ninguno de mis vecinos va a querer irse, así de simple, no tengo idea.
0: Bien, Nuri, vamos a ver qué se puede hacer ahí a nivel de autoridades para que los ayuden con lo que están viviendo ahí en el sector de la Herradura, entonces, en Coquimbo.
1: Mira, hace como 3 horas el alcalde de Ovalle dijo, yo estoy sobrepasado porque tengo 4x4 y las 4x4 ya no me sirven. Entonces yo estoy pidiéndole al gobierno que me mande a los militares para poder hacer algo, ayudar, porque ellos tienen así vehículos más grandes. Y resulta que no ha pasado nada. Nosotros pusimos todavía por mi puerta principal... No se mete el agua, pero por el patio, por la puerta de servicio, sí se metió. Sí, tengo 2 lavadoras en el patio. Bendito sea Dios. La última me costó como 700 lucas. Ahí lo único que estoy pidiendo, reforcé el patio, que diga, porque ahora ponte tú, si yo me voy a dejar desprovisto una de las puertas y cuando llegue se va a meter, hasta el momento no se me metió.

0: el agua a mi casa. Entonces, si yo salgo, pues yo estoy, yo le decía a mi amiga, yo quedé sellada, estoy como la Rapunzel. Incluso mi hermano me vino a restituir y le pasé todo por fuera, por unas ventanales para que me, y ahora me estaba inundando a través de una ventana que no sé cómo, como son de cómo se llama, de esta cosa. ¿Me estás escuchando?
1: Sí, sí, sí.
0: ¿Cómo se llama? De aluminio, son tan finitas todo en alguna parte, y como ha llovido, como que mira, si, en la lluvia no es una lluvia que cae así, cae acá. Entonces, casi quebra los vidrios y lógico que de alguna manera se filtró, pues te das cuenta.
1: Exacto, exacto.
0: Yo, imagínate que yo me metí a la cama a las 6:30 estoy ahí en pie y no, y he estado haciendo guardia. Porque estábamos ahí, dejaba de llover y la piscina ley, pero dicen que se vino la quebrada de la higuera.
1: Sí, no sé, hay muchos problemas con las quiebras. Nuri, bueno, te agradezco la confianza en la radio y ojalá que te soluciones pronto el problema.
0: ¿Puedo mandarle las fotos que saqué?
1: De todas maneras, más 569-9200-7888.
0: Sí, lo tengo. Perfecto. Le voy a mandar las fotos ahí.
1: Que estés bien, Nuri. Ya. Un abrazo.
0: Ya, gracias.
1: Oiga, nos mandan fotos desde Peñalolén, un arcoíris ahí también acá en la región metropolitana. Buenas tardes, estos cortes de luz no tienen para cuándo, las empresas deberían indemnizar a los clientes con todo esto y no seguir cobrando, que se haga una ley, nos dice Victoria. Hola, buenas tardes, el pasaje, los hibiscus en Candelaria, hay casas que llevan 29 horas sin luz, nos dice Scarlett. Por acá nos mandan mensaje, así está San Clemente, cielo, claro, bien nublado, con algunos rayitos de sol ahí en la región del Maule. Nos manda también mensajes por acá, le digo quién, Mitzi, nos dice hola, buenas tardes, un abrazo gigante para todos los que están pasando muy mal. Lo Valle con José Joaquín Prieto, sin semáforo, eso en la comuna de Santiago, entiendo. Nos manda el mensaje Alex. Por favor, que el CDI de Transporte de la Quinta Región revise los contratos. No puede ser que las micro y la locomoción colectiva pública se esconda cada vez que llueve y deje toda la ciudadanía agotada. Y esto pasa en cada rincón de la Quinta Región. Le cuento que acá en la Metropolitana pasa algo bien parecido a don Claudio. Yo habitualmente los sábados espero micro entre 10 y 20 minutos, y día esperé 40. Y la micro llena, por supuesto, cuando se espera más de lo debido, las micros se empiezan a llenar, dejan de parar en ciertos lugares porque ya vienen repletos. Mandan menos micros de las habituales. Por más que te digan lo contrario, uno lo sabe, uno toma micro, digamos. Nos mandan fotos desde Ñuñoa, el cielo se está despejando un poquito acá en Santiago, aparentemente. Gracias por este recreo, nos dicen por ahí, era justo y necesario, más naturaleza, claro, mandan una fotografía con el cielo despejado de alguna parte de Chile. Sin luz en el condominio de Tres Torres, Parque Oriente, 3348, Ñuñoa, me parece que es eso. Hacemos la pausa, son las 5:29 y seguimos informando de lo que pasa en todo el país.
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1: 5:36 PM, seguimos en La Hora de la Radio. Les recuerdo que se está jugando el partido por el tercer lugar en la Copa del Mundo. Inglaterra le está ganando 2-0 a Francia. Con esto Inglaterra conseguiría su segunda mejor ubicación histórica en una Copa del Mundo. Ganó el 66 y fue cuarta en Italia 90, donde perdió frente al dueño de casa, y en Rusia 2018, donde cayó ante Bélgica, y está muy cerca del tercero. Inglaterra le está dando un baile, un toque a Francia, y cayó el tercero. Cayó el tercero, parece que es Rashford el autor del gol, no, es Saka. Cayó el tercero de Inglaterra, entonces Inglaterra en 36 minutos, yo le decía, le está dando un baile a Francia, y el baile se consuma con esta tercera anotación, la de Saka. Goles de Rice, de Conza y de Saka, entonces, para este 3-0 parcial de los ingleses, que, les repito, está consiguiendo su segunda mejor ubicación histórica en las Copas del Mundo. Fea despedida para Didier Deschamps, el técnico francés, que se comió un baile contra España en semifinales y ahora está comiendo uno contra Inglaterra en la disputa por el tercer y cuarto puesto. Vamos a seguir leyéndolos acá en el +569 9207888. Estimados, buen día, quiero pedir su ayuda, no ha llovido hoy, sin embargo estamos nuevamente sin luz. Le dicen que el lunes podrían reponer el servicio, pero no nos dice dónde. Además, en la misma llamada indican no tener ningún antecedente de falta de suministro eléctrico, pero no nos dice dónde. Pau, a ver si en mensajes anteriores aparece algo. No, díganos dónde, porque ahí está, acá hay el trébol Calera de Tango. Muchas gracias, Pavo. En el trébol Calera de Tango sin energía, y les dicen que recién el lunes podrían reponerla. Ahora mira lo que pasa hoy día con las empresas eléctricas, que han disminuido tanto sus costos, eliminaron departamentos de mantención, de construcción, y hoy lo más importante que eliminaron esta empresa eléctrica son las mantenciones preventivas. Le sale más barato tapar el hoyo que hacer la pega. Te lo digo con base porque vengo de una familia que ha trabajado en Chilectra, nos dice por acá don Claudio. A ver qué pasa en Punitaqui. No alcanzo a leer bien. Un hombre de 65 años fue rescatado durante esta mañana luego de quedar atrapado junto a otra persona en el estero Punitaqui. Muchas gracias por la información. A Feña, que nos escriba al WhatsApp de la radio, 800-810-810 es el número, la línea gratuita. Valery nos dice, soy auditora de la región metropolitana. Hoy, después de las 14 horas, escuché con mucha atención la entrevista que el conductor de turno le realizó a un alto ejecutivo de CGE. Me dio indignación ver cómo se justificaba ante las preguntas sobre las personas que llevan días sin suministro, incluyendo a pacientes electrodependientes, adultos mayores aislados y familias que han perdido todo, toda su comida o sufrido inundaciones en sus casas. Agradezco de antemano que lo pudieran leer. Muchas gracias a Pía. Nilsson de San Pedro de la Costa, segunda etapa, comuna de San Pedro de la Paz. Sin luz y siendo el único dentro de mis vecinos desde el jueves, se realizó el aviso a CGE a través del teléfono, se me agendó arreglo para hoy a las 16:30, pero nunca pasó nada y vuelvo a llamar y hablé con un operador, el cual me indica que tengo agendado para el 19 a las 16:30, es decir, para mañana. Tuvo que mencionar que tenía un cable cortado para generar un toque de emergencia. Lo encuentro insólito y descabellado. CGE está incumpliendo la ley en todos los casos, nos dice por acá don Nilsson. Mandan imágenes de Chillán con mucha lluvia hasta ahora. Le agradezco a Carlos. Nos mandan también imágenes de un arco iris en la Florida. Catalina, saludos. Información de la tarde para Bio Bio, la radio.

muchísima nieve. Muchas gracias a don Luis Saladillo con nieve, entonces, hasta ahora. Cerro Navia con cielo parcialmente nublado, harto celeste se ve en el cielo ahí en la comuna de Cerro Navia, en el sector Cruz de Piedra, en la comuna de Tucapel, sin luz desde el jueves, pero ya llegó ahí a la región del Biobío. Muchas gracias por la información a don Miguel Ángel. Lo seguimos leyendo acá, más 569-9207-888. Hoy no llegará la luz, mañana sí, dice CGE. Nos informa por acá Marisol. Puente Alto, sector Cerro La Ballena. Se empieza a despejar el cielo. Ahí en el sector sur de Santiago. Sector oriente de la capital también con el cielo ya se empieza a despejar. Y en el sector poniente, prácticamente despejado también. Acá en la capital, en Padre Hurtado, nos mandan imágenes con el cielo casi totalmente despejado. Varios sectores de Limache sin luz desde ayer, mediodía, y Chilquinta nos informa reposición del servicio, nos dice Pablo. Miren, por favor, la situación de Copquecura. Ya vamos al tercer día sin energía. Muchas gracias por la información, don Luis. Buenas tardes, en la región de Valparaíso, en la comuna de Nogales, distrito del Melón, 26 horas sin energía, sin agua y sin cobertura de celular, tampoco tienen la cobertura SAE. Se desbordó el estero El Cobre y la alarma no llegó. Comuna de Nogales, distrito del Melón, no llegó la alarma, la alerta SAE, porque están sin servicio telefónico. Parece que el roaming de emergencia tampoco funcionó. La gente necesita ayuda urgente, por favor, nos dice por acá don Javier. Maipú despejado, Los Andes despejado. Yo anoche me comunicó con ustedes, aún esperando en él, por un corte de cables en su casa, por suerte que no se ha provocado un incendio. Toda la noche despierta, nos dice ella. ¿Nos podría decir de dónde, en todo caso, porque no? Ah, Maipú acá, Los Héroes, alcancé a revisar hacia atrás. Silvana entonces nos dice que aún esperan en él por corte de cables y que de suerte no han tenido un incendio en el sector. Más 569-9207-888. ...800-810-810, la línea gratuita. Son las 5:44, algo de música para amenizar la edad de Inglaterra. Está ganando 3-0 a Francia en 44 minutos del primer tiempo.

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1: 5:47. El baile es con escándalo en la lucha por el tercer puesto. Póngale musiquita mundialera. 4-0 gana Inglaterra frente a Francia. Repite saca, minuto 45 del primer tiempo. Buen control en la entrada del área. Remate cruzado, nada que hacer el arquero. 4-0 le gana Inglaterra. Si no le hubieran crecido oreja, cola y bigote al técnico Tuchel en el partido con Argentina para convertirse en ratón, quizá Inglaterra estaría en la final. Un equipazo que desperdició el técnico alemán. Lo sigo leyendo. Oiga, me acaba de dar un dato don Joaquín Hernández. Tiene problema de energía. Métase en la página del SEC, de la SEC, que es la Superintendencia de Electricidad y Combustible. SEC.cl. Usted va a una sección de la página que dice se cortó la luz e ingresa el reclamo, da las coordenadas del lugar donde está, dice en qué comuna se encuentra e inmediatamente la empresa se tiene que dar por enterada y tiene 3 horas de plazo para darle una respuesta. En caso de no haber respuesta y no haber reposición, hay multa para la empresa y tiene que haber también una compensación para usted. SEC.cl, metas ahí si tiene problemas de energía. En Talca todos los casinos ilegales están abiertos por la calle 1 Sur a 2 cuadras, en 2 cuadras más de 7 casinos, nos dice don Luis. Muchos reclamos contra las distribuidoras, pero pregúntese quién le sacó los dientes al Cernac. Disfruten, nos dice por acá Alejandro. Hola, Radio Bio Bio de Puerto Montt. No, somos Bio Bio de Santiago, pero en Puerto Montt van a saber también. Recién vi el perrito extraviado Rottweiler en la Villa Chamisa. Anda con una cadena colgando, desorientado. Luego me veré a Felipe que me dicte el número ahí del WhatsApp de Bio Bio Puerto Montt para entregárselo acá a la persona que encontró a este perrito. Buenas tardes, excelente programa, nos dice don Osvaldo. ¿Tienes por ahí el WhatsApp de Puerto Montt? A ver, lo estamos buscando, se lo doy de inmediato. Don OK, que es quien nos escribe. Lo Prado despejado con sol, sin novedad y atento, atento. Hola, buenas. Tengo una pregunta de Bio Así. ¿Van a haber clases para la comuna de Viña del Mar, para todos los colegios? Bio Bio la radio, todavía no hay información de aquello. Uno se imagina que mañana va a salir aquella información. Terminó el primer tiempo entre Inglaterra y Francia. 4-0 lo gana Inglaterra. Y podría estar ganando 7-0 fácil. Así que atentos nomás a la programación de la radio en las distintas comunas. Vamos a estar informando, por supuesto, respecto de las clases en las distintas zonas del país. Por acá seguimos leyendo. Valle de la Aconcagua, a las 17:45 horas, temperatura de 8 grados. Y con el cielo bastante despejado. Frío, pero despejado. A ver, buenas tardes, hablo desde Olmué. Resulta que estamos sin luz desde el jueves. Ayer volvió en la tarde, pero por un par de horas. Mis vecinos han llamado, pero nada de respuesta. Por favor, ayude difundiendo esta noticia. Nos dice Catherine. Esto es calle Los Rojas, paradero 26 de Olmué. Recién se publicó un mensaje desde Nogales, el melón. Lo pueden volver a repetir, nos pide don Luis.

0: Vamos a buscarlo, vamos a buscarlo. A mí se me quemó la televisión cuando hubo apagón en todo Chile y no han respondido. Por eso, vayan al SEC. Y guarden, por supuesto, el reclamo que hacen. Ténganlo como medio de prueba. ¿Cuánto dijo que era Inglaterra? Nos pregunta MTE Sánchez. 4-0, terminó el primer tiempo recién. Hola, ¿cómo están? Desde Valle Grande, comuna de Lampa. Aprovechemos de salir con los niños a jugar fútbol, nos dice Pip Servicios. Frente a lo que se indica, CGE es China y ya pasó la misma situación cuando intentaron sancionar. Hola, estamos en una zona rural de Coquimbo y el sector del Peñón están inundados, nos mandaron un audio ahí. WhatsApp terminado en 4474. Vamos a ver si podemos escuchar su mensaje. Sí sabemos que en una zona rural de Coquimbo, sector El Peñón, están inundados. Lo escuchamos.
1: Hola, buenas tardes. Mi nombre es Joaquín. Estamos aquí en un sector rural que se llama El Peñón, donde está el cruce Andacollo en Coquimbo. Y se desbordó la quebrada y las casas se inundaron todas. Esta es una comunidad nueva que se formó hace como 5 años. Y estamos con el agua hasta el cuello y no ha llegado bombero todavía ni carabinero. A ver si nos pueden echar una manito y hacer un llamado, por favor.
0: Muy bien, entonces ahí dado el mensaje, a ver si es que alguien puede llegar en ayuda ahí al sector de El Peñón, en la región de Coquimbo. Da la sensación que están medios aislados en ese sector de la capital. 800-810-810 es la línea gratuita, más 569-9207-888 es el WhatsApp de la radio. Desde Villa Alemana, sector sur, al lado del colegio Champañat, sin energía desde ayer en la mañana. Llamamos a Chilquinte y dicen que a las 15 horas van a llegar, pero son las 5:50 y no pasa nada. Nos mandan imágenes de Romeral en Curicó, cielo muy nublado, pero sin agua hasta ahora. Hola, buenas tardes, tenemos una vecina, llegó agua y barro a su casa, ella vive sola, es madre soltera, avisaron a la municipalidad temprano y todavía no llega nadie. Esto es en Lirquén, población Vista Hermosa, la población que fue afectada por los incendios forestales. En Lirquén, entonces, Vista Hermosa, la población... Una casa con agua y barro en su interior, estamos viendo acá las imágenes. Una mujer que vive sola. En Padre Hurtado estamos sin luz, igual que el bar cuando juega Argentina, dice Daniel. Sí, tal cual. El bar se queda sin energía cuando juega Argentina. Nos siguen llegando mensajes. En Talca, cielo se está abriendo afortunadamente. El pronóstico para Talca en la jornada de mañana es de cielo nublado en la mañana, acabará de llover hasta la tarde de mañana. No, perdón. Mañana está todo el día nublado, lo mismo que el lunes hasta la tarde, y ahí empieza la lluvia. Información que manejamos por lo menos por lunes y martes ahí en la región del Maule. Seguimos acá viendo mensajes. Más 569-9207-888. Obvio que Inglaterra se dejó perder con los corruptos argentinos, nos dice por acá Juan. No, si con alguien no se van a dejar perder los ingleses con los argentinos. Comuna de Colbún ha resistido en normalidad el evento meteorológico, algunos cortes de energía, pero se trabaja para reparar. Nos dice por acá don Rodrigo. Buenas noticias entonces en Colbún. Sin energía, pero sin problemas de infraestructura, afortunadamente. Nos mandan imágenes de Altos del Ircay, con mucha nieve a esta hora de la tarde. 5:56. Con música nos vamos a las noticias del informador.

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2: ¿Cómo están? Muy buenas tardes. Bienvenidos al Informador de las 18 horas. El gobierno decretó 3 días de duelo nacional por el fallecimiento del cabo primero de Carabineros, Marco Javier Cosme Barquero, quien recibió un disparo el 15 de julio en medio de un operativo policial. Ampliamos la información respecto al hallazgo de un cadáver en las Vizcachas con Jorge Villegas.
3: Claro, porque nosotros nos mantenemos justamente acá en el sector de las Vizcachas y comuna de Puente Alto, producto del hallazgo, ¿no?, de este cadáver que se produjo hace algunas horas en un sector rural justamente de este sector, solamente unos metros del camino a San José de Maipo. De acuerdo a la información que hemos podido recabar justamente acá en el lugar, es que una de las hipótesis que se manejaba en un inicio era que justamente habría sido ejecutado en otro sector y posteriormente trasladado hasta este lugar. Eso se está descartando con el paso de los minutos, producto de que

0: en el lugar se ha encontrado evidencia balística y es por eso entonces que se baraja también la hipótesis de que esta persona pudo haber sido ultimada en este lugar. Es por eso entonces que se trabaja por parte de la Brigada de Homicidios de la Policía de Investigaciones, justamente acá en el lugar, esclareciendo el contexto, ¿no? Y también la dinámica de este hecho. Se trabaja también en conjunto con la Fiscalía ECO para coordinar, ¿no?, estas diligencias que se trabajan para poder determinar las causas del fallecimiento de esta persona con impactos balísticos que fue encontrado hace algunas horas acá en el sector de Las Vizcachas, en la comuna de Puente Alto. 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
1: La bancada del Partido de la Gente lamentó la muerte del cabo primero Marco Cosme. La información es de Sebastián Cornejo.
2: Sí, tras el fallecimiento del funcionario Carabineros, el cabo Marco Cosme, ocurrido durante un procedimiento para detener al sospechoso del crimen de Eugenio Naín Retamal, los parlamentarios del Partido de la Gente emplazaron al Estado a esclarecer las fallas que permitieron que una persona con orden de detención vigente desde el año 2021 permaneciera fuera del alcance de la justicia durante esos años. En la bancada señalaron que resulta inaceptable que un imputado por un delito de esta gravedad haya logrado evadir la acción policial durante tanto tiempo, advirtiendo que esta situación refleja una falla del Estado en la persecución de delincuentes de alta peligrosidad. Asimismo, sostuvieron que las instituciones, no han estado a la altura para hacer cumplir la ley y que las consecuencias de esas falencias terminan recayendo sobre los funcionarios de Carabineros. En esa línea, la diputada Sandra Parisi afirmó que el Estado debe reforzar sus mecanismos de búsqueda y captura de prófugos, señalando que no puede volver a ocurrir que un carabinero pague con su vida las debilidades del sistema.
1: Gracias, Sebastián. La diputada del Frente Amplio, Gael Yeomans, acudió a la Contraloría para solicitar un pronunciamiento sobre el pago de bonos a asesores del ministro de Hacienda, Jorge Quirós. Más detalles con Valentina Obreque.
3: La diputada del Frente Amplio, Yael Yeomans, informó que solicitó a la Contraloría General de la República pronunciarse respecto del pago de bonos a asesores del ministro de Hacienda, Jorge Quirós, por metas que, según afirmó, fueron cumplidas durante el gobierno anterior. A través de sus redes sociales, la parlamentaria cuestionó la entrega de estos incentivos y sostuvo que no se entiende que el gobierno de Kast, por una parte, hable de estrechez fiscal y cuidado de los recursos, mientras que, por otro lado, premia a sus funcionarios de confianza con metas que ellos no cumplieron. En ese contexto, Yeomans pidió que el organismo fiscalizador revise estos pagos para determinar si se ajustan a la normativa vigente, insistiendo en la necesidad de resguardar el correcto uso de los recursos públicos. 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
1: Revisamos toda la actualidad deportiva con Benjamín Rojas.
5: En el entretiempo se encuentra el partido por el tercer lugar del Mundial 2026 que enfrenta a Francia e Inglaterra. Y hay paliza, ¿eh? 4-0 gana el conjunto británico a los galos con goles de Declan Rice al minuto 3, Konsa al minuto 18, Bukayo Saka marcó en doble instancia al minuto 37 y al minuto 45 de esta manera. Y de momento Inglaterra está consiguiendo el mejor resultado en los mundiales después de 60 años donde se coronaron campeones del mundo en 1966. Están en el entretiempo por salir al terreno de juego. Francia e Inglaterra gana el conjunto británico, por 4-0.
1: Gracias, Benjamín. En noticias del exterior, la cifra de muertos por el doble terremoto del pasado 24 de junio en Venezuela ascendió este sábado a 5.119, tras sumarse 50 nuevos fallecimientos, informó el presidente del Parlamento, Jorge Rodríguez. 18 horas con 5 minutos, hasta acá la revisión de las noticias. El cielo en Santiago se encuentra con nubosidad parcial, la temperatura es de 11 grados y la humedad alcanza el 68%. Quédese en compañía de la radio, en una hora más una nueva edición de Radiograma Vespertino. Muy buenas tardes.
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5: 6 de la tarde con 7 minutos, más 569-9207-888, el WhatsApp 800-810. 8-10 la línea gratuita de la radio, y ahí nos llamó justamente don Eduardo, que se encuentra en la comuna de Santa Juana, ¿no, Eduardo? ¿Cómo está?
6: Buenas tardes, mi estimado. Bueno, por acá le estoy haciendo mi pequeño descargo, ya que fui infraccionado en la Romana de aquí de Santa Juana.
5: ¿Usted es camionero? ¿Ya?
6: Sí, perfecto. Lo que pasa es que nosotros salimos cargados con celulosa de la planta Santa Fe. Y salimos con todos los regulados de los pesos, de por eje, digamos, salimos con un documento ahí.
5: ¿Ya?
6: Y llegamos a la Romana de Santa Juana y está totalmente descalibrada. Por ejemplo, yo traigo 44.000 kilos y me dio 46.000 kilos de carga.
5: Pues estamos hablando de 2.000 kilos de más.
6: Exacto. Lo que pasa es que esa Romana sale un mural ahí que fue calibrada el 17 de febrero. ¿Ya? Entonces, ahí están haciendo, como le digo, hay camiones que dejaron atajados, que no dejan salir ahí, y están haciendo las infracciones. Entonces, nosotros como conductores nos llamamos a quién recurrir para poder solucionar este problema.
5: Eduardo, ¿son varios los casos como el suyo?
6: Sí, desde ello hay camiones del día 16 pasado, por lo menos como unos 20 camiones que han sido infraccionados por el tema de la Romana esa.
5: Y eso,
6: hoy día me tocó a mí.
5: Digamos, ¿no es algo habitual que se cursen infracciones a camioneros en esa Romana?
6: No, porque venimos nosotros legal, pues venimos con los kilos como corresponde, entonces venimos a la segura.
5: ¿Y qué le dicen ahí los operarios?
6: Es que ellos dicen, no, hagan un reclamo a Vialidad porque ellos no pueden hacer nada. Ellos tienen que seguir el conducto regular que tienen ellos, que no dejan salir los camiones. Pero lo raro es que después... hay momentos que de hecho pasó un bus vacío y le dio con sobrepeso el eje de la tracción. Entonces, ¿de qué estamos hablando? Ordenan el tema, no sé, porque es realmente complicado, porque quedamos desesperados, no pudimos hacer nada nosotros.
5: Oiga, ¿y el parte de cuánto es más o menos?
6: No, ese parte depende de los kilos que uno traiga, puede llegar hasta, no sé, por 1,5 millones, 1,000,000.
5: Ah, pero mucha plata.
6: Claro, mucha plata. Entonces, por responsabilidad de ellos, porque ellos están mal controlados con su Romana. Y es la única Romana que está con drama, porque resulta que la de Los Ángeles pasamos y no teníamos drama.
5: Ah, buen dato ese. Cuando usted pasa por la de Los Ángeles, le da el peso normal, digamos.
6: Ni los tira para adentro con la Romana, pero acá de Santa Juana hay problemas, pero han tenido cualquier cantidad de camiones. Ahora mismo tienen que haber unos 15, 20 camiones ahí atajados. Cambiaron el turno y ahí empezaron a salir camiones, los dieron la salida, pero algunos salieron con parte, pues yo no sé si los otros habrán salido con parte igual.
5: Ya, Eduardo, vamos a seguir chequeando aquello. Comuníquese ahí con sus compañeros camioneros para ver si es que pueden hacer algo colectivo.
6: Sí, de hecho, delante habíamos como unos 10, pero no están apurados por llegar a descargar y no quisieron. Digamos, yo les decía que los paráramos ahí para que... hiciéramos un tema de presionar el tema, pero como le digo, no se puede hacer nada.
5: Perfecto. Eduardo, muchas gracias por la confianza en la radio. Vamos a ver qué se puede hacer ahí.
6: Ya, sí, porque para que sepan los colegas que vienen de nacimiento, que tengan cuidado con la Romana. Ahora tampoco se puede hacer el kit de la Romana, porque igual les sacan espacio.

0: para aludir Romana, entonces nos ponen una espada contra la pared, entonces ahí no hay que hacer.
1: No,
0: hay que entregarse a los caballeros ahí para que saquen la infracción.
1: De todas maneras, un abrazo, Eduardo.
0: No, y la infracción va al conductor y va a la empresa. A la empresa que nosotros hacemos cargamento.
1: Ya pues. Muchas gracias. Tenemos a otro conductor con el mismo problema, a don Jorge. Le cuento que descontó en papel. Le voy a pedir a Espina que me actualice la tabla de goleadores. Creo que alcanzó a Messi en la tabla de goleadores. Descuenta en papel para Francia. 4-1. Está ganando Inglaterra. 3 minutos se juegan del segundo tiempo. Jorge, ¿cómo está?
2: Hola, buenas tardes, señor.
1: Cuéntenos, ¿le pasó lo mismo que Eduardo?
2: Sí, pero esto está pasando acá en Lampa, en la Romana que va para el norte. No así la que viene para el sur. Yo soy transportista de rubro de pasajeros, de buses privados que prestamos servicio a la empresa. Y yo de lunes a viernes yo paso con 44 personas hacia la carrera. Y el día sábado me bajan a 32 y el día sábado a mí la Romana me partea porque voy sobrepeso.
1: O sea, con 12 personas menos, le marca el sobrepeso que no le marca con las otras 12 personas arriba.
2: Exactamente. Y el vuelto son sin equipaje. Y lo otro raro, que cuando yo vengo de vuelta con los mismos 32, no me tira para adentro la Romana, porque hay una parte que es selectora, y tú pasas a 50 y te tira para adentro o te deja pasar. Pero de lunes a viernes, esta Romana no me tira ni siquiera para adentro, y el día sábado sí me partió por 32. Y la vuelta va a ser con los mismos 32, por la Romana que viene a Santiago, y no me partió ni siquiera me tiró para adentro. Y yo hablé con la señora Soledad, que es la encargada de 3 autopistas que están acá de vialidad, y me dice que ella no tiene nada, no puede hacer nada. Yo me presenté al juzgado policía local de Colina, el magistrado me dice, sabe que este parte le sale 700.000 pesos, pero yo sé que la Romana está mala, va a tener que pagar 130.
1: 700, pero tiene que pagar igual, pues.
2: Pero claro, y está en el conocimiento de que la Romana está mala, y los otros que son súper agresivos, te sacan, disculpando la expresión, los choros del canasto, porque te cierran las barreras y te dejan encerrado.
1: Jorge, a ver, el que le cursa el parte, evidentemente el juez de policía local, que está enterado de esto, e igualmente le saca un parte, claro, harto menor que el original, digamos, pero es parte igual, pues.
2: Sí, mire, si usted revisa mi WhatsApp, yo le mandé todos los videos a ustedes cuando pasó esto, incluso más cuando yo le pedí al controlador del peaje, de la plaza de pesaje, que quería ver la pantalla, cuánto estaba sobre peso, el gallo me la pagó.
1: No, increíble. Increíble.
2: Mire, si usted revisa mi WhatsApp, está todo en video.
1: Es que tenemos, no le miento que tenemos miles de WhatsApp. Le voy a pedir que nos mande la misma información al más 569-9200-7888.
2: Te la voy a reenviar al tiro con lujo y detalle, con todo.
1: Por favor, Jorge, porque sí, es un problema que... Sí. Mire, nos hablaba recién Eduardo en Santa Juana con problemas con la Romana, nos dice usted también problemas ahí en Lampa con...
2: Pero solamente en la Romana que va hacia el norte. No pesa lo mismo, no tiene la misma tolerancia de arriba con la de abajo.
1: O sea,
2: yo voy a contar una experiencia.
1: Usted no va, al norte con 10 kilos y al sur vuelve con 8. Eso, más o menos esa es la diferencia.
2: Al norte lo partean sobrepeso y de vuelta con la misma carga usted no tiene sobrepeso.
1: No, insólito.
2: Y lo otro, para ir un poco más atrás, yo soy el policía, trabajé en Curacaví en el año 94 y por estas causas hubo una persona muerta. ¿Por qué? Porque pidieron activar una carga de unas planchas de acero y los camiones, para regular la carga, hicieron de cola y uno, la mala inteligencia de la persona que falleció, empezó a firmar el palo para activar la carga y el palo se quebró y chocaron los dos camiones de cola y esta persona falleció.
1: Claro, en el fondo trataban de nivelar el peso al que corresponde.
2: Y yo, como tenía la autoridad en ese tiempo, yo pesé un camión a un lado y lo pesé al otro y habían como 10.000 kilos de diferencia.
1: No, increíble. Increíble.
2: Y esto todos lo saben, hasta el juez de policía local de Colina lo sabe, pero aquí nadie le saca el cascabel al gato.
1: Jorge, muchas gracias.
2: Muy amable, señor. Esperamos, te voy a reenviar toda la información.
1: Lo esperamos. Muchas gracias.
2: Muy amable, gracias.
1: Bueno, problemas con Romana, entonces, en Santa Juana y en la región del Biobío y en Lampa, acá en la región metropolitana, nos decían... con problemas de multas de hasta 700.000 pesos. Don Benjamín, pase, por favor. 4-1 gana Inglaterra frente a Francia. Buenas tardes. Antes de Benjamín, sí, tiene información relevante, don Benjamín. Buenas tardes.

0: Buenas tardes, Francisco. ¿Cómo estamos?
1: Ahora, ¿y la información?
0: La información es que Mbappé, con el descuento con Inglaterra, llegó a 9 goles en este Mundial, superando a Messi de momento, que juega mañana. Tiene 9 goles Mbappé, Messi tiene 8, y lo empató en la tabla histórica. 21 goles tienen los dos jugadores en totalidad en los Mundiales, son los dos máximos goleadores de la historia de momento.
1: O sea, se dio lo que muchos esperaban que se diera en el Mundial, que tuviéramos dos goleadores históricos, pudieron haber sido turnados, digamos,
0: claro.
1: Pero... dos goleadores históricos de la Copa del Mundo. Messi puede superarlo mañana, bueno, Mbappé también los puede superar todavía.
0: Ahora que se hace más goles. Pero lo que hubiese estado bueno también era que en la final se definiera ese goleador histórico.
1: Sí.
0: Porque es difícil que Messi juegue otro más.
1: Los franceses arrugaron. Ojo que acá viene el segundo de Francia. ¡Opa!
0: ¿Es? No, creo que es Barcola.
1: No, es Barcola.
0: Sí. Sí,
1: es segundo Barcola. De Francia.
0: O sea, vaya, no vaya a remontar esto,
1: Hablando de arrugadas, los ingleses, qué arrugada histórica se pegaron los rodillos.
0: 1-0 iban ganando y Tuchel decide meter 5 centrales.
1: Le salió el roedor que lleva dentro al alemán. Uf, terrible. 2-4 entonces lo gana Inglaterra todavía, pero ya van 9 minutos del segundo tiempo. Queda harto tiempo. ¿Qué pasó, Felipe Espina, que indica con el dedo qué?
0: Buenas tardes, Francisco.
1: Aproveche y contarnos lo del rugby hoy.
0: Aprovechemos de contar lo del rugby. Bueno, los Cóndores jugaron.
1: El partido contra... que fue suspendido en La Serena.
0: En La Serena, correcto. Esto se jugaba originalmente en el Estadio La Portada y debido al sistema frontal hubo alerta amarilla, después roja, y a la región de Coquimbo. Se suspendió, no se autorizó el partido allá, pero por temas de calendario, la World Rugby prácticamente que exigió que se jugara el partido igual. Se jugó hoy en el CAR del Parque Maguida, donde lamentablemente los Cóndores perdieron por 49-22 contra Georgia, que era lo esperable, porque Georgia es 13º en el ranking mundial, son de los mejores del tier 2, y Chile está 18, se traduce igual el resultado, el ranking de ambas selecciones. Ahora Chile lo que tiene que hacer es esperar, porque en la ventana de noviembre va a disputar desde la cuarta a la sexta fecha de la Nations Cup. Esta es la tercera fecha.
1: Perfecto.
0: Básicamente.
1: Bien, don Benja, muchas gracias.
0: Buenas tardes, Francisco.
1: Buenas tardes, Benjamín. Oiga, lo sigo leyendo acá en el +569 920 7888. Harto mensaje, buenas tardes. Necesito que nos den ayuda en el sector medio camino, Patricio Lynch, Talcahuano. Llevamos casi 4 días sin luz en el pasaje 1 Sur, entre las 2 y 5 Poniente. La CGE no se hace cargo, la SEC tampoco. Y tenemos muchos adultos mayores que necesitan luz, gente que necesita mantener sus insulinas. Y estamos perdiendo la comida por no tener cadena de frío. Nadie nos ayuda ni hace nada, nos dice por acá Nicole. Ahí en Talcahuano, entonces, en el sector medio camino, Patricio Lynch. 4 días sin energía, ¿no? Insólito. Solidarios Parral en acción. Cada persona se merece un mínimo de dignidad, al menos dormir seco. Sabemos que es muy poco lo que pudimos entregar porque el joven Jairo necesita ayuda profesional. La Municipalidad de Parral y Código Azul no han hecho nada de nada, nos dice por acá la gente de Solidarios Parral. A ver, es cierto, esa romana en Santa Juana es una joda, nos dicen. Está arreglada para partear. Representa una empresa uruguaya que siempre los partean injustamente. Una vergüenza nacional, nos dice José Luis. Ya, o sea, son varios problemas con la romana de Santa Juana. En Longaví sigue la lluvia, nos dicen por acá. Tata. Lo sigo leyendo. Me pasó una vez que venía de Santiago a Talca y paso la romana pasada del casino por Rancagua y el bus lo pasaron 2 veces. Te hacía sobrepeso y era bus completo y casi nada de maletas. Bio Bio de Coquimbo, somos adultos mayores y está la escoba. En mundo está la escoba. Hay problemas con la fibra óptica, según dicen, y el asunto no se soluciona y seguimos sin internet, nos dice por acá don Luis. Seguimos sin luz en el convento Las Viñas, Las Salinas. Chilquinta dice que a lo mejor. Dice que a lo mejor mañana. ¿Cómo le puedo decir a lo mejor mañana? Increíble. ¿Será posible que se informe la falta de energía en este sector, por favor, en Perquenco, comunidad Lorenzo Necul? Ha intentado llamar, pero no contesta en él. Desde el jueves, como a las 9, sin luz, nos dice. Quien nos escribe por acá, que es Dorca. Se fue el sol y ahora suaves chispitas, nos dicen en Lo Prado. Sí, va a estar bien inestable durante la jornada el tiempo acá en la región metropolitana. Trabajo comunitario en Tunquén para abrir el camino. Vecinas y

vecinos. Durante estos días hemos estado conectados con las diferentes comunidades aledañas, informando al municipio y a bomberos que de las necesidades de la zona. Todos trabajan, pero hay mucho que hacer en diferentes lugares de la región de Valparaíso. La Junta de Vecinos Valle de Tunquén ha reunido a voluntarios, quienes durante el día de hoy han estado trabajando despejando la ruta F818. Bomberos también han estado trabajando, pero también deben atender otras zonas. Se ha abierto una cuenta para todos aquellos que quieran cooperar, nos dice por acá quien nos escribe, que es Arlet. Acá desde Potrero Grande Alto, los saluda Dolores y Alberto, sin lluvia por el momento, pero muy nublado. Saludo para ustedes. Más 569-9200-7888, el WhatsApp de la radio 800-810-810. La línea gratuita, sin internet, en La Serena. No hemos visto TV en más de 24 horas, la compañía es Mundo, nos dice por acá Vladimir. Por favor, necesitamos ayuda. Nos insisten ahí en el sector de Medio Camino, Patricio Lynch en Talcahuano. 4 días sin energía. Y dice que ni la Superintendencia de Electricidad y Combustible, ni la CGE se hacen cargo del problema. Son las 6:22, algo de música le parece acá en la radio. Inglaterra le sigue ganando a Francia por 4-2. 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
1: 6 de la tarde con 25 minutos. Seguimos acompañándolos acá en la radio, más 569.

0: 9200-7888, el WhatsApp, la línea gratis, el 800-810-810, ahí nos puede llamar para contarnos lo que está viviendo. Hola, mañana a todos los envidiosos con España para que gane Argentina. Vamos, Sudamérica, nos dice alguien por acá, le digo quién. Don Poncho. En Chillán está lloviendo. Nos acota por acá Eduardo. Se quejan acá de la compañía Mundo, dice que no funciona. Mañana gana España, nos dice por acá don Eduardo. Nogales, ¿cómo es posible que si el corte de electricidad dure mucho, las empresas de telecomunicaciones no respalden cada tantas horas? Nos dice don Luis. Tiene toda la razón. Vamos a España mañana, ya que Inglaterra arrugó con su DT, nos dice don Luis. Otro Luis, Luis Canales. Buenas tardes, Palomares sin luz, sector Villa Valle Verde, nos dice Nani. Comuna de Padre Hurtado, sin luz en Segunda Avenida, saludo nos manda Diego. Señores, buenas tardes, desde ayer a las 19 horas aproximadamente estamos sin luz en el sector de Valle de Ver, entre Lynch y San Martín en Quilpué. Chilquinta dio como reposición hoy a las 15 horas y no ha pasado nada, nos dice JF. Bueno, cierto es que hay problemas en distintas partes del país. En Ovalle, por ejemplo, las inundaciones son tremendas a esta hora de la tarde. Han montado operativos de rescate de adultos mayores, incluso en aquella comuna de la región de Coquimbo. Nos han hablado de personas aisladas también en la región del Maule, algunos aislados también en Montepatria. Hemos tenido muchos problemas y estamos justamente con el alcalde de Ovalle, don Héctor Vera, que nos acompaña. Alcalde, ¿cómo está? Muy buenas tardes. Estábamos reportando ahí justamente que hay harta inundación en la ciudad. Han montado algunos operativos de rescate de gente que aparentemente está aislada. Cuéntenos un poco cómo está. No está el alcalde. El alcalde de Ovalle, vamos a tratar de hacer la conexión de nuevo. Queríamos hablar con él. Entendemos que además hay muchos problemas de comunicación en esa zona del país. Inundaciones constantes en distintos puntos de Chile, pero específicamente en estas zonas que no están habituadas a las lluvias. Son las 6:29. Me dicen que ya está el alcalde. Vamos a hablar con él, don Héctor Vera, el alcalde de Ovalle. Tenemos 21 minutos del segundo tiempo. Gol de Mbappé. Gol de Mbappé. Supera a Messi en este torneo y en la historia, ¿o no? 22 goles en la historia de los mundiales. Messi tiene 21 y 10 goles. Hay un hombre con la camiseta de Colo-Colo celebrando con los franceses. Primera vez que celebra un gol de un equipo azul. Y Mbappé entonces llega a 22 goles en la historia de los mundiales, es el máximo anotador de la historia de las Copas del Mundo. Y supiera con 10 anotaciones a Messi, que tiene obligación mañana. Bueno, la primera obligación es salir campeón del mundo. Se hace el gol Messi, lo hace De Paul, da lo mismo. Ahora, claro, para Messi tiene esa doble motivación de volver a retomar el puesto de máximo goleador del mundial y máximo goleador de las Copas del Mundo en general. Alcalde Héctor Vera de Ovalle, cuéntenos un poquito cómo está la situación por allá. Buenas tardes. No está el alcalde Héctor Vega. Vamos a la pausa y volvemos con ustedes acá en la radio.
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1: 6 de la tarde con 35 minutos. Seguimos acompañándolos acá en la radio. 22 goles tiene Mbappé en 3 mundiales jugados. 21 tiene Messi en 6 Copas del Mundo disputadas. El desglose de las anotaciones son 4. El 2018 en Rusia, campeón del mundo. Subcampeón en Qatar 2022 con 8 anotaciones. Y ahora en Norteamérica 2026. Semifinalista con 9 anotaciones. Porque el partido está en desarrollo todavía. Mbappé superando ahora a Lionel Messi. Estamos en línea con el delegado presidencial de la región de Coquimbo, don Víctor Pino. ¿Cómo está, delegado? Buenas tardes.
2: Hola, Mancho, buenas tardes. Gusto saludarte.
1: Igualmente, oiga, delegado, cuéntenos la situación en la región. Entendemos que hay algunos sectores que están bien complicados, como Valle, con

0: muchas inundaciones. Nos hablaban hace un rato también del sector de Montepatria. Sabemos que hacia el sector del Valle del Elqui también ha habido algunas complicaciones.
1: Bueno, en general tenemos alerta roja en toda la región de Coquimbo, en las tres provincias, en Elqui, Limarí y Choapa. Aquí en la región de Coquimbo, todas las comunas han tenido alguna afectación, se han activado varias quebradas en diferentes lugares y eso ha generado obviamente también que tengamos algunos cortes de camino importantes y que la conectividad interna de la región, la que comunica a las distintas comunas, se vea afectada en este momento.
0: El problema en las casas, delegado, ¿es mucho?
1: Tenemos, bueno, es agua, entonces la mayoría de las casas se dañan, tenemos daños menores en varias casas. El último reporte hablaba de cerca de 300 viviendas, destruida teníamos alrededor de una o dos. Ahora nosotros vamos al COGRID a las 7 y ahí vamos a tener una actualización de lo que fue la tarde del día de hoy. Ya. Ahora hay que decir que esto ha ido en descenso en este momento. Ahora, por ejemplo, en La Serena, Coquimbo no está cayendo ninguna gota y eso nos permite obviamente poder actuar a nosotros, a los municipios, y poder realizar algunas labores tanto de limpieza como preventiva y correctiva.
0: No, esa es una muy buena noticia, delegado. Le quería preguntar, además, respecto de las personas, ¿no hay reportes de personas fallecidas, de personas desaparecidas o heridas?
1: Hasta ahora no tenemos reportes de desaparecidos ni de personas fallecidas, y esa es nuestra prioridad, Pancho. Sí, o sea, queremos terminar esta semana sin fallecidos, que este evento sea un recuerdo solo por la contingencia, solo porque se dañó infraestructura, que algo que podemos reponer, pero una vida, eso es imposible.
0: Exactamente. Oiga, delegado, estoy viendo acá la condición climática para la zona. Es de mucha agua todavía, por lo menos hasta el día martes. La situación para los niños que van a clases, ¿cuál es?
1: Estamos esperando que el Ministerio de Educación resuelva. Esperamos que en las próximas horas ya tengamos un comunicado de parte del Ministerio. Así que hoy día se han enviado todas las informaciones de parte de la Seremi de Educación de la región de Coquimbo a la oficina del Ministerio de Santiago. Así que aquí tenemos varios albergues que son colegios. Claro. Entonces eso no nos permite poder iniciar las clases tan pronto como quisiéramos. Porque tenemos que, obviamente, con la luz del día, sin agua, no solo agua cayendo, sino que el agua escurriendo, porque al activarse las quebradas hoy día, todos los ríos que estaban secos por años hoy día son verdaderos cauces enormes.
0: No, sí, es tremendo. Delegado, si a usted le preguntan, ¿debiera haber clases el lunes? ¿Qué diría usted?
1: Perdón,
0: si a usted le preguntan si debiera haber clases el lunes, ¿qué diría?
1: ¿El lunes?
0: Sí.
1: Bueno, los padres son libres de enviar a sus hijos al colegio, Pancho.
0: ¿Usted lo mandaría?
1: En lo personal, yo creo que la evaluación que se está haciendo, acá le estamos haciendo una evaluación a conciencia, una evaluación que determina el estado de los establecimientos. Los establecimientos pueden algunos haber sufrido algún daño, entonces esa evaluación todavía no la hacemos. Entonces es complicado poder anticipar algún escenario en esa materia.
0: Oiga, delegado,
1: te digo, el que resuelve es el Ministerio de Educación.
0: Sí, claro. Delegado, entendiendo que el agua va a continuar, que ahora ha declinado un poco, la situación del viento, ¿qué se prevé para los próximos días allá?
1: Bueno, se espera nuevamente durante la madrugada y mañana nuevamente tener bastantes lluvias. Para nosotros es importante tener estas ventanas de tiempo, por ejemplo, nos permitió ir a cambiarnos de ropa, secarnos todo el trajín de 28, 30 horas más o menos que teníamos en el cuerpo. Y un par de horas sirven para poder recuperar el ánimo, no solamente en el cansancio, sino que también en lo mental.
0: Tienen el COGRID ahora a las 7, ¿no?
1: Así es.
0: Bueno, delegado, que le vaya muy bien, muchas gracias por la información que nos aportó acá en la radio. Un abrazo.
1: Pancho, un abrazo.
0: Muy bien, ahí estaba el delegado de la región de Coquimbo conversando con nosotros. Esperamos que la situación vaya mejorando. Don Víctor Pino, el delegado de la región de Coquimbo, conversando acá en la radio. Una situación muy, pero muy, muy fuerte la que está viviendo la gente por allá. A ver, vamos a seguir leyéndolos. Hola, Rancagua, despejado y mucho frío. Infantino está enojado porque pasaron a su regalo.

Talca, nos dice por acá alguien que nos identifica. Dos días sin luz en el sector Nueva Aurora en Viña del Mar, nos dice don Michael. Saludos también a mi madre, Estela Delano, nos dice por acá alguien que nos identifica. Ah, Jorge, por aquí. Sector Barrio Las Rosas, sin luz en Maipú, Avenida Lumen, Yumen, con Alaska e Isabel Riquelme. Mañana gana España, nos dice Jacqueline. Inglaterra está todavía ganándole 4-3 a Francia. A falta de 11 minutos ingresó Bellingham en Inglaterra. Puede convertirse en la segunda arrugada consecutiva de los ingleses. El partido ganaban 4-0. Lo tienen ahí a penitas. 4-3 con un Mbappé que apareció en el segundo tiempo. Son las 6:43. Vamos a la pausa musical y seguimos acompañándolos en la radio.

El gobierno decretó 3 días de duelo nacional por la muerte del cabo Marcos Cosme. Ya Gualaihue, la localidad donde nació el cabo Cosme, también había decretado duelo por su muerte. Se nos fue un hijo dando la vida por la patria, dice el comunicado. Asesinado cobardemente, dice el presidente Kast, que reaccionó a la muerte de Marcos Cosme. Ministro Arrau murió buscando que el asesinato de un compañero no quede impune. Carabineros, en un comunicado por la muerte del cabo Cosme, su entrega, valentía y compromiso permanecerá como ejemplo. El INDH confirmó visita al detenido por el crimen del cabo Naín y por la muerte del cabo Cosme. No puede hablar, fue la declaración del Instituto Nacional de Derechos Humanos. Visitamos al carabinero y al detenido. Sin embargo, no pudimos entrevistar al detenido porque no puede hablar, dijo en entrevista con Bio Bio Chile. Constanza Montt, jefa regional de Los Ríos de este organismo. Por lo tanto, solo nos entrevistamos con los médicos tratantes de ambos pacientes para conocer el estado de salud tanto del funcionario como de la persona detenida. Cuando le preguntaron por qué el detenido no podía hablar, no se volvió a tener información por parte de la entidad. Quienes en el diario de Valdivia, quienes habrían tomado contacto con el fonoaudiólogo tratante Benjamín Morel, aseguran que esta imposibilidad de comunicarse se debe a una severa inflamación en la laringe, la cual es secundaria a una herida de bala cervical y a un posterior proceso de entubación orotraqueal. Información que llega desde la región de Los Ríos a propósito del asesinato del cabo de carabinero Marcos Cosme. El penal para Inglaterra, minuto 85. Parecía que se venía otra arrugada y no. Estaba Bellingham con la pelota en la mano, se la entregó a Saka, que va por el triplete. Hola, señores Bio Bio, soy Osvaldo de Guardia, yo soy de Cobreloa, pero mañana voy por Argentina, aquí en Punta Arenas. Menos un grado, sensación térmica de menos 4. En Talca parado un poco la lluvia, como una hora, y ahora que son las 18:38 empezó la lluvia fuerte, con un viento de 40 kilómetros por hora. Ojalá que mañana o esta noche amaine. Nos dice María desde Talca. CGE es una empresa súper irresponsable. Chanco todos los años a cada rato. Ya llevamos 4 días sin luz. Luego nada de descuento. Para cortar el suministro corren, pero para reparar no. Me pregunto si ellos pueden vivir sin luz, sin agua por las bombas. Por 4 días seguidos. Nos dice por acá don Cristian. Gol de Saka para Inglaterra. El tercero en su marca personal. Durante la jornada se quedó con las ganas de entrar Harry Kane, que estaba calentando a ver si es que podía patear el penal. No, se lo pateó Saka. Y es el 5-3 para Inglaterra frente a Francia. Tuchel, tal cual, como dice Felipe Espina. Tuchel lo puso como un partido tarde. ¿Fue de los que sacó el otro día también o no? No, un desastre. Un desastre. Bellingham le entregó la pelota a Saka y Saka remató con su zurda para anotar el quinto gol. Las últimas definiciones de mundiales de Francia, le hizo 4 a Argentina en la final del mundial anterior y 5 a Inglaterra en la final de ahora. Buenas tardes, Francisco. Qué coincidencia que la mayor cantidad de reclamos por falta y tardanza en la reposición del servicio eléctrico sean de CGE y Chilquinta, ambas pertenecientes a Statgrid Corporation of China. Of China, en realidad. ¿Hasta cuándo China hace lo que quiere en Sudamérica? Lo digo, pues, con distintas empresas opera de igual forma. Resumen, pésimo servicio, cero respeto de las normas del país en el que invierten. Nos dice por acá don Eduardo. Nos mandan muchas imágenes, muchos videos de distintas partes de Chile. Se agradecen, por supuesto. Iván nos hace una pregunta. Si fuera un sábado normal, ¿estarían transmitiendo la final de la Copa de la Liga? Don Iván, sí.

hubiéramos estado transmitiendo la final de la Copa de la Liga. Era la idea, de hecho, hasta que pasó lo que pasó. Acá manda saludos, qué vergüenza el INDH, nos dice por acá don Andrés. CGI y todas las compañías eléctricas no tienen personal suficiente para solucionar las emergencias, pero si tienen un ejército de gente y vehículos para mandar a cortar la energía cuando nos atrasamos en los pagos, y después cobran reposición, intereses y multas, nos dice por acá CEMN. Buenas noches, Radio Bio Bio, habla Catalina. El hospital de Quinteros desde la media tarde sin luz, entrando a turno de noche sin luz, sin red Minsal. Situación grave para funcionarios y pacientes. Gracias, Catalina. Hospital de Quintero, entonces. Desde la media tarde sin energía eléctrica. Situación muy compleja y muy grave, por supuesto. Para quienes están siendo atendidos ahí, e indudablemente para quienes trabajan, que no tienen ningún tipo de comodidad para trabajar en esas condiciones. Buenas tardes, con todo el respeto que me merecen, el mate sí puede ser un cambio cultural en la ciudad. Inflable. Gracias por mantenernos informados a diario, nos dice Silvia. Talagante completamente sin luz, nos dice Jaime. Mañana gana Argent FIFA, nos dice por acá Rodrigo. Nos saluda Jessica también. Representando a todos los que vivimos fuera de Chile, destrozada por la muerte de Carabineros, dice Anita. Bueno, son muchos los mensajes. Muchas gracias por la compañía durante toda esta tarde. Nosotros seguimos informando durante la jornada. Ya viene Radiograma, siendo las 6:54. Me despido y les digo, nos encontramos mañana. Ojalá que pase una buena jornada. Chao.

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2: Luego de permanecer 13 días hospitalizado en riesgo vital, este sábado falleció el cabo primero de Carabineros, Marco Cosme, quien fue baleado en un operativo policial en Valdivia. Tras la muerte del funcionario, el gobierno decretó 13 días de duelo nacional. Además, el presidente José Antonio Kast comprometió el máximo castigo para el responsable del ataque. Tras la muerte del cabo primero, este lunes la Comisión de Seguridad Ciudadana de la Cámara iniciará la votación de un proyecto que busca endurecer las sanciones contra quienes atenten contra funcionarios de las fuerzas de orden y seguridad pública. En medio de la emergencia por el sistema frontal, asociaciones de funcionarios del Congreso solicitaron adelantar la semana distrital o suspender la sesión de este lunes para resguardar la seguridad de trabajadores y parlamentarios. Un trabajador de la empresa eléctrica CGE permanece desaparecido luego de que la camioneta que conducía fuera arrastrada por la corriente de un estero en Curepto. El Ministerio de Obras Públicas reforzó el despliegue de maquinaria y personal para enfrentar los daños provocados por el sistema frontal. Hasta ahora se reportan 119 afectaciones en la red vial del país. La alta turbiedad del río Limarí obligó a suspender parcialmente el suministro de agua potable en sectores de Ovalle. La sanitaria desplegó un plan de abastecimiento alternativo para los vecinos afectados. En medio de la emergencia por el sistema frontal, parlamentarios cuestionaron la ausencia del ministro de Defensa, Fernando Barros, quien participa de un ejercicio militar internacional en Hawái. El juzgado de garantía de Chillán dejó en prisión preventiva a 4 exfuncionarios de Carabineros, acusados de integrar una presunta organización que realizaba allanamientos ilegales.

0: ilegales, robos y otros ilícitos durante procedimientos policiales. Un cadáver baleado fue encontrado en el sector de Las Vizcachas, en la comuna de Puente Alto. La Brigada de Homicidios de la PDI indaga el caso. En noticias del exterior, el alcalde de Nueva York, Zohran Mamdani, evalúa ordenar el arresto del primer ministro israelí, Benjamín Netanyahu, si asiste a la Asamblea General de Naciones Unidas en septiembre. A casi un mes del doble terremoto que sacudió Venezuela, la cifra de muertos continúa en aumento. El balance oficial llegó a 5.119 fallecidos. En el deporte, Inglaterra superó a Francia y se quedó con el tercer puesto del Mundial 2026. Y en el rugby, los Cóndores perdieron ante Georgia en la tercera fecha de la Nations Cup.
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4: 7:03 p.m.
0: ¿Cómo están? Muy buenas tardes. Bienvenidos a una nueva edición de Radiograma Vespertino. Saludamos a quienes nos sintonizan a través de biobiochile.cl. Le recordamos nuestras vías de comunicación, sobre todo en una situación de emergencia como lo es el sistema frontal. Usted puede escribirnos a nuestro WhatsApp, el +56 99 207 8888, donde nos puede mandar mensajes, fotos, videos o audios. También nos puede llamar a nuestra línea completamente gratuita, el 800 810 810. A partir de este momento le ofrecemos información independiente.
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0: Murió el cabo primero de Carabineros, Marco Cosme, quien se mantenía hospitalizado tras recibir un impacto de bala en su cabeza en medio del operativo donde fue detenido el presunto autor del asesinato del suboficial Eugenio Nain. La información la tiene Andrea Solís, de Radio Biobío en Valdivia.
5: Fue el miércoles cuando el cabo primero de Carabineros, Marco Cosme, fue trasladado de urgencia desde la localidad de Punucap hasta el hospital base de Valdivia, luego de recibir un impacto de bala en la cabeza en medio del operativo desarrollado por el GOPE Araucanía, donde se concretó la captura de Carlos Cancino, apodado El Rana, quien se mantenía prófugo de la justicia desde el año 2021, acusado de ser el autor material del asesinato del suboficial mayor Eugenio Naín, el que ocurrió en octubre del 2020. Por 4 días se mantuvo en riesgo vital recibiendo atención médica. Sin embargo, durante este sábado, el general director de Carabineros, Marcelo Araya, confirmó su muerte y decretó duelo institucional.
6: En lo institucional también tenemos una serie de medidas. Lo que me corresponde a mí anunciar es en el aspecto institucional. Nosotros como institución también decretamos duelo institucional, que se va a contar en este momento. Por eso verán en todos nuestros cuarteles nuestra bandera institucional a media asta.
5: El cuerpo fue trasladado durante la tarde de este sábado hasta el servicio médico legal. Hasta el lugar llegaron personas para brindar las condolencias y el apoyo a la familia y a Carabineros.
7: Marquito era nuestro amigo, colega de mi hijo. Era lleno de vida, un joven muy alegre, muy solidario, una buena persona.
8: Apoyar a los Carabineros, pues. Ellos están llamados a hacer cumplir el orden. ¿Por qué nosotros, la sociedad, estamos destruyendo el orden? Puede ser mi hijo, puede ser un sobrino.
9: Soy mamá de una carabinera de la misma edad del joven que falleció. ¿Hasta cuándo van a seguir con el tema de matar a Carabineros?
5: De acuerdo a lo informado por Carabineros, el cuerpo del cabo primero Marco Cosme, luego de ser trasladado hasta Temuco para realizar una ceremonia, posteriormente será llevado a la región de Los Lagos, donde será despedido con honores por parte de la institución. En Valdivia, Bio Bio, la radio.
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4: 7:06 p.m.
0: La Policía de Investigaciones indaga el hallazgo de un cadáver en el sector de Las Vizcachas, en la comuna de Puente Alto. La víctima aún se mantiene sin identificar. Tomamos contacto con una de nuestras unidades móviles en la región metropolitana, Jorge Villegas. Muy buenas tardes.
10: Buenas tardes, Andrea. Claro, todo esto

0: fue un hallazgo que se produjo en horas de esta tarde, a eso de las 14 horas, justamente donde tú lo mencionabas, en el sector de las Vizcachas de la comuna de Puente Alto. Específicamente el lugar donde fue encontrada esta persona que, como bien lo mencionabas, aún se mantiene sin identificar, se registró justamente en un camino de nombre Palabra de Vida, que es perpendicular a la calle que se llama justamente Camino al Volcán, de ese sector de las Vizcachas en la comuna de Puente Alto. Una vez se halló justamente este bulto, que posteriormente se pudo constatar que se trataba de un hombre fallecido, que como no se mantiene en identificación, tampoco se ha podido establecer su nacionalidad. Solamente se ha determinado que es de entre 20 y 25 años, con impactos de bala, y fue encontrado. No se dio aviso a carabineros, quienes llegaron rápidamente hasta ese sector, una zona rural del sector de las Vizcachas. Se procedió a acercar el sitio del suceso para levantar las primeras diligencias. Se dio aviso a fiscalía y finalmente se determinó el trabajo de la Brigada de Homicidios de la Policía de Investigaciones. Todo esto encabezado también por la Fiscalía ECO, ¿no? La Fiscalía del Equipo contra el Crimen Organizado y Homicidios. Todos estos antecedentes fueron confirmados en el lugar tras las primeras pericias por parte del fiscal ECO, Ernesto González, a quien invito a escuchemos a continuación.
1: Específicamente el sector de la Vizcacha, en la comuna de Puente Alto, en donde efectivamente se encuentra un sujeto, un hombre aproximadamente de edad entre 20 y 25 años, joven, con diversos impactos balísticos en el cuello, en el cuerpo, y que se encontraría fallecido.
0: Claro, la data de muerte también de esta persona aún no ha sido establecida con exactitud. Sin embargo, según conversábamos con las policías en el lugar, se baraja la posibilidad de que sean alrededor de 48 horas de que esta persona habría sido ejecutada. ¿Qué fue lo que se barajaba en un inicio? Era que esta persona, aparentemente todo esto antes de iniciar una investigación más exhaustiva como la que se está llevando en estos momentos, es que esta persona fue ultimada en otro sector y finalmente fue trasladada hasta ese sitio. Con el paso de los minutos, esto se dio descartando, producto de que se encontró también una gran cantidad de evidencia balística en ese lugar, y también por la cantidad de disparos, ¿no?, que recibió esta persona. La mayoría de estos, que serían 4 impactos, ¿no?, los que le llegaron directamente en el cuerpo, habrían sido directamente en el tórax. Consultamos también en un inicio quién habría sido la persona que encontró justamente este cadáver. Se nos comunicó que se trataba justamente de una familia que transitaba por ese sector junto a sus mascotas. Divisaron este bulto y al momento de acercarse se encontraron, ¿no?, con esta lamentable escena de esta persona fallecida. Todo esto fue confirmado también por el subprefecto Robert Briones, el jefe de la Brigada de Homicidio Sur de la Policía de Investigaciones, y estas fueron sus declaraciones.
2: Quien lo encontró fue familia que estaban en este sector paseando y con unos perros, así que vieron un bulto y fueron a ver el bulto y encontraron a esta persona sin vida.
0: Todo esto entonces se encuentra en completo desarrollo. Se está investigando en paralelo también si es que se encuentra alguna denuncia vigente por presunta desgracia de alguna persona, ¿no?, que cumpla con las características del fallecido que fue encontrado en horas de esta tarde. Todo esto está siendo investigado a esta hora por parte de la Fiscalía ECO, ¿no?, del Equipo contra el Crimen Organizado y Homicidios, en compañía también de la Brigada de Homicidios Sur de la Policía de Investigaciones, para poder esclarecer la identidad en primer lugar y también las causas, ¿no?, que fueron que provocaron la muerte, ¿no?, de esta persona mediante distintos impactos de bala. Ese fue un lugar que no mantiene cámaras de seguridad cercanas, es por eso que eso va a ser una parte complicada de la investigación por parte de las policías. Sin embargo, ya se está trabajando en las pericias, ¿no?, para poder esclarecer la dinámica y el contexto de este homicidio en contra de esta persona de entre 20 y 25 años en la comuna de Puente Alto. 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
2: 7 de la tarde, 12 minutos.
3: El sistema frontal que afecta a la región de Coquimbo ha provocado la crecida y desborde de ríos, la bajada de quebradas y la salida de esteros junto al mar, lo que ha obligado a redoblar el trabajo de evacuación y asistencia que llevan adelante autoridades y fuerzas armadas. Tomamos contacto con nuestro corresponsal en la zona, Gonzalo Meri. Muy buenas tardes.
4: La bajada de quebradas ha provocado el aislamiento de algunas localidades de comunas al interior de la región y el ingreso a la cabecera comunal de La Higuera, ubicada al norte de La Serena. Esto ha obligado a personal de vialidad del Ministerio de Obras Públicas a trabajar intensamente en el despeje de las vías, como es el caso de la cuesta de Cabilolén, en la provincia de Choapa, cerca de Illapel, según lo informó el delegado presidencial Víctor Pino. Escuchemos lo que señaló.
5: Para la gente de Choapa, informar que ya está despejado la cuesta Cabilolén, que era una de las preocupaciones que se nos habían manifestado en su oportunidad. Esto ya está siendo controlado y está ya despejado. Así nos informa nuestro seremi de Ministerio de Obras Públicas, Christian Smickman. Ya en Salamanca se dispuso de un albergue adicional, un albergue cedido por la Iglesia de Jesucristo de los Santos en los últimos días. Y también esas personas que fueron evacuadas en su oportunidad están hoy día a buen resguardo en ese albergue.
4: En el borde costero la situación también ha sido de emergencia, con el oleaje intenso y el aumento de esteros, como es el caso de Tongoy. El municipio de Coquimbo ha debido no solo rescatar a personas aisladas en el sector rural, sino que también ir en ayuda de las personas del sector costero. Así lo destacó el alcalde Ali Manuchere, quien reiteró el llamado a la comunidad al autocuidado. Escuchemos.
6: Nos hemos desplegado en todo el territorio y ciertamente ya hemos visto cómo se han activado quebradas en el sector rural. Hemos estado acompañando a los vecinos. Hace algunas horas logramos rescatar a uno de los vecinos que se encontraba muy colindante a lo que es la crecida de esta quebrada allá en Tambillo. En conjunto con los bomberos hemos estado accionando con la Armada, con Carabineros de Chile, pero ciertamente hoy día la mayor llamado que podemos hacer es al resguardo de los vecinos y vecinas. Hemos visto lo que está sucediendo en Tongoy. Tenemos equipos desplegados allá con la crecida del estero, pero la situación se está volviendo bastante agresiva, con viento, con las marejadas que están presentes, con la cantidad de agua que sigue cayendo.
4: En el caso de la comuna de La Serena, hasta el momento, Carabineros, a través de su helicóptero institucional, ha rescatado a 19 personas aisladas en distintos sectores de la región. Por su parte, el municipio ha rescatado a 12 familias en el sector de Las Rojas, ubicado a 15 kilómetros al oriente de la ciudad. Así también se han rescatado cerca de 60 perritos que han sido encontrados en diversos sectores de la comuna. Hasta el instante hay 82 personas albergadas en La Serena y se han reportado 47 árboles caídos. Escuchemos a la alcaldesa de La Serena, Daniela Norambuena.
7: Hemos venido a evacuar a 12 familias del sector de Las Rojas Bajas. Y además también estamos realizando operativos preventivos junto al delegado presidencial, junto a los equipos de carabineros, junto a nuestros equipos de gestión de riesgo y de desastres, SAR y todos desplegados, evaluando y monitoreando la situación de Gabriela Mistral, la situación además de Alfa Alfares, y hemos levantado centros de resguardo junto a los vecinos. Estamos entregando alimentación, frazadas, ropa, medicamentos, todo para que las familias puedan de alguna u otra forma mantenerse en resguardo.
4: En relación a un tema que preocupa a la comunidad, el abastecimiento de agua potable en Ovalle, la sanitaria Aguas del Valle debió restringir sus captaciones en su planta de producción de agua potable debido a la alta turbiedad registrada en el río Limarí. Esta condición obligó a realizar un corte parcial del suministro desde las 17 horas en los sectores altos de la comuna, como lo son Población Atenas, Población José Tomás Ovalle, Población Canihuante, Población El Salvador y otros sectores poblacionales del lugar. Como medidas de mitigación se dispusieron 15 estanques estacionarios y 2 camiones aljibes para abastecer de agua potable a la comunidad. En tanto, en La Serena, en la planta de Las Rojas, la sanitaria suspendió

0: la captación debido a la turbiedad del agua y la presencia de lodo, palos, troncos, piedras, etcétera, y está funcionando con un estanque de emergencia que tiene capacidad para 30 horas de trabajo. Se evalúa esta situación, según informó la gerencia de la empresa. A esta hora no llueve en la región, ya que la lluvia dio una tregua a la comunidad. La situación está más calmada y se espera que en las próximas horas pueda nuevamente llover más suavemente hacia el día lunes, según los informes meteorológicos. 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
1: 7:17 p.m.
2: Un trabajador que prestaba servicios para la empresa eléctrica CGE se encuentra desaparecido luego de ser arrastrado por las aguas de un estero junto a la camioneta que conducía en la comuna de Curepto. El hecho ocurrió en medio del intenso temporal de viento y lluvia que afectaba la zona costera del Maule. Los detalles los tiene Miguel García.
3: Sin resultados positivos, ha desarrollado la intensa búsqueda por aire y por tierra que desarrollan los efectivos del Grupo de Operaciones Especiales GOPE de Carabineros Talca, apoyados por unidades del Cuerpo de Bomberos, para dar con el paradero de un trabajador de aproximadamente 62 años de edad, oriundo de Curicó, quien se encuentra desaparecido tras ser arrastrado por las aguas de un estero en la comuna de Curepto, acá en la región del Maule. A raíz de aquello, se activó un rápido operativo de emergencia para iniciar la búsqueda del trabajador que habría sido arrastrado junto a la camioneta que conducía al intentar cruzar el estero Tomulgo en la ruta que une los sectores del Queñe y el Guindo de esta zona costera de la provincia de Talca. De acuerdo con los antecedentes confirmados más tarde, el vehículo precisamente pertenece a la empresa Pelón, contratista que presta servicios a la eléctrica CGE. El trabajador se encontraba realizando labores destinadas a la recuperación del suministro eléctrico y la entrega de insumos en distintos puntos de esta comuna maulina, en medio de la emergencia provocada por el sistema frontal. Sobre el grave hecho generado como consecuencia de las condiciones climáticas, fue el propio delegado presidencial del Maule, Juan Eduardo Prieto, quien se refirió a este grave incidente.
4: Se hizo la denuncia correspondiente en Carabineros. Por lo tanto, desplegamos rápidamente equipo de apoyo para ir en búsqueda de la parte de equipo de bomberos, de Carabineros, el GOPE, y sobre todo ahora está volando el helicóptero de Carabineros sobre la zona del sector de Huamul para poder buscar lo antes posible a esta persona que se encuentra desaparecida.
3: Se indicó que en el mismo sector una segunda camioneta también quedó atrapada por la fuerza del agua al intentar cruzar el estero. Sin embargo, sus ocupantes lograron salir por sus propios medios, por lo que resultaron ilesos. Asimismo, el fiscal de Alicantén instruyó en forma paralela la investigación del caso a los efectivos de la Brigada de Homicidios de la Policía de Investigación de Talca a fin de realizar las indagatorias correspondientes. Por ahora, no arroja resultados positivos. Noticia en desarrollo. 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
1: 7:20 p.m.
2: 12.000 personas afectadas y cerca de 1.000 viviendas con daños es parte del balance que entregaron autoridades sobre los efectos del sistema frontal en el Bio Bio. La región se mantiene con alerta por probabilidad de trombas marinas en sectores costeros. Los detalles los tiene Verónica Valenzuela desde Radio Bio Bio en Concepción.
5: En un nuevo reporte de afectación, autoridades informaron que la cifra de personas afectadas en la región aumentó a más de 12.000, de ellas cerca de 320 se encuentran damnificadas. Las comunas más afectadas durante el desarrollo del sistema frontal fueron Arauco, Penco y Lota, donde se registraron inundaciones y destrucción de viviendas producto de las marejadas. Así lo indicó el delegado presidencial de la región del Biobío, Julio Anatibia.
6: Hay 806 viviendas con daño menor que se han registrado, 215 viviendas con daño mayor, 12 totalmente destruidas y 282 que se encuentran en evaluación. Las comunas mayormente afectadas son Penco, Lota, Arauco, Tomé y Curanilahue. Hasta este momento se registran 8.000 a 9.000 personas sin suministro eléctrico.
5: La región se mantiene en alerta amarilla por evento meteorológico, pese a disminuir las precipitaciones durante esta jornada, según señaló el director de SENAPRED, Alejandro Sandoval. De hecho, existe una alerta vigente por la probabilidad de trombas marinas en sectores costeros.
7: Si bien es cierto, las precipitaciones durante el día de hoy, sábado, y mañana, día domingo, serán precipitaciones débiles en toda la región, en chubascos aislados y nevadas en cordillera, se mantiene vigente la alerta por la probabilidad de ocurrencia de tormentas eléctricas en toda la región. Y además, se mantiene vigente una alerta por la probabilidad de la formación de nubes convectivas asociadas a trombas marinas en el sector del litoral de nuestra región del Biobío.
5: Para las próximas jornadas, el meteorólogo de la Dirección Meteorológica de Chile, Elio Bruford, adelantó la llegada de un nuevo sistema frontal que estará presente hasta el próximo viernes.
8: Un nuevo sistema frontal que debería estar durante los días martes, el miércoles, jueves y viernes en la región del Biobío. Y este sistema frontal viene acompañado con chubascos, con precipitación del tipo chubasco y viento entre 25 y 40 kilómetros por hora, con ráfagas de hasta 60 kilómetros por hora, principalmente durante horas de la mañana y tarde y noche del día martes.
5: Cabe señalar que en la región aún hay clientes que se mantienen sin suministro eléctrico. Durante este sábado, además, se entregaron kits de limpieza y alimentos a más de 500 familias afectadas.
1: 7 de la tarde, 22 minutos.
2: Hace solo minutos, Senapred solicitó evacuar el sector Burro Muerto en Nueva Caldera por la activación de quebrada en la comuna de Caldera, en la región de Atacama. Para reforzar la evacuación en terreno por parte de los organismos técnicos, Senapred activó mensajería SAE. Repetimos la información entonces, Senapred solicita evacuar el sector Burro Muerto en Nueva Caldera por activación de quebrada, esto en la región de Atacama.
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1: 7 de la tarde, 24 minutos.
2: Acaba de ingresar al Servicio Médico Legal de Valdivia la carroza fúnebre que trasladará hasta la Araucanía al mártir de carabineros Marco Cosme. Cristian Cerna está en el lugar.
12: Dentro de los próximos minutos debería salir desde el Servicio Médico Legal de Valdivia rumbo a la Araucanía la carroza fúnebre que trasladará al mártir de carabineros Marcos Cosme, quien falleció mientras participaba de un operativo en la costa de Valdivia. Un procedimiento que permitió la detención de uno de los presuntos autores materiales del asesinato del suboficial Eugenio Nein, hecho que ocurrió en el año 2020 en la región de la Araucanía, específicamente en el sector de Metrenco. A esta hora podemos observar en la reja del Servicio Médico Legal globos de color blanco, negro y verde, junto con algunas velas. Además han llegado algunos habitantes de Valdivia con banderas chilenas para rendir el último adiós al funcionario del GOPE de Carabineros de la Araucanía, quien murió esta jornada, de acuerdo a lo que ha confirmado la institución. En el recorrido, en distintas zonas, se realizará también algunos reconocimientos. El más cercano será en la comuna de Mariquina, donde estarán presentes uniformados de San José y también de Mafil, rindiéndole honores al cabo de carabineros Marco Cosme. Se ha indicado también que estudiantes del grupo de formación de Valdivia se van a instalar, harán una formación frente al Servicio Médico Legal para rendir un homenaje. Ellos están con tenida 1, como le denominan en la institución, su vestimenta formal que se utiliza en ceremonias como la que vamos a poder observar dentro de los próximos minutos. Estaremos atentos al momento en que salga la carroza junto con la escolta policial desde el Servicio Médico Legal de Valdivia en dirección hacia la Araucanía. 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
1: 7 de la tarde, 26 minutos.
2: Decenas de caminos cortados y más de 100.000 hogares sin suministro eléctrico mantiene la región de Valparaíso luego del paso de un primer sistema frontal que llevó a declarar alerta roja regional. A partir del lunes se pronostican nuevas precipitaciones en la zona, generando preocupación ante la saturación de los suelos. Nos informa Constanza Peña desde Radio Biobío, la región de Valparaíso.
14: Cerca de 200 milímetros de agua caída, olas de hasta 10 metros y rachas

0: De vientos de más de 90 kilómetros por hora fue el resultado del paso de un primer sistema frontal por la región de Valparaíso. Las autoridades hablan preliminarmente de cientos de damnificados. Según el Centro Zonal de Meteorología de la Armada, la zona se encuentra en una pausa entre dos eventos. Su jefe, el capitán de fragata Carlos Gaete, pronosticó hasta 60 milímetros de precipitaciones.
1: La próxima actividad frontal para esta zona se espera el día lunes y en mayor medida el día martes, donde alcanzaremos parámetros de mal tiempo con hasta 40 nudos de viento en racha, marejada alrededor de 4 metros de altura y precipitaciones que podrían acumular entre 40 y 60 milímetros.
0: Pamela Enríquez, meteoróloga de Meteorred, aseguró que los montos podrían ser aún más elevados. La principal preocupación responde a la saturación de los suelos, que eleva el riesgo de remociones en masa.
2: Tenemos un suelo muy saturado y por supuesto que esta agua ya no la va a absorber la superficie, por lo tanto, cada milímetro que llegue podría ser perjudicial nuevamente. Hay un modelo que está mostrando montos mucho más generosos en sectores costeros, casi sobre los 80 milímetros, y otro modelo que está mostrando por los 60 milímetros entre el lunes y la mañana del miércoles.
0: Autoridades concuerdan en que el principal impacto en la región han sido los cortes de energía, que afectan a más de 100.000 hogares y en algunos casos se han extendido por días. La ministra Jimena Rincón, desde la comuna de Quilpué, lo atribuyó a la complejidad y el riesgo de las labores.
3: Sigue siendo la primera desde el punto de vista de la que más casos de falta de energía tiene en el país. Sin perjuicio de aquello, hay un plan, hay un trabajo coordinado con las empresas. ¿Cuándo vamos a recuperar? Lo antes posible, pero teniendo claro que hasta hoy día, que el tiempo nos ha acompañado, era más difícil y viene un segundo frente que dicen que va a ser más suave que el anterior, pero que también hace complejo el trabajo.
0: Mientras rutas altamente concurridas como el Paso Los Libertadores, la Cuesta La Dormida o la ruta F30E a la altura de Puchuncaví seguirán cerradas. Varios otros caminos menores también se encuentran intransitables por anegamientos, crecidas de caudales o deslizamientos de terreno. 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
4: Varios de nuestros auditores de la región de Valparaíso nos comienzan a escribir al +5699-207888 debido a que aún no regresa el suministro eléctrico a sus hogares. Hace 48 horas no hay energía eléctrica en el sector de Hijuela 2, el Totoral El Quisco, camino antiguo a Algarrobo. No hay respuesta de Litoral. En el sector hay familias con niños enfermos y adultos mayores. Esto nos escribe Miguel, quien se encuentra en el Totoral. En Villa Hermosa, en Viña del Mar, ya llevan 2 días sin luz. En palabras de nuestros auditores, la compañía eléctrica Chilquinta no se ha dejado ver y tampoco ha dado respuesta. Desde Cerro Playa Ancha están sin energía eléctrica desde el viernes y tampoco han recibido respuesta de Chilquinta. También nos escriben desde Puchuncaví, donde lleva más de 30 horas sin luz. Esto específicamente en la población John Kennedy, donde hay personas postradas y familias desconectadas que pueden requerir de ayuda. La compañía aquí que debería responder es CGE. Le recordamos que usted puede comunicarse con nosotros mediante distintas vías. Si tiene información relevante que quiera compartir con nosotros, puede escribirnos a nuestro WhatsApp, el +56 99 207888, o nos puede llamar a nuestra línea completamente gratuita, el 800-810-810. Las intensas lluvias del sistema frontal provocaron 2 de los daños viales más importantes registrados en la región de Valparaíso, con socavones que obligaron a cortar completamente la ruta F30E en Puchuncaví y el camino Los Pinos en Reñaca. Ambas emergencias mantienen restringida la conectividad en sectores altamente transitados, mientras el Ministerio de Obras Públicas realiza evaluaciones técnicas para definir las soluciones definitivas y restablecer el tránsito de forma segura. Más información con Gloria Bahamondes de Radio Bio Bio en Valparaíso.
5: Las intensas precipitaciones asociadas al sistema frontal provocaron un socavón de al menos 300 metros de largo y 3 metros de profundidad en la ruta F30E a la altura de Maitencillo, interrumpiendo completamente la conectividad entre Puchuncaví y Zapallar. A ello se sumó otro hundimiento en el camino Los Pinos, en Reñaca, donde una remoción en masa destruyó parte de la calzada, dejó aislados a residentes de condominios y obligó a suspender totalmente el tránsito por una vía que conecta Viña del Mar y Concón. Patricia Terán, seremi de Obras Públicas explicó que los equipos técnicos permanecen desplegados monitoreando ambos socavones para resguardar la seguridad de las personas, mientras avanzan en las soluciones y coordinan los trabajos necesarios para recuperar la conectividad.
6: Como Ministerio de Obras Públicas estamos monitoreando permanentemente la situación de los

0: socavones en la quinta región. Tenemos puntos identificados y nuestros equipos técnicos ya se encuentran actuando para resguardar la seguridad de las personas y avanzar prontamente en las soluciones. Seguiremos desplegando todos los recursos disponibles y trabajando coordinadamente para dar una respuesta oportuna a la comunidad.
1: Marco Morales, alcalde de Puchuncaví, informó que el socavón de Maitencillo afecta una ruta estratégica para el abastecimiento y el turismo del litoral norte, por lo que el tránsito permanecerá suspendido mientras el Ministerio de Obras Públicas analiza una reparación que será de largo plazo. Añadió que una de las hipótesis es que las lluvias, junto con las obras de agua potable y alcantarillado del proyecto Maitencillo, hayan contribuido al colapso del terreno, situación que deberá determinar la investigación técnica.
2: Es un socavón que tiene una prolongación mínima de 300 metros de largo por unos 3 metros de profundidad y que afectó gran parte de la calzada de esta ruta F30E. Nosotros estamos pidiendo y hemos conversado con el ministerio que se pueda producir un bypass en el mismo sector de manera de dar conectividad, que es lo más importante. Esta es una arteria estratégica para la zona, para el litoral norte de la región de Valparaíso.
1: En Puchuncaví, los vehículos menores deben utilizar la costanera de Maitencillo como alternativa y los de alto tonelaje desviarse por la ruta 5 Norte. En Reñaca, las autoridades solicitaron evitar completamente el camino Los Pinos debido a la inestabilidad del terreno, donde continúan apareciendo grietas y persiste el riesgo de nuevos desprendimientos mientras se desarrollan las evaluaciones técnicas.
3: Senapred activó una nueva alerta SAE en la región de Coquimbo. Hace solo minutos solicitó evacuar los sectores Valle de Los Ángeles e Hinojal por desborde del río Elqui en la comuna de La Serena, como comentábamos, en la región de Coquimbo. Para reforzar la evacuación en terreno por parte de los organismos técnicos, Senapred activó mensajería SAE para evacuar los sectores Valle de Los Ángeles e Hinojal, esto en La Serena, en la región de Coquimbo.
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9: De la tarde, 36 minutos.
3: Horas después de confirmarse el fallecimiento del cabo primero de Carabineros, Marco Cosme Barquero, la Comisión de Seguridad Ciudadana de la Cámara iniciará este lunes la votación de un proyecto que busca endurecer las sanciones contra quienes atenten contra integrantes de las fuerzas de orden y seguridad pública, en medio de un renovado debate sobre

0: sobre la protección jurídica de las policías. Los detalles sobre la iniciativa y las posturas de parlamentarios con Sebastián Cornejo.
1: La Comisión de Seguridad Ciudadana de la Cámara iniciará este lunes la votación en particular de un proyecto que busca aumentar las sanciones por el delito de atentado contra la autoridad cuando las víctimas sean integrantes de las fuerzas de orden y seguridad pública. La iniciativa, en primer trámite constitucional, modifica el Código Penal, incorporando mayores penas para quienes agredan a funcionarios de Carabinero, la Policía de Investigaciones y Gendarmería. La discusión del proyecto adquirió una nueva dimensión tras confirmarse este domingo el fallecimiento del cabo primero de Carabineros, Marco Cosme Barquero, quien permanecía internado en un estado crítico tras un operativo en la costa de Valdivia, además de otros incidentes en el país que han dejado a otros 3 funcionarios heridos. En paralelo, el debate se cruza con la discusión política por la ley Lain Retamal 2.0, ante las críticas del Partido Comunista y sectores del Frente Amplio, quien buscan derogar artículos de la ley. Así lo expresó la diputada Frente Amplista integrante de la comisión, Tatiana Urrutia, quien además expresó sus condolencias a la familia del cabo Cosme.
2: Este proyecto busca más reabrir debates sobre el orden público que enfrentar la delincuencia de hoy. El Ejecutivo debería estar impulsando iniciativas para sacar de circulación las que ya están en manos de delincuentes, como quedó dolorosamente demostrado con el brutal asesinato del cabo primero Marcos Cosme en Valdivia.
1: En tanto, el diputado Patricio Pinilla, del ADC, señaló que existe disposición transversal para avanzar en medidas que entreguen mayor protección a las policías.
3: En la Comisión de Seguridad y todos los actores políticos de la Cámara están por dar mayores atribuciones a Carabineros, y más bien siento a veces que son los diputados de derecha los que instrumentalizan a Carabineros de Chile, pidiendo cada vez penas más altas, en circunstancias que también tiene que haber proporcionalidad y racionalidad en ese tipo de medidas.
1: La diputada republicana Chiara Barchesi se sumó a las condolencias y criticó que los sectores de oposición buscan modificar tanto la ley Lain Retamal como los que se oponen a las mociones que incrementan penas a quienes agredan a Carabineros.
4: En la Comisión de Seguridad estamos avanzando en varias iniciativas legales en esa línea. Tenemos, por ejemplo, el proyecto de ley Lain Retamal 2.0, pero resulta preocupante que mientras el país exige más seguridad, existen sectores de la extrema izquierda que insisten en debilitar las herramientas jurídicas de Carabineros y de la Policía de Investigaciones.
1: La votación está programada para este lunes a las 2:50 de la tarde en la Comisión de Seguridad Ciudadana, mientras en paralelo continúa la discusión sobre la llamada Ley Lain Retamal 2.0 en una tramitación distinta dentro del Congreso.
0: De frente a la emergencia climática, los gremios de trabajadores de parlamentarios alzaron la voz y presentaron una carta al Congreso. En ella exigieron suspender la sesión en Valparaíso y adelantar la semana distrital porque advirtieron riesgos de traslado y ausencia territorial en medio del sistema frontal. La información es de Dominga Hernández.
5: A tan solo días de que la mega reforma enfrente su tercer trámite legislativo en la Cámara de Diputadas y Diputados, las asociaciones sindicales de los trabajadores parlamentarios enviaron un oficio al presidente de la Cámara, Jorge Alessandri. La petición fue presentada por la Asociación Número 1 de Funcionarios de Parlamentarios de la Cámara de Diputados y además por la Asociación de Funcionarios de Trabajadores Parlamentarios de Chile. De este modo, ambas organizaciones solicitaron suspender con inmediatez la sesión en Valparaíso y adelantar la semana distrital debido a los riesgos de traslados y ausencia territorial en medio de la emergencia climática. Al mismo tiempo, el sistema frontal ha golpeado a gran parte del país, provocando daños materiales en diversas zonas y cortes de suministro eléctrico que ha dejado una gran cantidad de afectados. Además, cabe señalar que solo un tercio de estos trabajadores se desempeña en Valparaíso, mientras que la mayoría cumple funciones en regiones. Por lo mismo, advirtieron que mantener la sesión implica riesgos de traslado, dificultades de conexión y exposición innecesaria, considerando la alerta roja vigente en la localidad. En este contexto, el diputado del Partido Federación Regionalista Verde Social y presidente de la Comisión de Constitución, Jaime Mulet, fue categórico al señalar que insistir en sesionar en Valparaíso en medio de la emergencia es un error.
6: El Congreso podría funcionar con menos funcionarios si hay una situación dramática y compleja. No se puede paralizar, pero hay que tomar las consideraciones y podríamos postergar un par de días, creo yo, a lo más, por las condiciones meteorológicas y obviamente por los problemas que tengan los funcionarios o parlamentarios que estén aislados.
5: Por otro lado, el diputado del Partido Socialista, integrante de la Comisión de Gobierno Interior, César Valenzuela, respaldó la petición gremial y enfatizó la urgencia de estar en los territorios.
7: Todos los recursos humanos deberían estar concentrados en la emergencia, así que tiene sentido, pero yo confío que el presidente de la Cámara de Diputados va a hacer una lectura con todos los antecedentes y podrá tomar una decisión adecuada sobre esta situación.
5: Con todo en consideración, la discusión se instala en un momento crítico, ya que la ciudadanía exige acompañamiento directo de sus representantes en las zonas más golpeadas por el sistema frontal.
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3: 7:43 PM.
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5: Buenas tardes, Andrea. Buenas tardes, auditores. Y partimos con información de Mundial porque luego del encuentro que se terminó hace unos instantes nos queda solamente un partido, pero primero hablemos de esa definición del tercer lugar donde hubo una lluvia de goles, donde Inglaterra derrotó por 6-4 a Francia y se quedó con el tercer lugar del Mundial 2026. De esta manera, los ingleses consiguieron su mejor actuación en una Copa del Mundo desde el título obtenido en 1966. En tanto, por el lado del conjunto galo, dos de los cuatro goles los convirtió Kylian Mbappé y con este doblete, el delantero del Real Madrid llegó a 10 tantos en el torneo y superó de momento los 8 que suma Lionel Messi en esta edición. Además, no solo con eso alcanzó los 22 goles en la historia de los mundiales, también dejando atrás al astro argentino por tan solo un gol. Con este resultado, como ya les mencionaba, queda solo un partido, que es el de mañana, para cerrar esta competición. Y la gran final se disputará desde las 15 horas en el MetLife Stadium de Nueva Jersey, donde España y Argentina definirán al nuevo campeón del mundo. Por su parte, el conjunto europeo buscará sumar su segunda estrella, mientras que el conjunto albiceleste quiere el bicampeonato, el segundo campeonato de manera consecutiva, y sumar su cuarta estrella. En la previa de este encuentro fue el entrenador de España, Luis de la Fuente, quien se refirió a su rival.
6: Una admiración extraordinaria por una selección que viene a ser campeona de América, campeón del mundo, campeona de América, si no me equivoco, corrígeme, finalista de, bueno, la finalísima, finalista del campeonato del mundo, no creo que lo ha hecho nadie en la historia. Vamos, por favor, es admiración, admiración y más admiración.
5: Ahora volvemos al ámbito nacional porque hasta ahora Colo Colo está enfrentando a Millonarios de Colombia por la noche embajadora, partido que conmemora los 80 años del club colombiano. Van en el minuto 43 del primer tiempo, igualan 0-0, esto se está jugando allá en el estadio El Campín de Bogotá y representa una de las últimas pruebas del conjunto albo antes del regreso del campeonato nacional, que será la próxima semana cuando enfrenten a Deportes Limaches. Ahora vamos con información polideportiva porque los Cóndores cerraron su participación en la ventana de julio de la World Rugby Nations Cup con una derrota. Lamentablemente, la selección chilena cayó por 49-22 ante Georgia, una de las principales potencias del rugby europeo, en este caso del Tier 2. En un partido que se disputó en el Karma Huida, recordemos, de Santiago, luego del cambio de sede debido al sistema frontal que afecta y afectó al país. De esta manera, Chile finalizó esta primera etapa del torneo con 2 triunfos y 1 derrota. Y sobre eso se refirió el tercera línea de La Roja, Raimundo Martínez, quien realizó un balance de esta ventana de julio.
7: Sí, la verdad es que está muy buena la competencia, está muy buena la exposición con selecciones de alto nivel. Una vez cierre que queríamos, pero bueno, uno aprende estas cosas y por lo menos se cumplió el objetivo que ganar los primeros 2 partidos.
5: Y por último vamos con la información de la Fórmula 1. Durante esta jornada se disputó la clasificación del Gran Premio de Bélgica en el circuito de Spa-Francorchamps, donde el italiano de Mercedes Kimi Antonelli consiguió la pole position. En segundo lugar llegó el neerlandés Max Verstappen de Red Bull y aunque Lando Norris de McLaren terminó tercero en la pista, una penalización de 10 puestos por un cambio del motor fuera de reglamento lo hizo retroceder en la parrilla y dejó al británico George Russell de Mercedes en el tercer lugar. La carrera se disputará mañana a partir de las 9 de la mañana.
4: Gracias, Benjamín.
5: Muy buenas tardes.
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5: Faltan 11 minutos para las 8.
6: Tras más de 3 semanas, llegó a buen puerto la negociación colectiva entre el consorcio Puente Chacao y los trabajadores del sindicato más grande de la mega obra que unirá Chiloé con el continente. Los detalles con Franco Bustamante desde Radio Bio Bio en Puerto Montt.
7: El proceso laboral puso en jaque los plazos establecidos para el avance de la faena, considerando que los trabajadores advirtieron sobre una eventual huelga que iniciaría el 11 de agosto. Al respecto, el presidente del sindicato Interempresas Sin Trazar, Luis Cortés, adelantó que pronto comienzan nuevas etapas, por lo que prevén un cambio completo de personal.
8: Es una herramienta que nos da y estamos dispuestos a usarla, pero hay un punto de encuentro. Y el mayor reflejo es que el 85% haya aceptado esta propuesta. No sé si el 100% de satisfecho, pero sí el 85%. Pero han llamado también porque ya se está terminando una etapa. Y en un par de meses más o a fin de año ya muchas trabajadoras van a estar despedidas porque se está finalizando ya esta etapa. Y viene la etapa del cable y los puentes, que hay un contratista chino que lo va a hacer.
7: Los trabajadores lograron una serie de beneficios que fueron sometidos a votación, alcanzando el 85% de aprobación por parte de los empleados, como se señalaron desde el sindicato Interempresas Sin Trazar, logrando de esta manera un acuerdo que cancela la huelga que pretendían realizar de no lograr resultados en Puerto Montt. 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
6: 4 carabineros de Chillán quedaron en prisión preventiva tras ser formalizados por graves delitos, entre ellos allanamientos irregulares y apremios ilegítimos. Nos informa Guillermo Escares desde Radio Biobío en Chillán.
9: La Fiscalía de Chillán formalizó a 5 funcionarios de carabineros por una serie de delitos presuntamente cometidos durante procedimientos policiales. 4 de ellos quedaron en prisión preventiva, mientras que un 5º imputado deberá cumplir arresto domiciliario total. La investigación sostiene que los funcionarios habrían realizado allanamientos irregulares sin autorización judicial y que en algunos casos sustrajeron dinero, drogas y teléfonos celulares desde los domicilios intervenidos. Además, se les imputa la falsificación de documentos para encubrir los hechos y otras conductas como robo con intimidación, apremios ilegítimos, obstrucción a la investigación y detención ilegal. Así lo da cuenta la fiscal Nadia Espinosa Caro.
10: El tribunal no acredita todo el delito de asociación, es algo que obviamente tendremos que evaluar con posterioridad para acreditarlo en la forma que el Ministerio Público lo ha presentado, pero eran funcionarios que ya desde el año 2025 venían actuando de esta forma. Se dieron cuenta de hechos en los cuales se coordinaban los allanamientos, se comunicaban internamente entre ellos, efectuaban allanamientos ilegales sin las autorizaciones judiciales y sin los presupuestos legales que los habilitan para el ingreso a un domicilio, desde donde además sustrayeron especies en algunos casos y en otros se efectuaron agresiones a las personas que estaban en su interior.
9: La investigación desarrollada junto a la sección de asuntos internos de Carabineros Ñuble tendrá un plazo de 3 meses. Los 4 imputados en prisión preventiva cumplirán esta medida en la unidad especial para funcionarios de la 6ª Comisaría de San Pedro de la Paz en la región del Biobío. El tribunal

0: además prohibió la difusión de los nombres y rostro de los funcionarios involucrados. 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
1: Faltan 7 minutos para las 8.
2: La nieve llegó al volcán Antuco y terminó con la incertidumbre del turismo de invierno que esperaba desarrollar la actividad de temporada. Los detalles los tiene Mario Tapia de Radio Bío Bío Los Ángeles.
3: En buena cantidad ha caído la nieve más abajo de la alta cordillera de Antuco en la provincia de Bío Bío, recurso que se esperaba desde hace varios días para que los ofertadores turísticos comiencen a recibir visitantes de todo el país. Desde el municipio de Antuco, el concejal Mauricio Saldías expresó que es muy positivo que haya nevado hacia el sector.
4: Fin llegó la nieve a Antuco, ya está todo el sector del volcán, arriba de Sacay, nevado, ¿cierto? Las canchas de esquí, esperamos que en poco tiempo ya estén habilitadas. Se espera la llegada de más turistas. La comuna, que sin duda es un gran atractivo para toda la gente que quiere conocer la nieve y disfrutar de esta misma. Así que Dios quiera que tengamos mayor nieve y sin duda mayor afluente de turismo.
3: Se espera que para las próximas semanas la nieve pueda llegar hasta las canchas de esquí El Abanico y así completar el ciclo de nieve esperado por los ofertadores turísticos. Los accesos al recinto de montaña están operativos durante el fin de semana, según se indicó en la Municipalidad de Antuco, y con maquinaria lista para cualquier faena de despeje que se pueda presentar. En Los Ángeles, Bío Bío, la radio.
2: Polémica ha causado la presencia de un buque británico en Chile luego de haber transitado por aguas argentinas. Desde la Casa Rosada manifestaron su molestia por el episodio. Mientras, en nuestro país han rechazado la postura trasandina, afirmando que Chile no debe rendirle cuentas a nadie sobre esta materia. Nos informa Fernando Ríos.
5: Un nuevo episodio vuelve a tensionar las relaciones diplomáticas entre Chile y Argentina, luego del paso del buque británico Medway por el Atlántico Sur y que recaló en Punta Arenas. Dicho motivo fue suficiente para que la Cancillería argentina emitiera un comunicado como una nota formal de protesta al gobierno británico por transitar sin los permisos correspondientes en aguas que rigen bajo la jurisdicción argentina. Asimismo, declararon que este suceso representa un acto de provocación por parte del Reino Unido. Sin embargo, la molestia fue extendida para nuestro país, del que se le acusa de permitir el ingreso de buques apostados en área en disputa. Frente a esto, el presidente de la UDI, miembro de la Comisión de Relaciones Exteriores de la Cámara de Diputados, Guillermo Ramírez, remarcó que el arribo de barcos de cualquier índole es asunto exclusivamente de nuestro país, sin necesidad de rendir permisos a ningún otro país.
6: El puerto de Punta Arenas es un puerto chileno y, por lo tanto, para que un buque recale ahí no requiere más autorización que de las autoridades chilenas. Chile no debe darle explicaciones a nadie respecto del tipo de embarcaciones que navegan por nuestras aguas.
5: En la misma línea, el diputado del Partido Socialista y también miembro de la Comisión de Relaciones Exteriores, Nelson Venegas, apoyó los dichos de Ramírez, recalcando que el manejo de la soberanía chilena es materia exclusiva de las autoridades nacionales.
7: No tenemos por qué estar aceptando decisiones de otros países. Lo que dice relación con el manejo de lo que es nuestro mar y nuestra soberanía son decisiones que son esencial y exclusivamente nuestras, de nadie más.
5: En el ámbito diplomático, el ex canciller Heraldo Muñoz declaró que el respeto por las soberanías debe ser recíproco y aclarar cualquier duda sobre estos asuntos para evitar nuevos conflictos.
8: Argentina debe despejar cualquier duda respecto a la completa soberanía de Chile sobre todo el estrecho de Magallanes, cuestión que recientemente un almirante argentino puso en duda y que supongo el gobierno interpuso la protesta correspondiente.
5: El sustento del reclamo estaría basado en el Acuerdo de Madrid de 1990, ya que la embarcación cruzó el mar territorial argentino sin tener los permisos correspondientes. Recordemos que la ruta del buque fue desde las Islas Malvinas hasta el puerto Arturo Prat en Punta Arenas entre el 4 y 5 de julio pasado.
1: Faltan 3 minutos para las 8.
2: Para este martes, la megareforma figura aún de manera no definitiva en la tabla de votación de la Cámara de Diputados, donde deberá enfrentar su tercer trámite constitucional antes de poder ser promulgada como ley. En este escenario, desde la oposición han afirmado que buscarán presentar una serie de requerimientos ante el Tribunal Constitucional debido a posibles inhabilidades constitucionales. Los detalles con Josefa Chamaro. Durante este martes, el Congreso debería enfrentar la votación del último trámite de la mega reforma impulsada por el presidente de la República, José Antonio Kast. Paso clave para que el proyecto se convierta en ley. En la antesala de esta definición surge la gran interrogante sobre cómo se está articulando la oposición.

0: oposición frente a la iniciativa. Desde ese sector han señalado que no solo el Partido Socialista evalúa presentar requerimientos de inviabilidad constitucional ante el Tribunal Constitucional, sino que podría tratarse de una acción coordinada. Así lo comentó la diputada comunista Natalie Castillo, quien además sostuvo que esta es una reforma para los más ricos.
1: Estaremos este martes en contra como bloque opositor. Además, junto a abogados constitucionalistas, los partidos políticos ya están preparando requerimientos para recurrir al Tribunal Constitucional dentro de los plazos legales.
0: Respecto al contenido del proyecto, este fue aprobado en el Senado por un margen estrecho, lo que mantuvo la tensión en el oficialismo hasta el cierre de la jornada. Entre las medidas visadas está la rebaja gradual del impuesto de primera categoría para las empresas. A ello se suma la reintegración del sistema tributario y la exención del pago de contribuciones para los mayores de 65 años. Ahora el oficialismo llega con optimismo a la votación de este martes. De hecho, el senador de la UDI, Iván Moreira, fue enfático en que se debe respetar la urgencia del proyecto y votarlo cuanto antes posible, haciendo un llamado a que parlamentarios opositores no intenten modificar las fechas.
2: Las mayorías se respetan, aunque frágil sean, pero también se respetan los tiempos para la aprobación de una ley. La mega reforma tiene discusión inmediata. Y corresponde ahora que en la Cámara de Diputados no insistan en demorar.
0: Con discusión inmediata, la iniciativa volverá a la Cámara Baja para su tercer trámite constitucional, donde las y los diputados deberán pronunciarse sobre los cambios introducidos por el Senado, definiendo así si los aprueban o los rechazan. En este último caso, el proyecto deberá pasar a comisión mixta para resolver las diferencias.
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5: Luego de permanecer 3 días hospitalizado en riesgo vital, este sábado falleció el cabo primero de carabineros, Marco Cosme, quien fue baleado en un operativo policial en Valdivia. Tras la muerte del funcionario, el gobierno decretó 3 días de duelo nacional. Además, el presidente José Antonio Kast comprometió el máximo castigo para el responsable del ataque. Un trabajador de la empresa eléctrica CGE permanece desaparecido luego de que la camioneta que conducía fuera arrastrada por la corriente de un estero en Curepto. El juzgado de garantía de Chillán dejó en prisión preventiva a 4 exfuncionarios de carabineros acusados de integrar una presunta organización que realizaba allanamientos ilegales, robos y otros ilícitos durante procedimientos policiales.
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3: 8:01.
5: Hasta acá llega la revisión de las noticias en esta edición de Radiograma Vespertino. El cielo en Santiago se encuentra con nubosidad parcial, la temperatura es de 8 grados y la humedad alcanza el 87%. Agradecemos su sintonía y le invitamos a continuar disfrutando de la programación. Ahora sigue La Hora de la Radio con Camila Jara. Le recordamos que esto y más lo puede encontrar en biobiochile.cl. Quédese en compañía de la radio. Muy buenas noches.
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